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1: ¿Cómo le va? Bienvenido a nueva edición del resumen deportivo de cada día en Bio Bio Deportes, 20 horas con 2 minutos. Estamos en este miércoles 8 de julio.
2: ¿Qué tal?
1: Bien, ¿cómo le va?
2: Buenas noches, gusto saludarte.
1: Y al cumpleaños de mi hermana, María Laura.
2: Ah, saludo a María Laura. María Laura,
1: saludé la mañana tempranito, así que aquí estamos, Roberto, comenzando. Oye, nuestra edición.
2: Un día sin mundial, ¿eh?
1: Un día sin mundial.
2: El primero, después de cuántos.
1: Después de varias semanas.
2: O sea, sí, pues.
1: No, desde que comenzó.
2: Porque... No, sí, esto dura un mes hasta el 19 de julio.
1: Desde que comenzó el 16.
2: Como 3 semanas que... Correcto. Todos los días tuvimos fútbol.
1: Correcto. Y ahí vamos a consultar a los amigos. Es más, 569-9200-7888. ¿Qué les pareció este día sin mundial? Pero tenemos fútbol nacional, por Roberto.
2: Oye, ¿ya estábamos acostumbrados a interrumpir la actividad laboral durante el día? Para ver el fútbol.
1: Bueno, no todos.
2: Y no, muchas empresas, ¿no? Pero muchas empresas le dieron permiso.
1: Ah, le dieron permiso.
2: Sí.
1: Bueno, algunos sí, otros no pudieron.
2: Bueno, sí, como todas las cosas.
1: Oye, le mando un saludo muy grande a don Fernando Arriagada, que es el papá de nuestra productora Ignacia Arriagada, Ina.
2: La
1: que
2: Ina.
1: Está en estos momentos en el estadio Nicolás Chaguán, fanático de Coquimbo Unido, que está ganando 1-0 al cabo del primer tiempo, está en el descanso.
2: ¿Fue a La Calera?
1: Fue a La Calera.
2: ¿Qué te parece?
1: El hombre habrá dicho, yo antes de pagar HBO, ¿no? Que es la señal, HBO Max, que es la señal que lo da, porque no lo da.
2: En este
1: sport normal, la señal normal no lo da, exactamente.
2: Ahí está la Ina.
3: Oye, muy bien.
2: No, y porque realmente él colecciona las casaquillas de Coquimbo.
1: Ha mostrado muchas fotos con
2: Coquimbo. Fue campeón con Coquimbo.
1: O sea, no se pierde ni un detalle. Hasta las zapatillas color amarillo.
2: Sí, amarillo. Sí,
1: impresionante. Fanático, el hombre fue ahí, mandó fotos del estadio Nicolás Chaguán. Bastante público, bastante público.
2: Sí,
1: bueno, ya son semifinales, esa es la idea, claro, semifinales Copa de la Liga.
2: Es que Calera anda bien, ¿eh? Calera anda bien.
1: La idea, como dice Ignacio, la idea era. Por parte del fútbol.
2: Claro.
1: Y bajando, ir achicando la deuda. Con TNT Sports.
2: Sí.
1: Está claro. Entonces, ¿qué pasa? Vieron que en esta semifinal de la Copa de la Liga pudieron tomar algunos suscriptores más.
2: Sí.
1: Entonces.
2: Era los equipos grandes.
1: ¿Quiere ver las semifinales? Suscríbase. Ayer nos decía Felipe que aquellos que tienen el plan de TNT Sports Premium, entiendo que pueden llegar a la señal de HBO Max.
2: Sí.
1: Para poder verlo. Pero otros que no. Ahora bien. Esto sería negocio, o podía haber sido negocio, entiendo yo, para TNT, si había algún grande.
2: Claro.
1: Si había algún grande.
2: Para Coquimbo, la televisora.
1: Igual, es un equipo fuerte.

0: de región, O'Higgins también lo es, y pueden llegar a hacer un numerito ahí. Pero claro, si hubiese estado Colo-Colo, la U o la Católica, probablemente hubiese sido otra la cifra que iban a recaudar.
1: Oye, pero lo llamativo es que los deudores, o sea, los clubes de fútbol, no hicieron el esfuerzo para generar más recursos que hubiera significado bajar la deuda.
0: Por ejemplo, haber clasificado a dos por grupo. Claro. Católica hubiese entrado.
1: Claro, Colo-Colo también.
0: Colo-Colo también. ¿Quién más?
1: La U también.
0: La U también, ¿no? Porque claro, creo que terminó segundo, si mal no recuerdo. Sí. O fue tercero nomás, ya no recuerdo. Pasó mucho tiempo en la fase de grupo de la Copa y la Liga, ¿no? Ni siquiera la Copa Chile, que la tuvimos la semana pasada.
1: Ay, qué enredo.
0: Es terrible. Fue un enredo total que hemos tenido el año. Ahora, sí, después vamos a ver Cobresal La Calera. Ahí le... con 80 personas, esto ocurrió en Copa Chile, el amigo auditor, y no fue Cobresal con La Calera, sino que fue Cobresal con La Serena.
1: Ah, claro.
0: Que hubo 83 personas, creo que fue.
1: Récord.
0: Sí, récord absoluto en un partido profesional de Copa Chile en este caso. Ya, en lo estrictamente futbolístico, ya comenzó el segundo tiempo, Roberto, 2 minutos. Del segundo tiempo, Coquimbo 1, La Calera 0, Nicolás Chaguán. El tanto lo marcó el paraguayo Luis Riveros. Bueno, lo comentábamos un ratito en Radiograma. La ministra Ducó hoy estuvo en el Parque Maguida, que es la casa del rugby, que empieza a llevar un centro de alto rendimiento, un cara allí, con muchas nuevas obras, un estadio, y no solo para los cóndores, sino también para todas las generaciones de varones y mujeres, ¿ah?, que se van a dedicar al rugby.
1: Claro.
0: Y que piensan llegar, digamos, a un deporte con profesional. Porque aquí todavía el rugby no es profesional.
1: Bueno, sí, a través de un representante que tenemos a nivel sudamericano.
0: Sí, pero él tiene que salir de Chile.
1: Claro, para poder jugar
0: profesionalmente.
1: Profesionalmente.
0: Entonces acá es más bien semiprofesional.
1: La competencia local.
0: Exactamente. Entonces eso es lo que de alguna manera tratan de realizar estas obras, porque además se viene el Mundial Sub-20.
1: Sí.
0: El World Challenger Sub-20. ¿Sí? Y para eso justamente las obras que explicaron el día de hoy, lo vamos a escuchar más tarde a Cristian Rudo, que es el presidente de la Federación Nacional de Rugby. La ministra Ducó, en declaraciones a CNN Chile, se refirió a lo de Santiago Wanderers, sub-20.
1: Claro.
0: Que en definitiva, y esto lo hemos comentado en esta edición ya, escuchando algunos audios, que no venía nada bien. Porque hemos escuchado más, recuerdo en este espacio a Pablo Milad hace un mes, creo yo, atrás, en una de las pautas, porque hace rato que Pablo acá estuvo en el Mundial, y no es muy amante de estar hablando en estos momentos.
1: No, porque no ha estado bien el fútbol chileno.
0: No, al contrario, cada vez valen peor. Claro. Entonces, él decía que no iban muy bien las gestiones, que estaban difíciles, palabras más, palabras menos, que estaban difíciles las gestiones y que había mucha presión por el lado del Real Madrid y de la UEFA, de que el partido, más allá de que todas las ediciones anteriores se hayan disputado en Sudamérica, las últimas dos en Río de Janeiro, anteriormente
1: todas,
0: la Bombonera,
1: las cuatro.
0: Y la otra, claro.
1: Dos en Brasil
0: y el Río, las últimas dos, se iba a jugar por primera vez en Europa. Y que justo coincidió, que era el Real Madrid, que tiene peso en la UEFA, y que además el rival es el Santiago Wanderers.
1: Bueno, ¿y la Conmebol qué?
0: No.
1: O sea, hay peso en la UEFA y la Conmebol nada.
0: No
1: se mueve. Pero yo creo que
0: Conmebol está domingo abrazándose con Chiqui Tapia en el Mundial.
1: Le agrego algo más.
0: Yo
1: le digo algo más. Domínguez arrastra un problema con Chile. ¿Se recuerdan cuando se iba a jugar acá la final de la Copa Libertadores y hubo problema? Y hubo un enfrentamiento entre la ministra Cecilia Pérez con él,
0: sí,
1: y que terminó en un altercado.
0: ¿Un altercado por qué? Porque las condiciones que pedía, las exigencias, que solicitaba Conmebol, hasta una fiesta privada de Cerro Castillo.
1: Así es,
0: era textual.
1: Bueno, y aquí está la reacción, aquí se está pagando toda esa reacción.
0: Sí.
1: Chile está abandonado por la Conmebol. Cuando se habló de la participación en el Mundial del 2030, Chile era uno de los que participaba.
0: Absolutamente.
1: ¿Y por
0: con
1: qué?
0: Los otros tres países, Uruguay, claro. Paraguay y Argentina.
1: Y Paraguay, que menos haya tenido trascendencia en el pasado, resulta que queda para ser una de las sedes. ¿Por qué? Porque el presidente de la Conmebol es paraguayo y le importó nada dejar a Chile afuera.
0: Sí, pero...

0: No sé si no era Piñera, presidente de Chile, en ese momento. ¿Cuándo se lanzó? Estamos hablando de 3-4 años atrás.
1: Si la oficina estaba acá, en Chile, se instaló la oficina para...
0: No, yo tenía 4-5 años más.
1: Por eso, corto. La oficina estaba en Chile, sí, para desarrollar esta postulación.
0: Y ahí yo digo, Roberto, igual, Pablo Milad, yo creo que, más allá que tiene poco peso, es verdad, en Conmebol, pero igual es uno de los vicepresidentes. Pero no es que él tenga poco peso, es que lo relegaron. Lo relegaron.
1: Por eso, te digo,
0: tú quieres conservar eso.
1: Totalmente.
0: Y al futuro, cuando deje de ser presidente de la AFP, quieres conservarlo, porque él va a seguir como vicepresidente.
1: Pero si nos dieron el Mundial Sub-20,
0: exacto,
1: para que nos quedáramos callados.
0: Calladito.
1: Pero es porque nos tienen marginados.
0: Y en este caso, entiendo que Pablo Milad no participó de las negociaciones con UEFA, porque esto fue consensuado. Está claro, no sé si tuviste posibilidad de ver la carta de Conmebol, sí, a Wanderers.
1: Y pone
0: consensuada, que una acción consensuada.
1: Entonces, oye, que se eligió Bernabéu por ser un estadio histórico, como hayan sido en Sudamérica, nombró hasta la Bombonera como un estadio histórico.
0: Sí.
1: Y el Estadio Nacional no es histórico, la final del año 62, el Mundial,
0: claro,
1: 62 en,
0: sí,
1: Chile.
0: Sí.
1: Ese es un estadio histórico.
0: Ahora,
1: sin embargo, no lo consideraron, porque estaba todo arreglado. Por el señor Domínguez, presidente de la Conmebol.
0: Ahí está el tema. Domínguez creo que en esta no ha participado, ¿o sí?
1: Sí.
0: ¿Usted cree que sí? Yo lo vi muy preocupado.
1: Todo participa.
0: Mundial,
1: él no le interesa a Chile.
0: Están todos los partidos de Argentina. Y ahora
1: Chile lo tiene a un lado.
0: Por eso, yo creo que fue más abajo. O sea, él le habrá dado la
1: se está vengando de Chile.
0: Y esta negociación, yo no sé si se consensuó ahora en estos días, porque Domínguez está en el Mundial. Claro, lo más probable es que desde el Mundial haya dicho.
1: Sí, ya se viene hablando
0: de Estados Unidos. Señores,
1: ¿tú crees que esto se acordó sin que él supiera ni una nada de esto? No lo veo así. Domínguez está en todas.
0: Sí, sí.
1: Todas. Incluso abrazándose con los argentinos porque el equipo clasificó. Y Paraguay estuvo llorando cuando eliminaron a Paraguay. ¿Usted qué cree?
0: También. A ver, Roberto, no sé. Vamos a escuchar a la ministra Ducó, la ministra del Deporte. Natalia Ducó, ¿qué dijo hoy? Lo escuchamos a través de la radio.
2: Nos hubiese encantado poder recibir al Real Madrid en el estadio de Wanderers, pero también creemos que si bien hicimos todas las gestiones para que fuese en Valparaíso, vamos a apoyar a que Wanderers tenga una excelente experiencia. No es menor jugar en el estadio del Real Madrid y vamos a impulsar para que no solamente jueguen el partido, sino que también puedan tener una estadía de concentración. Vamos a tomar contacto con el Real Madrid y vamos a tratar de como ministerio hacer una gestión para que esa generación de jugadores pueda disfrutar un periodo de entrenamiento con ellos, que creo que sería una gran experiencia para estos jugadores.
0: Ahí está.
1: Y la ministra
0: tomó la parte positiva de esta decisión.
1: Y la ministra del Deporte haciendo los contactos.
0: Exactamente.
1: Con el club,
0: comprometiéndose a gestionar.
1: ¿Y dónde está la NFP aquí? Si esto es fútbol. ¿Cómo la ministra del Deporte?
0: Acá, a ver.
1: Milad aquí no participa en nada.
0: Reinaldo Sánchez, presidente de Santiago Wander, disparando para todos lados, entre ellos los delegados,
1: las autoridades,
0: los delegados presidenciales, y fundamentalmente de nuestra región, dijo el delegado presidencial Valparaíso. Y Pablo Milad, mudo.
1: Pero
0: sin
1: cómo
0: dar
1: él
0: explicación.
1: Él
0: creo que una conferencia de prensa, un punto de prensa, señor Milad, para aclarar esta situación.
1: Claro, está marginado
0: Conmebol.
1: Totalmente.
0: Usted, vicepresidente de Conmebol, no pudo hacer nada, participó, le consultaron. Esas son las
1: tiene que dar explicaciones,
0: exactamente, dar explicaciones a esto. Ya, pues, Roberto, eso es lo que...
1: Parece un chiste mal gusto.
0: Además, mira el peor de los chistes. O sea, que es en el Bernabéu, sábado 19 de septiembre, plena fecha patria,
1: sí,
0: y 12:30 hora de España, es decir, 7:30 de la mañana hora de Chile.
1: No, sí.
0: O sea, un horario antifútbol total.
1: O sea, todo horario para ellos.
0: Exacto.
1: Nada para Chile.
0: Exactamente.
1: No, nada.
0: Yo digo, ¿por qué no? Por lo menos ya está la decisión consensuada entre Conmebol y UEFA, por lo menos hubiesen gestionado el horario.
1: Sí, en la tarde.
0: Exactamente.
1: Claro, son las 12 del día acá.
0: Sí, pues. O sea, en pleno verano, ya está terminando el veranito europeo.
1: Comenzando la primavera acá.
0: No tiene problema hacerlo 6-7 de la tarde, cosa de que sea tal vez la tardecita, sí, en Chile. Ni eso, señores. Eso, así está el fútbol chileno. Ese es el peso del fútbol chileno.
1: Cero.
0: En la Conmebol. cero. Entonces, ¿cómo usted pretende que haya buena programación de la Copa Chile, que haya gente en los estadios, cuando el programa el partido a la misma hora de los mundiales? Bueno, en definitiva. Vamos a escuchar a Lucas Bobaglio. Mañana juega, ¿cómo va a ver Coquimbo? Porque además no lo podemos ver, lo tenemos que verlo por otra señal. Sí, por... va ganando, sigue ganando 1-0. Minuto 55, gol del paraguayo Luis Rivero. Mañana, 7 de la tarde, Ñublense con O'Higgins en Chillán. Anuncian lluvia.
1: Semifinal de la Copa de la Liga.
0: Semifinal, ida.

0: de la Copa de la Liga. La vuelta al domingo.
1: La segunda semifinal.
0: La vuelta al domingo, transmite la radio.
1: Así es.
0: Exactamente. Roberto, escuchemos a Bobaglio, el tema de la lluvia, posible lluvia mañana en Chillán, en el Nelson Oñarzo.
2: Lo que puede llegar a suceder es que probablemente con el paso de los minutos, si efectivamente llueve y la cancha está pesada, el terreno de juego se empieza a romper, se empieza a deteriorar. Eso conspira primero con el espectáculo y después con las capacidades físicas de los dos equipos. Así que bueno, habrá que ver quién se adapta mejor a esa circunstancia, quién tiene piernas más frescas, quién toma mejores decisiones, y esperemos que en ese contexto seamos nosotros los que mejor nos podamos adaptar.
0: El candidato puede ser Coquimbo a ganar esta Copa de la Liga. O'Higgins viene bien, sí. Pero casualidad, hay dos de los equipos que están representando y muy bien, entiendo yo, al fútbol chileno en torneo internacional. Coquimbo en octavo de final de Libertadores y en el playoff de Sudamericana O'Higgins va a jugar con Boca.
1: Mira.
0: Casualmente están en llave distinta, pero son candidatos, creo yo, candidatos a priori, ¿eh? Sin desmerecer lo de La Calera, que está peleando el descenso, que le descontaron muchos puntos. Cuidado, les contaron puntos. Y Ñublense, fundamentalmente el equipo Rivera, que puede complicarle ahí a O'Higgins. Pero yo creo que Coquimbo O'Higgins es.
1: Pareciera.
0: Ya pero que estamos con esto de la apuesta y apostando ahí en el Mundial, creo que son los dos candidatos.
1: Para O'Higgins es más complicado con Ñublense. Ñublense es un equipo difícil hoy.
0: Más complicado que Coquimbo con La Calera.
1: Así es.
0: Y ya está ganando y tiene la revancha.
1: Y de visita, además, claro.
0: Una más del fútbol nacional y lo vamos a la pausa. Habló Bernardo Cerezo, lateral de la Católica. Estuvo Felipe Espina en cobertura. Hoy le preguntó al lateral de la Cato el interés de la UC por Felipe Faunde, algo que informábamos a través de Roberto Rojas en Rancagua anoche.
1: Sí.
0: ¿Quiere que mira lo que contestó uno de los laterales?
1: El lateral, pues.
0: En este momento sí, porque Arancibia está lesionado, Roberto. Escuchemos.
3: Primero que todo, de eso no sé nada, de eso se encarga la gerencia, yo no tengo nada que ver ahí. Segundo, si hay un jugador grande, si hay competencia mejor, para que nos ayudemos uno al otro. Y nada, estar a disposición del equipo siempre. El que venga, el que no venga, eso lo tomará la decisión y lo encargado.
0: Sí, el encargado de Burjo Asilla, en este caso, Matías Claro, y el técnico, Daniel Garnero, ese trío. Ahora, yo digo una cosa, no sé si la prioridad de Católica es un lateral derecho. En mi humilde opinión, o sea, si Garnero lo pide, obviamente lo conoce más el plantel que tiene, ¿no?
1: Pero además necesita un arquero para jugar
0: necesita
1: Copa Libertadores.
0: Un extremo. Si no, no va a tener a Clemente Monte. Y Roberto, no tiene a Clemente
1: Monte.
0: Bueno,
1: ya sé. Entonces, necesita tres, entonces. El lateral, el arquero y el puntero.
0: Tal vez vaya por ahí la cosa. Tal vez vaya
1: realmente Bernedo nos da la garantía para jugar una Copa Libertadores.
0: Y además, sí, lo que no sé si va a ocupar uno de los tres puestos. Claro, en Copa Libertadores puede escribir ahí más refuerzo, pero en el torneo nacional son tres. Ahora, ¿podría escribir Católica por el tema de... hay algo que me queda la duda, tiene dos jugadores con rotura de ligamentos. ¿Podría inscribir o ya no? Ya se venció el plazo, esa duda que tengo. Tendría que averiguarlo yo. Pero no sé si Católica
1: está en la primera rueda.
0: Sí. No sé si Católica está en esa intención de incorporar muchos jugadores en este mercado. No, no. Pero ese es uno de ellos. Felipe Faunde, lateral, se filtró allí la información en Rancagua. Nos vamos a la pausa, Roberto, y ya palpitamos lo que va a ser los cuartos de final del Mundial. ¿Le parece?
1: Vamos.
0: Vámonos más. 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
3: Mañana 4 de la tarde comienza los cuartos de final en Boston, Roberto, Francia, Marruecos. Para muchos el gran partido, para otros es Noruega, Inglaterra el gran partido.
4: ¿Por qué? Por la imagen de Haaland.
3: No, por cómo llegan los dos, puede ser por la paridad tal vez, Francia un poquito más.

0: Marruecos.
1: Bueno, pero Marruecos también llega con buen nivel.
0: Noruega-Inglaterra para muchos es el partido con más difícil pronóstico.
1: Sí, ambos porque los dos tienen figuras destacadas. Inglaterra con Kane, importante, y el negrito...
0: De Bellingham.
1: No, el de Inglaterra.
0: Xhaka.
1: Del de Inglaterra.
0: Sí, sí, sí. Bellingham y Xhaka son de Inglaterra, por favor.
1: Claro.
0: Sí. ¿Pero no. de quién habla usted?
1: No, pues...
0: Habla de Harry Kane arriba.
1: Sí,
0: de Xhaka,
1: pues.
0: Que va por banda. Gordon está
1: no,
0: por la
1: Xhaka
0: otra.
1: No, Xhaka no va por banda.
0: Xhaka sí, el Xhaka es el delantero del Arsenal, el que va por, ¿sí? por la derecha.
1: Que juega que en jugó. Bélgica.
0: Ah, no, ¿usted habla de Bélgica?
1: No, pues yo le hablaba de Inglaterra.
0: De Inglaterra
1: yo,
0: tiene a Xhaka, Kane y
1: Gordon. Es que anotó dos goles el otro día, el negrito Bellingham.
0: El hombre del Real Madrid.
1: Él con Kane hacen una dupla sí. en este instante... Peligrosísima.
0: Sí.
1: Ahora, pero ¿cuál es el tema? Que Haaland está paradito 20 minutos y en el minuto 21 se mueve un cabezazo o un tiro en el área.
0: Sí, sí. Yo creo que igual Inglaterra
1: jugamos
0: con Odegaard. Odegaard está jugando muy, muy bien. Bueno, es un partido complicado. Eso va a ser el sábado. Mañana tenemos Francia, Marruecos, Boston. ¿Escuchó hablar a Didier Deschamps en español?
1: No.
0: Tiró una respuesta hoy en conferencia. Seguramente que entiendo yo un colega
1: igual que
0: español.
1: Mbappé.
0: ¿Por qué? Porque van por el mismo lado de la llave. Podría darse una semifinal, ¿por qué no? Francia-España. España así juega es. El viernes con Bélgica.
1: Así es.
0: Escuchemos lo que dijo de Mbappé y de este lío que amontó ahí la senadora paraguaya Celeste Amarilla, senadora opositora del gobierno oficialista en Paraguay. Y Kylian Mbappé, si está afectado, ¿no? Lo anímico. Y habló también de Marruecos en español. Escúchenlo a Didi.
2: Kylian está bien a nivel mental, ha pasado algo, no quiero volver atrás. Es un chico muy fuerte mentalmente, físicamente, está concentrado con el partido que va a ser sí, muy duro, porque hay dos equipos de calidad y hay solo un sitio para un equipo. Pero Kylian está bien, como todo el grupo.
1: Mira, llamativo. ¿Sabes? Fue lo mismo que sucedió cuando se vendió a Mbappé a Real Madrid y apareció hablando en un español.
0: Claro.
1: De corrido. Y todos estábamos sorprendidos.
0: Claro, bueno, ahí está. Yo sinceramente no lo había escuchado antes. No. Conozco él, probablemente, bueno, él estuvo en Italia en su momento como jugador, ha dirigido también a la Juventus, ¿no?
1: Y
0: después con muchos acepta. Años, bueno, en esto de estar compartiendo...
1: ¿O tiene inquietud por los idiomas?
0: Claro, 57 años, lo está aprendiendo,
1: nada que decir. Qué bueno, qué respeto para el resto del mundo, o sea...
0: Muy correcto además...
1: Usar varios idiomas para que lo entiendan en todos los sectores.
0: Muy correcto, porque tampoco quiso entrar en polémica.
1: No
0: es tonto de ya, no va a entrar en la polémica, pues ya hay demasiado que montar.
1: Mejor dar vuelta a la página que
0: y,
1: se preocupe
0: claro,
1: el partido.
0: Hay lugar para uno, una pena que Francia y Marruecos se eliminen en esta instancia de cuarto de final.
1: Bueno,
0: podría
1: sea,
0: ser
1: sí
0: una
1: pasa.
0: Final del Mundial tranquilamente.
1: Perfectamente.
0: ¿Por qué? Porque Marruecos, más allá de no tener pergamino a nivel mayor, lo tiene a nivel juvenil, y en el último Mundial fue cuarto.
1: Sí.
0: En el último Mundial llegó a semifinal y lo eliminó Francia. ¿Te recuerdas, Roberto? La semifinal de la Argentina-Croacia fue en Qatar y la otra fue Francia-Marruecos.
1: Se repite.
0: Posibilidad de revanche.
1: Pero ahora no es cuarto de final.
0: Porque ahora sea cuarto de final, no sé, algunos dirán puede ser revanche, no lo sé. Bueno, Colo-Colo también necesita un arquero, dice, bueno, para completar, cuarto de final, mañana 4 de la tarde, Francia-Marruecos con Boston. Viernes 3 de la tarde en Los Ángeles, España-Bélgica. Sábado 5 de la tarde, Noruega-Inglaterra en Miami. Y a las 9 de la noche del sábado, ese mismo sábado en Kansas, Argentina, Suiza. Sin fútbol del Mundial. Domingo, lunes, martes, primera semifinal. Miércoles, la segunda semifinal. Sábado, 18 de julio, tercer puesto. Domingo, 19, la gran final. Ahí hay varias figuras ya confirmadas. Entre ellas, Shakira, ¿no?
1: Madonna.
0: Sí.
1: El conjunto coreano que viene.
0: Coldplay también, sí.
1: Y el conjunto surcoreano, Biggie.
0: También. Ahí están, todos apuntados para la final del... Domingo 19, como le encanta a Gianni Infantino, que estén todas las voces.
1: No, a Trump.
0: A Trump también.
1: Él dice lo que se hace, pobre.
0: Trump levanta
1: ¿usted
0: el teléfono.
1: Cree que va a ser Infantino?
0: Lo que pasó con Balogú, levanta el teléfono, listo, ya
1: listo,
0: está.
1: Se acabó.
0: Ya está, no sé si han hablado después de la eliminación de Estados Unidos.
1: Quiso echar para atrás el campeón del mundo.
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0: 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Tras la pausa, un poquitito de polideportivo, ¿sí? Y lo que dijo Cristian Rudloff y algo del parasuramericano. Hubo otra medalla en el día de hoy, el para tenis de mesa extraordinario esta semana, el Team para Chile, Radio Bio Bio, partner, media partner oficial de el Team para Chile. Ya volvemos.
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0: Lo dijimos la ministra hablando de otro tema, el tema de Wanderers. Hoy estuvo en las obras, las nuevas obras que en algunos casos ya están listas. Bueno, vamos a comentar, ahora vamos a escuchar a Cristian Rudloff. Y el otro está en periodo de ejecución del Parque Maduido, que es la casa del rugby. Ah, sí. Ya, definitivamente, escuchemos al presidente de la Federación de Rugby de Chile, Cristian Rudloff.
3: Sobre todo, poder construir un legado de infraestructura para las próximas generaciones. Este no es un trabajo solo para los seleccionados adultos, no es solo para los cóndores, sino para todo el rugby chileno y especialmente los más chicos que hoy tienen el sueño de ser seleccionados y representar a Chile al mayor nivel deportivo. Se merecen y necesitamos tener mejor infraestructura para darle mejores herramientas a nuestros deportistas. Hoy ponemos la primera piedra de una tribuna Andes, así como la iluminación para nuestro centro de alto rendimiento, y vienen otras etapas que es tribuna Pacífico y especialmente el centro de alto rendimiento con infraestructura de primer nivel mundial.
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0: Con 11 medallas de oro, 7 de plata y 19 de bronce, el Team para Chile en los Parasuramericanos de Valledupar. Hoy se cosechó una nueva y fue de bronce en el golbol femenino, porque el masculino ya salió cuarto. El femenino tercero, después de una notable actuación y siendo historia, incluso en el deporte paralímpico colectivo. La gran figura fue Jimena Balbo, autora de varios goles, esa definición entonces por la medalla de bronce. Insisto, 11 de oro, 7 de plata, 19 de bronce, buena cosecha. Se van batiendo récord en el deporte paralímpico en Chile.
4: Yo tengo aquí el Kia Open de Bogotá, Challenger.
0: Eso es tenis.
4: Para avanzar a los cuartos de finales.
0: A ver.
4: Matías Soto le ganó a Alan Magadán 7-6, 6-3. Y luego se cambió de cancha y se fue al doble.
0: Al doble, que es buen doblista.
4: ¿Qué te parece? Compañía Ceballos, el boliviano.
0: Sí.
4: Han hecho buena dupla.
0: Sí, no es Horacio Ceballos, es Marcelo Ceballos, es boliviano.
4: Es boliviano, sí. No es el argentino.
0: El argentino, claro.
4: 7-5 y 6-4 a la dupla Ambrogi Casanueva.
0: Ya.
4: Así que están cuartos de finales tanto en single como en doble en el Challenger de Bogotá.
0: Y vuelve a jugar mañana, entiendo yo, ¿no?
4: Así es.
0: Vuelve a jugar mañana, entonces buena semana para Marcelo Tomás Barrios Vera, el chianejo, en el tenis, en este caso torneo Challenger, donde está jugando él, donde en todo caso. Ya que estamos con el tenis, hay un problema importante en la Federación de Tenis, ¿verdad? Vamos a tratar esto, sí. Lo adelanto, ya lo
4: tenemos que ir.
0: Muy complicado el tema de federación desde la salida de Sergio Elías. Esto lo vamos a tratar el fin de semana. Tenemos programas polideportivos, la hora del deporte, lo vamos a tratar. Después, otra situación tiene que ver con el actual momento. También lo vamos a analizar, el actual momento del tenis chileno.
4: Sí, pues.
0: Porque Tavilo está abajo, que es el
4: mejor.
0: La puerta de septiembre.
4: La Copa Davis.
0: Lo dije Roberto, falta. Pero ya cada vez falta menos. Cada vez falta menos. Y el rival será España. Oh. Y es por llegar al grupo mundial. Y la situación o el presente de los tenistas chilenos es preocupante. Es preocupante.
4: Claro, solo eso, Tavilo está competitivo.
0: Todo Tavilo, Garín hace rato.
4: Está dejando al margen para descansar.
0: Jarry, que no se recupera, no puede recuperar. Lesión, no sabemos qué va a deparar su futuro.
4: Carlos Vera sigue metido en
0: Carlos
4: el
0: Vera podría ser un ocho. Por eso damos hincapié, hacemos hincapié y damos información de Marcelo Tomás Barrios Vera, que es el único que está en competencia esta semana.
4: No, y el chico
0: Villalón.
4: No, el que te nombré recién.
0: Ah, Soto, Matías Soto. Matías Soto, claro.
4: Él
0: claro.
4: El que estuvo, Matías no es Barrio
0: Vera. Sí, Matías Soto.
4: Por eso que es bueno que está en cuarto de final.

0: ambos. Puede ser doblista.
1: Yo dije Tomás Barrios Vera, pero Tomás Barrios Vera también viene en competencia en torneo Challenger. En este caso, Matías Soto. Cuando dije Barrios Vera, hablaba de Matías Soto, que es la información que dio Roberto Vallejos. O sea, yo no hablo de Barrios Vera y en realidad es Matías Soto, que además es un buen doblista. Es un
0: buen doblista, por eso que pueden ocuparlo ahí.
1: 20:30, señores, estuvo Nico Chacón en la puesta en el aire. Nosotros con Roberto Vallejos volvemos mañana a las 20 con más resumen deportivo en la radio. Les comento, a 20 minutos del final, Coquimbo le sigue ganando Unión La Calera 1-0 hasta la semifinal ida de la Copa de la Liga. Que le vaya bien.
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1: Muy buenas noches, un gusto como siempre encontrarme con ustedes. Son las 8:32 y los voy a estar acompañando hasta la medianoche hoy en la radio. 13,6 grados tenemos a esta hora con cielos nublados en Santiago. Estamos muy pendientes, eso sí, de lo que pasa en el sur de nuestro país, siendo Corral la localidad más afectada producto de estos consecutivos sistemas frontales en realidad. Un temporal ha dejado de hecho una casa en riesgo de caer por deslizamientos de tierra. Cayeron 300 milímetros en 24 horas. La localidad estuvo aislada también por desbordes y remociones en masa, lo cual por supuesto tiene muy preocupadas a las autoridades, especialmente al alcalde, que está pidiendo más ayuda por parte del gobierno central. Esta mañana, a propósito, hubo una mesa técnica y Senapred entregó un balance. Estamos a la espera de un nuevo reporte porque va a haber una actualización en los próximos minutos. Sin embargo, hasta esta mañana señalaban en el sur 56 viviendas con daño menor, 42 ubicadas en los ríos y 14 en la región de la Araucanía. La fase más intensa de este sistema frontal en los ríos ya pasó, pero de todas maneras se esperaba la llegada de un segundo y tercer sistema frontal más débiles, por supuesto. Desde esta mañana hay precipitaciones en la región del Biobío y mañana podrían llegar a la región metropolitana de acuerdo al pronóstico. Estamos hablando también de un segundo sistema frontal que va a afectar a la ciudad de Valdivia, en la región de Los Ríos. Fenómeno meteorológico que llegaría el jueves por la tarde y tendría alrededor de 10 a 15 milímetros de lluvia adicionales a los 185 que ya cayeron en esa zona. No trae la misma intensidad del sistema frontal actual. Eso es importante destacarlo. Producto del sistema frontal que afecta a la región de la Araucanía, se produjo una remoción de tierra y rocas que afectó a caminos y dejó aislado a un grupo importante de familias en la localidad de Loncotraro, en la comuna de Villarrica. Se suspendieron las clases en 6 comunas: Pucón, Villarrica, Loncoche, Curarrehue, Melipeuco y Pitrufquén. El Servicio Nacional de Prevención y Respuesta ante Desastres declaró alerta temprana preventiva, pensando ya en la región metropolitana, en 10 comunas. Advierten que hay riesgo de aluviones por la lluvia, esto por lo que explicábamos también ayer, la isoterma cero alta, que hace que en vez de caer nieve, en la cordillera caiga agua. Y por eso es posible que se produzcan estas remociones en masa. Entonces, la alerta temprana preventiva afecta a las comunas colindantes con la cordillera de los Andes en nuestra región: San José de Maipo, Puente Alto, Pirque, La Florida, Peñalolén, La Reina, Las Condes, Lo Barnechea, Vitacura y Colina. Para este jueves 9 de julio acá en Santiago no se esperan precipitaciones en la zona del Valle.

0: En la ciudad, en cambio, en la precordillera se avizora una caída de 10 a 15 milímetros de precipitaciones, mientras que en la cordillera alcanzaría los 30 a 40 milímetros. El problema, no estamos hablando de nieve, estamos hablando de lluvia. El viernes, eso sí, ya llegaría el agua a la zona del valle y se pronostican entre 2 y 5 milímetros. En tanto, seguirá cayendo agua en la precordillera como en la cordillera durante las próximas horas. Son las 8:35. Vamos a estar pendientes a lo que pasa en el sur de nuestro país, al nuevo balance de Senapred también. Vamos a ir a una pausa y ya volvemos. Esto es Hoy en la Radio.
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1: Me salió un gallito. 8:40, estoy gritando porque me escucho muy fuerte, pero lo voy a solucionar. No sé cómo. ¿Tú sabes, Diego, me
2: sí,
1: ayudáis?
2: Claro, por supuesto, ¿este? Por supuesto. A ver, ¿dónde está? ¿Cuál es el?
1: Creo que tú lo dejaste muy, puesto muy fuerte. Ahí está. Ay, pero te fuiste en volar y no escucho nada. Ahí sí.
2: Ahora sí.
1: Ahí sí. Pero no estamos peleando.
2: No tiene que tocar de allá.
3: No, tiene que. Exacto, ahí está. Ahora sí. No, que de ahí no. La perillita cambió. Ahora es aquí.
1: Sí, pues sí, caché.
3: Ah,
1: bueno, la gente de su casa no va a tener idea. O sea, que está manejando en su casa no va a tener idea de qué estamos hablando. Así que ahora sí nos vamos de lleno al tema que nos convoca. Porque la fiebre mundialera ha incidido en el registro de nombres. En el registro civil, valga la redundancia, y llama mucho la atención, y ya que tenemos a un futbolero acá, y a un sociólogo de la Universidad Central, Matías Gómez, bienvenido.
4: Hola, muchas gracias.
1: Vamos a entrar en este tema. Más de 4.000 chilenos se llaman Lionel y Kilian Rosa. Son 1.000 inscripciones relacionadas al Mundial en el registro civil, producto de esta fiebre mundialera. Primero, Diego, ¿tú tienes hijos?
3: Sí. Exactamente, sí. Yo tengo un hijo y una hija.
1: Ya, ¿y no tienen nombre futbolero?
3: No. No lo permitió mi señora.
1: Ya.
4: O sea, ¿por qué? O sea, ¿no? ¿Qué nombre hubiese sido?
3: No, o sea, por ejemplo, yo tengo Diego por Maradona.
4: Ah, ok.
3: Sí, sí.
1: ¿Me estás?
3: No, me pusieron Diego Armando. No me pusieron Diego Armando, pero hay muchos que sí, en su momento. Puedo poner ahí año de nacimiento.
4: Coincidía
1: con
4: el Mundial.
1: ¿Te pusieron por Maradona?
3: No, eso fue mucho antes.
1: ¿Y tu hijo se llama?
3: Rodrigo José. José tiene que estar siempre. O sea, es ya de...
1: Ya.
3: De antecesor. Okay.
1: Sí. Acá tenemos otro futbolero, súper fan.
4: Gracias.
1: ¿Tú le pondrías el nombre de un futbolista a tu hijo?
4: Yo tengo un hijo que tiene...
1: Se llama Lionel.
4: No, se llama Lucas. Igual hay alguna explicación futbolística por ahí, pero no es tan directa, sino que es por un futbolista que era Cristiano Lucarelli. Jugador del Livorno,
3: que ascendió al
4: equipo de segunda división a primera división y los llevó a la Champions League europea.
3: Sí.
4: Pero tiene
3: claro,
4: que
3: él no fue un superestrella, ¿no? O sea, pero sí pudo haber significado algo en este caso para la familia, ¿no?
4: Y marca identidad también. Livorno, el equipo tiene una identidad particular, hay ciertos intereses dando vuelta, entonces tenía una relación por ahí.
1: Mira, ya que tenemos imágenes de Messi que se están reproduciendo.
3: Perdón, tú dijiste Lionel y el otro Kilian Rosa.
1: No me acuerdo, pero te lo voy a repetir.
3: No.
1: Primero, quiero que sepan, ¿cuánta gente creen que se llama Lionel en nuestro país?
3: El número de...
1: De Lioneles. 4.085 niños en nuestro país se llaman Lionel. Ese es el impacto que tiene la pulga. Y han aparecido otros nombres después, hay el efecto CR7 también, hay 2.208 personas que se llaman Ronaldo.
3: Claro.
1: Y 341 Cristiano, que no es tanto, y quizá no es por Ronaldo. No, obvio que es por Ronaldo.
4: Sí, obvio que es por Ronaldo.
3: Cristiano sí, y Ronaldo conozco dos, a falta de uno. Ronaldo sí.
1: ¿Sí?
3: Sí, un compañero de mi hijo y también una persona también que se llama Ronaldo, sí.
1: 1923, ciudadanos llevan el nombre de Harry, pero eso es por un futbolista. Yo pensaría en el príncipe Harry.
3: Harry Kane, el delantero inglés.
1: Harry Kane.
3: Ahí está, ahí lo tengo en imagen, justamente.
1: Ah, bueno, y 85, para que no haya esta especulación como la que tengo yo con el príncipe Harry, derechamente le pusieron Kane al hijo.
3: Claro, Kane es el apellido en este caso de
4: Harry, más directo.
3: Del delantero del Bayern Múnich.
1: Exactamente.
3: Sí. No, pero antes nombraste algo aquí como Kilian Rosa, sí. Entendí yo.
1: Sí, el delantero francés Kilian se consolida como uno de los nombres emergentes con mayor crecimiento, alcanzando 972 inscritos, sumándose a dos niños que llevan por primer nombre Mbappé.
3: Ah, Mbappé.
1: Como nombre de pila.
3: Claro, o sea, el apellido en este caso. O sea, llamarse Mbappé Ortiz, no sé, o Mbappé Fernández.
4: Pero refleja, digamos, una cualidad muy interesante de Mbappé, que aparte fue un ganador del Mundial muy

0: joven, o sea, es el segundo más joven después de Pelé.
1: Exactamente.
0: Entonces,
1: en Rusia,
0: Kylian, claro, Kylian Mbappé refleja éxito, refleja disciplina, refleja esfuerzo.
2: Claro, porque son nombres potentes que están cargados, claro. Entonces tú esperas que tu hijo tenga como esa garra, ¿no?
1: Y probablemente por la edad sea el máximo goleador en la historia de los mundiales, al menos en los próximos mundiales que se vienen 2030 hacia arriba,
0: claro.
1: Porque lo va a superar por edad a Lionel Messi.
0: Y si es que Haaland no sigue jugando más mundiales.
1: Bien, también, pero igual está lejos en cuanto a la cifra de 18, son, ¿no? 18, 19 goles, ya lo
0: claro, porque este es el primer mundial de Haaland.
1: Este es el, sí.
2: El fenómeno del Real Madrid, Jude Bellingham, ¿se pronuncia así?
1: Sí, Jude.
2: Ya cuenta con 199 chilenos llamados Jude y dos registrados con el nombre de Bellingham. Las jóvenes promesas del Barcelona y la escena internacional muestran una fuerte tendencia. Yamal tiene 177 inscripciones, mientras que Lamine hace su debut oficial en los registros del país con sus primeros dos inscritos. ¿Quieren que les lea los apellidos? Porque yo no tengo idea de qué futbolistas son.
1: Deben ser hinchas del Barcelona, seguramente los chilenos hinchas del Barcelona que pusieron Lamine.
0: Que hay por montones.
1: Sí, pues.
2: 165 se llaman Mohamed.
0: ¿Ya?
3: Salah.
2: Sí, ya.
1: Debería ser Salah.
2: 134, Yosimar.
0: Desconozco.
1: Es que Yosimar depende. Había un muy buen futbolista brasileño llamado Yosimar. Pero puede ser por Bocinha, por el portero.
2: El
1: portero, claro, de Cabo Verde, que su nombre en realidad es Yosimar. Lo que pasa es que Bocinha, en portugués, es su apodo y en portugués significa abuelita, porque la abuelita fue el quien lo crió. Tuvo una historia muy particular.
2: Mira que sabe, Diego.
1: Tuvo una historia muy particular la de Bocinha, muy interesante y realmente. Bonita, muy bonita. Sí.
2: ¿Y quién es Erling? Porque hay 83 chilenos que se llaman así.
0: Haaland. Erling Haaland.
1: Erling. Erling, claro.
0: Brown Haaland.
1: Claro, Erling Haaland es el delantero noruego.
0: No, ese no tiene duda.
2: Todos sabemos quién es.
1: Ahí no hay
2: todos
1: duda.
0: Ese nombre no tiene duda.
1: Y ni siquiera es Erling, ¿no? Porque sin H.
0: Sí,
1: Erling.
0: Erling.
2: Ajá. Vinicius, 18.
1: Ya no está en el Mundial.
0: Vinicius Junior. De Brasil.
1: Que no está en el Mundial.
0: Y aparte una figura del Real Madrid potente, muy potente, claro. Y con varias polémicas de por medio.
1: ¿Verdad? Exactamente.
2: Sí. Salah con H, obviamente.
1: Mira, ahí está Erling. Ahí lo tenemos a Erling, la imagen. Es el noruego, mira.
2: Sí, es muy chistoso.
1: Lleva la coleta, ahora lo reconociste.
2: Sé quién es, por eso te decía, todo el mundo sabe quién es Haaland y que se pone así como.
1: Claro.
2: Que loco. ¿Saben qué? No sé si podemos buscar la imagen, porque hay un meme que sale Haaland de lado con su típica caminata como así para atrás y al lado sale un cebollín y te juro que son iguales. Iguales. No hay nadie. Parece, nos dejaron solos. Estoy solito.
1: Ahí está.
2: La estamos buscando.
1: Ahí está Héctor Sepúlveda.
2: Héctor Sepúlveda está escondidiño.
1: Ahí está.
2: Ya. Hay 14 chilenos que se llaman Haaland.
1: Claro.
2: Tal cual, con la H, la doble A.
1: La doble A.
2: 6, sí. Hakimi. ¿Quién es
1: excepto,
2: Hakimi?
1: Excepto Carlo Ancelotti, el técnico brasileño, en la previa del partido con Noruega.
2: ¿Ya?
1: Ya sabemos cómo marcaba, mira, hacia el portuñol que ganaba Ancelotti. Ya sabemos cómo marcar a Alan, decía. Alan.
2: Ya lo habrán conocido.
1: Sí, bueno.
2: Hakimi, ¿es un japonés?
0: No, marroquí.
1: Muy buen lateral derecho.
2: Hay 6
1: mejor lateral derecho del Mundial.
2: ¿Qué les pusieron Hakimi?
1: Ahí está.
2: Igual es un buen nombre, ¿eh?
0: Sí, totalmente.
1: Un compañero de Alexis Sánchez del Inter de Milán, ¿no? En su momento.
2: Y hay un.
1: Marroquí.
2: Ustedes me corregirán. Hoy día estoy pésimo, como sleep deprived y no me llegan las palabras.
1: Ese es Hakimi,
2: bien al cerebro.
1: Mira, el que tienes en pantalla es Hakimi.
2: Sí, ya, perfecto, sí.
1: Aquellos que nos siguen en Bio TV, porque muchos que nos escuchan en radio, digo, está saliendo de la imagen.
2: Estamos viendo,
1: Del internacional marroquí.
2: Y hay un Achraf o Achraf, ¿cómo se llama?
1: Achraf.
2: Sí. ¿Ese es el alemán? Achraf.
1: Achraf, ¿quién? Espérate.
2: Yo lo voy a googlear.
1: A ver, sí, googlealo porque me dejaste la duda ahí. Sinceramente.
0: No, yo también tengo la duda.
1: Bueno, y puede ser, había algún auditor memorioso, hay muchos que nos siguen, ¿ah?
2: No, pero Achraf es nombre de pila.
1: El nombre de pila de Hakimi. Ahí está.
2: Ay, se hace el que sabes porque lo vi en mi computador.
1: No, ahora que lo vi en tu computador. Sí, no, sin duda. Sí, lo veo. Si no me está bien vendido, si me está enfocando la cámara, pues, Claudia. Sí, lo vi. Ahora que digo, me suena conocido el nombre. ¿Dónde? Cuando me dijo alemán me descolocó un poco, pero no, ese el nombre de pila de ese señor.
2: Aprovechemos a Matías, nuestro sociólogo. ¿Qué pasa en estos casos? Porque además es muy rápido, donde la gente ya al tiro va incorporando y poniendo el nombre. Me imagino que también hay una negociación papá-mamá.
0: Claro,
2: existe papá y mamá. Pero no ha pasado solo ahora, pasa también con otros fenómenos históricos donde la gente va usando esos nombres.
0: Sí, no, totalmente. O sea, el fenómeno que vemos hoy día respecto al fútbol es algo que también se replica, por ejemplo, con

0: actores famosos, actrices famosas, cantantes, con telenovelas. O sea, por ejemplo, hay un estudio de unos investigadores de la Universidad Católica que se publicó, al menos en alguna conferencia, que muestra cómo en Chile los nombres asociados a teleseries como las de TVN y como de Romané, Canal 13, exacto, esa. Exacto. Tienen un auge durante los 90, 2000 y después tienden a descender. Acá vemos exactamente lo mismo que es lo que ocurre con el fútbol, pero desde la sociología esto va más allá de la negociación que ocurre, digamos, entre padre y madre, si que existe, digamos, esta doble figura, sino que tiene que ver algo más con respecto a cuáles son los valores que están detrás. ¿Qué es lo que trata, digamos, de expresar alguien que le pone a su hijo, particularmente hombres, estos son la mayoría, son puros nombres de hombre en general, qué es lo que trata de estar ahí sobre la mesa? Y digamos que desde la sociología esto refleja una intención, no solo por distinguir a las personas, no solo por dar cuenta de, digamos, una valoración e idolatría hacia un futbolista, sino que da cuenta de que culturalmente estos nombres reflejan algo que queremos ser, ¿ya? Reflejan algo que estamos buscando, algo que nos gustaría que fueran nuestros hijos, algo que esperamos que en el futuro ellos puedan digamos, avanzar un poco más allá de nosotros mismos. O sea, por ejemplo, no es solamente talento. O sea, si vemos a Mbappé, uno dice como, esto es un joven talentoso, pero uno también puede decir, acá hay movilidad social.
1: Y además está el tema político, hay personas que le ponen Salvador a su hijo, claro. Está súper de moda el nombre, claro. Y claramente se asocia a alguna parte. Así como yo también he escuchado como, a mí pone tú el nombre Augusta, ajá. Me encanta. Pero el nombre Augusto,
0: claro,
1: tiene un peso.
0: Sí, no.
1: Hay gente que le gusta, hay gente que no le gusta. Yo ahí no voy a dar mi opinión y cada uno tendrá la suya. Pero son nombres que claro, se relacionan a algo o a un momento histórico. Uh-huh. Que puede ser para bien o para mal.
0: No, claro, ahí lo que ocurre es que hoy día podríamos decir, ya, el fútbol es el tema central en lo que está ocurriendo. Entonces decimos, claro. Bueno, la gente que está más interesada en el fútbol probablemente le pone estos nombres a sus hijos, ¿ya? Y eso tiene una distribución en la sociedad que no es igualitaria. Hay gente que puede decir, por ejemplo, ¿por qué le ponen el nombre a un futbolista? Y otras personas que decir, obvio que le pongo el nombre a un futbolista a mi hijo. Y eso tiene que ver con clase social, tiene que ver con religión, tiene que ver con política, tiene que ver incluso con ubicación geográfica, donde están las personas.
1: Y de hecho hay muchos países, dicen que pasó en Valparaíso, pero también en Cuba, donde llegaban los Marines en Estados Unidos, donde empezó a aparecer el nombre Usnavi, porque leían US Navy, y bueno, Usnavi. Y hay mucha gente, bueno, hoy día ya grande, adulta, y que tiene ese nombre, ¿no?
0: Sí, no, o sea, esto se repite de muchas formas. O sea, por ejemplo, hay gente que se llama Jordan, por Michael Jordan. Es algo que ocurre.
2: Claro. Eso te iba a decir, por ejemplo, yo creo que históricamente, ya que estamos en esta fiebre mundialera, en su momento yo creo que muchos llamarán Elías por Figueroa, Carlos por
0: claro.
2: Casilli, Arturo por Vidal, Alexis, ¿no?
1: Alexis Charles, sí, también.
2: Charles por Arangui.
0: Claro, y digamos, si es que Chile hubiese ido a los últimos mundiales, que lamentablemente no hemos ido, probablemente nombres como Alexis Sánchez, como Charles Mariano, como Marcelo Díaz, digamos.
2: Hubieran superado esta cifra de futbolista extranjero.
0: De hecho, si la memoria no me falla, digamos que el 2014, que es cuando Chile va al último mundial, Alexis, correcto, es uno de los nombres más puestos en Chile.
2: Ahí está.
0: Y eso es algo que es súper súper interesante, porque en el fondo, ¿por qué empezamos a buscar figuras que no son de nuestro país, sino que son de, digamos, de otros países? Y eso tiene que ver también con el deseo de no ser exactamente estos jugadores que no llegan al mundial, que no van a disputar a la gran victoria, al gran éxito, sino que en el fondo buscamos las figuras que hoy día...
1: A los que sí están en la primera
0: nosotros
1: línea.
0: Nosotros sabemos que están en la primera línea. O sea,
2: sí, están. Y están, y está la definición además de mundial, excepto Vinicius, creo que todos los nombres que entregó son futbolistas que están en el cuarto de final.
0: Que están en la primera línea.
1: Bueno, también tú que hablabas del fenómeno hoy día internacional, pero porque no estamos en el mundial, también se usa harto en Chile el nombre extranjero.
0: Claro, claro.
1: El Michael, el Kevin.
0: Claro, y eso tiene que ver también con un deseo de distinción social.
1: Por eso los empezaron a usar, ¿no? Porque te daba como un...
0: Sí, sí, o sea, que lo que pasa es que la sociología, digamos, en esto tiene como, digamos, como dos aproximaciones.
1: ¿Ya?
0: Una, que es, digamos, la aproximación de la herencia. Yo le pongo a mis hijos los nombres que tradicionalmente mi familia ha reflejado, ¿ok? Pero eso ocurre generalmente en familias que tienen tradiciones más largas. Que uno, por ejemplo, no solo puede rastrear a su abuelo, sino que puede rastrear a su tatarabuelo, a su bisabuelo, ¿ok? Y eso está. Pero en general en Chile uno tiene alta dificultad para poder rastrear hacia atrás. Y lo que uno busca es, por el otro lado, distinción.
1: Perfecto.
0: En el fondo es búsqueda de una integración y buscar nuevos valores. Sí. O sea,
1: vamos a retomar

0: Este tema, porque tenemos información de último minuto, son las 20:54 y nos vamos con Jaime Sepúlveda, tenemos un contacto con nuestro compañero porque hay un nuevo balance por parte de Senapred. Jaime, buenas noches.
1: Sí, Claudia. Sí, te escuchamos. Segundo balance que se realiza por parte de las autoridades acá en dependencias del Senapred Nacional. Habla en estos instantes el subsecretario del Interior, Máximo Pavés, que pasamos a escuchar y a ver a través de BioYo TV.
2: De mañana, en la mañana, van a terminar de declinar las precipitaciones en dicha zona. En ese sentido, el sistema frontal se ha desplazado hacia el norte y hoy día tenemos a dos regiones, la región de la Araucanía y de los Ríos, con alerta amarilla, y con alerta temprana preventiva las regiones de la región metropolitana hacia el Biobío. Las coordinaciones que se han llevado adelante nos han permitido afirmar a esta hora que no hay afectaciones graves de infraestructura pública, donde hemos actualizado el nivel de daños a viviendas en las regiones afectadas por el sistema frontal, donde no tenemos desgracias personales que lamentar y donde los servicios funcionan en general con normalidad, teniendo en cuenta la magnitud de las precipitaciones que en poco tiempo han concentrado un alto nivel de intensidad. En ese sentido, hoy día, en la zona fundamentalmente de los ríos más afectada, hay una coordinación que ha permitido desplegar una operación de contención y de trabajos entre la delegación, el municipio, las Fuerzas Armadas, que en el sector de Corral tienen más de 45 efectivos, Carabineros de Chile, bomberos y también la maquinaria del Ministerio de Obras Públicas a través de la Dirección de Vialidad. Insisto, para el gobierno es muy importante dar cuenta que la preparación y la coordinación que se ha llevado adelante en el nivel regional nos ha permitido tener un monitoreo certero y dar cuenta de que los servicios en general están funcionando y la emergencia se ha llevado adelante de una forma adecuada. Mañana jueves en la capital comenzará a acercarse y a tener efecto este sistema frontal con precipitaciones en el rango normal, fundamentalmente en sectores de la precordillera. Creemos y hacemos un llamado a toda la población a informarse por los canales oficiales, a mantener la precaución, sobre todo en aquellas zonas en las cuales está empezando ya a aparecer la lluvia desde el Biobío hacia el norte, y fundamentalmente a seguir conectados con la información que el gobierno está entregando a través de todo el sistema de monitoreo de emergencias y que en nuestro gobierno está funcionando de acuerdo a lo que prevé.
1: De las autoridades que están entregando en estos instantes en este balance, ahora se va a referir a Alicia Cebrián con respecto a toda la afectación que van a continuar entregando con estas precipitaciones que se están registrando en el sur de nuestro país, pero que como escuchamos van avanzando hacia la capital. 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
0: Muy bien, ahí teníamos entonces el último reporte por parte de Senapred ante esta emergencia, donde además recuerdan y hacen hincapié en que mañana jueves este sistema frontal que avanza desde el sur de nuestro país llegaría a la región metropolitana, pero con precipitaciones en el rango de lo normal. Eso sí, producto de la isoterma cero alta, hacen la advertencia de eventuales remociones de tierra y por eso esta alerta temprana preventiva en las comunas precordilleranas. Vamos a hacer una pausa para revisar las informaciones cuando son las 20:59. Vamos a seguir con ese tema de los apellidos que está muy interesante, pero ahora viene el informador.
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2: ¿Cómo están? Muy buenas noches, bienvenidos al Informador. 8 querellas criminales fueron presentadas en contra del ministro Iván Poduje ante la decisión de demoler viviendas en el Olivar en Viña del Mar. Nos cuenta Fabián Corrotea.
3: Ante el juzgado de garantía de Viña del Mar, el abogado Juan Pavés Farías, representante de un grupo de familias del sector del Olivar en Viña del Mar, presentó 8 querellas criminales en contra del ministro de Vivienda y Urbanismo, Iván Poduje, en contra también del Seremi de Vivienda, Marcelo Ruiz, en Valparaíso, y del director subrogante del Serviu en la región, Rodrigo Muñoz. Tiene que ver con documentos en el marco de la decisión del ministro Poduje de demoler 175 viviendas, las cuales estaban a cargo de la empresa constructora San Sebastián y de la entidad patrocinante social Arquitectura Obras, que fueron detenidas incluso en un 95% por parte del MINBU a raíz de estudios que arrojaban una obra en cuanto a herramientas y materiales que no contaban con la certificación adecuada para esta construcción, todo en el marco de la reconstrucción del mega incendio de 2024. Documentos ingresados hoy en Viña del Mar. 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
2: Revisamos el balance de Senapred por el sistema frontal que afecta al sur desde el país. Jaime Sepúlveda.
4: Sí, continúa este balance que están realizando las autoridades, en donde ya escuchábamos, no hay desgracias personales hasta el instante. Habla en estos instantes la directora nacional de Senapred, Alicia Cebrián.
5: Entre la región de la Araucanía y los ríos, 5 personas albergadas, 72 viviendas con daño menor, una con daño mayor y 37 que se mantienen en evaluación. Dijimos en punto de prensa anterior que esta cifra se va a ir actualizando, se va a ir moviendo en la medida que los municipios han logrado llegar a los distintos lugares para poder conocer el estado de afectación de las viviendas, de manera que vamos a seguir monitoreando este número hasta que tengamos ya las cifras generales. Para mañana, en la región de la Araucanía, se mantienen 20 establecimientos educacionales sin clase, concentrados en las comunas de Pucón y de Cunco. Y la mayoría de estas suspensiones obedecen a problemas de accesibilidad de las rutas hacia los establecimientos educacionales. Y en la región de Los Ríos se determinó el retorno a clases de aquellos colegios que no están en vacaciones de invierno, porque tenemos algunos que por su modalidad de trimestre están en vacaciones de invierno aún, con excepción de aquellos jardines infantiles que han registrado algo de afectación, principalmente en la comuna de Corral. Le pedimos a la ciudadanía que se informe de la situación en sus localidades, de manera de poder estar enterado de cómo va a ir evolucionando esta situación. Yo quiero hacer un llamado a las personas que habitan entre la región metropolitana y la región de Biobío. El sistema frontal ha seguido avanzando hacia el norte, se están registrando precipitaciones, rachas de viento, y les pedimos que, por un lado, se manejen y con precaución en esos sectores, que se mantengan informados por la señal oficial, por canales oficiales, sobre cómo va a ir evolucionando este sistema frontal, particularmente para la región de O'Higgins y la región metropolitana. Insistir que esto va a estar concentrado en precordillera y cordillera, por lo tanto hacer un llamado a las personas a no acercarse a esos sectores. No es un buen momento para ir a hacer trekking o a hacer alguna visita a esos lugares. Existe un riesgo de exponerse a esta situación y vamos a estar monitoreando esta condición. Mañana nuevamente vamos a hacer un balance en un punto de prensa a las 7:30 de la mañana, y durante el día vamos a seguir reportando y levantando la información a través de nuestras unidades de alerta temprana sobre el avance en los trabajos de rehabilitación en las comunas que han sido afectadas y cómo va a ir evolucionando el sistema frontal hasta llegar.
4: Como escuchamos en estos instantes, son bastantes los antecedentes que están en desarrollo con respecto a este sistema frontal. Los más significativos, 17 damnificados en la Araucanía, específicamente en las comunas de Pucón y Cunco. Son 20 colegios que no tendrán clases, se han suspendido, y en la región de Los Ríos se retornan las clases en ese

0: recinto. Se hace el llamado también, recordemos que las precipitaciones van a llegar hasta la región metropolitana, en donde se van a concentrar cerca de 40 milímetros precordillera y cordillera, por lo cual se hace el llamado a las personas a no acercarse hacia esos sectores. 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
1: 20 horas con 5 minutos, hasta acá el informador. El cielo permanece nublado en La Ligua. Continúe en compañía de la radio. Buenas noches.
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8: 9:07 PM, estamos con Matías Gómez, sociólogo de la Universidad Central, respecto a este balance que hizo el Registro Civil de la fiebre mundialista que hace que más de 4.000 chilenos se llamen Lionel y Kilian. Más de 1.000 inscripciones por Rosa. Bueno, la verdad es que la fiebre mundialera también llegó a la inscripción de nombres en Chile y nos quedamos pendientes con el tema de los nombres internacionales. Ajá. Que en algún momento algunas personas lo empezaron a adquirir. Estamos hablando, no sé, de Jennifer, Kevin, qué sé yo. Para tener como una señal de estatus, ¿no?
9: Claro, lo que pasa es que, como bien te decía, hay dos, como, digamos, en sociología hablamos de mecanismos. Ajá. ¿Qué es lo que produce que la gente tome esas decisiones? Entonces, primero, es como, digamos, la distinción simbólica. Mi nombre representa mi linaje. ¿Ya? Y eso generalmente ocurre en nuestra sociedad, en las sociedades occidentales, en los sectores más altos y en los sectores más bajos. ¿Ya? Entonces, en el fondo hay una tradición de nombre. Pero entre medio existe un segundo mecanismo que es de diferenciación estratégica, que en el fondo es como, ok, alrededor mío existen muchos nombres, o sea, Matías hoy día debe ser el nombre más popular que existe, yo diría que una generación más abajo de la mía. Mi nombre todavía sigue un poquito más distintivo, pero Matías es muy común. Entonces la gente dice como, ok, no le voy a poner a mi hijo otra vez Matías, o le voy a poner, no sé, Benjamín, que son como los nombres más comunes.
8: Estoy de acuerdo.
9: Sino que dicen, ok, voy a buscar algo distintivo. Y en eso, ahí ya empiezan a correr, digamos, distintas referencias culturales. ¿Qué es lo que estamos admirando? ¿Qué es lo que estamos observando? Y digamos que hoy día Chile, en los últimos 30 años, ha experimentado un proceso de globalización cultural, donde los referentes, tanto en el deporte, en la política, en la música, en la cultura en general, no son referentes locales, sino que son referentes extranjeros. Y en el caso particular del Mundial, como no hemos ido al Mundial últimamente, y no tenemos grandes jugadores en grandes ligas, a excepción de uno que está por ahí, pero no juegan en los primeros equipos.
8: Exacto.
9: La gente dice, ok, busquemos estos nombres que son más extranjeros y que permiten hacer una distinción. Desde luego que eso también se cruza también con, digamos, las condiciones de natalidad que hoy día tenemos. O sea, tenemos una baja natalidad.
8: Sí, sí.
9: Y digamos que las personas que hoy día están teniendo hijos tienen orígenes culturales que son diversos y distintos a los que hemos tenido, digamos, comillas, tradicionalmente en Chile. Entonces, esas dos referencias se cruzan y empiezan a surgir estos nombres, como tú decías, extranjeros, y que permiten hacer una distinción. Desde luego que eso también se cruza también con, digamos, las condiciones de natalidad que hoy día tenemos. O sea, tenemos una baja natalidad, sí, sí. Y digamos que las personas que hoy día están teniendo hijos tienen orígenes culturales que son diversos y distintos a los que hemos

0: A su hijo, porque la ley establece algunos límites, esto para proteger a los menores, por ejemplo, para que no les hagan bullying o qué sé yo. No se puede imponer al nacido un nombre extravagante, ridículo, impropio de personas, como llamarte, no sé, chanchito, por ejemplo, equívoco respecto del sexo o contrario al buen lenguaje. O sea, si te llamas Juan, no te pueden poner Juana.
1: Claro.
0: Y obviamente no te pueden poner un garabato. Y los nombres que entonces puedan ser percibidos como ofensivos, confusos o que no respeten estas pautas no van a ser aceptados por el registro civil. Ahora, como no hay una lista oficial de nombres prohibidos, finalmente queda a discreción del registro civil. A que te digan, no sé qué, y yo creo que no sé si se someterá a debate y que digan, ¿sabes qué? Este nombre no da. O que otro diga, ya, pues si no es para tanto, si tampoco es un garabato.
1: Claro.
0: Pero es complejo igual, porque hay una delgada línea en ese sentido. Tú hablabas también del tema de... no sé, la diferencia dentro de estratos sociales. Ajá. Por ejemplo, en el estrato social alto se usa mucho y ahora vuelve el nombre antiguo.
1: Claro.
0: Las
1: claro.
0: Rosas, por ejemplo. Rosario, la Rosario. Nombres como más también católicos, claro. Piedad.
1: Así es. Dolores, que son Dolores, nombres que sí. Empiezan a emerger. Y eso tiene un ciclo, ¿eh? Ahí está hiper mega estudiado. Esto uno lo puede ver con nombres del registro civil a lo largo de los últimos 200 años. Ya. En Chile entran y salen los nombres. Entonces... Como te decía, hay una referencia, un estudio. Yo no sé si esto lo publicaron alguna vez, pero lo vi en una conferencia, Mauricio Buca, el académico de la Universidad Católica que lo hizo.
0: ¿Ya?
1: Y en el fondo, él mostraba claramente que en ciertos contextos los nombres de clases altas empezaban a popularizarse y las clases altas dejaban de ponerle el nombre. Y buscaban otra distinción y buscaban nuevos nombres y después pasaban 20, 30 años y volvió a ocurrir. Yo también lo que te puedo decir es que eventualmente, si por ejemplo... digamos, Kylian Mbappé vuelve a ganar el Mundial siendo la figura, olvídate, Kylian va a ser un nombre que va a empezar a subir, a subir, a subir, pero va a llegar un punto en que eventualmente la gente va a decir, mira, este nombre ya no me distingue, este nombre no me entrega más valor, sino que este nombre ya es tan popular que necesito buscar otro. Y obviamente en el fútbol sí. Siempre van a emerger nuevas figuras y esos nombres van a empezar a tomar más protagonismo.
0: Sí.
1: Es un proceso muy cíclico.
0: Y todo vuelve. De repente uno ve que en X generación hay muchas Paula o claro, muchos Martín y después claro. Ya se chacrió y buscan el nombre distinto.
1: O sea, por ejemplo, mi primer nombre no es Matías, es Rodolfo. Mi papá me quería poner Rodolfo, o sea, me puso.
0: Igual
1: Rodolfo.
0: Es súper original, hay pocos Rodolfos.
1: Claro, muy pocos Rodolfos porque para mi papá era un nombre elegante y generaba respeto, pero para mi mamá encontraba que era muy duro. Y a la vez veía que Matías empezaba a ser popular. Y como yo era mayor, digamos, que los niños que estaban empezando a poner Matías, empezó a llamarme Matías. Y yo crecí pensando que me llamaba Matías, hasta bien grande.
0: Ahí está.
1: Entonces, pero hay mecanismos como individuales y mecanismos culturales más compartidos. Hay sí. Todo un fenómeno alrededor.
0: No, es un temazo. También está el nombre que parece de cierta edad. Yo, por ejemplo, no podría ver una guaguita y cómo se va a llamar Héctor.
1: Claro.
0: Como que siento que un Héctor nace de 50 años para arriba.
1: Claro.
0: No, una guaguita no. Sí,
1: no,
0: cierto.
1: No conoce uno tan. Sino que le dicen Fito. O sea, como que busca algunas sí. Cosas, Autito, como que buscan
0: sí,
1: seudónimo.
0: Muy bien, Matías Gómez, sociólogo de la Universidad Central. Muchas gracias por analizar este tema con nosotros. Muy entretenido. Son las 21:13. ¿Me pueden hablar por acá? Porque me siento muy sola, porque no sé si esto está funcionando. Me parece que no. No, estoy sola. Sí, no escucho nada. Y he tratado de ver este cosito y no. Pero, ya. Vamos a una pausa muy cortita cuando son las 9:13 y ya volvemos.

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3: 6 minutos, estamos de vuelta aquí en la radio y vamos a tomar contacto con Marcelo Lagos, él es geógrafo y académico del Instituto de Geografía UC, porque hemos estado en alerta con la seguidilla de temblores, unos lunes, por ejemplo, en esta semana, y nos preguntamos de qué se trata, qué está pasando. Marcelo, ¿cómo estás? Buenas noches. Marcelo, vamos a mejorar el contacto porque yo acá no escucho nada, de nada, de nada. Estoy sola, así que vamos a mejorar eso para, a ver.
4: Hola, hola.
3: ¿Ahora lo puedo escuchar? Aló, Marcelo.
4: Hola, hola, hola. Hola, Claudia.
3: ¿Me podrán subir el volumen o algo? Sí, lo estamos chequeando. Perdona, Marcelo, tenemos un tema técnico, pero vamos a ir a la música. Lo vamos a resolver y lo tomamos el contacto. Muchas gracias. Y ahora...

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1: 9:19, Marcelo Lagos, un hombre paciente, lo ha dado todo por tener este despacho con nosotros, geógrafo y académico del Instituto de Geografía UCE. ¿Cómo estás, Marcelo? Buenas noches.
2: Muy bien, Claudia, buenas noches.
1: Ahora te escucho fuerte
2: aquí,
1: y claro.
2: Acompañando.
1: Muchas gracias por estar. Yo sé que estuviste viajando.

0: pasando, así que bueno, más vale tarde que nunca, porque seguimos bien preocupados y alertas a los temblores. No sé si fue este lunes ya que te contactamos, porque sí, me parece que fue el lunes que tuvimos dos temblores cerca del mediodía, bien seguiditos. Y por supuesto, después de lo que pasó en Venezuela, estamos todos un poquito más saltones, ¿no?
1: Sí, es coherente, particularmente hoy día, 8 de julio, que se cumplen 296 años del terremoto y tsunami que destruyó gran parte del Chile central, ¿cierto? Y que es el peor escenario conocido, ciertamente, que podría volver a repetirse en cualquier segundo. Y comparto con lo que tú dices, Claudia, claramente, la sensibilidad con la amenaza sísmica hoy día está a flor de piel. Tanto así que la música que me pones de fondo pareciera que viene ahora el terremoto.
0: Sí, puede ser un poco sensacionalista, yo no la estoy escuchando, pero puede ser, claro, música de tensión.
1: Sí.
0: Música de tensión.
1: Sí.
0: Porque efectivamente, bueno, es un país sísmico, estamos súper acostumbrados, pero claro, hay niveles y niveles. El 8.8 fue tremendo, y por supuesto también tiene sus consecuencias que pueden ser súper graves. Así que cuando tiembla, por ejemplo, estos dos temblores seguidos, uno se pregunta, ¿será que es mejor porque la energía se va liberando de a poco? ¿O puede ser que sea peor, que sean precursores de algo más grande? Porque finalmente lo que vimos en Venezuela, que fue muy raro, dos terremotos consecutivos, el segundo no era réplica finalmente.
1: Sí, pero claro, la verdad es que explicar la mecánica de cómo ocurre el terremoto en Venezuela o lo que ocurre en Chile es gran parte del interés de los medios de comunicación, fisicalizar y naturalizar el problema. Pero yo pondría mucho más énfasis en la crisis y la complejidad de cómo socialmente se ha construido el desastre, porque hablar de terremotos y de dobletes o terremotos juntos o fallas laterales o zonas de subducción, en la práctica eso está en todas partes. Y acá el tema de fondo es si estamos o no preparados y si la normativa en Chile, nuestras estructuras y las comunidades que viven permanentemente expuestas a la amenaza sísmica están a la altura de convivir con esa realidad. Pero si es por poner el énfasis de la conversación en la fisicalización de la problemática, que es el terremoto, Venezuela es un país sísmico, al igual que Chile, tiene otro tipo de contacto, ¿cierto? No tiene un contacto de subducción como el chileno, donde una placa subducta se introduce bajo la placa sudamericana. Allá tienen un contacto lateral, fallas de rumbo y sistemas de falla de rumbo activas superficiales de alta peligrosidad, y lo que ha pasado sencillamente, lamentablemente, ahora a finales de junio en Venezuela es que se repitió un evento que ha ocurrido en el pasado, pero que no había ocurrido ciertamente en mucho tiempo y evidentemente había sido olvidado. Había una debilidad en la gobernanza sísmica, habían temas de planificación urbana, probablemente van a haber temas de corrupción ahí, fiscalización. Hay varios temas que explican ese desastre, pero la verdad es que el terremoto es solamente parte de una ecuación mucho más compleja que revela el desastre que afectó a Venezuela.
0: ¿Y qué consecuencias puede tener o pueden tener estos dos terremotos? Me refiero a se produce una ruptura, me imagino, en la tierra, que yo no sé si va perjudicando o que va conectando con otras placas y que pudiesen también incidir en movimientos telúricos en otros países.
1: No en otros países, pero evidentemente cuando se libera la energía acumulada, los esfuerzos por mucho tiempo en un segmento, esa liberación de energía puede evidentemente ejercer una influencia en segmentos cercanos que están acumulando energía probablemente hace mucho tiempo también, y se pueden haber efectos bolas de nieve, efectos dominó, efectos en cadena. Por ejemplo, el terremoto del 2010 de alguna forma se conecta con otros terremotos que ocurrieron en el pasado. El 2015 y Apel está conectado, también está metido en la ecuación con el terremoto de Melinka del 2016. O sea, de alguna forma la sismicidad, si la miramos en cámara rápida, se interconectan ciertos procesos. Pero lo de Venezuela particularmente y el desastre que hemos visto todos a la distancia, lamentablemente, nos revela una ecuación mucho más compleja, que es cómo evidentemente las sociedades olvidan sencillamente, y cuando ocurren los eventos no hay responsables. Hoy día evidentemente el drama está en la ayuda, la gestión y el manejo de la emergencia, pero ciertamente el desastre de Venezuela debe ser un evento que nos haga reflexionar profundamente sobre los eventos que no ocurren con alta recurrencia y cómo rápidamente los olvidamos en todo, en nuestra planificación urbana, en la gobernanza, en la normativa, en la legislación, y cuando ocurren todos somos sorprendidos y la culpa es de un doblete, de un terremoto doble, y la culpa y nadie es responsable.
0: Ahora, en el caso de Venezuela, sí, es un poco más esperable, digamos, por el contexto político de Venezuela, porque hace muchos años que también bueno, se ha dejado de lado muchas cosas y que tienen que ver también con urbanismo, hablamos de los materiales de construcción también, todo eso, claro que afecta la organización como ciudad, pensando en el rescate también, claramente ahí

0: habían tremendas deficiencias. Me imagino que en el caso de Chile, si tuviésemos un movimiento telúrico de esa magnitud, no nos pasaría lo mismo que en Venezuela, ¿no?
1: Depende, la verdad es que un evento de esas características a esa profundidad y bajo tus zapatos podría generar daño. No tengo antecedentes todavía de las aceleraciones registradas, pero evidentemente no es lo mismo un terremoto de subducción en la costa, por muy grande que sea, sobre 8, a tener un terremoto cortical o superficial a escasos 10, 15 kilómetros de profundidad. Un 7.5 puede ser altamente peligroso, que ese escenario que se asocian y que podrían ser escenarios viables en el caso de fallas activas en Chile identificadas, como la falla de San Ramón, Mesa Mávida y otras más, que Pichilemu, que se activó el 2010 después del terremoto, ese 11 de marzo del 2010 después del 27F. Las fallas activas están ahí, las vimos para el 21 de abril de 2007 en el fiordo de Aysén, murieron 10 personas. En la práctica, la falla activa que detona este tipo de terremotos superficiales es un peligro latente también en Chile, pero la velocidad a la cual acumulan esfuerzos es mucho más lenta que las grandes mega fallas de las zonas de subducción de las costas de Chile, y por lo tanto la recurrencia y su sismicidad es muy espaciada, y eso hace que de alguna forma olvidemos su relevancia, se cuestione su peligrosidad, tanto así que la falla de San Ramón, por ejemplo, en Santiago, sigue siendo la hermana pobre, o mejor dicho, invisible en gran parte de nuestra planificación urbana, se sigue densificando y urbanizando sobre ella, y todavía no hay luces de que eso vaya a cambiar.
0: Justamente te quería preguntar por la falla de San Ramón, porque se habla mucho, uno lo ve en los medios de comunicación, respecto a lo que podría pasar, a las comunas que podría afectar. Hay personas que dicen, no sé, tu casa se cae porque está justo encima, no, a mí no me pasaría nada, me imagino que tú lo has escuchado. ¿Qué pasaría eventualmente o qué tan riesgosa es justamente esta falla, si es que está muy activa o no? Porque yo sé que no se pueden predecir los terremotos, pero ustedes manejan más o menos qué es lo que está activo, y también se ha hablado de que hay una cierta periodicidad entre movimientos.
1: Sí, no, claro, la verdad es que, a ver, la falla de San Ramón, la ciencia basada en evidencia, excavaciones en terreno y trabajo riguroso de ya bastante tiempo, ha revelado de que el escenario de peligrosidad sísmica en la ciudad más grande de este país, Santiago de Chile, ha cambiado. La falla está activa, eso quiere decir que es sismogénica, puede producir terremotos. Y los últimos grandes eventos identificados, estamos hablando de 7.000, 8.000 años atrás, han logrado tener incluso ruptura en superficie. Eso no ocurre todos los días. O sea, que rompa el segmento, es una falla inversa, donde el bloque andino es el bloque que se levanta. Cuando llega a superficie, evidentemente, la complejidad y peligrosidad es superior. Si hay evidencia en la naturaleza tangible, no es un modelo numérico, es concreto, es real, de que podrían ocurrir eventos importantes en el Piedemonte Santiago y afectar a quienes habitan y toda la infraestructura crítica expuesta ahí, evidentemente es un tema que tiene que mirarse con atención. Y por tanto nadie puede descartar la probabilidad, independiente de que puede haber cierta recurrencia o cierta ciclicidad. Eso no es tan exacto. La verdad es que los seres humanos tratamos permanentemente de ponerle rangos y pensar que cada 100, cada 1000, cada tanto. En la práctica, nadie con certeza puede afirmar cuándo puede ocurrir un evento. Lo que sí sabemos es que si tú vas al médico y la médica te dice que tienes el colesterol alto, los triglicéridos altos, el azúcar, la sangre alta, y todos los antecedentes indican que tienes algo, evidentemente vas a hacer cosas para remediarlo. Aquí los papeles están sobre la mesa, los papers están por todas partes que revelan la alta peligrosidad. Incluso la comisión que participé, incluso en el Congreso, que hicimos un análisis sobre la peligrosidad de la falla de San Ramón y el por qué no se incorporan los instrumentos de planificación territorial, revelan que ahí hay un tema pendiente.
0: ¿Qué se debería hacer, por ejemplo, o qué no se está haciendo hoy día?
1: O sea, cuando tú tienes un peligro identificado, uno debería tomar medidas, y esas medidas implican disminuir exposición, cambiar uso residencial o restringir el desarrollo urbano, innovar y proponer, por ejemplo, áreas verdes, franjas de protección, también el tema de los seguros, pero en la práctica eso también es parte de los papeles, de los instrumentos de planificación territorial, sea un plan regulador, sea el plan regulador metropolitano de Santiago, etcétera, pero tampoco esa es la solución concreta, porque por ejemplo hoy día tenemos toneladas de mapas de peligro de tsunami en las zonas costeras de Chile, y eso no significa que la Teletón haya sido relocalizada. Valparaíso, Teletón, sigue orilla playa, o se nos inundó el 2015 en Coquimbo, o los mapas de peligro volcánico que tenemos de Pucón, de Chaitén, y todo sigue igual. Entonces, el hecho de tener de comprender la peligrosidad, sea volcán, sea tsunami, sea terremoto, sea falla activa en este caso, no significa instantáneamente de que eso vaya a permear la realidad en el mundo real. Y por lo tanto, lo de Venezuela nos tiene que hacer reflexionar sobre qué temas son prioritarios, porque el terremoto, a diferencia de eventos más focalizados como no sé, un aluvión, por ejemplo, el terremoto tiene una gran extensión, los territorios afectados son de

0: grandes dimensiones y hay mucha gente expuesta, evidentemente, a este tipo de peligros.
1: Sí, en general en Chile, claro, se reacciona después de, pero no se toman las precauciones. Yo recuerdo el terremoto en Coquimbo, donde, bueno, desaparecieron varios restaurantes que estaban en el borde costero porque me tocó cubrirlo, pasó la emergencia y volvieron todos al mismo lugar. Lo mismo las construcciones en Chile, que están cerca del mar. Y en ese sentido, claro, no aprendemos. Ahora, ¿qué pasa con las personas que sabemos que tenemos que estar preparados, que tenemos que tener un kit? Cuando hay un temblor en otro país, nosotros decimos, pero para nosotros eso no es nada, pues porque nosotros estamos acostumbrados a los temblores y qué sé yo. Pero si estamos en la casa, porque mucha gente dice, ay, no, ojalá que si tiembla en Chile o hay un terremoto, la gente esté en la casa, que no sea horario laboral, porque va a quedar la embarrada. Yo, en mi caso, no me confiaría mucho de mi departamento porque no he vivido ningún terremoto todavía y no tengo idea qué va a pasar. En el caso de estar en nuestro departamento, casa, etcétera, ¿qué deberíamos hacer? Se hablaba del marco de la puerta, del triángulo de la vida, qué sé yo. ¿Qué hacemos? Porque yo hoy día de verdad no sé qué haría. No sé si efectivamente el marco de la puerta va a resistir, en fin, me pongo bajo una mesa.
0: Sí. Claudia, yo no soy experto en esos temas pero lo que sí te puedo decir es de que el hecho de que tengamos una gobernanza sísmica robusta, normativa para construir de forma resistente a los grandes sismos, profesionales éticos, una fiscalización robusta, todo eso es una sumatoria de hechos concretos que ha demandado en nuestro país décadas de construir un marco, una gobernanza sísmica que permite que tú te quedes tranquila en tu estudio, en tu casa, en tu departamento cuando ocurre un terremoto, porque generalmente el chileno, la chilena o quienes habitan en Chile, sea quien sea y de donde sea, ciertamente, sabe que gran parte de las estructuras van a soportar o no van a caerse todos los edificios. Y eso es un arma de doble filo, porque de alguna forma se ha transformado, en mi hipótesis mía, evidentemente, en que la gente está relajada. La gente, como sabe que el edificio no se va a caer, como sabe que el agua mañana va a estar, la electricidad va a llegar, y en el caso de Santiago, el metro va a estar operando una hora después del terremoto.
1: Nos confiamos.
0: Ese imaginario de que estoy preparado, que tenemos un plan, una mochila de emergencia, etcétera, es parte del romanticismo de vivir en un país sísmico, pero yo diría que en el fondo del corazón de todos quienes nos están escuchando hoy día, probablemente muy pocos realmente están preparados. Sí. Y por lo tanto, la reflexión es que, como lo hace Japón, por lo menos mi experiencia después del gran terremoto gigante del 2011 allá, es que Japón invita, y también Chile hace eso, invita a la comunidad que por lo menos tiene que ser autónomo por lo menos 3 días, de modo que el gobierno y los organismos encargados de gestionar la emergencia se preocupen y prioricen a quienes más necesitan ayuda y no a quienes pueden ser autónomos, evidentemente. Y ser autónomo 3 días implica pensar en todos los individuos que componen un hogar, una familia, todas las veces que necesitan agua, todas las veces que necesitan ir al baño, todos los medicamentos, todos los documentos, etcétera, etcétera. Y por lo tanto, una mochilita de emergencia con la radio, la linterna, no basta. Ciertamente, Internet está lleno de información. Pueden entrar a la página de SENAPRED, pueden entrar a las páginas en California, pueden entrar a cualquier página en el mundo que recomiende cómo hacer un buen equipo de emergencia para todo contexto, sea en el trabajo, sea en la playa, sea en el auto, sea en la casa, sea viajando, porque evidentemente estos eventos te pueden encontrar en cualquier contexto y en cualquier momento.
1: Sí, ojalá prevención más que reacción, ¿cierto? Marcelo Lago, geógrafo y académico del Instituto de Geografía UC, muchas gracias por este contacto.
0: Gracias, Claudia.
1: Buenas noches.
0: Buenas noches.
1: 9:33, nos vamos a la música, escuchamos a Dúo Pajarito, Todo me habla de ti.

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1: 9:37, hace algunos momentos les mostrábamos el nuevo balance por parte de SENAPRED respecto a los distintos sistemas frontales que afectan al sur de nuestro país. Vamos a tomar contacto con el periodista de Radio Bio Bio, Cristian Serna, desde Valdivia. Cristian, buenas noches.
2: ¿Qué tal? Buenas noches. Y acaba de concluir el balance también acá en la ciudad de Valdivia. Vamos a pasar de inmediato a revisar lo que han dicho las autoridades. Tengo por acá el punteo respecto de las personas damnificadas, viviendas también que han resultado con daño. Por ejemplo, 16 damnificados. Eso es lo que ha dicho la delegada presidencial. Hay 16 personas damnificadas a nivel regional, 46 viviendas con daño menor, 3 con daño mayor y 2 derechamente destruidas. En su totalidad, hay 36 casas que están en evaluación también para saber cuánta afectación tienen debido a este sistema frontal. Respecto a las personas, hay 3 que están aisladas y hay 2 que se encuentran en albergues. Sabemos que con los sistemas frontal también hay problemas con la energía eléctrica. Hay 3.237 domicilios sin el servicio actualmente en la región. Para hacer un poco de contexto, las personas que están aisladas son habitantes de la comuna de Lanco y que se han visto afectadas por el aumento del caudal de un río que pasa ahí en las inmediaciones. Eran 4 las familias que estaban afectadas. Las autoridades lograron persuadir a 3 de ellas, salieron, pero hay un grupo familiar que decidió permanecer en la casa y ellos son los que actualmente se encuentran aislados. Son 3 personas en la comuna de Lanco. Parte de lo que se acaba de entregar como balance aquí en SENAPRED, de hecho estamos en las puertas del el servicio en el centro de Valdivia.
1: Perfecto, quedamos con líneas abiertas. Muchas gracias, Cristian.
2: Muy bien, buenas noches.
1: Buenas noches. 9:38, les cuento que tenemos 12,9 grados en Santiago. Para mí eso es frío, pero obviamente mucho menos de lo que tuvimos la semana pasada a esta hora. Yo les quiero preguntar a ustedes, querido chat, en WhatsApp, ¿cuál es su plato chileno favorito de invierno? En el estudio tenemos una cazuela. ¿Por qué se preguntarán? Porque estamos con Juan Pablo Mellado, chef, y vamos a hablar justamente de las mejores comidas chilenas para pasar el frío. ¿Cómo estás? Bienvenido.
3: Bien, ¿y tú, Claudia? Gracias por la invitación.
1: Gracias por venir, porque queríamos comentar, todos ya conocemos a Taste Atlas, que es esta guía culinaria muy prestigiosa, con la cual yo muchas veces no estoy de acuerdo, y que ha destacado los menús preferidos en el mundo, nombrando a Chile para disfrutar de la época más fría del año. Y sobresalen la cazuela, que tenemos acá, las pantrucas, que yo debo confesar, no me importa si me funan, lo que sea, que nunca las he probado, los porotos con riendas, que es mi comida favorita, el charquicán y las sopaipillas pasadas.
3: ¿Tu comida favorita son los porotos con rienda?
1: Sí.
3: Tampoco te van a creer esa.
1: Bueno, puede ser. O sea, puede ser.

0: crean. Pero,
1: pero la firmas así con convicción.
0: Es mi comida favorita.
1: Ah, qué increíble, maravilloso, pues, ¿sí? Una chilena de verdad.
0: Y tengo mucho congelado porque el favorito es el que hace mi mamá y me manda en esos de vidrio y los tengo
1: en unos tupper.
0: Sí, hay gente que se come los porotos con rienda sin longaniza y yo no sé si eso es normal.
1: No, esa gente está equivocada. Sí. Claro, porque en invierno empieza a aparecer el chancho, entre otras cosas. Empiezan a cambiar las temperaturas y otros ingredientes y empieza a aparecer el chancho. Entonces la longaniza es un producto súper de invierno.
0: Sí.
1: Uno consume. De hecho, hay una serie de fiestas en la cocina chilena invernal y una de ellas es la fiesta del chancho, que se celebra en Curicó o en Talca, ahora mismo no me acuerdo. Hay otra más al sur, que es en agosto, que es en Keilen, en Chiloé, que se llama el reitimiento.
0: Yeah.
1: Porque es una forma de, es una apócope para decir, o una deformación de la palabra derretimiento. ¿Ya? Entonces lo que hacen es sacrificar bastantes chanchos, despresarlos, digamos, y en la manteca derretida fríen todas las presas del chancho.
0: Qué rico.
1: ¿Cachai? Por eso no, se llama reitimiento.
0: No es muy vegano, pero qué rico suena igual.
1: No, lo menos vegano, no tiene un vegetal esa cuestión. No, no, es, el plato que te sirven se llama yoco, que es un kilo de carne frita en su propia grasa con sopaipillas fritas, que son esas sopaipillas del sur que no tienen zapallo, y con unos roscos, sí, con unas cosas, con otras masas fritas. Entonces tú comes solamente proteína con pan, digamos, y es, bueno, la cosa que se necesita para pasar.
0: Ya, es que eso me pasa.
1: El invierno.
0: Lo estábamos conversando justamente ahí, porque nosotros comemos, tratamos de comer a esta hora para no llegar a comer a las 12 de la noche a la casa, y me decía, no, y después de los tallarines me comí una buena ensalada, porque, y yo no, es que no puedo comer una ensalada en invierno. No puedo, no existen mis registros, no existe. Yo necesito la comida calórica calentita, las masas, los tallarines, la sopa.
1: Podría comerte una ensalada de apio palta, por ejemplo. Es una ensalada que en invierno funciona. ¿Ah? Sí. O sea, digo, ensaladas más crocantes, como no hojitas nomás, ¿cachai? No ensaladas leves.
0: Sí.
1: O una ensalada que tenga harta zanahoria rallada, repollo en invierno funciona bien. Sí. Las aceitunas están ricas en invierno.
0: O como algo que le metáis entre medio, unos garbanzos, la palta, huevo, todo eso ayuda.
1: Ensaladas de lentejas, no sé, pues cosas así, de todas maneras. Pero sí, se necesita más la temperatura, es verdad.
0: Sí. Yo al menos sí. Ahora, igual una chilena, porque a veces me alata hacerla, no sé por qué. Bueno, es que los tomates en invierno no son ricos.
1: Sí,
0: pero una chilena me la podría comer en invierno también.
1: Pero en verano sí puedes comer por otros granados con mazamorra que son calientes.
0: Me encanta, mi segunda comida favorita. Aunque sea en verano, aunque hayan 30 grados, con ensalada chilena y como con harto tomate adentro
1: adentro,
0: los porotos.
1: Por supuesto,
0: con harto
1: con todo el jugo que soltó el tomate.
0: Sí.
1: O sea, al final es como un plato tibio. Es como
0: total.
1: Como, yo le pongo más tomate que poroto al final, yo creo.
0: Yo también
1: como que
0: creo.
1: El desarrollo del plato,
0: Bueno, también en invierno comemos, a propósito de cosas calientes que no comemos mucho en invierno, el pastel de choclo.
1: Sí, po.
0: Su full verano. Bueno,
1: eso pero es que pues, tiene que ver con las materias primas, ¿no? Porque hay choclo solamente en el verano.
0: Exacto.
1: Una de las cosas más lindas que pasa en el invierno es que a partir de San Juan, que es una celebración que era muy popular en Chile, por el. Y por el onomástico, porque Juanes somos millones en todo el habla hispana, ¿verdad? Y en Chile no era la excepción. Entonces había una fiesta, la fiesta de San Juan se celebraba con tiraban la casa por la ventana. Entonces los patrones en los fundos se rajaban, digamos, en ese día, porque ellos también estaban de celebración, no solo ellos, sino también los trabajadores. Entonces hacían una cosa que podríamos llamar, se llama estofado San Juan, pero podríamos llamarle toda la cazuela, porque lo que hacen es poner un fondo grande, y en ese fondo van carnes de cerdo, carnes de distintas aves, pajaritos, de hecho, caza, como, no sé, pues, perdices, codornices, etcétera. Otras carnes, cebolla, ají cacho de cabra, ajo, tiene mucho vino blanco, un vino medio del campo, ¿no? Una uva país, no un vino muy fino, por supuesto, incluso algo medio achichado, y eso tiene ciruelas ácidas. Y toda esta cuestión se cuece durante horas y queda la cosa más rica que te puedas imaginar.
0: Eso
1: y eso lo hacemos algunas personas que nos interesa, digamos,
0: las buenas costumbres.
1: Sí, pues, por ejemplo, la Tere Undurraga, no sé si la ubica ahí, una cocinera bien conocida, que era la dueña del Emporio de la Rosa, ahora tiene una destilería. Bueno, ella hace uno en un galpón en Franklin todos los años. Yo hago uno en mi casa, no sé, para mis amigos, pero es una tradición que en algunos lugares se encuentra todavía. Yo creo que era de las más bonitas.
0: Que ya pasó, o sea, pasó la vieja hasta el próximo año.
1: Exactamente.
0: Julio nos dice en el chat: hola amigos de Bio Bio, crecí en el campo del sur de Chile, uno de los platos favoritos del invierno son los porotos con

0: cuero de chancho. Qué una rico. Delicia, dice. Sí. Y Rafael nos manda datos a propósito, dice que su amiga le dicen Huawei. Esto, ah, bueno, Huawei te vamos a decir.
1: Un dato que no.
0: Ensalada de coliflor recién hecha tibia, dice.
1: Ay, mira qué rico.
0: Mira, yo sabéis que yo no comía coliflor. Hasta que la empecé a hacer, pesco la coliflor, la pongo en esos papel alusa.
1: Ya.
0: Y le pongo harto aceite de oliva y entre medio como ajo, harta pimienta, qué sé yo, y al horno, hasta que quede bien dorada. Y ahí como recién partida y calentita, sí.
1: Como un reel de Instagram, me suena eso.
0: Lo vi en un restaurante en Nueva York, en un restaurante judío.
1: Claro. Exquisito suena.
0: Me robo también recetas como. Sí, obvio.
1: Uno está robando recetas todo el día.
0: Y lo otro, el brócoli, que nunca comí tampoco hasta ahora de adulta, cuando descubrí que se podía comer crudo el brócoli, sí, también. Ahí dos segunditos en el sartén, no sé, pues salsa de soya y esa
1: salada te la bajo. También. Fíjate, cruda la he probado, la comí cruda, es súper rica. La coliflor como en...
0: Nunca he probado coliflor cruda, pero...
1: Muy buena.
0: Lo voy a intentar, pero con tiene sabor limoncito. Como a brócoli.
1: Es mucho menos fuerte
0: más
1: que cocida.
0: Más blandita también, ¿o no?
1: No, es más dura, es más crocante.
0: Ah, entrete eso.
1: Como que lamínala en una mandolina y se la ponía a una salada cualquiera, le ponías esto como final, ¿cachai? Y a mí me gusta mucho, no sé por qué, pero yo creo que en mi casa se comía mucha ensalada. Chile es un país muy, muy de ensaladas.
0: Sí, súper.
1: A pesar de que yo estoy de acuerdo contigo que se come muchas menos en invierno, me acuerdo que en mi casa había mucha ensalada de cosas que se habían cocido previamente, como lo que decía la persona que estaba opinando. Coliflor, brócoli, habas, porotos. Es más de verano, sí, porque es con porotos granados, sí, pero también se puede hacer con porotos de invierno, con porotos cocidos ya, ¿cachai? De betarraga. Es exquisita, no sé si comía ahí tu ensalada.
0: No, es que tampoco, nunca ¿tampoco? Comí ensalada de betarraga, pero ahora, de hecho ayer comí, también descubrí que se podía comer la betarraga cruda y la rallé y la mezclé con zanahoria y eso sí.
1: Claro, rico.
0: Rico,
1: pero
0: sí.
1: Pero esas ensaladas tradicionales eran verduras, estos vegetales cocidos. Lo que pasa es que la tradición de cocer las cosas tiene que ver con la salubridad, pues antes había, obvio. Ahora está toda esta tendencia porque ya erradicamos una serie de enfermedades, pero antes era peligroso comer lechuga, digamos.
0: Mira, están hablando de, sí, era peligroso comer, absolutamente. Sí.

0: Pero no es un tan, prejuicio.
1: No es, mira, yo me van a funar por esto, pero no es tan rica la masa de la pantruca. Lo que es rico es el caldo. Si el caldo está bien hecho, la masa es una excusa.
0: ¿Y con qué se hace el caldo de las pantrucas? ¿Cualquier caldo?
1: Cualquier cosa. O sea, si cueces un chancho para, no sé, pues, lo que te queda de caldo, pues, en general se usa para las pantrucas. Puede ser de pollo. Ah. Que me gusta usar bien el lenguaje de ave, porque en Chile no se dice pollo, se dice ave. Sí. Cuando se trata de un caldo, de un sándwich, ¿cachai? Sí. Ave palta, no pollo palta. O la cazuela es de ave, no de pollo.
0: Ave no
1: es
0: una palabra que me guste, pero obvio que uno no puede decir.
1: Me encanta.
0: Me da un pollo palta, uno
1: no,
0: tiene que decir ave.
1: Pues, medio
0: po.
1: Obvio,
0: po. ¿Quién dice pollo palta? Palta, ¿no? Te miran raro, me imagino.
1: Sí.
0: Obvio que ave palta.
1: Sí, ave palta.
0: Ya, pero tú no decís, voy a comprar ave para
1: no.
0: hacer.
1: Oiga, quiero una ave asada. Un papa frito.
0: No, cero posibilidad.
1: No, pues sí, tenés que
0: cero posibilidad.
1: Usar la palabra en su contexto
0: es verdad.
1: Específico.
0: Espérate, ¿y la masa en la pantruca entonces hace como.
1: Espérate, ¿tú le decís cerdo o chancho?
0: Chancho. Me encanta
1: bien,
0: la palabra chancho.
1: ¿Viste?
0: Además.
1: Ahí está bien.
0: Es una muy linda palabra.
1: En Chile últimamente, en los últimos 20 años, empezó a cerdizar la cuestión.
0: ¿Y por qué sí? ¿Y por qué
1: porque
0: se habla
1: somos
0: del cerdo?
1: Siempre ciúticos. Pues en la cocina se nota mucho. O sea, los restaurantes, yo me he dedicado mucho a investigar y a hacer publicaciones, no sé, pues a recorrer muchos lugares presentando cocina chilena, entonces he pensado mucho en esto y desde ahí se puede ver mucho el espejo del alma del país. O sea, somos unas personas, somos un país con una identidad que nos cuesta mirar, no es sí. que no la tengamos, yo creo que está súper presente, después podemos dar una larga lista de platos, no solo de invierno. Y se nota mucho en el lenguaje.
0: Como medio aspiracional.
1: Empezar a avergonzarse
0: ¿sí?
1: de decir chancho, por ejemplo. Entonces ahora
0: ay, me encanta la palabra chancho.
1: Es preciosa, porque además viene un español para acá y tú le decís, mira, ajá. Esto es chancho y no solomillo de cerdo. El tipo piensa que está comiendo algo que tiene mayor identidad, aunque sea el mismo chancho.
0: Sí, es verdad.
1: ¿Me explico?
0: Sí. ¿Tenís pruebas? Te preguntaba, porque ahora volvió Bio Bio TV, de lo que
1: tengo
0: hiciste el fin de semana.
1: También.
0: Le podéis mandar la foto a la Fran y la procesamos para creerte que hiciste un pulmay en tu olla de 60 litros. Porque estamos en Bio Bio TV ya de vuelta después de este corte de luz.
1: A ver, Fran.
0: Y también vamos a estar mostrando los platos que trajiste, porque hay una cazuela, que también es uno de los platos favoritos del invierno. Y tú no has terminado de contar cuál es tu plato favorito en invierno.
1: Era
0: dijiste el pulmay,
1: pero lo que te quiero contar,
0: ya, pero
1: super, la foto, lo que te quiero
0: super
1: contar.
0: Súper rebuscado, porque si está ahí en tu casa.
1: Es difícil de hacer.
0: Un día
1: pero,
0: que hace frío, no es como, voy a hacer un pulmay en 10 minutos.
1: Pero tampoco te vayas a hacer una cazuela en 10 minutos, amiga. Sí.
0: No,
1: la comida de invierno no es tan fácil.
0: Una sopa de zapallo, una sopa de tomate.
1: Bueno, eso sí, pero no son mis favoritos.
0: No, pues
1: tú me preguntaste
0: sí,
1: por mis favoritos.
0: Sí, tenés razón.
1: La sopa de tomate me carga, encuentro que es una mala idea. Tomate caliente me parece un error. Tomate es frío, salvo en la pizza.
0: No, en la pizza, mira, yo no me bancaba el tomate caliente en la pizza nunca jamás en la vida.
1: Con
0: y
1: la
0: además mi mamá me daba esas sopas de tomate de sobre malísimas,
1: no,
0: como con ese
1: que
0: queso arriba.
1: Te
0: yo lo encontré espantoso. Ya, y entonces desde ahí yo tuve un prejuicio con la sopa de tomate.
1: Sí.
0: Hasta que en un programa de la BBC, una galla ahí en, no sé, en Londres, hizo una preparación que eran los tomates asados con la cebolla asada y el ajo entero, yo soy muy buena para el ajo y el ajo entero ahí con aceite de oliva, el tomillo, y ahora esa es una de mis sopas favoritas. No sé si es como un
1: caliente.
0: Poco
1: sí, sopa,
0: sí,
1: sopa.
0: Sí. Ahora en verano el gazpacho mira, te apuesto que tú eres chef y todo, pero el mejor gazpacho de la vida lo hago yo.
1: Bueno,
0: y me lo han dicho españoles.
1: Tendré que tener pruebas de eso.
0: Me lo han dicho españoles, para que tú sepas. Espérame, que mi jefa me está contando algo. Vamos a tomar contacto cuando son las 21:55 con Mario Vera.
2: Sí, Claudia, para dar cuenta muy cortito respecto a lo que ya me habían informado respecto a este corte de luz que está afectando a un sector, podríamos decir, importante de la comuna de Providencia, porque nos llegan reportes de personas sin energía eléctrica en el sector de Pedro de Valdivia. Incluso en el sector limítrofe de Providencia con Las Condes, en el sector del Golf, también están sin energía eléctrica. Nos informan que en el sector también de Heliodoro Yáñez, desde Avenida desde el Bosque hasta Pedro de Valdivia, en Luis Tallero Gía también se encuentran sin energía eléctrica. Sector de Ricardo Layón con Juana de Arcos también están sin energía eléctrica. Lo mismo en el sector de Manuel Mon con Providencia y también lo que ocurre acá en el sector de La Radio, en el sector de Antonio Belet, completamente a oscuras. Hicimos un breve recorrido por la calle.
0: ¿Y
2: están las
0: está la
2: luces
0: cosa?
2: Peatonales, están encendidas.
0: Ya, y los semáforos, ok, que es lo importante.
2: Exactamente, pero la energía eléctrica, la residencial y también de oficinas, que hay mucho en el sector, están completamente oscuras. Y estamos averiguando con la empresa Enel, que todavía no nos da ninguna respuesta formal.
0: ¿De qué pasó o de la hora de reposición?
2: No, respecto a qué pasó. No hay ninguna información respecto a Enel.
0: Sí, en SoSafe están en llamas.

0: por lo la falta de luz, y estoy viendo que en mi casa parece que no tengo. Ay, qué pena.
1: Así que el sector de Providencia y algunos sectores de Las Condes, sector limítrofe, Avenida El Golf, por ahí, también están sin energía eléctrica. Una vez que tengamos información clara respecto a la empresa Enel, se la vamos a estar comentando.
0: Eso, Mario Veira, que de todas maneras tú vuelves como en 2 minutos con el informador, ¿o no?
1: Sí, volvemos con el informador.
0: Ya, bueno, me quitaste 3 minutos de hablar de cocina. ¿Cuál es tu plato favorito invernal? ¿Tu plato favorito invernal?
1: La cazuela, ¿no?
0: Ah, ya, pues la cazuela, ¿viste? Aquí está la cazuela. Vas a poder probarla.
2: Para ti.
0: Sin duda.
2: Bueno, lo del Pulmaid, te contaba que me gusta mucho porque, bueno, necesitáis congregar a un número de gente, es verdad. Pero el resultado de esto es tan raro, es tan único, porque la mezcla de chancho ahumado, tiene longaniza ahumada, tiene costillar ahumado, con los mariscos y el vino, porque se cuece en vino, es una locura. O sea, tú que no comís cosas del mar, te tomás una tacita de eso y te hacía adicta.
0: Sabes que me acordé de otro plato a propósito de tacita, que me encanta, el pollo al coñac, que al final...
2: ¡Qué rico!
0: Tiene poco de coñac y más de vino, sí, pero no me importa, igual lo encuentro exquisito.
2: Súper rico.
0: Y al final... Sí, po. Tomo más como el juguito de lo que como el pollo, me fascina. Y sí, tenemos estas conchitas que son
2: unas almejas. Estas cosas que salieron del mar.
0: De un aspecto tan precioso, que salieron del mar.
2: Tan ricas y están tan frescas, salieron de una piscina hace media hora.
0: ¿En serio? Mira que eres grande. Tengo una pregunta a propósito de restaurantes, porque yo soy una catadora oficial de papas fritas y me gustaban mucho las papas fritas de Las Cabras, y que luego cerró y que fue muy triste. Y ahora está abierto de nuevo.
2: No, lo estamos construyendo en el MUT.
0: Ah, en el MUT, que está muy
2: ahí
0: de moda.
2: Mismo.
0: Ah, claro, ahí, pues, en el MUT, que lo estamos viendo justo atrás.
2: En el cuarto
0: nosotros.
2: Piso, ahí sí, es el local.
0: En toda Lava. ¿Y cuándo va a estar?
2: Octubre, noviembre.
0: Mismo menú, la mechada.
2: Mismo menú, ya, más una sorpresa, y además vamos a tener un pequeño bar atrás donde van a pasar otras cosas.
0: Ah, van a tener, ¿cómo se llama? ¿Cómo se llama? ¿Permiso, patente de alcohol?
2: Mandémosle un mensaje desde ya a nuestros queridos concejales, sí, de la
0: a los concejales de Providencia,
2: para que
0: hay en el MUT restaurantes que puedan vender trago, ¿o no?
2: Sí, hace rato. Todos los que postularon a su patente, la municipalidad.
0: Ah, entonces Las Cabras también va a haber patente de alcohol. Sí, por supuesto.
2: Sí, sí, sí, sí, sí.
0: Ya, me encanta.
2: Crucemos los dedos igual.
0: Juan Pablo Mellado, chef, que vuelve Las Cabras. ¿Y en qué más estás ahora?
2: Estoy con asesoría diversas, pero acá en contratarme el Banco Interamericano de Desarrollo para hacer una asesoría muy extraña, para asesorar al Viceministerio de Gastronomía de Bolivia. Entonces estoy empezando una aventura muy extraña, voy a tener que ir a Bolivia muchas veces a dar una opinión sobre lo que están haciendo como política pública, ya que me parece maravilloso.
0: Cuando
2: quiero trabajar con políticas públicas.
0: Vuelvas, nos traes una marraqueta boliviana, ya que está tan en boga eso de eso. Si es chilena, si es boliviana, y la probamos, ya, y tenemos el veredicto. Muchas gracias por venir.
2: Gracias.
0: Puedes venir otro día a comentar los postres de invierno.
2: Ya.
0: 21:59, nos vamos al informador.
3: 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En Bio Bio, una nueva hora. 10 de la noche.
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5: ¿Cómo están? Muy buenas noches. Sean bienvenidas y bienvenidos al Informador de las 22 horas. Ampliamos información sobre las querellas presentadas contra autoridades del MIMBU. Nos cuenta Fabián Corrotea.
6: Sí, ampliamos información respecto a el proceso judicial que ha iniciado un grupo de familias del sector del Olivar en cuanto a estas 8 querellas criminales en contra de las autoridades del MIMBU, en este caso el propio ministro Iván Poduje, el Seremi de Vivienda Marcelo Ruiz y el director subrogante del Servio Rodrigo Muñoz. Cabe recordar que estas familias tienen un avance del 95% al 98% en sus viviendas reconstruidas por el mega incendio de 2024 en el Olivar. Es por ello que solicitan que se investigue la detención de las obras, la cual fue mandatada en abril pasado por parte de el ministro Iván Poduje, y que mantiene entonces a la espera de lo que será esta elección de un perito especializado para que realice una nueva evaluación técnica de la construcción de estas viviendas a cargo de la empresa San Sebastián en el sector del Olivar, luego de la reconstrucción de Viña del Mar por el mega incendio de 2024. Bio Bio, la radio.
5: Revisamos información del momento con Jaime Sepúlveda.
7: La Policía Civil se encuentra desarrollando las primeras diligencias con respecto a la muerte de una joven de 19 años, presuntamente en un caso de femicidio.

0: Desarrollado en la comuna de Puente Alto. Situación que quedó al descubierto luego de que el tío de esta víctima concurrió hasta su domicilio de la población en la frontera, encontrando lamentablemente fallecida a esta mujer. Se generaron rápidamente las coordinaciones por parte de la Fiscalía y la Policía de Investigaciones, desarrollando las primeras diligencias en donde se determinó que esta víctima, en horas de la madrugada de hoy, ya había realizado un llamado a personal de carabineros acusando a su pareja y conviviente de 33 años de un caso de violencia intrafamiliar. De igual manera, se están indagando la presunta causa de muerte de esta joven de 19 años, en donde la Fiscalía y también la Policía de Investigaciones indicó que aparentemente no hay lesiones o la causa de muerte no sería por un arma de fuego, sino más bien algunos u otra situación que está directamente en investigación y en donde tampoco se descartaría algún tipo de caso de que ella habría atentado directamente contra su vida. Son distintos antecedentes, son distintas líneas investigativas que mantienen estos instantes estos equipos investigativos con respecto al presunto autor de este hecho, quien sería el conviviente de esta mujer. Hasta el instante se mantiene prófugo. Bio Bio, la radio.
1: Un camión municipal de Santa Bárbara en la provincia de Bio Bio resultó dañado en un incendio, nos informa Mario Tapia.
2: Un camión recolector de basura municipal de Santa Bárbara ha resultado con daños considerables hasta el momento en un incendio que lo afectó durante esta noche. El fuego se declaró en las bodegas municipales de la comuna precordillerana de la provincia del Biobío, Santa Bárbara, y luego se propagó hacia el camión, según se ha dicho, que ha resultado con daños considerables. Las circunstancias del incendio comienzan a ser investigadas en estos momentos por bomberos de Santa Bárbara, ya que la situación está parcialmente controlada, según se ha informado desde esta comuna en la precordillera de la provincia de Bio Bio. Reiteramos que un camión recolector de basura ha resultado dañado en la municipalidad de Santa Bárbara en un incendio que afectó precisamente el sector de las bodegas municipales y que no se propagó mayormente hacia otras dependencias o estructuras, dañando solamente con más precisamente importancia al camión recolector de basura municipal. Bio Bio, la radio.
1: Un violento asalto protagonizaron al menos 6 personas en una de las tiendas de Mall Plaza El Trébol. Lo detalles con Sergio Oces de Radio Bio Bio en Concepción.
3: Un violento asalto se registró hace instantes en una tienda Victorinox ubicada en el sector Aires de Mall Plaza El Trébol. Hasta el lugar llegaron al menos 6 sujetos quienes quebraron los ventanales y sustrajeron diversas especies arrancando por los pasillos. Se escuchó la percusión de un disparo, lo que motivó que las personas que estaban en los cafés de alrededor de la tienda debieron tirarse al suelo. Los guardias del recinto lograron capturar a parte de esta banda y a esta hora carabineros se encuentran en el lugar tomando los antecedentes del caso. En Concepción, Bio Bio, la radio.
1: 22 horas con 4 minutos, la temperatura en Algarrobo, 12 grados. 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
2: 10 de la noche con 15 minutos. ¿Hace cuánto tiempo no sientes tranquilidad? 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Esta es una tremenda noticia.

0: noticia que nos da mucho orgullo, porque alumnos del Instituto Nacional van a representar a Chile en las Olimpiadas de Matemáticas. Nada más y nada menos que en China. 100% de educación pública, son representantes de que se puede. Es lo que han dicho también desde el plantel. Vamos a tomar contacto con Tomás Rodríguez, estudiante del Instituto Nacional. ¿Cómo estás, Tomás? Muy buenas noches.
1: Muy buenas noches.
0: Primero, felicitaciones por la iniciativa, porque es una tremenda noticia que vayan a participar. Se van a medir frente a representantes de más de 100 países en el campus de la renombrada Shanghai High School y van a tener dos intensas jornadas consecutivas de evaluación con 4,5 horas por día para resolver qué tipo de problemas, qué tipo de pruebas, Tomás.
1: O sea, son básicamente pruebas con tres problemas cada uno, en los que se va a medir si uno es capaz de razonar y pensar de una manera apropiada para resolver un problema de matemáticas en los que se necesita o no se necesita materia anticipada.
0: Perfecto. ¿Y cómo se prepararon? ¿Cómo fueron nominados? ¿Cómo fue este proceso antes de?
1: Primero tuvimos que dar, o sea, primero que nada, tuvimos que haber obtenido una medalla en la Olimpiada Nacional de Matemáticas. Después de eso, tuvimos que rendir una prueba de selección para el equipo que va a representar a Chile en la Olimpiada Mundial de Matemáticas. Y de ahí empezamos a entrenar como equipo hasta hoy.
0: Ah, ya. ¿Y cómo fue cuando te enteraste de esta noticia?
1: Fue alegre porque yo siempre he querido ir a la Mundial de Matemáticas. Cuando recibí la noticia me emocioné tanto que caí al suelo, así.
0: Me imagino. ¿Y cómo supiste? ¿Les contaron en el colegio?
1: Nos llegó un correo diciendo que quedamos clasificados. Y eso.
0: Wow. ¿Y cuándo es?
1: Es este sábado. Este sábado partimos a China con escala.
0: Ya.
1: Llegaremos como el lunes, creo.
0: Sí, es un viaje no menor.
1: Les van a hacer las pruebas, creo.
0: Ah, ya. Y van a tener algún tiempo entonces. Bueno, me imagino que al principio van a estar súper concentrados. ¿Algún día después, quizás, para poder conocer un poquito, no?
1: Sí. Tendremos varios paseos en la Mundial de Matemáticas.
0: Ay, qué bueno. O sea, si ya se van a pegar ese pique, de todas maneras, ¿no? Y tú estás en tercero medio, ¿no? Carlos Velázquez está en cuarto y ustedes son los dos que van a representar a nuestro país. ¿Sí? ¿Tú lo conoces a Carlos? ¿Se habían preparado juntos? ¿Cómo es la cosa?
1: Sí, o sea, Carlos es un amigo de hace unos años que lo conocí mediante las Olimpiadas. Igual, cabe aclarar que el equipo no está conformado obviamente por nosotros dos nomás, sino que hay otros dos muchachos, que Santiago Mundaca y Lucas Gutiérrez.
0: Ajá.
1: Y pues, que no, yo lo conocí igualmente por las Olimpiadas, y que Carlos es un compañero del Instituto Nacional.
0: Y él ya había ido además, ¿no?
1: Sí, él ya iba el año pasado.
0: Los profesores de la Academia Sergio Díaz y Luis Rodríguez, además de Juan Contreras, los van a estar acompañando, ¿cierto?
1: Durante la Mundial, no. O sea, ya. No eran a China.
0: ¿Y con quiénes van a ir ustedes?
1: Nosotros iremos con un profesor encargado de nosotros, yeah, que es Aníbal Veloso, y también va a ir como el jefe de equipo, creo que se dice, que es Hernán Burgos.
0: Perfecto. Oye, y me imagino que, bueno, las felicitaciones obviamente son para ti, tu esfuerzo, pero también debe ser un orgullo para tu familia. ¿Cómo recibieron ellos esta noticia?
1: O sea, ellos lo ven, no, más que orgullo, lo ven como felicidad. La verdad es que a ellos como que no les es un orgullo que su hijo vaya a estas cosas, sino que es más como que se alegran porque yo la pase bien, porque eso es lo que ellos quieren al final del día, que yo esté bien y que yo la pase bien, es lo que me gusta hacer.
0: De todas maneras. Y me imagino que estás emocionado con la expectación, no solamente de lo que vas a estar participando, pero también vas a conocer China. Es un viaje tremendo, es una súper oportunidad. Ahora me imagino que es difícil, ¿no? Tú te vas a estar midiendo, obviamente, con hartos otros jóvenes. ¿Sabes más o menos cómo son las pruebas?
1: O sea, sí.

0: no es un enfrentamiento directo con todos los chicos del mundo, sino que en la prueba vamos a tener unos puntajes y midiéndonos a base de un puntaje de corte, se van a ir midiendo así como quiénes son los que van a sacar medalla de oro, los que van a sacar medalla de plata, medalla de bronce, mención rosa. Así que yo creo que si uno saca uno o dos problemas bien, no sé si perfecto, pero bien, yo creo que uno ya debería estar relajado si es que su objetivo era sacar un reconocimiento.
1: Claro, y al final, bueno, no, la típica de lo importante es participar, bueno, pero yo creo que efectivamente en este caso es súper importante participar. Eso ya es un tremendo logro, además estamos hablando de educación pública, eso es súper significativo, y además lo que a veces, ¿no? Los incidentes que ocurren en el Instituto Nacional, ayer, hoy día también, un poco empañan eso, y estamos hablando de liceos de renombre y que ustedes vuelven a dejar bien en alto, ¿no?
0: Sí, o sea, la verdad es que muy poquitas veces o casi nunca se muestran estas cosas de jóvenes que saquen de manera positiva, de buena manera, el nombre del instituto, sino que más bien siempre es como lo mismo, ¿no? De que quedan las cosas en las calles y esas
1: Exacto.
0: cosas. Así que, o sea, la verdad yo voy a hacer lo que me gusta. Si alguien quiere verlo o no verlo, a mí me da igual. Pero me parece bien que se dé un poquito de visualización a esto.
1: Totalmente. Muy bien. Felicitaciones, Tomás, que les vaya increíble, que tengan un buen viaje y mucho éxito, por supuesto, en las distintas pruebas.
0: Muchísimas gracias.
1: Felicitaciones. Chao, chao.
0: Chao.
1: 12,6 grados tenemos hasta ahora en Santiago. Mañana vamos a tener cielos cubiertos la mayor parte del día, con extremas de 8 y 19 grados. Nos vamos a la música. Escuchamos Talento de Amor, Dos Corazones Destrozados.

0: con 27 minutos. Lo que escuchábamos es Talento de Amor y nos acompañan en los estudios de Radio Bio Bio Cristian Salcedo y Mario Salcedo. Bienvenidos, porque estamos promocionando nuevo videoclip. ¿Cómo están?
1: Muy bien, Claudia. ¿Tú cómo estás ahí?
0: Muy bien, gracias.
2: Feliz de estar acá, Claudia. La verdad es que muy contento y muy felices.
0: Qué bueno. Nosotros felices de que estén en Bio Bio Unplugged. Porque hay video de dos corazones destrozados.
1: Exactamente, dos corazones destrozados.
0: ¿Cuál es la historia de esa canción?
1: Qué bonito título, ¿cierto?
0: Sí, muy bonito.
1: Bueno, trata un poco de cuando dos personas vienen saliendo de una relación, tienen un desamor, ¿cierto? Y piensan que quizás no van a poder encontrar ese amor de su vida o volver a sentir esa mariposita en el pecho, ¿cierto? Entonces ahí sale esta canción, Dos Corazones Destrozados, que sí, realmente se puede volver a...
0: Sí, pasa mucho eso, ¿no? Que después de una mala experiencia dicen como, no, yo no vuelvo a enamorarme, o sí, no creo más en el amor.
1: Exactamente.
0: Sobre todo los hombres que a veces toman esas decisiones más racionales, ¿no? Pero el mensaje de ustedes es, dale con todo, el que tenga miedo a morir, que no nazca.
1: Eso. Sí, dale, ¿cierto? Con todo, ¿no? Así que esta es una hermosa canción, espero que le guste. Hace muy poquito lanzamos el videoclip, así que invito a la gente que lo pueda ver ahí como Talento de Amor. Ahí está, Dos Corazones Destrozados, se llama la canción.
0: ¿Y cómo le ha ido al video?
1: Bien, sí, estábamos hace unos par de días nomás, así que de a poquito están subiendo las visitas, sí, sí. Y además, promocionándole todo.
0: Sí, porque ustedes lo promocionan en Instagram.
1: Claro.
0: Y claro, me imagino que los que lo siguen siempre están esperando también el video. Porque sí, ha vuelto el video y eso me gusta. Yo soy de la generación que veíamos videos todo el rato cuando éramos chicos, existía MTV y otros, claro, canales donde todo era el videoclip, y uno le ponía atención a la estética del video, qué sé yo. Siento que entre medio como que eso desapareció y ahora nuevamente gracias a las redes sociales hay como harto hype cuando un artista tiene un nuevo video. Hay a veces como, sobre todo, no sé, pues palos para alguien y se grafica en el videoclip. Entonces es súper relevante eso, por eso quiero saber del proceso creativo detrás de este video. Pero antes vamos a hacer una pausa muy cortita. Esto es Hoy en la Radio.
1: Eso.

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0: 8:33 escuchamos Talento de Amor, que está de estreno. Vinieron desde la sexta región expresamente para estar en nosotros en Radio Bio Bio, y estamos también a través de Bio Bio TV, así que los saludamos a todos. Vamos a poder verlos en vivo con nuestro Bio Bio Unplugged. Y que estrenan este video que estamos viendo justamente, de Dos Corazones Destrozados, que ya nos contaron de dónde viene esa canción. ¿Y cómo fue el proceso para hacer el video? ¿Qué es lo que querían que quedara ahí de manifiesto?
1: En realidad, que se entendiera un poco la historia, ¿cierto? De que, como te decía anteriormente, que sí se puede volver a comenzar. Entonces era como el mensaje. De hecho, ahí está la chica, la Winky, que...
0: ¿Winky?
1: No. Sí, Winky.
0: ¿Ella es amiga de ustedes?
1: Sí, ya tenemos una amistad ya, así que le mandamos saludos, que sé que nos va a estar viendo por ahí. Una modelo, se dedica al modelaje.
0: Ah, ¿y ustedes la han tenido en otros videos?
1: No, la conocimos en los premios Regia Award, fuimos nominados como Mejor Artista Tropical. Sí, y ahí la conocí, y ganamos.
0: Y ganamos.
1: Entonces sí. Ahí la conocimos, hicimos lazo y no, fue bacán, se dieron las cosas y grabamos con él.
0: Bueno, ustedes vinieron a Santiago solamente para estar en la radio, literalmente acaban de llegar y se devuelven.
1: Sí, sí.
0: Mira, les agradecemos, y por supuesto también los auditores, para poder escuchar su música en vivo. ¿Ya estaba lloviendo allá cuando salieron, o no?
2: Sí, sí, salimos como a las 7, creo. Sí, estaba ya un frío y estaba lloviendo ya. Seguramente cuando volvamos ya nuevamente está lloviendo, pero...
0: Sí. Claro, debe ser el sistema frontal que se va acercando también a Santiago, y que vamos a tener la tarde del jueves, mañana del viernes. Ustedes hace poco estuvieron, no sé si lo puedo decir,
1: no solo de vacaciones y paseando,
0: pero estuvieron en Punta Cana, ¿cierto?
1: Sí, tuvimos la bendición de ir a Punta Cana, y la verdad que maravilla. Fuimos a grabar un video, bueno, grabamos dos videoclips, la verdad, aprovechamos el video.
0: Hay que aprovechar,
1: y no, la verdad que estamos preparando ese video, se viene de maravilla, así que subimos harto historiales en las redes sociales, la gente interactúa harto, así que está ahí ansiosa también para ver ese material.
0: Oye, increíble Punta Cana, ¿o no? Yo no lo conozco.
2: Sí, hermoso, hermoso.
1: Las playas, pero maravilloso, de verdad que, como decíamos antes, es para ir a vivir, así como que muy bacán el clima.
0: Y la gente, porque también la música de usted busca conectar mucho con la gente, es para bailar, es tira para arriba. ¿Cómo vieron a la gente en Punta Cana versus un poco también en Chile, que está medio apagadito, ¿no?
1: Sí, la verdad que la gente...

0: bastante alegre, muy alegre, anda todo bailando en las playas, en los centros de no sé, de cuando, donde echan benzina, ¿cierto? En todos lados anda la gente bailando, así que eso igual tenemos mucho que aprender de ellos, así que hay que traerlo para acá, eso.
1: Totalmente. Sí. Ya, y en sus videos, me imagino que full mar, palmera, obvio que aprovecharon la ocasión para el video que está pronto a salir. Todavía no. ¿Cuánto tiempo más?
0: Mira, aún no tenemos fecha, ya. Pero esperemos que dentro de unos 2 meses más o menos, como estamos promocionando este video, sí, entonces hay que ir
1: uno
0: guardando.
1: Por uno.
0: Sí. Eso. De a poquito vamos a ir soltando todo el trabajo, pero con harta ansia y que se llegue luego esa fecha, porque está muy bacán el video.
1: No, de todas maneras vamos a estar atentos a ese video y al que viene después, por supuesto.
0: Exactamente.
1: ¿Cuándo volvieron de Punta Cana?
0: Volvimos la
2: semana pasada.
0: Sí, la semana pasada.
1: Ah, justo
0: sí,
1: a los días de más frío. Sí, aterrizaje forzoso.
0: Sí.
1: Wow. Estamos viendo el video de Dos Corazones Destrozados. Ahí el típico en el bar, como que la pena de amor.
0: Claro.
1: Muy película, deme otro y así, ¿cierto?
0: Sí.
1: Ahora, ¿cuál de los dos o los dos quedaron con el corazón destrozado para inspirarse en esta canción?
0: Yo soy el culpable de esas canciones, soy el autor y compositor de los temas de Talento Amor. Tenemos hartos temas originales, de hecho, obviamente este es uno de los temas originales, y yo soy el encargado de crear las canciones.
1: Ah, ya. ¿Y esta experiencia dolorosa fue hace mucho tiempo?
0: Sí, fue hace mucho tiempo. Sí, vale.
1: Pero lo bueno es que la superamos.
0: Sí, todo bien. Algunas historias son reales y otras obviamente ficticias, y otras de mis compañeros siempre.
1: Eso quiere decir, otras inspiradas a veces, me imagino, recolectando historias de amigos o el amigo del amigo.
0: Claro.
1: Siempre hay temas.
0: Tenemos hartos amigos que trabajan en radio también, entonces.
2: Conductora y todo eso, sacamos un poquito allá para acá y hacemos.
0: Sí.
1: Mira, los auditores les podrían dar ideas de canciones también.
0: Claro, sí.
1: Ahora, en general son temáticas de amor o desamor muy reconocibles y con las cuales la gente conecta, ¿no?
0: Sí, la verdad que ha tenido una muy buena acogida a los temas. La gente le gusta, nos escribe harto y también lo hemos reflejado en los shows también, que lo pasan súper bien. Así que nada, pues preparando hartas cosas. De hecho, tenemos en agosto ya una fecha también, el 8 de agosto vamos a estar en San Fernando, en el Centro Español.
1: Mira,
0: sí.
1: Para nosotros que estamos acá, vamos a poder escucharlos en vivo, en vivo, vivo, Unplugged. ¿Vamos con una canción?
0: Sí, podría ser Dos Corazones Destrozados en Unplugged.
1: Pero obvio. Mira, la primicia, pero en Unplugged. No veníamos preparados. Procede a sacar la guitarra.
0: Vamos a ver.

0: ti.
1: Oye, qué buena esta versión.
0: Una versión en placas.
1: Me gustó mucho más que la otra versión, es ¿sí? más. Bueno, igual a mí me suelen gustar más las versiones en placas, pero está claro. buenísima.
0: Gracias, qué bueno. ¿Podrían
1: lanzarla también en versión en placas?
0: Sí, encuentro. Sí, es una buena opción también.
1: Sí, ¿cierto?
0: Sí.
1: Primero, esperemos que la gente...
0: Hay mucha gente que le gusta eso que
1: sí.
0: dices tú, como... Más, los temas más en placa.
1: Sí. Primero esperemos que la gente la baile y que vayan a YouTube a ver el video, a darle like, suscribirse, comentar. Sí. Y después una versión en placa. ¿Qué tal?
0: Sí, buenísimo. Buena idea.
1: Oye, ustedes llevan desde el 2010 juntos, ¿no? Que se les ocurrió como buenos hermanos hermanables.
0: Sí.
1: Dedicarse a esto juntos.

0: tener ya grupo, nombre, qué sé yo. Me imagino que la música fue parte de ustedes desde siempre, desde chico.
1: Sí, la verdad que desde chico, bueno, yo partí con todo esto. Después mi hermano ahí me siguió en realidad apoyándome más que nada. De hecho, yo soy profesor de música. ¿Ya?
0: Ah, trabajo, mira qué bonito.
1: En el colegio también, ahí enseñando el arte de la música. Y nada, pues.
0: La música, perdón, es como la asignatura favorita, ¿o no?
1: Sí, y claro. Educación física, y profe de educación física.
0: ¿A los dos?
2: Sí.
0: Sí, asignaturas favoritas, 100%. Sí. Música, todo el rato. Sí. Mira. Ya, eres profe de música.
1: Claro.
0: Y bueno, y desde chico entonces dijiste ya. ¿Me voy a meter en esto?
1: Sí, sí, la verdad que veníamos de otra banda y bueno, pasaron algunas cosas por ahí. Mi hermano me dijo.
0: ¿Y la otra banda de qué era?
1: También de cumbia, pero era una sonora. Era una sonora. Sí, como más.
2: Tuvimos una batucada también, estuvimos siempre ligados a la música. Claro. Tuvimos una batucada así como en la comuna y después quisimos hacer como un grupo y empezó a dar.
0: Y ahí se pelearon, ¿por qué te saliste de ahí?
1: Hubieron algunas cosas que no nos pareció y nos retiramos, obviamente. Y mi hermano me dijo, oye, hagamos algo con temas originales, pues si tú compré, démosle con todo. Entonces.
0: Muy buen consejo.
1: Sí,
0: muy
1: y bien. Ahí partió y bueno, siempre digo, mi hermano es mi pilar, así como que siempre me está tirando, empujando, oye, vamos con esto, vamos con esto. Es súper importante eso.
0: Tener un empujoncito.
1: Sí.
0: Que a veces uno no se atreve y necesita que al final la otra persona te diga, no, pues si tú eres capaz, dale nomás.
1: Eso.
0: Y claro, tú tenías tu propia música. Buena,
1: claro,
0: compones bien, así que te lanzaste nomás.
1: Sí, gracias a Dios nos ha ido bastante bien. Hemos tenido la oportunidad de estar en grandes festivales, ya en televisión también.
2: Hemos estado en el extranjero también, en Bolivia.
1: Extranjero también, hemos hecho gira para afuera.
2: Sí, hicimos una gira de medios. ¿Qué año fue?
1: En el 2000. Soy re malo a los años.
2: ¿Cuatro años atrás?
0: Ah, mira, qué buena.
1: Sí. Y estamos planificando también una para afuera, para Europa, así que. Le aprovecho a mandar un saludo al productor Guaso Reyes, que yo sé que nos está viendo ahí, así que.
0: ¿A que se mueva?
1: Para Suecia, así que muchas bendiciones, amigo mío. Pronto vamos a estar por allá.
0: Mira, qué buena. ¿Y de qué depende que puedan hacer la gira por Europa?
1: Está gestionando con productora, viendo la agenda de los eventos y todo.
2: La colonia chilena y todo el tema allá.
1: Hay harto chileno.
2: Chileno
1: y latino.
0: Total.
1: Sí.
0: ¿Y cuáles son los próximos pasos a seguir? ¿Cómo se ven en un tiempo más? Porque les está yendo súper, hay que aprovechar el momento, ¿no?
1: Exactamente, sí. Primero queremos recorrer los escenarios de Chile, obviamente, y estamos en proyección ya para volver a salir para el extranjero y eso. Así que tenemos hartos sueños.
2: El próximo año un disco también, que veníamos conversando, que ya lo estamos planificando el próximo año. Así que con todo queremos darle una difusión buena. Y la gente que siempre nos escribe en redes sociales, así que eso igual nos motiva harto a nosotros para poder seguir.
0: Totalmente.
2: Claro.
0: Eso está bueno hoy día, ¿no? Que finalmente los artistas pueden conectar con sus seguidores, con sus fanáticos a través de las redes y hay una relación mucho más directa de retroalimentación también.
1: Sí.
0: Entonces ustedes van viendo cómo van respondiendo a la música, me imagino que hay temas que les gusta, de repente se mueven un poquito como hacia otro género y no, tienen un feedback como instantáneo.
1: Exactamente, sí, y la verdad que bueno, acá cuesta harto hacer artista acá en Chile, pues. Entonces, pero ahí le hemos puesto hartas ganas y lo importante es que tenemos harto apoyo de la gente, que para nosotros eso es súper importante.
0: ¿Y para ustedes es más difícil por no estar en Santiago, cómo ven esa parte?
1: Sí, creo que se nos cierran harto las puertas a los artistas de regiones, ya, y tenemos que venir a tocar puerta acá a Santiago. Pues,
0: por eso los tenemos hoy día en Radio Bío Bío.
1: Así que no, nosotros felices de poder estar acá. Es nuestra tercera vez.
2: Hoy día cumplíamos. Dos años.
1: Sí, 2 años. Nos apareció en las redes sociales.
0: Ah, como
1: el recordatorio. Y era hoy, cumplíamos 2 años, sí.
0: Oh, así que. Qué nada, mágico, venía. ¿Viste? Señales. Vamos, les va a ir increíble.
1: Ahí está el.
0: ¿Verdad?
2: Sí. 2 años y día me apareció. 8
0: Mira.
2: De julio. 2 años justo hoy día.
0: Sí, 2 años hoy en la radio. Wow.
1: 8 de julio. No creemos las coincidencias.
0: Todo es por algo, yo también. Sí. Yo ahora que trabajo con Pedro Engel, siento que todo es una señal, todo es mágico, todo es místico. Yo estoy en esa lado ahora. Así que estoy de acuerdo con ustedes. Ya, entonces tú dices, sí, se les han cerrado puertas.
1: Sí, pero hay que seguir dando.
2: Hay que empujar más, claro.
1: Hay que seguir intentándolo, ¿no? Pues, ya hemos recorrido harto caminito, por decirlo así, pero queremos más todavía.
0: Obvio.
1: Sabemos que se vienen grandes cosas.
0: Y para quienes no los conozcan todavía, que no creo, obvio que todos nuestros auditores sí, pero si no, tenemos otra canción, versión Unplugged de Talento de Amor.
1: Ah, vamos a hacer otra ya, porque puede ser la que veníamos
2: cantando. Quiero para siempre.
1: No puede ser Quédate, puede ser, ¿no?
2: Quédate, sí, ya, es bonita también.

0: Quédate se llama esa canción.
1: Tremendo, talento de amor. Quédate en Bio Bio Unplugged. ¿Esta canción se la dedicaste a alguien?
0: Sí, se la escribí a una ex. Una ex, ¿sí? Hay que decirlo.
1: ¿Y se la escribiste cuando todavía estaba ahí con ella?
0: Sí.
1: Qué romántico, sí, qué romántico que... Ya, porque ya romántico que te dediquen una canción. Yo me imagino que hay mucha gente que dedica las canciones de ustedes.
0: Claro.
1: Pero qué romántico que tu pololo músico te escriba una canción. Eso ya estamos a otro nivel.
0: Sí, fue hace mucho tiempo en realidad, pero... Pero sí,
1: igual, por bien. O sea, ¿cuántos años tenía ahí cuando le escribiste una canción? ¡Ay, Gastón! ¡Qué lindo! Perdón, es que, sorry, tengo necesidad atencional y cuando veo un gato no lo puedo evitar. Es que acaba de pasar Gastón atrás tuyo y yo veo a Gastón y es mi momento feliz del día.
0: Sí.
1: Por ahí está Gastón. Pero se está portando bien para que no lo vengan a retar ni a sacar. Les prometo. Si se porta mal, yo
2: lo... Gastón Miauchati.
1: Gastón Miauchati. Bueno, me estabais diciendo que ¿qué edad tenía cuando le escribiste la canción?
0: Yo creo que tenía como unos 20 años más o menos.
1: Ah, pero ella es una muy buena canción.
0: Sí.
1: Eras muy maduro entonces, emocionalmente hablando.
0: Sí.
1: Sí. ¿Y cuál fue la reacción de ella? ¿Cómo se la mostraste? ¿Se la cantaste en vivo o le mostraste como...?
0: Sí, se la canté con... No, sí. La llamé por teléfono.
1: ¿Ya?
0: Y se la canté. Así fue.
1: Así unplugged igual que acá.
0: Sí.
1: ¿Y qué dijo? Sí.
0: Pero con la diferencia es que no me equivoqué en algunos acordes porque me perdí por ahí, pero bueno.
1: Échale la culpa a Gastón que estaba pasando de la suya.
0: Sí, se enredó la cola por ahí.
1: Eso. ya, ¿y entonces qué hizo?
0: No, estaba feliz, pues, contento.
1: Oh,
0: sí.
1: Qué romántico. Qué bueno que te inspires en tus propias historias y me imagino, como yo te decía, que también sus fanáticos usan su música para expresarse porque no todos sabemos escribir canciones ni cantarlas.
0: Claro.
1: Pero para eso están ustedes.
0: Sí, sí, la verdad que ha sido bonito el proceso, todo bacán y como te decía anteriormente, la gente le encanta, así que eso nos motiva a que nosotros podamos seguir escribiendo y haciendo cosas, grabando y eso.
1: Sí, en el chat de WhatsApp le están tirando puro amor y dicen que tienes una voz increíble. La gente valora mucho eso con la música urbana y con sonidos más modernos o quizás más artificiales, más de, yo no sé, soy media, no cacho mucho, pero más de computador, le diría yo. La gente aprecia mucho una voz así limpia, ese tipo de música, ¿no?
0: Sí, sí, la verdad que como dices tú, pues hoy en día el urbano hay harto autotune y esas cosas, pero... La música tropical no ha llegado a eso.
1: Sí. ¿Ahora tú escuchas música que no sea tropical?
0: Sí, yo escucho música cristiana.
1: ¿Ya?
0: Sí, escucho harta música. De hecho, la mayoría de mi playlist es como música cristiana.
1: Bueno. Ah, ¿y desde chico?
0: Hace unos 5 años que conocí a Jesucristo, en realidad.
1: Ya.
0: Sí.
1: ¿Y no has hecho canciones cristianas o no te interesa por ese lado de repente?
0: Sí, he hecho unas canciones, las tengo guardadas por ahí hace un tiempo, sí. Pero sí creo que pronto voy a publicar.
1: ¿Y las vas a incluir como talento de amor o aparte?
0: Sí, de hecho tengo algunas por ahí. Ya tengo una que se llama Me estoy enamorando de ti.
1: Pero esa tiene que ser como balada. ¿O hay canciones cristianas?
0: No, es cumbia.
1: ¿En serio?
0: Sí, mira, a ver si...
1: Ay, un mundo nuevo para mí.
3: Me estoy enamorando de ti.
1: A ver, dale.
0: Ah, se me olvidó el tono.
1: Gastón se acostó a hacer tuto por si alguien estaba preocupado. Está muy lindo y cómodo ahí, Gastón.
0: Dice.

0: Me estoy enamorando de ti, se llama esa canción.
1: Sí. Y eso también podrías incluirla entonces por ahí en el repertorio.
0: Está incluida.
1: Ah, ya está.
0: Sí,
1: está
2: cumbia.
0: En versión cumbia.
1: Sí, sí, en versión cumbia. Ay, lo encuentro espectacular. Me encanta. Recuérdenos las coordenadas, San Fernando, que se van a estar presentando para que la gente
0: vamos a estar el 8 de agosto en San Fernando, en el Centro Español. Así que a la gente de San Fernando y alrededores, la invito a que vayan a disfrutar de nuestro show en vivo. Así que, nada, pues, la invito a que los puedan ver también en todas las redes sociales, ¿cierto? En nuestro canal de YouTube, como Spotify también, ¿cierto? Tenemos un concierto en vivo que lo grabamos hace un tiempo, así que lo pueden buscar ahí en nuestro canal oficial de YouTube.
1: Oigan, tenemos a Gastón, para por si no me creían que él está todo bien, está haciendo un tutito, está ahí, está guaguito, se agarró, se aguachó una silla y está de lo más bien.
0: Gastón, nos llamó mucho la atención porque entramos y vimos la camita de Gastón ahí.
1: Sí, pero es que acá lo amamos en la radio, de hecho es carretero igual, entonces los últimos días nos ha costado verlo, pero hoy día lo pillamos y cuando lo vemos es como que tenemos que ir por turno, porque todos lo queremos agarrar y besuquear y qué sé yo.
0: Es un exquisito.
1: No, de nosotros sí estamos faltos de cariño, así que Gastón nos hace un gran favor. Es básicamente terapia para nosotros, nuestro querido Gastoncito. Entonces San Fernando y los detalles también están en sus redes sociales, en su Instagram.
0: Sí, en todas las plataformas como Talento Amor Oficial nos pueden buscar.
1: Ya, me encanta. Y para el video, vayan a YouTube, tienen que poner like.
0: Exactamente.
1: Suscribirse.
0: Sí.
1: ¿Y qué les gustaría que la gente comentara debajo del video?
0: Que pongan qué les pareció obviamente el video, si les gustó y no, obviamente siempre decimos estamos abiertos a recibir buenos y malos comentarios.
1: Obvio.
0: Entonces eso es parte
1: ojalá de eso. Ojalá que digan que es súper bueno nomás. Claro, pero si es que igual no les gustó, pueden decir, pero con una crítica constructiva.
0: Eso es lo que
1: porque queremos
0: eso.
1: Buena onda, queremos respeto mutuo. Estábamos hablando, de hecho, en la pausa, justamente porque fueron a República Dominicana, de lo amorosa que es la gente, qué sé yo. Y mencionábamos que incluso acá uno se sube al ascensor, que obviamente uno saluda a todo el mundo. O sea, hola, buenos días, hola, buenas tardes. Y hay gente que mira para abajo. No sé si es ansiedad, estamos muy individualistas.
0: Sí, nos falta
1: eso. No sé a qué voy con esto, ¿qué estábamos hablando? No sé por qué me fui en esta bola. Para que la gente comente cosas lindas en su video, ¿cierto? De todas maneras. Bueno, nos encantó que nos visitaran, estamos muy contentos. Les deseamos que tengan un muy buen regreso. Con cuidadito, sí que está lloviendo, manejar con cuidado.
0: Sí, sí.
1: Y les recordamos entonces que ya está publicado el video de Dos Corazones Destrozados. Cristian y Mario, un gusto estar con ustedes, un gusto conocerlos. Esta es su casa cuando quieran.
0: Gracias.
1: Y nos vamos a ir justamente con un mix de Talento de Amor cuando son las 22:54.

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2: El ministro de Hacienda, Jorge Quiroz, explicó el motivo del descenso en el precio de los combustibles, nos cuenta Sebastián Catalán.
3: Así es, porque el ministro de Hacienda, Jorge Quiroz, explicó que la fuerte baja que tendrán los combustibles desde este jueves responde al comportamiento de los precios internacionales de las gasolinas y no solo a la caída del petróleo. El secretario de Estado señaló que, si bien el crudo bajó hasta niveles similares a los de marzo, el precio internacional de las bencinas no descendió en la misma magnitud. Además, indicó que el alza del dólar también influye en el valor final que pagan los consumidores. Quiroz aclaró además que el 55% de las gasolinas que se consumen en Chile es importada y que el ENAP debe seguir los precios internacionales, por lo que no puede fijar valores distintos a los que hay en el mercado.
2: Una violenta riña entre tres estudiantes se registró al interior de un establecimiento educacional en Mulchen. La información la tiene Maricel Venegas desde Radio Bio Bio de Los Ángeles.
4: Así es.

0: Durante esta tarde se tuvo que activar un protocolo de convivencia escolar, esto en un establecimiento educacional de la comuna de Mulchen, en la provincia del Biobío, debido a una riña escolar que involucró a 3 estudiantes. 2 de ellas golpearon a su compañera con golpes de puño y también patadas, mientras los otros compañeros grababan esta situación y posteriormente esto se comenzó a viralizar por redes sociales. Cabe destacar que frente a esta situación, a este grave hecho de violencia escolar, el establecimiento sacó un comunicado público hacia la comunidad escolar aludiendo a que se habían activado los protocolos correspondientes de convivencia escolar y que se había prestado atención médica y psicológica a las estudiantes. Es así que desde el Servicio Local de Educación Pública, el SLEP Puelche, quien administra los establecimientos en esta comuna, se indicó que también se dio aviso a carabineros y que el colegio tomó los resguardos necesarios producto de esta situación que ellos lamentaron, pero por lo cual no entregaron ningún tipo de declaración formal a los medios de comunicación, como indicábamos, por esta riña escolar que se produjo en la comuna de Mulchen y fue viralizada por redes sociales. 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
1: Las policías investigan un presunto femicidio ocurrido en la comuna de Puente Alto. Detalles con uno de nuestros móviles en la capital y Jaime Sepúlveda.
2: La Policía Civil se encuentra desarrollando las primeras diligencias con respecto a la muerte de una joven de 19 años, presuntamente en un caso de femicidio desarrollado en la comuna de Puente Alto. Situación que quedó al descubierto luego de que el tío de esta víctima concurrió hasta su domicilio de la población en la frontera, encontrando lamentablemente fallecida a esta mujer. Se generaron rápidamente las coordinaciones por parte de la Fiscalía y la Policía de Investigaciones, desarrollando las primeras diligencias en donde se determinó que esta víctima, en horas de la madrugada de hoy, ya había realizado un llamado a personal de carabineros acusando a su pareja y conviviente de 33 años de un caso de violencia intrafamiliar. De igual manera, se están indagando la presunta causa de muerte de esta joven de 19 años, en donde la Fiscalía y también la Policía de Investigaciones indicó que aparentemente no hay lesiones o la causa de muerte no sería por un arma de fuego, sino más bien u otra situación que está directamente en investigación y en donde tampoco se descartaría algún tipo de caso de que ella habría atentado directamente contra su vida. Son distintos antecedentes, son distintas líneas investigativas que mantienen en estos instantes estos equipos investigativos con respecto al presunto autor de este hecho, quien sería el conviviente de esta mujer. Hasta el instante se mantiene prófugo. 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
1: El cielo en Santiago está nublado a esta hora, la temperatura marca 12 grados y la humedad alcanza el 39%.
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0: 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Son las 11:11. Estamos de vuelta hoy en la radio. Y se viene un segmento muy entretenido porque nos acompaña Claudio Espinosa, actor y director fundador de Los Playmobil. Bienvenido, aplausos.
1: Muchas para gracias
0: ti.
1: Por esta hermosa invitación.
0: Y estamos con Jess Martínez, actriz del elenco profesional de Los Playmobil. Bienvenida.
2: Muchas gracias por la invitación, muy contentos de estar aquí.
0: Gracias a ustedes y estamos con nuestra Fran Pérez.
3: Estoy muy emocionada por esta entrevista.
0: Sí.
3: Jugada.
1: Sí.
3: Que vamos a tener.
1: Va a ser una entretenida. Espero que sea una entretenida entrevista, porque sí, vamos a hacer unas cositas de improvisación esta noche.
0: Me encanta. Acá hay un.
3: me encanta.
0: Acá hay un yin y un yang, porque a mí me da una ansiedad. Bueno, tú estuviste con nosotros en un programa en la tele el año pasado.
1: Sí.
0: Y yo soy como la que se escondía atrás, me da ansiedad, me atró. Y a la Fran le encanta. Entonces, súper bien. Ella me vino a dar apoyo moral.
1: ¿Sabes quiénes son las personas que más estudian improvisación en nuestra escuela?
0: La gente que la ansiedad y
1: la gente, claro, la gente que quiere desarrollar habilidades, porque la improvisación en el mundo es un boom para desarrollar habilidades.
0: Wow. Sí, yo no sé si quiero desarrollar más habilidades a estas alturas de la vida, pero lo vamos a dar todo porque para eso me pagan, güey. Bueno, amantes, parejas, disparejas, el clásico del teatro de improvisación llega a Ñuñoa. Cuéntenos de qué se trata eso.
2: Bueno, Amantes es un show muy entretenido porque tenemos una dinámica muy interesante que hacemos que el público participe de forma indirecta porque creamos personajes a través de entrevistas a parejas reales. Entonces, de ahí no contamos la historia de nadie, aguas, porque luego la gente se asusta, piensa que va a improvisar y no. Simplemente con su entrevista antes del show, nosotros creamos personajes.
0: Ya, pero esto no está galleteado. O sea, la gente va al público y antes de la obra, ustedes aparecen. Hola, ¿te puedo entrevistar?
1: Sí, cuando la gente está entrando, nosotros vamos entre el público. Mientras están ahí en la previa, digamos, llegando al teatro, nosotros, cada uno de los actores, seleccionamos a 6 parejas.
3: Cada uno 6 parejas.
1: Y le preguntamos, ¿quieren ser entrevistados? Y ellos deciden, porque hay mucha gente.
0: Y me imagino que muchos les da vergüenza y dicen,
2: claro,
0: no
2: pasa nada.
1: Nunca nos ha pasado, porque. Sí, porque en definitiva lo primero que llegamos que le decimos, mira, nosotros vamos a entrevistarte, esto es anónimo, no, después te vas a sentar ahí y no vamos a hacer ni siquiera tu historia, porque lo que yo entreviste junto a lo que entrevista Jess, a lo que entrevista el otro, finalmente creamos historia a partir de esos temas que son los principales, porque una pareja nos habló sobre los celos, otra pareja nos habló sobre el trabajólico de la casa y que ahí estaban los problemas. Entonces, de eso trata la función.
3: Claro, imagino que también la gente va a eso. O sea, ellos saben que pueden ser potencialmente entrevistados, entonces también van tranquilos, ¿o no?
1: Mucha gente, la verdad, llega porque el espectáculo se llama Amantes, Parejas, Disparejas, porque es una comedia muy exitosa, pero ni siquiera saben porque nunca han visto improvisación. Y muchos se encuentran, te lo digo porque lo entrevistamos, entonces sabemos, no tenía idea la hueá que iba a venir. Pero me encantó. Y ahí siguen y se entregan a este juego donde insistimos que para que la gente que vaya ahora a Ñuñoa, porque vamos a celebrar nuestros 25 años ahí en el Teatro Aula Magna, vaya con la idea de ser espectadores de una obra que está siendo inventada en el momento y que si después van al Teatro de los Playmobil a ver ese mismo show, siempre va a ser distinto.
0: Qué entrete.
3: Sí,
0: y además que si la gente no sabe, podría pasar que te digan como, ay no, me da vergüenza, pero yo creo que como te sientes presionado porque igual estás haciendo algo en vivo, al final la gente entra en el juego, ¿no?
2: Sí, porque quieren vivir la experiencia completa. Y es que no saben lo que van a ver, pero nosotros sí les decimos, los improvisadores somos nosotros. Tú siéntate, disfruta y mira lo que tus respuestas crearon en el escenario. Sí, eso es lo que pasa. Entonces, finalmente les agradecemos al final, pero anónimamente. La gente tampoco sabe quiénes son específicamente.
1: Y es importante que la gente sepa que esto es antes de ingresar y nadie está mirando, nadie escucha esa entrevista. No. Es súper como. Nosotros nos alimentamos de eso nada más, de una entrevista anónima.
3: Oye, estamos viendo en imágenes de BioBio TV. Parte del elenco, son 6 personas las que estamos viendo en las imágenes, son 6 también los de la compañía que van a esta obra.
1: Sí, porque las imágenes que están viendo es de amantes, parejas, disparejas. Y fíjense que son parejas, son 3 hombres, 3 mujeres. Y hay un juego inicial que evidencia cómo funciona este show, que es muy bueno porque antes de que empiece se ven a los actores que están ahí sentados.

0: con una música muy sensual, van sacando unas pelotitas de un bolillero. Hay dos pelotitas blancas, dos pelotitas rojas y dos pelotitas negras. Entonces, cuando yo voy y saco mi pelotita negra, alguno de los otros actores va a sacar otra negra, y eso quiere decir que nosotros vamos a ser esta pareja que tiene problemas y que va a la terapia a solucionar el problema que hablamos con el público afuera.
1: Ese
0: es el juego.
1: Son parejas al azar.
0: Y van a esta terapia y después vemos las escenas de esos problemas. Uh-huh. Y como el tema es la infidelidad, ¿qué es lo que pasa? Que esto es lo único que podemos contar. Es una batalla de infidelidades por alguna razón que debemos justificar en el momento.
1: Exactamente, el chisme es lo que quiere ver la gente.
2: Ay, qué entretenido. Bueno, de hecho, cuando tú decías que la gente participaba, yo eso me preguntaba, porque ¿qué pasa si van con el amante o la amante a ver el show y justo es como cuando llega la tele y la gente dice, no, gracias, claro, estaban enteros? ¿Te puede pasar igual o no?
1: Puede ser, pero igual nosotros también
2: no les ha pasado.
0: Nunca.
1: Es que la gente le gusta participar. También ellos quieren ver, a ver, como que dicen, ya, a ver, entrevístame, quiero ver qué vas a hacer con esta entrevista. Quiero ver qué va a pasar.
2: ¿Y qué dramas les han contado, así como el más entretenido?
0: No, yo te cuento, pero quería responder una cosita, porque que la verdad es que es tan piola, vuelvo a insistir, una conversación íntima entre algunos que quieren participar, entonces nadie se siente presionado. Y lo primero que llegamos le decimos es, nadie va a saber lo tuyo y ni siquiera voy a hacer tu historia, solamente conversemos. Y la gente se va feliz. Hemos tenido cosas, yo creo que los dos hemos tenido
1: historias picantes también.
0: Sí.
2: Ya quiero saber alguna, si total en el anonimato, porque no sabemos quién estoy
1: siendo. Bueno, a mí me tocó una pareja que, porque dentro de las preguntas también nosotros indagamos de, ay, a ver qué les gusta o qué es lo que menos te gusta de tu pareja, lo que más te gusta. Entonces, en una pareja a mí me tocó que les gustaba
2: visitar. Y te lo dicen al frente de la pareja,
1: al frente.
2: Así como, ¿qué es lo que menos te gusta de tu pololo? Y tú pelándolo ahí.
1: Tipo,
0: se cagan de la risa.
2: Ya no se enojan.
0: No, porque cuentan lo que quieren contar.
2: Bueno, sí, sí, verdad.
1: Nadie está obligado a nada tampoco.
2: No puedes decir la verdad. Sí, tenés que suavizarla.
1: Y también hay cosas que ellos entre sí ya saben, así como, bueno, ella ya sabe que me molesta que sea tan cuadrada, cosas así. Ya, entonces, pero yo, a mí me tocó una pareja que les gustaba visitar Club Swingers, por ejemplo.
2: Ya. Club Swingers.
1: Era lo que, por ejemplo, lo que mantenía viva la llama de esta pareja. Entonces es interesante llevar eso al escenario sin contar la historia de estas personas.
2: Claro.
1: Simplemente es como, mi personaje le gustan los Club Swingers, a mi personaje. Y yo le pongo profesión, yo le pongo nombre. Entonces, eso fue a mí.
0: Es bonito,
1: tocó,
0: porque cada uno de nosotros tiene una personalidad, aunque conocemos la misma técnica teatral de improvisación, cada uno tiene su personalidad al momento de improvisar.
2: Claro.
0: Y en ese sentido, Jesse comienza de una parte, el otro le gusta comenzar de dónde se conocieron, el otro actor lo hace desde el conflicto que tienen. Entonces todo eso se va combinando y va formando, con la experiencia de improvisación que tenemos, una historia que la gente cuando termina dice, eso no está improvisado.
1: Sí.
0: Y cuando tú vas noche a noche te das cuenta que sí, porque siempre es distinto.
3: Claro. Chicos, claro. Y sobre esto de la técnica de la improvisación, ¿cómo se aprende? Porque yo incursioné en el mundo del teatro hace unos años y de hecho me topé con los Playmobil buscando talleres, y recuerdo que ustedes hacían talleres en esa época. No sé si seguirán haciendo talleres.
0: Absolutamente.
3: O cómo aprender a improvisar también. ¿Cómo aprendieron ustedes? Hice un taller en la Universidad Católica cuando tenía 16 años, pero estaba entre los Playmobil y a ver si es que me metía el de la Católica. Y bueno, decidí por el de la Católica porque quería aprender las bases y luego seguir jugando.
2: O sea, tú eres una maestra improvisadora.
3: No, es que la Católica no era de improvisación, era de actuación.
0: Tengo un dato heavy, porque en el fondo me pasó a mí y yo lo veo porque del 100% de nuestro alumno, el 98 te diría yo que son ingenieros, abogados, gente que sabe que la improvisación funciona para como un gimnasio de habilidades. Lo hace porque quiere crecer en su pega y todo. Pero hay un 2% de gente del teatro que lo hace por un cuento artístico, que es una técnica maravillosa. Sí. Bueno, nosotros tenemos una escuela de improvisación que es la gracia de nuestro espacio, que no es donde vamos a hacer la función ahora, sino que es el Teatro de los Playmobil, que es un club que tiene una escuela de improvisación para estas personas que quieren desarrollar habilidades y para estos actores que quieren crecer también. Pero el dato que te tengo es que es heavy, porque a los actores nos cuesta mucho más improvisar que a las personas. ¿Por qué? Porque en el teatro, cuando tú estudiaste primero teatro, tú igual te enseñan a hacer las cosas bien.
1: Claro.
0: Y la técnica de la improvisación parte del hecho de

0: despreocuparte del error, que era lo que estamos hablando.
1: La idea antes es no sobrepensar.
0: Sí. Es no pensar, es quitar ese bichito como que te dice cuando tenés que enfrentar a tu cuerpo directivo en la pega, ¿cachai? Y todo el cuento. Es, no lo, lo voy a hacer malo. Y ese bichito, esa autoconciencia que finalmente se trabaja como un gimnasio en la improvisación. Y así aprendemos. Entonces, los que hacemos teatro nos cuesta mucho porque es todo al revés. Es equivócate, despreocúpate.
1: Tienes que desaprender en el fondo.
0: Pero eso es una herramienta porque son dos técnicas por sí mismas. Son, yo vengo del teatro convencional, entonces lo conozco. Y en definitiva, la técnica de la improvisación sí puede alimentar mucho a la técnica teatral convencional.
2: Oye, Claudio, y tú que hablabas de la pega, ¿en qué nos puede servir para nuestras habilidades sociales o la vida diaria aprender improvisación?
3: Pues yo pienso que sí, como le pierdes este miedo al error, también te vuelves más extrovertido, porque ya esta parte en la que uno dice, no, lo que voy a decir es una pésima idea, mejor no lo voy a decir, como que pierdes este miedo y vuelves el error una oportunidad. Entonces tú comienzas a desenvolverte mejor, porque es verdad, si bien como que hay actores que aprovechan este espacio para... Porque la improvisación no se ensaya como el teatro convencional, se entrena. Entonces, cuando tú no haces impro porque eres artista, sino porque quieres adquirir habilidades, te das cuenta de que no hay malas ideas, no hay errores, siempre hay oportunidades. Y esto es cuando tú le das vuelta y te desenvuelves mejor y te atreves más y dices tus ideas. Y entonces como que confías en ti,
1: o sea,
3: y en tus capacidades.
1: Que están un poco en como se sienten dentro del cascarón, les puede servir eso.
3: Totalmente, totalmente. Y funciona, porque así funciona. Ha sido estos 25 años. La gente prueba y le gusta. Y yo creo que lo más padre también es que entra gente que a lo mejor no es artista y dice, wow, soy buen improvisador y no tenía
0: porque
3: idea.
0: Se transforman porque van practicando en el fondo.
3: Sí, lo bonito se descubren.
0: Sí. Sí, lo bonito de la improvisación y que sirve en realidad para cualquier persona es que vivimos una época, o capaz que siempre haya sido así, pero de que uno tiene que vivir muy en el momento, porque tienes que tener esa capacidad de adaptarte, porque de repente viene la pandemia y no podís quedarte ahí, tenés que adaptarte. Entonces la improvisación te permite vivir el presente. Es un entrenamiento porque es como un deporte. Sí. Entrenamos vivir el presente, entrenamos el que no importe nada equivocarnos, entrenamos el conectar con el compañero. Entonces son herramientas que finalmente sirven mucho para la empresa, para capacitar empresas, que también es otra labor que hacemos.
1: Sí, como en el ámbito corporativo debe servir mucho, pero me imagino que para una persona en general, que quizás es demasiado autocrítica, es muy autoexigente, que aprenda a que está permitido equivocarse en el fondo, también le puede ayudar un montón.
3: Sí, y también han llegado alumnos, que son un montón, que les preguntan así, ¿por qué llegaste aquí? Y te dicen, me lo recomendó mi psicólogo.
1: ¿Viste?
3: Sí, yo creo que...
0: Es que es una herramienta que sirve tanto para el actor, para la persona común y corriente que no hace teatro, me refiero a eso, ¿no? Que hay gente lejana al ámbito artístico. Y es una técnica maravillosa y además es un espectáculo increíble porque hay diferentes formatos de impro. Sí. Desde lo más conocido, que son los espectáculos de la televisión, como Whose Line Is It Anyway, que es el programa ícono donde se basan todos los programas que se han hecho en Latinoamérica, ajá, que son juegos, a un formato tan distinto como Amantes, Parejas, Disparejas, que no son juegos. Es sentarte a ver una obra completamente improvisada de principio a fin. Y eso es maravilloso porque es una obra, una comedia realista de improvisación. Uh-huh. ¿Sabes lo bonito de la entrevista? Que la gente, de lo que decían de antes, que la gente dice, no se atreve a decir las cosas complicadas porque dice las cosas, no, es que este weón me carga porque deja la weá de la pasta abierta. Te lo juro que hay tantas de esas que nosotros siempre hacemos historias distintas. Y si me dicen pasta abierta, no la voy a volver a hacer, pero es que todos los días dicen cosas reconocibles. O que no hace, puta, este weón no hace el aseo. O también, puta, me carga porque es muy trabajólico lo que dije antes. Entonces la gente se siente identificada con lo que está ocurriendo, y por eso se ríen.
1: ¿Pero qué haces cuando se te repite mucho el argumento del por qué te carga tu marido, tu pololo, etcétera? Porque tú no quieres repetir la misma dinámica, obviamente.
0: Porque
1: tienes
0: que seguir
1: con
0: la otra.
3: Claro.
0: Entonces, ahí ya es infinito, somos seis.
1: No es que tengas que descartar y seguir buscando más historia.
0: Es que si yo hablo de celos, ella va a crear un personaje que es, no sé, pues, y es...
3: Sí, como que también los celos, si bien puede ver, dos, tres parejas hablan de celos, las tres, pero ¿cómo va a ser celoso Claudio? ¿Cómo voy a ser celosa yo desde el personaje? Es totalmente diferente y trae a cada uno su propuesta, pero la sumas con la de tu compañero.
0: Pueden ser dos abuelitos celosos que

0: no es lo mismo. ¿Se entiende? Pero igual tratamos de que los temas sean diferentes, porque, o sea, no tratamos, sino que la gente nos cuenta cada cosa, que es muy divertida.
1: Así es. ¿Y cuál es la duración total de la obra? ¿Tienen algún límite de tiempo? Porque igual están las entrevistas también, la obra en sí misma.
0: Sí.
2: Dura aproximadamente como una hora, más o menos.
0: Sí. Una hora desde que comienza.
1: Perfecto.
0: Y nosotros, nuestro teatro, el de los Playmobil, ¿no? Donde vamos a celebrar, y estamos aquí conmemorando los 25 años, porque vamos a estar en Ñuñoa. En Ñuñoa, este espectáculo es un teatro, además, que nuestro
3: el 11 de julio, ¿no?
0: El 11 de julio, que es este sábado, vamos a estar con este espectáculo. Nuestro teatro no, pues está en Bellavista, y un teatro pequeñito de para 60 personas, que es maravilloso, es ideal para ser amante, pero acá vamos a estar frente a 500 personas. Queremos que se llene, ya las entradas se están vendiendo por Portal Ticket, llevamos 200 entradas compradas, creemos que podemos llegar a llenar ese teatro. Que esperamos, y lo cuento porque la verdad es que van a haber muchas personas también que nos conocen y que han ido a, y que conocen a los Playmobil, a cantarnos ese cumpleaños feliz, que son 25 años.
3: Estoy buscando las coordenadas de esta obra, que además lleva 8 años en cartelera, ¿no?
0: Así es.
3: O sea, ya.
0: El formato más exitoso que hemos tenido.
3: Y lo entretenido es que da lo mismo si la has visto todos los años que estaba en cartelera, porque siempre te vas a encontrar con algo distinto, más allá de que sea la misma, comillas, función, ¿cierto?
0: Sí. Exacto. Este formato lo creamos, lo creé, la verdad, fue un formato que creé yo como director, porque soy el director también del espectáculo, y se ha hecho en otros países también como formato de improvisación, se ha hecho en Colombia, se ha hecho en Uruguay, se ha hecho en Argentina, ahora volvemos a Colombia también con amantes, parejas, disparejas. Es bonito porque es un formato que tiene este juego de la infidelidad y que hace que sea distinto.
3: Así es. Me encantó.
1: Qué entretenido.
3: El tema de la infidelidad es total. Sí, pega.
1: Muchas historias deben aparecer por ahí.
3: Absolutamente. Oh, yo tengo tantas.
0: No mías. Infieles también. De repente se sientan ahí. Es que nuestro teatro, en el de nosotros, tenemos un bar. Entonces la gente se sienta a comer y estamos ahí conversando con ellos, ¿cachai? Y ahí muchas veces sí van. No, es que nosotros somos amantes, digamos. Bueno. Y nosotros, como curas o como psicólogos, tenemos que quedarnos en silencio y no contar nada.
2: Pero es muy interesante, son parejas tan variadas, parejas, por ejemplo, de la tercera edad, que se conocieron en Tinder hace 2 meses. Y tú le preguntas a alguien de 75 años, ¿qué es lo que te gusta de tu pareja? La parte sexual, me encanta. Y tú no te lo imaginas. Mucho menos que anden en esto del Tinder ahora.
0: Y que hablen así.
2: Y que hablen así tan libre. Y como que dices, claro,
0: pero yo elijo a la gente mayor también, porque tiene más historia, tiene más problemas, han pasado por más cosas.
3: ¿En qué plataforma me dijiste que estaban las entradas?
0: Estamos en Portal Tickets.
3: Quiero buscarlas porque para darle las coordenadas a la gente, para que se le haga lo más fácil posible, y vayan y se le compren la entrada. Ya, entonces se meten a Portal, que no es Portal Disc, ¿cierto? Sí,
0: no, sí, pero pertenece a portaltickets.cl, creo que.
3: portaldisc.com/portaltickets. Entonces, googleen Portal Tickets y los va a llevar igual al sitio web. Y ahí podemos encontrar la presentación del 11 de julio, para que no se la puedan perder y vayan a comprar inmediatamente. Yo estoy buscando el flyer. ¿Cuál es el flyer?
1: Ahí está.
3: Sí. Para poder reservar nuestras entradas. Que ustedes nos dicen, ya se han vendido 200, ¿no?
0: Sí, vamos, 200 entradas compradas. Así. Y es un teatro maravilloso porque es para 500 personas. Bueno, los Playmobil está cumpliendo 25 años, entonces estamos muy contentos.
1: De cumpleaños.
0: No es fácil llevar una compañía durante tanto tiempo.
3: Absolutamente.
0: Una compañía artística. Y es bonito, el Club de Impro es un lugar donde la gente crece, lo pasa bien.
3: Porque además,
0: así que queremos celebrar eso en este Ñuñoa.
3: Creo que hay personas que se hacen como compañeritos, porque hacen impro hace rato y se van conociendo, ¿no?
2: Se hace una comunidad también, ¿no? Porque los Playmobil, más que una escuela de impro o un teatro de show de impro, también es una comunidad, porque ahí conoces gente para toda la vida también.
0: Sí.
1: Oye, estoy viendo también Improflix. ¿Ese es otro evento que tienen?
0: Sí, bueno, es que, en el Club de Impro, yo solamente quiero no confundir a las personas que estamos aquí principalmente para que nos vayan a ver a Amantes Ñuñoa, claro, pero el Club de Impro que está en Bellavista, yo con mucho orgullo lo cuento, es uno de los pocos clubes de improvisación de Latinoamérica. ¿Qué hace que sea un club? Que es lo que dice, que es una comunidad. ¿Y por qué? Porque los clubes deben tener una escuela donde aprende una disciplina, un bar-restaurante donde el casino del club, donde tú te encuentras con los otros improvisadores, y un teatro, o en un club puede ser las canchas de tenis, pero este teatro es donde ellos

0: entonces improvisen y van conociendo a otros improvisadores. Nosotros somos los profes, nosotros somos los actores profesionales que le enseñamos esta técnica, pero ese teatro da mucho espectáculo. Y ese Improflix es un espectáculo que hacemos en la compañía profesional, pero que lo hacemos en vez de los sábados, los viernes en el Club de Impro.
1: Claro. Ya, entonces, les voy a repetir coordenadas para los que nos están escuchando, porque después van a decir, no, ¿verdad que estaba lo de los Playmobil y se nos olvidó? El que pestaña pierde. Entonces, ponen, van a Google, ponen Portal Disc, los va a llevar al sitio web, y hay un buscador, y ustedes solo escriben la palabra amantes, porque es amantes, parejas y pareja, pero solo ponen amantes y ya les va a aparecer el flyer con el evento, que es el 11 de julio a las 19 horas en el aula magna del Liceo Manuel de Salas, Ñuñoa. Y ahí tienen su entrada general, que es 8.000 más cargo, y pueden, aparece, comprar o regalar. Y pones tu mail y ahí sigues con el proceso. Súper facilito, muy amigable la página.
0: Maravilloso.
1: Para que vayan a comprar sus tickets ahora ya.
2: Y invita a tu amante.
1: A propósito del nombre, invita a tu amante, a tu piolesna, a tu pololo.
2: A los dos.
1: A los dos. Imagínate.
2: Claro, pueden ir en grupo.
1: Si son swinger, tú que hablabas de que te han contado historias swinger, vayan los cuatro.
2: ¿Caché? Por eso. Pero por supuesto. Sí.
1: Un buen grupo.
0: Que vaya la gente de la tercera edad.
1: Qué buena, buen punto.
0: Sí.
1: Yo creo que las personas, porque la tercera edad incluso se maneja un poco menos a veces con el tema del computador, si tú eres nieto, hijo, qué sé yo, regálale estos tickets a tus abuelos o a tus papás.
0: Sí.
1: Es un súper buen regalo. Tienes
0: y aparte
1: toda la
0: que, aparte de que está chancho. Muy barato, porque sí. En nuestro teatro y en los teatros comúnmente ir a ver una comedia está entre los 15 y los 18 mil pesos. Y nosotros esta vez quisimos hacer en Ñuñoa algo más popular a 8 mil pesos, que está súper, súper barato, entonces es súper asequible para que se llene ese teatro viendo un show que realmente la gente va a quedar para adentro.
1: Sí, además que se ha como reversionado en otros países y todo, es muy
0: sí,
1: pro.
0: Sí, y se ríe de principio a fin, ¿no?
2: Súper panorama.
1: Oye, y ¿sabes que lo necesitamos tanto esto de la risa? Porque andamos medios como de capa caída, ¿cierto? Uh-huh. Además estamos en invierno, como que todo es un poquito más gris. Y yo encuentro que el humor es muy sanador en general. Nos permite conectar con las personas, pero también, no sé, bueno, está desde la parte química de lo bien que nos hace reír.
2: Muy terapéutico.
1: Es muy terapéutico.
3: Sí. Y darse un tiempo para uno también.
1: Sí. Mm.
3: Yo creo que estos espacios son bacanes para poder ir, decir, ya, voy a ir con alguien, con una persona, o también ir solo. Yo
2: o creo que hay gente que estás sola. Como pinchando o con alguien, ¿a dónde la llevo? ¿A dónde lo llevo? A ver, amante.
1: Sí, porque es una cita original. Es una cita súper original. Esto.
2: Sí, muy original. Entrete, funciona porque funciona.
1: Eso. Y lo que tú decías también, de autorregalárselo.
3: ¿Sí?
1: El tiempo de ocio es súper importante. En Chile, lamentablemente, incluso la palabra ocio, como está ahí de ociosa, tiene una carga negativa. El ocio es muy importante para el proceso creativo, bueno, para sanarnos también, para hacer ese trabajo como de introspección y hacerse el cariñito del autocuidado que dice la Fran, de regalarnos la entrada e ir solos incluso a ver esta tremenda función.
0: Sí, maravilloso.
1: Así bueno, es. Y ya teníamos las coordenadas, que es una única función. Para
0: única
1: este 11...
0: función de celebración de los 25 años, pero después pueden seguir yendo al Teatro de los Playmobil. Ah,
1: a sí, ver,
0: sí, porque está bonito que vayan a conocer el Club de Impro.
1: Bueno,
0: pero amantes en Ñuñoa.
1: Amantes en Ñuñoa. Y la Fran, que tiene ganas de improvisar,
3: jugar.
1: Quiere jugar.
0: ¿En serio?
1: Sí. Yo la voy a mirar y la voy a grabar.
0: Es que mira, yo les voy a explicar.
1: A ver,
0: nosotros
1: cuéntales.
0: Aceptamos maravillosa, porque bueno, vamos a hacer juegos que se puedan hacer en la radio, no podemos hacer amantes, sino que vamos a hacer un jueguito donde sí tienen que participar las tres porque yo tengo que guiarlo. Pero no es de improvisación, o sea, es para practicar la improvisación, es el calentamiento previo. Después de esto hacemos el jueguito más de actuación. Este es para equivocarse y para que salga y nos riamos. Estos son los entrenamientos que hacemos en los Playmobil. Este juego se llama 1-2-3 AI. ¿Saben qué consiste?
3: 1-2-3 AI, un micrófono.
0: Ah, podría ser. Pero consiste en lo siguiente. Ustedes van a contar 1-2-3, ¿sí? Y van a contar hasta qué número contamos. ¿10?
2: Hasta el 10, pero de como 1-2-3. 4, como que va y viene.
0: Va y viene, ya. Se va y devuelve. Ay, hasta el 10.
1: Ya me puse nerviosa.
0: Sí, pero mira, practiquemos eso. Bien fácil, cuente nomás.
3: 1, 2, 3, 4, 5, 6, 7, 8.
0: Perfecto,
3: 9.
0: Ya lo entendieron. Eso es hasta el 10.
1: ¿Okay?
0: Pero ahí no está la dificultad. Ahí no está la dificultad.
2: No.
0: Lo que pasa es que el 2, el 5 y el 8, ¿cierto?
2: Cierto.
0: El 2, el 5 y el 8 van a ser los ruidos o frases que yo les voy a pedir.
2: Claro, okay. No decimos ni 2, ni 5, ni 8.
1: Ya, pero podemos anotar que no se puede decir

0: 5 ni 8 porque es súper random.
1: Escúchame, vamos a hacerlo así. Ustedes van a ser de a dos. Van a contar 1, 2, 3, 4, 5, 6, 7, 8, 9, 10. Y quien se equivoca, juega la otra. ¿Vale?
0: No entendí.
1: No te preocupes porque la idea es equivocarse.
2: Ya, exacto.
1: Ok, así que vamos a comenzar con ustedes dos.
2: Tú y yo nada más.
1: ¿Sí?
2: Del 1 al 10.
0: ¿Y qué ruido hacemos?
1: No, yo les voy a decir. El 2, el 5 y el 8 van a decir frases de adolescentes.
0: ¿Hay un trete?
1: Frases de adolescente. Si no lo hacen o no me gusta, yo voy a decir objeción. No me gustó y entras tú.
0: Repudio.
1: Y juega con el otro.
2: Ahora, lo más importante aquí es equivocarse para que juguemos todas, porque si no estamos acá y toda la noche.
1: No importa equivocarse. Muy bien. Entonces comenzamos. Comenzamos desde ahora. Van a ser frases de
2: adolescentes.
0: Frases de adolescentes.
1: Y comienza tú, uno.
0: Uno.
2: Ay, mamá, déjame en paz, ¿sí?
0: 3.
2: 4.
0: Ay, no me quiero bañar.
2: 6.
0: 7.
2: Déjame, es mi novio, yo quiero verlo.
0: 9.
2: 10.
0: 2. No.
1: ¡Ay, se equivocó! Muy bien, vamos con Claudia.
0: Sí, porque se equivocó.
1: Porque de ahí le tiene que bajar hasta
2: el 1. Entonces ella dijo 10, viene 9.
0: No, ya
1: para atrás. Va para atrás.
2: Va para atrás, equivocarse.
1: Entonces se pueden equivocar por eso o que a lo mejor la frase no tenga nada que ver con la adolescente. Pero en esta ocasión van a ser excusas. ¿Cómo era la que habían pensado? ¿Excusa de infidelidades?
2: Sí, sí, sí. ¿Cómo justificar una infidelidad?
1: ¿Cómo justificar una infidelidad?
2: Frases para justificar una infidelidad.
0: Ya.
1: Muy bien.
2: Voy a partir yo con el 1.
1: Ok.
2: ¿Ya? Tú y yo. 1.
0: Es que él ya no quería tener sexo conmigo.
2: Qué fuerte. 3.
0: 4.
2: No, mi amor, te juro, es mi primo.
0: 6.
2: 7.
1: Bien. Aquí van a ser sonidos de animales.
0: Yo nunca he sido infiel.
1: Así van a ser sonidos de animales.
2: Ellas dos.
1: 1. Y comienza.
2: Ustedes dos.
0: Sí.
1: ¿Así?
0: Sí,
1: ustedes
2: dos.
1: Sí,
2: ya.
0: 1. 3.
2: 4.
0: Miau.
3: 6.
0: 7.
1: ¿Qué capa?
3: 10.
1: ¡Ay!
2: 9.
0: No,
2: vamos del 1 al 10 y del 10 al 1.
1: Pero estamos ya calentitos para empezar el juego.
2: De eso se trata, equivocarse, acuérdense.
1: Eso era solo para calentamiento. Aquí viene el juego de actuación. ¿Ok? Yo les voy a dar un lugar. Van a jugar en duplas, ¿ok?
2: De a dos.
1: Yo aquí también puedo jugar. Podemos jugar cualquier. Pero siempre vamos a jugar de a dos, ¿vale? Vamos a elegir lugares que les voy a preguntar que ustedes me van a decir, como por ejemplo en un cementerio. Y ahí tenemos que inventar una historia, pero con preguntas y nada más que preguntas.
2: No podemos
1: y debe tener una coherencia de diálogo con preguntas y nada más que preguntas.
0: Ya, solo podemos preguntar y estamos en el cementerio.
1: Sí, y quien se equivoca pierde y es relevado por el otro jugador.
0: Ya, pero el contexto de estar en el cementerio es porque sí, estamos en el cementerio.
1: No, pues yo te digo, ¿a quién viene a ver?
0: Ah, ya, perfecto.
2: Vamos creando
1: personaje,
2: una historia.
1: ¿Se entiende? Ya. Y tú tendrás que aceptar ese personaje porque la improvisación se acepta la propuesta. Comenzamos nosotros. ¿En qué lugar comenzamos?
0: En la playa.
1: En la playa. Mi amor, ¿te gustaría que nos colocáramos aquí con la toalla?
2: Ay, ¿no ves que está todo lleno de basura?
1: Pero mi amor, si no te das cuenta que vinimos a Cartagena.
2: ¿Trajiste bloqueador?
1: ¿Te lo pongo en la espalda?
0: Ay, ¿no? Yo preguntaría qué cosa. No.
1: Muy bien,
2: es pregunta.
1: Excelente. Entonces, ¿dónde Claudia? Ustedes dos con la frase.
0: Dos,
1: muy
0: ya.
1: Muy bien. ¿En qué lugar comienza esto, Jess?
2: Esto va a comenzar en el cine.
1: En el cine, solo preguntas.
0: ¿Qué película te gustaría ver, Clau?
3: ¿Compramos cabrita?
0: Yo no sé si me gustan las cabritas. Quizás compraría una bebida. No sé si tú comprarías bebida.
3: Es que está muy caro si debimos haberla comprado afuera. ¿Y qué pasa si salimos o entramos de nuevo?
1: Oye, pero están diciendo por ahí frases con...
0: Sí, estamos haciendo trampas.
1: O sea, aceptación y preguntó dos preguntas. Todo pregunta.
0: Hicimos pésimo.
1: Pero una cosita demasiado. Una regla. No, estuvo muy bien.
2: Estuvo bien.
1: No, pero deben ser personajes. No pueden ser Claudia y Francisca. Debe ser una pareja que va al cine. Es inventar una historia. Entonces,
2: con la mamá y la hija.
1: Claudia y Jess. Claudia y Jess. ¿Van a estar dónde, Francisca?
0: Van a estar en el circo.
2: En el circo.
0: A Gabriel le encanta el circo.
1: En el circo.
0: En
1: los camarines del circo. En los camarines del circo. Solo preguntas, 3, 2, 1, impro.
2: ¿Estás lista para el show de esta noche?
3: Tú te pusiste el colalesa.

0: adecuado.
1: ¡Ay! ¿Te diste cuenta?
0: ¿No sabes que no puedo parar de mirarte?
1: ¿Me estás coqueteando?
0: ¿Acaso te importa?
1: ¡Oh, ay! ¡Perdí! ¡Ganó Claudia!
2: ¡Excelente! Estos son juegos de
1: impro. Ustedes dos. Sí.
2: ¿Ya?
1: ¿Esto dónde?
0: En un velorio, están en un velorio.
1: En un velorio.
0: Espérate, velorio, contexto, ustedes habían agarrado hace tiempo, pero ahora como que habían terminado mal.
1: Me gusta, le puso más dificultad, sí. ¿Viste?
2: ¿Perdón? ¿Somos expareja?
0: Era más un touch and go, pero igual quedó todo mal. Tú la ghosteaste, todo mal.
2: ¿Pero está muerto entonces?
1: No importa. Se encontraron en este velorio. Okay, ex pinches.
3: Okay.
2: ¿Qué estás haciendo aquí, Raquel?
3: ¿Tú acaso conocías a Mauricio el finado?
2: No sabes que era mi jefe.
3: Tenías trabajo.
2: ¿Piensas que soy el mismo alcohólico de antes? ¿El mismo irresponsable? ¿Crees que soy esa basura que tú conociste alguna vez? ¿Ah? ¿Eso es lo que piensas de mí?
3: ¿Acaso le pagaste la pensión a tus niños?
1: Oh.
2: Hay temas que no me gustaría conversar.
1: ¡Ah! ¡Ganaron las chiquillas! ¡Bien! Tenían miedo por nada, le hicieron increíble.
3: Me gustó con más contexto, como
1: cierto,
3: que...
1: sí, cierto. Es
2: que cuando agarráis
0: te da un poco de guía.
2: Mira, la gente que va a desarrollar habilidades lo hace a través de una técnica teatral y eso es hacer personaje. Entonces, pero en una parte donde puede equivocarse porque es contenido, entonces es bonito. Así la es. Improvisación. Y amantes se van a dar cuenta que también nosotros arriba del escenario nos equivocamos.
1: Sí, sin miedo.
2: Sin miedo.
0: Eso yo creo que es súper importante, porque así la gente también se motiva y todos nos equivocamos y al final igual nos terminamos riendo, que es lo que pasó ahora, y lo pasamos súper bien.
2: Y ahora te gusta improvisar.
0: Con una ansiedad atroz. Ahora me encantaría, claro, seguir improvisando con una cosita para tomar.
1: Me encanta.
0: Claudio Espinoza y también nuestra querida. Tú eres de México, ¿no?
1: Yo soy mexicana.
0: Espérate, ¿y tú te viniste a Chile? ¿Actuabas allá?
1: Sí, hice improvisación en México y después llegué acá hace 7 años y medio. Y los 7 años y medio que llevo en Chile, llevo en los Playmobil.
0: Ah, mira, o sea, ya, gran valor, porque además, directa desde México, nuestra querida Jess Martínez. Y los vemos el 11 de julio en Aula Magna.
1: Sí.
2: Un solo datito que no hemos hablado y que es muy importante. Más encima se nos ocurrió invitar a una artista maravillosa que nunca ha improvisado, que es Lady Garfia, la comediante. Ella hace stand-up, pero también ha hecho, ha trabajado en la televisión con personajes y ella va a actuar por primera vez en Amantes, Parejas.
0: No, está demasiado bueno. Aula Magna hizo Manuel de Salas en Irarrázaval 3780.
1: Así es, Irarrázaval 3780, Teatro Aula Magna, Miguel Manuel de Salas.
0: Ñuñoa. Así que vayan a comprar sus entradas. Gracias por venir. Son lo máximo, lo pasamos
1: gracias
0: super.
1: Por invitarnos. Nos reímos mucho.
0: 11:44. Nos vamos a una pausa. 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

Fortuna y poder, nombres asociados a esos conceptos. Por ejemplo, un apellido, Rockefeller. ¿Quién fue Rockefeller? Uno de los hombres más ricos del planeta, jefe de la familia probablemente más poderosa de Estados Unidos. Se llamaba John Davidson Rockefeller, quien nació en Rickford, un diminuto pueblo del estado de Nueva York, el 8 de julio de 1839. John Davidson Rockefeller desarrolló el sistema del monopolio, ideado por Henry Ford, dominando no solo una empresa, sino todas las subsidiarias de esta, por lo que el proceso total de la elaboración lo controlaba solo él. O sea, adquiría, se hacía parte y dueño de una porción de mercado en la cual simplemente no tenía competidores. Monopolio. Fue también Rockefeller el que llevó a cabo la separación entre control y propiedad, que no es lo mismo. Rockefeller, ¿qué hacía? Delegaba, y al delegar iba ejerciendo otra forma de control, un control más de acciones y más de tentáculos, distinto al que puede ejercer una persona que está en el total dominio de una empresa y que está trabajando al interior de esa empresa. John Rockefeller destacó desde pequeño los negocios. ¿Qué hacía? De niño, ¿eh? Compraba dulces por unidades y se los vendía al doble del valor a sus compañeros de colegio. Guardaba el dinero que obtenía, la rentabilidad, y no tardó después, con esa diferencia, en empezar a hacer préstamos con interés ¿a quién? A su propio padre. A los 16 años, David Rockefeller terminó los estudios de contabilidad y entonces se fue a Cleveland, donde trabajó como ayudante de contabilidad. Entraba a trabajar a las 6 de la mañana y salía a las 10 de la noche. Un hombre de esfuerzo. Además, no fumaba ni tomaba café. No solo eso, jamás visitó un teatro o una sala de fiestas. Fue frugal, fue austero, incluso tacaño y ahorrativo. El año 1858 invirtió en la bolsa los $4,000 que había ahorrado y fundó con su socio Morris Clark una empresa que obtuvo $4,000 de ganancia en el primer año y el segundo cuadruplicó esa suma. En 1863, John Rockefeller, su hermano William, además de Henry Flagler y Samuel Andrews, crearon una refinería de petróleo y el año 1870 fundaron la Standard Oil Company. En 1872, Rockefeller y estos socios llegaron a un acuerdo secreto con el presidente de Ferrocarriles de Cleveland, logrando tarifa reducida para el transporte del petróleo. Casi al instante, la competencia se vio forzada a abandonar el negocio y vender sus empresas. ¿A quién? A Rockefeller. A Rockefeller. No habían oleoductos en esa época, todo se transportaba por trenes y él consiguió este beneficio que hacía que se tratase, por lo tanto, de una competencia desleal que le permitió comprar a sus competidores. Los socios, estos socios, Rockefeller y sus socios, usaron el mismo sistema en otras ciudades y así, en el año 1877, la Standard Oil Company dominaba el 90% de las refinerías de petróleos estadounidenses. La empresa colocaba desde la primera gota de petróleo que salía de la tierra hasta el galón de querosén que se vendía en el campo o la ciudad. O sea, incluía además la importación, refinación, transporte, comercialización, hasta el envase en el que se distribuía el producto. Finalmente, en el año 1911, la Standard Oil fue acusada de prácticas monopólicas y el Tribunal Supremo de los Estados Unidos la disolvió y la fragmentó en 34 pequeñas compañías. Pero, claro, la cotización de estas nuevas empresas se disparó en la bolsa y Rockefeller, que al principio parecía haber perdido la batalla, duplicó su fortuna con la venta. Fue el inicio, en todo caso, en Estados Unidos, de una lucha contra los monopolios para mantener la competencia, que está en la base de este sistema libre de mercado. Se cuenta que Rockefeller creó en su hogar un modelo de economía de mercado, en su hogar. Sus hijos llevaban libros para anotar lo que ganaban por hacer distintas tareas. 2 centavos, por ejemplo, por matar una mosca. 10 por sacarle punta a los lápices y 15 por cortar la leña. Los hijos pequeños heredaban la ropa de sus mayores, por lo que el único varón de la familia tuvo incluso que vestir ropa de niña, una especie de déspota.

0: en la competencia y en el comercio, incluso familiar. John Davison Rockefeller, este hombre que acumuló dinero, pero también poder, murió de un paro cardíaco el 23 de mayo del año 1937. Había nacido en Rickford el 8 de julio de 1839.
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4: 11 de la noche con 52 minutos. ¿Hace cuánto tiempo no sientes tranquilidad? 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Podemos buscarla, la vamos a buscar. Para estar hoy, esto se me olvida que estamos en Bio Bio TV y estoy con la par casi con el cuerpo puesto. Pero bueno, yo les quiero contar que después de más de 4 décadas, nuestra querida Fran, por ejemplo, no sabe de qué estoy hablando porque no conoce esta serie. Desde el final de la serie que popularizó la historia de la familia Ingalls en televisión, Netflix va a estrenar. ¡Ay, la canción! ¡Qué recuerdos!
5: La familia Ingalls.
4: De los fines de semana en familia. Oh.
5: Estelares, Michael Landon.
4: ¡Qué lindo! Bueno, después de 40 años, Netflix va a estrenar el próximo, ¿qué día es hoy día? Hoy día es 8. Mañana, 9 de julio, una nueva adaptación basada en las novelas semiautobiográficas de Laura Ingalls Wilder. Titulada La Casa de la Pradera, Little House on the Prairie, la producción retoma el relato original de los libros con un nuevo elenco. Obviamente con un nuevo elenco, un enfoque distinto sobre la vida en la frontera estadounidense y una cronología diferente a la que conocieron los espectadores de la versión protagonizada por Michael Landon, y que por Dios que era sufrida. Vamos a ver cómo va a ser esta de acá. La serie está desarrollada por Rebecca Sonnenschein, quien también se desempeña como showrunner y productora ejecutiva. Desde el anuncio del proyecto, la producción ha señalado que el objetivo es acercarse al material literario de Wilder y recuperar elementos que no fueron desarrollados en la adaptación televisiva emitida entre 1974 y 1983. Uno de los principales cambios respecto a la serie clásica es el lugar donde inicia la historia. Mientras que para muchos espectadores la familia Ingalls está asociada con Walnut Grove en Minnesota, la nueva adaptación sitúa su primera temporada en las praderas cercanas a Independence, Kansas, siguiendo el orden cronológico de las novelas. De acuerdo con Sonnenschein, esta decisión responde a la intención de respetar el recorrido planteado por Laura Ingalls Wilder en sus libros, o sea, es más fiel ahí a la literatura. En la saga literaria, la familia construye su primera casa en Kansas antes de trasladarse a otros lugares, entre ellos Walnut Grove, escenario que sí aparece más adelante en la historia. Esta primera temporada de la serie de Netflix, que se estrena mañana, bueno, básicamente 5 minutos más, está inspirada principalmente en el tercer libro de la saga y comienza cuando Charles y Caroline Ingalls dejan los bosques de Wisconsin para emprender un viaje hacia el oeste junto a sus hijas Laura y Mary. O sea, antes de que naciera la eran tres, parece, la más chiquitita. El avance oficial muestra a la familia levantando su nueva vivienda, estableciendo relaciones con los habitantes de la zona y enfrentando los desafíos propios de la vida en la frontera estadounidense durante el siglo XIX. Aparecen enfermedades, entonces sí va a ser sufrida como la que conocimos. Aparecen enfermedades, incendios, condiciones climáticas adversas, animales salvajes y las dificultades de construir un nuevo hogar en un territorio desconocido. En uno de los momentos del tráiler, Charles Ingalls explica que busca un nuevo comienzo para mi familia, dice, mientras que Caroline lo anima a continuar cuando surgen dudas sobre la decisión de abandonar su vida anterior. Parece que va a estar muy bueno. Yo estoy viendo imágenes, tienen un perrito, tienen un border collie también. Otra de las diferencias con la adaptación televisiva de los años 70

Es la incorporación de la perspectiva de las comunidades indígenas que habitaban el territorio antes de la llegada de los colonos. Eso me parece que va a estar súper interesante. Netflix, de hecho, informó previamente que la historia va a abordar tanto la experiencia de la familia Ingalls como la de la comunidad Osage, con el propósito de mostrar distintos puntos de vista sobre la expansión hacia el oeste de Estados Unidos. Me parece un súper buen panorama revisitar, aunque, no sé, quizá la gente joven podría también revisitar la original, pero está muy bueno esta nueva adaptación de La Pequeña Casa en la Pradera, la familia Ingalls, que la van a poder encontrar desde las 12 de la noche, me imagino, porque es desde 9 de julio en Netflix. Empezamos a despedirnos. Les cuento que en Santiago tenemos 13,6 grados. Reportaban algunos auditores que en el sector del aeropuerto, en el sector poniente de Santiago, ya caían algunas gotitas. Se supone que tendremos precipitaciones entre el jueves y el viernes. Nos reencontramos mañana a las 8:30 de la noche, hoy en la radio. Gracias por acompañarnos.

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2: El paso del sistema frontal en la zona sur del país ha dejado a Corral en la región de Los Ríos como la zona más afectada. El PPD alcanzó un acuerdo con La Moneda sobre la invariabilidad tributaria contemplada en la ley de reconstrucción, descartando finalmente acudir al Tribunal Constitucional por ese punto. Las senadoras socialistas Paulina Bodanovich y Daniela Chicardini protagonizaron un tenso intercambio luego de que esta última la acusara de sostener negociaciones reservadas con el ministro Jorge Quirós. Economistas proyectan que el Banco Central mantendrá sin cambios la tasa de interés este mes, tras conocerse que el IPC de junio registró una variación de 0%. Con el respaldo de diputados independientes PPD fue aprobado el mecanismo para el pago de la deuda asociada a las tarifas eléctricas. La exministra Camila Vallejo volvió a la escena pública con duras críticas. El Ejecutivo afirmó que su estrategia política responde a la ultraderecha y calificó la auditoría al Estado como una acción de marketing. El Partido Republicano celebrará este sábado un Consejo General ampliado encabezado por su presidente José Antonio Kast junto a autoridades de gobierno. La Fiscalía Oriente reformalizó al exdiputado Joaquín Lavín León por su presunta participación en delitos de fraude al fisco e ilícitos electorales. En noticias del exterior, el presidente de los Estados Unidos, Donald Trump, afirmó que Irán se comunicó recientemente con su gobierno para buscar un acuerdo luego que él declarara terminada la tregua entre ambas partes. El presidente de Corea del Sur, Lee Jae-myung, y su homólogo de Ucrania, Volodymyr Zelensky, acordaron respetar la libre voluntad de los dos soldados norcoreanos capturados por Kiev en la guerra con Rusia. En el deporte, Francia y Marruecos definirán desde las 4 de esta tarde el primer semifinalista de la Copa del Mundo. Y Coquimbo Unido derrotó por la cuenta mínima a Unión La Calera en la primera semifinal de la Copa de la Liga, mientras que esta tarde jugarán Ñublense ante O'Higgins en Chillán.
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2: ¿Cómo están? Muy buenos días. Bienvenidos a la revisión de las noticias en Radiograma. Saludamos a quienes nos escuchan a través de las 43 estaciones de Biobío, la radio en todo el país, y a quienes nos ven a través de la televisión digital de libre recepción en Biobío TV. Los invitamos a interactuar con nosotros a través de nuestro número de WhatsApp al más 569-9200-7888, número que usted ya puede ver en pantalla. También llamarnos a nuestra línea directa al 800-810-810, línea gratuita desde cualquier teléfono celular y desde cualquier teléfono de red fija. Vamos a las noticias. De este momento les ofrecemos información independiente.
3: Doce de la noche, 6 minutos.
2: 16 personas quedaron damnificadas, 2 están en albergue y 3 se encuentran aisladas debido al sistema frontal que afectó a la región de Los Ríos. Este miércoles, funcionarios del ejército llegaron a la comuna de Corral para ayudar a los damnificados. La información con Cristian Serna desde Radio Biobío en Valdivia.
4: Aunque la lluvia y el viento ya dejaron la zona, sus efectos aún se observan en toda la región de Los Ríos, sobre todo en las comunas de Valdivia y Corral. Según la delegada presidencial Vicky Carrasco, a nivel regional hay más de 50 viviendas.

0: Son dañadas y varias personas afectadas.
1: Hasta esta hora se encuentran damnificados 16 personas, aislados 3 personas, albergues 2, viviendas con daño menor 46, viviendas con daño mayor 3, destruidas 2 y viviendas en evaluación 36.
0: El director regional de Senapred, Daniel Eprech, confirmó que 62 militares llegaron a Corral para apoyar a las familias afectadas y estima que podrían estar trabajando en la zona hasta el viernes. Respecto al trabajo de bomberos, hoy se encuentran desplegados 94 voluntarios de diversas compañías de las regiones de Los Ríos y Los Lagos. En Valdivia, Bio Bio, la radio.
2: 12 de la noche, 7 minutos.
3: Viviendas han resultado con daños en la Araucanía por las intensas precipitaciones que superaron los 160 milímetros. 20 establecimientos suspendieron sus clases, principalmente de las comunas de Junco y Loncoche. Los detalles los tiene Esteban Arauz desde Radio Bio Bio en Temuco.
4: 17 viviendas en Pucón, 11 en Tolten y una en Teodoro Schmidt han resultado con daño menor por anegamientos o voladura de techumbres, pero si se considera el temporal de viento de la semana pasada, la cifra asciende a 70. El director de Senapred Araucanía, Ian Gorayev, destacó el trabajo de las comunas para levantarse ante las adversidades.
5: Hay que recordar que cayeron sobre 160 milímetros en 24 horas en la costa, cuando el pronóstico esperaba cercano a los 80. Las comunas respondieron muy bien, pero insisto, llevan más de 72 horas y en el caso de Pucón y Villarrica, más de una semana trabajando sin parar para poder restablecer, llegar a la normalidad.
4: Las comunas que más afectación reportan por este sistema frontal son Tolten, en que un deslizamiento de tierra mantiene interrumpida la conexión terrestre entre la caleta y la localidad de Queule, además de la caída de árboles en rutas principales y también secundarias. En Pucón, un socavón de 2 metros obligó a suspender el tránsito de vehículos al centro de esquí en el volcán Villarrica. Finalmente, 20 establecimientos anunciaron la suspensión de clases en la Araucanía para este jueves, 13 de Junco, que retornarán el lunes a las actividades, 4 en Loncoche, además de 1 en Corbea, Pitrufquén y Pucón. En Temuco, Bio Bio, la radio.
2: 12 de la noche, 9 minutos. 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
3: El PPD logró un acuerdo por la invariabilidad tributaria con el gobierno a través de una fórmula que fija los años de beneficio en relación al nivel de inversión. La oposición acusó que los senadores se vendieron a espaldas del sector. Cristóbal López nos cuenta.
7: Acuerdo cerrado entre el gobierno y el PPD. Los senadores del partido votarán a favor de la invariabilidad tributaria luego que la mayoría de sus propuestas fueran acogidas por el Ejecutivo. El pacto determina que el beneficio se otorgará de manera escalonada, dependiendo del nivel de inversión que suponga. Entre 50 y 100 millones de dólares podrán acceder a un plazo de 10 años, entre 100 y 350, 15 años, y en inversiones por sobre los 350 millones de dólares podrán acceder a una invariabilidad por 20 años. El jefe de la bancada del PPD, el senador Ricardo Celis, tuvo un impasse con el ministro Quirós menos de 24 horas antes del anuncio, que terminó con su retirada de la Comisión de Medio Ambiente. Ahora, Celis recalcó que, como parte del acuerdo, los PPD no recurrirán al Tribunal Constitucional, al menos en lo que respecta a la invariabilidad tributaria.
8: Hemos tenido diferencias con el ministro, como ustedes saben, en otras materias. Los grupos y los presidentes de los partidos y todos quienes estimen que hay inconstitucionalidad en esto pueden ir al TC. Nosotros, como bancada de senadores PPD, no vamos a concurrir con él.
7: El acuerdo tomó por sorpresa a la oposición, que se enteró a través del punto de prensa que los esfuerzos de convencer al PPD había funcionado, levantando duras críticas y acusando que los senadores se vendieron a espaldas del sector.
2: 12 de la noche, 10 minutos.
3: Al interior del Partido Socialista sumó un nuevo capítulo. La senadora Daniela Chicardini acusó a la presidenta de la colectividad, Paulina Odanovich, de mantener conversaciones con el ministro de Hacienda, Jorge Quirós, sin informar previamente a las bancadas. Los detalles con Gabriela Piña.
9: La crisis al interior del Partido Socialista sumó un nuevo capítulo este miércoles, luego de que la senadora Daniela Chicardini acusara a la presidenta del partido, Paulina Bodanovich, y al senador Juan Luis Castro de negociar con el ministro de Hacienda, Jorge Quirós, la posibilidad de no recurrir al Tribunal Constitucional por la norma de invariabilidad tributaria de la mega reforma. La controversia se originó tras anuncios contradictorios sobre esa acción, lo que dejó en evidencia diferencias y problemas de coordinación dentro del PS.
10: A las bancadas del PS se nos dijo que no se estaba negociando nada. Era mentira. Nos tuvimos que enterar por
9: Jorge Quirós.

posibilidad de no recurrir al Tribunal Constitucional por la norma de invariabilidad tributaria de la mega reforma. La controversia se originó tras anuncios contradictorios sobre esa acción, lo que dejó en evidencia diferencias y problemas de coordinación dentro del PS.

0: cualquier acuerdo con el gobierno, calificando las acusaciones como falsas y desproporcionadas y defendiendo el diálogo institucional. Chicardini, en tanto, afirmó desde el Congreso que la relación con la Timonel socialista está en proceso de recomposición tras una reunión de bancada.
1: 12 de la noche, 12 minutos.
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3: Vamos con más información. El IPC de junio dio una señal de moderación al marcar 0%, pero la inflación anual igualmente subió a 4,3%. Mientras la baja de las gasolinas y el diésel alivió el transporte, el alza de los alimentos sigue presionando el bolsillo. Vanessa Gajardo nos informa más.
4: El Instituto Nacional de Estadísticas destacó este miércoles que el IPC de junio tuvo una nula variación, pero la inflación a 12 meses aceleró hasta llegar a un 4,3%. El dato mensual se explicó principalmente por disminuciones en las divisiones de transporte, en contraste con el alza que mostró la división de alimentos y bebidas no alcohólicas de un 0,8%. Héctor Osorio, economista y socio de PKF Chile, dijo que si bien la proyección para 2026 es mayor al objetivo del Banco Central, la senda de convergencia está mostrándose positiva. De momento, eso sí, dicen, está lejos de la meta del Instituto Emisor y no se apuesta por un recorte al menos, dijo Priscila Robledo, economista jefa de Fintual, en la reunión de política monetaria de julio.
5: Creo que tenemos que ser optimistas y sobre todo pensar en que las metas de inflación se están cumpliendo.
6: Sí podría ser que la entidad abra la puerta a adelantar su recorte que tenía previsto para 2027.
4: Recordemos que a partir de esta jornada cae el precio de los combustibles, lo que también se vería reflejado en un IPC de julio que debiese ser moderado.
1: 12 de la noche, 13 minutos.
3: Con el voto dirimente de la bancada de diputados independientes PPD, la sala de la Cámara despachó al Senado el proyecto que establece el sistema de pago de la deuda a las distribuidoras de energía eléctrica. Gonzalo Holguín nos informa más.
7: Con el voto bisagra de los diputados de la bancada independientes PPD, la Cámara Baja aprobó el proyecto de ley que posterga el pago de la deuda acumulada de las tarifas eléctricas a las empresas distribuidoras. En la práctica busca evitar el alza en las cuentas de la luz que podrían llegar hasta un 20% en algunas regiones según el Ejecutivo, extendiendo el subsidio eléctrico hasta el próximo año, pero solo para el 40% más vulnerable de las familias. El tema más complejo de la fórmula escogida por el Ejecutivo es el sistema de pago de la deuda, que según sus detractores mutualiza la deuda incorporando el pago de las familias en un mismo paquete con clientes de mayor consumo. La ministra de Energía, Jimena Rincón, ha insistido en la necesidad de pagar la deuda acumulada tras el congelamiento de tarifas en materia de distribución eléctrica, monto que superaría los 800 millones de dólares.
8: Se trató de instalar que aquí las personas le van a pagar a las empresas. No es así. Estos 5 pesos van a devolver la deuda según el consumo que tiene cada cliente en su cuenta. A mayor deuda, mayor pago.
7: La iniciativa pasará al Senado con el cuestionamiento de que el promedio de deuda de las familias en 8 años y 96 cuotas aumentará su margen desde los 69.000 hasta los 102.000 pesos promedio.
1: 12 de la noche, 15 minutos. 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
3: La exministra Camila Vallejo reapareció con fuertes cuestionamientos hacia el gobierno de José Antonio Kast. Acusó que Chile está siendo gobernado por la ultraderecha y sostuvo que la auditoría al legado del expresidente Gabriel Boric responde a una estrategia de marketing. Nos informa Bárbara Payán.
9: Después de varios meses fuera de la primera línea política, la ex vocera de gobierno de Gabriel Boric, Camila Vallejo, reapareció con una de las críticas más duras hacia la administración del presidente José Antonio Kast. En el lanzamiento del Observatorio de Violencia Digital contra las Mujeres en Política, la ex ministra acusó que Chile está siendo gobernado por la ultraderecha y cuestionó el diseño político del Ejecutivo. Además, calificó como una estrategia de marketing la auditoría legado del expresidente Boric, impulsada por La Moneda. Las declaraciones generaron una rápida respuesta del oficialismo. El presidente de la UDI, Guillermo Ramírez, dijo que esperaba que Vallejo aprovechara su reaparición para explicar las presuntas irregularidades detectadas tras el cambio de administración.
10: El gobierno tiene que saber que su tarea es gobernar más que basar todo en echarle la culpa al gobierno anterior.
11: Ella tiene todo el derecho a criticar, pero primero creo que tiene que dar un montón de explicaciones.
9: El pronunciamiento de la ex ministra ocurre además en la antesala del reencuentro entre Boric y Kast, quienes este jueves compartirán un almuerzo en La Moneda en el marco de la conmemoración de los 200 años de la presidencia de la República.
1: 12 de la noche, 16 minutos.
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0: 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El Partido Republicano convocó para este sábado un Consejo General Ampliado, instancia que contará con la participación del presidente José Antonio Kast. Los detalles los tiene Francisca Cárez.
1: Consolidar su rol como principal sustento político del gobierno y reforzar la coordinación interna. Esos serán algunos de los objetivos del Consejo General Ampliado que realizará este sábado el Partido Republicano en medio de las tensiones que han marcado al oficialismo. La cita contará con la presencia del presidente José Antonio Kast, quien se dirigirá por primera vez como mandatario a las bases de la colectividad que fundó

0: el senador Arturo Esquella.
1: Bueno, más allá de que haya congelado su militancia, el presidente de la República, José Antonio Kast, es el fundador del Partido Republicano, un líder natural para todos nosotros, es motivo de honor, de orgullo.
0: Todo esto mientras en Republicanos esperan que la cita también permita aplacar el malestar en torno a una de las grandes promesas pendientes del Ejecutivo, los indultos a uniformados condenados por hechos ocurridos durante el estallido social. Un compromiso que Kast refrendó ante sus parlamentarios en Cerro Castillo este martes, aunque todavía sigue sin entregar una fecha.
2: 12 de la noche, 18 minutos.
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4: Descartó que las ofensivas de la oposición ante el Tribunal Constitucional sean una preocupación para La Moneda y apeló al criterio jurídico del organismo. María José de la Barra nos cuenta.
5: La ofensiva de la oposición para recurrir al Tribunal Constitucional en diferentes proyectos del Ejecutivo es un panorama que La Moneda evalúa con cautela. Esto se debe a que el requerimiento ingresado por la Ley de Escuelas Protegidas se declaró inconstitucionales 3 de los 4 artículos impugnados y abrió una puerta compleja. Lo que preocupa es que, tal como sucedió en este caso, se impugnen artículos de diferentes proyectos que incluyen restricciones a beneficios sociales, algo que podría suceder con el Registro Único de Vándalos o con la iniciativa que modifica el sistema de admisión escolar. El biministro Claudio Alvarado desdramatizó el tema y pidió que el TC presente los argumentos que existan con la objetividad suficiente para resolver en consecuencia. El diputado Carlos Bianchi dijo que la falta de diálogo del gobierno los llevó a este escenario y su par libertario Pierre Carlesi criticó que un organismo jurídico haga política.
6: Lo relevante es hacer que el Tribunal Constitucional cumpla su rol.
7: El TC está siendo un brazo armado del Frente Amplio. La presidenta está pagando favores políticos al presidente Boric por dejarla en ese puesto.
5: La derecha ya anunció dos proyectos para reformar al TC. Uno para modificar el mecanismo de composición del tribunal y el otro para eliminar la figura del voto dirimente.
2: 12 de la noche, 19 minutos. 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
4: La fiscalía formalizó por delitos electorales a Joaquín Lavín León y agregó nuevos hechos de fraude al fisco cometidos bajo la plataforma Social Task. Marcela Rojas con el informe.
8: El presunto uso del padrón electoral con fines comerciales se convirtió en el nuevo foco de la investigación que lleva la Fiscalía Metropolitana Oriente en contra del exdiputado de la UDI, Joaquín Lavín León. En la última audiencia del caso, el Ministerio Público amplió las imputaciones en su contra por delitos electorales y otros hechos de fraude al fisco, asegurando que la plataforma Social Task habría utilizado información del servicio electoral para fines distintos a los permitidos por la ley. Según la fiscal de alta complejidad Metropolitana Oriente, Constanza Encina, la plataforma incorporó padrones electorales de distintos años que presuntamente fueron obtenidos por personas vinculadas al entorno político de Lavín. Esa información habría sido utilizada por Felipe Vázquez, fundador de Social Task, para comercializar suscripciones y ofrecer servicios a terceros, generando además un perjuicio al fisco que supera los 177 millones de pesos.
9: Se incorporaron en la plataforma Social Task, que tenía conocidos fines comerciales y electorales, el padrón completo de varios años consecutivos. Este padrón pudo haber sido proporcionado, según creemos, por personas ligadas al partido político del diputado Joaquín Lavín.
8: Asimismo, fue formalizado Shinge Ojino, a quien el Ministerio Público atribuye haber desempeñado funciones en campañas políticas de Joaquín Lavín León y también en la campaña presidencial de su padre, Joaquín Lavín Infante, mientras mantenía también un contrato financiado con asignaciones parlamentarias.
2: 12 de la noche, 21 minutos.
4: El ministro de Seguridad, Martín Arrau, pidió el máximo rigor al Ministerio Público en la investigación por las denuncias que realizó un

0: funcionario de la Policía de Investigaciones que se parapetó en Las Condes. Los detalles con Sebastián Catalán.
1: El ministro de Seguridad Pública, Martín Arrau, aseguró que el gobierno tomó con la máxima seriedad las denuncias realizadas por el subcomisario de la PDI que se parapetó en un edificio de Las Condes. El funcionario fue identificado como Rodrigo Silva de la Viro Vitacura, con cerca de 11 años de servicio en la institución. Según antecedentes preliminares, permaneció por al menos 3 horas al interior de una oficina, donde rompió parte de un ventanal y comenzó a gritar hacia una plaza cercana. Arrau indicó que ya conversó con el director general de la PDI y recalcó que tanto la Policía Civil como el Ministerio Público deberán investigar los hechos con todo el rigor. Subrayó que, si bien por ahora se trata de denuncias que aún no han sido acreditadas, cualquier eventual acto de corrupción o amenaza debe ser indagado a fondo.
2: La corrupción, la potencial corrupción, los actos que puedan denunciarse dentro de las instituciones, no hay que dejarlos pasar, hay que estudiarlos, hay que analizarlos, y por eso el compromiso de la institución, lo que ha hablado el director nacional, es seguir todos los protocolos que corresponden y, por supuesto, lo que corresponda a una investigación de tipo penal.
1: Desde la Fiscalía Oriente informaron que existe una investigación vigente y de carácter reservado, la que fue asignada al fiscal jefe de Alta Complejidad de Oriente, Felipe Sepúlveda, y que será ejecutada por el OS-9 de Carabineros.
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6: 12 de la noche, 24 minutos.
0: El presidente de los Estados Unidos, Donald Trump, afirmó este miércoles que Irán se comunicó recientemente con su gobierno para buscar un acuerdo luego que él declarara terminada la tregua entre ambas partes, aunque expresó dudas sobre posibilidad de que Teherán respete cualquier compromiso alcanzado. La comunicación entre Trump e Irán se habría dado horas después de que el Comando Central de los Estados Unidos lanzara nuevos ataques contra Irán. Y el presidente de Corea del Sur, Lee Jae-myung, y su homólogo de Ucrania, Volodymyr Zelensky, acordaron respetar la libre voluntad de los 2 soldados norcoreanos capturados por Kiev en la guerra con Rusia, en medio de su aparente deseo de ser trasladados al país asiático. Los soldados norcoreanos fueron capturados por fuerzas ucranianas a principios de 2025 mientras combatían en apoyo a Rusia en la región de Kursk. Ambos mandatarios acordaron resolver el asunto de los prisioneros de guerra norcoreanos en Ucrania de una forma acorde con el derecho internacional y los principios humanitarios, respetando la libre voluntad de las partes implicadas, dijo la portavoz presidencial surcoreana Kang Yo-hyun en un informe tras el encuentro sostenido al margen de la cumbre de la OTAN en la capital turca.
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2: 12 de la noche, 26 minutos.
3: Desde las 16 horas, Francia y Marruecos disputarán el primer partido de los cuartos de final del Mundial de Fútbol en Boston. Mañana jugarán España, Bélgica, mientras que el sábado lo harán Noruega con Inglaterra y Argentina ante Suiza. Y Coquimbo Unido derrotó por la cuenta mínima Unión La Calera en la primera semifinal de la Copa de la Liga del Fútbol Chileno. Hoy, a contar de las 19 horas, Ñublense recibe a O'Higgins en Chillán. Todo el deporte, la actualidad con Diego Osorio.
4: Desde las 16 horas y en Boston, Francia y Marruecos comienzan a disputar los cuartos de final del Mundial de Fútbol de la FIFA, un encuentro que se registró en la semifinal de la Copa del Mundo de Qatar 2022 y que terminó ganando Francia por 2-0 con

0: franquistas de Teo Hernández y Colomuani. El seleccionador francés Didier Deschamps, luego de 4 años, espera situarse en una nueva semifinal mundialista y se refirió a cómo está anímicamente Kylian Mbappé, una de sus figuras, luego de las críticas que recibió de parte de la senadora paraguaya Celeste Amarilla tras el partido del último sábado frente a la escuadra guaraní.
1: Kylian está bien a nivel mental, ha pasado algo, no quiero volver atrás. Es un chico muy fuerte mentalmente, físicamente, está concentrado con el partido que va a ser, sí, muy duro, porque hay 2 equipos de calidad y hay solo un sitio para un equipo.
0: En el ámbito nacional y por el partido de ida semifinal de la Copa de la Liga del fútbol chileno, Coquimbo Unido, con un gol del paraguayo Luis Riveros en el primer tiempo, superó por la cuenta mínima Unión La Calera en el estadio Nicolás Chaguán y sacó una pequeña ventaja de cara a la vuelta que se va a disputar el domingo por la tarde. Su entrenador, Hernán Caputo, valoró este primer semestre de su equipo, que ganó la Supercopa del fútbol chileno, está clasificado a los octavos de final de la Copa Libertadores y además primero en su grupo en Copa Chile.
2: Llevamos 7 meses muy buenos, pero bueno, faltan 5 meses donde se empiezan a coronar cosas y donde tenemos que estar preparados. Un poco eso es seguir lo que venía haciendo el equipo, pero lo importante, los jugadores que siempre se entregan al máximo. Teníamos que cerrarle el partido porque se había puesto difícil, pero sabíamos que de contra le podíamos hacer daño, pero creo que merecedores de ganar el partido fuimos.
0: La segunda semifinal de la Copa de la Liga se juega hoy a las 19 horas en el estadio Nelson Oyarzún, cuando Ñublense se medirá frente a O'Higgins, otro de los representantes chilenos en torneos internacionales. Su entrenador Lucas Bobaglio se refirió a la posibilidad de tener precipitaciones a la hora del partido que complica el campo de juego en Chillán.
3: Lo que puede llegar a suceder es que probablemente si efectivamente llueve y la cancha está pesada, el terreno de juego se empieza a romper, se empieza a deteriorar. Eso conspira primero con el espectáculo y después con las capacidades físicas de los 2 equipos. Así que bueno, habrá que ver quién se adapta mejor a esa circunstancia.
0: La ministra del Deporte, Natalia Ducó, reconoció que están contra el tiempo la realización de obras en el Parque Maguida con vistas al Mundial Sub-20 de Rugby del mes de octubre.
4: Estamos un poquito contra el tiempo y por eso estamos acá todos los actores relevantes, para que se cumpla con los tiempos, tengamos un gran torneo donde estamos todos articulándonos para que lleguemos a tiempo.
0: Al cierre, el Team para Chile logró otra medalla de bronce en el golbol femenino con una notable actuación de su goleadora Jimena Balboa, alcanzando de momento 11 preseas de oro, 7 de plata y 19 de bronce en los Juegos para Sudamericanos de Valledupar en Colombia.
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6: Doce de la noche, 30 minutos.
8: Hasta acá la revisión de las noticias en Radiograma. Los dejamos invitados para que continúen en la sintonía de BioBio, la radio. Ya llega el trasnoche hasta las 6 y recuerde que a cada hora nos volvemos a reencontrar con las noticias en El Informador. Todos los detalles están en nuestro sitio web biobiochile.cl. Gracias por estar ahí, que tengan todos una excelente jornada.
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¿Qué tal? ¿Qué tal? ¿Cómo están? Qué gusto saludarles. Bienvenidos al Trasnoche de la Radio de este día jueves. Llegó el jueves, auditores, jueves 9 de julio. Felicidades junto a ustedes, auditores, de estar acompañándoles en este programa que recién comienza. Vamos a estar hasta las 6 de la mañana. Como siempre, toda esta madrugada atentos a cada uno de sus mensajes, a traerles información, a irles dando algunos datos de la ruta, acompañándolos, como siempre, en este Trasnoche de la Radio. Quiero saludar a quien me acompaña a la puesta en el aire, pero antes, nos estaban mencionando a través del WhatsApp de la radio que había algún tipo de corte de suministro eléctrico en la zona de Puente Alto. Y de hecho estábamos revisando precisamente en esa comuna, efectivamente, en qué parte es, la zona aparentemente de Gabriela, cerca del Hospital Sotero del Río, y revisamos hace escasos minutos la plataforma de la empresa y es un corte que está afectando a cerca de 7.563 clientes. Va desde la zona de Gabriela con Ejército Libertador hasta las clientes. Va desde la zona de Gabriela con Ejército en el Aire, el señor William Rebolledo. Sir William, que saluda a su público. Y ahí está. Ahí está. Grande Willito. Qué felicidad estar junto a ti nuevamente. Como siempre, los acompañamos aquí en el Trasnoche de la Radio. Ya estaremos con Vicente Aguilar, que está en el centro de Santiago. Seguramente ya conectaremos con él. Hay algunas novedades respecto a un procedimiento de bomberos que se está dando cerca del Hospital San Juan de Dios. Ya vamos a estar con eso. En fin, tenemos mucha información. Hoy estaremos un rato más con Buenas noches, Trasnoche. Sí, pues estaremos con Carlos Barría de Casa Sar, que nos viene a presentar hoy una historia espectacular. Dentro de la especie de secciones que hemos tenido una que ha durado bastantes semanas, que es sobre grandes músicos, sobre grandes artistas. Y hoy tenemos la historia particular de una voz sensacional. Estamos hablando de la gran Edith Piaf. Hoy, la historia de una de las grandes voces que de cierta forma marcaron la música popular francesa, la chanson francesa, ¿no? La cambió, le imprimió una forma de interpretar, y estaremos con toda su historia, con sus datos más desconocidos. Por cierto, Carlos siempre nos trae regalos de Casa Sar, así que vamos a estar con eso. Entiendo que también estaremos con nuestro amigo, nuestro Jorge Castro de La Chimenea, que parece que tienen un evento el fin de semana. En fin, tenemos varias cositas. Gracias. Dice hola, respecto a lo que señalan del corte de suministro eléctrico en Puente Alto, hace una hora se presentaron vientos que posiblemente pueden haber originado la falla. Nos escribe Cristóbal Aguirre. Gracias, Cristóbal. Sí, por ahora la información que tenemos es esa, que va a volver cerca de las 8:30. Es estimado, ¿ah? Puede volver antes, ¿no? No ha pasado, ¿se acuerda, Willy? No, ha pasado varias veces que dice a tal hora y vuelve un poquito antes, pero también ha pasado una que dice que vuelve una hora y después, casi llegando a esa hora, se actualiza para 3 horas después, incluso un poco más. Así que tener paciencia los que están ahí en Puente Alto. 0:37, es momento de comenzar junto a todos ustedes el Trasnoche de la Radio. Vamos a partir con The Police con Message in a Bottle.

Metrópolis para iniciar este programa junto a cada uno de ustedes. Llegan los mensajes, a ver, voy para allá. Hola, desde el cruce de la tijera, camino Coihueco, en Chillán, se escribe Jorge. Gracias, Jorge. Hola, soy César, estoy de cumpleaños, fiel oyente de todas las madrugadas, los tengo siempre en mi velador sonando. César Pacheco, que está de cumpleaños. Feliz cumpleaños, César. Qué bueno, qué buena noticia que estés de cumpleaños. Disfruta, pásalo bien. Aprovecha a descansar si es que puedes, y si no, bueno, una próspera.

jornada y que sea un buen año para ti y para tus seres queridos. Está lloviendo en Curacaví, dicen que están cayendo algunas gotitas, dice Amadeo desde esa zona. Gracias también ahí a Marcelo que nos avisaba sobre este corte ahí en Gabriela Poniente, en el paradero 29. Gabriela con Avenida La Florida, sin luz, dice, es lo que estábamos mencionando hace algún rato. 8:30 debe ser la vuelta del suministro eléctrico, según la información de la empresa CGE. Hola, Mario, equipo de trasnoche. La noche está templadita y sopla un airecito de lluvia, dice Diana, desde esa zona. Veremos qué pasa, veremos qué acontece. Hola, qué gusto oír el trasnoche de la radio y les deseo lo mejor para ustedes desde South City. Saludos a los auditores, nos escribe Mario a esta hora. También Aurelio, buen programa, Mario Álvarez, un saludo. William Rebolledo, Aurelio, los saluda. Techito Amarillo, cayendo algunas gotitas en el aeropuerto, pero está todo tranquilo. Gracias. El Gato Cósmico también, Eduardo, que está camino a la Ruta 78, me imagino, camino ahí al puerto de San Antonio, trabajando en la carga pesada. Comuna del Bosque, nos dicen, el Libertador con San Francisco, un camión derribó por lo menos 4 postes de energía. Esto es en la Comuna del Bosque. Esto debe haber sido hace muy poco rato, ¿eh? Gracias ahí a nuestro auditor. Vamos a tratar de mencionárselo también a Vicente Aguilar, que va camino a otra zona. Libertador con San Francisco, un camión derribó por lo menos 4 postes de energía. De hecho, vamos a revisar. A ver, vamos a revisar acá la Comuna del Bosque, específicamente en qué parte. Bueno, ya tenemos la calle, pero vamos a buscar el bosque para ver si el corte de suministro ya está detectado. Si por ahora no aparece, esto debe ser bastante reciente. Reiteramos, es el Libertador con San Francisco. El Libertador. A ver, vamos a revisar acá. Claro, ya tengo más o menos claro dónde es, pero no aparece. De hecho, el corte todavía. Seguramente en los próximos minutos aparecerá. Gracias a nuestro auditor que nos avisó de esta situación. Es un corte de suministro eléctrico que está afectando a la Comuna del Bosque en Libertador con San Francisco. Un camión habría derribado por lo menos 4 postes. El sector está sin suministro eléctrico. Comuna del Bosque, El Libertador con San Francisco, son las calles. Es un camión, y claro, se logra ver que está todo muy destruido, ¿eh? Muy destruido. Es un camión de color blanco, marca Mercedes. Es un camión grande, un camión de carga, y se nota que ha destruido gran parte. En un momento seguramente vamos a ver las imágenes. Gracias a nuestro auditor por contarnos lo que acaba de ocurrir ahí en la Comuna del Bosque. ¿Qué más tenemos? En Villa Alemana nos dice Luis Felipe que han caído algunas gotas de lluvia. Saludos ahí en la región de Valparaíso. Hola, amigos, nos escriben desde Talca. Ahí está otro auditor conectado con nosotros. Saludos especiales a mi amado Jaime, nos escribe Eva desde Temuco, ahora con un poco de frío sin lluvia. Buenos días, Mario, comenzando la jornada laboral, escuchando la radio desde Wolfsburgo en Alemania. Buen jueves para todos. Hola, buenas noches. Gran congestión en la ruta 5 Sur cerca de Rancagua, nos escribe Eduardo. ¿Qué habrá pasado? Si hay algún auditor que está en la 5 Sur, nos cuenta qué estaría afectando allí el tránsito de los vehículos. Vamos a seguir avanzando. Quedan 14 minutos para la 1 de la mañana. Escucharemos música nacional con De Salón. Esto se llama Nuestra Señal.

minutos para la una. Déjeme revisar por acá. Saludos, Mario. Que sea un gran programa. Nos escribe Marco Villarroel desde los Estados Unidos. Voy echándole ganas, dice, ya que no queda otra. Eso, bueno, vamos para adelante. Solo llovizna por la tarde desde Pichilemu. Nos escribe Leonardo. Gracias, Leonardo. Hola, Mario. Feliz jueves para toda la Biobío. Hace mucho viento y algunas gotas en nos. Fuerza a todos los compatriotas del sur, de Osorno, Concepción, Valdivia y toda esa zona. Nos escribe a esta hora. Dice, saludos al señor de la música mexicana, René Lito Rodríguez, dice acá en el WhatsApp. Hola, buen programa. Un asiduo editor del programa, les pido un saludo a mi esposa Yerti Rivera, que está de cumpleaños el día de hoy. Un afectuoso saludo les escribo desde Taltal. Guillermo está conectado. Gracias, Guillermo. Pásenlo bien ahí con Yerti. Y si hay tortita, bueno, nos avisan. Antonio Beleto, 8-1. Se imagina. Saludos a Yerti, que está de cumpleaños. Saludos a ella y para ti, Guillermo, también, para hacerlo bien. Osvaldo, también conectado, dice, hola, Mario, saludos al rockero William. Mi primer turno de guardia con la compañía de Bio Bio. La noche en Punta Arenas con calma, con 4 grados. 4 grados de temperatura. Hola, saludos. ¿Qué más tenemos? Espero que tengas un buen trasnoche. Qué bueno que Vicente hoy día no pasará frío. Manda un abrazo a Miriam desde Maipú. No, ya está, Vicente ya está completamente en llamas. Hola, quiero saludar a mi amiga Lucy, que está de cumpleaños hoy, que tenga un gran día junto a su familia, desde Puente Alto, la mejor comuna. Gracias, auditores, ahí están los mensajes desde Brasil, desde Cuña, feliz noche. Nos está escribiendo ahí. Quedan 8 minutos para la una. Gracias a nuestro auditor Juanca, que nos escribe de Brasil. Abrazo para él. Hola, Bio Bio, saludos desde Puente Alto para mi mamá Jacqueline. Ahí está Héctor. Hola, amigo Mario, el trasnoche desde Everett, Estados Unidos. ¿Cuál será el especial del día de hoy? Hoy día tenemos música sudamericana. Eso es. Estamos con

0: Pedro, uno de nuestros auditores que nos llama al 800-810-810, información del tránsito. Pedro, buenos días.
1: Hola, buenos días.
0: A ver, ¿qué pasó? Pedro,
1: gracias, aeropuerto por acá. Hay un furgón en la salida de Padre Hurtado, la ruta 78, chocado en las barreras, pero está chocado marcha atrás. Y está con el motor andando y las luces prendidas. Se nota que es robado porque eran unos muchachos arrancando ahí.
0: Ya, esto fue recién entonces.
1: Recién, sí, recién. Ya. Yo vengo de ahí, de Padre Hurtado, así que me metí a la autopista y estaba el furgón justo ahí en las barreras, chocado marcha atrás.
0: Ya, salí de Padre Hurtado, ruta 78, en dirección hacia la costa.
1: Hacia Santiago. Viniendo hacia Santiago. Está con el motor andando, con las luces prendidas, así que ahí está.
0: ¿Qué tipo de vehículo es?
1: Es un Chevrolet M300, parece que es.
0: Ya.
1: Un furgón blanco utilitario.
0: Ya, ya. Claro, seguramente fue robado. Ya, sí. Bien. ¿Y cuántas personas viste huyendo?
1: Oigan, tres chiquillos.
0: Ya.
1: Se notaban que eran chicos.
0: Ya, y los viste con ¿te acuerdas cómo iban vestidos o algo?
1: Deportivo, ropa negra deportiva.
0: Ya, bien, nos queda claro. Entonces, esto es la salida de Padre Hurtado, ruta 78 hacia Santiago. Está este vehículo. Ya, perfecto. Furgón. Bien, gracias por la información. La vamos a enviar. Gracias. Un abrazo grande, gracias. Aquí está nuestro auditor entonces, ruta 78 en dirección hacia Santiago. Pedro, que nos llamaba, nuestra línea 800. Esta es la ruta 78, la ex autopista del Sol, ¿no? En dirección hacia Santiago, la salida de Padre Hurtado, hay un vehículo utilitario, un Chevrolet de color blanco, aparentemente, que está con el motor andando, luces prendidas. Habría chocado con la barrera de contención, marcha atrás, nos dice Pedro. Serían, bueno, él dice que tres personas salieron huyendo, personas jóvenes, tres con buzos deportivos negros. Esa información que está ocurriendo hasta ahora y aportada por ustedes, auditores. Gracias, ya lo tenemos anotado allí. Vamos a pasarlo a las autoridades, por cierto. Bien, vamos a seguir avanzando. Quedan 5 minutos para las una de la madrugada. Hola, corte en algunas zonas de la comuna del Bosque. Ya, es muy probable que ya tengamos más datos de la comuna del Bosque. Pero claro, todavía la empresa Enel no ha entregado detalles sobre lo que pasó en Avenida Libertador con San Francisco. ¿Qué es lo que ocurrió allí? Nuestro auditor, uno de nuestros auditores, nos mandó un mensaje, nos decía que un camión de grandes dimensiones habría pasado a chocar al menos 4 postes de tendido eléctrico. Y eso ha generado, por cierto, un corte. Es una situación que está ocurriendo en la comuna del Bosque, San Francisco con el Libertador. San Francisco con el Libertador, en esa zona es. Vamos a estar atentos al devenir de este dato. 4 minutos para la una. Escucharemos ahora a Toto. Esto se llama África.

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2: Buenos días, bienvenidos, bienvenidas al Informador. La Fiscalía Centro Norte investiga la destrucción de evidencia tras los ataques incendiarios registrados este lunes en el Instituto Nacional. María Gramunt nos cuenta.
3: La investigación por los ataques incendiarios registrados en el Instituto Nacional sumó un nuevo antecedente. La Fiscalía Centro Norte y Carabineros indaga la quema de overoles blancos utilizados durante los incidentes ocurridos en el establecimiento educacional el pasado lunes. Según la investigación, los involucrados salieron al exterior, lanzaron bombas Molotov contra carabineros y posteriormente reingresaron al recinto. Allí se reunieron en el patio y realizaron una fogata para quemar los overoles, dejando daños que superan el millón y medio de pesos. El subsecretario de Prevención del Delito, Gonzalo Guerrero, dijo que esta investigación es relevante, pues la quema de evidencias constituye un delito de obstrucción a la investigación.
4: Porque también la quema de evidencia constituye un delito, que es, en este caso, obstrucción a la investigación y obstrucción, en este caso, al funcionamiento de la justicia. Estamos esperando que el Ministerio Público incluya esta diligencia investigativa.
3: Carabineros levantó diversas evidencias en el lugar y ahora trabaja con registros de cámaras corporales para reconstruir la secuencia de los hechos e identificar a los responsables. De momento, no hay ningún detenido. En paralelo, el gobierno presentó una querella por los delitos de lanzamiento de artefactos incendiarios, desórdenes e incendio, además de una querella de SLEP Santiago Centro, que denunció la eventual participación tanto de estudiantes como de personas externas al establecimiento.
2: Vamos a tomar contacto con Vicente Aguilar, nuestra unidad móvil. Información del momento.
5: Sí, información totalmente en desarrollo desde Estación Central, donde un hombre falleció. Acá en San Alberto Hurtado con la Alameda, estamos a la espera de la vocería oficial de Fiscalía, trabaja también la Policía de Investigaciones. Aún no está claro si se trataría de una riña o más bien...

0: de un robo con homicidio. Estaremos ampliando en los próximos minutos esta información a la espera de una vocería oficial. 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
1: 16 personas quedaron damnificadas, 12 están en albergue y 3 se encuentran aisladas debido al intenso sistema frontal que ha afectado la región de Los Ríos. Este miércoles, funcionarios del ejército llegaron a la comuna de Corral para ayudar a los damnificados. La información con Cristian Serna desde Radio Bio Bio en Valdivia.
2: Aunque la lluvia y el viento ya dejaron la zona, sus efectos aún se observan en toda la región de Los Ríos, sobre todo en las comunas de Valdivia y Corral. Según la delegada presidencial Vicky Carrasco, a nivel regional hay más de 50 viviendas dañadas y varias personas afectadas.
3: Hasta esta hora se encuentran damnificados 16 personas, aislados 3 personas, albergues 2, viviendas con daño menor 46, viviendas con daño mayor 3, destruidas 2 y viviendas en evaluación 36.
2: El director regional de Senapred, Daniel Eprech, confirmó que 62 militares llegaron a Corral para apoyar a las familias afectadas y estima que podrían estar trabajando en la zona hasta el viernes. Respecto al trabajo de bomberos, hoy se encuentran desplegados 94 voluntarios de diversas compañías de las regiones de Los Ríos y Los Lagos. En Valdivia, Bio Bio, la radio.
1: Vamos con noticias del exterior. En este caso, Kuwait, Bahrein y Qatar activaron las sirenas de alerta de misiles la madrugada de este jueves para advertir de un posible ataque iraní después de que Estados Unidos lanzara una nueva ronda de ataques aéreos contra Irán. No se reportaron de inmediato daños en los tres países árabes del Golfo. El ejército de Kuwait informó que enfrenta ataques hostiles con misiles y drones, mientras que Bahrein anunció que sus sirenas aéreas se activaron luego de que Irán amenazara con responder a los bombardeos estadounidenses en su territorio. Ambos países tienen bases estadounidenses que fueron atacadas el miércoles por Irán en respuesta a los bombardeos de Estados Unidos. En Bahrein, el ministro del Interior dijo en X que la sirena ha sonado. Se urge a ciudadanos y residentes mantener la calma y dirigirse al sitio seguro más cercano. Periodistas internacionales de esa zona en Bahrein señalaron que se escucharon explosiones después de las alarmas. Asimismo, desde Qatar se dio a conocer que las sirenas aéreas sonaron como aviso de ataques. 1:05 a.m. hasta ahora en la ciudad de Concepción. 8 grados de temperatura, está nublado, con una humedad del 96%. En Santiago, 12 grados de temperatura, hay precipitaciones en alguna zona, llovizna leve en parte de la región metropolitana, y hay una humedad cercana al 56%.
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0: una de la mañana con 10 minutos y estamos acá en el estudio de la radio con nuestro amigo Jorge Castro de la Chimenea. Jorge, ¿cómo le va? Gusto en saludarle.
1: Bien, buenas noches. Esperando la lluvia, ¿no?
0: Esperando la lluvia. Hay algunos que dicen que la lluvia puede llegar a pasos agigantados.
1: Yo creía que iba a ser una buena lluvia de día.
0: ¿Cómo está usted?
1: ¿Tiene olor? Bien.
0: ¿Cómo estuvo ha estado tu semana?
1: Igual estaba medio complicado de salud. Estuve como medio averiado, como dicen los hermanos peruanos.
0: Ha sido una semana. ¿Cómo has visto tú estas semanas? Ya se notó el invierno, al menos en la zona central. Entonces, los locales, ¿cómo lo has visto?
1: Lento, muy lento. Yo creo que también fue el tema de las vacaciones de invierno. También pegaron fuerte. Y que, bueno, en general la economía no está en un buen momento, así que la luca está escasa, la gente se va para la casa.
0: Es verdad, se va temprano para la casa, eso es un...
1: Frío, la lluvia.
0: Exacto.
1: Y antiguamente eran signos para ir a los bares a tomarse un navegado, como corresponde, o un vinito chambreado.
0: Claro. Ahora la cosa ha ido cambiando, fíjate, harto. Ahora, lo importante es que hay lugares para poder hacerlo, porque... Triste sería que no hubiese ningún lugar y que estuviese...
1: Todavía, sí.
0: Todavía hay sectores.
1: De hecho, nosotros estamos preparando la fiesta del navegado para el 25, sábado 25, ya lo lanzamos. Nuestra primera fiesta del navegado. Hemos hecho fiesta del melón con vino.
0: Claro.
1: Hemos hecho fiesta del Borgoña y nos faltaba la del navegado.
0: Mira, nos está llegando... espérate, entiendo que Vicente Aguilar...
1: ¿Un navegado?
0: No, navegado, pero... no me está llegando audio de Vicente, pero... debiésemos tener pronto la conexión con él, porque hay una información ahí en la zona de San Alberto Hurtado.
1: Ah, ya.
0: Con Alameda.
1: Sí, está muerto, ¿no?
0: Había una situación lamentable.

estable ahí en ese lugar. Vamos a intentar en algún momento tener... Sí, no me está llegando audio de Vicente, pero debiésemos tener pronto la conexión con él, porque hay una información ahí en la zona de...

0: Y ahora, mi querido Jorge, tenemos este fin de semana
1: cositas. Popurrisa.
0: A ver, ¿de qué se trata Popurrisa?
1: Popurrisa es una varieté fundada por lo que eran los hermanos Quintana, fueron los pioneros de lo que es el transformismo en Chile. Y hoy día, un poco más actualizado, más digamos, de lo que está pasando hoy en día y con actores chilenos, ya lleva un par de años ya esto con Pato Haddo a la cabeza. Y nosotros partimos, hicimos el estreno, nos fue muy bien. Y dijimos ya, si esto sigue, hacemos un compromiso de cerrar esta temporada con la presentación de la obra y una fiesta más barra de ostras libre y almeja, o sea que vamos a hacer una fiesta bien conchuda, fresca. Así que nada, pues estamos felices, a los cabros les fue muy bien en su temporada ahí en la peluquería francesa. Y bueno, normalmente todas las temporadas se cierran con un fiestón, pues esa es la idea, o sea, volvamos a salir, volvamos a mover el esqueleto, más aún hoy, ahora que hace frío, hace falta soltarnos un poquito, que está todo tan denso, tan complicado. Hasta el mundial está complicado.
0: Sí, el mundial ha sido tema de conversación acá en esta noche por los resultados y todo. Oye, cuéntame una cosa, y esta varieté, ¿en qué consiste? ¿Cuánto sale la entrada? ¿En qué consiste en ese
1: sentido? Mira, la varieté.
0: ¿Con qué te vas a topar si vas para allá?
1: Bueno, divertido, un espectáculo teatral. Es un homenaje, o sea, más que homenaje, yo creo que es un vistazo a un poco a lo que tiene que ver con la contingencia, como tiene que ver un poco también con el teleteatro, con un poco ir a lo más, no sé si tan purista, pero sí al recuerdo del, como que del rayo teatro, como de esa parte, digamos, de la historia artística teatral, un poco también que tiene que ver con lo que fue el picaresque, ¿cachai? Así con el tema de revista. Un poco la idea de Pato, y obviamente también mía, que un poco lo vengo siguiendo atrás, que es revivir la bohemia, es revivir la bohemia clásica. Con lo que fue en algún minuto, ¿cachai? ¿No? Con lo que fue el Bim Bambú, el mismo picaresque, y todas esas cosas que por alguna otra razón se detuvieron, y ahora que está tan acá para caer al centro, ¿cachai? ¿No? Por ahí está un tema de los colores del barrio Yungay, el tema París-Londres, nosotros también que nos tomamos la calle un par de veces en el verano para hacer cueca. Y así estamos para en definitiva levantar y levantarnos también, ¿cachai?
0: ¿No? O sea, oye, ¿no será que de pronto los precios, Jorge?
1: O sea, absolutamente.
0: ¿Será que de pronto está muy caro?
1: Los precios, está todo tan caro, si es el tema de la pandemia, subió todo y nunca volvió a bajar, ¿cachai? ¿No? Los sueldos, si bien es cierto, se subieron, pero la inflación al final no fue tanto. Fue más complicado. Daríamos seguido con los mismos sueldos y con los mismos precios, creo que habría estado mejor.
0: Claro.
1: Pero, claro, tiene que ver con eso, ¿cachai? No, pero nosotros los gastrónomos o los restauradores, como digo yo, hemos sacrificado nuestra ganancia ya mucho. O sea, ya no es el mismo negocio que era antes, ya no. Y no se puede, también por lo mismo. Imagínate, ya con los precios que tenemos, ya estamos ya sacrificados. Si es que los subiéramos, ya estaríamos con mucho menos gente. Por ahí salió un estudio que bajó un 30% el consumo de lo que es la gastronomía en la noche en Santiago. No sé si Santiago en Chile, pero sí sé que era en Chile. Entonces, está complicado. Han cerrado varios locales, lamentablemente, barrios que no se mueven mucho. Y la única otra forma que hay en día es estar haciendo cosas.
0: ¿Pero qué pasa, por ejemplo, Jorge, con barrios como, por ejemplo, el barrio Italia, que tiene...?
1: Barrio de moda, pues. Barrio de moda que bueno.
0: Bueno, barrio que tiene tres, digamos, está la comuna de Ñuñoa, Providencia y. Claro, tiene esas dos comunas, pasa por esas dos comunas. Y uno ve que va a harta gente.
1: Claro, o sea, tiene que ver uno con el barrio de moda, y tiene que ver otro con que de alguna forma está como

0: entre comillas, así como aislado de la parte peligrosa, de lo que es el centro de Santiago, barrio Bellavista. Entonces la gente, claro, tiende a ir a esos lugares, pero digamos también, o sea, un barrio no puede salvar todo lo que es la capital, o sea, la capital es mucho más que un barrio. La capital.
1: ¿Pero no habrá alguna parte de ese modelo que debiese tratar de copiarse, o de más que copiarse, de llevarse al sector como el centro, que es un sector que uno dice, bueno, está cerca de la moneda? Ustedes están cerca de la moneda, por ejemplo.
0: Claro,
1: o sea, debiese ser un sector seguro por la proximidad con la casa donde vive el.
0: Donde vive nuestro vecino ilustre.
1: Sí, por eso te digo que
0: sí, mira,
1: si debiese pensar que la cosa es así, ¿o no?
0: Nosotros particularmente no tenemos mucho problema de. O sea, en realidad no tenemos nada, problema de inseguridad y violencia, gracias a Dios. Pero está estigmatizado el centro desde el estallido social, que quedó, digamos, esa sensación, y no hemos podido revertirlo. Se revierten con estas actividades que son íconos, que son aisladas, lamentablemente, no constituyen una constante, pero en la medida que nuestras autoridades nos den las posibilidades de ocuparnos las calles, que es la forma de poder, de alguna u otra forma, cambiarle la cara al lugar, porque no basta de adentro, lo que pasa adentro lo es adentro. La sensación de inseguridad o de suciedad, incluso, es lo que está afuera, ¿cachai? ¿No? Luminaria, acciones, movimiento, eventos, ¿cachai? Eventos. Claro, ahora ya es un poquito más complicado por el tema de la temperatura, la lluvia y todo el asunto, pero si no me equivoco, recién este fin de semana pasado estuvieron París-Londres con eventos multitudinarios, y fantástico, o sea, funciona, o sea. El centro no es el peligro que se dice, es como en todas las capitales del mundo, y las capitales de Chile, inclusive. Ahí pasan cosas, pero no es como para no ir, todo lo contrario. O sea, hay que revivirlo, hay que estar ahí, estar en la lucha. Y ahí nosotros, por eso tenemos como el de la noche, bueno, esta actividad, este sábado, el Popurriza. Y bueno, en general tenemos actividades desde el jueves en adelante. Y ahora le sumamos el domingo. Estamos abriendo los domingos al almuerzo. Llevamos dos domingos abiertos con cueca. Y la verdad que ha sido bastante sorprendente la respuesta del público que hemos tenido. Porque ahí uno se da cuenta de que la gente quiere salir. Porque la gente quiere y necesita salir también. ¿Cachai? ¿No? Es parte de la salud mental. Es parte de la idiosincrasia.
1: Eso estoy de acuerdo. Salir cada cierto tiempo
0: Si no, nos volvemos malito.
1: Oye, hablemos un poco del Popurriza Las Lucas, porque la gente también quiere saber cuánto está la cosa, y qué vamos a poder tener este fin de semana con respecto a este sábado 11 de julio.
0: Mira, como te decía, la entrada está a 11.000 pesos por Passline. Eso te da derecho al espectáculo y a la fiesta, y a esta barra de ostra con almejas frescas. Aparte de eso, vamos a tener promociones de Split, Aperol Split y Campari Split, 2x10 lucas, ¿cachai? Entonces estamos diseñando, digamos, un evento, porque en definitiva también entendemos que el bolsillo está muy apretado, para que puedan disfrutar, se puedan sumar sus traquitos tranquilamente y no salirse del presupuesto, que es lo que pasa al día siguiente cuando veis la cartola y decís, chupaya,
1: me anduve pasando un poquito. Ya.
0: Así que eso, fundamental, las entradas por Passline también las pueden comprar en el mismo lugar, en el local. Y nada, pues lo esperamos. Es un buen momento para reírse, para estar en contacto con el teatro, con la cultura. La cultura alimenta el alma, como siempre digo. Y nada, pues a pasarlo bien, a olvidarnos un poco de la subida de las bencinas, de los precios, de todas esas cosas.
1: Todavía no bajan completamente, estamos ahí.
0: La matemática de nuestro ministro. La más extraña.
1: Faltan un par de numeritos menos. un montón, digamos. Ya, bien, a la invitación también para que te sigan en las redes sociales, Jorge, sí. Porque sé que están ahí con harto contenido.
0: Síganos en nuestras redes sociales, fundamentalmente lo que leí es nuestro Instagram, La Chimenea Chile. También sigan a nuestra prima hermana.

0: Que en la Fundación Cena Solidaria, que mañana tenemos un evento muy importante, nos estamos uniendo con los Huachaca para la temporada de calzoncillos largos y frazadas. Nosotros este año cumplimos 6 años ya de nuestra cena con un chef acá de la casa, Enrique. Hoy siempre se olvida el
1: nombre. Enrique Araya.
0: Enrique Araya. Siempre se me olvida el nombre. Será muy mezquino, mi compadre. Nosotros la vamos a tener el 24. 24 de este mes vamos a tener la cena de los calzoncillos largos, que ya es un clásico en la chimenea. Juntamos calzoncillos para poder salir a repartir en la primera semana de agosto, cuando va a pasar agosto. Uh-huh. Calzoncillos largos y frazada. Mañana el lanzamiento en un local ahí en la posada del corregidor, no, en la posada del presidente, en Morandé con compañía, por ahí está. Así que un bonito gesto, una bonita iniciativa. Surge, obviamente, nosotros le copiamos a los Huachaca, porque los Huachaca ahí andaban medio perdidos, y como estábamos con la fundación calentita, me acordé de esta idea y funcionó súper bien. Así que les recordamos, la gente en situación calle en esta fecha lo pasa más mal que todo el tiempo. Si lo pasan mal en esta fecha, es lo más malo.
1: Sí, pues es que la temperatura, lamentablemente, no las temperaturas no distinguen, porque seas bueno o malo, te agarra el frío y es complicado. Y bueno, hay algunas campañas también, como la del Código Azul, que está ayudando también ahí, que creo que ha sido también una buena iniciativa, pero ustedes también que lo hacen de manera permanente.
0: Nosotros tenemos contacto con toda la gente, estamos viendo ahí el asunto, ojalá hubieran más albergues, ojalá hubieran más cosas, que siempre en esta fecha es como que se visibiliza y después ya pasa como todas las cosas.
1: Jorge, muchísimas gracias por haber estado con nosotros. Como siempre, un gustazo. Y bueno, estamos atentos ahí a los nuevos eventos que se te vengan.
0: Sí, bueno, saludo a DJ Zoom, que se me había olvidado decirle que trabaja el sábado, así que por favor, pida permiso ahí en la casa.
1: Pero DJ Zoom es
0: habitual, absoluto.
1: Habitual, pero ya a un nivel superfluo. Esa es la verdad. Gracias, Jorgito, por estar con nosotros. Gracias, que te 1:25, vamos a la pausa, ya volvemos.

0: Vicente Aguilar, hay información del momento, se está investigando un homicidio en plena vía pública. A ver, Vicente, estamos contigo.
1: Sí, Estación Central, Alameda con San Alberto Hurtados. Como tú decías, Mario, se investiga un homicidio en este sector. Se habría dado cerca de las 21 horas. La dinámica sería la siguiente. Nos explicaban que serían dos personas que comienzan una riña, el ataque termina propinando una puñalada a un hombre, se retira de este sector, después vuelve con un cuchillo y ahí es donde comienza a atacar a esta persona, que finalmente recibe una puñalada mortal en su muslo derecho, lo que le provoca acá en el lugar, más bien le provoca perder bastante sangre. Personal de seguridad de Gobernación de Santiago trabajó, le hizo un torniquete, luego llegó personal del SAMU y ahí entra en un paro y fallece posteriormente en un recinto asistencial. Por ahora no está identificada esta persona, preliminarmente se trataría de un ciudadano venezolano. El atacante también está siendo buscado, es la Brigada de Homicidios Centro Norte quien trabaja para esclarecer esta situación, también la Fiscalía Centro Norte, quienes están con todas las diligencias, todos los trabajos para dar con el paradero a esta persona que termina provocándole la muerte a un hombre, nos decían, de al menos unos 30 años. Él tampoco estaría identificado, sería preliminarmente una persona venezolana, como yo les decía, y que estaría no estaría con sus papeles en regla en nuestro país, Mario.
0: Sí, estamos viendo las imágenes, una situación bien complicada, porque claro, termina ocurriendo, bueno, partió en la noche del día de ayer, pero se hizo todo un trabajo para poder salvar a esta persona, ¿no? Seguramente la propia lesión le generó mucha pérdida de sangre y seguramente, claro, se necesitaba que rápidamente llegasen ahí los equipos de emergencia, que entiendo que llegaron y lamentablemente por las heridas termina falleciendo. ¿Se sabe si hay cámara de seguridad en el sector, no?
1: Era trabajo que estaba desarrollando la Brigada de Homicidios, pero podemos a simple vista ver algunas cámaras en este sector. Es un lugar donde está ubicado un supermercado líder, también un McDonald's, ¿cierto? Un lugar bastante concurrido, entonces cuenta con cámaras de seguridad, pero por el momento no tendríamos acceso a ellas, pero como yo les digo, visualmente se ven algunas, así que eso también podría dar ahí una mayor referencia de cómo se habría dado este hecho acá en la vía pública. Totalmente pasaba gente, acá también hay un paradero, pasan micros a cada rato, entonces un lugar bastante complicado en el que se da esta riña que termina provocándole la muerte a este hombre, preliminarmente ciudadano venezolano de al menos 30 años.
0: Para describir un poco, Vicente, a ver si podemos ver atrás de tu espalda, si nos puedes relatar un poco lo que está pasando, porque vemos que están trabajando hasta ahora los efectivos policiales, ¿no? ¿Está Carabineros a cargo del procedimiento?
1: No, la Policía de Investigaciones, como te decía, Mario, la Brigada de Homicidio, los trabajos ya se realizaron en el lugar, por ahora sigue este perímetro cerrado, pero ya los peritajes, la evidencia también se levantó acá en el lugar, más bien sería que están resguardando este sector para que no pase alguna persona, todavía hay un poco de evidencia hematológica, ¿cierto? Algunos residuos que dejaron este ataque, pero ya no están los trabajos, las pericias.

0: noticias acá en el lugar.
1: Ya, entonces habría sido básicamente una riña, ¿no? ¿Se descarta que haya sido un asalto?
0: Sí, eso en primera instancia nos dijeron que había que esclarecer si era un robo o era una riña, pero según las declaraciones que nos dan, que vamos a tener también en próxima instancia, una comisaria de la Policía de Investigaciones nos dice que sería una riña, que esta persona, que es el atacante, está en este lugar, después va hasta otro sector y vuelve con un arma, y ahí donde comienza esta riña y le propina esa herida mortal que se le da en el muslo. También tendría otra en la zona posterior del muslo, pero es la que está en la zona frontal, ¿cierto? La que termina costándole la vida, esta herida donde perdió mucha sangre.
1: Bien, ¿vocerías?
0: Sí, como te decía, las tenemos, pero las compartiremos en breves instantes.
1: Ya, bien, ok.
0: Como estábamos, como te decía, ya las tenemos y vamos a estar ampliando también esa información en algunos momentos.
1: Ya, ningún problema, Vicente. Volvemos contigo en cualquier momento. Gracias, buenos días.
0: Un abrazo, buen día.
1: Estaba con nosotros nuestra unidad móvil, Vicente Aguilar, trayéndonos también la información del momento sobre este homicidio que lamentablemente termina dándole la muerte a una, dando muerte, ¿no? Otra persona mata a otro en Estación Central. Un sector muy complicado, ¿ah? San Alberto Hurtado con la Alameda, hemos visto. Yo creo que la comuna de Estación Central es un punto neurálgico del delito. Y hay que decirlo con todas sus letras. Hemos visto en los copamientos que hizo el Ministerio de Seguridad. ¿Dónde fueron? Estación Central. Ahí en Toro Mazote con la Alameda. A ver, es bien complicado lo que pasa allí, porque uno podría decir que el crimen se tomó el lugar. Y sacarlo es difícil, no es algo sencillo. No se requiere solo ir directamente a sacar a las personas, no, hay que investigar, hay que ir atacando ciertos puntos, eso es un trabajo a largo plazo. Pero sí se ve que hay muchos asaltos ahí, la verdad. Cerca de esta estación de metro, incluso cerca de los terminales de buses. Estamos hablando del terminal de bus, el terminal sur. El terminal de la empresa Turbus también, que está muy cerca de allí. Es un sector que yo creo que las autoridades tienen que mirar con una lupa, pero total, o sea, ya no hay más que decir, o sea, es ir directamente para allá, porque incluso hay vecinos que siempre nos escriben acá a través del WhatsApp que Estación Central está muy complicado. En el límite ahí con la comuna de Santiago hay lugares que es mejor no pasar, dicen, de noche. Porque se suma una cosa es la delincuencia, los delincuentes que salen a robar, etcétera. Otra cosa son las incivilidades que se ve mucha gente consumiendo droga en la vía pública, personas que están en situación de calle también, que lamentablemente entran en el círculo de la delincuencia y que muchas veces por un plato de comida o por comer terminan cometiendo ilícitos. Un montón de ilícitos, no tan solo robar, sino que hay riñas, etc. Lo otro, y que es profundamente complicado, es el tema que se ve poco control en la calle, en el sentido de un control de identidad, por ejemplo, o un control de tránsito en la noche, por ejemplo, en sectores donde se sabe que hay vehículos que, bueno, en realidad yo creo que lo que estoy conversando ya se ha dicho muchas veces, pero ese sector en particular hay que revisarlo con lupa, y ojalá que las nuevas autoridades puedan empezar a tener algún tipo de punto fijo que le pueda traer la tranquilidad a los vecinos que vienen de Estación Central, porque terminan pagando los platos rotos desde el delincuente y siguen acomodando en sectores que cada día son menos glamorosos, por así decirlo, ¿no? Uno ve la cercanía al terminal de buses, y hay sectores, hay pasajes donde está lleno de basura, donde da la impresión que está como medio botado, ¿para qué andamos con cosas? Y eso también se ve no tan solo en el tema de la delincuencia, se ve en el tema de las calles, muchas calles con hoyos, con eventos, como le llaman algunos, se ve como que está ahí, como todo ahí a la buena de Dios, ¿no? En fin, es importante que ese punto lo tengan ahí en la primera parte de esta pirámide, ¿no? 1:38. Iremos a la pausa. Vamos a seguir avanzando. Pero antes, tenemos que saludar a quienes hacen posible este programa, William. Gracias por hacerme el aviso, ¿eh? Me hiciste la seña y me dijiste, oye, pero.

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2: Escucharemos a Alberto Plaza, esto se llama Yo te seguiré. La música nacional también llega al trasnoche de la radio. Quedan 19 minutos para las 2 de la mañana.

Trasnoche de la radio. Escuchábamos recién a Alberto Plaza con Yo te seguiré. Y yo los seguiré saludando, auditores, a quienes están hasta ahora conectados. Gracias. Hay varios que están contentos con la lluvia. Dicen, oye, llegó la lluvia. Nos escriben desde Quillón, en la región de Ñuble. Ahí está Magali, Marco de Conce. Un saludo grande también a Marcel Viveros, gran amigo. Le mandamos un abrazo enorme, apretado. A él y a toda su familia. A Marcel Viveros, que está también escuchándonos y viéndonos a través de la televisión digital. Estoy viendo la televisión, pero quiero seguir mi celular, nos dice Rosa Salinas. www.biobiochile.cl. Buenas noches, saludos, Rancagua, sin luz, toda la Alameda, varios sectores. Ya, en la comuna de Rancagua hay un corte de suministro eléctrico, creo que por acá lo tengo. Sí, acá lo tengo. En Rancagua debiese llegar a eso de las 6 de la mañana. Estábamos revisando recién la empresa CGE, aparece un corte de suministro eléctrico. Debiese volver a las... Bueno, ya se ha retomado gran parte ahí de esa zona. 6 de la mañana debiese volver el suministro eléctrico. Hola Mario, saludos a todos los BioBio adictos. Gracias por la compañía. Aldo desde Vallenar. Eugenia, también nos dicen que en Pudahuel ya están cayendo algunas gotas. Saludos, Eugenia. Carlos de Talca. También nos escribe nuestra auditora Sofía, ¿no? Desde Santiago Centro. Muy cerca acá.

Ahí le estoy saludando también por el WhatsApp. Gracias. Hola, Mario. Espero que estén bien tomando cafecito con empanaditas con queso. Dice Nicolás desde Coinco. Dice que el frío está mortal. Mortal. Él siempre dice eso en su WhatsApp. Hola, Mario, desde Calbuco con Alan. Está conectado hasta ahora. Lindo lugar de Calbuco. ¿Qué más tenemos? Hola, Mario, desde Rengo, lloviendo. Próxima entrada a trabajar a Aguagro, en el Llano Rosario. Saludos a todos los compañeros, compañeras de trabajo. Danilo conectado con nosotros. Gracias, Danilo. Un saludo desde el archipiélago Juan Fernández. Quisiera saber si ustedes saben por qué sacaron de la pantalla de Sammy Robinson Crusoe. Agradecido si me da una respuesta. Ah, bueno, es que esas cámaras no nos pertenecen a nosotros. Las cámaras son gentileza de Zapping y seguramente en algún momento volverá la cámara de Juan Fernández. Pero eso no tiene que ver con nosotros. Un abrazo grande ahí, Sonia. En todo caso, te mandamos un abrazo apretado y a quienes nos escuchan desde el archipiélago Juan Fernández. Lindo lugar ese, ¿eh? En la cisterna también dicen que comenzó a precipitar. San Joaquín. Bueno, empezó a llover. Imagínense, bueno, nosotros hablando de la lluvia, y en el sur la lluvia ha generado muchas cosas. Hay un balance, ¿eh? El Servicio Nacional de Prevención y Respuestas ante Desastres, SENAPRED, entregó un nuevo balance de la afectación por el sistema frontal que ha azotado el sur de nuestro país. Creo que es importante poner en perspectiva que, si bien se tiene puesto, se tiene claro que va a precipitar acá en la región metropolitana, dista muchísimo, o sea, una distancia total de lo que está pasando en el centro del país. No debiese ser noticia, ¿no? Que precipite en Santiago, porque en el fondo se sabe, se conoce que cuando precipita, y ha precipitado en algunos sectores mucho, en otros no tanto. No es para bajar el perfil, pero sí poner en perspectiva que la lluvia siempre aparece. Ustedes ven la mañana, la lluvia sorprendió a los santiaguinos en el generador de caracteres de la televisión. Santiaguinos no saben qué hacer con la lluvia. Y al final yo creo que ha llovido, los días que ha llovido muy poco. O ponen sopa y pillas al alza, ideal para comerse una sopa y pillas. Empiezan con algunos generadores de caracteres que son, me dice, bueno, pero vamos con el sur, vamos a revisar lo que está pasando allá. En sectores donde llueve muchísimo. Y cuando llueve generan problemas como lo que estamos viendo ahora. Este sistema frontal que ha azotado el sur de nuestro país, cifrando al menos 17 damnificados y más de 70 casas dañadas. Fue la directora nacional de SENAPRED, Alicia Cebrián, quien informó la nueva actualización de las cifras. 17 damnificados en la región de la Araucanía y los ríos. 5 personas albergadas, 72 personas con daño menor, 1 con daño mayor y 37 que se mantienen en evaluación. Se mantiene en la región de la Araucanía 20 establecimientos educacionales sin clases, concentrados en las comunas de Pucón y Cunco, y la mayoría de estas suspensiones obedecen a problemas de accesibilidad de las rutas hacia los establecimientos educacionales. En la región de Los Ríos se determinó el retorno a clases de aquellos colegios que no están en vacaciones de invierno. Dice, porque tenemos algunos que por su modalidad de trimestres están de vacaciones de invierno aún, con excepción de aquellos jardines infantiles que han registrado algo de afectación, principalmente en la comuna de Corral. Nosotros hemos tratado de comunicarnos con la gente en Corral, ha sido muy complicado. Entendemos que hay problemas incluso de señal de teléfono, así que apenas tengamos información desde Corral, vamos a intentar conversar con las autoridades en ese sitio. También nos comentan que, dice acá, ha hecho un llamado a la región metropolitana y a la región del Biobío, porque el sistema frontal ha seguido avanzando hacia el norte y se están registrando precipitaciones y rachas de viento, y les pedimos que por un lado se manejen con precaución en esos sectores, que se mantengan informados por la señal oficial y por los canales oficiales. Particularmente para la región de O'Higgins y la región metropolitana, insistió en que va a estar concentrado en la precordillera y cordillera, por lo tanto han hecho un llamado a evitar hacer trekking o alguna visita a lugares, a sectores más bien cordilleranos. Incluso se espera que en la región metropolitana caigan a cerca de 40 milímetros de agua, así que hay que estar atentos, hay que estar atentos. Bien, hay que estar atentos ahí a las precipitaciones. Hola, buenas noches, Ingrid, desde El Rosal, en la comuna de Pinto, estamos con corte electricidad, la empresa Copelec, ya me comuniqué y vienen a revisar a qué se debió el corte. Está lloviendo ya en esa zona. Hola, Mario, del sector componente de Rancagua. Menos mal que no se ha cortado la electricidad. Si llegando la

ruido un tanto intermitente. Buen programa, nos acompaña y nos informa. Acá me mandaron una foto. Santiaguinos pensaron que era terremoto. Santiaguinos sorprendidos por el frío. Sorprendidos por la lluvia, es un montón. Bueno, yo creo que si bien se esperan estos 40 milímetros de agua, que es bastante, es importante también poner en perspectiva lo que pasa en el sur de nuestro país, sobre todo la región de la Araucanía, la región de los ríos. Vamos a seguir avanzando, quedan 7 minutos para las 2 de la mañana y escucharemos ahora a Rod Stewart. Esto se llama Baby Jane. Estás en Bío Bío la radio.

0: con 58 minutos. Ya vamos a estar con Carlos Barría de Casa Sar, que llegó por ahí, ya está sentado. Ahí está saludando. A ver, parecemos, Carlos, sí. Ahí está, de esa vuelta, ahí está. Ahí está. Buenas noches, tras noches.
1: No, Carlos Barría ahora tiene su podcast. Lo pueden buscar ahí en YouTube, Casa Sar. Tiene su podcast, está entrevistando a estas personas. Está todo un showman. Y entiendo que estuvo ayer, ¿no? Estuvo ayer con Claudia Sala aquí. Claro, porque ahora estuvo hoy en la radio, ahora tiene un contrato de exclusividad con los otros programas. Dice que está trayendo solamente el recocido al trasnoche. No, mentira, mentira. Se ríe nomás, Carlos. 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Vamos a la pausa. Vienen las noticias, viene el boletín informativo de las 2 de la mañana.
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2: Buenos días, bienvenidos al Informador. Tenemos información policial con Vicente Aguilar.
3: Si le contábamos sobre este hecho que se desarrolla en Estación Central, donde un hombre murió tras ser atacado con un arma cortante, esto se da en la Alameda con Avenida Alberto Hurtado. Sería una riña que se provocó en este lugar donde dos hombres discuten, uno de ellos se va de este lugar, vuelve con un arma y ahí le propina una puñalada, la que sería la herida más grave en su muslo derecho, lo que termina costándole la vida a este hombre de al menos 30 años. Nos decían que no está identificado por el momento, pero se trataría de un ciudadano venezolano. Ahora está la PDI, la Policía de Investigaciones, la Brigada de Homicidios, trabajando, revisando cámaras, también estuvieron haciéndole algunas entrevistas a testigos para dar con el paradero de este hombre que da muerte a esta persona ahí en el centro de Santiago, en Estación Central. Bio Bio, la radio.
2: Al menos 29 personas, 29 viviendas, digo, han resultado con daños en la Araucanía por intensas precipitaciones que superaron los 160 milímetros. 20 establecimientos suspendieron sus clases, principalmente las comunas de Cunco y Loncoche. Los detalles los tiene Esteban Arauz desde Radio Bio Bio en Temuco.
4: 17 viviendas en Pucón, 11 en Tolten y una en Teodoro Schmidt han resultado con daño menor por anegamientos o voladura de techumbres, pero si se considera el temporal de viento de la semana pasada, la cifra asciende a 70. El director de SENAPRED Araucanía, Ian Gorayev, destacó el trabajo de las comunas para levantarse ante las adversidades.
5: Hay que recordar que cayeron sobre 160 milímetros en 24 horas en la costa, cuando el pronóstico esperaba cercano a los 80. Las comunas respondieron muy bien, pero insisto, llevan más de 72 horas y en el caso de Pucón y Villarrica, más de una semana trabajando sin parar para poder restablecer, llegar a la normalidad.
4: Las comunas que más afectación reportan por este sistema frontal son Tolten, en que un deslizamiento de tierra mantiene interrumpida la conexión terrestre entre La Caleta y la localidad de Queule.

0: además de la caída de árboles en rutas principales y también secundarias. En Pucón, un socavón de 2 metros obligó a suspender el tránsito de vehículos al centro de esquí en el volcán Villarrica. Finalmente, 20 establecimientos anunciaron la suspensión de clases en la Araucanía para este jueves, 13 de Cunco, que retornarán el lunes a las actividades, 4 en Loncoche, además de 1 en Corbea, Petrufquén y Pucón. En Temuco, Bio Bio, la radio.
1: El Partido por la Democracia, el PPD, logró un acuerdo por la invariabilidad tributaria con el gobierno a través de una fórmula que fija los años de servicio en relación a nivel de inversión. Cristóbal López nos cuenta.
2: Acuerdo cerrado entre el gobierno y el PPD. Los senadores del partido votarán a favor de la invariabilidad tributaria luego que la mayoría de sus propuestas fueran acogidas por el Ejecutivo. El pacto determina que el beneficio se otorgará de manera escalonada, dependiendo del nivel de inversión que suponga. Entre 50 y 100 millones de dólares podrán acceder a un plazo de 10 años, entre 100 y 350, 15 años, y en inversiones por sobre los 350 millones de dólares podrán acceder a una invariabilidad por 20 años. El jefe de la bancada del PPD, el senador Ricardo Celis, tuvo un impasse con el ministro Quirós menos de 24 horas antes del anuncio, que terminó con su retirada de la Comisión de Medio Ambiente. Ahora, Celis recalcó que, como parte del acuerdo, los PPD no recurrirán al Tribunal Constitucional, al menos en lo que respecta a la invariabilidad tributaria.
3: Hemos tenido diferencias con el ministro, como ustedes saben, en otras materias. Los grupos y los presidentes de los partidos y todos quienes estimen que hay inconstitucionalidad en esto pueden ir al TC. Nosotros como bancada de senadores PPD no vamos a concurrir con él.
2: El acuerdo tomó por sorpresa a la oposición, que se enteró a través del punto de prensa que los esfuerzos de convencer al PPD había funcionado, levantando duras críticas y acusando que los senadores se vendieron a espaldas del sector.
1: La presidenta interina de Venezuela, Delcy Rodríguez, pidió este miércoles al rey Carlos III de Inglaterra que sea liberado el oro de las reservas internacionales de su país, que se encuentra retenido en el Banco de Inglaterra para atender a los afectados por el doble terremoto de hace 2 semanas. En el Banco de Inglaterra hay depositados lingotes de oro de Venezuela valorados en 1.900 millones de dólares, cuyo control la justicia británica rechazó ceder al entonces gobierno de Nicolás Maduro por considerarlo ilegítimo. He decidido enviar una carta al rey de Inglaterra para que liberen el oro que está retenido en el banco. Ese oro es de nuestro pueblo, es para atender las consecuencias del sismo del 24 de junio, declaró Rodríguez a la prensa. Rodríguez asumió la presidenta interina, recordemos, de Venezuela luego de que Maduro fuese capturado el 3 de enero en una operación militar estadounidense en Caracas y llevado a Estados Unidos acusado de narcotráfico. 2:06 PM, hasta ahora en la ciudad de Valdivia. En el sur de nuestro país, 8 grados de temperatura, está nublado con una humedad del 91%. A esta hora en la capital hay algunas zonas con llovizna, precipitaciones, mínima, la temperatura es de 12 grados Celsius y una humedad del 56%.
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2: Dos de la mañana con 11 minutos, y estamos acá en el trasnoche de la radio, como siempre, como cada semana, con el señor Carlos Barría. Carlos Barría de Casa Sar, que está con nosotros. Carlos, bienvenido.
3: Hola, buenas noches, Mario. Buenas noches, trasnoche. Hola, auditores de todo Chile, auditores y televidentes. Tenemos los dos.
2: ¿Cómo estás, Carlos?
3: Bien, aquí estamos.
2: ¿Cómo estuvo tu semana?
3: Bien, sí, ahí full, trabajando, con menos frío y tío. Y ya no hace tanto frío en Santiago.
2: ¿Ah, no?
3: No, deben haber unos 4 grados, 5 grados, y eso, para la semana pasada, que estábamos al borde del cero, un poquito abajo, un poquito arriba, está, por lo menos, uno que es del sur, no siente tanto el... 4 grados no es tanto.
2: Te veo muy elegante el día de hoy, fíjate.
3: Siempre, pues.
2: Es que el día trae una historia muy elegante también.
3: Ah, sí, pues vamos a hablar de una francesa.
2: Edith Piaf,
3: Edith Giovanna.
2: Ah, ya, y, o sea, hoy día nos trae los datos... De pronto poco conocidos de Edith Piaf.
3: Sí, de Edith Piaf, mira, que quizás la voz icónica francesa más destacada del siglo XX, que ha sido repetida, bueno, es inconfundible la voz de Edith Piaf con su acento francés, su voz desgarradora y el éxito que...
2: ¿Conocidos de Edith Piaf?
3: Sí, de Edith Piaf, mira, que quizás la voz icónica francesa más destacada...

mitad del siglo XX, que ha sido repetida. Bueno, es inconfundible la voz de Edith Piaf con su acento francés, su voz desgarradora y el éxito que tuvo ella. A pesar de que no vivió mucho, fíjate, y tuvo una vida, llamémosle

0: en estos cortos años.
1: Mira, qué interesante, hoy día vamos a... Bueno, es parte de la... Es parte de una especie de...
0: un ciclo que está,
1: ciclo de, claro, estamos, un ciclo de... La próxima semana...
0: vamos a ver a otro francés.
1: Ah, ya, pero lo vamos a dejar ahí.
0: Dejémoslo,
1: está de, de origen, de otro origen, sí.
0: Sí, sí,
1: fue,
0: sí, sí. Dejémoslo.
1: Dejémoslo ahí en Starlight.
0: Exactamente.
1: ¿Qué nos trajiste el día de hoy para regalarle a los auditores del Trasnoche?
0: Mira, trajimos dos cosas. Para regiones... Traje lo mío y lo que nos gusta resaltar acá en este programa es lo que tiene que ver con la historia. Y traigo un episodio, este es para regiones, de Guillermo Parvex, 1978, el año que vivimos en peligro. El año que, claro, este libro que nos retrata y nos cuesta vívidamente lo que vivimos el año 78, cuando estuvimos a punto de la guerra con Argentina. Este cuenta el punto de vista de cómo Chile vivió ese casi enfrentamiento. Estuvimos ahora a enfrentarnos con la República Argentina y todo el esfuerzo bélico que se hizo en Chile soterradamente, porque todo esto fue sin alarmar a la población. En Chile se movilizaron entre militares, la FAS, carabineros, civiles, casi 100.000 personas estaban movilizadas por este caso de guerra. Y aquí narra cómo se dieron estas circunstancias. Y todo este... no, aquí en Chile no se hizo gran aspaviento con toda la movilización, que fue enorme, que se hizo. No así en Argentina, en Argentina sí. Se hicieron apagones, ensayos de bombardeo y mucho, porque era Argentina la interesada por un problema más que nada político. Ella era lo más interesado en llamar la atención y buscar un enemigo, en este caso por la isla nueva Picton y Lennox. Finalmente, gracias a la mediación papal, Ángelo Soano, Juan Pablo II, esta guerra no se llevó a cabo, pero la Argentina ha perdido el tiempo y la agarraron con Inglaterra. Peor no fue.
1: La guerra, de las Malvinas, el 82.
0: El 82.
1: Ya, ese es uno.
0: Ese se va para las regiones, ya. A todos los lectores que nos, los interesados que nos sigan a través del Instagram, @casa.sar, o nos escriban al WhatsApp que se los vamos a ver de inmediato. Y para Santiago, tenemos una muy buena y resumida historia de Chile en el siglo XX. Esta historia está escrita por probablemente un team muy bueno de historiadores que hicieron un acabado trabajo resumido, porque en un texto te queda muy claro todos los cambios que hubieron durante el siglo XX, que fueron muchos, encabezado por Mariana Elwin, Carlos Bascuñán, Sofía Correa, prólogo de Ricardo Krebs, Sol Serrano, Premio Nacional de Historia. Ellos escribieron este libro y es un excelente texto para informarse de los aconteceres chilenos en el siglo XX, sin entrar en muchos detalles, sin entrar. Es un texto cotidiano como para informarse sustantivamente de qué es lo que pasó en Chile y tener una plena conciencia de todos los cambios sucedidos. Este va para Santiago, lo tienen que retirar quien se lo adjudique en nuestra tienda, que queda ubicada en el barrio Italia, en Condel 1653, Condel, esquina Mujica, en el barrio Italia. Para participar solamente me tienen que seguir a través del Instagram, @casa.sar, y expresar a través de acá por qué quieren el libro, alguna justificación interesante de por qué quieren Chile en el siglo XX, o por qué quieren el libro de Guillermo Parvex de la 1978, el año que vivimos en peligro. Ambos textos son bastante interesantes y son textos livianos de entender, no son textos llenos de fe y sesgo académico, sino son historias bastante interesantes.
1: Dígame el número WhatsApp.
0: Les voy a dar el WhatsApp inmediatamente, tomen lápiz y papel. Les voy a dar el WhatsApp porque también por ahí es válido que me puedan escribir. El WhatsApp es el 977-489244. Y lo vuelvo a reiterar. El Instagram, que aquí está el QR, lo pueden copiar con su celular, es @casa.sar. A la vez nos pueden seguir a través de TikTok. También @.sar a través del YouTube, donde estamos dejando todos estos programas que estamos haciendo con Mario acá, en Buenas Noches, Trasnoche, los estamos dejando todos grabados para que tengan acceso los que por horario o por alguna circunstancia no lo pueden ver o quieren verlo de nuevo, @casa.sar, tanto en YouTube, TikTok e Instagram, la misma, @casa.sar.
1: Ahí está. Para los que quieran participar por estos dos textos, el primero que se va a regiones, que es de Guillermo Parvex, ahí está, ese se llama...
0: El año que marchamos.

0: marchamos a la guerra. 1978, el año que marchamos a la guerra. De hecho, Chile estaba preparado para la guerra este año. La escuadra nacional salió rumbo al sur. No sé si estuvimos ahora de este, ¿qué hubiera sido de nosotros? ¿Qué hubiera sido de Argentina, de los
1: claro,
0: otros países
1: claro, claro.
0: con esta guerra? Uf.
1: Ahí está, el de Guillermo Parvex y Chile en el siglo XX para la región metropolitana.
0: Para la región metropolitana.
1: Ahí están los dos. Mira, te propongo algo.
0: Dime.
1: Antes que vayamos con la historia de Piaf, ¿tenemos alguna canción de Edith Piaf para darle
0: el ambiente
1: correspondiente?
0: Edith Piaf
1: la tiene hace rato. William, ¿con qué nos vamos, William? ¿Qué nos vas a proponer? ¿Qué nos vas a regalar? Esto es Bajo el cielo de París. Es Edith Piaf para iniciar esta conversación aquí con Carlos Barría de Casa Azar, la historia de esta gran artista.

2:22 de la mañana con 22 minutos. Atentos, auditores, porque nos llega una información. Antes de seguir avanzando, Carlos, nos llega una información desde la comuna de La Florida. Nos dicen que hasta ahora se está dando un incendio, una segunda alarma de incendio en la comuna de la comuna de La Florida. A ver, déjeme revisar acá. Ya, Las Higueras con San Marcos. La Higuera con San Marcos es una segunda alarma de incendio. Se está pidiendo que vaya la gran mayoría de las máquinas del cuerpo de bomberos de Ñuñoa.

0: sería una casa que está completamente en llamas. Nos dicen que está incluso esta vivienda, bueno, en algún momento se hablaba de una bodega, pero ahora nos dicen que sería aparentemente una vivienda, una casa habitación, y que estaría con peligro de propagación. Reiteramos, por orden del cuarto comandante incluso de bomberos, se da una segunda alarma a la comuna de La Florida, sector Las Higueras con San Marcos, comuna de La Florida, información que está en pleno desarrollo. Ya, volvamos acá al estudio. A ver, Carlos, ¿cómo podemos definir a Edith Piaf? Estamos viendo ahí algunas imágenes a través de Bio Bio TV. ¿Quién es Edith Piaf?
1: Una gran cantante, probablemente la mejor expresión del canto francés del siglo XX, porque es conocida mundialmente. Tuvo una vida muy azarosa y muy, llamémosla, trágica, con muchos contrapuntos. Ella nació en 1915. Inmediatamente había partió mal porque nació en tiempos de guerra. 1915, la Primera Guerra Mundial, París estaba asediada por esta guerra. Su madre era una italiano marroquí que era artista callejera, cantante de calle, cantante ambulante, y su padre era acróbata. Se ganaban ambos la vida en la calle, actuando en las esquinas de París. Trataban de ir al centro, tal cual como se hace aquí en Santiago. Iban al centro y trataban de captar clientes pasando el sombrero. Nunca tuvieron una vida artística destacada, ni su madre. Estando embarazada, cuando estaba embarazada de Edith Piaf, ella nació en la calle, literalmente en la calle, porque no alcanzó a llegar al hospital donde iba a parir a esta niña, y nació en la calle. Incluso se conmemora la dirección en donde nació Edith Piaf. Obviamente después fue llevada al hospital. Una vez nacida, el padre, que era muy adicto al alcohol, fue llamado a filas a la guerra, y tuvo que dejar a Edith. Y la madre, que no la podía mantener, la entregó a su abuela, a su abuela materna. Los primeros 2 o 3 años estuvo a cargo de su abuela materna, que no tenía mucha cultura, que también venían de familias que eran entre artistas e inmigrantes. Y
0: como se veía muchas veces en esa época en los suburbios de París.
1: De París, que eran, había unos suburbios que eran bastante pobres. Y ahí estaba Edith Piaf. Imagínate que le daban agua con vino licuado para hacerla dormir. La abuela materna, que también tenía otras cosas que hacer, la Edith Piaf la calmaban con eso, porque era llorona y siempre tuvo problemas de salud. El padre, cuando regresó de la guerra, cuando la Edith Piaf de haber tenido unos 6 años, se la quitó a la madre, o se la pidió, porque vio que no tenía un buen vivir, este acróbata, y se la entregó a su otra abuela. Y ahí tuvo una mejor vida. Pero su abuela, que si bien tenía para comer y tenía una situación más o menos económicamente estable, era dueña de un prostíbulo en París, en las afueras de París. Y ahí ella se crió entre los 6 y los 12 años, aproximadamente 5 o 6 años, se crió con prostitutas. Y ahí aprendió, le enseñaron lo que aprendió a cantar, y el ambiente artístico del bajo mundo parisino lo aprendió ahí. Y esto no es una mitología, sino es verdad. Y las prostitutas le dieron el cariño que no tuvo parte de sus padres, y en cierta manera la educaron.
0: O sea, se creció entre burdeles, digamos.
1: En un burdel en especial. Y ella aprendió ahí, en ese circuito, aprendió lo artístico que había en la rutina artística de los bajos mundos parisinos. Entonces, posteriormente ella tuvo un problema a los ojos, una conjuntivitis que la estaba dejando ciega. Y ella quedó prácticamente ciega en algún momento, y una infección ocular que, si bien tenía algún tratamiento médico, no estaban los recursos como para tratarla.

0: pero estas prostitutas juntaron dinero, más su abuela materna, la sometieron a una intervención, más ella dice Santa Teresa de Lisieux, se encomendaron a Santa Teresa, de Lisieux allá en Francia, fueron a una peregrinación. Siempre ella le estuvo agradecida a esta Santa Teresa, porque dice que ella recuperó la vista gracias a esto y gracias a que juntaron cierto dinero
1: para su tratamiento.
0: Claro, y ahí recuperó la vista, pero ella virtualmente estuvo ciega durante bastante tiempo. Saliendo de ahí, su padre empezó a actuar con su padre en las calles. Su padre, a la edad, entre los 12 y los 16 años, ella era cantante de calle, mientras el padre realizaba acrobacias. Iban donde había gente y donde podían sacar moneda. El padre realizaba acrobacias y ella cantaba. Siempre se distinguió por una voz muy desgarradora, muy propia de ella, siendo que ella no tenía estudios de ningún tipo, ni de voz, ni de canto, ni siquiera de estudios escolares. Ella lo que aprendió lo aprendió en el...
1: Claro, en el cotidiano.
0: Y en el prostíbulo, fíjate que en el prostíbulo fue donde tuvo la vida más estable, 4 o 5 años, y ella aprendió mucho. Y después siguió de calle, nunca fue escolarizada ni nada que se le parezca. Con el padre estaba actuando en las calles cuando apareció un señor que era dueño de un cabaret, de uno de los cabarets más importantes de los Campos Elíseos, Champs-Élysées, y la vio cantar. Y este señor la tomó, le llamó la atención la calidad de la voz que tenía y la llevó al cabaret, y como tenía una cierta situación, la presentó en cierta sociedad. Y fue el primer boom que tuvo Edith Piaf en este cabaret. Ahí supo ganar los primeros pesos estables, porque ella vivía de las propinas, de lo que le daban en la calle. Y acá este señor, Alberto, y el éxito que tuvo, le dio cierta estabilidad. Ahora, ahí ella grabó en 1936, aproximadamente un poco antes, grabó sus primeros temas. Ella tenía 17, 18, 19 años en esta época. Y tuvo su primer, digamos, éxito. Pero resulta que este señor, que era su padrino artístico, su primer padrino artístico, está involucrado con el bajo mundo parisien y fue asesinado. Fue asesinado de 4 tiros y ella se vio envuelta en este problema. Fue interrogada, fue sospechosa y todo el círculo que había, porque este señor estaba metido con malas juntas. Y Edith Piaf, que había alcanzado cierto renombre, antes se llamaba Mon Piaf, y este señor la bautizó como Edith Piaf.
1: Sí, pues la Mon Piaf, le decía.
0: La Mon Piaf. En el tiempo de callejera y con su padre. Esta señora la bautizó como Edith Piaf, que Piaf es gorrión. Por eso se le conoce como el gorrión francés.
1: Bueno, el gorrión de París, le han llamado el pequeño gorrión, tiene...
0: Exactamente, porque ella era muy menudita, ¿eh? Era endeble, enfermiza y muy menuda. Medía, sabes que solo 1,47 m, imagínate. Era muy chiquita, lo que lo distinguía de todos era su voz, la voz que tenía. Ahora, una vez que tuvo este problema del asesinato de, digamos, este empresario, ella, que había alcanzado cierta notoriedad, fue destruida por la prensa, que estaba involucrada en problemas mafiosos, ABC, y se le cortó la carrera. Posteriormente, tuvo la vio otra persona, que fue su marido. Y vio en ella un potencial y empezó a actuar de manager. Y esta persona sí tenía, sabía de música, sabía, y la sometió durante 3 años le enseñó sobre actuación, le enseñó sobre teatro, le enseñó sobre voz, la hizo hacer unos cursos para sacarle el mayor potencial. Si bien la dominaba completamente, era bastante mayor que ella, la dominaba completamente, le sirvió porque profesionalizó la carrera de Edith Piaf, y ahí de nuevo empezó a deslumbrar, porque la voz de ella no dejaba indiferente a nadie. Habían muchos compositores que le mandaban sus canciones para tratar de que ella las interpretara. Ella no era compositora, pero sí, por la calidad de la voz que tenía y por la fama que había adquirido en París, eran muchos los interesados en que interpretara las canciones.

0: este señor le dio el estatus como para hacerla más o menos conocida, y ella en 1935, 36, 1937 alcanzó bastante fama en Francia y empezó a grabar cotidianamente varios sellos y empezó a vender mucho. Entonces se hizo famosa y tenía un círculo de seguidores o de gente que dependía de ella. Estábamos en esto y Edith Piaf tuvo un accidente automovilístico más o menos grave que le quebró las costillas, la inmovilizó, aparte que ella era súper frágil. Entonces aquí empezó otro problema con Edith Piaf. Para calmar sus dolores, pues tenía dolores intensos, le dieron morfina. Y ella, a partir de este año, 1937-1938, se volvió adicta a la morfina. Casi el resto de su vida. Estuvo en una o dos veces en tratamiento de desintoxicación en Estados Unidos, pero ya era, se había formado parte de su hábito y no podía actuar sin morfina, y se la administraba médicamente en todo caso, no era. Pero la única forma de que ella pudiera mantener su condición de artista y salir a escena era inyectándola, y se programaba esto. Entonces hay mucha gente que dice que fue utilizada, porque le daban canciones, canta esta, le hacían firmar contratos, ella producía en un momento mucho dinero y tenía todo un entorno que se beneficiaba de esto.
1: Bueno, lamentablemente la historia de muchos artistas, ¿no?
0: Es la historia de muchos artistas
1: que se aprovechan de su talento, para beneficiar a, aparece ahí el mundo oscuro,
0: no,
1: de los,
0: o sea, managers. Había muchos que dependían de ella. A todo esto, su vida, te digo, fue de su primer marido, tuvo una hija.
1: Entiendo que fallece la hija.
0: Fallece su hija a los 2 años de meningitis. O sea, fue un gran dolor, fue un dolor muy intenso para ella. Después de eso, fue un primer cambio doloroso que tuvo su vida. Empezó a componer, no a componer, sino a cantar y hacer interpretaciones tristes. Siempre su voz desgarradora y sus sentimientos tienen una raíz en la tristeza. Tú, el tema que tú escuchas de Edith Piaf,
1: te genera una nostalgia. ¿Te parece si la escuchamos?
0: Sí, escuchémosla.
1: Escuchemos algo, William, de esta artista. La Fouglés, esta es una canción muy conocida de ella, que revisamos acá. Edith Piaf, el gorrión de París, la pequeña gorrión en Bío Bío.

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2: 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Revisamos lo que está pasando en el trasnoche con Mario Álvarez.

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2: La música de Edith Piaf. Estamos con Carlos Barría de Casa Sar, una de las de los temas que estamos tocando el día de hoy. Carlos, parte final de la conversación sobre Edith Piaf, porque tenemos otro tema también.
3: De su vida tan, tan azarosa. Mira, estaba viendo datos de Edith Piaf y su vida fue, como te comentaba, muy sufrida. O sea, fue abandonada por sus padres, vivió en una casa de prostitución, tuvo que ganarse la vida en la calle, fue acusada en casa de asesinato, perdió a su hija a los 2 años, cosa que nunca más en su vida repitió ni mencionó. Posteriormente ella se encontró un amor que era un boxeador argelino francés, y se enamoraron ambos, y él era casado, era su amante, y se juntaban furtivamente en Estados Unidos o en Francia con él, y llevan como 2 años cuando en determinada oportunidad decidieron juntarse en Estados Unidos, y él iba a viajar en barco porque él era campeón mundial de peso mediano. Y a viajar en barco a Nueva York, y Edith le pidió que viajara en avión para que se alcanzaran a ver un par de días. Cada uno tenía en su rutina, una musical y el otro deportista. Y este avión se estrelló en la isla Azores, camino allá, y murió su amor. Junto a 48 pasajeros, no fue un accidente menor. Y ahí quedó ella destrozada. Ella había perdido a su hija, había tenido problemas con su primer marido, y este que era su amante también se le murió. Entonces, es terrible su vida en respecto en la parte sentimental, porque nunca, hasta el final, logró tener una pareja estable, pero entre medio de las enfermedades, imagínate que en 12 años fue operada 7 veces. Tuvo 3 accidentes automovilísticos graves, 3. Bueno, a raíz del primer accidente fue cuando se le empezó a administrar morfina y quedó adicta a la morfina. Era tanta la adicción que tenía, que para que pudiera actuar en los años finales de su vida, cuando ella tenía 44, 45, 46 años, que antes de actuar médicamente la inyectaban para que pudiera actuar. Aparte de eso, tenía artritis reumatoide con unos dolores atroces, que también la morfina, tenía problemas severos al hígado, tenía cirrosis hepática. Imagínate.
2: O sea, tenía una vida muy complicada.
3: No, muy complicada médicamente y sentimentalmente.
2: Ahora, para cerrar la historia de Edith Piaf, ella también tuvo un episodio bien controvertido, que fue durante la ocupación nazi de París, sí. O de Francia, si se quiere, ¿no?
3: Durante la ocupación nazi de Francia, la mayor parte de los artistas franceses emigraron al sur de Francia, a la Francia no ocupada, o se fueron al extranjero. Pero ella, en 1940, se quedó en París. Y se quedó en París bajo la ocupación nazi. Y ella siguió cantando, siguió con su rutina, siguió grabando. Entonces, y actuó para oficiales nazi en Francia. Si bien también actuó para prisioneros franceses, tuvo permiso para actuar para prisioneros de los alemanes en Francia, actuó para oficiales en Francia, cosa que la marcó mucho, porque posteriormente, después de la liberación de París por parte de los aliados,

0: 1944 fue acusada de colaboracionismo con los nazis y fue muy maltratada. Ahora, en secreto se supone que trabajaba para la resistencia francesa y que gracias a ella se pudieron liberar muchos prisioneros de la Unión Francesa que trabajó en secreto para la...
1: Claro, algunos
0: para...
1: hablan, mantén a tu enemigo más cerca. Para poder...
0: Pero eso es muy controversial. El hecho es que ella cantó para los nazis, en determinado momento viajó a Berlín a cantar durante el periodo de ocupación nazi, y eso no fue muy bien visto por los franceses una vez que lograron la liberación. Ahora, después hay pruebas, hay libros que escriben que ella en secreto siempre trabajó para la resistencia francesa, pero es un punto muy controversial que hasta el día de hoy divide a los franceses si era o no era. El tema que en las cartas sobre la mesa hay bastante bibliografía al respecto, claro, pero no hay seguridad. Las biografías más eruditas dicen que sí, que en realidad trabajó para la resistencia francesa, dándole la cara, haciéndole, riéndole a los nazis.
1: Ella termina falleciendo, hablan del 10 de octubre, algunos hablan que algunas biografías el 11... de 1963, ¿no?
0: En 63, pero previo a eso tuvo un último eslabón que, bueno, su vida fue de muchos revueltas, de escándalo. Se casó por última vez con un inmigrante griego.
1: Teo Sarapo,
0: 20 años menor. Ella tenía 46 y él tenía 26. Él era un cantante que estaba empezando con su carrera, alto, buen mozo, y ella ya era una señora frágil, decrépita y enferma. Hay muchas fotos, bueno, esto fue real. A él lo trataron, la prensa lo trató como un aprovechador, como un cazafortuna. El hecho es que él acompañó sí o sí los últimos 2 años de su vida, que fueron los últimos peores años de su vida, donde Piaf prácticamente estaba postrada y no se podía levantar de la cama, y si se levantaba, la levantaban para que grabara o hicieran alguna actuación muy especial a punta de morfina. O sea, posteriormente se criticó el aprovechamiento que hizo la industria discográfica o la industria de los cabarets en Francia, en Estados Unidos también, de ella, pues la inyectaban para que cantara y su cuerpo ya no daba más, claro. Lo que sí siempre mantuvo intacto fue su voz.
1: Mira que
0: la destacó.
1: Exactamente.
0: En la triste vida de esta insigne cantante francesa, el Gorrión de París.
1: Edith Piaf, que estuvo con nosotros acá, su muerte que fue anunciada el 11 de octubre del 63, y su amigo Jean Cocteau dijo cuando anunció, el barco se acaba de hundir. Este es mi último día en esta tierra, nunca conocí un más desprendido de su alma. Ella no la reservaba, ella la regalaba, la prodigaba tirando el oro por las ventanas.
0: De hecho, también murió el mismo día.
1: Sí, de hecho, su cuerpo fue embalsamado, enterrado en el cementerio de Pierre Lachaise en París, con el homenaje de una multitud de admiradores.
0: 100.000 personas.
1: Pero, pese a su fe cristiana, la Iglesia de Francia prohibió que se le hicieran exequias religiosas por ser una mujer divorciada.
0: Sí, y por sus adicciones, por los escándalos que había tenido. Pero después fue rehabilitada posteriormente. Sí, claro, ¿no? Como sucede muchas veces. Posteriormente, la Iglesia se arrepintió de no haber asistido a su misa fúnebre y la rehabilitó. Pero bueno, es triste la vida de ella, es muy triste. Para el recuerdo y para las generaciones posteriores, sus canciones.
1: Y para las generaciones posteriores y sus canciones, estamos viendo imágenes a través de BioBio TV, un día como hoy en la historia de nuestro país.
0: Exactamente.
1: Se dan dos hechos importantes. Primero, el combate de la Concepción en 1882.
0: En la Sierra Peruana. Este es una... Bueno, el juramento a la bandera... Y es el sacrificio, llamémoslo, de estos 77 soldados chilenos. Cuando Chile ya tenía ganada la guerra del Pacífico, estamos hablando de 1882, quedaban solamente resistencia en la Sierra Peruana, que es Cáceres y los seguidores de Cáceres, que es el Brujo Los Andes, que es el que mantuvo la resistencia peruana a la toma de Arica al avance chileno.
1: Entiendo que esto es la zona, la localidad se llama Concepción,
0: ¿sí?,
1: en el departamento de Junín, en los Andes centrales peruanos.
0: Ahí exactamente, es donde... un pueblo, llamémoslo, olvidado, entre medio de la sierra, donde habían guerras de guerrillas peruanas. Entonces mandaron un destacamento chileno a ver una sublevación que había en este pueblo, y en realidad fue una emboscada que le hicieron a los chilenos. Estos 77

0: Estaban ahí y fueron atacados por todos los francos por alrededor de 3.000, como 300 soldados peruanos, más los otros eran indios o gente que apoyaba a los peruanos, y fueron masacrados, mantuvieron la resistencia 2 días. Incluso habían 2 mujeres y un niño chileno que fallecieron acá en este combate de la Concepción, que los chilenos no se rindieron. Fueron en algunos casos quemados vivos, pues fue quemado este pueblo, porque ellos, el último refugio que tenían era la iglesia, y esta iglesia fue quemada por sus 4 costados y no sobrevivió nadie, no sobrevivió ningún chileno, murieron todos. Ahí está Luis Cruz Martínez, está Carrera Pinto,
1: el capitán Ignacio Carrera Pinto,
0: el capitán Ignacio Carrera Pinto, que eran jóvenes oficiales, estamos hablando 20 y tantos años, y no se rindieron. Les dieron la oportunidad de rendirse antes de empezar el combate, y ellos dijeron que no se rendían y directamente iban al sacrificio por la proporcionalidad de fuerzas que habían, y en estos momentos no tenían ninguna posibilidad de que le llegaran refuerzos en el momento.
1: Mira, el coronel Juan Gastó era, ¿sí?, el que atacó esta compañía chilena que pertenecía al sexto de línea del capitán Ignacio Guerrero Pinto. Durante este combate, en el que fueron cayendo progresivamente los chilenos, se negaron prácticamente en su totalidad a las ofertas de rendición, porque la columna peruana estaba reforzada por más de 1.500 indígenas montoneros.
0: Exactamente, es lo que te digo, había oficiales de línea peruana, eran como 300, estaba reforzada por muchos montoneros, y están al fondo de el pueblo está rodeado por colinas, y eran atacados por todos los francos, por todos los costados. Tuvieron la posibilidad de haberse rendido, porque Gastó le ofreció a Ignacio Guerrera Pinto, parlamentó con él y le ofreció la oportunidad de rendirse, y no se rendía, sabiendo que no tenía muy pocas posibilidades de sobrevivir ante esa avalancha, y Chile no tenía refuerzos cercanos. Los refuerzos llegaron 2 días después.
1: Este es el batallón Chacabuco.
0: El batallón Chacabuco, completo.
1: Bueno, impresionante.
0: Fueron al sacrificio.
1: Esta es una historia que obviamente da para largo. La tratamos el año pasado, ¿te acuerdas?
0: El año pasado, en la misma fecha hablamos
1: La misma fecha, hoy día que se está generando el juramento de la bandera en prácticamente todos los destacamentos militares del país.
0: Claro.
1: En la Armada, en todas partes, la verdad. Hoy día pasan los que están haciendo su servicio militar de reclutas a soldados.
0: Se jura la bandera. Bueno, es una de las acciones heroicas de los soldados chilenos.
1: ¿Te puedo contar algo?
0: Cuéntame.
1: ¿Usted hizo su servicio militar?
0: En Arica.
1: ¿En Arica?
0: Sí.
1: Yo también hice servicio militar.
0: ¿Dónde lo hiciste? ¿En Punta Arenas?
1: Sí.
0: ¿Y en qué rama?
1: En la Fuerza Aérea.
0: Ah, mira, en la FACH.
1: Sí. Obviamente viví esta situación. Fue en un hangar y fue una...
0: No, es muy emblemático para los que han estado...
1: Todos tienen diferentes historias respecto al servicio militar.
0: Bueno, ahora no tiene tanta relevancia, aparte, como la que se le tomaba antes, pero es importante para la gente que vivió, o para los que recuerdan la historia de Chile dentro de la Guerra del Pacífico. Esto es como la finalización heroica de la Guerra del Pacífico para Chile. Obviamente que en Perú lo ven desde otra perspectiva.
1: Claro.
0: Pero aquí simboliza el juramento a la bandera y el sacrificio por la bandera. No sé en aras de qué, no sé a quién le sirve todo esto, pero así es.
1: Bueno, por supuesto que la Guerra del Pacífico, sin duda que fue un hecho, una historia que además, la Batalla de la Concepción, después también fue destacada por hay algunos oficiales peruanos que destacaron la valentía de...
0: Sí, porque fueron...
1: Hay de todo, en realidad, como la guerra... Hay de todo.
0: Como pasó en el Morro de Arica.
1: Hay de todo. Hay versiones.
0: Con Boloñés, y cada uno ensalza su cero. Cada país busca rescatar lo mejor, bueno, o idealizar tal vez.
1: Bueno, como el tema, como se dice mucho, la historia la escriben los vencedores, ¿no?
0: Exactamente.
1: O sea, yo creo que la Guerra del Pacífico es un tema que a mucha gente le llama la atención, y a muchos auditores celebran cuando hablamos de estos temas, porque... bueno, se enseña mucho en los colegios y todo, pero tiene todo esto de lo heroico, tiene esta gesta. Hay diferentes héroes, aparecen.
0: Cada país, desde su perspectiva, trata de idealizar o enaltecer sus propios héroes. Grau en el Perú, Boloñesi en el Morro de Arica, Chile con Prat, que sé yo, se trata de hacer nacionalismo con él.
1: Bueno, algunos hablan de Hilarión Daza como si fuese...
0: Ahora, lo claro que fue la Guerra del Guano y el Salitre, le llaman.
1: Sí, claro.
0: La guerra, y donde Chile salió vencedor, aparte de ganar los territorios, ganó toda la riqueza minera, prácticamente vivimos.
1: Bueno, yo

0: Yo creo que la historia de la Guerra del Pacífico debe ser uno de los periodos históricos que más disfruta la gente. Disfruta en el sentido de lo rico que es la historia, ¿no? Que tiene tanta. De partida tiene muchos personajes.
1: Se conocieron. Y porque salimos vencedores. Porque si hubiéramos salido perdedores,
0: sí, claro, hubiese sido distinto. Pero a lo que digo, que como tiene esta particularidad del lugar, tiene diferentes campañas: la campaña marítima, la campaña terrestre, la ocupación de Lima. La ocupación de Lima. El desembarco de Pisagua como la primera.
1: La primera
0: operación anfibia de los ejércitos modernos.
1: Claro.
0: Por eso te digo que quizás ese tipo de cosas hace que sea un periodo histórico del cual tú tienes muchísimo en Casa Cero. O sea, creo que la guerra del Pacífico debes tener muchísimo.
1: Y no es menor, pues fueron 4 años, pues, el sacrificio de también muchos chilenos. Imagínate, chilenos terminando en Lima por años, ocupando la capital peruana. Derivado de esto es en la batalla de la Concepción, pues, claro. El combate de la Concepción.
0: Oye, otra cosa, el día de hoy, 9 de julio, también cruzando la cordillera, se está conmemorando el Congreso de Tucumán.
1: ¿En Argentina?
0: La independencia argentina.
1: Sí, pues generalmente el 25 de mayo.
0: El 25, está la Revolución de Mayo, que a donde se destituye al virrey español, que era este Baltasar Hidalgo, ¿no?
1: Sí.
0: Y se estableció ahí la primera Junta de Gobierno, que es parecido a lo que pasó acá. Pero hay algunos que hablan, cuando se declara la independencia argentina fue el 9 de julio del 1816.
1: Yo creo que los argentinos están más preocupados del fútbol que del Tucumán en este momento.
0: Claro, están preocupados de Messi.
1: Claro.
0: Carlos, muchísimas gracias por estar con nosotros. Haz la invitación a que la gente vaya a Casa Sar, pues.
1: Ya, recuerden, este libro va para regiones, a quienes nos escriban. El año que vivimos en peligro, de 1978, la guerra con Argentina, la guerra que no fue. Y este, el libro Chile en el siglo XX, va para Santiago. Recuerden que acá es donde nos tienen que, ojalá, agregar y escribir por qué quieren el libro. @casa.sar, ese es nuestro Instagram. Nuestro WhatsApp es el 977-489244. También pueden ver este programa y los anteriores que hemos hecho acá en la Radio Vivo con Mario, los pueden ver en YouTube, en @casa.sar. Búsquenos ahí y está la recopilación de casi todos los programas. Casi, porque hay unos que se nos perdieron.
0: Ya, está bien. Carlos, muchas gracias por estar con nosotros. Dicen por acá que desde ahora te llamarán El Máquina.
1: El Máquina.
0: Porque no, es que el estilo que tiene, ¿te acuerdas? Hay un personaje, ¿no? Que se llama El Máquina.
1: Ah, ya. Yeah.
0: No, que ya te ves como muy. No, me gustó tu estilo el día de hoy.
1: ¿Ah, sí?
0: Me tienes que dar el dato de la chaqueta, fíjate.
1: Ahí te lo voy a ver, pero tiene su costo.
0: Gracias, Carlos.
1: Ya, dale.
0: Nos vamos a la pausa, vienen las noticias, no te vayas.
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0: Buenos días, bienvenidos al Informador. La disputa al interior del Partido Socialista sumó un nuevo capítulo. La senadora Daniela Chicardini acusó a la presidenta de la colectividad, Paulina Dodanovich, de mantener conversaciones con el ministro de Hacienda, Jorge Quiroz, sin informar previamente las bancadas. Los detalles los tiene Gabriela Piña.
5: La crisis al interior del Partido Socialista sumó un nuevo capítulo este miércoles, luego de que la senadora Daniela Chicardini acusara a la presidenta del partido, Paulina Bodanovich, y al senador Juan Luis Castro de negociar con el ministro de Hacienda, Jorge Quiroz, la posibilidad de no recurrir al Tribunal Constitucional por la norma de invariabilidad tributaria de la mega reforma. La controversia se originó tras anuncios contradictorios sobre esa acción, lo que dejó en evidencia diferencias y problemas de coordinación dentro del PS.
6: A las bancadas del PS se nos dijo que no se estaba negociando nada. Era mentira. Nos tuvimos que enterar por Macaya y Paulina Núñez por la prensa de que se estaba negociando con Quiroz no ir al Tribunal Constitucional por la invariabilidad tributaria.
5: Durante la

0: tarde, Paulina Bodanovich difundió una carta en la que negó cualquier acuerdo con el gobierno, calificando las acusaciones como falsas y desproporcionadas y defendiendo el diálogo institucional. Chicardini, en tanto, afirmó desde el Congreso que la relación con la Timonel socialista está en proceso de recomposición tras una reunión de bancada.
1: El IPC de junio dio una señal de moderación al marcar 0%, pero la inflación anual igualmente subió a 4,3%. Vamos a revisar más detalles con Vanessa Gajardo.
2: El Instituto Nacional de Estadísticas destacó este miércoles que el IPC de junio tuvo una nula variación, pero la inflación a 12 meses aceleró hasta llegar a un 4,3%. El dato mensual se explicó principalmente por disminuciones en las divisiones de transporte, en contraste con el alza que mostró la división de alimentos y bebidas no alcohólicas de un 0,8%. Héctor Osorio, economista y socio de PKF Chile, dijo que si bien la proyección para 2026 es mayor al objetivo del Banco Central, las senda de convergencia está mostrándose positiva. De momento, eso sí, dicen está lejos de la meta del Instituto Emisor y no se apuesta por un recorte al menos, dijo Priscila Robledo, economista jefa de Fintual, en la reunión de política monetaria de julio.
3: Creo que tenemos que ser optimistas y sobre todo pensar en que las metas de inflación se están cumpliendo.
4: Sí podría ser que la entidad abra la puerta a adelantar su recorte que tenía previsto para 2027.
2: Recordemos que a partir de esta jornada cae el precio de los combustibles, lo que también se vería reflejado en un IPC de julio que debiese ser moderado.
1: Vamos con noticias de carácter internacional. Los servicios de inteligencia de Estados Unidos han identificado al nuevo líder del cartel Jalisco Nueva Generación, Juan Carlos Valencia, que sustituyó a Nemesio Ceguera Cervantes, alias El Mencho, abatido en febrero pasado, según informó el Centro Nacional de Contraterrorismo el miércoles. Valencia, alias El 03, nació en Estados Unidos y es heredero de un linaje conocido en el narcotráfico mexicano. Su padre, Armando Valencia, cofundó el cartel del Milenio en el estado de Michoacán, en el centro de, en este caso, México, que durante años fue el enlace de grupos de crimen organizado colombianos. El gobierno estadounidense está ofreciendo $5 millones por la captura de Valencia, de acuerdo a la guía del Centro Nacional de Contraterrorismo. Puesta el día de junio de este año, hay una guía que indica que el cartel Jalisco Nueva Generación cuenta en la actualidad con entre 15.000 y 20.000 miembros, distribuidos en el centro del país, entre ambas costas de México, con líderes regionales que controlan operaciones diarias para el líder máximo del grupo, el estadounidense Juan Carlos Valencia González. 3:06 a.m. Hasta ahora, en la ciudad de Puerto Montt, les contamos que hay 8 grados de temperatura. Está nublado con una humedad del 93%. En Santiago, en la capital, 12 grados de temperatura. Hay precipitaciones, llovizna en algunos sectores y una humedad del 56%.
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0: 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Uy, me dio calor. Voy a sacar un poco la chaqueta porque me dio calor. Empezó el calor acá adentro. Ahora sí, ahora me veo un poco más deportivo. Necesitaba sacarme un poco la chaqueta porque en serio que hacía calor acá y con el lamentable. El aire acondicionado me genera ahí algunos problemas, pero ya estamos de vuelta. Bien, hola Mario, saludos, excelente programa con el profesor, además le pone mucha pasión a sus historias, muy entretenido y emocionante. Dale mis saludos por favor a mi tocayo. Nos escribe Carlos desde Talca. Bien, auditores, conéctense con nosotros, cuéntenos desde dónde están escuchando, están trabajando, están terminando, están con el insomnio. Hay mucha gente que sufre insomnio, ¿eh? Muchísimos. Que les cuesta conciliar el sueño y que después en el día tienen que trabajar o de pronto estar en casa. Yo creo que esa es una cosa más. Debe ser de lo más. No sé si la palabra es. Sí, digámosle, probablemente como es fome, ¿no? Tener problemas de insomnio, no poder conciliar el sueño. ¿A cuántos les debe pasar eso, no? Que están en esa situación. Nos cuentan ahí a través del WhatsApp o se acostumbraron a escuchar la radio en la madrugada, ¿no? Se acostumbraron a escuchar la radio, se acostumbraron a estar con nosotros, a ser parte del programa. En La Pega hice un café La Avena. Saludos. Hola Mario, buenos días por acá. Francisco iniciando turno rumbo a La Calera, buscar a pasajero para el aeropuerto. Que tengas buen programa. Gracias Francisco. Tenemos audios que nos llegan, audios con información de la ruta 68. Escuchemos.
1: Yo les informo que aquí en la ruta 68, altura de Curacaví, hay un caballo que está en plena carretera, dirección Santiago-Valparaíso, a la altura de Curacaví. A ver si pueden avisar a las autoridades que vayan a ver eso, porque está muy peligroso, el caballo está justamente en una curva. Para ustedes, Sigfredo.
0: Gracias, gracias Sigfredo, también que nos escribe a través del WhatsApp, de la radio. Gracias, gracias por el dato. Atención ahí en la ruta 68. Acá nos escriben, hola, esperando el café de las 3:30, Oscar de Maipú. Hola Mario, te cuento de Penco, nos escribe María. Dice que bajó una niebla horrible acá en el tercer turno, están trabajando hasta ahora. Hola, Esteban Oróstica, de la Central de Cámara de la Municipalidad de Putaendo. Bio Bio, siempre la mejor radio. Oye, qué buena época. Algún momento fui a Putaendo. Qué manera de recorrer la región de Valparaíso. Es. No me caí en la plaza de Putaendo. Me caí en la plaza de Rancagua. Acá, pegado al calefactor en mi último turno de pauta de seguridad en Talagante. Saludos, quiero mi casita. Nos escribe Esteban Herrera. Vamos, Esteban, queda menos. Gracias al insomnio, aprovecho de trabajar. Saludos desde Traiguén, en la región de la Araucanía. Mira, ahí nos escribe también Sebastián. Acá repartiendo por Recoleta, también otro auditor. Saludos, Mario. Nos escribe ahí Marco. Gracias, Marco. Hoy se celebra el Día de la Independencia de mi hermosa Argentina, dice Francisco Pisculichi. Feliz Día de la Independencia para todos los compatriotas argentinos fuera de Argentina, dice acá nuestro auditor. Buenos días, nada de sueño. Gracias a la mejor emisora. Trabajo desde Los Espejos, Darkman. Darkman, es como un personaje de una historieta. Darkman, está bueno. ¿Qué más tenemos? Saludos también a todos los que nos escriben y que están de vacaciones. Hay algunos que están aprovechando a tomar. Hay unos que son muy inteligentes, personas que son muy inteligentes, que guardan las vacaciones para el momento en que hay invierno. ¿Para qué? Para descansar en casa, para hacer alguna ampliación, algún trabajo en casa. Hay muchos que están ahí de vacaciones y que aprovechan a tener sus vacaciones de invierno con los más pequeños. Hola, buenos días, Juan Morales. Me quedé dormido el pan, dice acá. ¿Cómo me quedé dormido el pan? ¿O se quedó dormido mientras estaba haciendo el pan? Eso es otra cosa. Ojalá que no se haya quemado, porque si se quema, no hay nada como el pancito medio quemado, ¿no? A mí me gusta. Ese es mi. El otro día, ¿se acuerda? William, ¿sabe? Tengo ganas de hacer una pregunta rara a los auditores el día de hoy. Lo hicimos hace una semana atrás y la pregunta es la siguiente. ¿Cuáles son esas comidas raras que a usted le han gustado, por ejemplo? ¿Se acuerda que yo le conté que en algún momento cuando yo era pequeño había comido pan con puré? ¿Se acuerda, William, no? Pan con puré. Puré de papas con pan, no sé, una estupidez. Y con un poco de pimienta arriba, me encanta.

no sé por qué, una cosa rara. Bueno, hay varios auditores que ese día dieron varias opiniones muy simpáticas. Algunos que comían sandía con mayonesa, ¿no? Una cosa. O sea, son mezclas raras, esa es la pregunta, el tópico, si se quiere. ¿Cuál es esa cosa rara que a usted le gusta o ese sabor extraño que. Esos chancheos, en realidad, que a usted le gusta disfrutar? Porque hay algunos que son bien extraños y otros que pueden ser probables, digamos. Se pueden probar, ¿no? Hola, nos escribe Nelson Altamirano, escuchando la radio desde San Fernando. Primer turno de la noche de guardia de estación de los trenes. Me faltan 3 turnos. Saludos, Nelson. Queda poquito. Nuestro auditor dice que se quedó dormido y se le quemó el pan. Dice Juan. Chuta. ¿Y dónde está Juan para ir a buscar el pancito? Debe ser complicado si te quema el pan completo. No, el de Valparaíso, nuestro auditor de Ricardo, el panificador. Pero Juan, ¿dónde está Juan tú a esta hora? Cuéntanos. Hola, Oscar Madrid, aquí con Sergio, junto al Trasnoche de la Radio. Gracias. Oye, va a quedar ahí presente. Presente. A ver, pan batido con pasto. ¿Cómo? No, esto ya. Esto era, me imagino que es una broma, ¿no? Como con pasto. Hola, saludos. Desde Pablo estaba desvelado escuchando la lluvia, acompañándonos con ustedes. Nos escribe Cari hasta ahora. Bueno, escríbanos a través del WhatsApp. ¿Cuál es esa combinación de sabores que usted le llama la atención y que le gusta, esa cosa que solo usted disfruta? Crema de maní con, no sé, con mortadela, no sé. Un vino tinto con leche condensada, dice acá un auditor. Ese no lo había escuchado nunca. Ya, nos escriben, ¿les parece? Escríbanos a través del WhatsApp, yo los leo de inmediato. Escucharemos ahora a los Blobs. Esto se llama Los Momentos, un éxito, una canción. Estás en Bio Bio, la radio. Te acompañamos, como siempre, aquí en el Trasnoche.

0: A ver, tenemos a nuestro auditor que nos había contado el pan con pasto. ¿Cómo eso? A ver, ¿qué dice el auditor?
1: Aunque usted no lo crea, yo cuando era más joven, vivía en Villa Alemana y cuidaba animales, cuidaba vacas. Entonces, tenía hambre y no hay mejor cosa que pescar un batido, abrirlo, le puse pasto y me lo comí. Y lo encontré bueno, nunca me he olvidado de eso. Un abrazo.
0: Oye, ¿se pasó? Bueno, hay de todo, digamos, en la vida del señor, decía, pero está. Mira, o sea, los animales cuando están. Bueno, por algo los animales pastan. Ahora, ¿qué sabor tendrá el pasto? Ahí sí que yo no. Bueno, algunos dirán, bueno, la lechuga también. Bueno, son hortalizas, pero. Bueno, sacó pasto y comió. Bueno, está bien. Está. Bueno, con hambre uno es capaz de. Sí, yo he comido cosas. Una vez tenía tanta hambre que me comí no sé cuántas latas de atún en la casa. El atún es rico igual, pero resulta que después me di cuenta que el atún ya, claro, estaba medio pasado. Tenía mucha hambre y después no me di cuenta que no revisé las etiquetas. Ustedes imaginarán lo que ocurrió. Ya, terminé la urgencia del hospital a la media hora. Directamente al hospital, casi intoxicado. ¿Qué quieres que te diga? Jamás me voy a olvidar. Después le cogí un terror al atún. ¿Le ha pasado eso a usted, auditor, no? ¿Alguno le ha pasado con alguna resaca o alguna noche de juerga que dejaron después de consumir un? Sí, pues esa típica, no tomo más, ¿no? Y después, bueno. Después las palabras se las lleva el viento. Hola, nueces con pan francés añejo, mi debiliano, se escribe Chávez esta hora. Hola, acá un auditor dice la combinación de malta con plátano y whisky, o fernet con manzanilla y limón. El otro día te encargo la caña, dice nuestro auditor. Está bien. Juan de Salamanca, cuando quedaba postre de arroz con leche, mi abuela hacía empanadas fritas en invierno. Mira. Hola, Mario. Cuando me pongo a tejer o jugar con el teléfono mientras lo escucho, me encuentro súper entretenido el programa, dice, y además me entero de todo lo que pasa en las carreteras y calles de nuestro país. Gracias por mantenernos informados, nos escribe Karina. Qué bueno, esa es la idea de estar con ustedes en este programa. Hola, Mario. El pan francés con uva, manjar, la nieve con leche condensada. Luis desde Rancagua. Hola, acá un auditor dice un corte de dulce membrillo con queso envuelto. Eso se hace el dulce de goyaba. Muy parecido al dulce de membrillo, muy buen postre. Pan con puré. Sí, pues el pan con puré es un clásico. Para mí, el pan con puré es un clásico, al menos para mí. Un clásico. O el pan, de repente, con la salsa, que uno le saca, se come un pancito después de comerse unos tallarines con boloñesa. ¡Qué rico! ¡Qué maravilla! Ahora, no sé si usted vio, William, auditores, que hay algunos emprendimientos que están haciendo pastas en una especie como de plato que en realidad es como una. Uy, me dio una. Uy, te prometo, William, que me dio. Me saboreé. Qué ganas de comer. Un plato de fideos, qué rico, con salsa boloñesa. Qué maravilla. No hay nada que supere eso, ¿ah? En la noche, los que fueron estudiantes universitarios o más jóvenes se van a dar cuenta que cuando en la noche uno tiene que pasar harta hora estudiando, lo que sea, o en los momentos en los que llega el bajón, esas ganas de comer empernillas que vienen en la madrugada, unos fideos con salsa son lo máximo. Lo máximo. Bueno, algunos le ponen salsa nomás, la pomarola, directamente. Pero quería decir yo, claro, que ahora hay mucho emprendimiento para terminar esa idea de pastas que las están haciendo con un plato que es comestible, que es como una masa, como un pan. Entonces está este pan, está como esta cubierta de pan, y le ponen la lasaña o lo que sea por dentro, las pastas, está muy bueno. Dice que, mira, que hay un auditor que dice que el tequila nunca más lo probó, que no, parece que tuvo malos recuerdos, Marco Villarroel, que es muy fuerte igual. Hola, fideos con mantequilla, los fideos con atún y crema, un manjar. Bueno, pero es que esas no son ricos, una cosita rica, pero estamos hablando

hablando de estas mezclas raras, mezclas que... A ver, mira, no sé si es raro, pero a mi polola le gusta el pan con margarina y mermelada y el pan con mayo y orégano. No, está bueno. El pan con mayo y orégano, bien. Esteban nos escribe ahí. Aquí hay un auditor que tuvo mala costumbre con el ron. Dice, una vez tomé tanto, pero hasta el día de hoy el olor a caramelo no pasa nada. Nos escribe con frío Los Ángeles Vicente. Hola Mario, que en Rancagua mucho viento y algo de agua. Gracias por el programa. Marraqueta con Chester, dice Pablo. Marraqueta pero con pedazos de Chester. Está bueno. Ya, acá está el auditor que me dijo algo del que me acordaba. Pan con sandía. Pan con sandía. Claro, dulcecito. Mira. Un campesino a ti te enseñó, una persona de campo. Pan con sandía, te dijo. Come pan con sandía. Un trozo de sandía. ¿Ya? Y luego. Pero espérate. Es separado. Ah, ya, a ti te enseñó esa. Ya, acá estamos hablando de que a un pan le pongamos trozos de sandía y te lo comas como un sándwich. Ya, no es lo mismo, ya. O sea, uno y uno. Ya. Ahí está. Hola, Mario. Nos escribe una cosa que he visto mucho en redes sociales y que es muy rico, combinar helado de vainilla con chorito de aceite de oliva. Yo lo he probado, dicen que es muy rico. Lo que yo sí probé, me encanta el pan con salsa boloñesa con carne. Es que se ve una maravilla. Muy bueno. Acá un auditor dice, cuando era chico comía pan con yogur. Agarraba una lluvia cuando mi mamá llegaba al súper, un pote con yogur y frutilla y para adentro. Daniel de Rancagua. Mira, pan con yogur. Mira, está bueno. Hola Mario, machalí, viento fuerte y lluvia. A mi papá le gustaba el pan tostado con ajo y pimienta negra y a mí pan francés con uva. Saludos, nos escribe Silvia. Pan francés con uva ese también. Ese es raro, pero está bueno. Hay esta gente que lo menciona. Hola, su buen bajón, su pan con margarina, paté y ají en salsa. Qué bueno, qué maravilla. Hola Alejandra, desde La Marema, dice, a mí me gusta la mortadela con mermelada. Un verano en la feria del kiosco ganó una botella de menta. Durante la subida a casa la tomamos toda. Me vino una resaca y estuve como un mes lavándome los dientes con pasta. Con pasta a la fruta, dice acá. Saludos a Alejandra que nos escribe desde Italia. Hola, Carlos, dice, sándwich de pan francés y uva negra. Cuando éramos chicos comíamos, era muy rico. El pan con uva o la sopaipilla con manjar. Claro, la sopaipilla con manjar es algo más, se entiende que se pueda comer con manjar. Nos escribe Isabel. El pan con uva está bueno, me gustó. Hola, ¿qué más tenemos? Si hay algo que comía hasta el día de hoy, marraqueta con plátano. Un manjar. Mira. Los brasileños dicen acá toman leche con palta y piña. Mira. Hola, Mario, lo más rico, la sandía con anilla tostada. Muy rico. Saludos, nos escribe Cristina. Hola, de niño me gustaba el pan con azúcar. Álvaro. Me imagino los dientes ahí después. Pan con azúcar, qué maravilla. Qué bueno. Hola, Mario, me pasó un día que no había luz, llegué con mucha hambre, me hice una marraqueta con manjar y otro día con la luz de pan me comí. No, pero lo que me contó. No, no me lo imaginé. No. No, esto no lo puedo decir. Alejandro de Limache. No, esto está. No, lo puedo contar, ¿ah? Lo puedo contar porque no es nada extraño ni raro. Pero, ¿cómo no se dio cuenta? Dice, hola Mario, cuando llegué había luz. No había luz. Llegué con mucha hambre y me hice una marraqueta con pan y manjar. Y al otro día vi que el pan no estaba en buen estado. Estaba un poco verdoso. Y con algunos hongos, aparentemente. Te encargo el olor de guata después. El pan estaba malo. O sea, ese pan. Pero amigo mío, ¿cómo no le sintió el olor al pan? No sé, no. No. Me lo imaginé porque además él hizo una descripción muy buena del pan. No la puedo decir ahora porque más de alguno puede estar comiendo algo y le va a traer mal gusto, pero Alejandro hizo una muy buena descripción. Podría escribir un libro, de hecho. Estaba de color verdoso, dice el pan. Ay, Dios. Ya, lo voy a seguir leyendo en breve, ¿eh? Hay muchos mensajes ahí interesantes, han llegado un montón. Los voy a seguir leyendo a la vuelta, ¿les parece? 3:33. ¿Qué escucharemos ahora, William? Escucharemos a Lady Gaga con Bruno Mars. Esto se llama Die With a Smile. Quedan 27 minutos para las 4 de la mañana.

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2: Un nuevo remesón en la oposición. El PPD llegó a un acuerdo con La Moneda respecto a la invariabilidad tributaria en la ley de reconstrucción, descartando ir al Tribunal Constitucional por esa materia.
3: Para crecer al 4% se necesita más inversión y creemos que esta es una herramienta para la mayor inversión. El resto del articulado, nos reservamos nuestro derecho a votar de modo distinto.
2: El anuncio indignó al Frente Amplio, el Partido Comunista y a la Democracia Cristiana. El senador Iván Flores dijo que le gustaría conocer el precio de la colectividad liderada por el diputado Raúl Soto.
4: Y entonces, en este contexto, yo no entiendo al PPD, que a espaldas de todo el resto de la oposición negoció.
5: Cierro señalando que es una pésima alternativa e incluso la invariabilidad del dictador Pinochet tenía mejores condiciones.
2: Se profundizan las diferencias en el Partido Socialista. Un tenso cara a cara protagonizaron Paulina Bodanovich y Daniela Chicardini, luego que esta última la acusara de negociar secretamente con el ministro Jorge Quirós.
6: Ahora dicen que eran conversaciones hipotéticas, por favor.
7: En lo personal no ha sido grato, hablé con Daniela Chicardini y ya hemos dado por terminada esta discusión.
2: Tal como se había anunciado, el precio de las gasolinas caerán 100 pesos por litro a partir de esta jornada, mientras que el diésel retrocederá 155 pesos por litro.
8: Las 3 semanas que vienen, los precios van a estar fijos por las siguientes 3 semanas. Pueden estar tranquilos que en estas bajas se mantienen las siguientes 3 semanas. Ya iremos viendo. Ustedes saben que a nivel internacional un día hay una noticia, otro día hay otra.
2: Economistas creen que el Banco Central mantendrá la tasa en su nivel actual este mes tras conocerse el IPC de junio, que no tuvo variación.
9: La inflación del mes de julio va a jugar un rol especialmente importante.
10: Yo creo que tenemos que ser optimistas y sobre todo pensar en que las metas de inflación se están cumpliendo.
2: Con el voto de diputados independientes PPD se aprobó el sistema de pago de deudas de las tarifas eléctricas.
11: Se trató de instalar que aquí las personas le van a pagar a las empresas. No es así.
12: Muchas familias podrían terminar financiando parte de las deudas de grandes consumidores.
2: La exministra Camila Vallejo reapareció para arremeter duramente contra el Ejecutivo. Dijo que su diseño político corresponde, o más bien responde, a la ultraderecha y que la auditoría al Estado es marketing.
13: Parecer todas sus estrategias se han basado en responsabilizar de todo al gobierno anterior con instrumentos que han sido poco serios, no solamente la acusación constitucional que empujó un sector y ahora estas estrategias que son más de marketing sobre la auditoría.
2: El Partido Republicano realizará este sábado un Consejo General ampliado con la presencia del presidente José Antonio Kast y autoridades de gobierno.
14: Bueno, más allá de que haya congelado su militancia, el presidente de la República, José Antonio Kast, es el fundador del Partido Republicano, un líder natural.
2: La Fiscalía Oriente reformalizó al exdiputado Joaquín Lavín León por el presunto delito de fraude al fisco y delitos electorales.

0: sociales.
1: Incorporaron en la plataforma SocialTask, que tenía conocidos fines comerciales y electorales, el padrón completo de varios años consecutivos.
0: El ministro de Seguridad, Martín Arrau, pidió máximo rigor en la investigación después de las denuncias de un funcionario de la Policía de Investigaciones que se parapetó en Las Condes.
2: La corrupción, la potencial corrupción, los actos que puedan denunciarse dentro de las instituciones, no hay que dejarlos pasar, hay que estudiarlos, hay que analizarlos, y por eso el compromiso de la institución, lo que ha hablado el director nacional, es seguir todos los protocolos que corresponden.
0: El paso del sistema frontal en la zona sur del país ha dejado a Corral en la región de Los Ríos como la zona más afectada.
3: Quisiera confirmar que en el sector de Corral, el momento más intenso de la emergencia y de las lluvias ha pasado.
0: El presidente de los Estados Unidos, Donald Trump, afirmó que Irán se comunicó recientemente con su gobierno para buscar un acuerdo, luego de que él declarara terminada la tregua entre ambas partes. El presidente de Corea del Sur, Lee Jae-myung, y su homólogo de Ucrania, Volodymyr Zelensky, acordaron respetar la libre voluntad de los dos soldados norcoreanos capturados por Kiev en la guerra con Rusia. En el deporte, Francia y Marruecos definirán desde las 4 de esta tarde al primer semifinalista del Mundial de Fútbol.
4: El partido va a ser, sí, muy duro, porque hay dos equipos de calidad y hay solo un sitio para un equipo.
0: Joaquim Unido derrotó por la cuenta mínima a Unión La Calera en la primera semifinal de la Copa de la Liga, mientras que esta tarde jugarán Ñublense ante O'Higgins en Chillán.
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Ya, antes de ir a la pausa, porque ya viene nuestro boletín informativo y de inmediato vamos a tener nuestro especial. El día de hoy tenemos nuestro especial con Facundo Cabral, este cantautor argentino que falleció un día como hoy, el 9 de julio del 2011. Voy a leer los últimos mensajes. Hola, buenas noches, les escribo para informar que acá en el sector Los Lirios, región de O'Higgins, hasta ahora se registran fuertes ráfagas de viento, mucha lluvia. Nos escribe Marcelo Carrasco, ahí está, gracias Marcelo. Nos dicen también en la zona de Machalí, sector Nogales, la precordillera, bastante ruido. Nos escribe Manuel también hasta ahora a través del WhatsApp. Varios auditores que están a propósito, harto vientito, dice, mira las ventanas de la cordillera, de la conserjería, nuestra auditora que está en la Florida. En fin, se nota que podrían haber, que al menos el tiempo está cambiando, ¿no? A propósito de las precipitaciones. Buenas noches, nos escriben también, bueno, varios auditores estábamos hablando acerca de las diferentes preparaciones. Hola Mario, aquí en Suecia comemos albóndigas con arroz puré con salsa carne y mermelada, la venden en Ikea, en Chile, saludos. Hola, soy Rodrigo de Talca. Ahí nos mandó, nos dijo que alguna vez tomó ron con energética y que después la cosa ya tomó tantas veces y le pasó la cuenta que el olor a energética a veces le dan ganas de, bueno, de no seguir en ese sitio para hacerlo más más tranquilo, más para hacerlo más elegante. Tenemos por acá, hola Mario, acá en Ginebra, no sé si en toda Suiza hay un plato típico en verano que es jamón con melón, es una delicia, creo que es típico de Italia, nos escribe Teresa, que nos escribe también desde Suiza. Jamón con melón, mira, está bueno eso. Marraqueta con aceite, sale el sándwich de los 80, el pan con cebolla en escabeche también, desde niño hasta el día de hoy, leche purita con un poco de agua que da una textura como el ulpo. Hola Mario, el pan con chicharrones, bueno, ahí ya estamos hablando de cosas que no son tan raras, que son ricas. Hola Mario, el pan con plátano, muy bueno el pan con plátano, desde Viña, tallarines con palta, mire, ese no lo había visto, el pancito con estofado.

0: estofado. El pan con estofado, qué cosa más buena. Qué maravilla. Iremos a la pausa, vienen las noticias, ya volvemos.
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0: 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En Bio Bio, una nueva hora. 4 de la mañana.
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2: Buenos días, bienvenidos al Informador. Con el voto dirimente de la bancada de diputados independientes PPD, la sala de la Cámara de Diputados despachó el Senado el proyecto que establece el sistema de pago de la deuda a las distribuidoras de energía eléctrica. Gonzalo Alguín nos cuenta.
3: Con el voto bisagra de los diputados de la bancada independientes PPD, la Cámara Baja aprobó el proyecto de ley que posterga el pago de la deuda acumulada de las tarifas eléctricas a las empresas distribuidoras. En la práctica busca evitar el alza en las cuentas de la luz que podrían llegar hasta un 20% en algunas regiones según el Ejecutivo, extendiendo el subsidio eléctrico hasta el próximo año, pero solo para el 40% más vulnerable de las familias. El tema más complejo de la fórmula escogida por el Ejecutivo es el sistema de pago de la deuda, que según sus detractores mutualiza la deuda incorporando el pago de las familias en un mismo paquete con clientes de mayor consumo. La ministra de Energía, Jimena Rincón, ha insistido en la necesidad de pagar la deuda acumulada tras el congelamiento de tarifas en materia de distribución eléctrica, monto que superaría los 800 millones de dólares.
4: Se trató de instalar que aquí las personas le van a pagar a las empresas. No es así. Estos 5 pesos van a devolver la deuda según el consumo que tiene cada cliente en su cuenta. A mayor deuda, mayor pago.
3: La iniciativa pasará al Senado con el cuestionamiento de que el promedio de deuda de las familias en 8 años y 96 aumentará su margen desde los 69.000 hasta los 102.000 pesos promedio.
2: La exministra Camila Vallejo reapareció con fuertes cuestionamientos al gobierno del presidente José Antonio Kast. Acusó que Chile está siendo gobernado por la ultraderecha y sostuvo que la auditoría al legado del expresidente Gabriel Boric responde a una estrategia de marketing. Los detalles los tiene Bárbara Payán.
5: Después de varios meses fuera de la primera línea política, la ex vocera de gobierno de Gabriel Boric, Camila Vallejo, reapareció con una de las críticas más duras hacia la administración del presidente José Antonio Kast. En el lanzamiento del Observatorio de Violencia Digital contra las Mujeres en Política, la ex ministra acusó que Chile está siendo gobernado por la ultraderecha y cuestionó el diseño político del Ejecutivo. Además, calificó como una estrategia de marketing la auditoría legado del expresidente Boric, impulsada por La Moneda. Las declaraciones generaron una rápida respuesta del oficialismo. El presidente de la UDI, Guillermo Ramírez, dijo que esperaba que Vallejo aprovechara su reaparición para explicar las presuntas irregularidades detectadas tras el cambio de administración.
6: El gobierno tiene que saber que su tarea es gobernar más que basar todo en echarle la culpa al gobierno anterior.
7: Ella tiene todo el derecho a criticar, pero primero creo que tiene que dar un montón de explicaciones.
5: El pronunciamiento de la ex ministra ocurre además en la antesala del reencuentro entre Boric y Kast, quienes este jueves compartirán un almuerzo en La Moneda en el marco de la conmemoración de los 200 años de la presidencia de la República.
2: Les vamos a contar también lo que ha ocurrido en Oriente Medio, en este caso Estados Unidos, que lanzó el miércoles nuevos ataques contra Irán, luego de la promesa del presidente Donald Trump de golpear duro a la República Islámica. Funcionarios militares estadounidenses dijeron que aproximadamente 90 objetivos militares iraníes fueron alcanzados en estos últimos ataques dirigidos contra sistemas de defensa aérea, depósitos de misiles y drones y otros activos. Estados Unidos completó una ronda adicional de ataques contra Irán el 8 de julio para degradar aún más la capacidad de este de atacar barcos comerciales y marinos civiles inocentes en el estrecho de Hormuz, señala este comunicado publicado en X por el mando central de Estados Unidos, el CENTCOM. Aunque Trump ordenó la retaliación contra Teherán por los ataques a barcos en el estrecho de Hormuz, también dijo que espera que la nueva andanada de bombarderos se acabe pronto y dejar la puerta abierta a nuevas conversaciones. 4:04 a.m. hasta ahora la ciudad de Valdivia, 7 grados de temperatura, está nublado, humedad del 93%. En Santiago, 13 grados de temperatura, está nublado, humedad del 55%.
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1: Bueno, vamos a revisar la conversación que sostuvo Julio César Rodríguez con la ministra de Energía, Jimena Rincón. Todo esto a propósito del subsidio eléctrico, las bencinas, el proyecto Ordenemos la Cuenta, parte de la conversación que se sostuvo en las últimas horas aquí en Bio Bio y que repasamos.
2: Estamos con la ministra de Energía aquí en el estudio de la radio Bio Bio, Jimena Rincón, quien nos acompaña, gentilmente ha venido a la radio además. ¿Cómo está, ministra?
3: Muy bien.
2: ¿Todo bien?
3: Todo bien.
2: ¿Cómo está la energía?
3: Con harta energía. No, la verdad es que es un ministerio energético. Muchos temas, distintos frentes, si no una cosa es otra, pero muy, muy entretenido.
2: Mucho tiempo atrás conversé con varios ministros de energía, conversaba, pero con uno conversé largamente, hace como dos gobiernos atrás. Y en ese momento a él le llamaba la atención que el ministerio era más legal que técnico, me decía. En aquella época, estoy hablando 10 años.
3: Estamos hablando, ya.
2: 10 años. ¿Cómo está ahora? ¿Hoy día es más técnico que legal?
3: Creo que es una buena combinación de lo técnico y lo jurídico, porque este es un sector que es bien regulado, que tiene mucha normativa, que tiene normativa antigua, de hace varias décadas atrás, que a eso le tienes que poner el componente de actualización de cómo se produce energía en nuestro país, donde ha avanzado mucho la energía renovable, y obviamente el tener un buen equilibrio entre las dos cosas es muy importante, y hay gente de verdad increíble en el ministerio, gente que hemos sumado ahora, gente que viene de antes, de mucho tiempo, y nada, estamos tratando de ponernos al día, de ordenar las cuentas, de resolver problemas heredados del gobierno anterior y de otros gobiernos, porque uno no puede circunscribirlo solo al anterior, y una vez que resolvamos eso, poder pasar a temas ya más estructurales que se vienen estudiando hace mucho tiempo. De hecho, no sé si te acuerdas, pero tanto el ministro García, mi antecesor, como la Universidad de Chile, la Universidad Adolfo Ibáñez, ICARE, se formaron tres comisiones distintas, algunos expertos estaban en todas ellas y tienen más o menos una misma mirada compartida, y queremos entrar a abordar ese tema, que es un tema que se viene arrastrando desde hace tiempo y que obviamente incide en servicio, costo, competitividad, en fin, y que es importante que abordemos.
2: ¿Cómo evalúan ustedes el servicio que entregan las empresas de distribución? Porque si yo puedo ir a hacerle un resumen, yo dije, va a venir la ministra cuando partió el programa, ¿qué preguntas tienen? Si yo pudiera resumirle a usted, ¿no es cierto?, ¿cuál es el gran dolor de los ciudadanos que escuchan la radio y oye este programa? Es la calidad del servicio. Parece que la gente siente que el servicio no está, o no lo sienten, ¿no es cierto?, que es consistente con la obligación que tienen con una empresa donde no obtienen opción, donde no hay elección.
3: No podéis cambiarte de enchufe.
2: No puedes cambiarte de enchufe, donde no puedes incluso a veces reclamar. Pero mi pregunta va un poco por el lado de cómo lo evalúan usted. Viene llegando, tiene pocos meses. ¿Cómo evalúa usted esa calidad de servicio?
3: Yo creo que hay de todo, Julio César, que hay empresas más, menos buenas, más, menos eficientes, y que uno tiene que tender a que el estándar siempre mejore. Y lo digo porque voy a poner un ejemplo. Hace unos días atrás, fin de semana pasado, jueves de la semana pasada, tremendo temporal en el sur de nuestro país, región de la Araucanía, árboles arrancados de cuajo por el viento, y ahí vimos que un acuerdo que habían tomado todas las empresas de distribución, que lo firmamos en el Parque O'Higgins hace unas semanas atrás, de colaboración para enfrentar situaciones de emergencia, se pone en operación más de 400 cuadrillas en terreno de distintas empresas que no tienen nada que ver algunas con ese territorio y esa zona, se movilizan, y en 4 o 5 días se logra resolver un problema. Entonces, ahí vimos que una

acuerdo que habían tomado todas las empresas de distribución, que lo firmamos en el Parque O'Higgins hace unas semanas atrás, de colaboración para enfrentar situaciones de emergencia. Se pone en operación más de 400 cuadrillas en terreno de distintas empresas que no tienen nada que ver algunas con ese territorio y esa

0: un trabajo colaborativo que está dando resultados. Pero es una muestra, y lo que tenemos que hacer es que esto sea una constante. Tenemos que lograr que el precio de la energía vaya bajando. Chile ha logrado, por una política pública que se ha mantenido en el tiempo, la han mantenido los distintos gobiernos, ir impulsando la energía renovable. Hoy día, si tú miras cómo se comporta la generación en nuestro país, tenemos una alta presencia de energía renovable, pero todavía no está en la matriz energética, vale decir, tenemos todavía un componente muy alto energía que no es renovable, y que eso obviamente impacta en los precios, y tenemos que caminar hacia allá. Tenemos que desarrollar infraestructura que nos permita transmitir la energía del norte al centro y al sur del país. Tenemos que lograr desarrollar infraestructura en el sur que está trabada, y eso es parte de lo que nos ha pedido el presidente José Antonio Kast en el Consejo de Ministros. En fin, yo creo que tenemos todavía demasiados desafíos por delante, y lo que nos hemos impuesto en el ministerio es ordenar las cuentas, transparentar la información, hacer que las empresas se involucren en estos procesos con nosotros, y además con los parlamentarios con los que hemos trabajado el proyecto de ley que ayer se despachó de la comisión de la Cámara de Diputados, en la Comisión de Minería y Energía, y mañana lo vemos en la sala.
1: A ver, mucha gente le subió harto esta última. Estaban aquí hablando de cuánto le subió la cuenta de la energía eléctrica este último mes. ¿Cómo se organizó esta alza? ¿Cómo, si usted nos pudiera explicar en fácil?
0: A ver, tenemos dos cosas. Una, la que estamos discutiendo en el proyecto de ley, que es pagar la deuda producto del congelamiento de tarifa y de no actualización del VAT, valor agregado de distribución. Y otra, la actualización de precios por PNP, precio nuevo promedio de la generación y transmisión, que es lo que tú estás comentando y que está regulado por ley, que se aplica con parámetros determinados por la legislación y los reglamentos, y que obedece, entre otras cosas, ¿no es cierto?, a tipos de contrato que tenemos, inversiones, en fin. El resultado de esa variación, el precio promedio nacional fue de 4,89% del alza. Pero cuando uno lo lleva a el territorio, hay regiones y comunas donde disminuye el valor de la energía, y hay otras donde aumenta. Una de las regiones donde aumenta, y aumenta fuerte, es la región de los ríos y los lagos, que lo tienes que haber visto tú, y salta fuerte. Bueno, en el proyecto de ley tenemos una norma para poder bajar a máximo 10% y que no llegue a 20, 23, 22%. Pero obviamente eso es transitorio, tenemos que meterle medidas estructurales, donde la inversión, la transmisión, la revisión de lo que está ocurriendo en el mundo de generación sea parte de la conversación que tenemos que hacer. Y la explicación a la ciudadanía es esa. Por un lado, ¿no es cierto?, inversiones que no se han hecho porque ha habido oposición a proyectos determinados, proyectos que se han entrabado en materia de transmisión. Kimaldo Aguirre, te tiene que sonar, que recién la semana pasada resolvimos la última reclamación que había en ese proyecto, y que nos van a permitir que la energía más barata del norte llegue también a nuestro territorio. Entonces, este es un proceso en el que tenemos mandato del presidente, y es que estamos trabajando porque queremos lograr que la energía sea segura, para que no se corte la luz. Hoy día el SAIDI, que es la herramienta con la que se mide, ¿no es cierto?, el tiempo de corte en Chile, es muy alta en comparación con otros países, que sea competitiva, para que las empresas sepan que si se instalan acá van a tener un precio de energía que no les haga que el proyecto se les desborde, y que sea segura para las familias. Y ese objetivo estamos trabajando desde el día uno, llevamos un poquito más de 100 días, queremos que esto se materialice para todas y todos en nuestro país.
1: Tuvimos aquí a un especialista, ¿no es cierto?, a Piedrafierro, Javier Piedrafierro, que nos decía que había un en este proyecto, ¿no es cierto?, que su fundación encontraba un error, hacer como una especie de vaquita con respecto a esta deuda que se tiene, y no separarla al menos por regiones o por distribuidor. Hacer una especie de herramienta, ¿no es cierto?, donde estuvieran los pares, los que pagan lo mismo y no los que pagan distinto. Porque finalmente unos ciudadanos iban a tener que estar financiando a otros. Porque los cobros, como usted bien dice y como bien sabe, son distintos. En algún lado la energía no cuesta lo mismo en todos lados.

0: Y eso está en el proyecto de ley. ¿Es tan así eso? ¿Usted lo descarta? ¿Es una equivocación? ¿Es así? ¿Tiene una justificación?
1: A ver, lo que propone el señor Piedra Fierro, a quien conozco y me tocó muchas veces estar con él en el Senado cuando yo era senadora, lo apoyamos en distintas iniciativas, es algo que no respeta un principio que ordena este proyecto de ley, pero que ordena también nuestra legislación en materia eléctrica, que es el poder impactar con equidad territorial. ¿Por qué? Porque en el norte hoy día la energía es más barata, producto, ¿no es cierto?, de la capacidad de generación solar versus el centro o el sur, donde es más cara. Si nosotros hiciéramos lo que él dice, clientes que son de zonas rurales, Julio César, tendrían que pagar deudas millonarias. Y cuando digo millonaria, o sea, cuentas de 100, 200, 300 mil pesos mensuales, que es imposible de abordar. Y lo que este proyecto hace es, amparado en el principio de equidad territorial, poder hacer que
0: Pero más allá de lo que paguen, ¿es lo que deberían pagar?
1: Si yo no hiciera nada, ya, te llegaría a ti tu cuenta y tú tendrías que pagar lo que adeudas porque no pagaste, acuérdate, cuando se congeló la tarifa.
0: Pero no es una cifra inflada, es lo que debería pagar esa persona.
1: No sé, no necesariamente, porque la además mezcla y hace unas ecuaciones que todavía no logramos que nos dé cuál es su fórmula para sacar, donde mezcla y dice que aquí los residenciales le van a pagar a los comerciales y que eso no es justo. La verdad es que los datos que él da difieren de los que nosotros tenemos. Por lo tanto, algunas cosas son efectivas y otras, la verdad es que no lo son. Y nosotros, amparados en el principio legislado de equidad territorial, lo que estamos haciendo es aplicar un principio que permite que entre todos asumamos esta deuda, dejando fuera a los que no tienen deuda. Ellos no van a ser afectados, se les va a devolver si es que hay un saldo a favor de ellos. Por lo tanto, la afirmación que él hace es semicierta, para no decir que es completamente falsa.
0: Pero
1: y te lo voy a decir con números.
0: Pero
1: él sostiene que la mitad de los clientes son comerciales y la otra mitad son residenciales. La verdad es que en deuda, 512.947 millones deben los residenciales y 348.000 deben los comerciales. Y los comerciales consumen más que los residenciales, por lo tanto, la verdad es que van a pagar más, siendo menos desde el punto de vista del número. Creo que esto es importante porque él dijo no está neteado 50-50. No es verdad. En los datos además que nos da la Superintendencia de Electricidad y Combustible, que es lo que es la que tiene esta información.
0: Pero lo que importa es la moral del proyecto, no,
1: ¿sí?,
0: no la cifra.
1: No. Y la moral es solidaridad.
0: Yo y usted y los auditores, ¿le vamos a poner plata a los?
1: No.
0: Eso es lo que importa.
1: No, cada uno va a pagar de acuerdo a su consumo.
0: Ya. Uno paga de acuerdo a su consumo.
1: De acuerdo a su consumo, tenemos una estimación en el proyecto que está fijada más de 5 pesos kilowatt hora máximo, que se promedia con lo que tú consumes, con lo que yo consumo, y eso se traduce en la cuenta, ¿no es cierto?, que va a estar prorrateada a partir del año 2028. ¿Por qué del 2028? Porque ese año bajan los 22 pesos que estamos pagando por las generadoras a 9. Y le vamos a agregar estos 5 para pagar las casi 800 millones de dólares de las distribuidoras que quedaron pendientes.
0: Perfecto. O sea, ese es un error. Un error en la data, digamos.
1: Más que un error en la data, una estimación que no se condice con los datos oficiales que tenemos.
0: No, porque yo creo que esa es la.
1: Y lo que él propone.
0: La disyuntiva, sí, de la situación, porque.
1: Obvio. Y lo que.
0: Porque uno entiende que un almacén, una carnicería, una cafetería, está lucrando con la electricidad, en cambio un.
1: Y va a pagar de acuerdo a su consumo.
0: No tiene cómo.
1: Sí.
0: Entonces, era extraño que, de cierta forma, los ciudadanos comunes y corrientes aportáramos en la deuda de aquella. De aquellos comerciales.
1: Voy a ponerlo de otra manera. Si hiciéramos lo que él dice, él lo que dice es que cada uno pague lo que debe de acuerdo a su empresa y su territorio. Y eso haría que los sectores rurales paguen mucho más que los sectores urbanos. Y lo que estamos haciendo con este proyecto es compartir la deuda acotándola en los 5 pesos por kilowatt hora. Y multiplicándola por el consumo que tú tienes.
0: Vamos a ir a una pausa, pero vamos a volver con la ministra de inmediato. Unos minutos, vamos y volvemos. Seguimos adelante, estamos con la ministra de Energía, Jimena Rincón, quien está acá

0: en la radio Biobío, no podría ser peor, conversando, hablando de precisamente las cuentas de la energía, por qué estamos pagando más, a qué deuda se refiere, y el proyecto más o menos, ¿no es cierto?, en fácil, ¿cómo se traduce, no? ¿Cómo se traduce? ¿Cuántos son los residenciales? ¿Cuántos son los comerciales? Y con algunas críticas que habían con este proyecto, tratar de informar mejor, dice la ministra, sobre la cantidad de gente que hay en el ámbito comercial y en el ámbito residencial y también los residenciales rurales. Que ahí es donde está, veo, o sea, el...
1: Tienes un, lamentablemente, mucha nomenclatura en la tipología de clientes. Si uno se queda, para los que son técnicos, en la nomenclatura técnica y dicen, no, los residenciales son solo los BT1, chuta, vas a dejar fuera a los TRAT1, que son los rurales, que van a tener una tarifa más cara, pero que, claro, tienen una situación distinta porque las líneas son más largas, porque llegar a esos lugares es más caro, porque nadie quiere hacer mega inversiones para dar la energía a esos sectores que están apartados, que son importantes para el desarrollo de nuestro país, por distintas razones, ¿ya? Entonces, no puedes hacer un diagnóstico simple o facilista de esto y decir, no, ¿sabes qué? Estás subsidiando a los comerciales. Depende, qué es lo que entendemos por comerciales, cuáles son los residenciales. Si tú haces un análisis simple del tema, la verdad es que la diferencia es mínima, pero tiene una base de error en el cálculo. Y lo que queremos es respetar equidad tarifaria, lograr que todos sientan que tienen acceso a energía que cada vez es más segura, más estable, más barata, y que es lo que tenemos que tender en nuestro país. Y este proyecto se hace cargo de algunas de esas cosas, Julio César, entendiendo que es un proyecto acotado y que tenemos que entrar en esa otra reforma que nadie ha querido abordar, pero que tiene ya varios diagnósticos y que esperamos prontamente dar a conocer el equipo de trabajo, en donde vamos a invitar a todos los sectores, porque entendemos que estos son temas país y que no deberían tener color político.
0: Hay un tema con la calidad del servicio que hablábamos, ¿no es cierto? Y hay un tema que la gente y los entendidos también sugieren a menudo en este tipo de conversaciones, que es la inversión.
1: Sí.
0: La inversión que de verdad hacen las compañías, ¿no es cierto? Acá me escribe una persona que trabajó en una de estas empresas eléctricas hasta hace poco y dicen que sacan permanentemente gente de mantención, sacan permanentemente gente que está viendo regular. O sea, en el fondo, que no voy a leer todo el mail, pero que están permanentemente
1: reduciendo costo.
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3: Bueno, estábamos escuchando parte de lo que fue esta entrevista en Biobío la radio, en el estudio con Julio César Rodríguez, con la ministra Jimena Rincón. Obviamente acá, bueno, es una conversación de larga duración. Solo les mostramos un compacto. La conversación completa está en nuestro sitio web biobiochile.cl, en nuestro canal de YouTube, que les menciono que es importante que la puedan revisar, que es www.youtube.com/biobio. Es muy fácil conectarse allí, es facilito, y de todas formas lo interesante, lo relevante, es que usted puede suscribirse al canal de YouTube y automáticamente ¡pum!, se suscribe a la campanita y automáticamente, ¿qué pasa? 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Es decir, va a tener el panorama completo de lo que está aquí, los temas relevantes, el causa y efecto, en fin, todo está allí en nuestro canal de YouTube, nuestra plataforma digital. 4:29, iremos a la pausa. A la vuelta viene nuestro especial con Facundo Cabral. Está de miedo, está muy bueno hoy con este gran artista argentino que falleció hace ya unos par de años, hace 16 años ya, de hecho, hace 15 años, digo, falleció Facundo Cabral, un gran artista que vamos a tener en un ratito con imagen, por cierto, con ustedes, siempre siendo este trasnoche de la radio. Escríbanos.

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Vamos a comenzar nuestro especial del trasnoche hoy disfrutando de la música del gran Facundo Cabral, este cantautor argentino que falleció un 9 de julio del 2011. Cantautor argentino que nos tiene acostumbrado a grandes éxitos que vamos a disfrutar ahora. Vamos a verlo también por Bio Bio TV. Esto es una recopilación de algunas de sus imágenes a la Semana de la Comunidad Andina del 2004 en Quito, en Ecuador, donde participó entonces Facundo Cabral. Hablemos un poco de Facundo Cabral. Facundo Cabral, o Rodolfo Enrique Cabral Camiña, conocido por su nombre artístico como Facundo, en sus inicios como Indio Gasparino, fue un cantante, compositor, cantautor, poeta y escritor argentino. Algunas de sus canciones trascendieron a nivel hispanoamericano, como el No soy de aquí ni soy de allá. Nació en La Plata el 22 de mayo de 1937 y falleció en la ciudad de Guatemala el 9 de julio del 2011. Es un artista que mezclaba la crítica social, el misticismo, las religiones, incluso con la libertad. Citaba constantemente a Atahualpa Yupanqui, Krishnamurti, Borges, Whitman y Teresa de Calcuta, entre otros. Un artista que al momento de definir su trabajo aseguraba que en vez de un trovador era un contador, representaba lo que en la Edad Media se conocía como un juglar. En recitales que realizó, el compositor revelaba algunos aspectos personales de su vida, como que no tenía hogar y que recorría el mundo vagando hotel a hotel. Por eso se autodefinió como un vagabundo de primera clase. Recordemos que Facundo Cabral fue asesinado en Ciudad de Guatemala el 9 de julio del 2011 por sicarios que lo confundieron con un empresario vinculado al narcotráfico. La UNESCO ya lo había declarado en 1996 como Premio Mundial de la Paz y también había sido nominado al Premio Nobel de la Paz en 2008. Vamos a disfrutar de su música, auditores. Iremos con No soy de aquí ni soy de allá y luego Me gusta la gente simple. Es Facundo Cabral, aquí en el Trasnoche de la Radio.

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0: Estamos de vuelta, auditores, 4:43. Estamos haciendo el trasnoche de la radio con la música de Facundo Cabral, este artista nacido en 1937 en la ciudad de La Plata, el 22 de mayo de 1937, fallecido el 9 de julio de 2011. Este artista que en algún momento partió como Indio Gasparino, este cantautor, poeta y escritor argentino, a quien estamos viendo también a través de Bio Bio TV. Ya, en breve nos vamos a estar conectando con nuestra unidad móvil, con Vicente Aguilar, que ha estado durante toda esta madrugada, por supuesto, siguiendo diferentes casos, hablando de varias cosas, ha estado hablando de lo que ocurrió en Estación Central. Estamos contigo, Vicente, ya te vemos, estás ahí. Cuéntanos, ¿qué información hay? Buenos días.
1: Buenas noches, Mario. Una información, bueno, totalmente en desarrollo. Estamos en el Hospital de Carabineros, esto, ya que llegó información, ¿cierto?, de que esta persona, el subcomisario Rodrigo Silva, quien ayer se parapetó en un edificio de la comuna de Las Condes, habría ingresado en estado reservado hasta este centro asistencial, hasta el Hospital de Carabineros, por una herida que se infringió en su cuello. Entonces estamos a la espera de tener mayor confirmación de esto. Estuvimos en el sector de su casa, estuvimos también tomando el pulso de este sector, como si había movimiento de ambulancias después de esta notificación que llegó de este movimiento, ¿cierto?, de patrullas, de ambulancias ahí en ese sector, y ocurrió un hecho bastante complicado, bastante grave, ya que había una patrulla de carabineros como punto fijo en este lugar, y al momento que prensa se baja de sus vehículos, llega una patrulla bastante rápido, de la cual se bajan algunos personales de carabineros, y nos dicen que no podemos

0: grabar, no podemos estar ahí en ese lugar, en la vía pública. Nos hicieron control de identidad a los periodistas, a los camarógrafos, también a los conductores de los vehículos, y nos hicieron irnos rápidamente de este lugar. Bueno, no nos confirmaron más allá por qué se habría dado esto. Lo que sí, no fue una orden judicial. Nos dijeron que era una orden que se había dado desde superiores, que no podíamos estar ahí, no podía estar la prensa tomándole, cierto, el pulso a este hecho, revisando ese lugar ahí en la comuna de Las Condes. Por lo tanto, nos movemos hasta el hospital de Carabineros, donde en este momento permanece el subcomisario de la Policía de Investigaciones, Rodrigo Silva, quien se habría herido en el cuello él mismo en su casa. Esto cerca de las 2:50, 10 para las 3 de la mañana, se traslada a esta persona, al subcomisario, hasta el hospital de Carabineros por este hecho bastante complicado. Luego de haber sido llevado hasta su casa, no fue detenido. Recordar entonces que él se parapetó ayer en la tarde noche en este edificio en Las Condes, Las Tranqueras, con Pedro de Gamboa, y ahí es donde es retirado por personal de la Policía de Investigaciones. Carabineros también, el OS9, quedó a cargo de esta investigación, y es llevado hasta su casa. Ahí podemos ver imágenes de BioBio TV cuando llega esta patrulla, de donde baja personal de Carabineros y nos hacen irnos de este lugar. Nos dicen que no podemos estar en la vía pública. Siguiendo con esto, cierto, esta persona es llevada hasta el hospital de Carabineros la noche de ayer, después trasladada hasta su casa con un punto fijo de Carabineros, y ahí es donde él durante la noche se hiere en el cuello con un elemento cortopunzante. Nos decían que 10 para las 3 de la mañana, alrededor de esa hora, es que él ya es trasladado hasta el hospital de Carabineros, donde se mantiene en estado reservado hasta este momento, pero iría bastante complicado por esta herida que se infringe, Mario.
1: Claro, tú estás comentando, Vicente, los hechos, las cosas que han ocurrido, los hechos que se ven en una causa que obviamente la fiscalía tiene como una causa reservada. No se sabe mucho de la causa propiamente tal, de la denuncia, de todo lo que aparece en los videos que pudimos escuchar el día de ayer, que tú también estuviste reporteando. En el fondo, lo que tú nos cuentas es lo que has tenido que vivir, digamos. Llega esta situación, se pide que entonces que no estén los medios, y después llega el trascendido de esta información que termina entonces con una herida. Desconocemos el tipo de herida, hay que ser bien puntilloso en ese sentido, de que se sabe que hay una herida, pero no la gravedad, porque todo ha sido manejado de manera muy hermética, y se mantiene entonces hasta ahora hospitalizado en carácter de reservado en el hospital de Carabineros. Hemos visto que tú has seguido este caso. ¿Cómo has visto el lugar? ¿Ha estado muy tranquilo? ¿Han llegado autoridades? Cuéntanos lo que has podido ver en estas horas que has estado reporteando este caso.
0: Sí, bueno, en el lugar no hay movimiento de vehículos, tampoco de patrullas, de carabineros, de policía de investigaciones, todo con total normalidad por acá. Lo que llama la atención es este hecho que yo les relataba, de haber sido, bueno, nos dijeron francamente que teníamos que irnos por una orden, cierto, desde los superiores, que teníamos que salir de ese lugar, no podíamos estar ahí en la vía pública. Entonces eso llama la atención también, que no nos hayan dejado tomar algunos videos, también haber tomado algunas declaraciones de vecinos o testigos. Pero bueno, es entendible también, teniendo en cuenta la gravedad de este caso, en cuenta que es un hecho que está con una investigación reservada, llama profundamente la atención. Lo que ahora resta es poder tener más claridad del estado de salud de este subcomisario de la Policía de Investigaciones, quien ayer se parapetó en este edificio, claro, y que el día de hoy entra con una herida bastante complicada hasta el hospital de Carabineros.
1: Sí, por supuesto que valoramos también lo que tú nos cuentas, Vicente, que es parte también del ejercicio periodístico, ¿no? Intentar conocer los detalles de este tipo de situaciones, sobre todo cuando hablamos de un caso que además llamó profundamente la atención de los vecinos de esa comuna. Además, no hemos dado detalles de cuál es la dirección propiamente tal, sino también siguiendo un poco, palpando el estado de salud de esta persona, que se encontraba no en calidad de detenido, sino que también se mantiene en calidad de, básicamente está en su casa, digamos, ¿no? En su casa, siendo resguardado por el OS, entiendo, por personal de Carabineros. Por lo tanto, por eso que es tan relevante saber específicamente cómo avanza eso, sin perjuicio de que la fiscalía en este caso haya decretado que la investigación, que tiene que ver más bien con las denuncias que él estaría ejecutando, con las denuncias que él estaría denunciando, eso es lo reservado, digamos. Pero el estado de salud, por supuesto, que es una preocupación, y bueno, vamos a estar atentos.

0: abiertos hacia ver algún tipo de parte ahora, me imagino que por parte de Carabineros, ¿no?
1: Sí, claro, eso es lo que tenemos que esperar, ya que Carabineros, el OS9, están a cargo de la investigación, Policía de Investigaciones está totalmente aparte. Lo que hay que señalar también, y que, bueno, se tuvo ya más claridad durante la tarde, era que también lo habíamos preguntado, Mario, ¿no? Teníamos ahí algunas hipótesis de por qué él habría ingresado hasta ese quinto piso de ese edificio, en oficina, ¿cierto? Y sería que él fue donde un abogado, por lo tanto, por eso no queda detenido, porque él no entró de una forma, por decirlo así, violenta,
0: abrupta, hasta, claro, edificio, abrupta,
1: hasta esa oficina. Por lo tanto, por eso él no fue detenido, ya que le dieron el ingreso, él estaba ahí haciendo la denuncia, y ahí es cuando ya se dan estos hechos, que él rompe el ventanal y desde ese mismo orificio que queda en el ventanal empieza a relatar estos hechos que él quiere denunciar, y luego ya es sacado por oficiales de Carabineros de este mismo edificio y luego trasladado hasta este mismo hospital que tengo acá a mi espalda, el Hospital de Carabineros, donde permanece a esta hora el subcomisario Rodrigo Silva de la Policía de Investigaciones.
0: Y además hay un tema, entiendo que un equipo, que esto ocurrió cerca de las 10 de la noche, el día antes de ayer, digamos, ¿no, Vicente? Cuando sí, un equipo, entiendo que hay un periodista que nosotros lo conocemos, que es Carlos Godoy, que hoy día trabaja en otro canal, está en equipo de T13, conversa, digamos, derechamente con la esposa del suboficial, o sea, perdón, del subcomisario, ¿no? Y ahí es donde se logra entregar más detalles.
1: Claro, ella entrega detalles, por ejemplo, de que él había notificado a través de WhatsApp durante el día, que había sido notificado él con dos sumarios administrativos. Por lo mismo, él pide permiso durante la mañana en su turno, él estaba completamente activo, eso hay que tenerlo clarísimo, no tenía licencia médica ni ningún otro tipo de diagnóstico quizás que también se había hablado durante el día. Ella dice eso, que lleva 11 años en la institución, que llevan muchos años casados también, tienen una familia, por lo tanto ella relata que serían hechos los que llevan a este hecho, ¿cierto?, de parapetarse, sería esto del sumario, más las denuncias que quiere hacer y que no quiere ser detenido y que tampoco lo lleven sus compañeros, sino que venga un fiscal, lo lleve, le tome la declaración, y por lo mismo él no es detenido por haberse parapetado en ese lugar.
0: Mira, estamos viendo imágenes, Vicente, quiero compartir contigo también y con los auditores una nota de el diario el Mercurio, donde aparece, dice: Carabineros en su domicilio y orden de alejamiento para PDI, entre medidas que detective que denunció que lo matarían. ¿Qué es lo que pasa? Aparece un extenso operativo policial que generó alerta, que encendió un funcionario de la PDI que se parapetó la tarde del martes en una oficina de Las Condes, donde denunció que podía ser víctima de un crimen debido a supuestos hechos de corrupción al interior de la institución. Esto es lo que reza esta noticia, esta nota del diario El Mercurio. También aparece que la Fiscalía Metropolitana Oriente inició una investigación que fue decretada reservada en este caso, en el que el involucrado dice ser víctima de una supuesta red de corrupción y que habría sido obligado a cometer delitos. Además, obviamente, hay un dato ahí que también aparece, sin sumario conocido, que uno de los focos de la Fiscalía es la verificación de los antecedentes surgidos en este caso, y que ayer, en medio de la intervención policial, se reportó que dicho funcionario habría realizado durante la tarde denuncias con un abogado, que es precisamente lo que tú mencionabas. Entonces, hay un punto fijo en su casa y un buen historial entre compañeros, es lo que también aparece en esta nota, que está en el diario El Mercurio y que también nos entrega más detalles del trabajo que ha hecho la prensa respecto a este caso. Obviamente acá habrá que ver ahora qué ocurre, porque acá la cosa cambia completamente de panorama, ya que este funcionario se encuentra precisamente en un estado reservado y no se sabe específicamente qué es lo que pasó con él, y por eso que está en el hospital ahora internado, ¿no, Vicente?
1: Sí, claro. Ahora ya la actualización va en saber cuál es el estado de salud de este funcionario, el subcomisario Rodrigo Silva, cómo se habría dado este hecho, ¿cierto?, en su casa. Lo que está claro es que él fue trasladado desde su casa hasta el Hospital de Carabineros a eso poco antes de las 3 de la mañana, 2:50, y ahí lo que nos señalan fuentes dentro de Carabineros también es que él se habría realizado una herida a la altura de su cuello, y por lo mismo también estamos atentos, esperando más información, más detalles sobre el estado de salud del subcomisario, que es bastante complejo lo que ha tenido que pasar en estos dos días junto a su familia también.
0: Sí, vamos a estar atentos. Vicente, un caso que también fue comentado en

0: incluso por el propio ministro de Seguridad, Martín Arrau, que entregó detalle y dijo, bueno, habrá que investigar y que vamos a tomar la seriedad del caso como corresponde, ¿no? Dejando quizá un poco de dudas de sobre si se estaba tomando en consideración, porque, a ver, todo este caso genera también, y te acuerdas que en algún momento lo conversamos tras micrófono, sobre cuál es la situación también personal del detective, porque uno podría intuir de que podría haber sufrido algún tipo de problema de salud mental, o podría haber generado algún tipo de problema de su salud que lo habría llevado hasta ese extremo, ¿no? Estrés, alguna depresión, etcétera. Pero consultado, y a medida que fueron pasando los datos, el rato, la noticia fue tomando otra relevancia y fueron tomando otras aristas. En este caso, la propia declaración de la esposa, y la propia declaración también del ministro de Seguridad, que hay que decir todo esto, se conoció muy tarde todo, ¿eh? Nosotros lo comentamos desde el inicio, desde la madrugada,
1: sí.
0: y costó que lo se... hay que decir, Vicente, que costó en algún momento que exista alguna vocería, que por ahora no existe desde la propia Policía de Investigaciones, sino más bien desde la Fiscalía se conoce que hay una investigación en curso. Pero acá, obviamente, termina conversando, hablando más bien el ministro, y entiendo que también una persona de la Policía de Investigaciones, pero fue durante la mañana, incluso tarde del día de ayer.
1: Sí, bueno, esa declaración de la Policía de Investigaciones señala también la información que nosotros ya teníamos en la nota, ¿cierto? Que este funcionario fue trasladado. Lo que había pasado luego de todos los hechos que vimos a través de los videos, de lo que relatamos también en radiograma ayer, lo que fuimos llevando durante el trasnoche, y relata, ¿cierto?, de que fue trasladado hasta el hospital de carabineros y que contaba con resguardo policial, que no había sido detenido. Esa fue la actualización que tuvimos durante el día, pero los datos que marcan también un poco algo muy importante es lo que dice su esposa, ¿cierto? Una fuente totalmente principal que dice que él no tenía problemas psicológicos, que era un funcionario activo. Incluso él pide permiso a las 11 de la mañana para ir a hacer la denuncia. Él estaba trabajando en este día con la información que entrega ella. Entonces, totalmente activo, había sido premiado hace poco, tenía investigaciones bastante... Bueno, premiada, ¿cierto? Tuvo un viaje al extranjero, señalaba ella, 11 años en la, 11 años en la institución. Entonces, también una fuente desde el interior de Policía de Investigaciones nos contaba que él, y bueno, después se confirmó que él tenía una hoja de vida intachable también. Entonces, no hay algo que pudiera manchar su carrera.
0: Un indicio.
1: O pensar que él haya tenido algún móvil para esto.
0: Bueno, sin duda una situación muy compleja que has podido llevar. Te agradecemos, Vicente, por el completo informe, que has estado siguiendo este caso y que, por supuesto, a medida que vayan apareciendo nuevas aristas, los iremos informando, por cierto, con la confirmación de lo que corresponde, pero también trayéndoles a ustedes los detalles de este caso que ha sorprendido a la opinión pública y también que ha sorprendido al propio Ejecutivo, que en este caso ha tenido que también salir a hablar acerca de esta investigación. Vamos a estar atentos contigo, Vicente. Buenos días. Gracias por la completa información.
1: Un abrazo, buen día.
0: Ahí está Vicente Aguilar, nuestra unidad móvil, que nos comparte toda esta información desde el Hospital de Carabineros. Vamos a seguir avanzando, son las 4:59. Viene ya nuestro boletín informativo. Hicimos un cambio abrupto del especial de trasnoche con Facundo Cabral. Por cierto, que la información manda en BioBio. Vamos a estar atentos también a sus mensajes, ¿sabes? Sabemos que hay precipitaciones en varias partes de la región metropolitana, incluso aquí en Santiago. ¿Hace cuánto tiempo? 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Iremos a la pausa. Son las 4:59, casi las 5. Vienen las noticias y ya regresamos.
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4: 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En BioBio, una nueva hora. 5 de la mañana.

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2: Buenos días, bienvenidos al Informador. El Partido Republicano convocó para este sábado a un Consejo General ampliado, instancia que contará con la participación del presidente José Antonio Kast. Los detalles los tiene Francisca Cárez.
3: Consolidar su rol como principal sustento político del gobierno y reforzar la coordinación interna. Esos serán algunos de los objetivos del Consejo General ampliado que realizará este sábado el Partido Republicano en medio de las tensiones que han marcado al oficialismo. La cita contará con la presencia del presidente José Antonio Kast, quien se dirigirá por primera vez como mandatario a las bases de la colectividad que fundó en 2019. Y pese a que el jefe de Estado congeló su militancia al asumir, desde Republicanos siguen reconociendo su liderazgo al interior del partido, como señaló el timonel de la colectividad, el senador Arturo Esquella.
4: Bueno, más allá de que haya congelado su militancia, el presidente de la República, José Antonio Kast, es el fundador del Partido Republicano, un líder natural para todos nosotros, es motivo de honor, de orgullo.
3: Todo esto mientras en Republicanos esperan que la cita también permita aplacar el malestar en torno a una de las grandes promesas pendientes del Ejecutivo, los indultos a uniformados condenados por hechos ocurridos durante el estallido social. Un compromiso que Kast refrendó ante sus parlamentarios en Cerro Castillo este martes, aunque todavía sigue sin entregar una fecha.
2: El gobierno descartó que las ofensivas de la oposición ante el Tribunal Constitucional sean una preocupación para la moneda y apeló al criterio jurídico del organismo. María José de la Barra nos informa.
5: La ofensiva de la oposición para recurrir al Tribunal Constitucional en diferentes proyectos del Ejecutivo es un panorama que la moneda evalúa con cautela. Esto se debe a que el requerimiento ingresado por la Ley de Escuelas Protegidas se declaró inconstitucionales 3 de los 4 artículos impugnados y abrió una puerta compleja. Lo que preocupa es que, tal como sucedió en este caso, se impugnen artículos de diferentes proyectos que incluyen restricciones a beneficios sociales, algo que podría suceder con el Registro Único de Vándalos o con la iniciativa que modifica el sistema de admisión escolar. El biministro Claudio Alvarado desdramatizó el tema y pidió que el TC presente los argumentos que existan con la objetividad suficiente para resolver en consecuencia. El diputado Carlos Bianchi dijo que la falta de diálogo del gobierno los llevó a este escenario y su par libertario Pierre Carlesi criticó que un organismo jurídico haga política.
6: Lo relevante es hacer que el Tribunal Constitucional cumpla su rol. El TC está siendo un brazo armado del Frente Amplio. La presidenta está pagando favores políticos al presidente Boric por dejarla en ese puesto.
5: La derecha ya anunció 2 proyectos para reformar al TC. Uno para modificar el mecanismo de composición del tribunal y el otro para eliminar la figura del voto dirimente.
2: Vamos con noticias de carácter internacional. La justicia de Argentina condenó a 3 años de prisión en suspenso al comandante naval Claudio Villamide por el hundimiento del submarino Ara San Juan. Esto ocurrió en 2017, en el que perecieron sus 44 tripulantes, según el fallo leído por el tribunal en las últimas horas. El Tribunal Federal de la provincia de Santa Cruz lo halló culpable de negligencia e incumplimiento de los deberes de un funcionario público, en tanto otros 3 jefes navales resultaron absueltos. En ese sentido, se condenó unánimemente a Villamide, ex jefe del Comando de Submarinos de la Armada, a 3 años de prisión condicional, es decir, no ir a la cárcel, y a 6 de inhabilitación para ejercer cargos públicos. En cambio, resultaron absueltos los ex capitanes Luis Enrique López Maceo, Héctor Aníbal Alonso y Hugo Correa, los únicos junto con Villamide que fueron llevados a juicio en un proceso que convocó a 100 de testigos. 5:04 a.m. hasta ahora la ciudad de Valparaíso, 13 grados de temperatura, se mantiene mayormente nublado con una humedad del 77%. En Santiago, 13 grados de temperatura, está mayormente nublado con una humedad del 55%.
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1: Cinco de la mañana, 13 minutos.
2: Y nuevo remesón en la oposición. El PPD llegó a un acuerdo con La Moneda respecto a la invariabilidad tributaria en la ley de reconstrucción, descartando ir al Tribunal Constitucional por esa materia.
3: Para crecer al 4% se necesita más inversión y creemos que esta es una herramienta para la mayor inversión. El resto del articulado nos reservamos nuestro derecho a votar de modo distinto.
2: El anuncio indignó al Frente Amplio, al Partido Comunista y a la Democracia Cristiana. El senador Iván Flores dijo que le gustaría conocer el precio de la colectividad liderada por el diputado Raúl Soto.
4: Entonces, en este contexto, yo no entiendo al PPD, que a espaldas de todo el resto de la oposición, negoció.
5: Cierro señalando que es una pésima alternativa e incluso la invariabilidad del dictador Pinochet tenía mejores condiciones.
2: Se profundizan las diferencias en el Partido Socialista. Un tenso cara a cara protagonizaron Paulina Odanovic y Daniela Chicardini, luego que esta última la acusara de negociar secretamente con el ministro Jorge Quirós.
6: Ahora dicen que eran conversaciones hipotéticas, por favor.
7: En lo personal no ha sido grato, hablé con Daniela Chicardini y ya hemos dado por terminada esta discusión.
2: Tal como se había anunciado, el precio de las gasolinas caerán 100 pesos por litro a partir de esta jornada, mientras que el diésel retrocederá 155 pesos por litro.
8: Las tres semanas que vienen, los precios van a estar fijos. Por las siguientes tres semanas, pueden estar tranquilos que en estas bajas se mantienen.
7: En lo personal, no ha sido grato. Hablé con Daniela Chicardini y ya hemos dado por terminada esta discusión.
2: Tal como se había anunciado, el precio de las gasolinas caerán 100 pesos por litro a partir de esta jornada, mientras que el diésel retrocederá 155 pesos por litro.

0: Es el IPC de julio que no tuvo variación.
1: La inflación del mes de julio va a jugar un rol especialmente importante.
2: Yo creo que tenemos que ser optimistas y sobre todo pensar en que las metas de inflación se están cumpliendo.
0: Con el voto de diputados independientes PPD se aprobó el sistema de pago de deuda de las tarifas eléctricas.
3: Se trató de instalar que aquí las personas le van a pagar a las empresas. No es así.
4: Muchas familias podrían terminar financiando parte de las deudas de grandes consumidores.
0: La exministra Camila Vallejo reapareció para arremeter duramente contra el Ejecutivo. Dijo que su diseño político responde a la ultraderecha y que la auditoría al Estado es marketing.
5: Parecer todas sus estrategias se han basado en responsabilizar de todo al gobierno anterior con instrumentos que han sido poco serios, no solamente la acusación constitucional que empujó un sector y ahora estas estrategias que son más de marketing sobre la auditoría.
0: El Partido Republicano realizará este sábado un Consejo General ampliado con la presencia del presidente José Antonio Kast y autoridades de gobierno.
6: Bueno, más allá de que haya congelado su militancia, el presidente de la República, José Antonio Kast, es el fundador del Partido Republicano, un líder natural.
0: La Fiscalía de Oriente reformalizó al exdiputado Joaquín Lavín León por el presunto delito de fraude al fisco y delitos electorales.
7: Incorporaron en la plataforma Social Task, que tenía conocidos fines comerciales y electorales, el padrón completo de varios años consecutivos.
0: El ministro de Seguridad, Martín Arrau, pidió máximo rigor en la investigación después de las denuncias de un funcionario de la Policía de Investigaciones que se parapetó en Las Condes.
8: La corrupción, la potencial corrupción, los actos que puedan denunciarse dentro de las instituciones, no hay que dejarlos pasar, hay que estudiarlos, hay que analizarlos y por eso el compromiso de la institución, lo que ha hablado el director nacional, es seguir todos los protocolos que corresponden.
0: El paso del sistema frontal en la zona sur del país ha dejado a la comuna de Corral, en la región de Los Ríos, como la zona más afectada.
9: Quisiera confirmar que en el sector de Corral, el momento más intenso de la emergencia y de las lluvias ha pasado.
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11: 5 de la mañana, 17 minutos.

0: 5:22.
1: Y tenemos información de último minuto confirmado por los medios internacionales. La cantante Bonnie Tyler, intérprete de Total Eclipse of the Heart, falleció a los 75 años de edad. Esta noticia ha sido ya confirmada por varios portales internacionales, entre ellos BBC, donde aparece lo siguiente: la cantante Bonnie Tyler, conocida por éxitos como Total Eclipse of the Heart, Holding Out for a Hero, It's a Heritage, ha fallecido a los 75 años de edad. Un mensaje publicado en su página web de la popularísima diva galesa de las baladas decía: la familia y el equipo de Bonnie lamentan profundamente anunciar que Bonnie falleció inesperadamente anoche en un hospital de Portugal como consecuencia de la enfermedad por la que estaba siendo tratada. Recordemos que en mayo la artista originaria de Skewen, en el sur de Gales, fue inducida a un coma tras someterse a una cirugía intestinal de urgencia en Portugal. El mes pasado, su portavoz dijo que había salido del coma, pero que seguía muy grave y en cuidados intensivos. El comunicado oficial, que fue publicado este jueves por la mañana, continuaba: en breve emitiremos un nuevo comunicado, pero por ahora pedimos privacidad para enfrentar esta tragedia. Tyler, cuyo nombre de nacimiento era Gaynor Hopkins, creció en una vivienda social en Neath. Fue descubierta por el cazatalento Roger Bell en un club de Swansea y lanzó su primer sencillo, Lost in France, en 1976. Su mayor éxito, la que estamos escuchando de fondo, la canción más rockera, Total Eclipse of the Heart, llegó 6 años después, en 1983, y esta vez alcanzó el número 1 en las listas de éxitos de ambos lados del Atlántico. El tema dramático, que fue escrito originalmente por Gene Steinman, la letrista de Meatloaf, se titulaba originalmente Vampires in Love, ya que había sido compuesto por una versión musical de Nosferatu. Nunca me cansó de cantarla, dijo alguna vez a BBC News. Me encanta porque todo el mundo está deseando cantarla. Hay que decir que también ella recibió una nominación al Grammy por el éxito y 2 nominaciones más por el álbum Faster Than the Speed of Night y el sencillo Here She Comes. Steinman también escribió otro de su gran himno pop rock de los años 80, la sensual y grandilocuente Holding Up for a Hero, que fue grabada.

para la banda sonora de la película Footloose, y que posteriormente apareció en la aclamada película Shrek 2. Tyler representó además al Reino Unido en el Festival de Eurovisión de 2013, quedando en el puesto 19 de 26 participantes. Fue nombrada además miembro de la Orden del Imperio Británico por sus servicios a la música en 2023. El año pasado lanzó también una versión electrónica para clubes de el Total Eclipse of the Heart, producida por el DJ francés David Guetta, titulada Together. Y este año, 43 años después de su lanzamiento, la canción, y este es un dato que me dieron, superó los 1,000 millones de reproducciones en Spotify. La cantante ya había interpretado su tema, cuyo título es muy apropiado, Al borde de un crucero en el Caribe, mientras el fenómeno solar azotaba los Estados Unidos en 2017. Le sobrevive su esposo Robert Sullivan, con quien estuvo casada por más de 50 años. Esta es información del momento, información del mundo del espectáculo. La cantante Bonnie Tyler, intérprete de Total Eclipse of the Heart, que escucharemos ahora, falleció a los 75 años de edad.

0: En el trasnoche, el pronóstico del tiempo para todo Chile. 5 de la mañana, 29 minutos.
1: Bueno, estamos disfrutando de la música de Bonnie Tyler. Les comentábamos, para quienes recién se están uniendo a la sintonía de Bio Bio la radio, Bonnie Tyler, esta cantante, falleció a los 75 años de edad. Esta es una información que ha sido, digamos, entregada por diferentes medios internacionales. Por cierto que esto ha llamado

profundamente la atención, sobre todo para los fanáticos de esta gran artista. Hemos escuchado también canciones que nos van a acompañar incluso también ahora en este espacio para conocer el pronóstico del tiempo. Artista que, por supuesto, tenía incluso, entiendo que tenía algunas presentaciones agendadas. Estaba muy mal desde el mes de mayo. Había tenido un problema de salud, había estado intervenida y había pasado por un coma. Y por supuesto que esto ahora ya terminó con este desenlace fatal y termina falleciendo en un hospital de Portugal a los 75 años. Hay por supuesto una comunicación oficial en la página web de Bonnie Tyler, pero no se puede ingresar porque de verdad que la cantidad de personas que han intentado ingresar a este portal es impresionante. De hecho, estábamos intentando ingresar a la página web de Bonnie Tyler y la verdad es que no se puede ingresar. Está muy complicado. De hecho, uno ingresa con mucha dificultad. Pero ya lo han confirmado prácticamente todos los medios del espectáculo, los medios internacionales, el deceso entonces de Bonnie Tyler a los 75 años. Y escuchándola, vamos a revisar el pronóstico del tiempo de nuestro país, por supuesto, mientras vemos también sus imágenes ahí a través de BioBio TV, con esta canción que tenemos de fondo, Total Eclipse of the Heart. Un exitazo, ¿eh? Exitazo. I need a hero. Necesito un héroe, decía Bonnie Tyler. Una de sus canciones más famosas. Bien, revisemos también la calidad del aire para nuestro país. Revisemos parte de eso para saber efectivamente cómo va a estar. Se mantiene la alerta en la región metropolitana, también en Talca y Maule, en Linares, en Osorno y Puerto Montt y Puerto Varas. Se mantiene la alerta para esos sectores. También se mantiene regular tanto el Valle Central de O'Higgins como el Valle Central de la provincia de Curicó, Chillán y Chillán Viejo, Concepción Metropolitano y Los Ángeles. ¿Emergencia se mantiene dónde? En Coyhaique, ya es otro día más con emergencia en esa zona del país. Se mantiene bueno el aire, eso sí, en Temuco y Padre Las Casas, además de Valdivia, que recordemos esa zona, tanto Valdivia como la zona de Corral, ha recibido muchísima precipitación en las últimas horas. Bien, vamos a revisar entonces el pronóstico del tiempo, auditores y auditoras. Pongan mucha atención, partiremos en el extremo sur. Vamos a ir hasta Magallanes, Antártica chilena, hasta Punta Arenas. Se espera una mínima de 0 grados y una máxima de 5. Nubosidad parcial ocasionalmente nublado con escarcha, con viento entre 25 y 40 kilómetros por hora por la mañana. Por la tarde, nubosidad parcial ocasionalmente nublado por la tarde. Esto en la comuna de Punta Arenas. Vamos a la comida, a la cocina. Qué ganas, ¿no? Qué ganas de tomar desayuno ahora temprano. Luego lo haremos. Vamos a Coyhaique, mínima de menos 8, máxima de 3. Nublado con niebla y nevada por la mañana, por la tarde, nubosidad parcial. En Puerto Montt tendremos una mínima de 7, máxima de 11 grados. Nubosidad parcial tanto en la mañana como por la tarde en esa zona del país. Pero antes tenemos que contarles también cómo estará la Isla Grande de Chiloé, tanto Ancud, Castro como Quillón. Mínima de 2, máxima de 10 grados. Tendremos un día completamente nublado en esa zona. En Osorno, mínima de 6, máxima de 10 grados. Estará completamente nublado en esa zona. Vamos a Valdivia, mínima de 7, máxima de 12 grados. Está nublado por la mañana, por la tarde estará con nubosidad parcial. Mínima de 7, máxima de 12. En Temuco, mínima de 6, máxima de 12 grados. Cubierto con niebla por la mañana, por la tarde estará con nubosidad parcial. Reiteramos, mínima de 6, máxima de 12 grados. En Concepción, mínima de 8, máxima de 13 grados. Estará cubierto por la mañana, por la tarde cubierto con chubascos aislados. En Chillán, mínima de 8, máxima de 10. Cubierto por la mañana, por la tarde cubierto con chubascos aislados. Eso en Chillán. En Talca, mínima de 6, máxima de 13 grados. Cubierto por la mañana, por la tarde cubierto con chubascos aislados. Eso en Talca. Vamos a Rancagua, mínima de 9, máxima de 15 grados. Estará nublado por la mañana, por la tarde estará cubierto en esa zona del país. En Rancagua, mínima de 8, máxima de 19 grados. Nublado por la mañana, por la tarde estará completamente cubierto en Santiago. En Valparaíso, la zona de San Felipe, Los Andes, mínima de 7, máxima de 20. Nublado por la mañana, por la tarde cubierto en esa zona. En Valparaíso, mínima de 11, máxima de 18.

0: y estará nublado durante toda esta jornada. La Serena, Coquimbo, nubosidad parcial todo este día jueves, mínima de 9, máxima de 19 grados. Tenemos que seguir avanzando también hasta Copiapó, mínima de 7 y máxima de 31 grados el día de hoy en Copiapó. Nubosidad parcial por la mañana, por la tarde estará completamente despejado. En Antofagasta, mínima de 14, máxima de 18 grados. Estará cubierto por la mañana, por la tarde despejado. Iquique, mínima de 19, máxima, mínima de 16, la máxima 19. Estará cubierto por la mañana, por la tarde estará despejado, variando a nublado, con viento entre 25 y 40 kilómetros por hora. En Arica, mínima de 17, máxima de 20 grados, cubierto por la mañana, por la tarde nublado, variando a despejado. Eso en Arica. En Isla de Pascua y en Rapa Nui, mínima de 15, máxima de 21 grados, nublado ocasionalmente, nubosidad parcial y chubascos aislados en la mañana como por la tarde. En la zona del archipiélago Juan Fernández se espera una mínima de 13, máxima de 16 grados, chubascos con chubascos aislados con viento entre 25 y 40 kilómetros por hora en esa zona del país. En la península Antártica, mínima de menos 3, máxima de menos 1, cubierto con ventisca, con viento entre 80 y 100 kilómetros por hora. El pronóstico del tiempo para este día jueves.
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2: 5 de la mañana, 36 minutos.

0: 5:41.
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3: Lo usó quizás hace solo un rato, el horno microondas, que lo inventó un ingeniero estadounidense llamado Percy Spencer, que nació el 9 de julio de 1894. ¿Quién fue este señor Spencer? Se crió en Owland, en Maine, en una comunidad maderera. Su papá murió cuando él tenía apenas 2 años en un accidente en el aserradero y por lo tanto creció huérfano y solo estudió hasta 6.º grado. Después tuvo que dejar la escuela y entró como aprendiz en una tienda local de maquinaria. Por lo tanto tuvo una educación formal muy, muy breve. Después tuvo que entrar a trabajar por las estrecheces económicas familiares porque él era huérfano. Pero cuando tenía 18 años, tomó una decisión y se unió a la Marina de Estados Unidos y comenzó a interesarse en las comunicaciones inalámbricas al enterarse del hundimiento del buque Titanic, del famoso Titanic. Al poco tiempo ya era un experto en tecnología de radio. Fue un autodidacta, por lo que después aprendió trigonometría, cálculo, química, física y metalurgia. En el año 1931, Percy Spencer ya era un experto en el diseño de tubos de radar. Trabajaba para la Raytheon, una empresa contratista del Departamento de Defensa de Estados Unidos, y gracias justamente a su reputación y a su experiencia, Spencer contribuyó a que esa empresa, la Raytheon, ganara un contrato para desarrollar y producir equipos de radar que, durante la Segunda Guerra Mundial, ayudaron a los aliados a detectar y explotar submarinos enemigos. Por ese trabajo ganó la más alta condecoración que la Marina otorga a los civiles. Es el premio al servicio público distinguido. Un día laboral, Spencer estaba en el laboratorio de Raytheon delante de un magnetrón, que es un aparato que transforma la energía eléctrica en electromagnética en forma de microondas. Y fue entonces cuando notó algo extraño. ¿Qué era esto? La barra de chocolate que llevaba en el bolsillo se había derretido. Como no podía haber sido por el calor corporal, supo de inmediato entonces que el derretimiento se debía al magnetrón. Hizo Spencer un experimento para comprobar el hallazgo. Colocó un poco de maíz frente al magnetrón y descubrió que estaba en lo cierto. Las microondas agitan las moléculas de agua del interior del maíz. Las moléculas se golpean entre sí, creando fricción y calor, y convierte el agua en vapor y que hace que el núcleo explote. Ese experimento revela algo más. Las microondas calientan los alimentos, pero no los recipientes, porque los recipientes no están formados por moléculas de agua, así que no hay nada que licuar. Fue un gran descubrimiento, y después de este, Spencer instaló un magnetrón dentro de una caja de metal. Como las ondas microondas no pueden escapar, se concentran y la comida se cocina 8 veces más rápido que en un horno convencional. ¿Qué había hecho Spencer? Había inventado y fabricado el primer horno microondas del mundo. Ese primer horno de microondas pesaba, claro, más de 300 kilos y era tan grande como

0: refrigerador, por lo que al principio únicamente se usaba en restaurantes, en vagones de ferrocarril y en los barcos, donde había una gran cantidad de alimentos que cocinar. Solo 20 años después, y tras varias modificaciones, salió entonces al mercado el primer modelo doméstico. Antes de morir, murió en septiembre del año 1970, Percy Spencer tenía 150 patentes a su nombre, pero siempre se le va a recordar por una, por su invento más destacado, el horno microondas, inventado por este ingeniero estadounidense, Percy Spencer, que nació el 9 de julio de 1894.
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1: Faltan 10 minutos para las

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1: Faltan 4 minutos para las 6 de la mañana.
2: Vamos a la ruta 5 Sur entre Buin y Río Claro. Se mantiene con lluvias débiles. Esta es la ruta 5 Sur, lluvias débiles entre Paine y Pulmudón. Se mantienen trabajos con intervención de pistas en el kilómetro 98 en dirección hacia el sur. Y en el acceso sur a Santiago, en el tramo enlace de Espuso al paso superior Angostura, se mantiene nublado, pero mantienen trabajos con intervención de pistas. La pista 2, en este caso en el kilómetro 18 en dirección hacia el sur.
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2: Nos vamos, que tengan una excelente jornada. Gracias por todo, William, que le vaya muy bien. Nos reencontramos mañana en la próxima entrega de este Trasnoche de la Radio. Sigan compañía de la radio, que le vaya bien. Que tenga lindo día. Chau.

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2: Nuevo remesón en la oposición. El PPD llegó a acuerdo con La Moneda respecto a la invariabilidad tributaria a la ley de reconstrucción, descartando ir al Tribunal Constitucional por esta materia.
3: Para crecer al 4% se necesita más inversión y creemos que esta es una herramienta para la mayor inversión. El resto del articulado nos reservamos nuestro derecho a votar de modo distinto.
4: Este anuncio indignó al Frente Amplio, al Partido Comunista y a la Democracia Cristiana. El senador Iván Flores dijo que le gustaría conocer el precio de la colectividad liderada por el diputado Raúl Soto.
5: Y entonces, en este contexto, yo no entiendo al PPD, que espalda de todo el resto de la oposición, negoció.
6: Cierro señalando que es una pésima alternativa e incluso la invariabilidad del dictador Pinochet tenía mejores condiciones.
2: Se profundizan las diferencias en el Partido Socialista. Un tenso cara a cara protagonizaron Paulina Bodanovich y Daniela Chicardini, luego que esta última la acusara de negociar secretamente con el ministro Jorge Quirós.
7: Ahora dicen que eran conversaciones hipotéticas, por favor.
8: En lo personal no ha sido grato, hablé con Daniela Chicardini y ya hemos dado por terminada esta discusión.
4: Tal como se había anunciado, el precio de las gasolinas caerá 100 pesos por litro a partir de esta jornada de jueves, mientras que el diésel retrocederá 155 pesos por litro.
9: Las 3 semanas que vienen, los precios van a estar fijos por las siguientes 3 semanas. Pueden estar tranquilos que en estas bajas se mantienen las siguientes 3 semanas. Ya iremos viendo. Ustedes saben que a nivel internacional un día hay una noticia, otro día hay otra.
2: Economistas creen que el Banco Central mantendrá la tasa en su nivel actual este mes, tras conocerse el IPC de junio, que no tuvo variación.
10: La inflación del mes de julio va a jugar un rol especialmente importante.
11: Yo creo que tenemos que ser optimistas y sobre todo pensar en que las metas de inflación se están cumpliendo.
4: Con el voto de diputados independientes del PPD se aprobó el sistema de pago de deuda de las tarifas eléctricas.
12: Se trató de instalar que aquí las personas le van a pagar a las empresas. No es así.
13: Muchas familias podrían terminar financiando parte de las deudas de grandes consumidores.
2: La exministra Camila Vallejo reapareció para arremeter duramente contra el Ejecutivo. Dijo que su diseño político responde a la ultraderecha y que la auditoría del Estado es marketing.
14: Parecer todas sus estrategias se han basado en responsabilizar de todo al gobierno anterior con instrumentos que han sido poco serios, no solamente la acusación constitucional que empujó un sector y ahora estas estrategias que son más de marketing sobre la auditoría.
4: El Partido Republicano va a realizar este sábado un Consejo General ampliado con la presencia del presidente José Antonio Kast y otras autoridades de gobierno.
15: Bueno, más allá de que haya congelado su militancia, el presidente de la República, José Antonio Kast, es el fundador del Partido Republicano, un líder natural.
2: La Fiscalía Oriente reformalizó al exdiputado Joaquín Lavín León por el presunto delito de fraude al fisco y delitos electorales.
16: Incorporaron en la plataforma SocialTAS, que tenía conocidos fines comerciales y electorales, el padrón completo de varios años consecutivos.
4: El Consejo de Defensa del Estado presentó una demanda civil para recuperar cerca de 105 millones de pesos que habrían sido defraudados mediante asesorías falsas vinculadas al senador Miguel Ángel Calisto.
2: El ministro de Seguridad, Martín Arrau, pidió máximo rigor en la investigación después de las denuncias de un funcionario de la Policía de Investigaciones que se parapetó en Las Condes.
17: La corrupción, la potencial corrupción, los actos que puedan denunciarse dentro de las instituciones, no hay que dejarlos pasar, hay que estudiarlos, hay que analizarlos y por eso el compromiso de la institución, lo que ha hablado el director nacional, es seguir todos los protocolos que corresponden.
4: El paso de un sistema frontal en la zona sur del país ha dejado a Corral, esto es en la región de Los Ríos, como la zona más afectada.
18: Quisiera confirmar que en el sector de Corral, el momento más intenso de la...

0: emergencia y de las lluvias ha pasado.
1: A los 75 años falleció la cantante británica Bonnie Tyler.
2: Internacional, al menos 14 personas muertas y otras 78 heridas deja los ataques de Estados Unidos en los últimos dos días contra Irán.
1: El presidente Donald Trump afirmó que Teherán se comunicó recientemente con su gobierno para buscar un acuerdo luego de que él declarara terminada la tregua entre ambas partes.
2: Irán se prepara para sepultar a su ex líder supremo Ali Khamenei mientras ataca a los aliados de Estados Unidos en el Golfo.
1: Pues ordenó a Donald Trump pagar más de 5 millones de dólares a la escritora Jen Carroll, tras ser condenado por abuso sexual y difamación.
2: La presidenta encargada de Venezuela, Delcy Rodríguez, pidió la liberación del oro venezolano retenido en Inglaterra para ir en ayuda de las víctimas del doble terremoto.
1: En el deporte, Francia y Marruecos definirán desde las 4 de esta tarde al primer semifinalista del Mundial de Fútbol.
3: El partido va a ser, sí, muy duro porque hay dos equipos de calidad y hay solo un sitio para un equipo.
2: Coquimbo Unido derrotó por la cuenta mínima a Unión La Calera en la primera semifinal de la Copa de la Liga, mientras que esta tarde jugarán Ñublense ante O'Higgins en Chillán.
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5: 6:07 a.m.
1: Muy buenos días, bienvenidos a Radiograma. Junto a Catherine Cubillo estamos comienzo a esta edición. Vamos a comenzar a revisar noticias importantes, relevantes, ocurridas tanto en Chile como en el mundo en las últimas horas. Estaremos hasta las 10 de esta mañana y nuestro compromiso es que usted quede totalmente informado. Le ofrecemos desde ahora información independiente. Catherine, buenos días.
2: ¿Cómo estás, Tomás? Buenos días. Buenos días también a nuestros auditores, a todos quienes ya están con nosotros y van a estar acompañándonos en esta revisión de las noticias. Saludamos siempre a esta hora a todos ahí en las 43 estaciones de Bio Bio La Radio en todo el país que están conectadas para informarse. También, por supuesto, a quienes están en la plataforma digital, es biobiochile.cl, y por supuesto, quienes nos escuchan y nos ven a través de Bio Bio TV.
1: Santiago en estos instantes está con cielo nublado. La temperatura alcanza los 11,5 grados. La humedad es del 41%. Para Santiago se espera un día que va a estar nublado durante la mañana, cubierto en la tarde, y una temperatura máxima de 19 grados. En Viña del Mar y Valparaíso, en estos instantes, cielo cubierto, la temperatura es de 13 grados, la humedad del 51%. En Viña del Mar y Valparaíso se espera un día nublado, variando a cubierto en la tarde, y una temperatura máxima de 18 grados. En Concepción, la capital de la región del Biobío, se espera un día que va a estar cubierto con chubascos aislados en la tarde. Se espera una cubierto y en la tarde va a haber chubascos aislados. Se espera una temperatura máxima de 13 grados. La temperatura en estos instantes en Concepción, 3 grados. La humedad es del 93%.
2: Revisemos la calidad del aire en toda la zona centro y sur del país, la que cuenta con estaciones de monitoreo para estos fines. No mejora acá en la capital, nuevamente alerta ambiental en la región metropolitana, en Talca y Maule, Linares, en Osorno, en Puerto Montt y en Puerto Varas. Están todos con, o estamos todos con, alerta ambiental. Aire regular en el Valle Central de O'Higgins, en el Valle Central de la provincia de Curicó, en Chillán y Chillán Viejo, en Concepción, Metropolitano y en Los Ángeles. El aire está bueno solo en Temuco y Padre Las Casas y en Valdivia. Nuevamente hay emergencia ambiental en Coyhaique, allá en la capital de la región de Aysén. Acá en la región metropolitana está alerta ambiental, prohíbe los calefactores de uso residencial a leña y otros derivados de la madera, excepto calefactores a pellets, en toda la región metropolitana. El Ministerio de Educación sugiere no suspender las clases de educación física, pero sí bajar en algo la intensidad e idealmente realizarlas bajo techo. Se intensifica la fiscalización y el programa de lavado y aspirado de calles y se mantiene la restricción vehicular permanente para toda la provincia de Santiago, más San Bernardo y Puente Alto. Hoy jueves, los dígitos afectos a esta restricción son 4 y 5. Recuerde que es para autos y motos con sello verde, pero inscritos antes del 1 de septiembre del año 2011.
1: Para vehículos.

0: Colo-Colo sin sello verde y en el exterior del anillo Américo Vespucio, los dígitos son 8901, 8901.
1: Comencemos de inmediato con las noticias, con un resumen policial de las últimas horas. El subcomisario de la Policía de Investigaciones, que protagonizó un extenso procedimiento ayer en la comuna de Las Condes, fue trasladado durante esta madrugada hasta el Hospital de Carabineros. Actualmente él permanece grave.
0: En tanto, en Estación Central, un hombre murió tras ser atacado con un arma cortante luego de una discusión. La Policía de Investigaciones busca al responsable. Vicente Aguilar, muy buenos días.
2: Hola, Vicente. ¿Cómo están? Muy buen día. Sí, información totalmente en desarrollo. Subcomisario de la Policía de Investigaciones, Rodrigo Silva, quien el martes permaneció durante más de 3 horas parapetado en una oficina en la comuna de Las Condes, volvió a ser trasladado durante esta madrugada hasta el Hospital de Carabineros, pero esta vez, como decían, de manera en urgencia, ahí permanece. Según información de fuentes de la radio, el funcionario se encontraba en su domicilio bajo resguardo de carabineros cuando cerca de las 3 de la madrugada se habría autoinfligido una herida en la zona del cuello. Por esta lesión fue trasladado de urgencia hasta el recinto asistencial, donde permanece hospitalizado. Hasta la entrega de este informe no existe información sobre su estado de salud, una información oficial de parte de carabineros o la Policía de Investigación. Hay que recordar que se trata del subcomisario que el martes rompió parte de un ventanal en un edificio de Las Tranqueras con Pedro Gamboa y comenzó a pedir ayuda a vecinos que circulaban por una plaza cercana. Desde la oficina, él aseguró que estaba desarmado, que temía por su vida y que quería denunciar presuntos hechos de corrupción e irregularidades al interior de distintas instituciones de las que incluso él habría sido parte. Pasemos a escuchar este audio ambiente de aquel momento.
3: Para simular un enfrentamiento, boté todas mis municiones, mis cargadores, mi arma está desarmada. Por favor, llamen a carabinero. Subcomisario Silva, inocente. Me obligaron a cometer delitos porque estaba en lo correcto.
2: Tras el operativo del martes, el funcionario fue llevado hasta el Hospital de Carabineros para constatar lesiones y posteriormente trasladado hasta su domicilio, donde permanecía con resguardo policial hasta esta noche. El ministro de Seguridad, Martín Arrau, también se refirió a este procedimiento y a la investigación, que por el momento permanece en carácter reservado.
4: La corrupción, la potencial corrupción, los actos que puedan denunciarse dentro de las instituciones, no hay que dejarlos pasar, hay que estudiarlos, hay que analizarlos, y por eso el compromiso de la institución, lo que ha hablado el director nacional, es seguir todos los protocolos que corresponden y por supuesto lo que corresponda a una investigación de tipo penal.
2: Esta información es bastante importante porque durante esta madrugada equipos de prensa llegamos hasta las cercanías de la vivienda para recabar información sobre el traslado de urgencia del subcomisario hasta el Hospital de Carabineros. En ese momento llegan 2 patrullas de carabineros quienes solicitaron a periodistas y camarógrafos retirarse de este sector en la vía pública, indicando que existía una orden para impedir registros en este lugar. Además realizaron controles de identidad a periodistas, camarógrafos y equipos de prensa. Es importante recordar que la investigación está a cargo del OS9 de Carabineros y que el Ministerio Público mantiene esta investigación bajo reserva. Se espera que durante esta mañana se entreguen antecedentes sobre este nuevo hecho del que fue protagonista este subcomisario de la PDI. En otro hecho, un hombre murió tras ser atacado con un arma cortante, esto durante una riña registrada en Estación Central en la Alameda con Avenida Padre Hurtado. Según información de la PDI, uno de los involucrados se retiró del lugar, regresó con un arma cortopunzante, persiguió a la víctima y la hirió en varias oportunidades en una de sus piernas. Escuchemos a la comisaria Margarita Parra de la Brigada de Homicidios Centro Norte, quien entregó más detalles.
5: En donde se habría producido una riña entre 2 personas de sexo masculino, resultando lesionada de gravedad por un arma cortante en el muslo derecho.
2: La víctima, quien sería un ciudadano venezolano, murió en un centro asistencial tras ser llevado por personal del SAMU, esto por la gravedad de las heridas, una que recibió en su muslo derecho. Por ahora no hay detenidos en este procedimiento que desarrolló la Brigada de Homicidios, Carabineros y Fiscalía Centro Norte.
0: Volviendo al caso anterior, Carabineros señaló que no se podía estar en la calle.
2: Sí, señalaron que no podíamos estar ahí por orden. Preguntamos si era una orden judicial, nos dijeron que era una orden superior. Esa fue.
0: Tienen que mostrar la orden.
2: Ese fue el detalle que nos dijeron.
0: Esto es inaceptable.
2: Nos sacaron rápidamente de ese lugar. Quisimos, como equipos de prensa, también ver qué podíamos hacer en este hecho. Nos corrimos un poco más allá hasta la esquina. También nos dijeron que teníamos que salir de este lugar. Así que bastante.
0: Esquina.
2: Sí, de la esquina.
0: Inaceptable.
2: Orden. Preguntamos si.

0: una orden judicial, nos dijeron que era una orden superior. Esa fue...
1: Tienen que mostrar la orden.
0: Ese fue el detalle que nos dijeron.
1: Esto es inaceptable.
0: Nos sacaron rápidamente de ese lugar. Quisimos como equipos de prensa también ver qué podíamos hacer en este hecho. Nos

0: Estaba esta otra patrulla ahí justo afuera de este sector, no vamos a decir si era la casa, pero llega esta patrulla, se bajan ahí algunos funcionarios y nos dicen que tenemos que salir de este lugar, que no se podía, y que en ese momento nos hacen un control de identidad a todos los equipos, saben, periodistas, camarógrafos también, conductores de los móviles.
1: Ya, pero ustedes
2: además
1: se fueron.
2: Además decirles, perdón, que no podían estar ahí, que no podían grabar,
0: sí,
2: que no podían contar lo que estaba pasando, y era la calle, la vía pública.
0: Claro, estamos en la vía pública. Solo estaba esa patrulla con el resguardo policial, cierto que quedó este funcionario, pero lo que nos dijeron, lo que nos dijo el funcionario de Carabineros fue eso, que era, no era una orden judicial, era una orden superior. Esas fueron las palabras.
1: ¿Y después se fueron a la esquina?
0: Sí, nos fuimos a la esquina
1: los periodistas.
0: Dijeron que sí, ahí nos dijeron que teníamos que movernos, salir de ese lugar, de la calle. Sí, no, fue bastante complicado, por lo mismo después ya... como vio, nos trasladamos hasta el hospital de Carabineros también para recabar más información, y ahí nos mantuvimos. Como equipo de prensa también tratamos de conversar este hecho, que es muy lamentable, porque en la vía pública no tendrían por qué habernos denegado, ¿cierto?, de haber tomado videos, como lo hicimos, ¿cierto?, pero después nos dijeron que no podíamos tomar más videos ni registros del lugar.
1: ¿Quién va a hacer la investigación con respecto a este caso?
0: OS9 y Fiscalía Oriente están trabajando en este caso.
1: Muchas gracias.
0: Que estén muy bien.
2: Chao, Vicente, hasta pronto. A ver, un dato de nuestros auditores antes de seguir con las noticias. Nos estaban contando acerca de una situación que se está viviendo hasta ahora en la rotonda de Vespucio, que está justo donde está el Mall Plaza Oeste. Y estamos con un video que nos compartió un auditor. Resulta que un camión quedó detenido con su carga, y su carga son vehículos, es un camión cigüeña. Lleva particularmente el tipo de vehículos, son vans, de estas de transporte de pasajeros, y quedó, no sabemos qué le pasó, pero quedó ahí en la rotonda. En el video que nos muestra el auditor y que ustedes ven en BioBio TV, pero relato a quienes están con nosotros en la radio, se puede ver que el vehículo quedó ahí detenido, accidentado, además pareciera, por lo que alcanzo a distinguir de las imágenes, y con su carga que quedó ahí en medio de la rotonda. Hay algunas fotos, ahí estamos viendo también, en donde se puede apreciar mejor lo que les cuento, ¿no? Que pareciera que además está accidentado, y con por lo menos tres de estos vehículos de tipo van, de los que son de transporte de pasajeros, que llevaba ese camión cigüeña y que quedó ahí. Ahí está mucho más claro lo que le pasó en esa fotografía que estamos viendo con las tres van, y cómo quedó ahí detenido en esta rotonda, en donde está el Mall Plaza Oeste, en la comuna de Cerrillos. Ese camión quedó ahí con esa carga en Lonquén con Vespucio. Si usted tiene más datos, estamos siempre revisando sus mensajes para poder saber qué fue lo que sucedió. Se ve también ahí el Duoc UC, que está en las cercanías de ese lugar de la comuna. Tenga mucha precaución, y si tiene más datos, los estamos esperando para revisarlos y contarlos a nuestros auditores.
3: Carabineros capturó en Santiago dos personas sorprendidas transportando álbumes y láminas del Mundial de Fútbol falsificadas.
2: El avalúo de lo que se incautó supera los 90 millones de pesos. Estamos en una de nuestras unidades móviles en la capital, Rodrigo Pino. Buenos días.
4: Sí, buenos días. Y todo comenzó con un trabajo de fiscalización de personal de Carabineros de la Segunda Comisaría en este sector céntrico de la capital, a un vehículo de alta gama, un BMW color burdeo, pero que tenía sus vidrios polarizados con cero visión hacia el interior. Esto generó que rápidamente Carabineros decidiera fiscalizar este automóvil. El conductor no contaba con su documentación y tampoco contaba con los papeles de este vehículo, por lo tanto inmediatamente se inició el trabajo de fiscalización y retiro de este automóvil por no contar con esta documentación. Sin embargo, al revisar este vehículo en su porta maletas, se encontraron diversas cajas en cuyo interior se logró comprobar que había láminas y también álbumes de este Mundial de Fútbol, que ha sido bastante apetecido las últimas semanas por parte de personas que están realizando la colección de estas figuras de este Mundial de Fútbol 2026. Sin embargo, al interior de este vehículo también se encontró un armamento que está siendo periciado para ver si efectivamente sería de carácter real o en definitiva de fantasía adaptado. Escuchemos las palabras del mayor Gonzalo Vera, de la Segunda Comisaría de Santiago, que le entregó detalles en torno a este procedimiento con la captura de las dos personas que están al interior de este automóvil.
5: Se logró fiscalizar un vehículo que circulaba con sus vidrios completamente polarizados. Durante el procedimiento se encontró un arma del tipo pistola de fantasía y se incautaron aproximadamente 500.000 láminas y 300 álbumes del Mundial, todos falsificados con un perjuicio económico preliminar estimado en 93 millones de pesos. Dos personas

0: fueron detenidas con antecedentes policiales.
1: Sí, son antecedentes policiales, pero que no tienen ninguna orden de aprehensión vigente. De todas formas, estas dos personas van a quedar a disposición del Ministerio Público, mientras que estos álbumes y también estas láminas van a quedar a disposición también de quien está a cargo de la venta en nuestro país, para ver efectivamente si son reales, son falsificados y cuál va a ser el destino de ellos, si van a ser destruidos o en definitiva van a quedar en manos de esta distribuidora en nuestro país. Son elementos que están siendo investigados por parte del Ministerio Público, también por parte de Carabineros. 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
2: 6:21 a.m.
3: Carabinero detuvo al presunto responsable de provocar daños a una veintena de vehículos estacionados en una calle de la comuna de Providencia.
4: El imputado fue identificado gracias a las cámaras, a las imágenes de las cámaras de seguridad del sector.
3: En otro hecho, un incendio afectó la madrugada a un conjunto de bodegas. Esto ocurrió en la comuna de La Florida. Nos trasladamos hasta otra de nuestras unidades móviles en la región metropolitana.
4: Ampliamos de inmediato la información. Cristian Borkowski, buenos días.
5: Hola, muy buenos días, gusto de saludarlos. Sí, la primera situación que ustedes están destacando tiene que ver con un extraño caso destrucción de vehículos que estaban estacionados en la calle El Aguilucho, en la comuna de Providencia. Decimos extraño porque un individuo que iba pasando en bicicleta es el principal imputado de este hecho. Fue grabado por las cámaras de televigilancia de la comuna de Providencia, luego que comenzaran a llegar a la 19ª comisaría de esa comuna una serie de denuncias que eran idénticas, gemelas prácticamente. Es decir, todos los propietarios de los vehículos señalaban lo mismo, que desconocidos le habían destruido los ventanales, parabrisas y aparentemente con objetos contundentes. Todas estas circunstancias señalaron que se realizara una investigación de parte de la sección de investigaciones policiales de esta unidad policial, de la 19ª Comisaría de Providencia, y también de la Prefectura Metropolitana correspondiente, para ver si se podía dar con el paradero de él o los responsables. El video revelador, ustedes lo están viendo ahí cuando esta persona pasa en bicicleta y justamente al lado de los vehículos que se vieron dañados, comienza a destruirlos, a golpearlos con objetos contundentes y dañarles sin ninguna causa o motivación los vidrios y los ventanales. Una veintena de estos vehículos resultaron destruidos con estas partes precisamente, los ventanales y los parabrisas. Y finalmente, tras una orden de captura emanada por la justicia, Carabineros desarrolló todo un procedimiento policial que terminó esta madrugada, cuando llegaron hasta una vivienda en la población Rosita Renal, en la comuna de Ñuñoa, y lograron detener a este individuo. Se encontraron evidencias como la ropa que fue vista cuando ocupaba al momento de la destrucción de estos ventanales de los vehículos en la calle El Aguilucho. Y de toda esta situación tuvimos oportunidad de hablar con Carabineros. Ustedes van a escuchar al teniente Francisco Cabezas, que es el subcomisario de la comisaría Providencia Sur.
6: Sí, de la 19 comisaría, conforme a instrucción del Ministerio Público, realizó el levantamiento de cámaras del sector, logrando identificar al autor del delito y el domicilio donde éste se escondía. Carabineros del COPE realizó el ingreso al domicilio, logrando incautar diversas especies que se encontraban al interior de este, y Carabineros de la Prefectura Radio Patrullas logró la detención del individuo.
5: Y por supuesto también los elementos que habría ocupado para destruir estos ventanales. La causa, la razón, todavía no se sabe, ni siquiera se entiende, pero lo que sí, esta persona ya está detenida, es el principal imputado, el principal culpado de este hecho. Claramente las pruebas ahí las tiene la policía por estas cámaras de televigilancia, y por supuesto, ahí ustedes también veían las imágenes del golpe de Carabineros que llegó a realizar el allanamiento a este domicilio donde finalmente este individuo fue detenido. Vamos a cambiar de tema y nos vamos a ir de la comuna de Providencia a otro hecho que ocurrió en la comuna de La Florida, un incendio que al menos destruyó dos bodegas con material altamente combustible. Afortunadamente no eran elementos químicos, así que no se dio una emergencia química propiamente tal, sino que se dio la segunda alarma de incendio estructural. Este hecho ocurrió en el sector de Las Higueras con San Marcos, casi los límites de La Florida con Peñalolén, y ahí estas bodegas ardieron durante esta madrugada. Debieron llegar al menos una decena de compañías del Cuerpo de Bomberos de Ñuñoa para poder apagar el incendio y poder controlarlo, para evitar su propagación. A esta hora, como lo hemos dicho en otras oportunidades, trabaja bomberos también para recabar más antecedentes. La remoción de escombros es clave, porque quedaron muchos escombros incandescentes ahí en el lugar, así que ya esto está completamente controlado, pero de todas maneras, para evitar focos nuevamente. Y ahora el Departamento de Estudios Técnicos trabaja para evaluar las circunstancias y determinar qué originó este incendio. 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
7: Buenos días, Radio Bio Bio, para informar. Carretera Vespucio Norte, hay dos bencineras antes de llegar a Quilicura, una Shell y una Copec. La Shell ya hizo la rebaja.

0: del combustible, no así la bencinera Copec. 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
1: Buenos días, Bio Bio. Para informar que en Autopista Central, General Velázquez, entre Américo Vespucio y Departamental, hay un auto, un taxi que está con el capó arriba y la maleta abierta también. Y está totalmente abandonado con las puertas abiertas. Esto es de norte a sur, en General Velázquez, casi frente a un servicentro que hay. Gracias.
2: Buenos días, Sofía Saavedra, por acá, desde Machalí, para contarles que desde las 2 de la mañana estamos con fuertes rachas de viento. Que tengan un lindo día.
3: Buenos días, amigos de Radio Bio Bio, desde Puente Alto, informando acá sector Paso de Mena, que el semáforo que hay en la caletera Acceso Sur, en la combinación con la avenida Sargento Menadier, está apagado, sin semáforo. Por ahora no es problema, porque están circulando pocos vehículos, pero a medida que nos vayamos acercando a la hora pico, y que ese cruce recurrente, se va a poner complicado el cruce ahí con el semáforo apagado, para que tengan en consideración, y los que puedan usar otra ruta, lo consideren. Eso, buenos días.
4: Hola, Radio Bio Bio. Buen día. Mira, voy desplazándome por la caletera de Vespucio, pasando a la altura del Arauco Maipú, que es Vespucio con el Rosal. Y estoy mirando el precio de la bencina de la Copec, que está ahí en el Rosal, con Américo Vespucio. Y pasadito en sentido poniente por la caletera de Vespucio está una Aramco, que también está en el mismo precio, 1425 el litro 93. No ha bajado medio centavo el litro de bencina. En consecuencia, que cuando tienen que subir la bencina, en la medianoche del día jueves, de miércoles para jueves, se sube de forma inmediata. Y ya es segunda vez que veo las dos bajas que han habido en el último par de meses, ha pasado lo mismo. Voy pasando ahora a las 6:20 de la mañana del día jueves, donde deberían haber bajado ya las bencinas, y actualmente siguen al mismo precio de 1425 la de 93. Son unos sinvergüenzas. Un abrazo, José, por acá. 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
5: 6 de la mañana, 28 minutos.
6: Más de 10 millones de dólares en mercancías de contrabando incautó el Servicio Nacional de Aduanas en el puerto de San Antonio.
7: Nos vamos a una de nuestras unidades móviles en la zona, la región de Valparaíso. Lucas Peña, con toda la información. ¿Qué tal, Lucas? Buenos días.
8: Hola, ¿qué tal? Muy buenos días. Y claro, porque es un procedimiento que fue denominado por el Servicio Nacional de Aduanas como Operación Cono Sur y que se registró específicamente en el puerto de San Antonio. Estamos hablando de un operativo internacional donde el resultado fue la incautación de mercancías en el puerto de San Antonio. En concreto nos referimos al decomiso de mercancías de contrabando, donde ya el Servicio Nacional de Aduanas se confirmó que el avalúo de estas mercancías que fueron incautadas superan los 10 millones de dólares. Se espera que durante la jornada del día de hoy autoridades del Servicio Nacional de Aduanas y del Ministerio de Seguridad entreguen mayores antecedentes acerca de este procedimiento que, recordemos, se fue denominado como Operación Cono Sur en el mismo puerto de San Antonio, lugar donde se registró este decomiso. Así que información que estaremos ampliando en el transcurso de esta jornada acerca de este importante decomiso que se registró en el puerto de San Antonio. Estamos hablando de mercancías de contrabando que fueron incautadas por el Servicio Nacional de Aduanas con un avalúo que supera los 10 millones de dólares. La región de Valparaíso, Bio Bio, la radio.
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0: Para informar que en la Villa del Mar, rotonda de 15 Norte y esa avenida.

0: Benidorm con San Martín. Hay un vehículo menor que chocó, está carabinero en el lugar, pero hay una sola pista, así que a tener precaución, porque si no se lo sacan pronto, el taco va a ser descomunal en un rato más. 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
1: Hola, hola, ¿cómo está? Muy buenos días, Radio Bio Bio. Camilo desde Puente Alto. Empezó a chispear acá en la comuna, muy despacito, sí, pero está empezando a chispear.
2: Buenos días, Radio Bio Bio. Carlos por acá. Recién paseo por aquí, por Vespucio, llegando al Duoc. Ahí lo que pude apreciar es una rampla con vehículos arriba. Que trasladan vehículos, ¿cierto? Tomo el ingreso hacia. Venía por Vespucio, ahí salen a. Hay como una especie de salida para tomar Lonquén, que es una curva, pero jamás le iba a dar la vuelta. Entonces entró a esta curva y parte trasera de la rampla se subió por los New Jersey que está, porque no le daba para doblar, por una rampla recta. Y eso provocó que volcara, semi-volcara, ¿cierto? La parte de la carga. Y quedó bloqueando toda esta salida. Había vehículos de emergencia, no aparecen lesionados por la forma en que están, no deberían haber tampoco. Buenos días, Radio Bio Bio.
3: Buenos días, Radio Bio Bio, informando acá Avenida La Florida, llegando a camino a las Vizcachas. Está cayendo agüita y está chispeando para que tengan precaución en la ruta. Camino un poquito resbaladizo, así que conduzcan con precaución. Muy buen día, Radio Bio Bio.
4: 6 de la mañana, 32 minutos.
5: Ahora entendemos lo que pasó con ese camión de tipo cigüeña, con esas van que estaba trasladando, y que ahora entendemos que intentó doblar en la rotonda, pero claro, no podía. Entonces se subió a la barrera New Jersey y ahí quedó. A esta hora, la concesionaria de ese tramo, que es Vespucio Sur, está dando cuenta de la situación. Dice que por este vehículo que está detenido, que está en realidad accidentado porque no se puede mover, el enlace suroriente del camino a Lonquén en la comuna de Cerrillos está cerrado. A esta hora está cerrado. Llaman a preferir alternativas y a conducir con precaución por esa situación de la que nos contaban auditores, digo, ustedes se enteraron a través de ellos acá en la radio y que nos complementaba recién otro auditor. Por un vehículo detenido que es ese camión de tipo cigüeña en el enlace suroriente al camino a Lonquén en la comuna de Cerrillos, está cerrado ahí en Vespucio Sur. Prefiere alternativas y conduzca con precaución, dicen desde la concesionaria.
6: 16 personas quedaron damnificadas, 2 están en albergue y 3 se encuentran aisladas debido al intenso sistema frontal que afectó a la región de Los Ríos.
5: Ayer, funcionarios del ejército llegaron a la comuna de Corral para colaborar con los damnificados.
7: Aunque la lluvia y el viento ya dejaron la zona, sus efectos aún se observan en toda la región de Los Ríos, sobre todo en las comunas de Valdivia y Corral. Según la delegada presidencial Vicky Carrasco, a nivel regional hay más de 50 viviendas dañadas y varias personas afectadas.
8: Hasta esta hora se encuentran damnificados 16 personas, aislados 3 personas, albergues 2, viviendas con daño menor 46, viviendas con daño mayor 3, destruidas 2 y viviendas en evaluación 36.
7: El director regional de Senapred, Daniel Epret, confirmó que 62 militares llegaron a Corral para apoyar a las familias afectadas y estima que podrían estar trabajando en la zona hasta el viernes. Respecto al trabajo de bomberos, hoy se encuentran desplegados 94 voluntarios de diversas compañías de las regiones de Los Ríos y Los Lagos. En Valdivia, Bio Bio, la radio.
4: 6 de la mañana, 34 minutos.
6: 16 personas quedaron damnificadas y están en albergues, y en la región de la Araucanía, al menos 29 personas han resultado con daños en esa región por las intensas precipitaciones que superaron los 160 milímetros.
5: 20 establecimientos educacionales además suspendieron sus clases, principalmente en las comunas de Cunco y de Loncoche.
9: 17 viviendas en Pucón, 11 en Tolten y una en Teodoro Schmidt han resultado con daño menor por anegamientos o voladura de techumbres, pero si se considera el temporal de viento de la semana pasada, la cifra asciende a 70. El director de Senapred Araucanía, Ian Gorayev, destacó el trabajo de las comunas para levantarse ante las adversidades.
10: Hay que recordar que cayeron sobre 160 milímetros en 24 horas en la costa, cuando el pronóstico esperaba cercano a los 80.

0: las comunas respondieron muy bien, pero insisto, llevan más de 72 horas y en el caso de Pucón y Villarrica, más de una semana trabajando sin parar para poder restablecer, llegar a la normalidad.
1: Las comunas que más afectación reportan por este sistema frontal son Tolten, en que un deslizamiento de tierra mantiene interrumpida la conexión terrestre entre La Caleta y la localidad de Queule, además de la caída de árboles en rutas principales y también secundarias. En Pucón, un socavón de 2 metros obligó a suspender el tránsito de vehículos al centro de esquí en el volcán Villarrica. Finalmente, 20 establecimientos anunciaron la suspensión de clases en la Araucanía para este jueves, 13 de Cunco, que retornarán el lunes a las actividades, 4 en Loncoche, además de 1 en Corbea, Pitrufquén y Pucón. En Temuco, Bio Bio, la radio.
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3: Buenos días, Radio Bio Bio, acá en Arica, en la avenida Capitán Ábalos, que la iluminación fue inaugurada hace poco. Ya se encuentra toda la pista apagada para evitar, por favor, accidentes de tránsito, para que las autoridades tomen carta en el asunto. Río, Radio Bio Bio, la radio, gracias.
4: Buenos días, Radio Bio Bio. Jota y Tata, trabajo en la vía, en bastantes lugares, y neblina, bancos de neblina en algunas partes bastante intenso. Hay que tomar la precaución los conductores, los que se trasladen por este sector.
3: Buenos días. Buenos días, amigos de la Radio Bio Bio, acá desde la calle Bandera Vivieta, desde la plazuela del Instituto Higgins de Rancagua. Una mañana agradable, lluvias intermitentes, vientos, ráfagas de viento leves, temperatura aproximadamente 12-14 grados. Un reporte del tiempo para Bio Bio, la radio.
5: 6:37
6: El PPD logró un acuerdo por la invariabilidad tributaria con el gobierno a través de una fórmula que fija los años de beneficio en relación al nivel de inversión. La oposición acusó que los senadores se vendieron a espaldas del sector.
7: Acuerdo cerrado entre el gobierno y el PPD. Los senadores del partido votarán a favor de la invariabilidad tributaria luego que la mayoría de sus propuestas fueran acogidas por el Ejecutivo. El pacto determina que el beneficio se otorgará de manera escalonada, dependiendo del nivel de inversión que suponga. Entre 50 y 100 millones de dólares podrán acceder a un plazo de 10 años, entre 100 y 350, 15 años, y en inversiones por sobre los 350 millones de dólares podrán acceder a una invariabilidad por 20 años. El jefe de la bancada del PPD, el senador Ricardo Celis, tuvo un impasse con el ministro Quirós menos de 24 horas antes del anuncio, que terminó con su retirada de la Comisión de Medio Ambiente. Ahora, Celis recalcó que, como parte del acuerdo, los PPD no recurrirán al Tribunal Constitucional, al menos en lo que respecta a la invariabilidad tributaria.
8: Hemos tenido diferencias con el ministro, como ustedes saben, en otras materias. Los grupos y los presidentes de los partidos y todos quienes estimen que hay inconstitucionalidad en esto pueden ir al TC. Nosotros, como bancada de senadores PPD, no vamos a concurrir con él.
7: El acuerdo tomó por sorpresa a la oposición, que se enteró a través del punto de prensa que los esfuerzos de convencer al PPD había funcionado, levantando duras críticas y acusando que los senadores se vendieron a espaldas del sector.
5: 6:39
6: Vamos a hacer un alto, luego tendremos información del deporte y un completo panorama internacional.
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9: 6:44 p.m.
19: Desde las 16 horas, Francia y Marruecos disputarán el primer partido de los cuartos de final del Mundial de Fútbol en Boston. Mañana jugarán España con Bélgica, mientras que el sábado lo harán Noruega con Inglaterra y Argentina ante Suiza.
20: Coquimbo Unido derrotó por la cuenta mínima Unión La Calera en la primera semifinal de la Copa de la Liga del fútbol chileno. Y hoy, a contar de las 7 de la tarde, Ñublense recibirá a O'Higgins en Chillán. Nos informa Diego Osorio.
21: Desde las 16 horas y en Boston, Francia y Marruecos comienzan a disputar los cuartos de final del Mundial de Fútbol de la FIFA, un encuentro que se registró en la semifinal de la Copa del Mundo de Qatar 2022 y que terminó ganando Francia por 2-0 con conquistas de Theo Hernández y Kolo Muani. El seleccionador francés Didier Deschamps, luego de 4 años, espera situarse en una nueva semifinal mundialista y se refirió a cómo está anímicamente Kylian Mbappé, una de sus figuras.

0: Luego de las críticas que recibió de parte de la senadora paraguaya Celeste Amarilla tras el partido del último sábado frente a la escuadra guaraní.
1: Kylian está bien a nivel mental, ha pasado algo, no quiero volver atrás. Es un chico muy fuerte mentalmente, físicamente, está concentrado con el partido que va a ser sí, muy duro, porque hay dos equipos de calidad. Y hay solo un sitio para un equipo.
0: En el ámbito nacional y por el partido de ida semifinal de la Copa de la Liga del fútbol chileno, Coquimbo Unido, con un gol del paraguayo Luis Riveros en el primer tiempo, superó por la cuenta mínima Unión La Calera en el estadio Nicolás Chaguán y sacó una pequeña ventaja de cara a la vuelta que se va a disputar el domingo por la tarde. Su entrenador, Hernán Caputo, valoró este primer semestre de su equipo, que ganó la Supercopa del fútbol chileno, está clasificado a los octavos de final de la Copa Libertadores y además primero en su grupo en Copa Chile.
2: Llevamos 7 meses muy buenos, pero bueno, faltan 5 meses donde se empiezan a coronar cosas y donde tenemos que estar preparados. Un poco eso es seguir lo que venía haciendo el equipo, pero lo importante los jugadores, que siempre se entregan al máximo. Teníamos que cerrarle el partido porque se había puesto difícil, pero sabíamos que de contra le podíamos hacer daño, pero creo que merecedores de ganar el partido fuimos.
0: La segunda semifinal de la Copa de la Liga se juega hoy a las 19 horas en el estadio Nelson Oyarzún, cuando Ñublense se mide frente a O'Higgins, otro de los representantes chilenos en torneos internacionales. Su entrenador Lucas Bobaglio se refirió a la posibilidad de tener precipitaciones a la hora del partido que complique el campo de juego en Chillán.
3: Lo que puede llegar a suceder es que probablemente si efectivamente llueve y la cancha está pesada, el terreno de juego se empieza a romper, se empieza a deteriorar. Eso conspira primero con el espectáculo y después con las capacidades físicas de los dos equipos. Así que bueno, habrá que ver quién se adapta mejor a esa circunstancia.
0: La ministra del Deporte, Natalia Ducó, reconoció que están contra el tiempo la realización de obras en el Parque Maguida con vistas al Mundial Sub-20 de Rugby del mes de octubre.
4: Estamos un poquito contra el tiempo y por eso estamos acá todos los actores relevantes, para que se cumpla con los tiempos, tengamos un gran torneo donde estamos todos articulándonos para que lleguemos a tiempo.
0: Al cierre, el Team para Chile logró otra medalla de bronce en el golbol femenino con una notable actuación de su goleadora Jimena Balboa, alcanzando de momento 11 preseas de oro, 7 de plata y 19 de bronce en los Juegos para Suramericanos de Valledupar en Colombia.
5: Faltan 12 minutos para las 7 de la mañana.
6: Les contábamos hace algunos instantes acerca de un camión que simplemente se quedó atrapado en la comuna de Cerrillos. Ahora nos trasladamos hasta una de nuestras unidades móviles.
7: Vamos a actualizar la información ya en terreno con una de nuestras unidades móviles. Cristian Borkowski, te escuchamos.
8: Sí, Katy Tomás, estamos acá donde ustedes señalaban, nuestros auditores también, en la dirección que corresponde a este trébol, que está acá en Américo Vespucio con Camino Lonquén. Y ustedes están viendo las imágenes que son realmente importantes, producto de cómo quedó este camión con la carga que tú señalabas más temprano, Katy, que tiene que ver con estas 3 van nuevas, son vehículos completamente nuevos, 0 kilómetros, que estaban siendo trasladados por este camión de alto tonelaje y que no alcanzó el diámetro, por su extensión, a doblar acá en el trébol. Entonces el eje trasero alcanzó a subirse a los New Jersey, que son los ángulos que ustedes están viendo acá en el lugar. Afortunadamente no hay personas lesionadas, pero acá ustedes están viendo las imágenes de cómo quedó este vehículo, también las imágenes que nos compartieron nuestros auditores más temprano, y ahí ustedes están viendo cómo también el personal de la autopista Vespucio Sur ha llegado también para realizar todo lo que tiene que ver, por ejemplo, con la evacuación de este vehículo de alto tonelaje que está acá en el sector. Las imágenes hablan por sí solas. Este camión está acá todavía con el motor andando, pero está frente acá al centro comercial Mall Plaza Oeste, y pueden darse cuenta que nadie puede pasar por acá, ni siquiera un ciclista, por ejemplo, para dar a modo de ejemplo las circunstancias del tránsito, porque ha dejado completamente bloqueado acá el lugar. Personal de la autopista, entonces vemos ahí que está con algunas gatas hidráulicas tratando de ver de alguna forma pueden sacar este camión de acá del lugar, y como lo decíamos, ha llegado carabineros también al lugar. Vamos a ver si podemos conversar con el mayor. Mayor, ¿podemos conversar con usted?
9: Le señalé hace 5 minutos.
8: Sí, no hay problema, no hay problema. No hay problema, es que estamos en vivo. Gracias. Ahí estábamos justamente ahí mostrando las circunstancias de lo que ha ocurrido. Entonces aquí carabineros y está acá en el lugar tratando de mantener el control, pero justamente tratando también de señalar que el tránsito por este lugar está restringido. Así que para todas las personas que puedan

0: digamos, tener la intención de pasar por acá, Carabineros y la autopista mantiene conificado el sector para que nadie pueda pasar. Información completamente en desarrollo acá en la comuna de Cerrillos. Bío Bío, la radio.
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3: Faltan 9 minutos para las 7 de la mañana.
4: Venezuela suma hasta las últimas horas 3.811 muertes por los devastadores terremotos de hace 2 semanas y ha empezado a esbozar un plan de vivienda para las más de 17.900 personas que perdieron sus casas. Según el balance oficial, la cifra de heridos se mantuvo en 16.740.
5: Delcy Rodríguez, la presidenta encargada, recibió al subsecretario de Agricultura de Estados Unidos, Luke Lindbergh, con el fin de coordinar esfuerzos para la atención de los afectados y revisar, dijo, los avances en la gestión de asistencia humanitaria.
4: La presidenta encargada, Delcy Rodríguez, dijo que envió una carta al rey británico Carlos III solicitando la liberación del oro retenido en el Banco de Inglaterra, con el fin de usar esos recursos en la respuesta a la tragedia.
5: Ese oro es de nuestro pueblo y ese oro debe estar para atender las consecuencias terribles y trágicas de este doble terremoto, lo dijo en una entrevista, una transmisión del canal estatal venezolana de televisión.
4: La mandataria exigió nuevamente el cese de las sanciones contra Venezuela y del bloqueo de los recursos que dijo su país necesita para el proceso de reconstrucción y de recuperación integral en el empleo, en el trabajo y en la educación.
5: Pese al reciente alivio de sanciones por parte de Estados Unidos, persisten restricciones estructurales y continúan congelados o bajo control fondos y bienes del Estado venezolano en el exterior, como las reservas de oro por valor de unos 2.000 millones de dólares depositadas en el Banco de Inglaterra.
4: Tenemos detalles con Paola Arisa de Radio Francia Internacional.
6: Que liberen el oro, pide la vicepresidenta interina de Venezuela, Delcy Rodríguez, especialmente a Inglaterra, en cuyo banco central hay 1.900 millones de dólares que la justicia británica rechazó de ceder al entonces gobierno de Nicolás Maduro por considerarlo ilegítimo. Este miércoles, durante una locución, Rodríguez aseguró que Venezuela tenía recursos para paliar la crisis, pero que estos se encontraban bloqueados.
7: Y he decidido enviar una carta, entre otros, al rey de Inglaterra para que liberen el oro que está retenido en el Banco de Inglaterra. Ese oro es de nuestro pueblo y ese oro debe estar para atender, bueno, las consecuencias terribles, trágicas de este doble terremoto.
6: Rodríguez también indicó que sostuvo conversaciones con la directora gerente del Fondo Monetario Internacional, Cristalina Georgieva, para insistir en obtener recursos de ese ente, pues allí Caracas tiene un equivalente de 5.100 millones de dólares bloqueados por el no reconocimiento del FMI a Maduro como presidente tras las elecciones de 2024, que fueron señaladas por la oposición y algunos gobiernos internacionales como fraudulentas.
4: Donald Trump ha desmentido que haya impedido o vetado el regreso de María Corina Machado a Venezuela. No, para nada. ¿Cómo le voy a decir eso? O sea, que no viajara. Ella es increíble, es una persona maravillosa. Yo no le dije nada, no le dije que no fuera. Ella es una persona, me dio el Nobel. ¿Cómo no me va a caer bien?
5: La líder democrática intentó viajar a su país por primera vez pocas horas después del doble sismo, según corroboraron medios en fuentes opositoras. Fue un funcionario estadounidense quien forzó al piloto del avión en el que Machado viajaba desde Virginia a Curazao a que se devolviera.
4: Mientras volaba en su viejo Air Force One de vuelta a Estados Unidos desde Turquía, el presidente norteamericano Donald Trump publicó una serie de mensajes en sus redes sociales, regodeándose con presuntas imágenes de los estragos causados por sus bombardeos en Irán.
5: Esto es en represalia por los ataques a los barcos perpetrados por Irán. Si vuelve a ocurrir, la situación será mucho peor, escribió difundiendo una extraña imagen de edificios ardiendo a las afueras de lo que podría ser la ciudad de Chabahar. Media docena de publicaciones.

0: paz, con videos cortos de alarmas y explosiones sin identificar, completaron ese mensaje.
1: El ejército de Estados Unidos anunció que completó una nueva ronda de ataques contra Irán, con la que buscó seguir degradando la capacidad de Teherán para atacar el transporte marítimo comercial y a los civiles que navegan por el estrecho de Hormuz.
0: El Comando Central de Estados Unidos informó en un comunicado que las fuerzas estadounidenses atacaron aproximadamente 90 objetivos militares iraníes, entre ellos sistemas de defensa aérea, activos de vigilancia costera, depósitos de misiles y drones, capacidades navales e infraestructura logística militar a lo largo del litoral iraní.
1: Antes el presidente estadounidense Donald Trump había anunciado que no iba a utilizar el nuevo Air Force One, un Boeing 747 que le obsequió Qatar, para regresar a Washington al término de la cumbre de la OTAN.
0: Tras llegar el martes a la capital turca a bordo de ese avión, volvió hacia Washington en otro Air Force One. Volará por Europa hacia dos o tres grandes bases militares donde podremos mostrárselo a la gente, y yo volveré por métodos normales, dijo Trump.
1: Al menos 14 personas murieron y otras 78 resultaron heridas en los ataques de Estados Unidos en los últimos dos días contra Irán, informaron las autoridades sanitarias iraníes.
0: La fuente dice que 47 de los heridos siguen hospitalizados, mientras que el resto ya fue dado de alta.
1: El presidente del Parlamento y negociador jefe de Irán, Mohammed Baqir Ouelbaf, advirtió a Estados Unidos que le devolverá cada golpe que reciba. Y aseguró que el tránsito por el estrecho de Hormuz depende de un acuerdo con Teherán.
0: Estados Unidos aún tiene que aprender que la intimidación y la mala fe ya no quedan impunes. Que quede claro, si golpeas, te devolverán el golpe. Lo dijo en X el político tras nuevos ataques estadounidenses contra territorio iraní.
1: En tanto, Donald Trump afirmó que Irán se comunicó recientemente con su gobierno para buscar un acuerdo, luego de que él declarara terminada la tregua entre ambas partes, aunque expresó dudas sobre la posibilidad de que Teherán respete cualquier compromiso alcanzado.
0: Me llamaron hace un rato, dijo Trump, durante una conversación informal en su regreso a la cumbre de la OTAN hacia Washington.
1: Los servicios ferroviarios entre las ciudades de Teherán y Mashhad, donde será enterrado el asesinado líder supremo Ali Khamenei, han sido suspendidos a causa de los ataques de Estados Unidos contra Irán.
0: Tras un ataque criminal perpetrado por el enemigo estadounidense contra un punto de la línea ferroviaria Teherán-Mashhad, se suspendieron los servicios. Esto lo dijo así el director de Relaciones Públicas de Ferrocarriles, y los pasajeros se quedaron varados, fueron transportados a Mashhad en un autobús.
1: El presidente de Estados Unidos, Donald Trump, protagonizó una nueva escalada de tensión diplomática al calificar a España como un caso perdido y un aliado terrible dentro de la OTAN.
0: En una comparecencia en Ankara, el mandatario arremetió contra el gobierno de Pedro Sánchez, sugiriendo la ruptura total de las relaciones comerciales y la imposición de un embargo inmediato como castigo, dijo, a la hostilidad española.
1: El presidente Donald Trump atribuyó a la República Islámica de Japón un ataque iraní con misiles contra un buque estadounidense en Medio Oriente. Una confusión recogida por los principales medios japoneses.
0: Trump continuó hablando acerca del incidente sin rectificar su error y cometió más en su intervención, como referirse a Zelensky como presidente Putin o pronunciar a la red social TikTok como Tic-Tac.
1: Medios estadounidenses como la revista Forbes se hicieron eco de las equivocaciones del mandatario, que en junio cumplió 80 años.
0: Forbes preguntó sobre las mismas a la Casa Blanca, que respondió con un comunicado de la portavoz presidencial, Caroline Leavitt, en el que destacó que el estadounidense tuvo una actuación maratónica en la cumbre, ofreciendo numerosas conferencias de prensa.
1: El presidente Donald Trump selló un compromiso histórico con su homólogo ucraniano Volodymyr Zelensky ante la creciente presión de los ataques balísticos rusos, que han dejado 50 muertos en lo que va del mes. Washington accedió a otorgar a Kiev la licencia necesaria para fabricar en su propio territorio los sofisticados sistemas de misiles Patriot.
0: El anuncio se produjo en una comparecencia conjunta marcada por una sintonía inusual entre ambos líderes. Con su característico estilo, el mandatario estadounidense reveló la noticia. Un pajarito me contó que les daremos el derecho de fabricar Patriot y les enseñaremos cómo hacerlo, dijo.
1: Rusia introdujo una prohibición de las exportaciones de diésel como parte de una serie de medidas para apuntalar el mercado nacional de combustible, luego de que los ataques sistemáticos con drones ucranianos contra refinerías de petróleo provocaran escasez de gasolina y aumento de precios.
0: El viceprimer ministro Alexander Novak declaró en una reunión gubernamental televisada y presidida por el presidente Vladimir Putin que la situación del combustible sigue siendo compleja y que está claro que la situación actual en las gasolineras está causando preocupación entre la población.
1: El Estado Mayor ucraniano informó de nuevos ataques en el mar de Azov, en los que fueron alcanzados 12 petroleros.

0: de la llamada flota fantasma que Rusia utiliza para burlar las sanciones internacionales.
1: Los buques atacados son empleados por Rusia tanto para exportar petróleo como para abastecer de combustible y lubricantes a sus tropas en los territorios ocupados de Ucrania, según el Estado Mayor ucraniano, que está tratando de establecer el alcance y los daños que los ataques han causado a estos barcos.
0: El canciller alemán Friedrich Merz aseguró que Estados Unidos accedió a vender a su país misiles de largo alcance estadounidenses Tomahawk, con un alcance de hasta 1.600 kilómetros para desplegarlos en el país centroeuropeo.
1: En una declaración gubernamental en la Cámara, Merz dijo que además, al margen de la reunión de la OTAN en Ankara, acordamos con el gobierno de Estados Unidos que adquiriremos misiles de crucero Tomahawk estadounidenses y que estos serán desplegados en Alemania, dijo.
0: El Tribunal Supremo de Corea del Sur confirmó la condena a 7 años de prisión del expresidente Yoon Suk-yeol por hechos relacionados con su fallida declaración de la ley marcial en 2024 y las caóticas consecuencias que se derivaron de ella.
1: Se acusa a Yoon de haber obstaculizado las deliberaciones del Consejo de Ministros y de haber utilizado firmas falsificadas del primer ministro antes de declarar la ley marcial, así como de haber recurrido a agentes del Servicio de Seguridad Presidencial para impedir su propia detención después de que los diputados anularan esa declaración.
0: El gobierno chino pidió que Estados Unidos ponga fin de inmediato al bloqueo de las sanciones y cualquier forma de coerción, presión y amenaza militar contra Cuba, después de que la Asamblea General de la ONU aceptara celebrar un debate sobre el embargo estadounidense a la isla.
1: La portavoz de la Cancillería China, Mao Ning, dijo que durante más de 60 años Estados Unidos ha mantenido contra Cuba un bloqueo y unas sanciones que se han intensificado en repetidas ocasiones y que, según China, han provocado una crisis energética en el país caribeño.
0: La Fiscalía de México reiteró que Estados Unidos no ha entregado las pruebas que justifiquen la petición de detención urgente que hicieron en abril contra el gobernador de Sinaloa, Rubén Rocha Moya, a quien Washington acusa de delitos relacionados con el narcotráfico.
1: Esto lo dijo el responsable de la Fiscalía Especializada de Control Regional de México, David Boone, en una conferencia de prensa, que además recordó que el Ministerio Público ya entrevistó al gobernador y los otros funcionarios señalados por Estados Unidos, entre ellos el senador federal Enrique Insunza o el alcalde de Culiacán, Juan de Dios Gámez.
0: El sistema de las Naciones Unidas manifestó su disposición para acompañar los esfuerzos del Ejecutivo peruano, que liderará desde el próximo 28 de julio la derechista Keiko Fujimori para impulsar las prioridades nacionales de desarrollo, derechos humanos y paz.
1: En un mensaje publicado en su cuenta oficial en X, la representación de Naciones Unidas en Perú recordó el próximo inicio del mandato de Fujimori y ratificó su intención de apoyo ante esta nueva etapa institucional en el país andino.
0: La industria argentina sufrió un nuevo traspié en mayo pasado, sin que la pujanza del sector petrolero alcanzara a compensar el hundimiento en el que se han sumido otros importantes sectores manufactureros, como el de la producción automotriz.
1: Según los datos publicados por el Instituto Nacional de Estadísticas y Censos argentino, el índice de producción industrial manufacturero se derrumbó en mayo un 5,7% con respecto al mismo mes del año pasado, tras haber registrado en abril pasado una caída interanual de 2,5%.
0: Un juez federal de Estados Unidos ordenó liberar los 5,8 millones de dólares que el presidente de Estados Unidos, Donald Trump, debe pagar a la escritora y columnista Elizabeth Jean Carroll, tras ser condenado por abusos sexuales y difamación contra ella después de que develara lo sucedido.
1: El juez Louis Kaplan rechazó una petición de Trump para impedir la entrega de los fondos hasta que el Tribunal Supremo se pronunciara acerca de su recurso para impugnar la decisión del jurado en uno de los dos procesos de Carroll en contra del mandatario por una agresión sexual en unos grandes almacenes de Nueva York a mediados de la década de los 90.
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4: Una denuncia acá en el Metro Protectora de la Infancia. Si bien la estación del metro está funcionando normalmente, ya el ascensor para poder movilizar a la gente con dificultad está cerrado todavía. Y he visto ya varias personas que con dificultad han tenido que subir a través de las escaleras. Así que el tirón de

0: parejas para el metro protector en la infancia, que tiene el ascensor aún cerrado, pese a que el público entra y entra, ya, pero las personas con dificultad para movilizarse les cuesta demasiado moverse. Así que para que ayuden, porque no hay ningún letrero ahí que diga en mantenimiento o algo por el estilo. Eso, Bio Bio la radio. Bueno, nada, pero
1: 7 de la mañana, 6 minutos.
2: Vamos a hacer un pequeño alto, luego tendremos información acerca del estado en que permanece internado en el Hospital de Carabineros el subcomisario de la Policía de Investigaciones. Recordemos que el día martes se parapetó en un edificio en la comuna de Las Condes, está herido en estos instantes, se habría provocado, autoprovocado una lesión en el cuello. Estaremos hablando de eso, estaremos contándole de eso, también de lo que ha ocurrido con el sistema frontal que afectó al sur de nuestro país, principalmente la región de la Araucanía y de los ríos. Valdivia sufrió el día de julio más lluvioso desde que hay registros. O sea, así de fuerte fue la lluvia y de intensa fue la lluvia en la ciudad de Valdivia. Estaremos hablando de todo eso en segundos.
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6: 7:12 a.m.
7: Santiago, en estos instantes está con el cielo nublado, la temperatura alcanza los 12,5 grados, la humedad es del 32%, que se espera para hoy en la capital. Se espera un día que durante la mañana va a estar nublado, en la tarde va a estar nublado variando a cubierto, y una temperatura máxima de 19 grados. En Viña del Mar y Valparaíso, cielo cubierto en estos instantes, la temperatura es de 11 grados, la humedad del 62%. En Viña del Mar y Valparaíso se espera un día que va a estar nublado durante todo el día y una temperatura máxima de 18 grados.
8: Revisemos la calidad del aire en toda la zona centro y sur del país, la que cuenta con estaciones de monitoreo para estos fines. Nuevamente hay alerta ambiental en la región metropolitana, hemos pasado así durante toda esta semana, no hay mejoras en la calidad del aire. Alerta ambiental acá en Talca y Maule, en Linares, en Osorno, en Puerto Montt y Puerto Varas, todos con alerta ambiental. Aire regular en el Valle Central de O'Higgins, en el Valle Central de la provincia de Curicó, en Chillán y Chillán Viejo, en Concepción Metropolitano y en Los Ángeles. El aire está bueno en Temuco y Padre Las Casas, en Valdivia, y hay emergencia nuevamente en Coyhaique, que es la capital de la región de Aysén. Esta alerta ambiental que está presente el día de hoy acá en la región metropolitana prohíbe los calefactores de uso residencial a leña y otros derivados de la madera, excepto calefactores a pellets, en toda la región metropolitana. El Ministerio de Educación sugiere no suspender las clases de educación física, pero sí bajar en algo la intensidad e idealmente realizarlas bajo techo. Se intensifica la fiscalización y el programa de lavado y aspirado de calles y se mantiene la restricción vehicular permanente que comienza en 16 minutos más a las 7:30 a.m. En toda la provincia de Santiago, más San Bernardo y Puente Alto. Los dígitos afectos hoy a esta restricción son 4 y 5 para autos y motos con sello verde, pero inscritos antes del 1 de septiembre del año 2011.
7: Para vehículos sin sello verde y en el exterior del anillo Américo Vespucio, los dígitos son 8901. 8901.
8: Un par de datos más para nuestros auditores. A ver, desde muy temprano les contábamos de un incidente en el trébol de Vespucio, allá en Cerrillos, y hasta ahora el tránsito está completamente suspendido. ¿Qué pasó? Que un camión cigüeña que cargaba vans de transportes de pasajeros, 3, intentó dar la vuelta ahí en la rotonda en ese trébol y no alcanzó a pasar. Se subió el camión sobre unas barreras New Jersey de concreto y bueno, quedó atrapado finalmente en ese lugar. El tránsito está suspendido en ese enlace que conecta la local de Vespucio Sur al oriente para empalmar hacia la avenida Lonquén en Cerrillos por ese camión que quedó en ese lugar. Hay trabajos a esta hora de asistencia vial, la idea obviamente es despejar la vía, y la alternativa es el retorno de General Velázquez. Esa es la alternativa que está dando a esta hora Transporte Informa. Prefiera el retorno de General Velázquez o se va a quedar ahí en un taco que es muy intenso a esta hora, consecuencia de lo que pasó. Ahí vemos lo que sucedió, ¿no? El camión que quedó atrapado, que no pudo pasar. Bueno, efectivamente eso todavía está en curso. Y mucha atención porque obviamente es despejar la

Vía, y la alternativa es el retorno de General Velázquez. Esa es la alternativa que está dando hasta ahora Transporte Informa. Prefiera el retorno de General Velázquez o se va a quedar ahí en un taco que es muy intenso a esta hora, consecuencia de lo que pasó. Ahí vemos lo que sucedió, ¿no?

0: involucrados y hay gran congestión desde el paso a nivel de Rondizoni, en la comuna de Santiago. Si usted tiene más datos, estamos siempre revisando sus mensajes y lo podemos compartir de inmediato con otros auditores para poder conocer más detalles. Por ahora, con datos de Transporte Informa, sabemos que en la pista derecha de la ruta 5 al norte, en el sector de Balmaceda, hay una colisión o hubo una colisión de 5 vehículos, por lo menos involucrados, con congestión desde el paso a nivel de General Rondizoni, lo que obviamente puede generar otro accidente. Eso es en Santiago. Para comunicarse con nosotros está el WhatsApp ahí siempre en la pantalla de BioBio TV, más 569-9200-7888, y nos puede escribir, nos puede enviar una foto, un video o un audio, así escuchamos su voz al aire. Más 569-9200-7888. Y para llamarnos, eso tiene que ser por teléfono, 810-810 es la línea telefónica gratuita de BioBio, la radio, para nuestros auditores y también televidentes. 800-810-810.
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3: Grave se encuentra hospitalizado el subcomisario de la Policía de Investigaciones, que ayer se parapetó en Las Condes.
0: El ministro de Seguridad Pública, Martín Arrau, pidió máximo rigor en la investigación acerca de las denuncias que hizo este funcionario policial.
4: La corrupción, la potencia de corrupción, los actos que puedan denunciarse dentro de las instituciones, no hay que dejarlos pasar, hay que estudiarlos, hay que analizarlos, y por eso el compromiso de la institución, lo que ha hablado en el director nacional, es seguir todos los protocolos que corresponden.
3: Nuevo remesón en la oposición. El Partido por la Democracia, el PPD, llegó a acuerdo con La Moneda respecto a la invariabilidad tributaria a la ley de reconstrucción, descartando ir al Tribunal Constitucional.
5: Para crecer al 4% se necesita más inversión, y creemos que esta es una herramienta para la mayor inversión. El resto del articulado, nos reservamos nuestro derecho a votar de modo distinto.
0: Este anuncio indignó al Frente Amplio, al Partido Comunista y a la Democracia Cristiana.
6: Entonces, en este contexto, yo no entiendo al PPD, que espalda de todo el resto de la oposición.
7: Cierro señalando que es una pésima alternativa, e incluso la invariabilidad del dictador Pinochet tenía mejores condiciones.
3: Se profundizan las diferencias al interior del Partido Socialista. Un tenso cara a cara protagonizaron Paulina Vodanovic y Daniela Chicardini.
8: Ahora dicen que eran conversaciones hipotéticas, por favor.
9: En lo personal no ha sido grato, hablé con Daniela Chicardini y ya hemos dado por terminada esta discusión.
0: El precio de las gasolinas cae 100 pesos por litro a partir de hoy y el diésel retrocede 155 pesos por litro.
10: Las 3 semanas que vienen, los precios van a estar fijos. Por las siguientes 3 semanas, pueden estar tranquilos que en estas bajas se partirán las siguientes 3 semanas, y ya iremos viendo. Ustedes saben que a nivel internacional, un día hay una noticia, otro día hay otra.
3: Economistas creen que el Banco Central mantendrá la tasa de interés en su nivel actual este mes, tras conocerse que el IPC de junio no tuvo variación.
11: La inflación del mes de julio va a jugar un rol especialmente importante.
12: Yo creo que tenemos que ser optimistas y sobre todo pensar en que las metas de inflación se están cumpliendo.
0: Con el voto de diputados independientes PPD, se aprobó el sistema de pago de deuda de las tarifas eléctricas.
13: Se trató de instalar que aquí las personas le van a pagar a las empresas. No es así.
14: Muchas familias podrían terminar financiando parte de las deudas de grandes consumidores.
3: La exministra Camila Vallejo reapareció para arremeter duramente contra el Ejecutivo.
15: Parecer todas sus estrategias se han basado en responsabilizar de todo al gobierno anterior con instrumentos que han sido poco serios, no solamente la acusación constitucional que empujó un sector, y ahora estas estrategias que son más de marketing sobre la auditoría.
0: El Partido Republicano va a realizar el sábado un Consejo General ampliado en el que va a participar el presidente José Antonio Kast.
16: Bueno, más allá de que haya congelado su militancia, el presidente de la República, José Antonio Kast, es el fundador del Partido Republicano, un líder natural.
3: La Fiscalía Oriente reformalizó al diputado Joaquín Lavín León por el presunto

0: presunto delito de fraude al fisco y delitos electorales.
1: Incorporaron en la plataforma SocialTAS, que tenía conocidos fines comerciales y electorales, el padrón completo de varios años consecutivos.
2: El Consejo de Defensa del Estado presentó una demanda para recuperar los cerca de 105 millones de pesos que habrían sido defraudados en asesorías falsas vinculadas al senador Miguel Ángel Calisto.
0: El paso del sistema frontal en la zona sur del país ha dejado a Corral, en la región de Los Ríos, como la zona más afectada.
3: Quisiera confirmar que en el sector de Corral, el momento más intenso de la emergencia y de las lluvias ha pasado.
2: A los 75 años falleció la cantante británica Bonnie Tyler.
0: En el exterior, al menos 14 personas muertas y otras 78 heridas dejan los ataques de Estados Unidos en los últimos dos días contra Irán.
2: El presidente de Estados Unidos, Donald Trump, afirmó que Teherán se comunicó recientemente con su gobierno para buscar un acuerdo luego de que él declarara terminada la tregua entre ambas partes.
0: Irán se prepara para sepultar a su ex líder supremo, Ali Khamenei, mientras ataca a los aliados de Estados Unidos en el Golfo.
2: Un juez ordenó a Donald Trump a pagar más de 5 millones de dólares a la escritora Jean Carroll, tras ser condenado por abuso sexual y difamación.
0: La presidenta encargada de Venezuela, Delcy Rodríguez, pidió la liberación del oro venezolano retenido en Inglaterra para ir en ayuda de las víctimas del doble terremoto.
2: En los deportes, Francia y Marruecos definirán desde las 4 de esta tarde al primer semifinalista del Mundial de Fútbol.
4: El partido va a ser, sí, muy duro, porque hay dos equipos de calidad y hay solo un sitio para un equipo.
0: Coquimbo Unido o derrotó por la cuenta mínima Unión La Calera en la primera semifinal de la Copa de la Liga, mientras que esta tarde jugará Ñublense ante O'Higgins en Chillán.
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7: De la mañana, 23 minutos.
0: Internado en el hospital de Carabineros, se encuentra en estos instantes el subcomisario de la Policía de Investigaciones, que el día martes se parapetó en un edificio en la comuna de Las Condes.
2: De acuerdo con los antecedentes, que son preliminares, este funcionario se habría autoinfligido una lesión en su cuello en las últimas horas, lo que ha obligado a su traslado de urgencia y su permanencia grave en el hospital de Carabineros, en donde ha llegado también una de nuestras unidades móviles. Cristian Borkowski, te escuchamos.
8: Así es, Katy. Tomás, es una situación sumamente compleja la que hemos estado reporteando casi desde el primer instante en el que esto ocurrió. Lo que nos traslada acá al Oscar, al Hospital de Carabineros, acá en los límites de Ñuñoa con Providencia, y donde está internado el subcomisario de la PDI, Rodrigo Silva, que recordemos estuvo parapetado por más de 3 horas. En un hecho que comenzó la noche del martes recién pasado en un edificio corporativo de oficinas en la comuna de Las Condes, ahí muy cerca de avenida del mismo nombre, avenida Las Condes. Ahí en el lugar esta persona estuvo parapetada, como lo señalábamos, y luego de eso amenazó con algunas circunstancias de dar datos interesantes, supuestos casos de corrupción dentro de la institución. Gritaba que estaba solicitando apoyo, ayuda, y necesitaba carabineros. Tras eso, fue trasladado a su casa en la misma comuna de Las Condes, allá en Cerro Colorado, y ahí en ese lugar estuvo resguardado por personal de carabineros. Pero anoche, o mejor dicho, esta madrugada, se habría inferido una lesión en el cuello. Le generó una lesión aparentemente de carácter compleja, que lo trasladó de nuevo al hospital de Carabineros, donde había estado en un instante. En horas de anoche, por cierto, hubo bastante complejidad en el sector donde él vive, ahí en la comuna de Las Condes. Esto es detrás, para que ustedes tengan una referencia, del Mor Parque Arauco. Es ahí donde justamente hubo una gran dotación, primero que todo, de resguardo. Había un radiopatrulla de carabineros porque se había dado una instrucción para la custodia de esta persona, de este subcomisario, quien finalmente igual se lesionó. Esa es la versión preliminar. Se habría lesionado y por eso está acá en el hospital de Carabineros.

0: se mantiene reserva de su estado de salud. No nos han dicho nada acá en el Oscar. Estamos acá en Simón Bolívar, donde está justamente la dirección con Antonio Varas. Y estamos a la espera de que nos puedan entregar algún balance o algún reporte de carabineros, si es que lo llegan a dar. Por eso que estamos en punto fijo acá. De todas formas, nosotros obtuvimos algunas declaraciones del gobierno por esta situación. Como les decía al comienzo de este despacho, bastante compleja porque no hay nada clarificado todavía. Pero el gobierno, estuvimos hablando con el ministro Martín Arrau, que nos entregó algunos antecedentes relacionados con más que todo la consulta y que tiene que ver con estos supuestos casos, estas supuestas denuncias por corrupción bastante complejas al interior de la PDI que está denunciando este funcionario ahora herido e internado acá en el Hospital de Carabineros. Escuchemos lo que dijo el ministro respecto a las consultas por este caso.
1: La corrupción, la potencial corrupción, los actos que puedan denunciarse dentro de las instituciones, no hay que dejarlos pasar, hay que estudiarlos, hay que analizarlos, y por eso el compromiso de la institución, lo que ha hablado con el director nacional, es seguir todos los protocolos que corresponden y por supuesto lo que corresponda a una investigación de tipo penal.
0: Bueno, como lo señalábamos al comienzo de este despacho, este funcionario policial, que estaría también siendo sumariado al interior de la PDI, está justamente acá internado en el Oscar, está hospitalizado, y hasta ahora no se han entregado informaciones de ningún tipo sobre su estado de salud, y es por eso que estamos atentos. Como se pueden dar cuenta, a mi espalda está el portón principal de acá del sector de Simón Bolívar, donde entran las ambulancias, entran vehículos acá a este sector, y generalmente en este lugar, que es donde precisamente corresponde a la dirección Simón Bolívar 2200, es donde se dan los puntos de prensa cuando, por ejemplo, se da el reporte respecto al estado de salud de algún carabinero o de algún funcionario de la policía, y es por eso que permanecemos acá a la espera de que eso pueda ocurrir y para que nos puedan también entregar algún detalle sobre la información que, como decíamos, está completamente en desarrollo y ya ha llegado a oídos de la autoridad del gobierno. Específicamente, ustedes escuchaban al ministro Rau con las declaraciones relacionadas con las consultas por corrupción, y por eso que destacamos esta información, que es sumamente compleja porque todavía está en desarrollo y es una situación que podría también quizás durante la mañana podríamos tener alguna quizás vocería de otras autoridades, como por ejemplo el Ministerio Público, porque entendemos que también y sabemos que la Fiscalía Oriente es la que está llevando a cargo la investigación. Mientras eso sucede, nosotros seguimos, como les decía, aquí punto fijo en el Hospital de Carabineros, donde se mantiene, como decíamos, internado. El estado todavía bajo reserva, no se nos ha entregado un detalle preciso de su lesión, ni tampoco de su estado, pero para eso nosotros nos quedaremos toda la mañana, si es necesario, acá en el Hospital de Carabineros para entregarle las informaciones cuando nos pueden entregar algún detalle o alguna vocería. Desde el Hospital de Carabineros, Bio Bio, la radio.
2: Recordemos que este funcionario de la Policía de Investigación estuvo gritando permanentemente y surgieron dudas entonces acerca de su condición mental, es decir, si estas denuncias de corrupción y amenazas obedecían a alguna situación mental o no. Consultados en la interna de la Policía de Investigaciones, refirieron que el compañero tenía un destacado desempeño durante 15 años en la institución, que no había dado muestras de problemas psiquiátricos durante su larga trayectoria en la entidad. Lo dice el diario El Mercurio.
3: Hay otra de las versiones recogidas que se centra en el relato de la esposa del denunciante, quien también descarta antecedentes de salud mental alterada.
2: También se confirmó que anoche el procedimiento incluyó el traslado del detective al SAPU y la intervención de la Dirección de Inteligencia Policial de Carabineros, la DIPOLCAR, para los primeros pasos en el caso.
3: Claro, eso fue ya, digamos que eso quedó atrás, porque ahora él se autoinfligió una herida en su cuello y está grave, está internado en el Hospital de Carabineros, que es lo último que sabemos de este caso. Después del trabajo realizado por el personal de DIPOLCAR, se logró contacto con el funcionario y que fue derivado en su momento al SAPU. Yo les quiero recordar que él, además de gritar por horas, ¿no?, en esa madrugada del día miércoles, él estuvo además, sacó su cabeza por una ventana de la cual rompió el vidrio, obviamente poniendo desde ya su vida en riesgo. Toda su parte, su cuello, en fin, todo estaba expuesto a un accidente fatal, obviamente, al sacar la cabeza por ese vidrio que él mismo había roto. Hay que decir que uno de los focos de la fiscalía ahora es la verificación de antecedentes surgidos en este caso.
2: Ayer, en medio de la intervención policial, se reportó que dicho funcionario habría realizado durante la tarde denuncia.

0: con abogado particular contra otros funcionarios de la PDI por hechos constitutivos de delito asociados a corrupción y otros hechos.
1: De varios antecedentes que habría aportado, refirió un sumario, de hecho era lo que parte de lo que él gritaba, y la comisión de ilícitos al que lo habrían obligado, y esto por creer que estaba en lo correcto.
0: Quienes conocen el trámite de este caso explicaron que no existe un sumario abierto en su contra.
1: Pese a esto, la esposa dijo, se lo dijo al Canal 13, que el subcomisario recibió dos procesos disciplinarios en la institución, en la Policía de Investigaciones. También detalló el aporte de otros antecedentes respecto a que lo estaban buscando para matarlo y que mandó unos nombres que están en una servilleta.
0: El tema generó preocupación entre las autoridades y el subsecretario de Prevención del Delito, Gonzalo Guerrero, señaló que estamos esperando que se aclaren los hechos por los cuales esta persona se habría parapetado y habrían sucedido los hechos. También estamos esperando que siga adelante la investigación de Carabineros. Se lo reiteramos, él se habría autoinferido una herida en el cuello durante esta madrugada y se encuentra en estos instantes en el hospital de Carabineros.
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1: El comercio de Santiago ayer bajó el IPSA en un 0,71%, el índice general en un 0,64%.
2: Considera mixto quedó la bolsa de Nueva York en Wall Street. El Dow Jones perdió un 1,09%, pero el Nasdaq subió 0,2%.
1: El precio del dólar subió 5 pesos. Se cotizó 934 pesos con 70 centavos comprador y 935 pesos vendedor.
2: El euro está en 1069 pesos con 14 centavos.
1: Unidad de fomento para hoy, 40.844 pesos con 79 centavos.
2: El cobre bajó marcadamente ayer, perdió 1,65% en la bolsa de metales de Londres, rompió nuevamente el piso de los $6, se transó en $5.93 la libra.
1: El precio del petróleo Brent sube un 0,82% en Londres, donde el barril se está cotizando en $78.66 en Nueva York. El WTI sube un 0,67% y se cotiza en $74.01 el barril.
2: Bien, les hemos contado que según la Empresa Nacional del Petróleo, hoy jueves el precio de la gasolina de 93 octanos debe bajar 100 pesos por litro con 30 centavos, 100 pesos con 30 centavos por litro. La de 97 octanos lo hace 99 pesos con 80 centavos por litro. El valor de la parafina no tiene cambios, está congelado ese precio hasta que termine el invierno. El precio del diésel también baja 155 pesos con 40 centavos por litro el petróleo, y el gas licuado para uso vehicular pierde 22 pesos con 10 centavos por litro.
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2: Nos escriben Andrés López desde Machalí para informar que hay

0: atasco muy grande en la avenida San Juan en Machalí por un choque y por lo tanto hay que armarse de paciencia con lo que ocurrió ahí. Esto es en Machalí, en la calle San Juan, en la avenida San Juan, donde hay un choque y por lo tanto una congestión muy muy grande hasta ahora.
1: Hablemos acerca de los efectos de un sistema frontal, particularmente en los ríos y en la Araucanía. Partamos en los ríos, donde 16 personas quedaron damnificadas, 2 están en albergues y otras 3 están aisladas por el intenso sistema frontal que afectó, como digo, particularmente en este caso a la región de los ríos.
0: Funcionarios del ejército llegaron a la comuna de Corral para ayudar a los damnificados. Ya estamos en contacto con Cristian Serna. Muy buenos días.
1: Hola, Cristian.
2: ¿Cómo están? Buen día. A esta hora ya no se siente la lluvia, tampoco hay viento acá en la región de Los Ríos. Sin embargo, las consecuencias aún son evidentes, con remoción en masa en distintos puntos y algunos lugares todavía anegados. El sistema frontal va avanzando hacia el norte de nuestro país y así como avanza, también se debilita, es lo que han dicho los meteorólogos. Voy a pasar a revisar el último balance que entregó el gobierno en voz de la delegada presidencial, que durante la jornada de ayer, pero al final del día en la noche, mencionó que había 46 viviendas con daños menores, 3 con daño mayor, 2 completamente destruidas y otras 36 que todavía están en evaluación en este registro. Además, como ustedes bien decían, hay 2 personas albergadas, 3 aisladas, y esto último ocurrió por la crecida del río Leufucade en la comuna de Lanco. Eso es lo que reportó la autoridad en un punto de prensa que se hizo anoche. Nosotros hemos estado recorriendo la zona, enfocado principalmente en la comuna de Corral, porque esa es el área de la región de Los Ríos más compleja, que se ha visto más afectada por este sistema frontal que ya se retiró. Y conversamos con el alcalde de la comuna de Corral, Claudio González. Pese a que él nació y ha vivido toda su vida ahí, estamos hablando de Corral, que está al lado de Valdivia, una zona donde habitualmente llueve de manera intensa. Para el jefe comunal de Corral, Claudio González, también hay una sorpresa tras este sistema frontal muy intenso que azotó la zona. Escuchamos lo que comentó el alcalde, Claudio González.
3: Nunca habíamos enfrentado que en tan cortas horas recibamos sobre 200, 300 milímetros de agua caída, lo cual ha provocado una serie de inundaciones, saturaciones de esteros, ríos, que colapsaron finalmente, que nos provocó una serie de situaciones. Y las remociones en masa, que finalmente es una situación que es lamentable porque afecta directamente a la familia.
2: En tan solo 24 horas se pudo observar una intensa precipitación. Se mencionó, lo contábamos en el contacto de ayer, más de 250 milímetros en un breve lapso de tiempo, y eso colapsó las laderas de cerro. Es por eso que se generaron estos deslizamientos de tierra, aluviones en distintos puntos de la comuna. Conversamos con las personas afectadas o con testigos de este hecho en la comuna de Corral. Ellos también estaban sorprendidos por lo que sucedió en las cercanías de sus domicilios.
4: Mi cuñado me dice que sintió el puro golpe y el remesón de la casa, y cuando quisieron ir para la parte de la bodega ya estaba todo tapado con tierra.
5: Salimos a mirar, venía el estero con un aluvión, con palo, con todo, y los vehículos los traía toda la raza para abajo.
6: Personalmente no, nunca había visto algo así.
2: El día 7 de julio del 2026 quedará marcado en el calendario como un hito histórico, porque de acuerdo a lo que ha dicho la Dirección Meteorológica de Chile, ese día precipitaron 117 milímetros en 24 horas y eso se cataloga como el día más lluvioso de julio en la historia de nuestro país, en todo el periodo desde que comenzó a registrarse las precipitaciones acá en Chile. Aunque la lluvia, como decía en un principio, ya no se siente, tampoco hay viento, las consecuencias se van a mantener por varios días. Así lo reconoció el director regional de SENAPRED, Daniel Lebrecht.
7: Esta condición de probabilidad de ocurrencia de remociones en masa va a estar presente durante toda la semana y probablemente por un periodo mayor, porque hay una saturación del suelo bastante importante, no solamente en Corral, sino que en casi toda la región.
2: A esta hora están desplegados a la comuna de Corral 94 voluntarios de distintos cuerpos de bomberos que han llegado hasta la zona costera de la región de Los Ríos. Estamos hablando de compañías de diversas comunas de Los Ríos, de la región de Los Ríos y también de la región de Los

0: Son Lagos, pero además ya están en esta comuna puerto 62 funcionarios del ejército. Los militares van directamente a los domicilios afectados para apoyar a los damnificados y poder habilitar sus domicilios en caso de que sea posible, porque ya el registro habla de dos viviendas que están completamente destruidas. Respecto a las tres personas que están aisladas, se ha indicado que en la comuna de Lanco y en la comuna de Mariquina se ha observado un crecimiento de un río, el río Leufucade, y eso ha provocado que cuatro familias resultaran con sus viviendas prácticamente anegadas. Se ha mencionado que el equipo municipal logró persuadir a tres familias para salir de ahí, pero hay una que se resistió y quedó en su domicilio. Esta familia está compuesta por tres personas y son estas las que se encuentran aisladas en su hogar. No quisieron salir pese a la instrucción que le entregaba la autoridad. Es parte del balance que podemos entregar desde la región de Los Ríos.
1: A ver, ¿alguien explica por qué cayó tanta agua? ¿Por qué hay un registro histórico? ¿Es cambio climático? ¿Qué es lo que ocurre? Sabemos que Valdivia históricamente es una ciudad con precipitaciones importantes. Sabemos también que estas precipitaciones han ido disminuyendo en el curso de los últimos años, que ya no era este invierno valdiviano en que llovía prácticamente casi todos los días. ¿Pero ha habido alguna explicación de por qué se produjo esta especie de precipitación o esta precipitación tan intensa?
0: No hay ninguna explicación hasta ahora, la vamos a buscar durante el día. Lo único que se hizo por parte de la Dirección Meteorológica de Chile es proporcionar este récord, indicando los 117 milímetros y fracción que cayeron ese día, el 7 de julio, y lo compararon con el último registro que había también, que era el día más lluvioso de julio, pero no se explica el motivo. Evidentemente lo podemos consultar. Y efectivamente, antes Valdivia era una zona donde la lluvia era permanente, podía pasar una semana completa, dos, incluso un mes con una lluvia, pero la diferencia con la actualidad es que esa lluvia de antaño era por un largo periodo de tiempo, por lo tanto la tierra lograba absorber todo ese líquido que caía. Ahora lo que está ocurriendo, probablemente con el cambio climático, no lo puedo dar por hecho, hay que verificarlo con los expertos como corresponde, pero la lluvia cae de manera intensa y un breve lapso de tiempo. Es por eso que satura las laderas de cerro y se generan todos estos problemas que hemos venido relatando durante esta semana. Esa es la gran diferencia.
1: Muchas gracias.
0: Muy buen día.
2: Hasta pronto. Les contábamos también acerca de este sistema frontal y el paso, no solo en los ríos, también en la Araucanía. 29 viviendas resultaron con daños ahí en la zona por las intensas precipitaciones que en la zona costera de la Araucanía superaron los 160 milímetros.
1: 20 establecimientos suspendieron sus clases, principalmente de las comunas de Cunco y Loncoche. Tenemos detalles con Esteban Arauz.
3: 17 viviendas en Pucón, 11 en Tolten y una en Teodoro Schmidt han resultado con daño menor por anegamientos o voladura de techumbres, pero si se considera el temporal de viento de la semana pasada, la cifra asciende a 70. El director de Senapred Araucanía, Ian Gorayev, destacó el trabajo de las comunas para levantarse ante las adversidades.
4: Las comunas respondieron muy bien, pero insisto, llevan más de 72 horas y en el caso de Pucón y Villarrica, más de una semana trabajando sin parar para poder restablecer, llegar a la normalidad.
3: Las comunas que más afectación reportan por este sistema frontal son Tolten, en que un deslizamiento de tierra mantiene interrumpida la conexión terrestre entre la caleta y la localidad de Queule, además de la caída de árboles en rutas principales y también secundarias. En Pucón, un socavón de 2 metros obligó a suspender el tránsito de vehículos al centro de esquí en el volcán Villarrica. El seremi de Obras Públicas en la zona, David Plaza, indicó que esa zona del camino no se encuentra enrolada a vialidad, por lo que el municipio deberá realizar los trabajos de mitigación.
5: 7:45
1: Más de 40 milímetros de precipitación caerán en la zona precordillerana y cordillerana de la región de metropolitana tras la llegada del sistema frontal.
2: Debido a que la isoterma cero se encontrará alta al momento de este evento meteorológico, se podrían provocar remociones en masa y nos hemos sorprendido estos últimos días después de haber amanecido con temperaturas bajo cero acá en la capital. Temperaturas muy altas, ¿no? Ayer hablábamos de 9 grados más o menos hasta ahora. A esta hora en Santiago, 11.1 grados. Temperaturas que son altas para el invierno y que marcan una gran diferencia con los días del comienzo de esta semana. Hablemos acerca de estas precipitaciones con Jaime Sepúlveda.
5: Preocupación existe en las autoridades tras la llegada de un sistema frontal que dejará

0: precipitaciones en la capital. De acuerdo a los pronósticos de la Dirección Meteorológica de Chile, caerían desde la noche de hoy y madrugada de mañana cerca de 40 milímetros de lluvia, principalmente en los sectores pre y cordilleranos de la región metropolitana, por lo que se ha decretado alerta temprana preventiva. Debido a este factor, la isoterma cero se encontrará alta, lo que puede significar que se produzcan remociones en masa, afectando eventualmente a la población. Así lo señaló el director regional del Servicio Nacional de Prevención y Respuesta ante Desastres, Miguel Muñoz.
1: Una muy buena cantidad de precipitación, pero con una agravante, isoterma alta, podría estar entre 3.500 y 3.800 metros, genera una situación que nos ha pronosticado también Senagio Min de una exposición alta a remociones en masa. Pues.
0: Frente a esta posibilidad de daños, ayer se realizó la visita de inspección en distintas quebradas, principalmente en el sector Locañas, en la comuna de La Florida. El delegado presidencial metropolitano, Germán Codina, hizo el llamado a las personas a no concurrir a sectores altos para evitar situaciones de peligro. De igual forma, agregó que en coordinación con los municipios se encuentra dispuesta toda la maquinaria y los equipos respectivos en terreno para actuar en corto plazo.
2: Ojalá evitar hacer ascensos, que sabemos que las precipitaciones van a golpear especialmente la zona precordillerana y la zona cordillerana de la región metropolitana. En coordinación tanto con SENAPRED, se va a monitorear durante la noche las distintas quebradas de la región.
0: Se espera que además a las precipitaciones se registren vientos de hasta 40 kilómetros por hora solo en el sector cordillera, por lo cual no se esperan intervenciones significativas tanto en el ámbito vial o en el suministro eléctrico de cada una de las comunas de la capital.
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5: Faltan 12 minutos para las 8 de la mañana.
6: Hola, buen día, Radio Bio Bio. Carlos Loaiza por acá. Hay un camión cruzado ahí en Vespucio, en la caletera Vespucio con Camino Melipilla, donde está la entrada al Mall Plaza Vespucio. Está cruzado, no sé qué habrá pasado. No se ven accidentados ni se ven heridos. Entonces están desviando todo el tránsito que viene por caletera Vespucio hacia el Mall Plaza Oeste, hacia el Oriente en este caso, lo están desviando hacia General Velázquez. Hay un taco ahí que se está armando bien grande para que los conductores tengan la precaución y tomen Vespucio antes del Plaza Oeste. De lo contrario, se van a ver metidos en esta situación y tendrán que ir hacia General Velázquez, en este caso, General Velázquez, hacia el sur para después devolverse. 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
1: Faltan 6 minutos para las 8 de la mañana.
6: Ayer hubo un éxito del gobierno. El éxito, un éxito claro. ¿Éxito en qué? En la tramitación de la ley de reconstrucción. ¿Por qué? Porque el gobierno ha intentado llegar a algunos acuerdos con la oposición, esto no ha sucedido, y en general los acuerdos se producen ya sea con una palabra chilena que se inventó, que es una palabra de la minería, de la pequeña minería, pero que se trasladó a la política, que se llama el pirquineo, o sea, tratar de parlamentario en parlamentario, para que cada uno pida sus cosas bien particulares para su distrito, su circunscripción, para... Y el otro es llegar a un acuerdo institucional con algún partido. Ayer hubo un acuerdo con el PPD. Ahora, todo esto, yo diría, le pondría puntos suspensivos. Porque se llegó a acuerdo, la verdad es que no con el PPD exactamente, sino con los senadores del PPD. Ahora, los senadores del PPD deberían ser muy relevantes, deberían ser personas influyentes, pero no, la directiva dijo que para ellos esto no los obliga. Es una cosa rarísima lo que está pasando en la oposición. Imagínense que el PPD es un partido pequeño, no es un

0: gran partido. Y tiene unos senadores, y resulta que los senadores llegan a acuerdo. Ya se había desmarcado, en todo caso, el PPD, el senador Pedro Araya, hace rato. Pero ahora los otros senadores, y resulta que la directiva dice, no, que, ojo, la directiva está con los diputados. Presidente del PP de un diputado. Entonces, la directiva dice, miran, sí, los senadores nuestros podrán llegar a un acuerdo, pero la institucionalidad no. Todo esto en medio de una crisis que hay en la izquierda, porque vamos a ver, o la oposición, vamos a ver después lo que está ocurriendo al interior del Partido Socialista, donde Daniela Chicardini y Paulina Dodanovich ya se enfrentan públicamente. Lo vamos a conversar más adelante, pero esto refleja nada más que la crisis. A grito pelado, como se decía antiguamente, como en la feria. Grita uno, grita el otro, pero en la feria anuncian sus productos. No, aquí lo que se agreden públicamente, ya no hay ninguna formalidad. Esto ocurre mientras algunos insisten en recurrir al Tribunal Constitucional por algunas materias de la Ley de Reconstrucción, no solamente por la invariabilidad tributaria, aunque ese es un tema que es muy transversal, ¿eh?, en la oposición, sino que también por otros temas. Y por lo tanto está el riesgo permanente de la espada de Damocles, de que el Tribunal Constitucional, bastan 5 ministros, y si entre esos 5 está el presidente o la presidenta del tribunal, se acabó, 5 personas, para que esto se venga todo, pero todo abajo.
1: Pero como esto es tan minucioso, porque los acuerdos son así también, y es tan específico este acuerdo en particular, que lo que estamos hablando es que la invariabilidad tributaria va a tener un cambio de 25, una reducción, para ser específica, de 25 a 10 años, y el acuerdo con los senadores del PPD es no llevar ese artículo al Tribunal Constitucional. Así de específica es la negociación, la que se alcanzó en la jornada de ayer, y de la que hubo un despliegue, una puesta en escena con el ministro Quirós, la presidenta del Senado y los senadores del PPD que participaron de este acuerdo, que, les insisto, y como bien decías tú, es muy conciso, es muy objetivo, es muy chiquitito, es importante, obviamente, es una parte muy importante de la mega reforma, lo que tiene que ver con los tributos, es muy relevante, es de lo que genera más ruido, además, dentro de la misma coalición de oposición, si es que existe una, o por lo menos en la oposición, pero es muy, muy específico. De todas formas, es un triunfo para el Ejecutivo, que le ha costado tener ese acuerdo, no imponer sus puntos de vista, sino que avanzar con cierta conciliación con la oposición para tener, entendemos, un mejor devenir una vez que esto entre en régimen y efectivamente funcione, más allá de que si lo puedan aprobar o no. Hablamos durante el comienzo de la semana de los votos, si estaban o no, hablamos de Calisto, por ejemplo, que Miguel Ángel Calisto, el senador, de quien también vamos a hablar próximamente en Radiograma, por otro tema, pero es probable que su desafuero no lo afecte en esta votación, porque se va a ampliar la investigación y por lo tanto el desafuero va a ir más adelante. Todo esto está cambiando, es súper líquido, y también lo que es importante que mantengamos siempre en perspectiva es eso, ¿no? Que es muy específico y muy de a poquito.
0: A ver, esto se va a votar ahora, la próxima semana.
1: Sí.
0: El 15. Partida, digamos que el cronograma Quirós se está cumpliendo. Sí. Cuando comenzó la tramitación de la ley de reconstrucción, ¿cómo se llama?, y reactivación económica, porque ese es el nombre, se dio a conocer un cronograma extenso. Esto es lo que vamos a hacer en la Cámara de Diputados, esto es lo que va a ocurrir en el Senado, y ese cronograma se ha ido cumpliendo absolutamente. En eso Quirós ha tenido éxito, o sea, no ha habido retrasos. Esto se vota la próxima semana en sala, así de rápido, y por lo tanto es posible que, si se vote en sala, durante este mes esté promulgado y publicado en el Diario Oficial, así de rápido. Lo que necesita el gobierno son algunos votos para tener cierta seguridad, porque claro, los votos que tiene el gobierno, como tú dices, son justos. ¿Por cuánto se aprobó en la Cámara de Diputados? ¿Por cuántos votos? Por 2 votos. 2. En el Senado la situación es muy estrecha, por lo tanto necesitan votos, y yo creo que esta negociación con el PPD, no es que crea yo, es evidente que es una negociación muy buena para el gobierno.
1: Y claro, en la Cámara con los votos del Partido de la Gente, que en el Senado no existe.
0: Sí, ahora del PPD. Pero evidentemente que esto es muy importante, lo que pasó ayer. Es un golpe a la izquierda o al resto de la oposición muy, muy fuerte. Por eso reaccionaron tan enojados. Y pasó algo más.

0: fue una negociación reservada. Yo no quiero decir secreta, porque el secretismo tiene otra connotación, pero reservada. ¿Y cómo se enteraron? Por un punto de prensa. ¿Y quiénes estaban en el punto de prensa? Quirós, el ministro Jorge Quirós, la presidenta del Senado Paulina Núñez, Loreto Carvajal, Ricardo Selle, los senadores del PPD. Ahora, ojo, Loreto Carvajal con hartos problemas, siendo investigada. Por lo tanto, también la situación personal de cada uno siempre influye en este tipo de cosas. No tienen tanta libertad. ¿O usted cree que tiene la misma libertad el que es investigado que el que no? Calixto tampoco tiene tanta libertad, obviamente.
1: Libertad de ejercer constitucionalmente la representación ciudadana, que es para eso, para los que están elegidos. El tema es que cuando aparecen temas personales tan complicados como los que están involucrados estos dos senadores, es prioridad. Bueno, se les vuelve su prioridad.
0: Tratan de salvarse.
1: Claro.
0: Ayer hubo críticas durísimas al PPD. El senador Flores, senador de la Democracia Cristiana, ni más ni menos que les dijo que se habían vendido.
1: ¿Y cuánto vale entonces?
0: Quería saber el precio, dijo. Ahora, es ofensivo, porque en una de esas no hay nada de eso, sino que simplemente llegar a un acuerdo porque tiene una convicción. Pero esa declaración, con esa dureza, de un senador que no se caracteriza por declaraciones fuertes, demuestra el ánimo que había ayer en la oposición. Vamos a tomar contacto con Gonzalo Holguín para que nos cuente los detalles de lo que ocurrió en las últimas horas. ¿Cómo estás, Gonzalo?
1: Hola, Gonzalo.
2: ¿Qué tal, Katy? Tomás, muy buenos días. Sí, tenemos mucho para contarles respecto de lo que ha sido una jornada en donde comenzaron a repartirse mensajes, principalmente por WhatsApp. Nosotros nos enteramos unos minutos antes de este anuncio y la palabra, la expresión común que se repetía para estos temas cuando se alcanza un acuerdo político empezó a aparecer seguido. Humo blanco. El gobierno había logrado sumar apoyos en una de las normas que constituyen el corazón del Plan de Reconstrucción Nacional y también el corazón son de los dardos de las oposiciones, que dicho sea de paso, todavía persisten en llevar esta medida al Tribunal Constitucional, luego de alcanzar un acuerdo con la bancada de senadores del PPD sobre específicamente, como decías tú, Katy, la invariabilidad tributaria. ¿Qué dice la propuesta? La propuesta recogida determina que el beneficio se va a otorgar de manera escalonada, dependiendo del nivel de inversión que se genere o que se busque de parte de la empresa interesada. El piso es que las inversiones entre 50 y 100 millones de dólares podrán acceder a una invariabilidad de 10 años. Son 15 años menos que lo que venía en la propuesta original, que eran 50 millones de dólares mínimo a 25 años. Y después viene un segundo nivel entre los 100 y los 100, y los 300, perdón, 50 millones de dólares, en donde se entrega una invariabilidad de 15 años. Y finalmente, las inversiones por sobre los 350 millones de dólares podrán acceder a una invariabilidad tributaria por 20 años. Ese es lo máximo a lo que se puede acceder. Junto a esto, el acuerdo establece una metodología de fiscalización y revisión periódica de la invariabilidad tributaria. Si no me equivoco, entre 2 a 3 años el gobierno estará obligado a informar al Congreso Nacional las condiciones de esa invariabilidad y podría eventualmente revocarla si es que hubiese algo reñido con la ley, quizás un mal uso de esta invariabilidad, se pueda comprobar o sospechar una posible situación de elusión o evasión tributaria, que no se esté respetando realmente la condición que se había acordado con el Estado. Además, dentro de la propuesta, y esto se discutió harto, ¿no?, se recogió establecer una sobretasa, es decir, una prima, dineros de entrada que se van a cobrar en realidad mensualmente como impuestos corporativos del 1,5 a las inversiones. Esto jugaría un rol clave, según señalan, en la propuesta de compensar fiscalmente el Fondo Común Municipal que entregó el gobierno a los alcaldes. Esto significaría que una vez que el 27% de impuesto a la gran empresa baje a 23, se le va a volver a agregar un 1,5 para las empresas que adquieran esta invariabilidad tributaria, lo que significa que las que tengan este régimen especial en realidad van a pagar 24,5. El jefe de la bancada del PPD, el senador Ricardo Selle, tuvo un impas con el ministro Quirós menos de 24 horas antes del anuncio, que terminó con su retirada de la Comisión de Medio Ambiente. De hecho, tan solo 30, 45 minutos antes de juntarse los senadores PPD con la presidenta del Senado, Paulina Núñez, Ricardo Selle estaba en un punto de prensa con el senador Alfonso Urresti, con el senador Diego Ibáñez, criticando

0: Duramente el Ejecutivo y hablando expresamente de ir al Tribunal Constitucional, esta ocasión, en esa ocasión al menos, por la norma de reembolso por la resolución de calificación ambiental rechazada. Ahora se les recalcó que, como parte del acuerdo, los senadores PPD no irán al Tribunal Constitucional, al menos específicamente en lo que respecta a la invariabilidad tributaria.
1: Hemos tenido diferencias con el ministro, como ustedes saben, en otras materias. Los grupos y los presidentes de los partidos y todos quienes estimen que hay inconstitucionalidad en esto pueden ir al TC. Nosotros como bancada de senadores PPD no vamos a concurrir con él.
0: Hay que decir que las diferencias políticas y la cobertura mediática de todo lo que ha pasado en el Partido Socialista fue una suerte de distractor que generó las condiciones para que esta conversación fuese reservada. En todo caso, hay que decir que durante la jornada de ayer, ya cerca de las 11, 12 del mediodía, empezó a correr el rumor de que la conversación que había llevado y que había seguido llevando durante varias semanas el senador PPD Pedro Araya, que para nuestro entendimiento fue la persona que redactó los elementos principales de este acuerdo, de esta propuesta que se le acercó durante la jornada de ayer al ministro de Hacienda Jorge Quirós, había rendido frutos. Incluso habíamos sabido de parte de la mesa a eso de las 2, 2:30 hora de almuerzo, que la conversación que había tenido Paulina Núñez con los senadores PPD había rendido frutos, había sido una buena conversación y había optimismo al punto de que se podía llegar a un entendimiento pronto. No se imaginaban todos que iba a ser tan pronto, y por eso también el acuerdo toma por sorpresa a la oposición, que se enteró básicamente, como tú decías, Tomás, a través del punto de prensa que acordaron hacer los senadores Ricardo Celis y Loreto Carvajal. Ese hito comunicacional en particular ha generado mucho escozor, porque era una imagen que muchos estaban buscando evitarla, de estar con el ministro Quirós y la presidenta del Senado dando cuenta de un acuerdo ante los medios de comunicación, en vivo, etcétera. Y esto evidentemente generó situaciones de mucha crítica. En redes sociales, el diputado Daniel Manucheri, que es evidentemente un férreo opositor de un entendimiento con el Ejecutivo en este tema, no lo sabrá la senadora Paulina Bogdanovich, digamos, llevó a Twitter este refrán que dice: si un traidor puede más que unos cuantos, que esos cuantos no lo olviden fácilmente. En ese tono se refirió a este entendimiento del PPD, y también lo decías, Tomás, uno de los comentarios más críticos que se vio posteriormente a este acuerdo, a la decisión tomada, fue la del senador DC Iván Flores, quien afirmó que el PPD se había vendido a las espaldas del resto de la oposición.
2: Entonces, en este contexto, yo no entiendo al PPD, que a espaldas de todo el resto de la oposición, de su propia bancada y, por cierto, de nuestra bancada, negoció. Yo quisiera saber el precio de esa venta.
0: Otra de las críticas que se elevaron fue relativa a los montos que se consideran para otorgarle en variabilidad tributaria. Esto es porque el senador del Frente Amplio, Diego Ibáñez, viene recordando persistentemente, y se lo recordó al gobierno en la Comisión de Medio Ambiente incluso, que las cifras fijadas por el decreto de la dictadura, del dictador Augusto Pinochet, eran más beneficiosos para el país, porque los techos, los pisos para poder invertir en la empresa eran significativamente más altos que estos, y además existía una prima. Entonces, finalmente, continuó señalando que este acuerdo era una vergüenza y que en dictadura se logró un mejor entendimiento, más beneficioso para el Estado, que el que se está haciendo ahora en democracia.
3: Este es un pésimo acuerdo. La invariabilidad, incluso del dictador Pinochet, tenía mejores condiciones. Mantiene el monto de 50 millones de dólares para acceder a esta, cuando en la dictadura el monto era de 1.500 millones de dólares.
0: A ver, el acuerdo fue obra de la dupla del ministro de Hacienda Jorge Quirós con la presidenta del Senado Paulina Núñez. Se nos fue muy persistente que esa fue la dupla negociadora que conversó todo el tiempo con la oposición, en particular con los senadores del PPD. Pero en todo caso, hay fuentes encontradas y versiones encontradas respecto de cuál fue el rol del viceministro Claudio Alvarado, que algunos dicen que no se le vio muy presente en este acuerdo, que incluso no le gustaba la idea de que esas negociaciones ocurrieran solamente con algunos senadores de un partido, que había que buscar mejor acuerdos amplios, y de alguna manera algunos decían que no participó y que no fue actor clave, pero otros dicen que sí, que finalmente supervigiló la situación, y de hecho a nosotros nos consta que el viceministro Claudio Alvarado habló durante la tarde de ayer con el senador PPD Pedro Araya respecto de los elementos de esta propuesta que, les insistimos, la alcanza el PPD y la modifica de alguna manera el Ejecutivo. Podemos también desmenuzar las diferencias que hubo entre la propuesta original y la propuesta que terminó aceptando el gobierno. En paralelo, la Comisión de Trabajo

0: Trabajo logró despachar al proyecto a la Comisión de Hacienda, aprobando por unanimidad casi todas las votaciones sobre los tres artículos que le correspondían a la instancia. Tras la sesión, el ministro Jorge Quiroz destacó que se hayan logrado acuerdos en materia de el CENSE. Se recuerdan este tema de la franquicia tributaria del CENSE que se iba a eliminar y ahora finalmente solo se redujo, donde se cortó el presupuesto, pero no se eliminó como consignaba el artículo original.
1: Requería más control y se ha llegado a un consenso donde esas indicaciones fueron recogidas. También fue recogido de modo acorde una baja en su presupuesto, pero por otro lado nos vimos abiertos a darle nuevas oportunidades a este instrumento.
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3: Buenos días, Bio la radio. Informar una colisión menor de dos vehículos. Camino Internacional, dirección Concón, a la altura de la rotonda Santa Julia. Esto debe haber sido como a las 7:56 más o menos, porque pasé yo por ahí y estaban recién sacándole fotos al choque y todo eso, así que imagino que en unos 10-15 minutos más se va a formar una alta congestión. Choque en la pista izquierda, dirección Concón. 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
4: Hola amigos de la Bio. Taco en calle Ecuador, a la altura de Arley.
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12: 8 de la mañana, 15 minutos.
13: Familias afectadas por el anuncio de demolición de El Olivar presentaron 8 querellas criminales en contra del ministro Iván Poduje, el Seremi Marcelo Ruiz y el director regional del Serviu, Rodrigo Muñoz.
14: Las acciones judiciales acusan a las autoridades de prevaricación, falsificación y mal uso de instrumento público.
15: Contra toda evidencia técnica y económica, tiene que haber evaluaciones técnicas aún por ente administrativo si esa resolución es o no legal.
13: La Fiscalía Nacional Económica defendió el requisito de experiencia previa, incluido en la licitación del transporte público del Gran Valparaíso.
14: Esto en el marco de una consulta presentada ante el Tribunal de Defensa de la Libre Competencia por Electrobuses Marga Marga S.A.
16: Lo mínimo que se requiere para poder llevar a cabo la operación.
17: Lo importante es que esta experiencia se traduzca en un elemento más a considerar en la licitación.
13: La Brigada de Homicidios, la Brigada Antinarcóticos y la Brigada de Robos de la Policía de Investigaciones continúan con las diligencias a más de un mes de la balacera de Rodelillo para dar con los responsables.
14: La familia de Ninoska Carvajal, víctima del fatal ataque, aseguró que no ha sido contactada por la Fiscalía desde el pasado 15 de junio.
18: Desde el 15 de junio no hemos vuelto a tener contacto con la Fiscalía. Respecto a algunos antecedentes, como la camioneta encontrada calcinada, son diligencias que nosotros mismos

0: conductas de maltrato.
1: Olivares acusó que la jefa comunal instrumentaliza las redes sociales del municipio para destacar su figura.
2: Nos preocupa porque aquí está intercalado el tema de género. Creo que hay un abuso fuerte.
3: Mal uso de las redes sociales institucionales.
0: El alcalde de Concón, Freddy Ramírez, manifestó su rechazo al proyecto de una planta de procesamiento de jibia para Puchuncaví.
1: Mientras el jefe comunal alegó una eventual contaminación por el traslado de residuos, Aguas Pacífico resaltó que cuenta con la autorización del Servicio de Evaluación Ambiental.
4: Planteamos nuestro más categórico rechazo a lo que implica el impacto ambiental de la planta de procesamiento de jibia.
5: Pescadores de Concón lo que más alegan hoy día es que no hay plantas a las cuales poder venderles la jibia a un precio justo.
0: La Conmebol confirmó que la final intercontinental sub-20 entre Santiago Wanderers y el Real Madrid se disputará en septiembre en España.
1: La decisión contrasta con lo anticipado hace algunas semanas por el propio presidente de la Sociedad Anónima Porteña, Reinaldo Sánchez.
6: La confirmación por parte de la SEA fue en realidad una imprudencia, creo que haberlo señalado en esos términos, sabiendo que no existía confirmación aún, que ilusionó a mucha gente.
0: Un hallazgo arqueológico se registró en las obras de un alcantarillado en la comuna de San Esteban, en la provincia de los Andes.
1: El equipo de arqueólogos identificó restos humanos y fragmentos cerámicos que corresponderían a la cultura inca.
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0: ¿Cómo están? Muy buenos días, bienvenidos y bienvenidas a una nueva edición de Radiograma. Comenzamos un par de minutos más tarde, son las 8:19. Vamos a estar con ustedes hasta las 9:30 de la mañana para entregarles mucha información de la región de Valparaíso. Ustedes acaban de escuchar los titulares, vamos a desplegarlos de inmediato, vamos a avisarles también lo que está pasando en Viña del Mar, porque hay bastante congestión en el sector del barrio Poniente de la ciudad Jardín. Eso lo estaremos contando en breve con una de nuestras unidades móviles. Pero antes, te saludo, Karima Aguirre, ¿cómo estás? Gusto de saludarte. Muy buenos días.
1: Hola, ¿cómo están? Muy buenos días. Vamos a revisar de inmediato las temperaturas también en Valparaíso. Esta mañana no hace tanto frío. La temperatura, de hecho, alcanza los 13 grados hasta ahora en la comuna Puerto, también en Viña del Mar. La máxima va a ser de 18 grados el día de hoy. Está nublado hasta ahora parcialmente, pero la tarde va a estar totalmente cubierta, según indica la Dirección Meteorológica. No hay pronóstico de precipitaciones o chubascos para esta jornada, ni tampoco para lo que resta de la semana, al menos hasta ahora, según la Dirección Meteorológica. En San Antonio, Cartagena, la temperatura de 11 grados, la máxima es de 17, lo mismo en Algarrobo, está nublado en toda la costa de la región de Valparaíso. En Papudo, Zapallar, máxima de 17, lo mismo en Algarrobo. En el interior, La Calera, Quillota, Villa Alemana, Quilpué, suben un poco las máximas, alcanzan los 19 grados, está cubierto, el cielo está ahora nublado, no hay pronóstico de precipitaciones, lo mismo en Casablanca, con una máxima de 18 grados. En San Felipe y en los Andes, suben un poco más las temperaturas, la máxima es de 20 grados y va a estar nublado durante todo el día.
0: Bien, además vamos a agregar, como lo hacemos diariamente, cómo va a estar el pronóstico para Rapa Nui durante esta jornada. Isla de Pascua tendrá una máxima de 21 grados, nublado ocasionalmente, nubosidad parcial y chubascos aislados. Se esperan precipitaciones hoy y también mañana en Rapa Nui, mientras que en Juan Fernández, en el archipiélago, la máxima llegará a los 16 grados, cubierto y chubascos aislados, con viento entre 25 y 40 kilómetros por hora, ráfagas de viento de hasta 50 kilómetros por hora para el archipiélago de Juan Fernández. Vamos de inmediato, tenemos que ir a las calles del Gran Valparaíso, vamos a ir a la comuna de Viña del Mar en particular. Se han robado un medidor de gas y hay auditores incluso que perciben el olor a gas a esta hora en Viña del Mar. Esa es una emergencia que ha movilizado a bomberos, pero además hay un corte de tránsito que está generando inconvenientes a esta hora de la mañana.
1: Sí, son dos emergencias por fuga de gas en Viña del Mar, una en Miraflores y la otra en el barrio Poniente. Vamos a ampliar de inmediato esa información con Lucas Peña. Lucas, buenos días.
0: ¿Cómo te va, Lucas? Buenos días.
9: ¿Qué tal, Karim? Rodolfo, muy buenos días. Y claro, porque es una situación que incluso fue notificada por nuestros auditores acerca de un corte de tránsito que se registra entre 1 y 2 Norte, esto a las cercanías de la avenida San Martín, pero en ese punto, en particular en el sector del barrio Poniente, la comuna de Viña del Mar, claro, justo en paralelo se da esta situación que pasaremos a informar a continuación, que es acerca de una fuga de gas en una cañería pública. Esa es la información que por lo menos ha sido entregada por parte del Cuerpo de Bomberos de Viña del Mar, quienes han despachado recursos para acudir específicamente a la calle 4 Norte a la altura de 5 Poniente. Es en ese lugar el punto de referencia donde actualmente se encuentra trabajando el Cuerpo de Bomberos de Viña.

0: Del Mar, quienes además solicitaron la llegada de Gas Valpo. Solamente hace unos minutos llegó el personal de Gas Valpo, obviamente para controlar esta fuga que se mantiene todavía en completo desarrollo en la comuna de Viña del Mar, y esa es la razón por la cual hay personas que han estado circulando las cercanías del barrio Poniente en Viña del Mar y que han sentido un fuerte olor a gas. Eso efectivamente es por una fuga que se registra, una fuga de gas en una cañería pública, y es por esa razón que actualmente se encuentra trabajando los equipos de emergencia en el lugar. Es una emergencia que incluso fue notificada a las 7:24 específicamente, pero unos 5 minutos antes se notificó otra emergencia, otra fuga, pero en el sector de Miraflores Alto, en la comuna de Viña del Mar. De hecho, nos encontramos en estos momentos en el sector de Miraflores Alto porque es una fuga que se registra desde una cañería que se encuentra en la vía pública, específicamente en la calle Notro, a la altura de El Membrillo. Esta calle específicamente se encuentra a un costado de un establecimiento educacional y además se encuentra cerca del CESFAM de Miraflores Alto. Al menos en el CESFAM hemos visto que las personas han ingresado de forma normal, pero por lo menos hemos visto bastante movimiento en este establecimiento educacional, que en este caso es la Escuela Básica Arturo Prat Chacón. Ahora hemos visto gente ingresar normalmente a esta escuela básica, pero obviamente a un costado se encuentra todo este trabajo de diferentes equipos de emergencia, como es el caso de bomberos, también llegó personal de Lipigas, y además hemos visto ingresar a diferentes patrullas de carabineros. La calle está completamente cortada donde actualmente se encuentran trabajando los equipos de emergencia. Esto, recordemos, en la calle Notro, que se encuentra a un costado de la Escuela Básica Arturo Prat Chacón. Esas son las dos emergencias que actualmente se encuentran en desarrollo en la comuna de Viña del Mar. Nos referimos a dos fugas, una que se encuentra donde nos encontramos en estos momentos, acá en Miraflores Alto, en la comuna de Viña del Mar, y la otra fuga es la que se registra en el barrio Poniente, en Viña del Mar, en 4 Norte con 5 Poniente. Esos son los dos puntos donde se registran estas emergencias que todavía se encuentran en completo desarrollo. 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
1: Buen día, Radio Bio Bio. Bomberos hacia el centro de Viña, no sé qué pasa. Estoy aquí un taco grande por Álvarez llegando a Monescrover, pero no sé qué pasa más allá. Dos carros de bomberos.
2: Hola, buenos días, soy Bio Bio. Lo fome de esta situación, que está bloqueado el sector de San Martín, el acceso desde Puente Casino, si no me equivoco, Puente Ecuador, hacia San Martín. Lo fome es que no hay carabineros, no hay nadie en el sector que pueda indicar por dónde uno puede acceder más rápido. Casi la gran mayoría de la gente se está metiendo acá en Villanelo para poder girarse y salir por el puente Villanelo hacia el sector de arriba, de Dos Norte. Pero no hay nadie que pueda decir qué es lo que está sucediendo.
3: Buenos días, Rolo, Karim. Mira, recién están abriendo Avenida Marina para pasar por el puente, por si acaso. Acaban de abrir, porque antes están desviando por la calle del Paraíso.
4: Buenos días, amigos de la Radio Bio Bio. Acabo de pasar por San Martín con entre 1 y 2 Norte. Es para no confundir, en Avenida San Martín está despejado el tráfico, no hay taco, está expedito, ya es aledaño a este lugar, debe ser paralelo, pero por Avenida San Martín con entre 1 y 2 Norte no está cortado el tráfico. 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
5: Amigos de la Bio Bio, buenos días, Cristian por acá, para informar que San Martín ya está despejado. Es un abrazo.
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6: 8 de la mañana, 27 minutos.
8: Efectivamente, se ha habilitado el tránsito vehicular ahí en el sector de, la rotonda San Martín. Se mantiene una pista restringida todavía, pero tenemos mayor flujo vehicular en el ingreso de Jorge Mon hacia 15 Norte. Esto es mucho más allá. Y también en la rotonda viniendo de San Martín hacia Jorge Mon.

0: El tránsito se mantiene lento en el sector, pero además, agregar simplemente lo que nos dice, ¿no se han hecho la pregunta, auditores? ¿Por qué últimamente hemos tenido tanto robo de las rejas del alcantarillado que son de fierro fundido? Fíjese en el barrio Poniente de Viña del Mar, por sobre todas las cosas, ahí se han robado casi todas, se las han robado. Y esto está en conocimiento de la autoridad municipal, que han dicho que las van a restablecer y que van además generar un patrullaje, porque dicen que es una banda que estaría detrás de... Ahora, ¿qué valor tiene ese fierro? Es más caro fabricarlo, creo yo, que lo que cuesta venderlo como chatarra, a menos que se utilice para qué, ni idea. Pero lo otro, ¿no les llama la atención la cantidad de medidores de agua y de gas que se están robando en la región de Valparaíso? Evidentemente que es muy peligroso lo que ocurre con el medidor de gas, porque esto puede generar una tremenda tragedia. ¿Qué es lo que tienen en el interior? ¿Qué es lo que tienen estos medidores? Bueno, hay piezas internas de estos medidores que contienen cobre y que contienen bronce, y eso se vende a un precio que, digamos, no es que se estén robando un banco. Entonces, yo me haría la pregunta, ¿qué sucede en Valparaíso y en Viña del Mar? Principalmente, hemos tenido también reportes de Quilpué. Estoy tratando de hacer un resumen de lo que hemos contado en estos últimos 3 meses. Pero hemos tenido una seguidilla de robos de medidores de agua, de medidores de gas y también de las rejas del alcantarillado en Viña del Mar, que es fierro fundido. Nos hacemos la pregunta, ¿quiénes son? El daño es importante y el peligro aún mayor. Vayan contándonos, auditores, lo que va pasando con el tránsito vehicular a esta hora de la mañana en estos lugares, porque todo va a ir cambiando. Y pregunta, ¿está haciendo labores de ayuda para el manejo y el tránsito la Municipalidad de Viña del Mar? Es una pregunta, a ver si nos pueden responder. ¿Está Carabineros regulando el tránsito además en el lugar? A ver si nos pueden contar también estos antecedentes. Se lo agradecemos muchísimo. Estamos en el más 56-32-235-7700.
1: 8:29 a.m.
2: Vecinos de El Olivar presentaron 8 querellas criminales. 8 en contra del ministro de Vivienda y Urbanismo, Iván Poduje. También el Seremi Marcelo Ruiz y el director regional de Servio, Rodrigo Muñoz, en el marco de las polémicas demoliciones que se han realizado en el sector y que fueron anunciadas por el Ministerio de Vivienda.
0: Esto está siendo de verdad un dolor de cabeza enorme, auditores. Llegó el nuevo gobierno, llegó el ministro Iván Poduje, se enfrascó con San Sebastián, con Uno a Uno, con varias empresas constructoras y con los mandantes. Resumiendo, está todo malo, eso dijo Iván Poduje, demuélame las casas porque yo no voy a entregar, siendo Estado, casas que tengan deficiencias con un posible incendio o estructurales. Hay que demolerlas todas. Ministro, espérese un poco, no me espero nada. Estas son las peores empresas que han trabajado en nuestro país. Ministro, espérese un poco, no me espero nada. Y toda esta avalancha de Poduje, viene ahora el contraataque.
2: Claro.
0: Y el contraataque, el que le estamos contando, ¿saben cuál es el peor de los problemas? Es que el retraso será brutal. Si ya han pasado 2 años y 3 o 4 meses del incendio que dejó a 139 personas fallecidas, que dejó una destrucción brutal en Viña del Mar y en Quilpué principalmente, también en Villa Alemana algo, pero muy menor, va a ser que no sé cuándo, yo no tengo idea de los plazos. Se saltan todos los plazos, le vamos a contar esto. Además, el Mercurio hoy día trae una información muy relevante sobre el freno que se le va a poner a la reconstrucción en Viña del Mar. Esto de verdad es muy preocupante porque quienes están detrás y quienes sufren son los damnificados.
2: Sí, ¿por qué? Porque las obras ahora se deberían paralizar, o al menos lo que recomienda el Consejo de Defensa del Estado.
0: Exactamente,
2: también.
0: Exactamente, ese es el asunto.
2: ¿Para qué? Para que se pueda revisar todo este proceso de demolición. Fue en su momento el tribunal que estimó que un ingeniero, una persona aparte de las personas que trabajan para el MINBU, revise todas las obras y revise esta demolición de obras que se realizó en El Olivar. ¿Para qué? Para definir finalmente si era necesaria o si solo se debía reforzar, como lo han dicho también otros parlamentarios y otros expertos también en la materia. Eso va a ocurrir, pero para eso el Consejo de Defensa del Estado está recomendando que es mejor que paralicen las obras de demolición.
0: Eso dice el Consejo de Defensa del Estado, paren todo. El Servi, que había dicho hace un par de semanas atrás, no, no importa lo que diga, nosotros tenemos que avanzar en la demolición. Y ahora el Consejo de Defensa del Estado dice, no, paren todo, elevemos todos estos informes y después vemos qué sucede. Hasta el Colegio Arquitecto habló hace unas 3-4 semanas atrás, indicando de que habían ciertas propiedades que podían ser reajustadas con respecto a no demolerlas, pero sí probablemente a reforzar aquellos, bueno, elementos que podrían ser insuficientes para la construcción.

0: Claro, que de igual forma esto que indica el Consejo de Defensa del Estado llega como un tipo de golpe al ministro Iván Poduje, porque él estaba solicitando que el Consejo de Defensa del Estado se sume a él en una querella para avanzar con las demoliciones.
1: Y es al revés.
0: Claro.
1: Es al revés, el Consejo de Defensa del Estado va a frenar toda la reconstrucción, al menos ahí en el sector del Olivar. Así están las cosas. Vamos a ir al detalle con Fabián Corrotea.
2: 8 querellas criminales fueron presentadas en contra del ministro de Vivienda y Urbanismo, Iván Poduje, además del Seremi de Vivienda de Valparaíso, Marcelo Ruiz, y el director del Servio Regional, Rodrigo Muñoz, por parte de familias damnificadas por el megaincendio que afectó a Viña del Mar en 2024. La acción judicial fue interpuesta por vecinos del sector de El Olivar, quienes acusaron a las autoridades de presuntas irregularidades en el proceso de reconstrucción, asegurando que la paralización de las obras y el término de sus contratos se sustentaron en documentos falsos. Las querellas imputan los presuntos delitos de prevaricación administrativa reiterada, falsificación de instrumento público y uso malicioso de instrumento público. Juan Andrés Pavés, abogado querellante, manifestó que aún restan evaluaciones administrativas sobre la construcción de viviendas bajo la constructora San Sebastián y la entidad patrocinante Social Arquitectura.
3: La única falla que nosotros identificamos es la decisión de demolición del ministro Poduje, que lo único que quiere demoler es él, contra toda evidencia técnica y económica. Tiene que haber evaluaciones técnicas aún por ente administrativo si esa resolución es o no legal.
2: Del mismo modo, Pavés afirmó que las familias son víctimas del accionar de las autoridades, quienes han impedido que puedan recibir sus viviendas. Cabe mencionar que en algunos casos las construcciones registran un avance de entre el 95 y el 98%, y mediante un comunicado el abogado aseguró que entre los afectados existen adultos mayores, personas con discapacidad, pacientes con cáncer y menores de edad. En tanto, el ministro Iván Poduje recalcó que el ministerio presentó una querella por 5 delitos en contra de la constructora San Sebastián, en donde reiteró la complejidad de alcanzar una reconstrucción total en Viña del Mar.
4: En Viña heredamos una reconstrucción muy compleja. Descubrimos que una empresa que tenía a cargo 350 viviendas. Tuvimos que terminar esa empresa. Nos querellamos por 5 delitos contra ellos. Pese a eso, la reconstrucción avanza con fuerza ahora y nosotros esperamos cumplir parcialmente el compromiso que teníamos. No va a poder ser total por este atraso que tuvimos.
2: Las familias informaron que también se encuentra pendiente la revisión de un recurso de protección ante la Corte de Apelaciones de Valparaíso, mediante el cual busca detener nuevas demoliciones de viviendas sociales en el sector del Olivar, en donde solo se han demolido 4 construcciones, las cuales no correspondían a la empresa San Sebastián.
5: 8 de la mañana, 35 minutos.
1: Bueno, esto lo trae el diario El Mercurio. Algo les estábamos ya contando. Está titulado Fisco reconoce que peritaje a viviendas implica paralizar demolición en El Olivar.
0: Sí, es un duro revés sufrió esta semana el Ministerio de Vivienda luego de que el segundo juzgado civil de Valparaíso rechazara 2 recursos presentados por el Fisco y el Servio de Valparaíso para impedir el peritaje técnico que es solicitado por la constructora San Sebastián. En el marco del conflicto judicial por la reconstrucción del Olivar, en este proceso, el Consejo de Defensa del Estado, en representación de la cartera, reconoció ante el tribunal que dicha diligencia implica paralizar todas las obras de reconstrucción y desmantelamiento de viviendas en el sector, contradiciendo así la versión pública del Ministerio de Vivienda, que sostenía que la decisión del tribunal no detenía las demoliciones anunciadas por el ministro Poduje.
1: Esto es un mazazo, auditores. Fue el pasado 16 de junio cuando el tribunal porteño acogió parcialmente la solicitud de San Sebastián Limitada, de la constructora, y determinó encargar como medida judicial probatoria la elaboración de un informe de un perito, ingeniero o constructor civil. Todo a fin de dar cuenta del real estado de las más de 300 viviendas que estaban a cargo de la constructora, así como determinar si éstas se ajustaban al proyecto habitacional desarrollado previamente aprobado por el Servio.
0: Frente a dicha resolución, tanto el Servio como el Fisco interpusieron incidentes, recursos, solicitando al tribunal dejar sin efecto la medida prejudicial o, de forma alternativa, restringir su alcance.
1: En el caso del Servio, el organismo solicitó limitar el peritaje inicialmente a las 16 viviendas correspondientes al grupo PCA1 El Olivar 5.1, argumentando que dicho conjunto era representativo del universo de las obras.
0: Sin embargo, el segundo juzgado civil desestimó íntegramente los planteamientos y en la resolución judicial dictada el pasado 7 de julio, el juez Luis Fernando García descartó restringir el alcance del peritaje al estimar que ello pugna con el objetivo por el cual se decreta la medida y los eventuales resultados que se podrían obtener de la prueba, resolviendo finalmente no dar a lugar la petición del Servio.
1: Ahí está. Esto es, o sea, resumimos todo, auditores, para quienes nos están escuchando, sobre todo en la zona del Olivar. Se paralizan las obras. Eso es lo que tenemos que decir. ¿Para cuándo? Ni idea. ¿Cuánto dura?

0: peritaje? ¿Está el peritaje en curso? ¿Cuándo se establece? No está el peritaje en curso. Nosotros hemos estado siguiendo ese peritaje día a día. Y el peritaje no está en curso todavía.
1: Nos dijeron que debería partir entre esta semana y la siguiente.
0: ¿Entre esta semana y la siguiente? ¿Cuánto va a durar el peritaje? ¿Cuántas casas? ¿No 16, las 300? Eso es lo que está diciendo la justicia, ¿no? Uh-huh. Que no van a revisar 16 casas, que las van a revisar todas para hacerse una idea acabada de lo que está diciendo también el ministro.
1: Y también la duda que queda es qué va a pasar con las casas que ya fueron demolidas. O sea, si el informe es contrario a lo que decía el MINBU, ¿qué va a ocurrir con esas viviendas? ¿Se van a tener que atrasar y nuevamente reconstruir?
0: Bueno, estaremos ampliando esta información.
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3: 8:38 a.m.
0: Despejado el cielo en Valparaíso y en Viña del Mar, hemos amanecido con mejor temperatura que días anteriores, 13 grados a esta hora, la humedad 47%. Para hoy el borde costero tendrá la siguiente característica: Papudo y Zapallar, con una máxima de 17 grados, estará con nubosidad parcial, ocasionalmente nublado durante todo el día. Concón, Quintero y Puchuncaví, la máxima llegará a los 18, Viña del Mar 19, Valparaíso 18 grados, estará nublado todo el día, estará nublado en todas estas ciudades que hemos mencionado. Algarrobo, El Quisco y también Santo Domingo, el día de hoy estará el cielo totalmente nublado. Y finalmente, en la zona sur costera de la región de Valparaíso, San Antonio y Cartagena, hoy estará todo el día nublado, la máxima llegará a los 17 grados.
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1: Familias afectadas por el anuncio de demolición en el Olivar presentaron 8 querellas criminales en contra del ministro Iván Poduje, el seremi Marcelo Ruiz y el director regional del Serviu, Rodrigo Muñoz.
0: Las acciones judiciales acusan a las autoridades de prevaricación, falsificación y mal uso de instrumentos públicos.
1: La Fiscalía Nacional Económica defendió el requisito de experiencia previa incluido en la licitación del transporte público del Gran Valparaíso.
0: Esto en el marco de una consulta presentada ante el Tribunal de Defensa de la Libre Competencia por Electrobuses Marga Marga Sociedad Anónima.
1: La Brigada de Homicidios, la Brigada Antinarcóticos y la Brigada de Robos de la Policía de Investigaciones continúan con las diligencias a más de un mes de la balacera de Rodelillo para dar con los responsables.
0: La familia de Ninoska Carvajal, víctima del fatal ataque, aseguró que no han sido contactadas por la Fiscalía desde el pasado 15 de junio.
1: Parlamentarios de oposición criticaron la respuesta del gobierno ante la crisis de seguridad en la región de Valparaíso.
0: Los cuestionamientos surgieron por el aumento de los homicidios y la forma en que las autoridades han enfrentado los hechos de violencia.
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2: 8:41 a.m.
4: Nos llama nuestra unidad móvil, pero antes quiero dar a conocer un pequeño testimonio que ha llegado de la radio. Se trata de una persona que integra una ONG que cada cierto tiempo está repartiendo alimentos a las personas que viven y abrigo a las personas que viven en situación de calle, sobre todo en Viña del Mar y Valparaíso. Lo siguiente. La verdad que eso pasa con respecto a los medidores debido a la gran cantidad de personas que viven en situación de calle y que son adictos a las pastas, a la pasta base. Venden 2 kilos de cobre y le dan cerca de 10.000 pesos. Con ese dinero pueden tener para fumar toda la noche y parte del día siguiente debido a la barata que es la pasta base que se encuentra en cualquier lugar de la región. Otros

0: los venden para comer. Lo digo porque nosotros como ONG hacemos entrega de comida diaria casi a las personas en situación de calle y lo hacemos cada cierto tiempo en rigor. El kilo de cobre, 5.000 pesos. Bronce, 3.000 pesos. El fierro fundido, 2.000 pesos. Precios aproximados. Gracias por el testimonio. A ver si podemos ir comprendiendo lo que está ocurriendo con tanto robo de medidores que está sucediendo en Valparaíso, en Viña del Mar y en otros puntos también de la región de Valparaíso. Vamos a las calles.
1: Vamos a las calles hasta Valparaíso porque una familia de nacionalidad argentina sufrió el robo de sus maletas. Esto en la comuna Puerto.
0: Esto fue impresionante, auditor. Esto no ocurrió a las 8 de la noche. No pasó a las 5 de la mañana. No es que no había nadie. No es que el callejón estaba oscuro. Casi al lado del monumento de Arturo Prat. Muy cerca del muelle Prat. No, es que esto es increíble. Con gente transitando por todos lados, llega esta banda, un grupo de personas, rompe vidrio y vamos robando. Lucas Peña, a ver si nos agregas más antecedentes.
2: Así es, tenemos información acerca de un hecho que se registró el día de ayer en la comuna de Valparaíso y que afectó a una familia de nacionalidad argentina. Esta familia estacionó su vehículo al frente de la estación Puerto, esto en las cercanías de la Plaza Sotomayor, y es bajo ese contexto que tres personas manipularon la puerta del maletero, sufriendo esta familia de nacionalidad argentina el robo de dos maletas que se encontraban al interior de este vehículo. Ayer durante la tarde se efectuó la respectiva denuncia a carabineros después de este hecho que se registró en la comuna de Valparaíso, a las afueras de la estación Puerto, el lugar donde esta familia estacionó este auto, esto con la finalidad de efectuar diversas compras en el lugar, y es en ese momento cuando sufrieron el robo de dos maletas que se encontraban al interior de este vehículo en la comuna de Valparaíso. 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
4: 8:44 a.m.
0: Recuerden que estamos en el más 56-32-235-7700. Otro testimonio, Agua Santa, Automotora Mazú, se robaron medidor del agua. Corre y corre el agua. Otro antecedente más. Otro más.
1: Otro más, se suman, de hecho. Recuerdo que tuvimos semanas, bueno, el barrio Poniente ha sido el más afectado, pero en Viña del Mar principalmente son diferentes los puntos. Queda la duda si que son personas en situación de calle solo por el hecho de que son muchos robos reiterados, me refiero en el mismo día, de los mismos sistemas, ya sea de gas o de agua, son diferentes los sectores.
0: Bueno, estamos atentos. Si usted tiene otros testimonios, si usted nos quiere avisar de alguna situación en particular como esta u otra, se puede comunicar con BioBio. Reiteramos, más 56-32-235-7700.
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0: Si se dirigen a la capital, le queremos contar cómo está la ruta 68. Hasta ahora, sin inconvenientes, el tránsito normal, expedito en varios lugares, llegando al túnel Loprado, sin inconvenientes, sector Lo Aguirre, Ciudad de los Valles. Si van al aeropuerto, el tránsito está expedito. Si van a ingresar a Santiago por Alameda, no hay inconveniente. Lo mismo si van a la estación intermodal, el Metro Pajaritos, con tránsito expedito.
1: Siempre la ruta 68 y tránsito lento hasta ahora entre Ciudad de los Valles y Noviciado en dirección a Santiago y también en el enlace Costanera Norte y Noviciado, pero en dirección hacia Valparaíso.
0: La ruta 60 CH Las Palmas, tránsito lento en el enlace Rodelillo con dirección hacia Viña del Mar.
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4: Faltan 14 minutos para las 9 de la mañana.
0: Transporte público. Metámonos en otro problema estructural grueso que tiene la región de Valparaíso, el transporte público. Vamos solucionando a parches. ¿Se dan cuenta lo que pasó en Curauma y en Placilla? Hubo intervención de parlamentarios, oficios a la Secretaría Regional Ministerial de Transporte. ¿Están fiscalizando? Le preguntaban los parlamentarios. Poca fiscalización tiene la región de Valparaíso. ¿Avanzamos en algo? Sí. Hay un proyecto de gran licitación del transporte público que ahora comienza de a poco a mostrar. Obviamente aristas que son distintas. Por ejemplo, lo del reclamo que le vamos a contar ahora, Electrobuses Marga Marga, Sociedad Anónima, cuestionó que las bases de la licitación para poder operar los buses en el Gran Valparaíso y esta nueva licitación exijan experiencia previa en la administración de flotas.
1: Sí, esto se debe también por la magnitud del proyecto. O sea, ha intervenido la Fiscalía Nacional Económica, sostuvo que esa exigencia estaba justificada y que no afectaba la libre competencia.
0: Benjamín Duque con los antecedentes.
5: La Fiscalía Nacional

0: Nacional Económica respaldó ante el Tribunal de Defensa de la Libre Competencia las bases de la licitación del transporte público del Gran Valparaíso, luego de que la empresa Electrobuses Marga Marga cuestionara la exigencia de acreditar experiencia previa operando flotas de buses, al considerar que ese requisito podría limitar la participación de nuevos competidores. Sin embargo, la FNE concluyó que esa exigencia sí está justificada debido a la magnitud y complejidad del contrato, que contempla la operación de cerca de 300 buses, incluyendo una importante flota de vehículos eléctricos. Además, precisó que las bases no exigían experiencia exclusiva en transporte público urbano, sino que también aceptaban experiencia en flotas de buses interurbanos y rurales. El organismo agregó que el requisito no restringe la competencia, ya que participaron varias empresas en el proceso y ninguna quedó fuera por no cumplir con esa condición. Asimismo, sostuvo que el Ministerio de Transporte flexibilizó algunos aspectos de las bases, permitiendo, por ejemplo, que empresas pudieran asociarse para postular. Al respecto, Alejandra Valencia, académica de la Escuela de Construcción y Transporte de la PUCB, resaltó que solicitar exigencia previa se trata de un piso mínimo ante un proyecto de esta envergadura.
1: Lo mínimo que se requiere para poder llevar a cabo la operación de lo que significa el transporte público mayor del Gran Valparaíso, y por lo mismo muchas de las empresas que postularon no solamente fueron de la quinta región, también hubo operadores que ofrecen transporte en la región metropolitana.
0: En tanto, Mario Bravo, abogado de Estudio Bravo, apuntó a que no se trata del único elemento a considerar, poniendo el acento que nuevos prestadores puedan competir.
2: La experiencia, sobre todo el mercado como el del transporte público, puede ser un aspecto a considerar. Lo importante es que esta experiencia se traduzca en un elemento más a considerar en la licitación, porque también es importante que exista la oportunidad de que nuevos prestadores del servicio puedan competir.
0: De todas formas, el informe de la Fiscalía Nacional Económica no es vinculante, por lo que ahora será el Tribunal de Defensa de la Libre Competencia el que deberá analizar todos los antecedentes y resolver si las bases de la licitación se ajustan o no a las normas de la libre competencia.
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1: Faltan 7 minutos para las 9 de la mañana.
2: Algo muy del día a día, lo escribe Dino, es uno de nuestros auditores. Ojalá no pase lo que ocurre en Santiago. ¿Se han dado cuenta que en Santiago, los que viajan recurrentemente a Santiago, o los que hemos ido a Santiago y tomamos el metro en Santiago, qué es lo que ocurre? Se abre la puerta del metro e ingresa la gente, no deja como salir, ¿no? Y se generó una situación que está difícil de contrarrestarla. Está ocurriendo lo mismo en Valparaíso. No están dejando que los pasajeros ingresen, perdón, que salgan primero del vagón y luego ingresen lo que están esperando. Sí, no va a cambiar el minutaje. Probablemente hay algunos que dicen, si no me meto ahora voy a perder el metro por la cantidad de gente que hay. Pero lo comenta Dino, y también es una mala costumbre, ¿verdad? Es una mala costumbre llegar al sector de las puertas y no dejar subir. Eso lo está comentando Dino y también lo queríamos ampliar ahora con este comentario. Le agradecemos a él y a todos los auditores que siguen entregándonos sus testimonios. ¿Y cómo les agradecemos? +56 32 235 7700.
3: Bueno, la seguridad volvió a instalarse en el centro del debate en la región de Valparaíso en medio del aumento de los homicidios y de los delitos cometidos con armas de fuego y una serie de hechos de violencia registrados durante las últimas semanas.
2: En este escenario, la forma en que las autoridades han enfrentado esta crisis está generando cuestionamientos desde el mundo político, especialmente después de las declaraciones emitidas por autoridades regionales, el delegado presidencial y el Seremi de Seguridad, quienes han relativizado la situación delictual de 4 carabineros que fueron sorprendidos robando cigarrillos de contrabando en un camión que se volcó. Lo ha tratado como torpeza. Eso no es una torpeza, eso es un delito. Vamos a ir a la información preparada por la periodista Gloria Bamondes.
4: La seguridad continúa siendo una de las principales preocupaciones en la región de Valparaíso. A la fecha ya se registran más de 52 homicidios, además de un aumento de delitos cometidos con arma de fuego. En los últimos días, un ciudadano boliviano fue asesinado a balazos en Playa Ancha y paralelamente 4 exfuncionarios de carabineros fueron dados de baja tras sustraer cajetillas de cigarrillos de contrabando desde un camión volcado en Cartagena. El hecho generó críticas luego que autoridades regionales calificaran lo ocurrido como una torpeza, mientras los exuniformados quedaron apercibidos y a la espera de ser citados por la justicia. El diputado socialista Nelson Venegas cuestionó la forma en que el gobierno ha enfrentado la seguridad en la región y afirmó que las declaraciones de las autoridades restan gravedad a un delito cometido por funcionarios policiales.
5: Que 6 carabineros estén cometiendo un delito, que sea una torpeza, un error, una falta, es un delito, es no darle la importancia que merece el tema delictual, y no lo dice cualquier persona, lo dice el encargado de la seguridad, el encargado de coordinación de las policías al interior de la región para el tema delictual. Entonces, dígame si es que eso no es grave.
4: En contraste, el diputado de Renovación Nacional, Luis Pardo, sostuvo que sí existe un plan regional de seguridad correspondiente a la bajada del Plan Nacional de Seguridad. Agregó que esta semana revisó junto al ministro y al subsecretario de Seguridad distintas medidas en desarrollo y aseguró que existe una planificación para enfrentar la delincuencia.
6: Sí existe un plan regional de seguridad, que es la bajada del Plan Nacional de Seguridad, que contempla la recuperación territorial, el aumento de la eficiencia policial y la coordinación interinstitucional. Respecto al incremento de la tasa de homicidios, por supuesto que es un tema al cual hay que ponerle atención. Lo importante aquí es que la tendencia nacional ha ido a la baja.
4: Mientras continúa el debate sobre la seguridad en la región, las investigaciones por los recientes homicidios y otros delitos violentos siguen en desarrollo. En el caso del robo de cigarrillos en Cartagena, Carabineros inició un sumario administrativo, remitió los antecedentes a la Fiscalía Militar y desvinculó a los 4 funcionarios involucrados, mientras la investigación judicial continúa en curso.
1: Faltan 3 minutos para las 9 de la mañana.
3: Vamos a ampliar la información de estas 2 fugas registradas en Viña del Mar, nos va a contar Lucas Peña.
7: Así es, vamos a ampliar la información acerca de estas 2 emergencias que se registraron en simultáneo en la comuna de Viña del Mar, en el sector del barrio Poniente y también en Miraflores Alto. Nos trasladamos al sector del barrio Poniente, donde ya podemos confirmar que la fuga fue controlada, la que se registraba en la vía pública en 4 Norte con 5 Poniente. De hecho, ya el cuerpo de bomberos de Viña del Mar desmovilizó las unidades.

0: que fueron despachadas informaron que Gas Valpo controló esta fuga de gas que se registraba en una cañería pública aquí en este punto de la comuna de Viña del Mar. Todavía se mantienen unidades de Gas Valpo acá en el punto donde ocurrió esta emergencia, pero ya por el lado de bomberos ya desmovilizaron las unidades que habían sido despachadas por esta emergencia en el barrio Poniente, porque en Miraflores Alto, recordemos que había otra fuga, esto entre la calle Notro con la calle El Membrillo, y también bomberos informó que la fuga ya habría sido controlada, pero se va a realizar un monitoreo específicamente al interior y al exterior de la Escuela Básica Arturo Prat Chacón, obviamente para establecer la seguridad de la comunidad después de esta fuga que se registró en la vía pública, pero como habíamos informado, fue en una calle que queda al costado de este establecimiento educacional que queda en el sector de Miraflores Alto en Viña del Mar. Ya podemos confirmar que aquí en el barrio Poniente ya la fuga fue controlada y allá en Miraflores Alto se están realizando los últimos monitoreos para dar como superada esa emergencia, estas dos situaciones, estas dos fugas que se registraron en simultáneo en la comuna de Viña del Mar. 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
1: 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Faltan 2 minutos para las 9 de la mañana.
2: Bueno, auditores, queremos contarles lo que está realizando. Les vamos a mencionar quiénes están a cargo. Bueno, hace más de un mes hubo una balacera en Rodelillo. Esto lo saben ustedes, ¿verdad? 2 mujeres resultaron muertas. 6 personas resultaron heridas de bala. Una de esas personas que no tenía nada que ver resultó parapléjica. Así de grave. Más grave aún que después de un mes y varios días no tengamos detenidos. Más grave aún que quienes están detrás de la investigación sean las siguientes instituciones. Obviamente que está el Ministerio Público, que le han encargado la Policía de Investigación. La Policía de Investigación está trabajando con 1. Brigada de Homicidios. 2. Brigada Antinarcóticos. 3. Brigada de Robo de la Policía de Investigaciones. Miren cuántos. Karim, ¿hay detenidos?
3: No. No hay detenidos y tampoco hay novedades de avances concretos o de personas identificadas de la investigación.
2: ¿Cuándo es exitoso el trabajo policial? Cuando se captura, obviamente, a quienes cometieron el delito, con premura, con rapidez. Y este segundo punto está fuera. ¿Cuál es el argumento? No, que necesitamos bases sólidas para poder detenerlo y no simplemente que queden en prisión preventiva después que se acabe esto, sino que las pruebas tienen que ser tan contundentes que van a estar por siempre en la cárcel. Bueno, pasa y pasa el tiempo y es como esperamos y esperamos que llegue la noticia. Capturados. Pero todavía no, hasta la fecha. Puede ser que ocurra hoy, puede ser que ocurra mañana, pero están contrarreloj y ellos lo saben. Y la presión es ciudadana, porque esto no puede seguir ocurriendo, menos en la región de Valparaíso, que está, yo lo voy a decir, con una crisis de seguridad, y que no nos digan que eso no es así, porque son las cifras de Carabineros de Chile quienes avalan este comentario. No son inventos nuestros, de la prensa ni de nadie. El sistema Stop de Carabineros que da cuenta de principalmente los homicidios que han ido al alza en comparación con el año anterior.
3: Si por ahora se mantiene sin notificaciones la familia desde el pasado 15 de junio y con evidencias claves, según la Fiscalía, continúan estas diligencias en el marco de la balacera que dejó, recordemos, a 2 jóvenes fallecidas en el sector de Rodelillo en Valparaíso.
2: Fabián Corrotea nos entrega más antecedentes.
4: 1 mes y 5 días han pasado desde la mortal balacera registrada frente a la población Santa Teresa en el sector de Rodelillo, en la comuna de Valparaíso. El ataque con arma de fuego que dejó a 2 jóvenes fallecidas de 19 y 20 años continúa sin autores identificados ni menos detenidos. La radio pudo conversar con la hermana de Ninoska Carvajal, una de las víctimas fatales por la balacera, quien acusó no tener notificaciones sobre avances de la investigación por parte de la fiscalía. Incluso Constanza Sepúlveda, hermana de Ninoska, afirmó que la última reunión con el Ministerio Público la realizaron el pasado 15 de junio. En tanto, respecto a una de las evidencias reveladas durante los últimos días, la del vehículo que fue encontrado incendiado en la autopista Troncal Sur, Sepúlveda aseguró que se trató de una diligencia encomendada por la familia.
5: Desde el 15 de junio no hemos vuelto a tener contacto con la fiscalía respecto a algunos antecedentes como la camioneta encontrada calcinada. Son diligencias que nosotros mismos pedimos que esa información aparezca recién ahora, demuestra que seguimos esperando respuestas concretas sobre una investigación que para nosotros no

0: nunca ha dejado de ser urgente.
1: En paralelo, cabe recordar que el abogado de la familia de la víctima, el concejal de Valparaíso, Leonardo Contreras, hizo un llamado a testigos y vecinos del sector a entregar sus relatos y antecedentes de la fatídica noche del pasado 3 de junio. En tanto, la fiscalía no ha estado exenta de complicaciones en la investigación. Cabe recordar que han sido 3 fiscales, incluida la fiscal regional Claudia Peribancic, quienes se han referido a la balacera con cambio en el liderazgo de las diligencias. En ese sentido, el fiscal SAC, Germán Klug, quedó a cargo de la investigación tras la polémica por las declaraciones de la adulteración del lugar de los hechos. Cabe mencionar que el fiscal Klug manifestó que las diligencias siguen su curso a cargo de la Brigada de Homicidios, la Brigada Antinarcóticos y la Brigada de Robos de la Policía de Investigaciones, destacando la semana pasada que existen evidencias de calidad.
2: La causa se encuentra vigente, estamos trabajando con una fuerza de tarea generada por la Policía de Investigaciones, la lidera la Brigada de Homicidio, pero además está siendo integrada por Brianco, la Brigada Antinarcóticos, y por la Virus, la Brigada de Rose. Se encuentra avanzando, tenemos evidencia de calidad.
1: De esta manera, la PDI continúa realizando pericias en cuanto al vehículo quemado en el Troncal Sur, registros audiovisuales y la evidencia balística hallada en Avenida Rodelillo con pasaje María Labrín.
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5: Bueno, revisemos las temperaturas en el interior de la región de Valparaíso. El día de hoy la Ligua espera 20 grados de máxima. Está nublado a esta hora y va a estar nublado durante toda la mañana y también en la tarde, según indica la Dirección Meteorológica. Lo mismo en La Calera, en Quillota y también en Villa Alemana y en Quilpué, donde la máxima es de 19 grados. Totalmente nublado todo el día, según indica también el pronóstico. Lo mismo en Casablanca, con una máxima de 18 grados, cielo nublado la mañana y la tarde. Y en San Felipe y Los Andes la máxima alcanza los 20 grados. Va a estar cubierto durante todo el día.
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6: Parlamentarios de oposición criticaron la respuesta del gobierno ante la crisis de seguridad que se registra en la región de Valparaíso.
5: Los cuestionamientos surgieron por el aumento de los homicidios y la forma en que las autoridades han enfrentado los hechos de violencia.
6: La alcaldesa de San Felipe, Carmen Castillo, anunció acciones legales en contra del concejal Ronald Olivares por conductas de maltrato.
5: Olivares acusó que la jefa comunal instrumentaliza las redes sociales del municipio para destacar su figura.
6: El alcalde de Concón, Freddy Ramírez, manifestó su rechazo al proyecto de una planta de procesamiento de jibia para Puchuncaví.
5: Mientras el jefe comunal alegó una eventual contaminación por el traslado de residuos, Aguas Pacífico resaltó que cuenta con autorización del Servicio de Evaluación Ambiental.
6: La Conmebol confirmó que la final intercontinental sub-20 entre Santiago Wanderers y el Real Madrid se disputará en septiembre en Madrid, España.
5: La decisión contrasta con lo anticipado hace algunas semanas por el propio presidente de la Sociedad Anónima Porteña, Reinaldo Sánchez.
7: Hola, buenos días. Bio Bio, justo en el semáforo de ahí de Paso Hondo en dirección Quilpué Viña, hay un vehículo en pane y hay un vehículo como esto, parece como una grúa, que está intentando sacarlo, lo que está generando un TAC, ¿ya? Para que pongan precaución, que estén muy...
8: Hola, ¿cómo están? No sé si lo dijeron ya, pero por si acá, camino a la pólvora, desde Playa Ancha hacia Ruta 68, está cortado a una sola vía, a la altura de Transportes Ejidio, o Ejido, por ahí, que es poco antes de llegar al cruce con La Silla. 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
3: 9:08 a.m.
4: Bueno, le hemos contado ampliamente lo que está ocurriendo con el concejal Ronald Olivares, que evidentemente tiene problemas serios, y de hecho su caso ha sido llevado al TER, lo quieren destituir. Lo enviaron el año pasado desde San Felipe a Viña del Mar a capacitarse a él y a otros concejales. Le dieron un viático de cerca de 300.000 pesos, pero resulta que se lo gastó en drogas. En un ruco estaba consumiendo. Él lo niega. Hay pruebas. Hay testimonios. Él mismo lo dijo, después se contradijo.
5: Fue su mismo testimonio que él entregó a Carabineros.
4: Me secuestraron, dijo, y aparecí en un ruco y me obligaron a drogarme y lo hice. Es difícil exponer a una persona que tiene situaciones tan problemáticas como él en los medios de comunicación, sin duda. Él no responde, nosotros estamos en comunicación con Ronald Olivares casi todos los días. Le escribe mucho a ti, le escribe al resto de los auditores, de los que trabajan en prensa, cuando le consultamos, uh-huh. Además, su parecer. Esto ha llevado que el municipio de San Felipe esté trancado, al punto que hace pocos días, cuando hubo consejo municipal en San Felipe, el concejal Ronald Olivares le dijo a la alcaldesa Carmen Castillo, exministra de Salud, le dijo: córtela con las redes sociales, ¿eh? Usted está utilizando las redes sociales para destacar su figura. Las fotos son suyas, usted quiere ser estrella y otras cosas más. Yo lo digo con estas palabras, y la alcaldesa dijo: para acá, le dijo, para, esto en pleno consejo municipal, para, me voy a querellar contra ti por maltrato, me estás maltratando. Este es el ambiente que hay en San Felipe, auditores. Usted dirá, ¿cómo avanza la fiscalización o el rol de los concejales? Bueno, avanza con estas trabas, pues, con todo lo que le estamos indicando, porque el centro de atención, el centro de discusión, el centro de la polémica está en Ronald Olivares, y ahora con la alcaldesa por esta querella que parece que es inminente. Las cosas no están bien en San Felipe, no es un grato ambiente laboral, por decir lo mínimo, pero aquí hay problemas que son muy gruesos, muy sensibles, que tienen que ver con drogadicción, que tienen que ver con acusaciones que van y que vienen.
5: Sí, esto pasó en el último Consejo Municipal de San Felipe, usted lo puede ver, de hecho, esto está en YouTube. Los consejos municipales de todas las comunas son públicos, se transmiten en vivo, y este concejal acusó que la jefa comunal utilizaba, como ya lo mencionábamos, las redes sociales del municipio de forma indebida para enaltecer su persona. Yo solo quiero destacar un punto que estaba revisando, de hecho, las redes sociales de la Municipalidad de San Felipe deben ser al menos más de 20 posts, que son como publicaciones en las que no aparece el alcalde.
4: Yo le voy a dar un punto a Ronald Olivares. Sí hay autoridades que les encanta figurar a propósito de su cargo, foto, en rigor, yo, en rigor, acá estoy, trabajo en un municipio, trabajo en la que sea, y esto lo hemos visto, pero aquí, sí. En Punta Arenas, en Rancagua, en Santiago, en donde usted quiera.
5: ¿Puedo mencionar a alguien que ocupa muy bien las redes sociales? El ministro Iván Poduje. Él es una persona
4: pero
5: muy
4: las
5: activa.
4: Propias.
5: Sí, sus propias redes
4: las
5: sociales.
4: Las propias redes. Yo estoy hablando de las redes institucionales.
5: Claro, no, pero me refiero a que él ocupa sus propias redes sociales, pero también las enlazas con... Porque ahora puedes utilizar publicaciones enlazadas a otra cuenta. Las
4: exacto.
5: Enlaza, claro, a la cuenta del Ministerio de Vivienda. A eso me refiero.
4: Benjamín Duque nos amplía lo que está ocurriendo en San Felipe.
6: La alcaldesa de San Felipe, Carmen Castillo, anunció que el municipio ejercerá acciones legales en contra del concejal Ronald Olivares tras los incidentes registrados durante la última sesión del Consejo Municipal. La jefa comunal sostuvo que durante la sesión el edil incurrió en conductas de maltrato, con gritos y golpes a la mesa mientras ella intervenía, situación que calificó como un eventual acoso hacia su persona. Asimismo, afirmó que los hechos tendrían un componente de género, señalando que existe un abuso basado en estereotipos que asocian a la mujer con una posición de debilidad.
7: Nos preocupa porque aquí está calado el tema de género, creo que hay un abuso fuerte contra todo lo que significa un estereotipo que se malentiende como que es débil, y para nosotros

0: Nosotros eso es inaceptable, por lo tanto ejerceremos todas las acciones legales al nivel que sea para poder aclarar esta situación y ojalá sancionar a quien en este momento nos está provocando un daño en la probidad.
1: La controversia se originó luego de la intervención del concejal Ronald Olivares, quien cuestionó el uso de las redes sociales institucionales de la Municipalidad de San Felipe.
2: Mal uso de las redes sociales institucionales. Quiero manifestar mi más profundo, enérgico y categórico reproche a la conducta sistemática y contumaz de la alcaldesa, quien insiste en instrumentalizar los canales institucionales de difusión para su beneficio personal.
1: El edil sostuvo que esa práctica vulneraría el principio de impersonalidad y las normas sobre probidad administrativa, señalando que los recursos públicos y las plataformas digitales municipales deben destinarse exclusivamente a informar a la comunidad y no a destacar la figura de una autoridad. Cabe recordar que la tensión entre el municipio y el concejal Ronald Olivares se produce en medio de otras controversias. Esta semana, el edil fue el único integrante del Consejo Municipal que no asistió al test capilar de drogas programado por la Municipalidad de San Felipe, procedimiento al que sí concurrieron la alcaldesa Carmen Castillo y el resto de concejales. Además, Olivares se enfrenta a un proceso ante el Tribunal Electoral Regional de Valparaíso, donde se tramita una solicitud de destitución presentada por la Municipalidad de San Felipe y concejales de la comuna por una eventual infracción al principio de probidad administrativa. La acción se originó luego de que el edil denunciara un supuesto secuestro durante una actividad en Viña del Mar, versión que posteriormente modificó al reconocer que había concurrido a comprar drogas y alcohol y permaneció consumiendo sustancias ilícitas, descartándose finalmente la existencia del delito denunciado.
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4: 9:14 a.m.
5: Los municipios de la región de Valparaíso comenzaron a preparar sus planes preventivos ante el pronóstico de precipitaciones para la próxima semana. De acuerdo con las proyecciones meteorológicas, las temperaturas se mantendrán estables durante estos días, sin superar los 20 grados, y con mínimas que por ahora no presentarían heladas debido a la nubosidad matinal.
6: Sin embargo, los modelos prevén el ingreso de un sistema frontal desde el miércoles 15 de julio en adelante, aunque aún existe diferencia entre las proyecciones respecto de su duración, ambos coinciden en que la región recibiría lluvias, especialmente entre el viernes y el sábado.
5: La meteoróloga de Meteorred, Pamela Enríquez, explicó que si bien todavía existen diferencias entre los modelos meteorológicos, ambos muestran la llegada de precipitaciones durante la próxima semana. Agregó que las condiciones actuales se mantendrán estables durante los próximos días, aunque eso no descarta la aparición de heladas cuando comiencen a ingresar estos sistemas frontales.
7: Es miércoles 15, por ahí en adelante tengamos precipitaciones. Yo por lo visto, mira, un modelo arroja entre el miércoles y el sábado precipitaciones, y el otro modelo arroja entre el jueves y el domingo. No están alineados, pero ambos muestran lluvia, así que por lo menos viernes y sábado deberíamos tener algo de precipitaciones en la región de Valparaíso.
6: En Quilpué, el municipio informó que las labores preventivas comenzaron hace varios meses, considerando que este año se proyectaba con un desfase en la temporada de lluvias. Los trabajos se concentraron en la limpieza de cauces, canales y sumideros, además de podas preventivas y la coordinación de los equipos municipales para responder ante eventuales emergencias.
5: Vamos a escuchar a Carolina Corti, es la alcaldesa de Quilpué, señaló que la prevención también depende de las familias, por lo que ha hecho un llamado a revisar techumbres, canaletas, sistema de evacuación de aguas lluvias en las viviendas antes del ingreso de estos próximos sistemas frontales la próxima semana.
8: Iniciamos hace ya muchísimo tiempo una prevención que se sigue haciendo de manera bien recurrente, que tiene que ver con las limpiezas de cauces, que tiene que ver con los temas de sumidero, tiene que ver con los canales, con la poda preventiva, además de mantener coordinados a todos los equipos municipales en caso de una emergencia como esta.
6: En Valparaíso, el municipio también comenzó a monitorear el sistema frontal anunciado para la próxima semana. Las labores consideran el seguimiento de los pronósticos y la coordinación con los organismos técnicos.
5: El encargado del Departamento de Gestión de Riesgo de Desastres de la Municipalidad de Valparaíso, Ubaldo González, señaló que se mantienen con un monitoreo constante junto a la Dirección Meteorológica de Chile y el SENAPRED para evaluar cuándo comenzarían las precipitaciones y definir las acciones preventivas que sean necesarias.
9: Estamos haciendo los análisis meteorológicos en cuanto también a la coordinación con lo que entrega la Dirección de Meteorología de Chile y además instituciones de coordinación como SENAPRED. Lo que tenemos como información son lluvias para la quinta región entre los días jueves y día sábado, por lo cual se está analizando cuándo la comuna de Valparaíso tendría precipitaciones.
6: Mientras el municipio de Viña del Mar indicó que la comuna mantiene vigente su plan de invierno, no obstante señalaron que las medidas específicas para este nuevo evento meteorológico serán...
9: Además, instituciones de coordinación como SENAPRED. Lo que tenemos como información son lluvias para la quinta región entre los días...

0: jueves y día sábado, por lo cual se está analizando cuándo la comuna de Valparaíso tendría precipitaciones.
1: Mientras el municipio de Viña del Mar indicó que la comuna mantiene vigente su plan de invierno, no obstante señalaron que las medidas específicas para este nuevo evento meteorológico

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3: Indicadores económicos, la bolsa de Santiago elipsa a la baja en un 0,71%, el ICPA también retrocede un 0,64%.
4: Wall Street, el Dow Jones a la baja, retrocede un 1,09% y el Nasdaq al alza 0,20%.
3: Bajó el precio del dólar 4 pesos con 95 centavos, se cotiza a 929 pesos con 75 centavos comprador y 930 pesos con 5 centavos vendedor.
4: El euro 1069 pesos con 14 centavos. Unidad de Fomento, la UF, 40.844 pesos con 79 centavos.
3: El precio del cobre bajó un 1,65% en la Bolsa de Metales de Londres, al transar en $5.93 la libra. A esta hora se transa en $6.05 la libra.
4: El precio del petróleo Brent sube 0,90% en Londres, donde el barril se está cotizando a $78.71. En Nueva York, el valor del petróleo WTI sube 0,72% al cotizarse a $74.05 el barril. Ahí sí.
3: Sí, vamos a revisar los combustibles también, porque según la ENAP, este jueves el precio de la bencina de 93 octanos bajará 100 pesos con 30 centavos por litro, mientras la de 97 octanos lo hará en 99 pesos con 80 centavos por litro.
4: El valor del querosén no registrará cambios, pero atención, el diésel baja 155 pesos con 40 centavos por litro y el gas licuado para uso vehicular 22 pesos con 10 centavos por litro.
3: El índice de precios al consumidor no registró variación durante junio. Sin embargo, en la región de Valparaíso, representantes de los rubros panadero y vitivinícola advirtieron que los costos de producción continúan afectando su actividad.
4: El pan y el vino estuvieron entre los productos que anotaron alzas durante el mes, mientras que los combustibles registraron bajas, de acuerdo con el informe del Instituto Nacional de Estadísticas.
3: La información la tiene Gloria Bahamontes.
5: El índice de precios al consumidor registró una variación del 0% en junio, acumulando un 2,8% durante el año y un 4,3% en 12 meses. Entre las principales alzas destacaron el pan, con un incremento de 4,5%, y los vinos, con un 3,9%. Mientras que las bajas más relevantes correspondieron a la gasolina, con un descenso de 2,5%, y al diésel, que cayó un 8%. Víctor Valenzuela, académico de la Facultad de Economía y Negocios de la Universidad Andrés Bello, explicó que el resultado representativo para la región de Valparaíso y sostuvo que una variación de 0% significa que el poder adquisitivo de la familia se mantuvo respecto del mes anterior, ya que los precios dejaron de subir durante junio.
6: En el caso de la región de Valparaíso es bastante representativa esta medición. El IPC de junio fue 0%, significa que el poder adquisitivo de la familia se mantuvo, no tuvo baja respecto al mes anterior de mayo. Y esto porque hay que recordar que la inflación se mide sobre los precios que ya subieron. Entonces, si bien en mayo subieron un poco, en junio dejaron de subir.
5: Mario Gliati, presidente de la Asociación de Empresarios Vitivinícolas del Valle de Casablanca, señaló que la industria continúa enfrentando un escenario complejo debido a la baja de las exportaciones, el aumento del dólar y el encarecimiento de insumos nacionales e importados.
7: Y los productos exportados que nosotros usamos en la industria vitivinícola han tenido un incremento en sus precios. Estamos en este momento en un tema bastante complejo en términos de costos. Los costos han aumentado, las ventas en algunos casos han bajado.
5: Por su parte, Alberto Albornoz, vicepresidente de la Unión Industrial de Panaderos de Valparaíso, indicó que las alzas de costos siempre generan presión sobre el precio del pan, aunque aseguró que la libre competencia

0: Mantiene equilibrados los valores, ya que los consumidores cuentan con múltiples alternativas para comprar.
1: Porque el pan es el mejor ejemplo de lo que es el mercado de libre competencia. Porque el pan, la gente tiene muchas alternativas para comprar pan. El que quiere vender el pan más caro, lo puede poner a mayor precio. Pero la gente, si el pan no es bueno, no se lo va a comprar.
0: Según el INE, la División de Alimentos y Bebidas No Alcohólicas fue la que más incidió en los resultados del mes, impulsada principalmente por el aumento de pan, cereales, harinas y pastas. En paralelo, el gobierno anunció una nueva baja de los combustibles que comenzará a regir esta semana, con una disminución estimada cercana a los 100 pesos por litro en las gasolinas y de alrededor de 150 pesos por litro en el diésel.
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4: Hay una movilización a esta hora de trabajadores portuarios a las afueras del puerto Ventanas. Nos va a ampliar esa información Lucas Peña.
5: Así es, tenemos información acerca de una movilización que se encuentra en completo desarrollo en las afueras del puerto Ventanas, esto correspondiente a la comuna de Puchuncaví. Una movilización que está siendo protagonizada por la Confederación Nacional de Trabajadores Portuarios. En Ventanas específicamente son cerca de 500 los trabajadores que actualmente se encuentran movilizados en un turno, en medio turno específicamente, que se va a mantener esta movilización entre las 8 y las 12 del mediodía, del día de hoy, y el contexto que entregó la Confederación en una declaración pública es acerca de una situación que actualmente se mantiene en curso sobre las pensiones de gracia, porque recordemos que esta confederación surge después de la disolución de la Coordinadora Sindical de Organizaciones de Trabajadores Portuarios, Unión Portuaria de Chile. De ahí salieron dos confederaciones que por lo menos en la declaración pública señalaron que por lo menos hasta el 15 de junio de este año todavía se continuaba dictando los decretos de pensiones de gracia, pero el 19 de junio la Confederación señala que el subsecretario del Interior Máximo Pavés comunicó un cambio en el criterio administrativo aplicado hasta este momento, informando que en adelante ese beneficio social sería otorgado únicamente a los trabajadores de la otra confederación, no de la Confederación Nacional de Trabajadores Portuarios, y es por esa razón que inicia esta movilización que el día de hoy será por medio turno, pero nos informan que mañana podría registrarse una paralización de turno entero. Así que obviamente estaremos ampliando la información acerca de esta movilización que actualmente realizan los trabajadores del puerto Ventanas, quienes pertenecen en estos momentos a la Confederación Nacional de Trabajadores Portuarios. 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
3: 9 de la mañana, 26 minutos.
7: La municipalidad de Concón manifestó su rechazo al proyecto de la planta de procesamiento de jibia que se busca instalar en Puchuncaví, debido a que los residuos industriales líquidos, indican desde Concón, podrían ser trasladados hasta un recinto de tratamiento de Esval que está ubicado en Concón.
4: El alcalde Freddy Ramírez señaló que el traslado diario de estos residuos implicaría el tránsito de camiones por sectores urbanos y advirtió posibles riesgos para el medio ambiente.
8: Planteamos nuestro más categórico rechazo a lo que implica el impacto ambiental de la planta de procesamiento de jibia que se pretende instalar en la comuna de Puchuncaví. Toda vez que los desechos y gran parte de los riles, que son cientos de metros cúbicos diarios, terminarán acá en la comuna de Concón.
7: Frente a estas críticas, Aguas Pacífico aseguró que la planta es una iniciativa de propiedad de la Federación de Pescadores Bahía Narau y que forma parte de un programa de fortalecimiento de la pesca artesanal en Quintero y Puchuncaví.
4: En entrevista con Agenda Abierta, Jorge Brito, diputado del Frente Amplio, resaltó la importancia de esta clase de recintos para los trabajadores e hizo un llamado a generar un convenio intercomunal.
9: En el mundo, con los residuos de la jibia, se están también fabricando alimentos. Más allá de pelear por una comuna u otra, yo quisiera que se haga un convenio de colaboración entre el municipio de Puchuncaví y el municipio de Concón, porque es que los pescadores de Concón lo que más alegan hoy día es que no hay plantas a las cuales poder venderles la jibia a un precio justo.

0: La empresa sostuvo que el proyecto fue diseñado para operar sin emisiones atmosféricas, utilizando únicamente energía eléctrica y sin procesos de cocción.
1: Asimismo, aseguró que no habrá descargas de residuos industriales líquidos a cuerpos de agua ni infiltraciones en el terreno, remarcando que las aguas de lavado serán almacenadas temporalmente y retiradas por camiones autorizados con un máximo de 6 viajes diarios durante los días de operación.
0: Aguas Pacífico agregó que la iniciativa cuenta con pronunciamientos y autorizaciones de distintos organismos técnicos, entre ellos el Servicio de Evaluación Ambiental y también la Secretaría Regional Ministerial de Salud.
1: Mientras que los pescadores artesanales de la Federación Bahía Narau se mantienen a la espera de la autorización de la Dirección de Obras Municipales de Puchuncaví para iniciar la construcción de la planta de procesamiento de jibia.
0: El proyecto reingresó sus antecedentes a la Dirección de Obras tras responder observaciones técnicas y actualmente espera la obtención del permiso de edificación. Según sus impulsores, una vez concluida esta etapa, se podrán iniciar las obras.
1: Los representantes de la Federación indicaron que la planta busca generar mayor valor agregado a los productos del mar, fortalecer la actividad pesquera artesanal y crear nuevas fuentes de empleo para decenas de familias de la zona.
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2: 9 de la mañana, 29 minutos.
0: Qué balde de agua fría recibir la noticia ayer desde la Conmebol, cuando había un entusiasmo tremendo, sobre todo porque nada más ni nada menos que el presidente de la entidad de Santiago Wanderers de Valparaíso, Reinaldo Sánchez, había dicho en entrevista con el diario La Estrella que estaba lista la sede de Valparaíso. Sin esperar todavía el pronunciamiento oficial de la Conmebol. Llegó el pronunciamiento, se descarta que sea en Valparaíso. Yo vería esta noticia con dos ojos. Una, que es una gran vitrina para los jugadores, jugar nada más ni nada menos que en el Santiago Bernabéu, la experiencia que les va a brindar. Y lo segundo es, evidentemente, una mala noticia que no se juegue en Valparaíso. Hay enredos internos y que también han salpicado al delegado Manuel Millones, a la ministra del Deporte, Natalia Duco, y yo diría que también acá, sin duda alguna, Reinaldo Sánchez está metido en un problema grande, porque incluso dijo, si es que no se juega en Valparaíso, soy capaz de renunciar. Bueno, lo dijo, si es que se jugaba en el Nacional, en Santiago. Ahora, igual se va a jugar en Santiago, pero en el Santiago Bernabéu.
1: Cambia el panorama. De hecho, se ha referido la ministra del Deporte, Natalia Ducó, recalcó que se pondrán en contacto con el club español para poder apoyar la estadía del elenco porteño en Europa.
0: ¿De qué es esa declaración?
1: Es lo que tiene que hacer el Ministerio del Deporte.
0: Pero si es la Conmebol la que mueve, ¿sí? ¿Qué va a hacer una ministra? Estoy mandando a los jugadores de la sub-20 para que me los atiendan bien. ¿Qué es esa declaración? Es como declarar por declarar. Lucas Suárez nos amplía.
4: Luego de meses de espera, la sede de la final intercontinental sub-20 que disputarán Santiago Wanderers y el Real Madrid fue oficializada en el Estadio Santiago Bernabéu en España, en una noticia que cayó como un balde de agua fría en toda la comuna de Valparaíso. A través de un comunicado, la Conmebol argumentó que la razón para llevar la final a Europa fue que las 4 ediciones anteriores de esta competencia se jugaron en Sudamérica, en donde se buscó dar igualdad de oportunidades para ambas confederaciones. Lo anterior, a pesar de las palabras mencionadas por parte del presidente de la Sociedad Anónima, Reinaldo Sánchez, respecto a que había un 99% de posibilidades de que esta final se disputara en el Estadio Elías Figueroa. Francisca Burgos, presidenta de la Corporación Santiago Wanderers, calificó como una imprudencia los dichos del dirigente del club porteño y criticó la poca capacidad de negociación que mantiene actualmente el fútbol chileno desde la NFP.
5: La confirmación por parte de la SEA fue en realidad una imprudencia, creo que haberlo señalado en esos términos, sabiendo que no existía confirmación aún, que ilusionó a mucha gente. Creemos que la NFP, la Sociedad Anónima en este caso, junto a Conmebol, tienen bien poco peso a nivel internacional. Ya nos dimos cuenta de eso. El fútbol chileno está bien a maltraer.
4: A través de un comunicado, la Sociedad Anónima porteña sostuvo que la decisión está relacionada con el poco apoyo de la autoridad local para organizar eventos, recalcando que reciben informes negativos, bajas de aforo y donde la decisión siempre es prohibir y cerrar las puertas, lo que tiene consecuencias como esto, además de acusar poco apoyo desde la delegación presidencial de Valparaíso. Mientras, el delegado presidencial regional Manuel Millones respondió señalando que si la Conmebol hubiese elegido Valparaíso, la autoridad habría hecho todo lo posible para agilizar las labores necesarias para el evento. En conversación con CNN, la ministra del Deporte, Natalia Ducó, lamentó la decisión de Conmebol, a pesar de las gestiones de la cartera, y señaló que se pondrán en contacto con el Real Madrid para apoyar la estadía del club porteño en España. La Municipalidad de Valparaíso, a través de la alcaldesa subrogante Javiera García, sostuvo que la determinación es un golpe no solo para el club, sino que para la visibilidad de la comuna en el extranjero.
6: Lamentamos que no se juegue en nuestra comuna, para nosotros iba a ser una actividad de significancia, no solo por el fútbol, sino por el turismo que trae consigo para nuestra comuna y por la visibilidad que podíamos tener en el extranjero. Y la verdad es que estamos muy

0: Tristes de que no se no pueda hacer en nuestra comuna el partido, sin embargo, entendemos que no es una definición en que nosotros como municipalidad hayamos tenido algún tipo de acción al respecto.
1: Cabe mencionar que la final está programada para el 19 de septiembre a las 7:30 horas de la mañana, justo en medio de la celebración de fiestas patrias y coincidiendo además con las ramadas en el Parque Alejo Barrios, lo que además podría generar complicaciones ante la posibilidad de realizar un evento público en la comuna Puerto para ver este partido.
2: 9 de la mañana, 33 minutos.
3: Nos han avisado varios auditores de un accidente de tránsito ocurrido en la ruta 60CH. Esto es en la comuna de La Cruz. Ya tenemos antecedentes. Vamos con una de nuestras unidades móviles.
4: Vamos a tomar contacto de inmediato con Lucas Peña.
5: Así es, tenemos información acerca de una emergencia que todavía se encuentra en completo desarrollo en la comuna de La Cruz, en la ruta 60CH a la altura del kilómetro 5. Se trata del volcamiento de un vehículo donde de carácter preliminar una persona resultó lesionada producto de esta emergencia que movilizó unidades del Cuerpo de Bomberos de La Cruz y también el personal de la Municipalidad de La Calera en una emergencia que se registra en La Cruz, en la ruta 60CH a la altura del kilómetro 5, el volcamiento de este vehículo donde, como habíamos señalado, de carácter preliminar, una persona resultó lesionada debido a esta emergencia, este accidente vehicular que se encuentra en completo desarrollo. 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
3: Más de 500 trabajadores portuarios en Ventana se mantienen movilizados bajo la convocatoria de la Confederación Nacional de Trabajadores Portuarios.
4: Los trabajadores acusan el fin del pago de pensiones de gracia, afectando a cerca de 3.000 trabajadores a nivel nacional.
3: Durante esta mañana se registraron dos fugas de gas en distintos puntos de la comuna de Viña del Mar por robo de medidores.
4: Hasta el lugar concurrió personal de bomberos y Gas Valpo, quienes trabajaron para controlar esta emergencia.
3: Familias afectadas por el anuncio de demolición de El Olivar presentaron 8 querellas criminales en contra del ministro Iván Poduje, el seremi Marcelo Ruiz y el director regional del Servio, Rodrigo Muñoz.
4: Las acciones judiciales acusan a las autoridades de prevaricación, falsificación y mal uso de instrumento público.
3: La Fiscalía Nacional Económica defendió el requisito de experiencia previa incluido en la licitación del transporte público del Gran Valparaíso.
4: Esto en el marco de una consulta presentada ante el Tribunal de Defensa de la Libre Competencia por Electrobuses Marga Marga Sociedad Anónima.
3: La Brigada de Homicidios, la Brigada Antinarcóticos, la Brigada de Robos de la Policía de Investigaciones continúan con las diligencias a más de un mes de la balacera de Rodelillo para dar con los responsables.
4: La familia de Ninoska Carvajal, víctima del fatal ataque, aseguró que no ha sido contactada por la Fiscalía desde el pasado 15 de junio.
3: Parlamentarios de oposición criticaron la respuesta del gobierno ante la crisis de seguridad en la región de Valparaíso.
4: Los cuestionamientos surgieron por el aumento de los homicidios y la forma en que las autoridades han enfrentado los hechos de violencia.
3: Y la Conmebol confirmó que la final intercontinental sub-20 entre Santiago Wanderers y el Real Madrid se disputará en septiembre en Madrid, España.
4: La decisión contrasta con lo anticipado hace algunas semanas por el propio presidente de la Sociedad Anónima Porteña, Reinaldo Sánchez.
3: Hasta acá dejamos la revisión de las noticias. Gracias por informarse junto a BioBio, la radio. Karim Aguirre, que tengas una excelente jornada.
4: Igual para ti, Rolo, y para todos los auditores. Quédese en compañía de la radio, que tenga un excelente día.
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1: 9 de la mañana, 41 minutos, buenos días.
2: 41 minutos.
1: 41 minutos.
2: Nos pasamos un rato con las noticias, ¿ah?
1: Más o menos.
2: Buenos días, Casilda, ¿cómo le va?
1: Bien, día nublado, pero bastante luminoso.
2: Con menos frío, ¿no?
1: Sí, y con menos frío. ¿Cómo estás, Rolo?
2: Bien, estoy algo preocupado por lo de los medidores. Parece una noticia muy banal, muy cotidiana, pero no lo es. Es preocupante, ¿ah? Porque lo que esconde es más preocupante todavía. El robo de los medidores.
1: Sí.
2: Primero porque puede haber una emergencia grandota con el gas. Segundo, porque están robando los medidores de agua. Pero tercero, ¿qué es lo que hay detrás? Gente angustiada que quiere vender algo para poder encontrar algo.
1: Pero y además,
2: está vinculado a la droga.
1: Sí, claro. Pero porque sacar un medidor siempre deja un operativo, tiene que llegar o la
2: bombero,
1: empresa.
2: Bombero, el gas.
1: Exactamente, digamos. Y pese a que eso ocurre, no. Digamos, parece que fuera muy fácil llegar y sacar un medidor de los que están disponibles, digamos, en la vía pública.
2: O sea, si andas con una llave francesa, un martillo, si quieres, lo
1: claro,
2: que sea.
1: Claro, pero lo que nos vamos a terminar robando los postes. O sea, como que cualquiera puede llegar y sacar algo y que no pasa nada.
2: La pregunta que hay que hacerse es ¿quién está detrás de ese robo y por qué? Entonces, ahí hay una cuestión que a mí me da pena. Me da pena porque habla de lo que estamos viviendo. Porque ¿cuánto consigues por el kilo de cobre? ¿Cuánto cuesta el kilo de bronce? ¿Dónde lo vendes? En una charratería, ¿no? ¿Cuánto te van a dar? 5 lucas el kilo. ¿Para qué quieres esos 5.000 pesos?

0: para comprar pasta base. O incluso algunos auditores nos comentaban que la pasta base ya no es... O sea, se vende lo peor de la pasta base, que es una suerte de cera. Yo no tengo idea de eso, pero sí sé que agarra fuerte y que entiendo que además el efecto dura muy poco y que la angustia es muy grande, porque hemos hablado con varios expertos sobre los temas de drogadicción. Entonces, habla de una realidad. Eso es lo que a mí me preocupa, por sobre todas las cosas, que hay una realidad instalada. Hay mucha gente viviendo en las calles. Y yo no estoy diciendo que toda la gente que vive en la calle sea drogadicta, no estoy diciendo eso, ¿eh? Lo que estoy diciendo es que sí hay gente que vive en la calle que es drogadicta y que requiere ese 10, 15, 20 pesos, 1000 pesos, 5000 pesos para consumir, para seguir en ese círculo.
1: No, y además porque si llegas llegas a la calle, a vivir a la calle, puede ser multifactorial, digamos, el por qué, pero sí habla de una precariedad extrema, digamos. Estás llegando ahí, digamos, por una situación, porque además eres muy frágil, digamos.
0: Es que hay que hacerse la siguiente pregunta.
1: Hay una fragilidad social muy importante.
0: La pregunta es la siguiente. ¿Habíamos vivido robos tan continuos y constantes de medidores de gas y de agua hace un par de años atrás? Yo creo que la respuesta es no. Porque habíamos tenido esporádicamente robos. Pero ahora es una seguidilla de robos. Si esta mañana en Valparaíso nos hablaban del robo de un medidor de agua, otro auditor, y hay muchos testimonios que los hemos recogido.
1: Bueno, seguramente las empresas también tienen un registro, por lo menos.
0: Exactamente.
1: Habría que preguntarle
0: a ellos,
1: para saber, no quedarnos con una sensación, digamos.
0: Hay que preguntarle a Gasco. Claro, a ellos hay que preguntarle.
1: Porque son quienes los reponen finalmente, entonces sí, pues, obviamente tienen el registro de la reposición de estos medios.
0: Ahora, la adicción de esa droga que dura poco, mono, ¿verdad? Un mono, ¿no? Dura tan poco, el efecto dura tan poco, que la angustia es tan grande que quieres volver a consumir. Y si no, sí, tienes dinero, haces cualquier cosa. Bueno, es un tema que vamos a abordar durante la jornada. Oye, qué rápido pasa la hora. Nos apura el Cristóbal Figueroa y tiene razón. Buenos días, Cristóbal Figueroa. ¿Cómo le va? ¿Bien? Bien, dice que bien. Son las 9:45. Perdón, 9:45. ¿Vamos? ¿Preparada, Casilda?
1: Preparada.
0: Esta es la ruleta musical.
1: ¡Oh! Nos enteramos a primeras horas de hoy. Ya se publica en los portales a nivel mundial el fallecimiento del día de ayer. Pero se confirma el día de hoy el fallecimiento de Bonnie Tyler a sus 75 años.
0: ¿De qué murió?
1: En el número día...
0: ¿Se sabe de qué murió?
1: La nota está en biobiochile.cl. Estaba internada en el hospital del
0: en Portugal,
1: de Faro,
0: ¿no?
1: Exactamente, Algarve.
0: Dice
1: a causa
0: que fue
1: de una intervención
0: eso.
1: Intestinal.
0: Intestinal, ¿no?
1: Sí, luego una cirugía a la que fue sometida. Y se está esperando que esta cirugía propiciara su recuperación, pero bueno.
0: Murió.
1: Falleció Bonnie Tyler a los 75 años de edad el día de ayer.
0: Y está
1: ayer, 8 de julio.
0: En el número uno hoy de la ruleta musical. En el número uno de la ruleta musical.
1: En el número dos es Mon Laferte. Esto es Si tú me quisieras.
0: Número dos, chilena Viña Marina. Estuvo en Madrid hace poco, la rompió.
1: Estuvo en París, cantando
0: la rompió,
1: en un bar.
0: En un bar, sí. Y había una argentina.
1: Cantante una de Lamón.
0: Y le dijo, pues si yo soy Mon Laferte. No, le dijo, no lo podía creer, no lo podía creer. ¿Eh? Esta está en el número 2. ¿Pero por qué hace esto Cristóbal Figueroa cuando hoy deberíamos todos votar por la número uno? Nos pone canciones súper difíciles que van a ser atractivas para los auditores de la radio. En el número 2, Mon Laferte, y escuchen esta, la número 3.
1: ACDC.
0: Santiago Wander.
1: Thunder Trucks.
0: Wander.
1: Número 3.

número 4. Roberto Carlos, amigo.

0: Tremendo tema, ¿eh? un himno, el que escuchamos ahora con Roberto Carlos en la opción número 4.
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0: ¿Sabes de qué año es esta canción o no?
2: Sí.
0: ¿De qué año?
2: Del 77.
0: ¿Lo buscaste?
2: No.
0: No, dice.
2: Lo chat GPT.
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0: Es un gran buscador el chat GPT, ¿eh?
2: Me gusta el verbo chatgpetear.
0: Chatgpetear. ¿Qué año dijiste?
2: 77.
0: 77. ¿Y quién la escribió?
2: El primo.
0: El primo. Roberto Carlos. Con Erasmo Carlos.
2: Claro, con
0: el
2: su primo.
0: Primo. Erasmo, escribamos. Bueno, le dijo Roberto. Aquí está la número 4. ¿Estamos? Vamos con la votación para poder alcanzar la votación y escuchar la canción completa. Si no, no nos va a dar. Repase usted, querida Casilda Merino.
2: En el número 1, Bonnie Tyler. Número 2, Mon Laferte. Número 3, AC/DC. Número 4, Roberto Carlos.
0: Eso, vámonos con la votación. Saludos Rosa, la bebé, cariños, 80, Marlene, ¿cómo estás? Cariño para ti, Danilo, ¿cómo te va? La 1 dice Pedro Barahona y no hay más. María Estrella, Mon Laferte, por supuesto, mi ex alumna, mira la profesora. De Mon Laferte está en línea. Cariño María Estrella. ¿Cómo se portaba Mon Laferte en el colegio? Cuenta, pues María Estrella. Octavio Silva por la 1, Nadia la número 2, Ingrid la número 1, Cecilia la número 3, Alejandro la número 1, Armando la número 3, Mauro la número 3, Evaristo la número 1, Adrián Di Girolamo la 3, Gerardo la número 1, Rogelio Gutiérrez la 3, Marcelo Augusto la 3, Amin la número 1, sin discusión, qué recuerdos. Rodolfo la número 1, Enrique Araya. ¿Se va a quedar con cuál votas? No. Está opinando Gloria desde Casablanca, la 3. María Patricia, la número 2. Emma, la número 2. Milena, desde el Paseo 21 de Mayo, va por la número 3. Pepe López, por la 3. Gabriel, un homenaje, voy por la 1. Mari, voy por la 1. Jorge, por la 4. Jaime Vera, por la 3. Mario Mira, por Mon Laferte. Alexis Guerrero, la número 3. Un coquimbano votando por Santiago Wanderers. Paula Araya, por la 4. Andrea, por la 3. Damián de Valparaíso, por la 4. Luis Leal, por la 3. Juan Estellón, por la 3. Carmen Astete, de Coyihuay, por la número 3. Guillermo, por la número 1. Carlos Reyes, por la número 3. Enrique, por la número 4, que es un temón. Zuli vota por la número 1. José Ahumada por la número 3. Cristian Cabrera por la 3. Otilia Alvarado por la número 4. La número 2, de todas maneras, dice JMJ. Milena vota por la número 1. Marco vota en gran homenaje, quiero la 1. Mon Laferte, dice Luis. Judy, muy buenos días para ti. ¿La 1 o la 3? Luis se queda con la 1. David por la número 4. Pedro por la 1. Cristian por la 1. Carolina desde Villa Alemana vota por la 3. Gabriel Gallardo, buenos días. Saludos para Rodrigo Pizarro. Vamos por Santiago Wanderers. Ángela por la número 4. Rodrigo, saludos para ti por la número 3. Mariela, la número 4. Buenos días, saludos desde Villa Alemana. Voto por la 3, qué tremendo tema. Andrés Pizarro por la 3, Cristian por la 1, David Huito vota por la número 1, Carlos por la número 4, Marcos Martínez por la número 2, Karim Micheli se queda con AC/DC. Obviamente que voto por la 4, dice acá otro auditor. Saludos, Cecilia se queda con la 3, Hernán va por la número 1, Marlene, que en paz descanse, voy por la número 1, Iván Mendoza por la 1, Ligure Ferretería la número 1, Alejandra Chuta, qué difícil que está, pero voto por todas. Chris Stevenson por la número 1, Gonzalo por la número 2, Patricio Hernández por la número 1, Javiera Martínez, voy por la número 1, sin duda, Pamela Lemos por la 1, Eric vota por la número 3 desde Villa Dulce, Marcelo va por la número 3, Fabio Pavés por la número 3, Pedro Martínez va por la número 3. Daisy, buenos días. ¿Cómo se competirá Bonnie Tyler con Mon Laferte? Me abstengo. Cristian va por la 1. Bernardo, hoy que está difícil. Fito, buenos días. Saludos para mi Valparaíso amado. Gloria, no importa que pierda la 4, voy de Casablanca con ustedes. La número 2, dice Gonzalo Bernal. Samuel por la 1. Claudio nos dice que va por la 1. Violeta Cisternas, un abrazo grande para ti. Votamos por Roberto Carlos. Pablo se queda con la número 1. Fati vota por la número 4.

0: Por la número 4, Boris, desde Quilpué, por la 4, Héctor Tapia, por la 1, Marcela Miño, por la 1, Julio, la número 1, le mandé un mensaje, dice Guti, arriba de la micro, vota por la número 2, Hugo Paine, vota por la número 1, saludo de Playa Ancha, dice Patricia, voto por la número 4, Patricia por la 3, Luis Santiago por la 1, la 3, por favor, dice Crite, Patricio Estrella va por la 1, ¿cómo es el asunto? Ahora cambiaste, Adrián va por la número 4, Lorena Brown va por la 3, todo el rato Mon Laferte, dice Claudio Díaz, Andrea, saludos para ti, va por la número 1, Marjorie, qué buena que está, me quedo con todas. Kena va por, hasta ahora, por Monse. Gonzalo Roland va por la número 3. Fui a verlos a Santiago en pantalla gigante, espectacular. Jorge por la 4, Alfredo Díaz por la 3. Mirta Pizarro va por la número. Alfredo Díaz dice que va. Voy por la 3, dice. Guti, cariño. Gilda va por la 4. Ahora Adrián va por la número 3. Decídete, Adrián. Señoras y señores, aquí está la canción ganadora.
1: Eclipse total del corazón, esto es Bonnie Taylor acá en el Expreso Bio Bio.

Ay, qué tema, ¿no? Ha fallecido. La hemos puesto en la ruleta musical y ha sido la canción más votada esta mañana. Falleció a los 75 años, Bonnie Tyler, la voz total de Eclipse Total del Amor, ¿no? Estuvo hospitalizada en Portugal. Esta cantante británica ha fallecido. Desde mayo, la artista estaba internada en el hospital de Faro, en la región de Algarve, a causa de una intervención intestinal. Después de la cirugía de emergencia, fue inducida a un coma profundo, pero para propiciar su recuperación, pero no lo resistió. El mes pasado, un vocero de la cantante informó que había salido del estado, pero que su salud era de mucho cuidado. Por ello permanecía internada en la unidad de cuidados intensivos, hasta que finalmente su cuerpo no pudo más y falleció. Para la familia de Bonnie Tyler, su deceso fue una sorpresa. Según evidenciaron en una publicación en Instagram y también en su página web, confiaban en su pronta recuperación, que iba a ser lenta, pero que iba a ser efectiva, pero finalmente no resistió y ha partido. Hoy la hemos querido reconocer con su voz y con este tremendo tema que ha dejado a la humanidad. Un minuto para las 10 de la mañana, Bonnie Tyler, en el número 1 en la ruleta musical del Expreso Bio Bio.

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5: ¿Cómo están? Buenos días, bienvenidos al Informador. Una persona resultó lesionada tras un accidente vehicular en la ruta 60CH, nos cuenta Lucas Peña.
6: Sí, es una emergencia que movilizó a los equipos de emergencia de la comuna de La Calera y de La Cruz debido a un accidente vehicular que ocurrió en la ruta 60CH a la altura del kilómetro 5. Se trata del volcamiento de un vehículo menor donde ya podemos confirmar que una persona resultó lesionada, pero de carácter leve y que fue atendida por personal de la salud de la autopista y el cuerpo de bomberos de la comuna de La Cruz, quienes acudieron a esta emergencia que involucró a este vehículo menor en la ruta 60CH. Una persona lesionada entonces de carácter leve después de este accidente de tránsito que se registró en horas de esta mañana y que movilizó a los equipos de emergencia de la comuna de La Calera y de la comuna de La Cruz. 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
5: La ministra de Desarrollo Social y Familia, María Jesús Wulf, visitará el condominio de viviendas tuteladas de El Tabo. Nos cuenta Gloria Bahamondes.
7: La ministra de Desarrollo Social y Familia, María Jesús Wulf, realizará este jueves una visita a la provincia de San Antonio, donde recorrerá el condominio de viviendas tuteladas del Tabo,

0: dispositivo del Servicio Nacional del Adulto Mayor. Esta actividad se desarrollará junto al Seremi de Desarrollo Social Nicolás Cerda, la coordinadora regional de Senama Macarena Argaluza y las autoridades comunales. Durante la jornada, la secretaria de Estado conocerá las instalaciones del recinto y participará en un conversatorio con las personas mayores que residen en el lugar y con los profesionales encargados de su funcionamiento. El condominio de viviendas tuteladas entrega soluciones habitacionales a personas mayores autovalentes, con espacios adaptados y acompañamiento para fortalecer su bienestar e independencia. 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
1: Familiares de Paloma Ulloa, estudiante atropellada en 2025, están solicitando que se mantenga la prisión preventiva del autor de su atropello, nos cuenta Lucas Suárez.
2: Durante esta jornada en el Juzgado de Garantía de Valparaíso se revisará por cuarta vez la solicitud presentada por la defensa de Alejandro Mena para modificar la medida cautelar que está cumpliendo de prisiones preventivas por la muerte de Paloma Ulloa, estudiante de nutrición y dietética fallecida tras ser atropellada en diciembre del año 2025 por un microbús de la empresa Transrural, esto en el sector de Playa Ancha, en la comuna de Valparaíso. La audiencia se desarrollará pocos días, además del vencimiento del plazo de la investigación fijado para el próximo 17 de julio, situación que mantiene expectante a la familia de la joven ante la posibilidad de que el tribunal determine sustituir la prisión preventiva por el arresto domiciliario total. Ante este escenario, familiares de Paloma realizaron un llamado público a la comunidad para acompañarlos durante esta jornada judicial, entonces donde se revisará la medida cautelar que está cumpliendo el acusado por el atropello fatal de Paloma Ulloa. 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
1: Tras el temporal de viento y lluvia que afectó a la zona sur del país, ahora se registra una intensa nubosidad baja en las cercanías de Temuco, lo que disminuye bruscamente la visibilidad en carretera, nos va a contar Carlos Martínez.
3: Estamos a esta hora en el acceso norte a Temuco, donde se mantiene una densa niebla que dificulta el desplazamiento vehicular. Ha disminuido la visibilidad a no más de 100 metros en varios tramos, por lo que se ha entregado una recomendación por parte de carabineros y personal de la concesionaria a los conductores a desplazarse con precaución por este fenómeno que está aún a esta hora registrándose en este tramo de la ruta. Un denso banco de niebla que, reiteramos, disminuye la visibilidad a no más de 100 metros. De hecho, durante esta mañana ya se registró un accidente en el acceso al sector de Pillal del Bún, en la comuna de Lautaro, junto a la ruta 5. Una camioneta impactó por alcance a un camión, afortunadamente sin lesionados, pero sí con daños de consideración a causa, reiteramos, de la visibilidad que se ha disminuido con rapidez en este tramo del sector norte de Temuco. Esto ya es comuna de Lautaro en la ruta 5. 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
1: A esta hora el Ministerio Público formaliza una investigación en contra de 35 personas vinculadas al Tren de Aragua, nos cuenta Roberto Neira.
4: En el Tribunal de Garantía de Temuco se desarrolla a esta hora la audiencia de control de detención y de formalización de la investigación de 35 personas vinculadas a la organización criminal Tren de Aragua, según ha precisado el Ministerio Público. Esta investigación, recordemos, fue realizada en conjunto entre el Ministerio Público, la Policía de Investigaciones y la Fiscalía Supraterritorial, creada justamente para combatir el crimen organizado. En esta audiencia, el fiscal Enrique Vázquez va a formalizar investigación a estas 35 personas detenidas por tráfico de drogas y lavado de activos, y estará en condiciones de solicitar medidas cautelares que van desde firma hasta prisión preventiva. En Temuco, Bio Bio, la radio.
1: 10 de la mañana con 6 minutos, hasta acá el informador. 15 grados hasta ahora en Valparaíso. Quédese en compañía de la radio. Buenos días.
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6: Bueno, ya son las 10 de la mañana con 14 minutos. 10 de la mañana con 14 minutos. A ver, a esta hora de la mañana les quiero contar, hay varias cosas que están ocurriendo, estamos muy atentos a todo lo que ustedes nos dicen. Gracias por sus mensajes, Rosy, el tema que aborda, dice, envió una encomienda el 25 de mayo del 2026, mayo de este año. Llegó a Chile el 2 de junio y aún no ha sido entregado. Conozco varias historias de mercancía que se va, no digo que perdiendo, pero que no llega a destino, ¿eh? Nos está comentando Rosy May. Le agradecemos ahí el contacto que está teniendo con nosotros. Gracias, Carlos. Buenos días también para ti. Para Luis Fuente le entregamos un abrazo. A todos los auditores que están conectados con nosotros a esta hora de la mañana. Muy amables todos, ¿eh? Recordamos el número más 56-32-235-7700. Ese es el WhatsApp de Bio Bio. Hay una nota que me ha llamado mucho la atención y que me asombra. Chile no ha ido al Mundial, lo sabemos, ¿no? Lamentablemente, solo hemos coleccionado laminitas del álbum. Esperemos que el próximo Mundial estemos. Bueno, se amplía la cantidad de cupos también para Latinoamérica. Sería raro que Chile no esté, ¿verdad? Ya veremos qué pasa. ¿Llegará Pellegrini? Ojalá. Así hace un giro importante y saca nuevos talentos del fútbol nacional, que los hay, pero que tendrá que trabajar mucho por eso. Bueno, con toda la fiebre mundialera, con todo lo que se está viviendo, hoy se reanudan los partidos, además. Vamos a ver, ya estamos en las etapas finales del Mundial que se disputa en tres países. Y la pasión ha llegado a tal extremo que hay muchos en Chile, voy a hablar de Chile, que le han puesto nombre de jugadores de fútbol a sus hijos recién nacidos. Se van a sorprender algunos. A ver, primero, en Chile hay 4.085 personas inscritas con el nombre Lionel, por Lionel Messi. 4.000. El impacto de la pulga es tal que incluso su apellido ha sido utilizado como nombre. Hay 45 personas en Chile que se llaman Messi. Imagínate, ¿cómo te llamas? Messi Figueroa. ¿Qué? Messi Merino, ¿eh? Messi Aguirre, ¿no? Miren los nombres, Messi Suárez. Nombre Messi. Pero la lista sigue. ¿Quién sigue después? Es Ronaldo. O Cristiano Ronaldo. Ronaldo y Cristiano. A ver, el efecto de Cristiano Ronaldo. El nombre solo Ronaldo, solo, lo tienen 2.208 personas. Bueno, ahí puede ser Ronaldo que escape del jugador, más de alguno le puede gustar el nombre, etcétera, ¿no? Pero hay 341 personas que le han puesto el nombre de Cristiano a su hijo, Cristiano Ronaldo. Luego, a ver, la selección inglesa también está dejando huella. Hay 1.923 personas que llevan el nombre de Harry. Bueno, este es un nombre un poquito más genérico, ¿no? Puede ser, ¿o no? Harry Kane, por él es, digamos, ¿no? Pero hay 341 personas que le han puesto el nombre de Cristiano a su hijo, Cristiano Ronaldo.

Luego, a ver, la selección inglesa también está dejando huella. Hay 1923 personas que llevan el nombre de Harry. Bueno, este es un nombre un poquito más genérico, ¿no? Puede ser, ¿no? Harry Kane, por él es, digamos, ¿no? Pero

0: Kane. Pero el fenómeno no termina ahí, auditores. El recambio generacional del fútbol mundial también comienza a reflejarse en los registros de nuestro país. Esto es en Chile, si no estoy hablando de otro lugar, Chile. El delantero francés Kylian se consolida como uno de los nombres emergentes con mayor crecimiento. Hay 972 niños en Chile que se llaman Kylian. Así. Sumándose a dos, hay solamente dos niños en Chile que llevan como primer nombre Mbappé. ¿Cómo le puedes poner a tu hijo Mbappé? ¿Cómo te llamas? Mbappé Figueroa, Mbappé Han, Mbappé Merino. Dos niños tienen ese nombre en Chile. Bueno, y hay otros más, ¿no? Está Belgram, Yamal, el jugador, sí, Yamal. 177 chilenos se llaman Yamal. Ahora, recién nacido, durante estos últimos días. Entonces, tenemos el listado, se los voy a dar. Tenemos a Mohamed, el jugador egipcio, Mohamed. Hay 165 niños que se llaman Mohamed. Puede ser coincidencia con el jugador. Josimar, 134 personas. Vinicius. Hay 18 niños en Chile que se llaman Vinicius. Salah, 18 niños que le pusieron Salah como nombre. ¿Cómo te llamas? Salah Figueroa. Haaland, bueno, acá tenemos a Haaland, que hay. Haaland, sí, el mismo, el gigante Haaland, el noruego. 14 niños en Chile se llaman Haaland. Hakimi, hay 6. Bueno, y así va, ¿no? Esta es la fiebre mundialera que está dejando además en el registro civil anotados los nombres. ¿Cómo será también en otras partes del planeta donde sí las selecciones de sus países están disputando el mundial todavía, ¿no? Tiene que ser aún más. ¿Qué me dicen? ¿Ustedes conocen a alguien que lleve el nombre de algún artista, de algún futbolista? Hay gente que le ha puesto el nombre de Chile, de Argentina, de Colombia a sus hijos. Bueno, en fin, esta está, la nota está, ¿eh? La nota la tenemos, está en biobiochile.cl. Ahí la pueden encontrar en biobiochile.cl. Son las 10 de la mañana ya con 20 minutos, 10 de la mañana con 20 minutos. Llegó el momento a esta hora de la mañana de ir con Bio Deportes.
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0: Felipe Espina, ¿cómo te va, Felipe? Adelante, te escuchamos.
2: Buen día. Comienzan hoy la disputa de los cuartos de final de la Copa del Mundo, ronda de los 8 mejores de la cita planetaria. Van a jugar en Boston, Francia y Marruecos. Favorito es Francia, está claro, es el principal candidato, a mi parece, junto a España, para quedarse con la Copa del Mundo. Didier Deschamps, el técnico de los galos, a propósito del partido entre los marroquíes.
3: Muy duro, porque hay dos equipos de calidad y hay solo un sitio para un equipo. Pero Kylian está bien, como todo el grupo.
2: Le preguntaron por Mbappé, esto a propósito de la polémica que hay con Celeste Amarilla, ¿no? Esta congresista en Paraguay, y si es que eso lo puede sacar del foco. De hecho, dice que estaba todo muy tranquilo. Eso con el Mundial, entonces, será el único partido de cuartos de final, el que se va a disputar, ya está dicho, a partir de las 4 de la tarde en Boston, entre Francia y Marruecos. Se jugó Copa de la Liga ayer, la primera semifinal, Coquimbo le ganó por 1-0 a La Calera. Hoy, a partir de las 7 de la tarde, van a jugar Ñublense y O'Higgins. Y al cierre ya quedaron establecidas las parejas para las semifinales de Wimbledon. Arthur Ferri ante Alexander Zverev, Jannik Sinner ante Novak Djokovic. Eso mañana.
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0: Y es de la mañana con 22 minutos, Soda Stereo en la radio.

0: ahí al WhatsApp. Muchas gracias por eso. Son las 10 de la mañana con 27 minutos.
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0: 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Vamos a tomar contacto a esta hora con Lucas Peña, porque va con dirección al puerto de San Antonio. Ahí veremos cómo nos va con las señales. Esperemos que bien, Lucas, porque el Servicio Nacional de Aduanas, tú ya algo anticipabas muy temprano en la mañana, dará cuenta de un procedimiento que culminó con el decomiso de mercancías que están avaluadas en más de 10 millones de dólares. ¿De dólares, Lucas? Estamos contigo.
1: Sí, ¿qué tal, Rolo? Espero que nos acompañe bien en la conexión, porque de hecho vamos en camino hacia el puerto de San Antonio, porque las autoridades se van a dar cuenta de este operativo que, como bien señalaba hace Rolo, se trata de un decomiso de mercancías avaluadas en más de 10 millones de dólares. Este es un operativo internacional que las autoridades se denominaron Operación Cono Sur, y será finalmente el Servicio Nacional de Aduanas que entregará mayores antecedentes acerca de este operativo que permitió la incautación de más de 10 millones de dólares de mercancías de contrabando. En esta instancia también va a participar el Seremi de Seguridad de Valparaíso, Hernán Silva, y por parte de aduanas estará presente la directora nacional de aduanas, Alejandra Arriaza. Será una actividad que efectivamente se va a desarrollar en el puerto de San Antonio, considerando que es un operativo que se registró en ese lugar, en específicamente en el puerto de San Antonio, donde se registra en este caso este operativo, esta operación Cono Sur, como fue denominado por aduanas, y que permitió finalmente la incautación de más de 10 millones de dólares en mercancías de contrabando. Esos son los antecedentes que por lo menos se han adelantado hasta el momento. Obviamente los detalles de cómo fue el tema del procedimiento, cómo identificaron esta mercancía, cómo fue la fiscalización, todos esos detalles serán entregados obviamente durante esta mañana. Es una actividad que está programada cerca de las 11:45 de la mañana. Ya deberíamos tener mayores novedades. Entonces, lo más probable es que pasado al mediodía ya por lo menos podremos ampliar la información acerca de lo que adelantaba el Servicio Nacional de Aduanas y de este importante decomiso, porque estamos hablando de 10 millones de dólares en mercancías de contrabando que fueron decomisadas por parte de aduanas.
0: ¿Sabes lo que me llama la atención? O uno donde pone el acento es en lo que no se ha descubierto, en lo que no, porque son cifras que no tenemos. Entonces, lo interesante es saber cómo se logró encontrar esta información que da cuenta de lo que tú revelas, ¿no? Que son cerca de 10 millones de dólares. ¿Y qué mercancía es? ¿Cómo se detectó? Porque no se puede ir contenedor por contenedor revisando lo que tiene. O sea, hay un documento en el cual se le entrega a la autoridad y uno debe con ese documento, bueno, simplemente creer lo que trae cada uno de los contenedores. Eso es interesante, saber cómo se descubrió, porque si no uno puede fácilmente pensar acá de que cuánto otro pasó sin que haya sido fiscalizado. Entonces, ¿cómo están funcionando estos procedimientos? Te dejamos encargada ahí la pregunta a las autoridades.
1: Sí, de hecho, ahora en esta actividad obviamente va a haber una muestra con parte de los contenedores y mercancías incautadas. La mercancía tampoco se ha detallado qué es finalmente.

0: La mercancía que fue incautada durante este operativo, y además también obviamente se va a consultar qué va a pasar ahora después de esta incautación, si va a iniciar una respectiva investigación, quizá hay algún tipo de empresa que pueda estar que pueda ser apuntada y que podría ser investigada incluso por esta mercancía. ¿Quién finalmente es la que realiza este encargo? Todos obviamente esas dudas actualmente se encuentran pendientes y que estaremos obviamente consultando cuando las autoridades se den cuenta de este procedimiento en la comuna de San Antonio.
1: Bueno, contigo, nos vamos a comunicar más adelante. Vamos a estar con líneas abiertas apenas tengamos ya la información procesada por parte de las autoridades. Tú nos vas a indicar. Muchas gracias. Estamos en contacto.
0: Buenos días.
1: Chao, muchas gracias. Buenos días. Ahí está Lucas Peña, que va de viaje en este instante rumbo entonces a San Antonio. Ya estaremos entregando mayores detalles de esta noticia. Son las 10 de la mañana con 42 minutos. 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
3: Lo usó quizás hace solo un rato, el horno microondas, que lo inventó un ingeniero estadounidense llamado Percy Spencer, que nació el 9 de julio de 1894. ¿Quién fue este señor Spencer? Se crió en Owland, en Maine, en una comunidad maderera. Su papá murió cuando él tenía apenas 2 años en un accidente en el aserradero y por lo tanto creció huérfano y solo estudió hasta 6.º grado. Después tuvo que dejar la escuela y entró como aprendiz en una tienda local de maquinaria. Por lo tanto tuvo una educación formal muy, muy breve. Después tuvo que entrar a trabajar por las estrecheces económicas familiares porque él era huérfano. Pero cuando tenía 18 años... tomó una decisión y se unió a la Marina de Estados Unidos y comenzó a interesarse en las comunicaciones inalámbricas al enterarse del hundimiento del buque Titanic, del famoso Titanic. Al poco tiempo ya era un experto en tecnología de radio. Fue un autodidacta, por lo que después aprendió trigonometría, cálculo, química, física y metalurgia. En el año 1931... Percy Spencer ya era un experto en el diseño de tubos de radar. Trabajaba para la Raytheon, una empresa contratista del Departamento de Defensa de Estados Unidos, y gracias justamente a su reputación y a su experiencia, Spencer contribuyó a que esa empresa, la Raytheon, ganara un contrato para desarrollar y producir equipos de radar que, durante la Segunda Guerra Mundial, ayudaron a los aliados a detectar y explotar submarinos enemigos. Por ese trabajo ganó la más alta condecoración que la Marina otorga a los civiles. Es el Premio al Servicio Público Distinguido. Un día laboral, Spencer estaba en el laboratorio de Raytheon delante de un magnetrón, que es un aparato que transforma la energía eléctrica en electromagnética en forma de microondas. Y fue entonces cuando notó algo extraño. ¿Qué era esto? La barra de chocolate que llevaba en el bolsillo se había derretido. Como no podía haber sido por el calor corporal, supo de inmediato entonces que el

0: derretimiento se debía al magnetrón. Hizo Spencer un experimento para comprobar el hallazgo. Colocó un poco de maíz frente al magnetrón y descubrió que estaba en lo cierto. Las microondas agitan las moléculas de agua del interior del maíz. Las moléculas se golpean entre sí, creando fricción y calor, que convierte el agua en vapor y que hace que el núcleo explote. Ese experimento revela algo más. Las microondas calientan los alimentos, pero no los recipientes, porque los recipientes no están formados por moléculas de agua, así que no hay nada que licuar. Fue un gran descubrimiento. Y después de este, Spencer instaló un magnetrón dentro de una caja de metal. Como las ondas microondas no pueden escapar, se concentran. Y la comida se cocina 8 veces más rápido que en un horno convencional. ¿Qué había hecho Spencer? Había inventado y fabricado el primer horno microondas del mundo. Ese primer horno de microondas pesaba, claro, más de 300 kilos y era tan grande como un refrigerador, por lo que al principio únicamente se usaba en restaurantes, en vagones de ferrocarril y en los barcos, donde había una gran cantidad de alimentos que cocinar. Solo 20 años después, y tras varias modificaciones, salió entonces al mercado el primer modelo doméstico. Antes de morir, murió en septiembre del año 1970, Percy Spencer tenía 150 patentes a su nombre, pero siempre se le va a recordar por una, por su invento más destacado, el horno microondas, inventado por este ingeniero estadounidense, Percy Spencer, que nació el 9 de julio de 1894.
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2: Hay información del minuto. Es el ministro de Hacienda Quirós que se refiere a la situación de la mega reforma. María José de la Barra está ahí en el lugar y está entregando declaraciones. Ya entendemos. María José, estamos contigo.
3: Sí, está hablando ahora sí, solo unos minutos después de que tomábamos contacto el ministro de Hacienda, Jorge Quirós, le escuchamos sus palabras.
4: Soy la bancada, así que tengo absoluta confianza en lo que conversamos, en su palabra, y vamos trabajando hacia adelante, así que plena confianza.
3: Más allá de que ya se hayan descolgado varias figuras del
4: PRO. Tengo plena confianza en lo que planteó el presidente de la bancada, Jorge Celis, y lo que he hablado yo con los 8 senadores.
3: Ministro, pero que el PPD vaya a imputar igual la mesa esto hasta el Tribunal Constitucional, ¿no es desconocer ese acuerdo?
4: Yo reitero que tengo plena confianza en Jorge Celis y lo que conversamos ayer y lo que acordamos y lo que planteamos públicamente.
5: ¿Hay espacio para alcanzar más acuerdos con otras colectividades de, por ejemplo, socialismo democrático en estos días?
4: Perdón. Siempre estamos abiertos al diálogo, a recibir propuestas sensatas. Esta fue una propuesta que trabajó el PPD. Yo vengo conversando con distintos personeros, como dije, con la gestión de distintos senadores, gestión del senador Carter, después la senadora Paulina Núñez, la presidenta del Senado. Estamos muy conformes con esto y pensamos que es una propuesta muy razonable de la cual se pueden sumar después 8 senadores.
5: ¿Gestiones particulares con el Partido Socialista ha tenido durante estas semanas? Porque también ha sido parte de la polémica que han tenido al interior de esa colectividad.
4: A ver, yo he tenido conversaciones con prácticamente todos los senadores, así que ahí no hay ningún tema especial ni con el Partido Socialista ni con otro.
3: ¿Y esta propuesta en particular la conoció PES? Porque la presidenta del Senado se mantenía positiva sobre hoy día acordar algo con los senadores del Partido Socialista.
4: Bueno, esas son gestiones que continúa haciendo la presidenta. Yo espero que le dé bien, tiene mucha habilidad en materia de negociación, así que sigamos esperando, pero vamos a trabajar. Quiero decir lo siguiente, vamos a trabajar hasta el último día por sumar a más personas, a más chilenos y chilenas a esta iniciativa, y confiamos en que vamos a salir adelante con una votación que va a ir
6: mucho más allá. El ministro republicano dijo que no iba a apoyar cambios sustantivos a esta mega reforma. ¿Hay alguna duda respecto al apoyo que puedan tener desde esa bancada después de lo que ocurrió con el PPD?
4: A ver, lo que ocurre es que es bueno siempre evitar los adjetivos y concentrarse en lo central, en los números, en lo que dicen las palabras. lo que dicen las frases, lo que dicen los números.

0: lo que se escribe, lo que se acuerda. Y aquí los números son bien claros. O sea, nosotros hemos acordado un cambio paramétrico, que le llamo yo. O sea, decir, mira, vamos a fijar el monto más alto de la inversión que esté sujeta a los 20 años, ¿eh? Vamos a mantener los 10 años, pero para inversiones de menor tamaño. Son cambios de parámetros, que es un tema de adjetivos, si eso cambia o no, si es sustantivo o no. Alguien podría decir que es sustantivo, podría decir que no es sustantivo. Desde el punto de vista económico, a mí me parece que esencialmente logra los mismos objetivos de invariabilidad, pero le da resguardo y tranquilidad a la... Al PPD, que fue en este caso el que propuso esos cambios.
1: Ministro, respecto a los combustibles, considerando la situación.
2: Parte de las palabras del ministro de Hacienda, Jorge Quiroz, en este momento, refiriéndose, por supuesto, a los acuerdos con el Partido por la Democracia, con los senadores del Partido por la Democracia y el avance de las negociaciones por la ley de reconstrucción. 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
4: Buenos días, señores Bio Bio. Bueno, me comunico con ustedes, como siempre, para dar novedades, pero este caso es una crítica. Ojalá sea constructiva, pero bueno. Lo que pasa es que tengo la crítica contra el sapo de Quebrada Verde. Yo tengo a mi señora postrada, la cuido hace 20 años, 3 años postrada, por 2 ACV. Y lo que pasa es que las personas que ven el grupo de móvil me dicen cualquier cosa, llame a ambulancia. Llamo al Cefán, que queda a menos de 1 kilómetro de mi casa, y me dicen que tengo que esperar, la llamo a las 2 de la tarde ayer, que tengo que esperar después de las 5, porque después de las 5 está activa la ambulancia, no está antes. Yo cuando paso por ahí, en el camión, porque ando en camión a veces, veo a las personas en la ambulancia chateando, riéndose, sentados en los vehículos de ellos. Entonces, ¿para qué los tienen todo el día si solamente funciona después de las 5 de la tarde de la emergencia? No entiendo. Y le explico, me dice, no, tiene que llamar al centro, a emergencia, al 131. Entonces, le están pagando por estar sentados ahí. No entiendo, no sé. Gracias, Bio Bio. Ojalá cambie la cosa, porque uno llama porque está crítica la persona, no porque esté bien. Gracias, Bio Bio, la radio.
5: Bueno, qué extraño todo eso, ¿no? Que funcione de un horario como si la salud tuviese horario, ¿no? Y la salud no tiene horario. Bueno, insólito lo que nos comenta el auditor. Vamos a hacer las preguntas. Bien, 6 minutos nos separan ya. Qué rápido de la mañana. 6 minutos para las 11 de la mañana. 6 minutos y las 11 de la mañana. 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
2: ¿Cómo están? Buenos días, bienvenidos al Informador. El Servicio Nacional de Aduanas entregará detalles de la incautación de más de 10 millones de dólares en mercancías de contrabando en el puerto de San Antonio, nos cuenta Lucas Peña.
3: Así es, será en el barrio industrial.

0: industrial de la comuna de San Antonio, el extraportuario AEXA específicamente, donde las autoridades, específicamente la directora nacional de aduanas, Alejandra Arriaza, y el seremi de seguridad de Valparaíso, Hernán Silva, entregarán detalles de lo que fue denominado Operación Conosur, el resultado de este operativo internacional, que en este caso es la incautación de más de 10 millones de dólares en mercancías de contrabando. En el lugar mostrarán obviamente parte de los contenedores y las mercancías incautadas, que hasta el momento nos han entregado mayores detalles acerca de la mercancía que fue incautada en este procedimiento, pero recordemos que son mercancías de contrabando con un avalúo superior a los 10 millones de dólares, esto en la comuna de San Antonio. 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
1: 14 personas fueron detenidas tras un operativo policial realizado en el centro y en el borde costero de Viña del Mar, nos cuenta Gloria Bahamondes.
2: 14 personas fueron detenidas durante un operativo desarrollado por carabineros de la primera comisaría de Viña del Mar, esto en el centro de la ciudad y el borde costero. El despliegue consideró más de 200 controles de identidad y vehiculares. Entre los detenidos, 6 mantenían órdenes de detenciones vigentes, mientras que el resto fue aprehendido por delitos como robo en lugar habitado, infracción a la ley de drogas, receptación, porte de arma blanca, contrabando de cigarrillos y ocultación de identidad. La intervención también incluyó fiscalizaciones al comercio junto a personal municipal, lo que permitió decomisar 192 especies comercializadas de manera ilegal y 320 cajetillas de cigarrillos de contrabando. Además, durante este procedimiento fueron retirados de circulación 3 automóviles y una motocicleta. 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
1: Conscriptos del Regimiento Maipo llevarán a cabo la ceremonia de juramento a la bandera en la Plaza O'Higgins de Valparaíso. En el lugar está Lucas Suárez.
3: Durante esta jornada, las guarniciones del Ejército de Valparaíso y el Regimiento número 12 de Maipo llevarán a cabo la ceremonia del juramento a la bandera en una instancia en la que 106 soldados conscriptos del contingente año 2026 van a reafirmar entonces públicamente su compromiso de servicio a la patria en una ceremonia que se desarrolla en la conmemoración de la Batalla de la Concepción ocurrida entre los días 9 y 10 de julio de 1882 durante la Guerra del Pacífico, cuando 72 soldados del Batallón Chacabuco dieron su vida en defensa de la patria. Esto además siendo una de las ceremonias más significativas en el ejército de Chile. Esto será en la Plaza O'Higgins, en el pleno centro de la comuna de Valparaíso, a contar de las 11 horas entonces que se llevará a cabo esta ceremonia de juramento a la bandera. 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
1: Cancillería confirmó la extradición de la exalcaldesa de Antofagasta, Karen Rojo, nos cuenta Marcela Rojas.
4: Sí, desde Cancillería ya se confirmó esta información de la extradición de la exalcaldesa de Antofagasta, Karen Rojo, que proviene desde Países Bajos para enfrentar la justicia de nuestro país debido a esta condena que había tenido la exalcaldesa en años anteriores. Recordemos que ella se fue al continente europeo en el año 2022 y estuvo recluida desde julio de ese año en una cárcel de Países Bajos. Ella va a volver a nuestro país y va a enfrentar a los tribunales de justicia de Antofagasta por su caso de fraude al fisco. Es una información que ya fue confirmada por Cancillería. En tribunales, Bio Bio, la radio.
1: El ministro de Hacienda, Jorge Quiroz, se refirió al acuerdo alcanzado con el PPD, nos cuenta María José de la Barra.
5: Claro, efectivamente, el ministro de Hacienda, Jorge Quiroz, abordó una serie de temáticas, sobre todo relativas a la ley de reconstrucción. Dijo que todos los aspectos relativos al acuerdo que ayer se selló con parte de los senadores del PPD va a ser materializado en indicaciones que van a ingresar durante esta jornada. Dijo que parte de los distintos mecanismos que están evaluando para seguir sumando apoyos también han sido socializados con otros parlamentarios y planteó que van a seguir trabajando hasta el último día para sumar apoyos. Van a ingresar durante esta jornada las indicaciones de lo que se acordó durante la jornada de ayer y respecto a la situación del combustible con el cese a la tregua de alguna manera entre Irán y Estados Unidos. El ministro de Hacienda aseguró que el precio se va a mantener por las próximas 3 semanas y las medidas de mitigación que tomó la moneda, que contemplan un plazo de 6 meses, podrían ser reevaluadas si es que el conflicto bélico sigue en escalada. En la moneda, Bio Bio, la radio.
1: La oposición busca bajar la tensión por la mega reforma. El socialismo democrático llamó a dejar atrás las disputas internas y privilegiar la unidad, nos cuenta Gabriela Piña.
4: Sí, continúan los intentos por bajar la tensión en el socialismo democrático en el marco de la discusión de la mega reforma. El senador socialista Juan Luis Castro aseguró que las diferencias al interior del partido

0: socialistas están superando y que tras la reunión del comité se han ido despejando sospechas y dudas. Además, respaldó a la presidenta del partido, Paulina Bodanovich, y descartó cualquier exclusión de las negociaciones. Todo esto en el marco de las tensiones que se han generado entre la senadora Bodanovich y su compañera de partido, la senadora Daniela Chicardini. En paralelo, la exministra Carolina Toá hizo un llamado a evitar las divisiones públicas a través de sus redes sociales. Afirmó que es partidaria de buscar acuerdos, pero también criticó las acciones contradictorias, dijo, y las decisiones inconsultas, advirtiendo que el progresismo no se fortalecerá si las diferencias se expresan mediante insultos públicos. A su juicio, agregó, lo que está en juego con la mega reforma exige una mayor unidad por parte de toda la oposición. 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
1: Y hay información a esta hora en la región metropolitana con María Gramont.
2: Sí, porque acusando nulo funcionamiento y faltas a la probidad, diputados de la oposición llegaron hasta la Contraloría General de la República solicitando que el ente se pronuncie respecto a lo que según ella son deficiencias en el funcionamiento al interior del Ministerio de la Mujer. En concreto se acusan faltas a la probidad, conflicto de intereses y uso irregular de recursos públicos al interior del Ministerio. Hasta la Contraloría llegaron la diputada del Frente Amplio, Constanza Chonhaut, y también la diputada socialista Carolina Cucumides, representando al sector en su solicitud. Y advirtiendo que esta inactividad que está sucediendo en el Ministerio de la Mujer es una amenaza para todas las mujeres de Chile. 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
1: 11 de la mañana con 8 minutos hasta acá, el informador, 17 grados hasta ahora en Viña del Mar, se mantiene nublado. Quédese en compañía de la radio, buenos días.
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3: Ya estamos de regreso en el Expreso Biobío, 11:15 a.m. 11:15 a.m. y te acompañamos acá en la radio. ¿Saben qué estaba? Rose May. Ella vive en Estados Unidos, es auditora de la radio, y me comenta que está pasando un dolor de cabeza importante. Envió una encomienda desde Estados Unidos a Chile, a la región de Valparaíso. Lo hizo un 25 de mayo. Llegó a Chile la encomienda el 2 de junio y aún no se entrega. Y pasan los días y le dicen, tu envío actualmente se encuentra en etapa de internación. Y nos dice, qué falta de cumplimiento, qué falta de información, esto es inaceptable. Bueno, y estoy dialogando con ella, y además hay otro testimonio de otro auditor de Biobío, que es Felipe Dreyfus, que vive en Alemania, y que también envió una encomienda desde Alemania a Valparaíso. Lo hizo también por correo de Chile. Una empresa, además, que es extranjera, de los países de origen donde se encuentran estos auditores, que la envían y la recibe correos de Chile, y acá como que no hay caso, ¿ah? La empresa es USPS, que sería como Correos de Chile, desde Estados Unidos, y también desde Alemania, que han hecho el mismo ejercicio, y que está en San Antonio, que no sale del puerto, que luego está en tal sucursal, que la sucursal no está. ¡Qué problema!

¿Hay testimonios así de alguno de ustedes que les haya pasado algo parecido? Que les haya pasado algo parecido, parece que están funcionando más o menos las encomiendas, ¿no? Porque ya se están juntando un par de testimonios. Nos van contando. 11 de la mañana con 16 minutos. 11 con 16, Provimarket. 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Franz

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1: Humedad del 51%, está despejado en Valparaíso y en Viña del Mar. Hay nubosidad parcial en rigor, la temperatura 15 grados.
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1: Oye, varios testimonios, ¿ah? Hola, Rolo, buenos días. Dice Francisca, hay un problema complejo en el proceso de internación. No da la capacidad para revisar todos los paquetes y verificar que estén pagando los impuestos. Y Correo de Chile es el más lento que hay, ¿ah? Pero desde que partió este cobro, colapsó todo el sistema. Silvia, a ver, ¿qué nos dice? Después, nosotros compramos un facilitador de comunicación y demoró 2 meses en llegar a nuestras manos. Es una especie de tablet. Y se demoró todo esto, ¿ah? Qué increíble, ¿ah? Después de 2 meses y por una amistad me liberaron el paquete, o sea, tuve que hacer otras gestiones. Sigrid, a una amiga le pasó lo de la demora en la encomienda y era porque el contenido de la encomienda, unas medias para varis,

0: meses tenían que hacer un trámite en la aduana para autorizar la importación y que saliera recién del puerto. Mira, uff. Hola, recién me llegó el miércoles 8. A ver, Carolina, ¿qué nos dice? Con respecto a la encomienda, mi hija me mandó un documento para hacerlo válido aquí en Chile. Se demoró más o menos un mes y medio. Pésimo. Sabiendo que este documento es importante para poder entregarlo acá. Dice que le llegó ayer miércoles 8 de julio. Me olvidé decirte que desde Francia a Viña del Mar. Claudio, gracias Claudio. Ya vamos a escuchar tu testimonio. Hola. Otro, Mauricio, yo también he tenido problemas con las encomiendas de correo de Chile, ya que compro en eBay y lo envían por correo desde cada país donde lo compro. Ahora espero el envío desde Inglaterra, pero llevo más de un mes esperando la respuesta que me den, que aún no ingresa al sistema, ya que su web no me ha dado más reparo. No puedo ver el estado del envío usando el número de seguimiento. Es un desastre Correos de Chile. El año pasado mi hijo me envió desde Austria una encomienda y tardó más de 2 meses en llegar a mi hogar. Y esto por Correos de Chile. Mario, buen día. Gracias, Mario. Un abrazo. Gracias por enviarnos también esa información. Marlene está en Cádiz. Hola Rolo, estoy escuchándote desde España. Con respecto a los amigos que tuvieron problemas con sus envíos, a mí también me ha pasado. Mis envíos han estado mucho rato en aduana, en internación, pero he tenido correos desde España y me dicen que depende del volumen de los envíos. Ayer llegó un paquete recién a Chile y siguen llegando más testimonios de auditores de Biobío.
1: Hola Rolo, buenos días. Escuché el tema con los envíos por courier. Yo uso, no sé, voy a decir las marcas, igual nomás por ya DHL, UPS, porque yo importo cosas de China. Y el tema, el problema básicamente se genera en la aduana de Chile. De repente toca la desgracia de caer en manos de la inspección de aduana y ahí no hay límite, no hay tiempo. Ellos se toman el tiempo que quieren, o el tiempo que disponen, o el tiempo que les queda, la verdad que no sé, pero queda ahí, y no hay respuesta, no responden, y la gente cuando uno pregunta dicen, no sé, está en manos de aduana.
2: Yo compré una radio usada en Europa, la mandaron, había llegado a Chile, y correo me dice, no, es que tiene una multa, aduana aplica el criterio que quiere, sobre precio, además tuve que pagar multa, un impuesto adicional. La verdad que, como le digo, es la famosa aduana.
0: Ok, gracias. Y siguen llegando más testimonios, les agradecemos. Gracias. Vamos a ir ahora a tomar contacto con Lucas Suárez porque se está desarrollando la ceremonia del juramento de la bandera. Y son los conscriptos del regimiento Maipo que se encuentran acá en Valparaíso. Lucas, te escuchamos.
3: ¿Qué tal? Muy buenos días. Nos encontramos en la ceremonia de izamiento de la bandera en una nueva conmemoración de la batalla de Chacabuco aquí en el centro de la comuna de Valparaíso. Vamos a hablar con familiares de los conscriptos. Estamos con Guillermina Arevalo, que es abuela de uno de los conscriptos que se está entonces en esta ceremonia. Consultarle, Guillermina, buenos días. ¿Qué significa para usted como familia, representante también, que un miembro de su familia esté participando en esta ceremonia?
4: Buenos días. Orgullosa, porque mi primer nieto que entra aquí a hacer el servicio se llama Benjamín Aranda, y feliz venir a verlo y estar con él.
3: ¿Es el único miembro que entra al ejército?
4: El único, porque mis otras nietas son mujeres.
3: Perfecto. ¿Qué significa para usted que ingrese a este servicio?
4: Es muy importante porque él va a representar a la patria y en cualquier ocasión que pase algo, él va a estar importante ahí.
3: ¿Qué valor le dan a estas fuerzas militares en la consideración, pensando en el rol que cumplen a nivel nacional?
4: Es muy importante porque ellos ayudan después cuando pasa cualquier tragedia, salen a la calle a ayudar y tienen que hacer y pase cualquier cosa. Entonces, ellos es muy, muy, muy bueno que ellos tengan tengan valores, que tengan disciplina. Qué bueno eso.
3: ¿Ustedes son de Valparaíso?
4: De Viña. No se rinde jamás. Yo trabajo en la municipalidad de Viña.
3: Perfecto. Muchas gracias, Guillermina. Ahí escuchábamos entonces parte de declaraciones de familiares de conscriptos que se están presentando entonces en la ceremonia de izamiento de la bandera que se está desarrollando en el centro de la comuna de Valparaíso, específicamente en la Plaza O'Higgins, y donde se mantiene Avenida Pedro Mones cerrada desde Avenida

0: Argentina hasta Simón Bolívar. Por lo tanto, se están desviando vehículos por calle Chacabuco hacia Simón Bolívar y también por calle Morris, quienes vienen desde la parte alta de la comuna de Valparaíso.
1: Ok, muchas gracias. Oye, está este acto, yo quiero, antes de ir a la pausa, tengo que ir a la pausa, ¿verdad? Sí, las 11:29. Lo que pasa es que me están escribiendo, ¿saben de dónde? De La Porteñita. Sí, de las medialunas de La Porteñita. Le quieren agradecer, pues son muchos los auditores que van a comprar a La Porteñita en 4 Norte con 2 Poniente y les quieren hacer una invitación para el día de hoy, a las 18 horas, que vayan a La Porteñita porque van a poner música y van a tener un momento para poder regalonear a no solamente a los auditores de la radio, sino que a toda la clientela. Vaya, qué rico. Acá Karim Aguirre dice que ya se anotó. 18 horas estará allí. 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
1: El Servicio Nacional de Aduanas y el Ministerio de Seguridad Pública darán a conocer detalles del operativo internacional que permitió incautar más de 10 millones de dólares en mercancías de contrabando en el puerto de San Antonio. El ministro de Hacienda, Jorge Quirós, fue consultado por el controversial acuerdo que logró con senadores del PPD en el marco del debate por la mega reforma. Al respecto, el titular de Hacienda dijo que tiene plena confianza en lo que planteó el presidente de la bancada, Ricardo Celis, y lo que ha hablado con el resto de senadores. Comenzó este jueves la paralización de advertencia de los trabajadores que pertenecen a la Confederación Nacional de Trabajadores Portuarios, tras quedar fuera del beneficio de las pensiones de gracia. Son más de 3.000 las personas movilizadas a lo largo del país. Y en materia internacional, la Fiscalía pidió la absolución de Begoña Gómez, esposa del presidente del gobierno español Pedro Sánchez, procesada por los delitos de tráfico de influencias, corrupción en los negocios privados entre particulares, apropiación indebida y malversación de caudales públicos en relación con su actividad profesional.
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8: En un momento más vamos a seguir abordando lo de las encomiendas y lo que ocurre cuando estas no llegan a destino, como lo han expresado varios auditores. Están llegando incluso mensajes de Estocolmo, de España, de Estados Unidos, de varios lugares, de auditores que nos escuchan fuera del territorio nacional y regional. Pero nos vamos a quedar en la región porque se acerca la temporada de crucero 2026 y 2027 y hay muy buenas noticias. ¿Por qué son buenas las noticias? Porque el puerto está proyectando un aumento de al menos un 25% más de recaladas que el año pasado. O sea, vamos de 24 que tuvimos el año pasado, ahora a tener 30 arribos de naves de pasajeros. Esto se va a traducir, obviamente, en la llegada de miles de turistas y todo lo que hay detrás. Juan Marcos Mancilla, gerente de logística de la empresa portuaria Valparaíso, está con nosotros. Juan Marcos, gusto de saludarte. Bienvenido a Bio Bio.
9: Hola Rodolfo, buen día a todos los auditores de Bio Bio, y acá estamos haciendo el contacto. En este caso me encuentro en el puerto de Chancay, en Lima, Perú, así que esperemos tener una buena conexión.
8: Es que, ¿de dónde está? No puedo no preguntarte, cuéntame tu impresión, porque el puerto está recién inaugurado ahí en el Perú, hay mucha inversión china, ha tenido un golpe relevante para nuestra logística como chilenos, porque hemos observado desde acá cómo Perú ha avanzado. ¿Qué has encontrado? Cuéntanos tu impresión ahí desde Chancay.
9: Mira, efectivamente estamos haciendo una visita técnica y estamos revisando el grado de tecnología. Si bien un puerto que está partiendo, sí, se nota con alto nivel de inversión, claramente, como tú dices, muy apalancado en lo que es la naviera Cosco, por lo tanto capital es chino, pero sí que estamos en una visita técnica explorando oportunidades, mirando cuál es la tecnología, que por lo demás en muchos aspectos se parece mucho a lo que tenemos en Puerto Valparaíso. Así que bien expectantes estamos en pleno desarrollo de una misión que dura hasta el día de mañana.
8: Qué interesante. ¿Y qué hay de nuevas tecnologías que no tengamos? Porque tú dices que son similares, ¿no? Pero ¿hay algo que te haya llamado la atención?
9: Sí, en general, en la tecnología que imponen los puertos chinos, el nivel de acceso de camiones es muy similar a lo que tenemos en Valparaíso. En eso nosotros llevamos una delantera a nivel también sudamericano, lo que nos deja muy satisfechos. No obstante, lo que tiene que ver con la automatización y procesos más bien del punto de vista...

0: telecomando, digamos, muchas grúas que se comandan a distancia y no in situ, lo que favorece claramente los niveles de seguridad de los trabajadores. Eso también lo vimos en China. Generalmente los puertos chinos funcionan así. Entonces, eso es muy interesante mirarlo, observarlo, uno que es de esta industria.
1: Interesante. Vamos a lo que nos convoca. Vamos a tener un incremento de 25 a 30 arribos de naves de pasajeros. Y entiendo que algunos de estos van a optar por quedarse una noche incluso en Valparaíso. Dormirán, me imagino, que en el mismo crucero, pero recorrerán un día más Valparaíso y la región, entiendo, ¿no?
0: Sí, nosotros en realidad estamos creciendo de 24 a 30, lo que representa un incremento del 25% de crucero, y efectivamente algunos de los cruceros, por lo general la industria funciona que llegando temprano en la mañana, cerca de las 6 de la mañana, y zarpando cerca de las 6 de la tarde, 7 de la tarde, lo que genera un tiempo de operación cercano a las 12, 13 horas. No obstante, tenemos cruceros, y en este año, en esta temporada, esa vecina también se mantienen, que sí se van a quedar una noche en Valparaíso, e incluso tenemos naves que usualmente se quedan tres noches, ya que es conocido la operación de Ten Around, que operan varias noches. Cabe mencionar, Rodolfo, que Valparaíso se caracteriza por ser un puerto homeport, que significa eso, que permite que la operación implica el fin del viaje para algunos pasajeros y el inicio para otros nuevos, es decir, hay un recambio total de pasajeros y por lo tanto una logística especial asociado a su equipaje.
1: Y ahí, perdón, pero eso tiene que ver con el aeropuerto de Santiago, Valparaíso, cambian y vienen ahí las maletas y todo lo demás, ese no es menor, ¿eh?
0: Sí, efectivamente la industria de crucero, en el caso de la macrozona central y al tener la posibilidad de ser un homeport, se abalanca mucho de lo que es la operación del aeropuerto internacional. ¿Ya?
1: Qué interesante.
0: Acá están ingresando un túnel, esperemos que no se corte, porque efectivamente nos dirigimos al terminal portuario, así que esperemos mantener la comunicación.
1: Bueno, hasta ahí llegamos, ya se cortó. Está ingresando al túnel, ingresó al túnel y se cortó. No, sí se cortó. No nos dijo de cuántos kilómetros, cuántos metros del túnel. Ahí vamos a monitorear por interno, Cristóbal, hasta que volvamos a recuperar. Qué interesante. Fíjense que lo que se viene para Valparaíso es lo que ustedes acaban de escuchar. Vamos a tener mayor movimiento de cruceros y coinciden algunas cosas que antes no teníamos. O sea, el desafío es mayor, ¿eh? Porque vamos a tener que tener en términos de seguridad una ciudad que respalde eso, no vaya a ser que tengamos situaciones delictivas que apañen todo esto, pues esta es una buena noticia. Hay que mirarla desde ese punto, porque ustedes saben que cada persona que llega en un crucero está dejando un promedio de dólares que con el cual contamos. El Producto Interno Bruto de la región de Valparaíso tiene mucho que ver con el turismo, tiene mucho que ver con la gastronomía, tiene mucho que ver con los hoteles, tiene mucho que ver con los cruceros. Entonces, habrá que ser amables, habrá que tener una ciudad responsable, habrá que tener una ciudad con buena seguridad. Y los que se quedan dos días o tres días máximo, recorren la región. Van a Casablanca porque somos famosos por los vinos de Casablanca. La mayoría son vinos blancos, que son muy buenos vinos, vinos de carácter mundial, vinos arriba, que están punteando los mejores mostos que pueden haber en el planeta, ¿eh? De vino Cabernet Sauvignon también tenemos en la región, poquito, pero hay el Carmener, que es un vino muy del Maule, de otras zonas que también aprovechan algunas viñas y algunos restaurantes de ofrecerlo, porque son productos tan tradicionales nuestros y que, bueno, hay un apetito considerable. El Syrah, que sí se produce, por ejemplo, en esta zona, pero de ahí el Sauvignon también, que es un muy buen vino, que ahí ya entramos en la línea de los vinos blancos, que son muy buenos de Casablanca. Irán seguramente muchos de ellos a recorrer las viñas. Y al mismo tiempo podrán recorrer Valparaíso, sus cerros, que ojalá nos dejen también buenos tributos, que lleguen también los dineros suficientes para nuestra región. Interesante saber que además por día no es que solamente va a haber un crucero, es muy probable que tengamos dos cruceros ingresando en el mismo día, y ahí la logística es mucho mayor. Se lo vamos a preguntar en un par de segundos también a Juan Marcos Mancilla, que es el gerente de la logística de la empresa portuaria de Valparaíso, que lo acaba de decir, está en Perú, está visitando el puerto de Chancay. Este es un puerto que se ha entregado hace muy poco y con mucho capital chino. Los chinos han ingresado con mucha fuerza en el Perú. Recordemos que además este lugar ahí en el Perú tiene no solamente como punto de referencia importación y exportación de productos peruanos o de donde sea la importación, sino que más funciona

0: como un hub, por lo tanto vamos a tener mucha mercadería que va a ingresar a Latinoamérica desde este puerto que está ahí en China. Así que interesante que él esté ahí recorriendo. ¿Qué nos ha pasado con la comunicación? ¿Todavía está? ¿Ahí está? ¿Regresó? Vamos a retomar el contacto. Juan Carlos, ahora sí, ¿cuánto mide ese túnel?
1: Efectivamente, justo estamos ingresando un 1800 metros son 1800 el acceso a... Así que ahí justo estábamos, lamentablemente se cortó. Así que continuemos.
0: Cuéntame, ¿van a haber días donde vamos a tener dos cruceros o hasta tres juntos llegando o dos nada más? ¿Y cómo es la logística?
1: Son regalada doble. Lo que sí, algunos cruceros se quedan tres noches, eso sí, es importante. Sí. Y lo que significa, nosotros tenemos en Valparaíso, tenemos, como te decía, un edificio terminal de pasajeros que sirve home port y por lo tanto permite una operación para cerca de 5.000 pasajeros, 6.000 pasajeros simultáneos. Entonces, eso no nos complica la operación, pues hemos recibido hasta tres regaladas el mismo día. Y claro, para nosotros el mes de febrero nos genera un mes de alta demanda de crucero. Tenemos 8 cruceros ese mes y por lo tanto es muy relevante para lo que nosotros estamos haciendo.
0: Lo que te quería preguntar es, ¿dos cruceros al mismo tiempo pueden estar operativos en el puerto o uno debe esperar al otro?
1: No, son regaladas simultáneas y por lo tanto pueden operar sin ningún problema de manera simultánea. Ambos atracados, ambos operando pasajeros, ambos operando con logística de equipaje. Y eso lo hemos tenido y hasta triples, te digo.
0: Eso te iba a decir, no sé si yo lo recuerdo, pero estaba pensando en la logística de ahora de este verano. ¿Hasta tres pueden haber o más?
1: Sí, hasta tres. Hemos tenido hasta tres. Ya. Yo creo que efectivamente se puede tener incluso más dependiendo de la cantidad de pasajeros, pero la realidad nos indica que, si no me equivoco, el 23 de diciembre del 2024 recibimos una regalada triple. Así que se puede operar y se opera con mucha facilidad. Valparaíso tiene esa ventaja. Valparaíso tiene un edificio preparado para eso, tiene una planta libre, los servicios de fiscalización, ya sea del SAC, de aduana, la autoridad marítima, funcionan muy bien.
0: ¿Qué han conversado ustedes? Yo sé que esto no es competencia tuya, pero te lo voy a preguntar de todas maneras. ¿Qué han conversado en la interna sobre la seguridad de Valparaíso, que puede ser el enemigo número uno para la recalada de estos cruceros?
1: Sí, la seguridad, si bien no es nuestra competencia, es un tema que nos preocupa y siempre lo estamos coordinando, tanto así que para cada crucero, cada regalada de crucero, se generan reuniones operativas de coordinación para cada regalada, en la cual participa la delegación presidencial, participan las empresas asociadas a la recolección de estos pasajeros, sus paseos turísticos, y por lo tanto, esos tour operadores nos indican, y también a las policías por medio de la delegación presidencial, en qué sectores van a estar, en este caso, los pasajeros estando. Por lo tanto, eso significa un refuerzo a nivel de seguridad de policía, porque claramente para la ciudad, para la operación, para la industria crucero, es muy importante la seguridad que puedan tener y la experiencia de la visita de lo que es la ciudad de Valparaíso y sus alrededores.
0: ¿Por qué aumentan un 25% la recalada? ¿Qué factores explican este crecimiento?
1: Mira, yo creo que de a poco se ha venido recuperando la industria post pandemia. Sin duda hay un factor que le pega a la industria de crucero, que tiene que ver con ciertos conflictos internacionales, bélicos. Piensa que el principal mercado o cliente de crucero son el cliente pasajero europeo, norteamericano y asiático, en menor grado los asiáticos, pero el tener a lo mejor una situación económica más estable, o sea, me refiero internacional más estable, hace que la demanda se impacta un poco. En eso yo creo que lo explicamos, así como explicamos también la baja. Entiendo. La temporada pasada.
0: Sí. Bueno, cada vez que llega un crucero, nos abre el apetito para saber a nosotros, de forma curiosa, qué es lo que trae este crucero, de qué año es, qué tan moderno es, qué especificaciones técnicas, cuántos pasajeros trae, siempre, cada vez que viene alguno. En esta oportunidad entendemos que vienen también los cruceros de los mayores estándar que existen en el planeta, ¿es así?
1: Sí, tenemos cruceros que esta temporada van a atracar y que utilizan combustible natural. Tenemos también cruceros que son de mayor capacidad en general, Rodolfo, te diría que la industria de cruceros se ha modernizado bastante en términos de sostenibilidad, en términos de reutilización de sus desechos, en reutilización del agua. Tienen plantas de tratamiento de agua

0: dentro de las plantas, dentro de las naves. Y lo que te quería comentar adicionalmente es que los cruceros, la industria de cruceros se ha dividido y se ha segmentado en términos de si son masivos o son principalmente de lujo o de exploración. Sí. El mercado de crucero Valparaíso principalmente ha enfocado a lo que ha sido exploración y de lujo. ¿Por qué? Porque el sector patagónico, el sector sur de Chile, ha generado mucho interés en lo que es la industria del crucero. Y eso ha significado, por lo tanto, que esas naves atraquen en Valparaíso, y eso tiene un verdadero impacto en el tipo de cliente que tiene, el tipo de consumo que eso genera.
1: Claro, es que llegar al fin del mundo tiene todo su cuento. Sí, ahí hay un desafío, ¿no? Hay los que abordan este tipo de crucero que dicen, no, me voy al fin del mundo. No cualquiera llega al fin del mundo, como si fuese una conquista. Por algo conquistamos también las más altas cumbres del planeta. Por eso vamos a lugares tan recónditos y escondidos, ¿no? Ahí hay toda una aventura. ¿Qué nos va a dejar en términos económicos a Valparaíso la llegada de estos 30 cruceros?
0: Mira, los cruceros en general tienen un impacto en la economía local. Y siempre utilizamos un estudio que desarrolló en este caso el Servicio Nacional de Turismo, lo que indica que un pasajero deja y consume en su ciudad básicamente entre 100 y $150 por cada día de estadía. ¿Ya? Entonces, de acuerdo al número de pasajeros, eso tiene un incremento en los servicios gastronómicos, hoteleros, originalmente los guías de turismo. Eso tiene una revitalización de la economía local. Entonces, a medida que tengamos más cruceros, efectivamente tenemos un incremento de la economía local. Eso nos deja muy satisfechos, porque el puerto no es solamente, nosotros lo entendemos como un encuentro de un nodo de transferencia de carga, sino también consideramos que el puerto tiene otras vocaciones. En la ciudad de turismo, la ciudad de Valparaíso tiene el turismo como vocación, y por lo tanto esta actividad de crucero contribuye a esa mirada, a esa vocación de compromiso con la economía local, con el desarrollo de turismo de la ciudad de Valparaíso.
1: Bueno, tú ves la logística, esa es tu expertise dentro de la empresa portuaria de Valparaíso, el trabajo no es menor. ¿Cuáles son las grandes amenazas? ¿Las mareas, por ejemplo? ¿Tener mareas que dificulten la llegada u otra situación? ¿En qué están, qué es lo que más preocupación tienen ustedes con la llegada de los cruceros?
0: Yo creo que la gran preocupación es lo que tú planteabas anteriormente, la seguridad de la ciudad. Yo creo que eso siempre es algo que nosotros tenemos que estar alerta, y por eso generamos toda esta actividad de reunión y coordinación, en este caso con las autoridades dependientes de la delegación presidencial. Las marejadas, en este caso, en la zona, en la temporada estival, no son tantas. No es, Valparaíso tiene una característica que tiene una alta disponibilidad ante marejada, y eso en este caso no nos preocupa mayormente. Entonces yo diría que la operación de pasajeros principalmente está dada por el tema de seguridad, pero también la operación y la logística en el verano en nuestro puerto también coincide con lo que es la exportación de la fruta. Entonces, en general, también el sistema portuario está más estresado, y tenemos que atender también no solamente a los pasajeros, sino también la carga, y específicamente a los exportadores de fruta, donde tienen su periodo, digamos, de más alta actividad.
1: Hay un segundo ítem que es muy coyuntural, que tiene que ver seguramente con situaciones que se pueden originar desde el mundo de la pesca artesanal, desde el mundo del área de los portuarios. Es que hay alguna reclamación, algún posible paro, eso también tiene que ser advertido, pero eso es coyuntural, ahora no podemos determinar nada porque eso no existe. Hay algo con los portuarios que ha sonado durante este día, pero me imagino que también están en alerta también con eso, ¿no?
0: Sí, es un tema efectivamente que el sector portuario, los trabajadores, siempre un tema de atención. Hoy día no hay tema pendientes con ellos. Yo creo que el clima está bastante favorable, y claro, siempre son temas que pueden salir y hay que estar muy atentos. Hoy día el sistema portuario, desde la llegada de una nave, es una travesía. O sea, cualquier cosa puede pasar, y por algo se le llama travesía marítima. Cualquier cosa puede pasar, se tienen que cumplir ventanas, se tienen que funcionar los sistemas, tienen que participar la gente, los trabajadores, la empresa del transporte, los camioneros, la ruta. Todo, para que las cosas funcionen, tiene que haber un sinnúmero de variables que tienen que estar ordenadas, correlacionadas, y es el trabajo que nosotros hacemos desde la empresa portuaria del Paraíso para poder hacer que el sistema funcione. Y gracias a Dios hemos tenido muy buenos resultados, y la idea es seguir manteniéndolo.
1: Lo último, ¿cuándo llega el primer crucero? ¿Cuáles son los meses donde vamos a tener mucho crucero? ¿Y cuándo finaliza? Tres preguntas en una.
0: Perfecto. La primera regalada la tenemos el 5 de octubre, la finalizamos el 15 de abril, y el mes que más cruceros tenemos es en el mes de febrero, con 8 regaladas.
1: 8 regaladas.
0: Ese va a ser mayor intensidad. Así que nos espera una bonita temporada, esperar que todos

0: va bien como las temporadas anteriores, con mayores pasajeros, con mayores naves, así que estamos muy entusiastas por recibir a los pasajeros, en este caso de los que nos vengan a visitar.
1: Conversemos más adelante, ¿te parece? Para ver cómo sigue el desarrollo de esta llegada de estos 30 cruceros que nos van a hacer muy bien acá en la región. Te envío un abrazo, saludos ahí en Perú y a la vuelta a ver si nos comenta también lo de Chancay, que me parece que es extraordinario eso, ¿eh?
0: Sí, perfecto. Siempre hay que estar mirando la industria, lo bueno, lo particular de cada nicho, así que y abierto y disponible a seguir conversando este tema que Super. Es muy atractivo para nosotros.
1: Un abrazo. Gracias. Un abrazo. Cuídate, que estés bien.
0: Que estés muy bien.
1: Gracias.
0: Chao, chao.
1: 6 minutos para las 12 horas, 6 minutos para las 12 para el mediodía. Juan Marcos Mancilla, gerente de logística de la empresa portuaria de Valparaíso. Llegan los cruceros de 24, pasamos a 30 arribos de naves, de pasajeros acá en Valparaíso.
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7: ¿Cómo están? Buenas tardes. Bienvenidos al Informador de Mediodía. Tres personas fueron detenidas tras un procedimiento por disparos injustificados en La Ligua, nos cuenta Gloria Bahamondes.
8: Tres personas fueron detenidas por carabineros de La Ligua tras un procedimiento por disparos injustificados y porte de arma de fuego. Esto ocurrido la noche de ayer en el sector del Carmen. El operativo se inició cerca de las 8 de la tarde, luego de llamados que alertaban sobre disparos relacionados con rencillas anteriores. Al llegar al lugar, los funcionarios constataron la quema intencional de una camioneta en un sitio eriazo y fiscalizaron dos vehículos que intentaron huir. Durante este procedimiento fueron detenidos tres hombres adultos, uno de ellos con antecedentes policiales, que mantenía una escopeta artesanal tipo chista y diversas municiones. Además, incautaron cuatro cartuchos sin percutar. Carabineros informó que un cuarto involucrado, sindicado como el responsable de incendiar el vehículo, ya fue identificado y esperan concretar su detención en las próximas horas. Los tres imputados pasarán durante esta jornada entonces a control de detención en el juzgado de garantía de La Ligua. Bio Bio, la radio.
7: En minutos, autoridades entregarán antecedentes acerca de la incautación de más de 10 millones de dólares en mercancía en la comuna de San Antonio, nos cuenta Lucas Peña.
9: Sí, porque en unos minutos más, autoridades del Ministerio Público, del Servicio Nacional de Aduanas y del Ministerio de Seguridad entregarán más antecedentes acerca de este operativo internacional que culminó con la incautación de mercancías de contrabando con un avalúo superior a los 10 millones de dólares. En este lugar hemos podido observar los elementos, parte de lo que fue incautado en este operativo, donde hemos podido identificar cascos de motocicletas, cargadores, audífonos, comida, cigarrillos, pilas, diferentes elementos que han sido incautados en este operativo internacional que culminó con la incautación de estas mercancías de contrabando. Nos encontramos acá entonces en el barrio industrial de la comuna de San Antonio, donde entregará más antecedentes en unos minutos más. Bio Bio, la radio.
7: A esta hora sesiona la Comisión de Educación de la Cámara por la reforma del gobierno al sistema de admisión escolar, nos cuenta Danilo Ormeño.
10: Sí, efectivamente, aquí en la sede del Excongreso en Santiago se encuentra en desarrollo una sesión especial de la Comisión de Educación de la Cámara de Diputados con la presencia de la ministra de la cartera, María Paz Arzola. Todo esto en el debate que se está generando en el Congreso a propósito de la reforma que ha ingresado el gobierno al sistema de admisión escolar y que ha generado bastante polémica, incluso con acusaciones de discriminación.

0: atención en esta iniciativa gubernamental. Han expuesto distintas fundaciones quienes han planteado sus puntos de vista respecto a los reparos a esta propuesta que ha hecho el Ejecutivo y también a las mejoras que le harían al actual sistema de admisión escolar. Una sesión que se espera se extienda por los próximos minutos, a la espera entonces de reacciones y también de la opinión que podría tener la propia ministra de Educación, que insistimos está participando a esta hora de esta sesión extraordinaria aquí en la sede del excongreso en Santiago. Bio Bio, la radio.
1: Terminó la audiencia de revisión de cautelares de Daniel Jadue, nos cuenta Marcela Rojas.
2: Sí, ya terminó esta audiencia de revisión de cautelares del exalcalde de Recoleta, Daniel Jadue. El tercer juzgado de garantía de Santiago mantuvo el arresto domiciliario nocturno contra el exedil, sacó, eso sí, revocó la prohibición de acercamiento contra los funcionarios municipales, pero sí mantuvo la prohibición de acercamiento contra el recinto municipal. También cambió la firma semanal a una firma mensual que va a tener que ser los martes de cada mes, un martes de cada mes, bien, la segunda semana, ahí sí, está bien. El arraigo nacional también se mantiene y esas son las medidas cautelares con las que va a tener que mantenerse hasta en la audiencia de preparación de juicio oral el exalcalde de Recoleta, Daniel Jadue, o hasta que su defensa pida una revocación o revisión, una nueva revisión de medida cautelar. ¿Qué va a pasar finalmente? El 24 de agosto se va a ver esta audiencia de preparación de juicio oral del caso de Farmacias Populares, por lo que para esa fecha ya vamos a tener más antecedentes de lo que ocurra. El alcalde, el exalcalde, salió de acá de los tribunales diciendo que este caso está hermosillado también por parte de algunos abogados querellantes que incluso están en prisión preventiva. Hablamos de Eduardo Lagos y Mario Vargas, quienes están cumpliendo esta medida cautelar en el anexo penitenciario Capitán Llaver. También se refirió a la fiscalía y la defensa, señalando que están conformes con las cautelares, que era algo que se preveía y también que manifestaron sus retenciones ante el tribunal. En tribunales, Bio Bio, la radio.
1: El Partido Nacional Libertario se refirió a las negociaciones por la mega reforma. Francisca Carias con los detalles.
3: Par de ovejas tratando de negociar con el lobo. Así se refirió el presidente del Partido Nacional Libertario, Johannes Kaiser, a la posibilidad de alcanzar acuerdos con el Frente Amplio y el Partido Comunista en la mega reforma. Esto al ser consultado por las mesas de diálogo que está impulsando la presidenta del Senado, la senadora de Renovación Nacional, Paulina Núñez, con la oposición, en medio de la tramitación de la mega reforma y luego de que también la UDI la acusara de tener una actitud ingenua. Kaiser, sin embargo, hizo una distinción y aseguró que sí existen los espacios para conversar con sectores de la centroizquierda de tradición más concertacionista, mencionando aparte del Partido Socialista, con quienes dijo se pueden alcanzar consensos. Sobre las diferencias entre la UDI y Renovación Nacional en particular, Kaiser evitó involucrarse directamente y señaló que se trata de una disputa histórica entre ambas colectividades, con un foco que asegura ahora está en que la mega reforma logre ser aprobada, aunque sí fue enfático en señalar que todavía es insuficiente. Desde el Partido Nacional Libertario, Bio Bio, la radio.
1: Mediodía con 7 minutos, hasta acá el informador. Quédese en compañía de la radio a la 1 Radiogramas. Buenas tardes.
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2: Hola, Polo. 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En la mañana te mandé una foto en la Shell de Recreo. Yo pasé a las 9.20 y ahora voy a ir de nuevo a ver. Pero estaba 1.319, el mismo precio, y deberían bajarla a 1.169 y dudo que la vayan a bajar porque la mañana no la habían bajado. Y si la bajan, nunca aplican el 100% del descuento. O sea, no le van a bajar 150 pesos. Eso también deberían regularlo porque la verdad es que se aprovechan de las circunstancias.
3: Ayúdenos a ver si es que los que van arriba del auto y han echado bencina durante esta jornada, para que nos vayan contando cómo están los precios. ¿Han bajado los precios? ¿No han bajado los precios? ¿Siguen iguales? ¿Dónde? ¿En qué lugar exacto? Estamos en el +56 32 235 7700. 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
4: Cuando yo pasé en la mañana desde Viña hasta Playa Ancha, que es en donde yo trabajo, en ninguna de las bombas de bencina habían realizado la bajada de los precios.
3: Te creo.
4: Incluso nos fijamos en la que estaba en la Avenida Argentina, ajá, que es una Petrobras. Tampoco había bajado los precios. En Playa Ancha, cuando yo pasé, no me fijé, para serte bien sincero. Así que no voy a mentir.
3: Ya, está bien.
4: Pero está bien. Como yo cargo generalmente en las tardes el combustible, ya están los precios a nivel que corresponden.
3: Nos dice Moisés, bomba de Placilla, aún no baja la bencina, el mismo precio que ayer. Oye, pero que vayan a subir, pues, que suban. ¿Sí o no que a las 12 de la noche la mayoría está realizando el cambio? No, sí, a veces es de no creer, ¿eh? A veces es de no creer. 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Ahora, los que suministran de bencina pueden poner el precio que quieran, ¿no? Porque hay un precio de referencia, que es el de la Empresa Nacional del Petróleo, que indica cuánto va a estar el litro de bencina. Bueno, el resto es negocio, pero deberían, cuando la anuncian, bajarla, po, ¿no? 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
5: Hace 5 minutos en la COPEC de Maturana, en Vía Alemana.
3: Ok.
5: 1393.
3: Ah, ya.
6: Bio Bio, buenos días o buenas tardes. Hay que informarse un poco más, porque desde ayer, tanto la COPEC como la Shell,
3: ajá,
6: tienen una promoción de ya. Habían bajado 100 pesos
3: ellos
6: la bencina.
3: Bajado. Bien.
6: Con la aplicación. Bio Bio, buenos días o buenas tardes.

0: Hay que informarse un poco más, porque desde ayer tanto la COPEC como la Shell,
1: ajá,
0: tienen una promoción de ya habían bajado 100 pesos
1: ellos
0: la benzina.
1: Bien.
0: Con la aplicación o si la

0: 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Son las 12 horas ya con 20 minutos.
1: Mis pensamientos.
0: Albert Hammond suena hasta ahora en la radio.

0: Rolito, muy buenas tardes. Gracias por el gran dato de la porteñita. Exquisita las medialunas. Y con un latte a esta hora, un break previo al almuerzo. Besitos. Ay, las recomiendo, 100%.
1: Son ricas.
0: Medialunas artesanales, la porteñita. Bio, bio, la radio. Ah, me olvidé que me atendió María Ignacia.
1: María Ignacia.
0: ¿Quién saludos será María de Palmí, de Placilla. 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
2: Yo vio la copete de Libertad y la Chet de Libertad la bajaron. 1392
1: esa la bajaron.
2: Y 1387 en la copete autoservicio.
1: Ok.
2: Gracias.
1: A ti. Oye, y lo último, a propósito de la porteñita, cambiaron la hora. Había dicho las 18 horas, a las 5 de la tarde los van a esperar. Para que se echen una vuelta ahí en 4 Norte con 2 Poniente. Vayan a echarse una vuelta, pero los esperan para regalonearlos.

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12: Más de 10 millones de dólares en mercancías fueron decomisadas en el puerto de San Antonio en la operación internacional Conosur. Vehículos, precursores químicos, productos tecnológicos, perfumes, cosméticos y alimentos son parte de la incautación con la colaboración de 7 países. El segundo juzgado civil de Valparaíso ratificó el peritaje solicitado por la constructora San Sebastián en las viviendas de El Olivar. El tribunal rechazó los recursos del fisco y del Servio, lo que implica detener las demoliciones durante el peritaje. El subsecretario del Interior, Máximo Pavés, realizó un balance del sistema frontal en el centro y sur de Chile. Siguen las labores de auxilio en la Araucanía y los ríos con daños graves, con más de 50 personas aisladas en Teodoro Schmidt y 5 en Lanco. El petróleo WTI subió en la apertura de este jueves un 0,6% hasta $73.96 el barril, después de que se registraran nuevos ataques entre Estados Unidos e Irán, que también afectan a otros países de la región.

0: senadora Paulina Bogdanovic tras esta reunión entre los partidos de la oposición con abogados constitucionalistas, ya confirmaron que van a recurrir al Tribunal Constitucional para impugnar la mega reforma. Pasemos a escuchar a la senadora Bogdanovic.
1: Hoy día se hacen más necesarias que nunca. Ha sido una conversación muy franca, muy directa, con mucho sentido de unidad y también de responsabilidad frente a las problemáticas que afectan a los chilenos y chilenas. Yo quiero agradecer la concurrencia de todos los presentes, pero también el espíritu fraterno en que se desarrolló la reunión, el llamado nuevamente a seguir trabajando en forma unitaria, reconociendo la diversidad de nuestros partidos, pero también la urgente y necesidad de la coordinación permanente. Así que estuvieron conectados también vía Zoom Jaime Mulet y la senadora Yasna Proboste, que como ustedes saben es la jefa del Comité Unido. También estuvo la senadora Pascual, que es la subjefa de ese comité. Muchas gracias.
2: ¿Por qué no va a ir a la reunión con la presidenta del Senado, Paulina Núñez?
1: Porque también en el curso de la mañana se le solicitó a la presidenta del Senado que esa reunión a la que había convocado solo el Partido Socialista, nos enteramos ahí cuando lo hizo presente el Comité Unido, le pedimos que la ampliara al otro comité, no recibimos respuesta, de manera tal que el jefe de bancada, Juan Luis Castro, le informó que no asistiríamos a esa reunión.
2: Senadora, y el quiebre efectivamente que algunos dicen hay con la mesa directiva del PPD, ¿se descarta o no un quiebre con lo que ocurrió ayer? ¿Ha podido hablar con los tres senadores que firmaron este acuerdo? ¿Se pudo hablar de este tema?
1: Aquí está el presidente del PPD y como digo, hemos ratificado la necesidad de trabajar unitariamente. También el presidente del PPD podrá dar las palabras, no prefiero que él hable directamente y no hacerlo yo, pero evidentemente si estamos todos trabajando juntos, estamos haciendo una presentación en conjunto y hemos reafirmado la necesidad de actuar unitariamente, es porque hemos conversado y tomado ese acuerdo. Muchas gracias.
3: ¿Usted va por superado
0: las diferencias? Bien, parte entonces de las palabras de la senadora Paulina Bogdanovic tras esta reunión entre los timoneles de los partidos de oposición con abogados constitucionalistas, y recurrirá entonces al Tribunal Constitucional por la mega reforma. 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
12: Estamos hablando de las bencinas, metámonos en las bencinas. Vamos a seguir hablando sobre el impacto que está originando el conflicto en Medio Oriente, que ha regresado además este conflicto en Medio Oriente y que repercute inmediatamente en Chile con

0: combustibles que registran alzas. En esta oportunidad vamos a hablar de las bajas y son importantes. Ustedes, auditores, han estado exponiendo cada vez que van circulando sus autos si es que las pizarras cambian o no de los servicentros. Hay algunas que no han cambiado, hay otras que ya bajaron. En fin, pero hay factores importantes a tener en cuenta. Por ejemplo, los geopolíticos. Hablábamos recién del conflicto en Medio Oriente, ¿no? También los costos de refinación, que eso es bien relevante. Yo escuché hace un par de días al ministro de Hacienda decir, sí, es que los costos de refinación son duros en el exterior. Y uno dice, pero ¿qué costo de refinación en el exterior si la refinación se hace también acá en nuestro país? En Concón tenemos una refinería también en la región del Biobío. En fin, hablemos de lo que está ocurriendo con la disminución de los precios de las bencinas y cuál es el panorama que se nos viene. Boris Pastén está con nosotros, director de negocios internacionales de la Universidad Andrés Bello, sede Viña del Mar. Boris, gracias por estar. Buenas tardes. Bienvenido.
1: Hola, muy buenas tardes. Gracias por la invitación.
0: Partamos con esto que yo hacía referencia hace tan solo pocos minutos, que tiene que ver con las bencinas refinadas, ¿no? Tenemos obviamente que un impacto bien relevante. Las gasolinas tienen que disminuir, pero los costos de refinación, ¿quién los absorbe? ¿Chile compra bencina refinada o la refinamos completamente en Chile?
1: Ya, mira, lo primero es que una cosa es lo que pasa con la gasolina y otra con el diésel.
0: Eso.
1: Cerca del 96% de la gasolina se refina por ENAP y en el caso del diésel un 60%. Eso es una cosa. Por otra parte, ¿qué ocurre? Nosotros o Chile se basa por el precio de paridad de importación. ¿Qué quiere decir eso? Que aunque nosotros, como ENAP, sea más económico, ¿cierto? Estar en, no sé, en la refinería de Aconcagua o en Biobío. Nosotros, como estamos tomando siempre de referencia los precios internacionales, incluyendo la refinación, no podemos o no bajamos los precios, independiente de que el resto, ¿cierto? Que independiente de que para nosotros sea más económico, siempre la referencia es lo internacional. Y ahí está el problema.
0: Detengámonos ahí, Boris. ¿Por qué tenemos que tener referencia de precios internacionales en la refinación del combustible que tenemos en nuestro país, si tenemos dos lugares donde la refinamos?
1: Ya, eso fue una decisión política económica de hace varios años atrás.
0: Y quedó.
1: Entonces, por eso cuando el ministro habla, esto depende internacionalmente, sí, en realidad depende internacionalmente, pero porque nosotros decidimos, ¿cierto?, de que todo el precio que vende NAP después a los minoristas se basa en el precio de paridad de importación, y ese es el problema.
0: Es un poco injusto, ¿no? Porque está bien comprar el volumen de petróleo o de gasolina cruda que venga y la refinamos acá, pero cuando ya entra a territorio nacional debería disponerse finalmente de los valores, precios que nosotros dispongamos en Chile, ¿o no?
1: Sí, estoy. Lo que pasa es que va un debate más económico y también normativo. ¿En qué sentido? Se supone de que si nosotros, por ejemplo, hoy en día está más, imaginemos que es más económico refinar, ¿sí? Uh-huh. Para nosotros, pero internacionalmente más costoso. Uh-huh. Entonces, en teoría, lo que se decía en esa época, cuando partió todo este tema, es que estaríamos subsidiando un poco el tema de los combustibles y el transporte. Esa era la problemática. Okay. El tema es que hoy en día estamos en la situación en que en realidad necesitamos bajar los precios de alguna manera, pero es una decisión netamente política. Es decir, si ENAP no se basara en los precios de paridad de importación, ellos podrían vender más económico hoy en día si es que el precio del crudo y el precio de la refinación es más económica en Chile.
0: Expliquemos, Boris, por qué cuando la Empresa Nacional del Petróleo da a conocer que disminuirán los valores de los costos del precio de la bencina por litro y da cuenta en detalle del octanaje, da cuenta del petróleo, da cuenta del gas, del querosén, esto no se traduce rápidamente en las pizarras de algunos servicentros. Algunos se demoran más, otros a las 12 acatan y lo bajan, pero tiene que ver con el mercado, porque es una sugerencia que entrega la Empresa Nacional del Petróleo. Explícalo un poco, Boris.
1: Ya, primero, ese se le llama efecto cohete y pluma, ¿eh? Tiene una, digamos, un eslogan en economía. ¿Qué ocurre? Imagínate que tú compraste como empresa, imagínate que somos COPE y compré el petróleo. ¿Sí? Uh-huh. Yo lo compré a 1.500 pesos, estoy inventando.
0: Sí, sí.
1: Ya, y ahora bajó a 1.400. Uh-huh. Yo primero tengo que vender, deshacerme de ese stock que compré a 1.500 pesos. Uh-huh. Entonces, por eso se demoran, porque mira, baja los precios, pero todavía me queda todo ese stock de petróleo que yo compré ya a los precios anteriores, antiguos.
0: Pasa lo mismo. Y ahí está.

0: pasa lo mismo cuando, a ver si lo podemos comparar, cuando el dólar, sube el dólar y yo compré, importé de China 25.000 mochilas. Y resulta que las puse en el mercado y en todos los supermercados y tiendas con el valor del dólar en aquel tiempo. Tengo que deshacerme de ese valor antes de poder bajarlos, ¿no?
1: Exactamente, ese es el punto. Que tú tienes un inventario y te costó un precio ese inventario que después tú vas a vender al cliente. Como antes compré un inventario a un peso muy alto, no puedo bajar los precios a lo que está actualmente debido a que perdería margen. Por eso ahí va un tema de los márgenes que está dispuesto a soportar la empresa.
0: Tras esta nueva baja que hay en los combustibles, ¿podemos hablar, Boris, de una estabilización del mercado o no? Porque existe el riesgo importante de nuevas alzas producto de que tenemos vivo todavía el conflicto en Medio Oriente.
1: Ya, lo que ocurre es lo siguiente. Subió el precio del petróleo cerca de 6% ayer, ¿cierto?
0: Sí, sí.
1: Hoy en día tú prácticamente no ves movimiento. ¿Qué está ocurriendo? Que en general el mercado no cree de que exista o una continuación importante o mayor escalada de la guerra por los costos que tiene para el gobierno estadounidense. Entonces, el que vuelva a ocurrir una alza sostenida de los precios se ve poco probable. Eso al menos es lo que te está diciendo los números.
0: Déjame volver un segundo atrás, porque interesante lo que hablábamos sobre el valor del precio y lo que tengo en stock, y tengo que consumir ese valor porque si no me voy a pérdida. Pero cuando bajan, cuando suben, instantáneo.
1: Instantáneo, porque ahí aprovechas, por eso digo, ahí te aprovechas directamente el consumidor y le sube el precio de inmediato y te llevas la ganancia. Por eso digo, es un aprovechamiento de tus márgenes. Por eso se le llama el efecto cohete y pluma. De hecho, me ha parecido raro no escuchar el nombre, la cuña en ningún medio.
0: Sí, no está.
1: Por eso, el efecto cohete es la parte de el alza, porque cuando viene, yo compré ese stock más barato, ¿no? Ese inventario más económico. Tengo todo el incentivo a subirlo de inmediato porque va a ser margen mayor para mí. Y el efecto pluma es la caída lenta. ¿Por qué? Porque como tengo que primero deshacerme del stock más costoso, se demora, es un tiempo.
0: Boris,
1: pero por eso ahí,
0: eso, dígame. Es que voy a entrar en un área que es sensible. No es justo. No es ético. Mira para dónde estoy yéndome. No es ético. ¿No?
1: Es que ahí tiene que haber un tema estatal con respecto a los márgenes que va a obtener cada distribuidor. ¿Te das cuenta? Porque insisto, esto es un tema de márgenes. Cuando bajan los precios, tengo que vender todo el stock ya, pero ¿hasta cuánto puedo esperar, cierto? Porque algunos se demoran más que otros.
0: Sí, pero bastante más. Hasta un día, yo creo, yo los he visto. Hasta un día, 24 horas, porque después les viene el apriete, porque el que ya detectó que no ha bajado se va a ir a la bencinera al lado. O sea,
1: entonces puede haber una conducta de aprovechamiento fácilmente, porque ahora yo estoy hablando de una perspectiva económica, es decir, yo compré cierta cantidad de inventario, tengo que deshacerme de todo. ¿Pero qué pasa si relleno después con el inventario más económico,
0: claro,
1: y me sigo demorando?
0: Claro.
1: Puede darse esa situación. Entonces hay que ver cómo se regula eso.
0: Ahora, explícanos, bajo esta misma lógica, porque me parece que es muy clara, y te quiero agradecer, Boris, porque es bien claro lo que estás diciendo. Cuando tuvimos el conflicto mayor en Medio Oriente, y resulta que asumía el gobierno y después un par de semanas nos dijeron a todos 500 pesos, quedamos todos, ¿qué? 300 pesos, 500 pesos. Si tú ves a la fecha, las disminuciones que hemos tenido no corresponden a lo que se subió en aquel instante, porque han ido de 100, de 100. Pero si uno va sumando y restando, el fisco se ha quedado con bastante plata de los usuarios, de los clientes, ¿no? Que han ido a cargar el combustible. ¿Por qué esa diferencia? ¿Es como parecido al cohete y pluma también que ha hecho el Estado de Chile a través de la figura del ministro Quirós o no?
1: Ya, a ver, si uno empieza como a ver todos los medios de comunicación, prácticamente todos dan el mismo argumento, que en realidad yo lo encuentro demasiado superficial. Se supone de que principalmente hay tres componentes que son los que están generando alza o caída en un usuario final, digamos, cuando llega el combustible. Primero está, cierto, el precio del crudo, que es el clásico precio Brent WTI que uno ve, cierto, en las noticias.
0: Sí.
1: Luego está el tipo de cambio, y tercero están los fletes y otros. Digamos que esos serían, y el proceso de refinación. Dejemos flete y refinación como un tercero. Entonces, lo que se está argumentando, o que se argumenta en medio de comunicación, es

0: Ya, cuando ocurrió a finales de la primera semana de marzo, ¿cierto?
1: Sí.
0: Teníamos un crudo muy alto, un proceso de refinación costoso y un dólar costoso. Lo que se está argumentando ahora es que, si bien es cierto, bajó el crudo, la parte de refinación y el tipo de cambio no iba acompañando a este elemento. Ese sería el argumento a priori. El punto es que tú perfectamente, como fuiste flexible subiendo, pudiste haber sido flexible bajando. Porque ahora como que el MEPCO pasa a ser como tu eslogan defensivo. No, es que el MEPCO no me permite bajar más. Entonces, ¿por qué lo hiciste? Siempre el MEPCO siguió operando, pero tuvo mayor flexibilidad en la época del alza, si es el punto. Mira, basta con hacer un ejercicio. Ve cuánta recaudación obtuviste entre los distintos periodos y cuánto subsidiaste. Porque al final recuérdate que el MEPCO es un subsidio, un impuesto extra al final del día. Y uno hace el neto y te das cuenta de inmediato cuál fue el efecto. Entonces,
2: pero espérame,
0: fue
2: una decisión política. Es que el valor del dólar en el mes de marzo estaba en 931. El valor del dólar hoy está en 935.
0: Por eso digo que ahora, si te das cuenta, el último argumento fue el proceso de refinación. Ahora, por eso estamos hablando del proceso de refinación.
2: Pero es que el proceso de refinación se hace en Chile con la mirada internacional. Eso decías tú, ¿no?
0: Exactamente, que a mí me puede costar en Chile 1,000 pesos.
2: Ajá.
0: Pero como afuera, lo que ocurre en el Golfo, en Estados Unidos, es 1,500, yo lo voy a vender a 1,500 porque eso está establecido por ley. Así funciona. Entonces, puede estar muy económico, lo que por eso dice, es que está mal explicado, porque dicen, no, es que dependemos de lo que ocurra afuera. Sí, lo hacemos nosotros, pero nosotros decidimos políticamente tomar de referencia
2: el valor, la referencia de afuera, exactamente.
0: Ya, pero eso ocurre en el gobierno anterior, no es de ahora, eso sí puedo decir.
2: Sí. No, no, sí, eso está claro, sí, eso se viene arrastrando hace una cantidad de años increíble. ¿El MEPCO opera, no opera? ¿Por qué se pausó? ¿Seguirá operando? ¿No está operando? Hablemos del MEPCO.
0: Supone que el MEPCO ha seguido operando, pero solamente lo que puede han cambiado en teoría son las bandas, es decir, cuando sobrepasa cierto porcentaje, ahí yo empiezo a bajar o más o menos los precios. El MEPCO sí ha seguido operando en teoría, pero el inicio tuvo más flexibilidad y por eso pudieron aumentar más los precios. Pero en teoría todo eso fue hecho ¿para qué? Para no perder recaudación fiscal. Eso fue el motivo en realidad lo que ocurrió más.
2: Y así fue súper explícito, además, ni siquiera hubo maquillaje de esa intención. Era por eso, digamos, ¿no? Porque el gobierno había recibido un país casi en quiebra, acuérdense que se usó hasta la palabra.
0: Tal cual. Entonces, este es lo que está ocurriendo con el caso de nosotros. Esto es distinto al efecto cohete y pluma. El cohete y pluma es desde la distribuidora,
2: sí.
0: La empresa que sea, hace el consumidor. Lo que está ocurriendo ahora es una relación entre lo que quiero recaudar y lo que quiero perder.
2: Espérame, si yo sumo resto con respecto a lo que subió en marzo y con respecto a lo que está bajando ahora en julio, viendo el precio del dólar que está más o menos equiparado, sabiendo que Chile toma como referencia el punto de refinería desde el exterior, ¿no está tan distante de que tengan que haber más o menos promediado el mismo valor que se nos subió al de ahora?
0: Sí, estoy de acuerdo contigo. De hecho,
2: Espérame. Entonces, no voy a endosar en ti la responsabilidad, pero la pregunta es, ¿por qué?
0: Insisto, yo creo que netamente lo que ocurrió en marzo fue una decisión política para no perder recaudación fiscal.
2: Ya,
0: esa es la respuesta.
2: Ya. Muy claro, Boris. Sí, es así. A ver, danos tu perspectiva económica. ¿Cuál es tu proyección para los próximos 2 o 3 meses para avisarle a los oyentes de Biobío lo que podría ocurrir sin que tenga la bolita mágica? Porque esto también tiene que. Hay incidentes exteriores que son relevantes, ¿no? Como usamos de referencia el petróleo, la refinería, el conflicto, etcétera.
0: Mira, yo lo que espero es una mezcla entre lo que debería ocurrir económicamente y lo que espero que políticamente va a ocurrir. Que si es que los precios del Brent, el WTI, siguen este rango menor a $80 el barril, que es lo que creo que va a ocurrir siempre y cuando no ocurra una catástrofe militar, ¿cierto? Yo creo que en la próxima sesión va a haber otra baja de 100 pesos.
2: Debería,
0: yo creo que eso es lo que va a ocurrir, porque en realidad hay una presión también de parte del consumidor que es totalmente entendible, digamos. Entonces yo creo que va a haber una nueva baja de 100 pesos en 2 semanas.
2: Bueno, tú sabes que la radio no solamente lo escuchan quienes habitan en el territorio nacional, ¿no? Han llegado testimonios de Vancouver, de Suecia. Voy a citar a estos dos auditores que hace un dos o tres días atrás nos decían: oye, acá, cuando bajó el precio y se calmó la situación de la

0: guerra, inmediatamente todas las bencineras bajaron. Cuando subió, suben de inmediato. El ejercicio ha sido súper claro y súper honesto. ¿Qué hay detrás de este efecto cohete pluma en nuestra sociedad? ¿Tú lo podrías explicar como economista también?
1: Que así, aquí simplemente hay un tema de incentivo monetario, no es nada más que eso. Mantener márgenes, aumentarlos, disminuirlos. A lo que voy. ¿Qué tantos? Por ejemplo, subió el precio, puedo vender más costoso. ¿Cuánto el tiempo que yo me demore va a significar más márgenes para mí? Entonces, la medida que yo no tenga ningún pensamiento altruista, digamos, de una forma, no tengo necesidad de esperar, digamos. Entonces, lo que uno esperaría para las empresas, las privadas, es que demoraran un poco, digamos. Totalmente. Pero eso significará menos márgenes para ellos. Entonces, insisto, sube los precios, son más márgenes para las empresas bencineras de inmediato. Entonces, la medida que me demoro más, menos margen para mí. Entonces, es una decisión netamente de ingreso.
0: Queda claro.
1: No hay nada más que eso.
0: Queda claro. Boris, te agradezco este contacto con la radio y la claridad también, la honestidad de compartir esta información tan clara, precisa, y agradecemos estos minutos con BioBio. Un abrazo grande.
1: Ya. Muchas gracias, un abrazo.
0: Chao, gracias Boris. Boris Pastén, director de negocios internacionales de la Universidad Andrés Bello, sede Viña del Mar.
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0: Habla la fiscalía después de la incautación de

0: Mercaderías o está por hablar, así lo entendemos, ¿no? De la incautación de contrabando en San Antonio. Lucas Peña, estamos contigo, vamos a San Antonio. Lucas.
1: Sí, nos encontramos acá en el barrio industrial de la comuna de San Antonio. Va a entregar declaraciones el fiscal Saca, José Uribe, en el marco de este operativo internacional que culminó con el decomiso de diferentes tipos de mercancía, en más de 10 millones de dólares en mercancía de contrabando. Escuchamos las declaraciones del fiscal.
2: Tanto de ingreso como salida del país. Se realizaron 181 procedimientos exitosos, lo que permitió incautaciones por más de 10 millones de dólares, con destinatarios tanto nacional como internacionales. Como Ministerio Público hemos recibido las denuncias provenientes de esta fiscalización. Estamos investigando con diversas unidades, tanto Policía de Investigaciones como Carabineros de Chile, en distintas partes del país, para efecto establecer las personas que tenían destino para distribución de estas mercaderías al interior del territorio nacional. Queremos destacar y relevar aquí que más allá de las infracciones de contrabando, tributaria, de propiedad intelectual, industrial, etc., hay un riesgo para la salud pública. Tenemos alimentos que no pasan por ningún control sanitario en nuestro país. Tenemos artículos electrónicos tan sensibles tales como cargadores de celular, que hemos sabido que puede tener consecuencias muy peligrosas para la comunidad, teléfonos, etc., cigarrillos también con ningún control sanitario, lo cual esto nos impulsa para poner todo nuestro esfuerzo para esclarecer los responsables y las personas encargadas de la importación de estos productos.
3: ¿Esta investigación continúa? ¿Hay posibilidad de que hayan personas detenidas por, es más difícil quizá por la internación, pero por la exportación?
2: No, en ambas hipótesis, tanto la internación de especies como la exportación de especies, estamos trabajando activamente con ambas policías, me refiero a Carabineros, Policía de Investigaciones, y también obviamente con el apoyo de Direccimar y Policía Marítima. Estamos trabajando incesantemente para efectos de esclarecer estos hechos en todo el territorio nacional, porque estos eran personas que recibían esta especie de diversos lugares, para obviamente detener a las personas autores de estos hechos y tratar de imponer las penas que en derecho corresponden.
1: Quiero consultar, fiscal, la posibilidad, por ejemplo, de que estos elementos, principalmente los elementos que eran falsificados, la posibilidad de que el destino final de estos elementos sea directamente a lo que es el comercio ilegal de estos elementos.
2: Entendemos que el grueso de esta incautación iba con destino a comercio ilegal, que está manejado por el crimen organizado, para venta tanto en las calles como en locales establecidos. Aquí, como hemos visto, tenemos dos posibles hipótesis. Una, que a sabiendas se compre un producto falsificado, y lo más grave quizás es hacer pasar esto por un producto original. Usted apreciará las cajas, que tienen reconocidas marcas, que es muy difícil detectar un producto original o falsificado. Y a las personas que compran estos productos, a veces se les cobra el valor del producto original. Y eso finalmente es lo que tratamos de buscar con estos procedimientos, y que las personas puedan pagar por el producto que ellos pretenden comprar. Por lo cual, este destino tiene varias hipótesis y una de esas es la que usted planteó.
3: ¿Cuál es el destino final de esta...?
1: Ahí están entonces las declaraciones por parte del fiscal SAC, José Uribe, en el contexto de este operativo que culminó con el decomiso de esta mercancía con un avalúo superior a los 10 millones de dólares.
0: Muy bien, gracias Lucas, gracias por esa información. 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
2: Es el resguardo de carabineros, el funcionario de la Policía de Investigaciones que denunció diversas irregularidades, escapó de su casa retornando horas después con lesiones en su cuerpo.
3: El ministro de Seguridad Pública, Martín Arrau, aseguró que no se puede minimizar la denuncia que hizo este policía.
2: A esta hora, el Tribunal de Garantía de Temuco formaliza a 38 personas vinculadas a la organización criminal Tren de Aragua.
3: Más de 10 millones de dólares en mercancías fueron decomisadas en el puerto de San Antonio en la operación internacional Cono Sur.
2: Los partidos de oposición, incluyendo al PPD, ratificaron que van a ir al Tribunal Constitucional para oponerse a la Ley de Reconstrucción Nacional.
3: El timonel del PPD, Raúl Soto, dijo que el acuerdo era de algunos senadores y el senador Diego Ibáñez calificó como rasca ese entendimiento.
2: El Partido Socialista busca cerrar la crisis interna que se abrió con el choque entre Paulina Dodanovic y Daniela Chicardini.
3: Voces del partido afirmaron que los conflictos responden a un clima de irritación y a declaraciones desafortunadas, más que diferencias ideológicas de fondo.
2: Renovación Nacional llamó al presidente José Antonio Kast a ordenar al oficialismo tras las acusaciones de la UDI contra la presidenta del Senado, Paulina Núñez.
3: Hoy se conmemoran los 200 años de la presidencia de la República de Chile.
2: En ese marco, exmandatarios como Gabriel Boric, Eduardo Frei y la familia de Sebastián Piñera y Patricio Velho participan de un almuerzo en La Moneda con el presidente Kast.
3: La oposición arremetió en contra del Ministerio de la Mujer por deficiencias de gestión, faltas a la probidad y mal uso de recursos públicos.
2: Países Bajos autorizó la extradición de la ex alcaldesa de Antofagasta, Karen Rojo.
3: La justicia mantuvo el arresto nocturno para Daniel Jadue y le permitió tener contacto con los testigos del caso Farmacias Populares, que el ex alcalde calificó como hermosillado.
2: En medio de acusaciones de discriminación, la Comisión de Educación de la Cámara sigue el debate por la reforma del gobierno al sistema de admisión escolar.
3: En el ámbito internacional, Irán lanzó represalias contra Qatar, Kuwait y Bahrein, luego de nuevos ataques de Estados Unidos, en medio del aumento de tensiones en el Golfo.
2: Italia expulsó a dos diplomáticos rusos acusados de espiar en sobrearmamento destinado a Ucrania.
3: Drones ucranianos atacaron petroleros rusos en el mar de Azov para interrumpir el suministro de combustible y aislar a Crimea.
2: En el deporte, las selecciones de Francia y Marruecos juegan hoy abriendo la disputa de los cuartos de final de la Copa del Mundo.
3: En el fútbol chileno, hoy desde las 7 de la tarde, Ñublense recibirá a O'Higgins en un duelo correspondiente a la semifinal de ida de la Copa de la Liga.
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1: 1:04 p.m.
2: ¿Cómo están ustedes? Buenas tardes, gracias por acompañarnos. Iniciamos la revisión de las noticias en esta edición del mediodía de Radiograma junto a Catherine Cubillos. Catherine, buenas tardes.
3: ¿Cómo están, Nivaldo? Buenas tardes. Buenas tardes también a nuestros auditores, a todos quienes ya están con nosotros y van a estar acompañándonos en esta revisión de las noticias. Saludamos a todos ahí en las 43 estaciones de Bio Bio, la radio en todo el país. También, por supuesto, quienes están en la plataforma digital es biobiochile.cl y, por supuesto, quienes nos escuchan y nos ven a través de Bio Bio TV.
2: Esto lo informamos desde muy temprano, pese al resguardo de carabineros. El funcionario de la Policía de Investigaciones, que ayer, en medio de un escándalo, se apertrechó en un edificio, bueno, ahí denunció diversas presuntas irregularidades al interior de la Policía de Investigaciones. Bueno, anoche escapó de su casa y horas después retornó a la vivienda con lesiones en su cuerpo. Rodrigo Pino, buenas tardes.
4: Sí, ¿cómo están ustedes? Buenas tardes. Toda una situación que está siendo aún investigada por ambas instituciones. Recordemos, Carabineros, que está a cargo del resguardo de este funcionario del EPDI y también respecto de las denuncias que presentó este subcomisario Rodrigo Silva el día martes, donde, recordemos, esta persona se parapetó en un edificio donde había una oficina de abogados, señalando que temía por su vida y que pretendía denunciar diversas irregularidades al interior de la institución, pero también en otras reparticiones públicas vinculadas a investigaciones criminales. En ese contexto es que finalmente esta persona fue devuelta en la jornada del día martes hasta su domicilio, pero con resguardo de carabineros durante las 24 horas. Esto a la espera de que avancen las investigaciones que han sido encargadas a personal de carabineros en torno a la veracidad o no de estas denuncias presentadas por este funcionario de la PDI. Quiero que ocurra que en horas de anoche, cerca de la medianoche, este funcionario de la Policía de Investigaciones, que estaba en su vivienda en la comuna de Las Condes, finalmente sale de su vivienda vulnerando todo lo que es la medida de protección que tenía carabineros y retorna hasta su propiedad a eso de las 2 de la madrugada, ingresando por una ventana del segundo piso de esta vivienda. ¿Qué es lo que ocurre? Que carabineros se traslada hasta la vivienda para ratificar la situación que había ocurrido. Se percata de que no estaba este funcionario en primera instancia y finalmente se reporta de que esta persona había vuelto, pero con estas lesiones que aún no están claras si habrían sido realizadas por él mismo o en definitiva habría sido una lesión.
5: Es que yo lo había visto pasar por mi patio porque había escapado de su casa por el acceso principal. Me preguntó si habíamos escuchado gritos. Le dijimos que no habíamos escuchado gritos.
4: ¿Y la señora que le preguntó si lo habían visto? Sí. O sea, ella no se fijó que él había salido de la casa.
5: Preguntó si lo habían visto.
4: Escuchamos el audio de una vecina que es de una casa cercana a esta vivienda donde reside este funcionario de la Policía de Investigaciones y que se percató de dicha situación porque fue contactada por la propia esposa de este detective, también por parte de carabineros que estaban al resguardo, y finalmente se hace una vigilancia de tanto las techumbres de esta vivienda como también los alrededores, y finalmente no se sabe cómo esta persona retorna hasta esta propiedad. Aparentemente habría escapado por la parte trasera de la vivienda y posteriormente habría ingresado hasta este mismo lugar por esa misma condición. ¿Qué es lo que ocurre? Lo señalamos, esta persona está estable en el hospital de carabineros, está acompañado de su esposa, sus hijos están en el colegio y están acompañados también por familiares, y también tuvimos la posibilidad de conversar con un amigo de esta persona, de este detective, quien señala que efectivamente él confía plenamente en las denuncias entregadas por este subcomisario Rodrigo Silva y que apunta a que él está plenamente en sus conocimientos y en su salud mental. Por lo tanto, dice que se debe investigar como corresponde estas denuncias que ha presentado su amigo, también vecino, en torno a estos hechos.
6: No sé qué pasó anoche, no tengo idea de que hay algo muy turbio. O sea, la reacción que tuvo y todo lo que pasó antes, ayer, no ayer, no es menor y es terrible. Él es una persona totalmente normal, es un padre de familia, es una persona común y silvestre que trabaja en la PDI. Como lo conozco como persona, como papá, como abuelo, no desconfío, pero ni un milímetro de lo hecho y dicho.
4: Esta mañana, carabineros que estaba al resguardo de esta vivienda se retiró del lugar porque efectivamente este funcionario no está en este lugar, está en el hospital de carabineros. Eso sí, no se descarta que se pueda retomar este resguardo policial una vez que esta persona, si es dada de alta, se traslada nuevamente hasta su propiedad o es destinada.

0: una segunda vivienda para que permanezca mientras se desarrolla esta investigación por parte del OS9. También se ha señalado de que la propia Policía de Investigaciones está manteniendo una investigación a través de asuntos internos para verificar exactamente en qué circunstancias esta persona presenta estas denuncias, este subcomisario de la Policía de Investigaciones, si es real o no, y efectivamente qué pasos a seguir con este detective, y también respecto de la veracidad o no de estas denuncias entregadas en el día martes a través de un grito prácticamente desde el edificio hacia terceras personas respecto de estas presuntas irregularidades que hay al interior de la institución y también en otras entes públicos vinculados a investigaciones criminales. 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
1: Rodrigo, por ahora no hay ningún pronunciamiento de parte de la institución a pesar de lo complicado que es el tema en sí, el riesgo que está viviendo, que dice vivir desde antes, ¿no? Este comisario, el que está viviendo actualmente, que es evidente, la institución no dice nada al respecto, salvo que hay un sumario que lo están investigando, pero es bastante importante que salga a decir algo por el trabajo que hace a diario la Policía de Investigaciones.
0: Sí, de hecho, eso es lo que hemos tratado nosotros de hacer las averiguaciones durante estas últimas horas. Hay una reserva absoluta en la investigación, tanto por parte del Ministerio Público, que no ha querido pronunciarse, porque también por parte de las dos policías, en el caso de esto, OS9, que está a cargo de la indagatoria encargada por el Ministerio Público, y también por parte de la Policía de Investigación. Lo que hemos podido conocer a través de fuentes policiales es que efectivamente este subcomisario de la PDI no estaba sumariado previo a esta situación del día martes, sino que este sumario se ha activado durante la jornada de ayer, una vez que se generó toda esta denuncia, traslado a esta persona hasta un cuartel de carabineros y posteriormente con resguardo policial hasta su casa. Y eso es lo que pretendemos averiguar, efectivamente, si esto es real o no lo que ha entregado estos antecedentes este funcionario policial, y si cuenta efectivamente con las pruebas necesarias para ratificar todas estas denuncias que hizo a viva voz durante la jornada del martes. Pero como señalamos hasta ahora, Ministerio Público y ambas policías se mantienen en absoluta reserva respecto de esta investigación en torno a este subcomisario que vio toda esta situación el día martes cuando se parapetó, el día de hoy cuando escapó por sus propios medios de la casa y resultó con estas heridas en su mano, también en este cuello, en la comuna de Las Condes.
1: ¿Y qué va a pasar con él? Porque ya claramente se sabe dónde vive, porque han trascendido imágenes y además se supo que a pesar de que estaba con resguardo policial de carabineros, salió de la casa, volvió a la casa, herido, además fue trasladado al hospital. ¿Se encontrará algún lugar en donde pueda estar oculto, no?
0: Claro, de hecho, eso es lo que se busca establecer. Ya lo señalamos durante la mañana. Sí. Los hijos de este subcomisario fueron trasladados a otro lugar por parte de familiares. No está la esposa en este lugar. La casa está completamente deshabitada. Y se está verificando efectivamente qué va a ocurrir con él. Una vez que sea evaluado médicamente en el hospital de carabineros y sea dado de alta, si va a ser trasladado nuevamente hasta esta vivienda, que de su propiedad, o en definitiva se destina una segunda vivienda de familiares o amigos. Estos resortes efectivamente de los propios familiares que soliciten quizás esta condición al Ministerio Público, o en definitiva al propio Ministerio Público, por su propia iniciativa, destine derivarlo hasta un lugar con mayor resguardo respecto de lo que ocurrió durante las últimas horas en la comuna de Las Condes.
1: Gracias, Rodrigo. Seguimos atentos.
0: Buenas tardes.
2: Hasta pronto. En relación a este mismo tema, el ministro de Seguridad Pública, Martín Arrau, aseguró que no se puede minimizar la denuncia de presuntas irregularidades al interior de la PDI que realizó este funcionario.
1: Él permanece internado en el hospital de carabineros, como les decíamos, luego de, bueno, se escapó, volvió, se provocó, se autoinfligió heridas y ahora está internado en el hospital de carabineros. Vamos a revisar más reacciones a propósito de esta situación. Cristian Borkowski, buenas tardes.

Comuna de Providencia. A mi espalda se pueden dar cuenta del edificio institucional que corresponde al Oscar, al Hospital de Carabineros, acá en la calle Simón Bolívar, casi esquina Antonio Varas. Acá se mantiene este subcomisario de la Viro Incri, de la PDI, que protagonizó esta emergencia literal, porque llegó bomberos, PDI, carabineros, ambulancias, seguridad ciudadana, allí al edificio corporativo de Las Tranqueras, tras realizar estas denuncias muy graves, dijo el ministro de Seguridad Pública, Martín Arrauz. Se lo consultamos hoy en la mañana porque estábamos muy preocupados por el tema. ¿Y por qué hemos llegado acá al hospital? Porque acá permanece el subcomisario internado con una investigación que está reservada por instrucciones del Ministerio Público, específicamente de la Fiscalía Oriente, que es la que está liderando esta investigación que justamente está desarrollando el OS-9 de Carabineros. Esta persona se mantiene custodiada, habría llegado entonces con una lesión en el cuello que él mismo se provocó y que no es grave. Eso es justamente lo que se ha dicho, pero no oficialmente, porque

0: que no tenemos ninguna declaración de carabineros, y es porque ellos señalan que precisamente no tienen por qué hablar si hay una instrucción del Ministerio Público para que eso no ocurra. Hemos estado toda la mañana acá en el hospital de carabineros esperando si eso cambia, si hay alguien del hospital que pueda entregarnos alguna declaración, alguna información respecto a esto. Pero de todas maneras sí tuvimos la oportunidad de hablar con el ministro Martín Arrau. Le consultamos precisamente por este caso. Él dice que no se puede minimizar ningún tipo de denuncia, en ningún contexto. Más aún si comprometen, por ejemplo, contextos relacionados con instituciones tan importantes como lo son la PDI, con presuntas denuncias, y que es la investigación probablemente tal la que llega a Carabineros y lidera la Fiscalía Oriente, la que van a determinar su veracidad. Escuchen ustedes lo que nos señaló hoy en la mañana el ministro Rau.
1: Tomé contacto con el director nacional de investigaciones y, como cualquier denuncia sobre este tipo de potenciales irregularidades, hay que investigarlas, hay que tomarlas todas muy en serio. No podemos minimizar denuncias de ninguna índole, y menos cuando son de corrupción dentro de las instituciones. Se va a instruir un sumario, pero hay una investigación del Ministerio Público para investigar la veracidad o no de estas denuncias, que son graves, como ustedes mismos han señalado.
0: Claro, y esta persona habría estado acompañada entonces por familiares directos como su esposa, quien ha señalado a la misma institución de carabineros que su esposo estaba descompensado, que por eso también quisieron traerlo acá para que lo estabilizaran de alguna manera con algún tratamiento médico. Él está acá bajo observación constante con la custodia propiamente tal. Entenderán ustedes de lo que significa estar en un hospital de estas características. Es lo que ha pasado hasta esta hora en este sector, en una noticia que ustedes ya lo señalaban, ha sido escandalosa propiamente tal por las denuncias que ha señalado este subcomisario que ocurren dentro de la institución, según dice él. Pero todo esto también está rodeado de muchas especulaciones, y es por eso que es tan importante poder esperar las declaraciones oficiales de las instituciones, pero claramente una vez que pueda el Ministerio Público permitir eso. Nosotros nos quedamos acá en el Hospital Institucional de Carabineros, acá en Providencia, por si existe alguna novedad, algún cambio de parte de la vocería de la institución. 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
3: 1:18 p.m.
4: Nos vamos a Temuco porque hasta ahora en el Tribunal de Garantía de la Ciudad están siendo formalizadas 38 personas vinculadas a la organización criminal Tren de Aragua.
5: Uno de los imputados por tráfico de drogas y lavado de activos se encuentra en Santiago, uno con cautelar de prisión preventiva por otra causa. Vamos a Temuco, a Radio Bio Bio Temuco. Roberto Neira, buenas tardes.
6: Buenas tardes. La audiencia está siendo dirigida por la magistrada Viviana García, quien tras escuchar los antecedentes expuestos por el Ministerio Público y también por los abogados defensores, acaba de decretar legal la detención de estas 38 personas que fueron presentadas durante esta jornada al Tribunal de Garantía de la Ciudad de Temuco. Estas personas fueron aprehendidas, recordemos, tras un vasto operativo realizado por personal especializado de la Policía de Investigaciones, también por el Ministerio Público de la Araucanía, junto a la Fiscalía Supraterritorial, creada justamente para investigar el crimen organizado. Los antecedentes preliminares dan cuenta que estas 38 personas están vinculadas a la organización criminal Tren de Aragua, por lo que se han tomado todos los resguardos en el tribunal, principalmente para evitar alguna situación compleja. Vimos al interior del Tribunal de Garantía a mucho personal de gendarmería fuertemente armado, y también en las afueras del tribunal a personal policial. Quien habló tras un receso fue el fiscal de Temuco, César Chíbar, quien lleva esta investigación.
7: Se ha realizado la audiencia de control de detención respecto de todos los imputados.
6: Vimos al interior del Tribunal de Garantía a mucho personal de gendarmería fuertemente armado.

0: también en las afueras del tribunal a personal policial. Quien habló tras un receso fue el fiscal de Temuco, César Chíbar, quien lleva esta investigación.
1: Se ha realizado la audiencia de control de detención respecto de todos los imputados.

0: por parte del tribunal en virtud de los argumentos expuestos por la fiscalía.
1: Hay que precisar que el Ministerio Público está formalizando en estos instantes a estas 38 personas por los delitos de asociación ilícita para traficar droga, tráfico ilícito de drogas, a lo que se suma, bien digo, lavado de activos. Quien también se refirió a esta audiencia fue el defensor penal público Patricio Salinas.
2: Eventualmente, si esa puede ser la información que se maneje hasta ahora a través de los medios de comunicación, sin embargo, quisiera ser bien preciso en aquello, y es que recién está concluyendo la etapa de control de detención de las personas que asisten hoy día a esta audiencia formalización. Y en dicha audiencia se van a conocer con precisión qué es lo que se atribuye a cada uno de ellos.
1: Antecedente que surgió en esta investigación es que una de las personas imputadas de estas 38 se encuentra ya cumpliendo la medida cautelar de prisión preventiva en Santiago 1 porque había sido ya detenido en la región de la Araucanía en un vasto operativo realizado por personal de la Policía de Investigaciones, donde se logró desarticular una organización vinculada también al Tren de Aragua y donde se realizaban y se cometían diversos delitos como extorsión y también lo que es prostitución. Hay que precisar que en esta causa, en esta audiencia, el Ministerio Público va a estar en condiciones de solicitar medidas cautelares que van desde firma hasta prisión preventiva, y vamos a quedar atentos a lo que resuelva en definitiva el tribunal respecto a las medidas cautelares que se van a aplicar para estas 38 personas vinculadas al Tren de Aragua y que están siendo formalizadas en el Tribunal de Garantía de Temuco. 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
6: En medio de un operativo internacional denominado Conosur, el Servicio Nacional de Aduanas en 2 meses incautó más de 10 millones de dólares en mercancías de contrabando en el puerto de San Antonio.
7: Alrededor de 180 procedimientos fueron los que permitieron el decomiso de perfumes, cosméticos, productos tecnológicos y 56 toneladas, atención, de precursores químicos, que son los que se utilizan para la elaboración de drogas sintéticas. Nos vamos a Bio Bio, la radio, en Valparaíso. Lucas Peña, buenas tardes.
8: ¿Qué tal? Muy buenas tardes. Y claro, porque nos mantenemos acá en el barrio industrial de la comuna de San Antonio, donde se dieron a conocer los antecedentes de estos operativos, la operación Econosur y también la región andina. Un operativo internacional que reunió a aduanas de diferentes países con la finalidad de fortalecer el combate contra el crimen organizado transnacional. En un operativo internacional donde participaron países como Argentina, Bolivia, Brasil, Chile, Paraguay, Perú y también Uruguay. Toda esta operación se lleva a cabo entre las fechas del 29 de abril y el 30 de junio, donde hubo un intercambio de información entre los países participantes y donde en Chile las acciones se concentraron en la comuna de San Antonio, donde se extendió por 2 meses este operativo con la realización de 181 procedimientos. ¿Y cuál fue el resultado? El que hemos estado informando en el transcurso de esta mañana, la incautación de mercancías de contrabando avaluadas en más de 10 millones de dólares. Son elementos de importación y también de exportación que pasan por un análisis de las operaciones, análisis de inteligencia, aplicación de escáneres y finalmente pasan a la respectiva fiscalización correspondiente. La directora nacional del Servicio Nacional de Aduanas, nos referimos a la directora Alejandra Arriaza.

0: señaló que, por ejemplo, habían algunos elementos que venían declarados de otra forma y que fueron identificados gracias a estos respectivos análisis que se realizaron aquí en la comuna de San Antonio. La escuchamos.
1: Venían declaradas como mobiliario menor, temas armables, cortadores plásticos, que claramente las imágenes y el perfilamiento después se denota en estas imágenes y el análisis que las mercancías no correspondían a ese tipo de producto y por lo tanto se procede a la apertura de la revisión de cada una de las cajas y palets que traían las mercancías para su detección.
0: Estamos hablando de perfumes, cosméticos, productos tecnológicos, precursores químicos, alimentos sin autorización sanitaria y mercancías que infringían la normativa aduanera y de propiedad intelectual. Y en concreto, acerca de los precursores químicos, hablamos de 56 toneladas de estos precursores utilizados para la elaboración de drogas sintéticas. Por el lado del Ministerio Público, entregó declaraciones el fiscal del Sistema de Análisis Criminal de Valparaíso, nos referimos al fiscal José Uribe, quien habló acerca de productos como cargadores, audífonos e incluso pilas falsificadas que fueron incautadas en este operativo internacional. El fiscal recalcó dos aristas: la venta de productos sabiendo que son falsificados o que las hagan pasar por productos originales. Escuchamos la declaración del fiscal.
2: Entendemos que el grueso de esta incautación iba con destino a comercio ilegal, que está manejado por el crimen organizado, para venta tanto en las calles como en locales establecidos. Aquí, como hemos visto, tenemos dos posibles hipótesis. Una, que a sabiendas se compra un producto falsificado, y lo más grave quizás es hacer pasar esto por un producto original.
0: Claramente, toda esta mercancía ya es en materia de investigaciones por el Ministerio Público para determinar los responsables y esclarecer los encargados de la importación de estos productos que fueron incautados en este operativo. Durante la jornada del día de hoy también entregó declaraciones el Seremi de Seguridad de la región de Valparaíso, nos referimos al Seremi Hernán Silva, quien apuntó acerca de la generación del comercio ilícito y a la proliferación de bandas criminales dedicadas a cuidar a estas personas. Escuchamos sus declaraciones.
3: Ya el solo hecho de generar un mercado ilícito genera también toda una proliferación de bandas criminales encargadas de hacer este comercio ilegal. Ya lo conocemos nosotros a nivel de comercio ambulante, pero también de bandas criminales que protegen estas redes de comercio ilegal.
0: Alrededor de 180 procedimientos, donde además el Servicio Nacional de Aduanas se detalló que además se incautaron, por ejemplo, diferentes vehículos, tres motos acuáticas, perfiles de aluminio, cobre, repuestos aeronáuticos y diversas mercancías de consumo masivo, como es el caso de las mochilas, zapatillas, bolsos, diferentes elementos que fueron incautados en este operativo internacional, donde recordemos que el total supera el avalúo de 10 millones de dólares. El resultado entonces de este operativo internacional que se extendió durante 2 meses y que el lugar en concreto fue aquí en la comuna de San Antonio, donde se llevó a cabo esta incautación, que ahora se mantiene en completo desarrollo la investigación de estos elementos. 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
3: 1:33 p.m.
8: Hablemos de política porque los partidos de oposición ratificaron que irán al Tribunal Constitucional y la bancada de senadores del Partido Socialista declinó asistir a la esperada reunión con la presidenta del Senado, Paulina Núñez. Todo esto en el marco de la negociación por la mega reforma. Han exigido que ambos comités opositores fueran invitados a esa instancia.
9: El presidente del PPD, en tanto el diputado Raúl Soto, dijo que el acuerdo no es total en la bancada de senadores de su partido y que la colectividad mantiene su decisión de ir al Tribunal Constitucional, mientras que el Frente Amplista Diego Ibáñez calificó de rasca el acuerdo con el Ejecutivo. Gonzalo Holguín, buenas tardes.
10: ¿Qué tal? Muy buenas tardes, Katy y Nivaldo. Sí, efectivamente, los partidos de oposición han tomado definiciones que vamos contando rápidamente. Lo primero, ir al Tribunal Constitucional era un hecho, era una cuestión que estaba ampliamente zanjada. Falta la mecanicidad de eso, ¿cierto? Porque hay diputados que quieren ir, está el requerimiento de Jaime Mulet juntando firmas, están los senadores también, pero lo cierto es que se va a aglutinar una intención de llegar al Tribunal Constitucional en los próximos días, y ya está 99,9% zanjado, que es invariabilidad tributaria y la política de reembolsos para los megaproyectos que tengan resoluciones de calificación ambiental rechazadas. Estos dos elementos van a llegar sí o sí al Tribunal Constitucional. El sentido de oportunidad para hacer ese requerimiento probablemente va a ser después de la votación en particular del próximo miércoles. Y también la otra definición significativa, sobre todo desde el punto de vista del Partido Socialista, es que el jefe de bancada, Juan Luis Castro, ha decidido y ha confirmado que no van a asistir a la reunión que tenían con la presidenta del Senado, Paulina Núñez. Más adelante respecto de la argumentación de eso, pero esto es lo más concreto, lo más específico, en una jornada de mucha presión política para Raúl Soto, presidente electo, digamos, ya en ejercicio desde el fin de semana pasado, cuando fue en efecto el cambio de mando institucional del PPD. El parlamentario de alguna manera hace eco del rechazo que ha habido en la colectividad a nivel de la bancada de concejales, a nivel del metropolitano del PPD, incluso las juventudes del PPD que se han ido desmarcando. Y hasta Carolina Toá, ¿cierto? Que ha hecho un llamado político en materia de que ese tipo de acuerdos no se hace de manera individual o específica.

0: histórica como terminó siendo. Y además, agrega un componente que ya estaba rumoreándose tarde en la noche, se lo comentábamos temprano esta mañana, ya lo dice más públicamente, que es que la senadora Jimena Órdenes, una de las cuatro senadoras del PPD, ha desconocido este acuerdo. Nosotros entendemos que la senadora estuvo presente en las conversaciones, que finalmente, en efecto, no aparece públicamente respaldándolas, pero ella, enviando el mensaje interno y ya de manera más pública, se desmarca, lo que significa que no serían cuatro votos PPD a favor de esta propuesta, sino que serían tres. Pedro Araya, Loreto Carvajal y Ricardo Celis. Escuchamos al diputado presidente de la colectividad, Raúl Soto.
1: Es un tema de algunos senadores, no de todos. La senadora Jimena Órdenes me ha manifestado que no es parte de aquello, y creemos que ese punto en particular se ha mejorado, pero no es suficiente para validar o legitimar una mega reforma que sigue siendo mala en muchos otros aspectos.
0: Jefe de bancada del PS, Juan Luis Castro, dice que uno de los requerimientos que estaban pidiéndole a la reunión que estaba llevando la presidenta del Senado, Paulina Núñez, es que a esta cita también pudieran estar invitados los senadores del Comité Unidos, el comité que tiene a la Democracia Cristiana, al Partido Comunista, al Frente Amplio, etcétera. Y al parecer, según el mismo señal, habría existido una negativa a esto. Y esto de alguna manera funda la decisión de que ellos decidan no participar de este encuentro y se van distanciando más de la posibilidad de llegar a un entendimiento en las materias más complejas. Aunque Castro insiste en que hasta el último día se abren a conversar para ver si es que pueden continuar haciendo o incidiendo en algún cambio de este importante proyecto de ley.
2: Hemos resuelto no participar en reunión con la presidenta del Senado. Insistimos en que fuese para los dos comités opositores la invitación y no solamente para un partido. Y eso, dado que no ha ocurrido, hemos resuelto declinar dicha invitación. No obstante, el diálogo siempre, hasta el último día, va a estar disponible de nuestra parte.
0: En un llamativo punto de prensa, el ministro de Hacienda, Jorge Quirós, dijo muchas veces, 8, 9, 10 veces, que confiaba mucho en el acuerdo que había alcanzado con el PPD. Claro, quizás un elemento colores que el ministro de Hacienda continuaba cambiándole el nombre al senador Ricardo Celis. Le dijo Jorge Celis cerca de 10 veces en el punto de prensa, se llama Ricardo Celis, el senador PPD con el que pactó este entendimiento, y también lo nombró presidente de bancada, cosa que no es efectivo porque las bancadas no tienen presidente, y también porque Ricardo Celis tampoco tiene subjefatura de bancada en el comité PS-PPD-PL. Entonces, lo cierto es que fue algo confuso el punto de prensa del ministro de Hacienda, pero de alguna manera ratificó que están confiados en este acuerdo y que están confiados también en la capacidad negociadora de la presidenta del Senado, Paulina Núñez, que incluso el ISO podría conseguir más votos y llegar a más entendimientos con más senadores para la ley de reconstrucción nacional.
3: Nuestro entendimiento es que hay un acuerdo con la bancada, ratificar los principios de la invariabilidad tributaria. Es un tema de adjetivos, si eso cambia o no, si es sustantivo o no. Alguien podría decir que es sustantivo, otro podría decir que no es sustantivo. Son gestiones que continúa haciendo la presidenta. Espero que le vaya bien. Tiene mucha habilidad en materia de negociación.
0: Bien, en materia de fondo, están en desacuerdo con que se valide el instrumento de la invariabilidad tributaria, por eso lo van a impugnar constitucionalmente. Entonces están en desacuerdo con que la idea de mitigar ese impacto, de subir los techos, de bajar los años, de incorporar la prima y las otras restricciones que se han incorporado, no ayudan a resolver el problema de constitucionalidad ni de legitimidad política que tiene esta propuesta. Además, hay una cuestión de formas. El senador del Frente Amplio, Diego Ibáñez, dice que este acuerdo fue un acuerdo rasca y que de alguna manera cimenta esa posición en la idea de que esto fue a espaldas de los concejales, de los diputados, de la directiva del PPD, que estos tres senadores finalmente llegaron a este entendimiento.
4: Es bien rasca el acuerdo, bien rasca llegar a acuerdo a espaldas de tu partido, de tus diputados, de tus concejales. Debilita naturalmente una posición unitaria que veníamos construyendo. Creo que se equivocan rotundamente.
0: Aquí, Nivaldo, Katy, evidentemente hay una clásica quitada de piso, que es muy colectiva, que es muy notoria, que se puede ver en redes sociales, que la expresan distintas personalidades de los partidos, que evidentemente en el tono, en la manera en la que habla el presidente Raúl Soto, el diputado Raúl Soto también, evidentemente la decisión que tomaron los tres senadores no es compartida y no cambia en nada el cronograma, el itinerario constitucional que tienen las oposiciones que van a ir sí o sí al TC, y incluso ponen entre dichos si es que siquiera va a haber espacio de conversaciones entre la oposición y el Ejecutivo de los próximos días, por lo menos de manera colegiada. Ya insistimos nosotros en que el gobierno sigue buscando algunos votos para ahí, conversando con algunos senadores, que activó un diálogo con Karim Bianchi, y ese es el escenario en el que estamos de cara al inicio del trámite en particular en la Comisión de Hacienda mañana al mediodía en el ex Congreso Nacional.
5: Gracias, Gonzalo.
0: Buenas tardes.
6: Bueno, esta discusión de la mega reforma

0: ha desatado una crisis interna del Partido Socialista, que está buscando por su lado cerrarla, y se abrió por el choque entre Paulina Bodanovich, que es la presidenta del partido y que es senadora, y otra senadora, Daniela Chicardini.
1: Voces del partido afirmaron que los conflictos responden a un clima de irritación y a declaraciones desafortunadas más que a diferencias ideológicas de fondo. Gabriela Piña, buenas tardes.
2: ¿Cómo están? Muy buenas tardes. Así es, una semana marcada por las tensiones internas ha vivido el Partido Socialista. Recordemos que todo este conflicto inició a inicios de esta semana, valga la redundancia, y escaló ayer luego del áspero intercambio entre la presidenta de la colectividad, la senadora Paulina Bodanovich, y su par del Senado, la senadora Daniela Chicardini, todo esto en plena sala del Senado, en medio justamente de las diferencias por la estrategia frente a la mega reforma y también las negociaciones con el gobierno, que han levantado diferentes tensiones y críticas en la interna del PS. El episodio de ayer en particular evidenció el complejo clima que atraviesa el PS en la antesala justamente de la votación de este proyecto. Bajo ese contexto, esta mañana el senador socialista Juan Luis Castro aseguró que el conflicto ya está comenzando a quedar atrás. Él dijo que tras la reunión del Comité Socialista que se realizó ayer, se han ido despejando sospechas y dudas, y llamó también a bajar el tono de las disputas, atribuyendo los roces a un clima de alta tensión política más que a diferencias ideológicas de fondo. A su vez, respaldó a Bodanovich, afirmando que ella seguirá desempeñando un rol central en las negociaciones por la mega reforma, tanto por ser la presidenta del partido como también por formar parte de la Comisión de Hacienda, una declaración que surge justamente por las dudas que planteó la senadora Chicardini respecto a la negociación que estaba llevando adelante la senadora Bodanovich con el ministro Quirós. Pasemos a escuchar las palabras del senador Juan Luis Castro en su llegada a la reunión que se concretó durante esta mañana justamente en la sede del PS.
3: A veces un clima en que más predominan las puestas en escena, la performance, los reels y todas esas cosas que a veces sacan opiniones y palabras que son desafortunadas y generan un clima hostil. Hay que reconocerlo, el clima no ha sido fácil.
2: El clima no ha sido fácil, decía el senador Juan Luis Castro, algo que también reconoció el diputado Nelson Venegas, que durante esta semana se ha desempeñado como jefe de la bancada en reemplazo del diputado Raúl Leiva. Él también llegó esta mañana hasta la sede del PS, también hizo un llamado a dejar atrás las recriminaciones públicas y también privilegiar la unidad no solo del Partido Socialista, sino que también de toda la oposición, y él incluso destacó el hecho de que este choque entre liderazgos al interior de la colectividad haya sido entre dos mujeres. Pasemos a escuchar al diputado Nelson Venegas.
4: Que un partido que tiene muchos roces, muchas críticas, muchos conflictos internos, porque hay mucha democracia interna, porque se discute al interior, y eso quiere decir que es un partido vivo. Y yo quiero resaltar, insisto, el hecho que el choque de liderazgos que se ha producido es un choque entre mujeres.
2: Así, en el Partido Socialista están buscando comenzar a bajar esta tensión que marcó la semana para la colectividad, una tensión que, como hemos visto, ha sido principalmente entre dos senadoras de la colectividad, la senadora y presidenta de la tienda Paulina Bodanovich y la senadora Daniela Chicardini, un cruce que varias voces de la colectividad también atribuyen a un choque de liderazgos, pero también de estilos respecto a cómo el PS debe pararse, ¿no?, frente al gobierno y sobre todo y en particular frente a la discusión y la tramitación de la mega reforma. Katy Nibaldo.
0: Gracias, Gaby.
2: Muy buenas tardes.
0: Hasta pronto.
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5: Tarde, 45 minutos.
1: Luego de las críticas de la UDI contra la presidenta del Senado, Paulina Núñez, Renovación Nacional llamó al presidente José Antonio Kast a ordenar al oficialismo y asumir una conducción más firme.
0: En el partido dicen y acusan que las peleas chicas por la mega reforma y

0: los protagonismos personales sigan tensionando al sector, pese a los intentos del gobierno por contener las diferencias. Francisca Cárez, ¿qué tal? Buenas tardes.
1: ¿Cómo están? Muy buenas tardes. Si el llamado del presidente José Antonio Kast hace apenas un par de días era claro, resolver las diferencias puertas adentro, sin duda que hoy en el oficialismo hicieron caso omiso a este llamado, y ahora el cruce es particularmente dentro de Chile Vamos. La UDI apuntó directamente contra una de las figuras más relevantes en estos momentos para Renovación Nacional, que es la presidenta del Senado, la senadora Paulina Núñez. Todo por la mesa de diálogo que la senadora encabezaba con la oposición para buscar un acuerdo en torno a esta mega reforma. Desde la bancada gremialista calificaron su estrategia como ingenua, la llamaron a ella a alguien ingenua y permitieron también que se dieran las conversaciones para exigir el fin de estas negociaciones. Una crítica que por supuesto cayó muy mal en Renovación Nacional, en donde en el partido salieron básicamente a respaldar a Paulina Núñez y también defendieron que buscar acuerdos no implica necesariamente ceder frente a la oposición. Así lo planteó esta mañana el senador de RN, Andrés Longton.
2: Nunca va a ser ingenua una persona que pretende llegar a acuerdos por el bienestar del país. No es ingenuo quien lo intenta, el ingenuo es quien precisamente trata de atrincherarse en la intransigencia y la incapacidad de poder gobernar para todos.
1: Rápidamente dejó de ser solo por el tema de la mega reforma. Desde Renovación Nacional terminaron llamando directamente al presidente Kast a endurecer la conducción y a ordenar a los partidos que están hoy respaldando a su gobierno. Por ejemplo, el senador Manuel José Sandón habló de peleas chicas y estúpidas incluso, acusando protagonismos personales y asegurando que también el presidente Kast ha sido demasiado respetuoso con las colectividades oficialistas. En este caso sabemos de que se trata de los republicanos y ahora de la UDI. En el gremialismo recogieron este guante, pero devolvieron las críticas. Su vicepresidente, el diputado Eduardo Cretón, aseguró que han sido ellos quienes han pedido ordenar al sector de manera insistente y acusó a Renovación Nacional de debilitar al Ejecutivo con sus propios cuestionamientos públicos.
3: Nosotros desde la UDI hemos sido los primeros en llamar a ordenar el oficialismo. Creemos que Renovación Nacional ha hecho críticas públicas al gobierno que debilitan la posición de este.
1: Desde el Partido Nacional Libertario, en tanto, evitaron involucrarse directamente en este nuevo cruce al interior de Chile Vamos, especialmente tras los llamados de Evópoli a que se integren a la coalición posible que podría haber en favor al gobierno, lo que ellos también han tratado de marcar su distancia, especialmente en estas semanas tan tensas para la derecha. Consultados por la radio, Johannes Kaiser, presidente del Partido Nacional Libertario, calificó la disputa entre Renovación Nacional y la UDI como una rivalidad histórica, pero coincidió en que el presidente Kast debe asumir un rol más insistente para ordenar a los partidos que integran a su gobierno.
4: Lo que nosotros no consideramos razonable es que desde fuerzas del oficialismo caigan en esta estrategia. Lo que es el debate ahí entre la UDI y Renovación Nacional es una pelea que viene desde 1988.
1: Bueno, esto no ocurre en un contexto que no ha significado nada para la derecha, porque recordemos que a menos de una semana de este desayuno que convocó el propio presidente para recomponer las confianzas con un llamado directo a que todas las peleas fueran puertas adentro, ya desde el propio gobierno reconocen que las disputas internas están saliendo de control y son múltiples los llamados de distintas fuerzas para poder frenar este asunto que va más allá de la mega reforma. Ahora en la interna, en Renovación Nacional, comienza a quedar un poco aislada su postura dentro del propio Chile Vamos, ¿cierto? Que es como lo que queda de la coalición de Sebastián Piñera. En otros sectores, por ejemplo, del bloque, aseguran que no están dispuestos a seguir prestándoles ropa en cada pelea que tienen con los republicanos y en este caso con sus aliados, que son los de la UDI, y creen también que Renovación Nacional debe asumir su responsabilidad en estas tensiones que hoy nuevamente está atravesando el oficialismo.
5: Gracias, Francisco.
1: Buenas tardes.
0: Y hoy se conmemoran los 200 años de la presidencia de la República de Chile, una instancia que reunió al presidente José Antonio Kast con el expresidente Gabriel Boric en el Palacio de la Moneda.
5: En el marco de la crispación política, hubo un llamado transversal a cuidar las instituciones y enfocarse en el avance del país. María José de la Barra, buenas tardes.
6: ¿Cómo están? Muy buenas tardes. El expresidente Gabriel Boric volvió al Palacio de la Moneda, se reencontró con José Antonio Kast hace tan solo unos minutos en el marco de lo que es la conmemoración de los 200 años de la presidencia de la República. Hoy, 9 de julio, se conmemora esta fecha porque fue el 9 de julio de 1826 que nuestro país se usó por primera vez el título de presidente.

0: presidente de la República cuando Manuel Blanco Encalada asumió como mandatario. La historia no ha pasado en vano, sabemos que efectivamente han traspasado distintos presidentes este cargo a lo largo de estos 200 años y hoy se realizaron distintos actos de conmemoración. Lo primero fue el acto de juramento a la bandera que tuvo lugar en la Plaza de la Ciudadanía y no tenía relación con esta conmemoración de los 200 años, pero coincidió. ¿Por qué? Porque el ejército en particular conmemoró como todos los 9 de julio el heroísmo de 77 soldados del combate de la Concepción y en esa línea se decidió realizar juramentos a la bandera a nivel nacional en las distintas plazas del país. En este caso se hizo en la Plaza de la Ciudadanía y la actividad contó con la presencia del presidente José Antonio Kast. Luego comenzaron los actos protocolares por el bicentenario de la presidencia. Minutos antes de la 1:00 p.m. ingresaron al Palacio de la Moneda el expresidente Gabriel Boric, que lo hizo sin corbata, con lentes de sol, con las manos en la espalda y recibió, no fueron honores, pero sí un recibimiento protocolar de parte de la Guardia de Palacio. Lo siguió el expresidente Eduardo Frei Ruiz Tagle con la ex primera dama Martita Larraechea y en representación de la familia del expresidente Sebastián Piñera llegó al Palacio de la Moneda Cecilia Morel y Magdalena Piñera, hermana del expresidente. También llegó a este lugar Miguel Patricio Elwin, hijo del expresidente Patricio Elwin, quienes están todos reunidos en este momento en un almuerzo protocolar por el marco de esta conmemoración. Sabemos que esta situación, este llamado a mantener las instituciones republicanas, cuidar la presidencia de la República, se da en el marco de una importante crispación política que ustedes ya revisaban, las polémicas en la oposición, lo propio en el oficialismo y con los dichos recientes de la ex vocera Camila Vallejo, que también cuestionó al actual gobierno tildándolo de castigador, un gobierno ultra y un gobierno irresponsable. Yo les comentaba que Boric y Kast no se veían las caras desde el pasado 27 de abril, cuando se conmemoró el Día del Carabinero y ambos pudieron también estrechar sus manos. Esta vez ambos se reúnen nuevamente acá en el Palacio de la Moneda y es el presidente Boric quien, si bien público no ha emitido críticas al actual gobierno, sí lo hizo hace unas semanas respecto del tema del crédito con aval del Estado a través de su cuenta de X. Uno se pregunta entonces cómo se puede contrastar esta conmemoración con los llamados a la institucionalidad. Fue el timonel del Partido Nacional Libertario, Johannes Kaiser, quien dijo que las disputas y desencuentros son propios de una democracia libre y deben evaluarse en ese mérito.
1: Si no tuviésemos disputas entre gobierno y oposición, estaríamos en Norcorea. Así que lo que nosotros tenemos aquí es una democracia viva y coleando. De repente patalean un poco, la gente puede que no esté muy satisfecha siempre con los resultados, pero es el resultado de la libertad política. Y yo creo que la libertad política es uno de los grandes premios que nos entrega nuestra independencia, nos entrega nuestra república.
0: A lo mismo apuntó la secretaria general de la DC, Alejandra Kraus, quien dijo que más allá de las rencillas políticas, se debe respetar y reforzar las instituciones.
2: Que hay instancias republicanas que todos tenemos la capacidad de reconocer y poner sobre nuestras legítimas diferencias, que en oportunidades son muy grandes. Pero el país y el Estado siempre, siempre debe estar por sobre nuestras diferencias.
0: La actividad que está desarrollándose ahora en el Palacio de la Moneda es este almuerzo que yo les decía, pero no todo culmina con esto. A las 15 horas hay otra actividad en el Museo Histórico Nacional, donde los distintos exmandatarios, también el presidente Kast y los representantes del expresidente Sebastián Piñera y también Patricio Elwin van a recorrer las instalaciones, van a contar con la posibilidad de poder emitir un discurso y va a ser parte de los actos de conmemoración por este bicentenario de la presidencia. Katy Nivaldo.
3: Gracias, María José.
0: Buenas tardes.
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6: Buenas tardes, ruta 5 a la altura de Chimbarongo. Un camión, producto de la lluvia, se deslizó sobre el pavimento, cayendo al costado de la carretera. Hay una sola vía de tránsito y está carabinero en el lugar. Al parecer no hay víctimas fatales. No se presenciaban los conductores en el lugar. Para todos, Bio Bio, la radio.
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8: Está subiendo hasta ahora la Bolsa de Comercio de Santiago. El índice selectivo Lipsa gana un 0,68%, mientras que el general Elipsa crece un 0,59%. ¿Qué pasa en Wall Street? También al alza. El Dow Jones suma un 0,38% y el Nasdaq un 1,23%.
9: Revisemos qué está pasando hasta ahora con el dólar, que estuvo a la baja durante toda la mañana, presionado por un alza en el precio del cobre. A esta hora está bajando 8 pesos y llega a los 928 pesos con 50 centavos. Eso es la cotización referencial. ¿Qué pasa con el euro? Está en 1069 pesos con 14 centavos.
8: Valor de la unidad de fomento que se va a mantener así por un mes, porque recuerden que el IPC fue 0%. La unidad de fomento está en 40,844 pesos con 79 centavos.
9: Bueno, ya les mencionaba, fuerte alza del precio del cobre en la jornada de hoy, subió 2,04% en la bolsa de metales de Londres y nuevamente sobre los $6, 6,5 centavos la libra.
8: Y hasta ahora el precio del petróleo Brent baja un 2,67% en Londres, el barril se cotiza a $75,94, baja también el WTI 2,35%, cotizándose a $71,77 el barril.
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8: Buenas tardes.
9: Hola, Felipe.
10: Katy Nivaldo, ¿qué tal? ¿Cómo están? Buenas tardes. Copa del Mundo de la FIFA comienzan esta tarde los cuartos de final de la cita planetaria en Boston, en el estadio donde habitualmente juegan los New England Patriots de la NFL. Se va a jugar este compromiso. A partir, ya lo decíamos, desde las 4 de la tarde entre Francia y Marruecos. Uno de los dos seguirá avanzando, el otro tomará maletas y se

0: irá a casa. Escuchemos a Didier Deschamps, el entrenador del cuadro galo, y lo que tiene que ver con este partido y con cómo está Kylian Mbappé, que ha estado metido en una polémica con la senadora paraguaya Celeste Amarilla.
1: Muy duro, porque hay dos equipos de calidad y hay solo un sitio para un equipo. Pero Kylian está bien, como todo el grupo.
0: Se van a comenzar a definir entonces los cuartos de final de la Copa del Mundo, ya lo decíamos, hoy a partir de las 4 de la tarde. Brahim Díaz, que además fue testigo de una situación muy extraña. Fíjate que comienza la conferencia del volante marroquí, llevaba 30 segundos, no menos, 10 segundos de respuesta, ¿ya? Y se interrumpe por una pelea entre los periodistas. Se pasaron a llevar aparentemente, se enojaron, se ofrecieron combo incluso.
2: Ah, no fue una discusión por algo, sino
0: no,
2: que...
0: No. Se rozaron.
2: Ah, creen que estaban en la cancha.
0: Claro.
2: Ah, ok.
0: Se rozaron y terminaron, el encargado, digamos, el moderador, dice, bueno, vamos a tener que separarlos como en el colegio.
2: ¿Eh? Usted ya ha ido al otro lado, ya.
0: Exactamente, una pelea que duró como 1:40, si no fue una cosa. Oye, la gente le pedía silencio, pero bueno. Brahim Díaz, y la importancia para ellos de este partido.
3: La mentalidad del grupo es increíble. El partido ante Canadá no jugamos bien la primera parte, pero en el segundo tiempo mejoramos mucho. Queremos seguir adelante. Ante Francia es un gran partido, el tipo de partido que queremos jugar.
0: Yo te aseguro que Brahim Díaz no quería tomarse con Francia en esta instancia. O sea, no decir que hay un partido que quieren jugar, me parece que es para la galería, no más. Ya, Copa de la Liga, su juego de día también. Hablemos del torneo local, por cierto, desde las 7 de la tarde, Ñublense se recibe a O'Higgins de Rancagua. Lucas Bobaglio, el entrenador del cuadro celeste, y él cómo llegan para este duelo ante los chillanejos.
4: Bien, llegamos bien. Los últimos resultados obtenidos en Copa Chile significaron un espaldarazo anímico y futbolístico también, porque siento que el equipo ha mostrado cosas positivas.
0: Ya se partió a las 7 de la tarde entonces para comenzar a definir estas semifinales, recordando que ayer Coquimbo le ganó como visitante por 1-0 a Unión La Calera. Copa del Mundo, ya está dicho, estaremos informando desde las 4 de la tarde el compromiso entre Francia y Marruecos, el primer partido de los cuartos de final, la ronda de los 8 mejores de la cita planetaria. Sin pelear, Katy, por favor, no vamos a ser como los periodistas.
2: No me pasé a llevar.
0: Sí, los periodistas marroquí que terminaron casi a los combos.
2: Chao, Felipe.
5: Gracias,
2: chao.
5: Felipe. 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
3: 2:04 p.m.
4: Más de 10 millones de dólares en mercancías fueron decomisadas en el puerto de San Antonio en la operación internacional Conosur. Vehículos, precursores químicos, productos tecnológicos, perfumes, cosméticos y alimentos son parte de la incautación con la colaboración de 7 países. Trabajadores de la Conatraport en el puerto de Ventanas iniciaron un paro ante el no pago del beneficio de pensiones de gracia. La paralización se dio por el medio turno de este jueves y congregó a cerca de 500 trabajadores en la región en una iniciativa a nivel nacional. El segundo juzgado civil de Valparaíso ratificó el peritaje solicitado por la constructora San Sebastián en las viviendas de El Olivar y la próxima semana se realizará la audiencia para designar al perito que revisará las viviendas.

0: El paso internacional Los Libertadores cerrará este jueves a partir de las 20 horas debido a un frente meteorológico de alta montaña. Las barreras serán bajadas en Guardia Vieja en el sector chileno a partir de las 17 horas.
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0: Hola, ¿cómo están? Buenas tardes. Bienvenidas y bienvenidos a una nueva revisión de las noticias en Radiograma Mediodía, ahora acá en la región de Valparaíso. Recordarles, como siempre, el WhatsApp de la radio, el +56 32 235 7700, y nos puede enviar audios, informaciones del tránsito a esta hora. Como siempre, vamos a estar muy atentos a sus mensajes. Vamos a ir de inmediato a la revisión de noticias independientes de la región. Hay novedades de parte del gobierno regional de Valparaíso. Es información del momento porque se aprobó una cartera de proyectos por más de 2.600 millones de pesos en áreas como deporte, cultura y también investigación. Nos va a contar de inmediato Benjamín Duque. Benjamín, buenas tardes.
3: ¿Cómo estás, Karime? Muy buenas tardes. Así es, el gobierno regional de Valparaíso aprobó una cartera de proyectos por más de 2.600 millones de pesos en áreas como deporte, cultura e investigación. En materia deportiva, por ejemplo, el CORE dio luz verde a la iniciativa de proyecciones regional en deportes estratégicos 2026, que beneficiará a 19 deportistas del Team Valpo, pertenecientes a 10 comunas de la región, entre ellas Yayay, Valparaíso, Quilpué, Viña del Mar, Concón y Juan Fernández. El proyecto contempla una inversión superior a los 34 millones de pesos para apoyar, mejor digo, la preparación y participación de jóvenes talentos en competencias nacionales e internacionales de disciplinas como karate, judo, rugby, surf, vela, gimnasia artística y canotaje polinésico. Además, las agrupaciones deportivas realizarán actividades abiertas a la comunidad como clínicas deportivas y charlas para estudiantes. En paralelo, el gobierno regional informó la adjudicación de recursos para 28 proyectos culturales, sociales y medioambientales financiados a través del FNDR 8%, los que beneficiarán a distintas comunas de la región como actividades vinculadas a la identidad local y la participación comunitaria. Asimismo, se aprobó el financiamiento del proyecto Fondo de Investigación Universitaria Frontera PUCB Ciencia, Salud y Bienestar, desarrollado por la Pontificia Universidad Católica de Valparaíso junto a la Agencia Nacional de Investigación y Desarrollo. La iniciativa considera una inversión de 1.560 millones de pesos para fortalecer una plataforma de diagnóstico avanzado que busca reducir los tiempos de detección de enfermedades oncológicas, autoinmunes y patologías de difícil diagnóstico. Según el gobierno regional, este proyecto permitirá entregar cerca de 10.000 prestaciones médicas en la región durante los próximos años. 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
2: 2:08 p.m.
0: Y ya se lo adelantábamos en titulares, hoy se cerrará el paso fronterizo Los Libertadores a raíz de un sistema de inestabilidad en la alta montaña. Nos va a ampliar esa información Fabián Corrotea. Fabián, ¿cómo estás? Buenas tardes.
4: ¿Qué tal, Karim? ¿Cómo estás? Muy buenas tardes. A partir de las 20 horas de este jueves permanecerá cerrado el sistema integrado Cristo Redentor luego de la coordinación entre autoridades chilenas y argentinas ante un sistema frontal en alta montaña, lo que afectará el tránsito normal de vehículos, de todo tipo de vehículos entre Chile y Argentina. Por lo mismo, será a partir de las 20 horas de este jueves en donde permanecerá cerrado el paso internacional tanto en dirección hacia Argentina como también en el ingreso hacia nuestro país. En cuanto al cierre de barreras en el sector argentino en Uspallata, será a partir de las 18 horas, mientras que en el sector chileno en Guardia Vieja comenzará a eso de las 17 horas. Esto obedece a un frente de inestabilidad principalmente en el sector de alta montaña, el cual condiciona la transitabilidad segura y normal de vehículos. Es lo que han sostenido autoridades argentinas y chilenas en el marco entonces de este nuevo cierre del paso fronterizo a Los Libertadores en nuestro país, correspondiente al sistema integrado Cristo Redentor entre Chile y Argentina. 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
2: 2:10 p.m.
0: Vamos a ir hasta San Antonio porque en medio de un operativo internacional denominado Cono Sur, el Servicio Nacional de Aduanas en 2 meses incautó más de 10 millones de dólares en mercancías de contrabando en el puerto de San Antonio. Son alrededor de 180 procedimientos que permitieron el decomiso de perfumes, cosméticos, productos tecnológicos, incluido vehículos, y 56 toneladas de precursores químicos utilizados para la elaboración de drogas sintéticas. Está en el

0: Puerto de San Antonio nos va a ampliar esa información. Lucas Peña, Lucas, ¿cómo estás? Buenas tardes.
1: ¿Qué tal, Karim? Buenas tardes. Y claro, porque se trata de la operación Cono Sur y Región Andina, un operativo internacional que reunió aduanas de diferentes países con la finalidad de fortalecer el combate contra el crimen organizado transnacional. Nos referimos a países como Argentina, Bolivia, Brasil, Chile, Paraguay, Perú y también Uruguay. Toda esta operación se lleva a cabo entre las fechas del 29 de abril y el 30 de junio, donde hubo un intercambio de información entre los países participantes y en donde en Chile las acciones se concentraron en San Antonio, donde se extendió por 2 meses este operativo con la realización de 181 procedimientos. ¿Y cuál fue el resultado? El que hemos estado informando durante la jornada del día de hoy: la incautación de mercancías de contrabando avaluadas en más de 10 millones de dólares. Son productos, elementos de importación y de exportación que pasaron por análisis de cada una de las respectivas operaciones, pasaron por un análisis de inteligencia, una aplicación de escáneres y finalmente pasan a la respectiva fiscalización correspondiente. Sobre este operativo entregó declaraciones en la directora nacional de aduanas, quien estuvo presente en el lugar. Nos referimos a la directora Alejandra Arriaza, quien señaló que, por ejemplo, venían algunos productos declarados de otra forma y que fueron identificados gracias a los respectivos análisis que se desarrollaron en la comuna de San Antonio. Escuchamos entonces las declaraciones de la directora Alejandra Arriaza.
2: Venían declaradas como mobiliario menor, temas armables, colgadores plásticos, que claramente las imágenes y el perfilamiento después se denota en estas imágenes y el análisis que las mercancías no correspondían a ese tipo de productos y por lo tanto se procede a la apertura de la revisión de cada una de las cajas y palets que traían las mercancías para su detección.
1: Productos como perfumes cosméticos, también productos tecnológicos, precursores químicos, alimentos sin autorización sanitaria y mercancías que infringían la normativa aduanera y de propiedad intelectual. Acerca de los precursores químicos en concreto, podemos señalar que en estos procedimientos uno de los más relevantes fue la incautación de 56 toneladas de precursores químicos que son utilizados para la elaboración de drogas sintéticas. Por el lado del Ministerio Público entregó declaraciones el fiscal del Sistema de Análisis Criminal de Valparaíso, el fiscal José Uribe, quien habló acerca de productos como cargadores, audífonos, incluso pilas falsificadas que fueron incautadas, ya que el fiscal recalcó que hay dos aristas: la venta de productos sabiendo que son falsificados o que lo hagan pasar por productos originales. Lo escuchamos.
3: Entendemos que el grueso de esta incautación iba con destino a comercio ilegal, que está manejado por el crimen organizado, para venta tanto en las calles como en locales establecidos. Aquí, como hemos visto, tenemos dos posibles hipótesis. Una, que a sabiendas se compra un producto falsificado, y lo más grave quizás es hacer pasar esto por un producto original.
1: Durante la operación también fueron detectados vehículos, tres motos acuáticas, perfiles de aluminio, cobre, repuestos aeronáuticos y diversas mercancías de consumo masivo, como es el caso de alimentos que no tenían ningún tipo de autorización sanitaria. Está el tema de las mochilas, zapatillas e incluso diferentes bolsos que pudimos observar al momento de acudir al barrio industrial de San Antonio. Y todos estos elementos, toda esta mercancía que fue incautada, ya es materia de investigación para determinar a los responsables y esclarecer a los encargados de la importación de estos productos que fueron incautados en la comuna de San Antonio en el contexto de este operativo internacional, Operación Cono Sur y Región Andina, donde el resultado de la comuna de San Antonio fue la incautación de mercancías de contrabando avaluadas en más de 10 millones de dólares. 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
4: 2:15 p.m.
0: 500 trabajadores de la Conatraport, que es la Confederación Nacional de Trabajadores Portuarios, en el puerto de Ventanas, en Quintero, comenzaron una paralización este jueves ante el no pago de pensiones de gracia por parte del gobierno. El delegado presidencial regional de Valparaíso sostuvo que los próximos días existirá una reunión con los representantes de los trabajadores portuarios para destrabar esta situación. Nos va a contar Lucas Suárez.
4: La Confederación Nacional de Trabajadores Portuarios comenzó una paralización luego de que la entidad acusara quedar fuera del pago de pensiones de gracia, señalando como una decisión arbitraria.

0: y antisindical por parte del gobierno. La paralización comenzó a regir durante la jornada del jueves, desde las 8 de la mañana hasta el mediodía, en todos los puertos donde tiene presencia la Confederación de Trabajadores del Puerto, desde la región de Tarapacá hasta Magallanes, y en la región de Valparaíso involucró al puerto de Ventanas en Quintero, donde se unieron cerca de 500 trabajadores. El vocero de la CONATRAPOR, Rodrigo Rebolledo, recalcó que la determinación del gobierno se tomó de forma unilateral, señalando que solo hasta el mes de junio se pagaron las pensiones.
1: El gobierno nos cierra la puerta de un beneficio que viene desde el 2012 en adelante. Arbitrariamente, de hecho nosotros los últimos trabajadores que logramos sacar fueron del mes de junio, que respetando el acuerdo, y no entendemos por qué desde julio en adelante el gobierno cerró la puerta.
0: Los trabajadores también recalcaron que desde hace 3 semanas no han vuelto a tener contacto con el Ministerio del Interior para tratar de resolver esta situación que afecta a la Confederación en particular, a diferencia de otras que no se han visto involucradas. En tanto, la Delegación Presidencial Regional de Valparaíso enfatizó en que se está estableciendo el método de pago para los próximos 4 años de este beneficio y donde en las conversaciones preliminares no participó la Confederación, que se mantiene en paro. Es así como el delegado presidencial Manuel Millones enfatizó en que en los próximos días habrá una nueva reunión con el gremio que se encuentra movilizado para abordar esta situación, recalcando su interés en resolver este conflicto.
2: La próxima semana, entiendo, se va a realizar una reunión con el otro gremio, quiere decir que está hoy día en paralización, para establecer un acuerdo, porque lo que se está planteando en fondo es que todos, que aquellos que cumplan los requisitos puedan acceder a este beneficio. Yo espero que se llegue a un acuerdo, porque si bien es cierto hay un paro, resulten las negociaciones cuando sí este tipo de movilización es la única que pierde la sola ciudad.
0: Los requisitos para acceder a este beneficio son tener 50 años de edad y 15 años de actividad ininterrumpida en el puerto, y donde cada 4 años se establece una forma de pago, según explicó el secretario de gobierno. Cabe mencionar que el acuerdo de pago de pensiones de gracia fue establecido en el 2012, pasando por la administración de Gabriel Boric, y fue en el gobierno de José Antonio Kast, según explicaron los trabajadores, que hubo un cambio en los criterios que les ha impedido hasta el momento recibir este beneficio.
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4: 2:18 p.m.
5: Un triunfo parcial, pero insuficiente. Así calificó Daniel Jaude la decisión del tribunal que acogió parte de la solicitud de su defensa y rebajó algunas de las medidas cautelares que cumple en la investigación por el caso de Farmacias Populares. Tras la audiencia, el exalcalde volvió a cuestionar duramente al Ministerio Público y aseguró que la causa está completamente hermosillada, acusando falta de objetividad por parte de la Fiscalía. Nos va a contar Marcela Rojas. Marcela, buenas tardes.
6: ¿Qué tal? ¿Cómo están? Muy buenas tardes. El tercer juzgado de garantía de Santiago acogió parcialmente la solicitud de la defensa del ex alcalde de Recoleta, Daniel Jaude, y modificó algunas de las medidas cautelares que cumplen la investigación por el caso de las farmacias populares. El tribunal reemplazó, por ejemplo, la firma semanal por una firma mensual y eliminó la prohibición de acercarse a funcionarios de la municipalidad de Recoleta, aunque eso sí mantuvo el arresto domiciliario nocturno y la prohibición de ingresar al propio municipio. La defensora de Daniel Jaude, la defensora penal pública Jessica Aguilera, valoró esta decisión, aunque afirmó que el principal objetivo era dejar sin efecto este arresto domiciliario nocturno, ya que, según sostuvieron, esta medida dificulta que su representado pueda desarrollar actividades que lo ligan también al ámbito político y al ámbito laboral. Agregó, eso sí, que van a evaluar solicitar autorizaciones especiales para tener los permisos en estos casos.
7: Toda vez que el señor Jaude está desarrollando una serie de actividades políticas como escritor, como arquitecto, lo que le impiden ejercer en ciertos horarios estas actividades, pero el tribunal en cierta medida nos dijo que si era necesario aquello solicitáramos las autorizaciones pertinentes.
6: Por su parte, el fiscal Centro Norte, Marcelo Cabrera, destacó que se mantuvieran estas principales medidas cautelares, especialmente el arresto domiciliario nocturno y la prohibición de acercarse al municipio de Recoleta. Eso sí, añadió que la fiscalía va a analizar esta resolución para evaluar eventuales acciones ante tribunales superiores.
8: En general nos parece que por lo menos la columna vertebral de las medidas cautelares que tenían que ver con la prohibición de acercarse a la municipalidad, el arresto domiciliario nocturno, ese tipo de medidas se mantuvieron y por lo tanto...
6: El arresto domiciliario nocturno y la prohibición de acercarse al municipio de Recoleta. Eso sí, ha añadido que la fiscalía va a analizar esta resolución.

0: para evaluar eventuales acciones ante tribunales superiores.
1: En general nos parece que por lo menos la columna vertebral de las medidas cautelares que tenían que ver con la prohibición de acercarse a la municipalidad, el arresto domiciliario nocturno, ese tipo de medidas se mantuvieron y por

0: Daniel Jadwe calificó esta resolución como un triunfo parcial, pero insistió en que las medidas siguen siendo excesivas. Lanzó duras críticas al Ministerio Público en contra de la investigación, que siguen asegurando que las diligencias y la investigación están completamente hermosilladas. En referencia al caso de Luis Hermosí, también afirmó que estos antecedentes van a ser parte de la estrategia de su defensa en un eventual juicio, porque recordemos que dos de los abogados querellantes en representación de Best Quality están en prisión preventiva en Capitán Llaver. Hablamos de Mario Vargas y Eduardo Lagos. Por eso también él señala que esta causa está hermosillada y que van a llegar a juicio oral para poder demostrarlo. Escuchemos las palabras de Daniel Jadwe.
1: Parece que no se ha enterado de todos los chats a los cuales ellos se negaron siempre a que los pudiésemos abrir, y después todo Chile se entera que esta causa está completamente hermosillada, que la fiscalía está completamente hermosillada, que tribunales tiene una porción de hermosillamiento bastante importante. Y eso, la verdad, que la fiscalía no entiende cómo afecta, sobre todo, la credibilidad de ellos.
0: La defensa también rechazó las acusaciones de la fiscalía y los querellantes sobre una supuesta dilación del proceso, señalando que esto corresponde también al ejercicio legítimo de las herramientas procesales que tienen como defensa, y explicaron que se van a esclarecer cómo estos querellantes actualmente privados de libertad adhirieron a esta acusación presentada por el Ministerio Público al advertir posibles irregularidades en esa gestión, porque, como ya lo señalábamos, ellos adhirieron a la acusación que había hecho la fiscalía en contra de Daniel Jadwe cuando ellos ya estaban con esta medida cautelar de prisión preventiva en Capitán Llaver, por lo que se está indagando cómo se tuvo acceso a los computadores y cómo se tuvo acceso también a las claves únicas de estos abogados.
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5: 2:23 p.m.
6: Un nuevo revés judicial enfrenta al Ministerio de Vivienda en el conflicto por la reconstrucción de El Olivar, o más bien la demolición en el lugar, luego de que el segundo juzgado civil de Valparaíso rechazara los recursos presentados por el Fisco y el Serviu para impedir o restringir el peritaje solicitado por la constructora San Sebastián sobre más de 300 viviendas. La próxima semana el tribunal realizará la audiencia para designar el perito que llevará adelante la diligencia, mientras el Mimbo anunció que presentará recursos de reposición y apelación, reiterando que no entregará viviendas que, a su juicio, presenten fallas constructivas. Nos va a contar Gloria Bahamontes.
7: El segundo juzgado civil de Valparaíso rechazó la oposición presentada por el Serviu y también la solicitud para limitar el peritaje a solo 16 viviendas del Olivar. En la resolución, el juez Luis Fernando García sostuvo que recibir el alcance de la diligencia es incompatible con el objetivo de la prueba y con los antecedentes que busca reunir antes del juicio por resolución de contrato e indemnización de perjuicios. Según el abogado de la constructora San Sebastián, durante la tramitación de la causa, el Consejo de Defensa del Estado, organismo que representa judicialmente al Ministerio de Vivienda, reconoció ante el tribunal que un peritaje de estas características requiere mantener las obras para poder realizar la inspección, lo que contradice la postura pública que había sostenido el Mimbu respecto de las demoliciones. Jaime Barrientos, abogado de la constructora San Sebastián, sostuvo que el fallo devuelve el conflicto al ámbito técnico y jurídico. Agregó que el peritaje permitirá demostrar que la empresa ejecutó las viviendas conforme al proyecto aprobado por el Serviu, y cuestionó el actuar del ministro de Vivienda, Iván Poduje.
8: Desde un comienzo, el ministro
5: ministro Pobuje ha actuado por sobre la ley. Decidió convertir el proceso de reconstrucción del Olivar en un conflicto de naturaleza política. Por supuesto, no buscamos perjudicar al ministro ni menos al gobierno, pero sí buscamos con mucha fuerza que se repare el tremendo daño que el señor Pobuje ha causado. Las pericias ordenadas nos permitirán acreditar que la constructora San Sebastián ejecutó exactamente

0: adelante el proyecto que fue aprobado por Servio.
1: Por su parte, Erika Mayra, abogada de la entidad patrocinante Social Arquitectura, afirmó que la resolución no retrasa la reconstrucción, ya que las demoliciones comprometidas por el Ministerio de Vivienda no se habían concretado. Agregó que de haberse respetado el procedimiento contractual, las viviendas podrían haberse entregado hace meses a las familias.
2: La resolución obtenida por la constructora San Sebastián que impide demoler las casas del Olivar es de día 7 de julio. El 24 de marzo, el ministro Poduje señaló a los vecinos y a los medios de comunicación que en 2 semanas iba a demoler todas las casas y comenzar a reconstruir, que en cambio, si hubiera respetado los contratos y la normativa vigente, nos habría dado traslado de las presuntas observaciones para corregir y las casas ya habrían sido entregadas a sus propietarios.
1: Tras conocerse la resolución, el Ministerio de Vivienda informó que presentará recursos de reposición y apelación. La cartera sostuvo que, aunque la decisión pueda significar un retraso para las familias del Olivar, no entregará viviendas con fallas constructivas ni que incumpla las normas sísmicas y de incendio, asegurando que su deber es garantizar soluciones habitacionales seguras y ajustadas a los estándares técnicos exigidos.
3: 2:26 p.m.
4: El gobierno y dirigentes de la megatoma del Cerro Centinela en San Antonio buscan fijar medidas de una solución habitacional para los ocupantes tras el inicio de la segunda etapa de desalojo del predio. En los próximos días, los representantes del Ministerio de Vivienda y de otras carteras buscarán establecer medidas para las personas ante el desalojo que se retomará el próximo 20 de julio. Nos va a contar Lucas Suárez.
5: Las labores en la megatoma del Cerro Centinela en la comuna de San Antonio cumplieron su segunda etapa de desalojo. En este periodo se desalojaron alrededor de 300 viviendas en el polígono A1-2D, donde se restituyeron cerca de 5,2 hectáreas, lo que se vio agilizado por el abandono de las viviendas por parte de los propios pobladores previo a la intervención de las autoridades. En paralelo, se han gestionado diversas reuniones entre representantes de los vecinos y la Delegación Presidencial Regional de Valparaíso, además del Seremi de Vivienda y Urbanismo y otras autoridades para abordar fórmulas de soluciones habitacionales. Así lo explicó el delegado presidencial regional Manuel Millones.
6: Para abordar también la preocupación de ese grupo de familias que fueron constituidas como comité por la pasada administración y donde se propuso una forma de solución habitacional. Quedamos con esas familias de tener una reunión más amplia en los próximos días.
5: En esa línea, Mario Reyes, vocero de la Federación de Cooperativas de Viviendas del Cerro Centinela, que agrupa cerca del 90% de los pobladores de la megatoma, confirmó que se programará una próxima reunión más amplia, con fecha por confirmar, en donde además se invitó al Minbu, Seremi de Seguridad y el Ministerio del Interior, entre otros, para continuar abordando la situación del traslado de los vecinos.
7: Esperamos tener esta mesa de trabajo con los ministerios que nombré antes, para poder saber si vamos a tener la posibilidad de reubicar a las familias y que no queden ahí en el aire. Ahora, por lo que hemos visto, está más complejo porque no hay autorización para reubicación.
5: Tras ello, la próxima semana los trabajos se mantendrán en pausa y se retomarán el próximo lunes 20 de julio, en donde se desarrollará el desarme de nuevas estructuras en un tercer polígono que reúne otras 500 casas. Por el momento, Carabineros continúa monitoreando el espacio que ya ha sido desalojado, mientras se avanza en el cierre perimetral del espacio buscando evitar que sea nuevamente usado por personas.
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3: 2:29 p.m.
4: Durante obras de alcantarillado en la calle Teodoro Centeno, en la comuna de San Esteban, en la provincia de Los Andes, el equipo de arqueólogos a cargo del proyecto realizó el hallazgo de restos humanos y fragmentos de cerámica que preliminarmente pertenecerían a la cultura inca. Según informó el municipio, entre los vestigios hay un esqueleto, el cual será retirado bajo estrictos protocolos para realizar los estudios correspondientes, además de utensilios. En detalle, estos utensilios serían de cerámica, según informó el equipo de arqueólogos en las obras. El alcalde Cristian Ortega afirmó que los hallazgos marcan un antes y un después respecto a la historia de la comuna de San Esteban y el Valle de la Aconcagua.
10: Logramos que el equipo arqueológico estuviese trabajando, haciendo el rescate de los hallazgos de cerámica y hallazgos humanos, ya que según lo que se nos señala y los restos que ya fueron encontrados, se habla de restos incas, lo que sin duda marca un antes y un después en la historia de nuestra comuna, en lo que sabemos referente a quienes habitaron estas tierras del Valle de la Aconcagua.
4: El municipio recalcó que si bien este proceso puede generar ajustes en el avance de las faenas del alcantarillado para el sector noreste de la comuna, el descubrimiento representa una valiosa oportunidad para conocer más sobre la historia del territorio y resguardar un patrimonio que pertenece a la comunidad mientras se continúa avanzando en el proyecto que va a mejorar la calidad de vida de las familias del sector. En tanto, el equipo de arqueólogos a cargo de

0: describieron que realizarán una labor especial para retirar los restos óseos y trabajar en conjunto con las cerámicas encontradas.
1: Nos vamos a bajar cada 10 centímetros con el fin de ir recuperando todos los materiales culturales posibles que puedan surgir de la excavación hasta llegar al cuerpo. Una vez que lleguemos al cuerpo, lo vamos a delimitar, lo vamos a limpiar, lo vamos a microexcavar y lo vamos a retirar con las vasijas que se encontraron anteriormente que están en el Museo Arqueológico de los Andes.
0: Finalmente, las autoridades hicieron un llamado a la comprensión de los vecinos, destacando que este descubrimiento no solo representa un desafío para el desarrollo de las obras, sino también una oportunidad para conocer y valorar la historia de los pueblos que habitaron dicho territorio hace cientos de años.
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0: De la tarde con 31 minutos, llegamos hasta acá la revisión de las noticias. Quédese en compañía de la radio. Buenas tardes.
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4: Chico, claro, viene chico, partimos así. Esta tarde de jueves 9 de julio, son las 14 horas con 37 minutos. ¿Cómo están, muchachos, muchachas, amigos, amigas? Comenzamos aquí, Agenda Abierta. Ha sido una jornada cubierta, al menos acá en la costa de Valparaíso, y hace poquito rato salió un tímido sol. Tímido sol. No sé si dar algo de calorcito, tendría que ahí asomarme por la ventana, por el balcón. Pero al menos ilumina, nos da también ánimo para seguir la tarde, ¿verdad? Y la temperatura está bastante agradable, bastante agradable. Si estás en Viña del Mar, por ejemplo, podrías sentir ya estos 19 grados que se están registrando en la Ciudad Jardín. En Concón, un grado menos, 18, igual que Casablanca. En tanto, en Quillota, 19 grados. 19 hay también en La Calera, también en El Melón. Vamos hacia un poquito más al sur. Quilpué y Villa Alemana marcan a esta hora los termómetros 20 grados, igual que Limache, igual también que Olmué. Valparaíso, 18 grados también a esta hora. Algo así está el panorama del tiempo en la región de Valparaíso. Tú puedes escribirnos, hola Caro, ¿cómo estás? Buenas tardes. Al WhatsApp Bio Bio, más 56-32-235-7700. Manu Valencia, te saludo esta tarde. ¡Ay! No me digan nada, niño. Alergia debe ser. Ayer estábamos conversando sobre eso, ¿verdad? Ojalá. Partimos con música, partimos con funk. Es Jamiroquai, When You Gonna Learn.

Mira, pasé por la avenida España y están los de la Marina, Chapa Ciudadana, como 4 o 5 camionetas, con los, no sé si cayó alguien al mar, frente a Recreo, hacia Valparaíso.

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1: 14:42, nos escribe también la Lore, dice, nos saluda, la Lore dice, está, no sé dónde está. Esa era la pregunta, de hecho, Lore, ¿dónde estás tú? Porque dice, aquí también está con solcito, está raro el día, eso sí, dice la Lore. ¿Dónde estarás, Lore, tú? A ver si es que no, nos puedes ahí aclarar también. Sí, pero a poquito nublándose, ¿eh? Sería todo, muchachos, parece. Bueno, y hoy día tenemos fútbol también con esta... hoy día, de hecho, hay un solo partido, Manu Valencia. ¿Tenemos uno solo, no? ¿O parece que dos? A ver, por lo pronto está Marruecos versus España. ¡Ay! Mira, están llamando. ¿Están llamando, Manu? ¿Y sonó acá? A ver, entonces hoy día es España con... España con Marruecos, o versus Marruecos. Eso es a las 4 de la tarde de hoy. Y dicen que Trump ató algunos votos para robarle la final del Mundial del 2030. Porque mientras en suelo norteamericano se espera vivir con emoción esta instancia de cuartos de final del Mundial 2026, en Europa ya están pensando, por supuesto, en la cita del 2030, la versión 2030 del Mundial. Y se está hablando de un escándalo, porque Marruecos estaría llevando adelante un plan que sería para arrebatarle la final a su coanfitrión España. Esto para el 2030. Y sería todo, además, de la mano de Donald Trump, el presidente de Estados Unidos. Esta información fue confirmada, de hecho, y fue difundida en un reportaje de un medio hispano, reconocido también por sus trabajos, bajo el título de Marruecos ata los votos para llevarse la final del 2030 gracias a Trump, Qatar y Arabia. ¡Escándalo! ¡Así es! Este artículo periodístico ha hecho hincapié en que Marruecos, que juega hoy, está armando este programa ante la FIFA por orden del rey Mohamed VI, con el objetivo de arrebatarle a España la organización de la final del Mundial de Fútbol 2030. Y por si fuera poco, el portal también, este diario hispano, profundiza que en su suelo español hay, por supuesto, preocupación, hay temor, porque el pesimismo comienza a cundir, dice el diario, entre la Federación Española.

Conforme van conociendo los resultados de esa campaña marroquí, han atado los votos de las confederaciones de África, de Asia, América del Norte y Oceanía, gracias a la influencia de la administración de Donald Trump, el Emirato de Qatar y Arabia Saudí. Esta es parte de esta polémica que se ha levantado, donde se afirma que Marruecos golpea de alguna manera a España, y han afirmado entonces que gracias a Donald Trump, que ató votos, esto de manera literal dicen, para robarle la final del Mundial 2030 a España. ¿Es así? ¿Así una cosita poca? Llegan al partido hoy a las 4 de la tarde.

0: 14:46. Durante la construcción del alcantarillado en una calle Teodoro Centeno, esto es la comuna de San Esteban, un hallazgo arqueológico sorprendió a todos los vecinos, a todas las autoridades. De hecho, un equipo de especialistas encontró restos humanos y también fragmentos de cerámica que, de manera preliminar, se dice corresponderían a la cultura inca, lo que abre, por supuesto, una importante ventana para conocer el pasado prehispano del Valle del Aconcagua. Este descubrimiento además obligaría a desarrollar estudios especializados y podría modificar el cronograma, por supuesto, de las obras, aunque, eso sí, las autoridades han asegurado que el resguardo del patrimonio es una prioridad. Vamos a conocer los alcances de este hallazgo, cómo impacta también el proyecto del alcantarillado, que va a tener que esperar, parece, y qué significado, por supuesto, tiene para la historia de la comuna. Vamos a conversar con el alcalde de San Esteban, Cristian Ortega. Alcalde, ¿cómo está? Buena tarde.
1: Hola, María Jesús, ¿cómo estás? Gusto de saludarte.
0: Gusto saludarlo también, alcalde. ¿Cómo recibió esta noticia de este hallazgo? ¿Cuál fue la primera reacción del municipio?
1: Bueno, siempre cuando aparecen estos hallazgos hay preocupación por lo que significa. Pero por otro lado también la importancia que tiene para nosotros el conocer parte de la prehistoria, la historia del Valle de la Aconcagua, así que ya estamos en esto y bueno, esperamos que avancen el trabajo del rescate de la mejor manera y conocer, ¿cierto?, qué es lo que hay. Yo estoy acá, de hecho, en el lugar, y por otro lado poder terminar prontamente también la obra del alcantarillado, que es tan importante para cerca de 1.500 familias que son en este sector.
0: A ver, bueno, ¿y qué va a pasar con las obras del alcantarillado? ¿Van a haber retrasos, me imagino, importantes?
1: No. Sí, nosotros ya llevamos cerca de un año de retraso porque la permisología en estos casos nos pega fuerte. Hay que hacer hartos trámites, autorización, el Consejo de Monumentos Nacionales, en fin. Pero ya estamos trabajando en el rescate y nosotros esperamos que esto se pueda hacer prontamente y de ahí también a través del Consejo de Monumentos Nacionales nos autorice a poder terminar ya las obras. Vamos cerca del 80% del proyecto. Oh, este es un proyecto financiado un proyecto financiado por el gobierno regional de Valparaíso. No ha generado harto inconveniente, sobre todo a los vecinos. Yo creo que acá los más afectados cuando se demora una obra de estas características son los vecinos. Pero por otro lado, el rescate de nuestro patrimonio, nuestra historia es fundamental. Estamos en el Valle de la Aconcagua. Hay muchos vestigios, pero esto es inédito porque acá hay un cuerpo y ahora durante las excavaciones se encontró otro cuerpo. Entonces es bastante interesante para la historia y para el mundo arqueológico del país.
0: ¿Y qué se sabe hasta ahora, alcalde, sobre estos restos humanos y también esas piezas de cerámica que se encontraron?
1: Mira, nosotros, según lo que nos señala el equipo que está acá, hay piezas de la cultura Aconcagua, que es quienes habitaban acá, y también hay piezas arqueológicas de la cultura inca. Están esperando poder hacer el rescate del cuerpo y ahí ya saber si era de la Aconcagua o era inca. Y bueno, hay otro cuerpo que también vamos a tener que ver porque eso está fuera de lo que teníamos contemplado como excavaciones nosotros. Así que ahí tenemos otro tema que vamos a tener que ver con la empresa, vamos a tener que ver con el equipo y también con el gobierno regional de Valparaíso. Pero hasta ahora se han sacado cerámicas de la cultura inca y de la cultura Aconcagua.
0: ¿Y qué instituciones están participando en este resguardo, por un lado, en el análisis también de estos vestigios, alcalde?
1: Bueno, la municipalidad, como patrocinante de todo el proyecto, esto, el rescate financiado con recursos municipales, y ahí estamos a la espera de que se haga para que el Consejo de Monumentos Nacionales nos dé las líneas de lo que viene, pero este es un proyecto financiado por el gobierno regional.

0: alcantarillado financiado por el gobierno regional de Valparaíso.
1: Pero en el hallazgo en sí, ¿qué instituciones están participando? Le pregunto porque me imagino que hay algunos protocolos que exige, por supuesto, la ley en estos casos.
0: Sí, ahí el Consejo Monumentos Nacionales. Ajá. Nosotros licitamos, yo diría, hay una consultora, un equipo de arqueólogos que licitó este trabajo. Y ellos son quienes están ejecutando y están siguiendo toda la norma y todo lo que exige el Consejo Monumentos Nacionales. Pero acá el Consejo Monumentos Nacionales es quien fija, ¿cierto?, todo el accionar, todo el trabajo y la forma en la cual debe hacerse el rescate.
1: Bueno, el Valle de la Aconcagua tiene también una historia prehispánica súper rica, ¿verdad? ¿Existe, alcalde, la posibilidad de que una vez que se concluyan estas investigaciones, los hallazgos puedan ser exhibidos ahí en la comuna o se puedan transformar también en un atractivo patrimonial o educativo?
0: Sí, mira, en primera instancia debiese quedar todo en el Museo Arqueológico de los Andes. Nosotros también vamos a iniciar las gestiones. En San Esteban hay un museo etnográfico, porque claramente para nosotros es primordial que esto, lo que se encuentre, pueda quedar en nuestra comuna, que nuestros vecinos puedan conocer parte, ¿cierto?, de la historia y qué es lo que se encontró. Pero estamos en todas esas gestiones. Recién ayer se encontró el otro cuerpo, así que estamos en todas esas cuestiones, pero para nosotros, como San Esteban, es primordial que los restos, tanto humanos como cerámica y todo lo que se encuentre, pueda quedar en nuestra comuna o en el Museo Arqueológico de la Ciudad de los Andes.
1: Ojalá así sea, alcalde. Ahora, antes de despedirnos, a la gente que nos está escuchando, usted ya decía, estaba muy avanzado este proyecto del alcantarillado. ¿Qué mensaje usted le entregaría a las familias que están esperando también con expectativas altas esta obra, que además es tan necesaria, por supuesto, para mejorar la calidad de vida de los vecinos?
0: Bueno, primero, las disculpas, porque claramente ellos son los más afectados cuando se retrasa una obra de estas características. Pero por otro lado, y ellos lo saben, nos hemos reunido, darle la confianza y la seguridad que vamos avanzando de buena manera. Estamos siguiendo todos los protocolos que se nos han exigido. Y una vez que se haga el rescate, nosotros esperamos continuar con el proyecto y poder dar término a la solución sanitaria. Pero muchos de los vecinos se han acercado, nosotros tenemos una mesa con los dirigentes, ellos conocen cuál es la situación, y ahí también creo que han sido muy pacientes y muy conscientes de lo que significa, porque el rescate patrimonial es fundamental para nosotros. Yo creo que los proyectos se tienen que desarrollar, pero no podemos no resguardar nuestro patrimonio. Esto yo creo que marca literalmente un antes y un después en la historia de nuestra comuna, en el conocimiento que tenemos de quienes habitaron el Valle de la Aconcagua y en este caso San Esteban. Que haya resto inca es muy importante, así que bueno, esperamos que avance, que se haga el rescate y poder seguir conociendo parte de la rica historia que tiene el Valle de la Aconcagua en este caso.
1: Eso mismo, alcalde, que puedan ahí saber más de estos hallazgos, que puedan también ir reconstruyendo cada vez más la historia del sector, del Valle de la Aconcagua, de San Esteban, y que también salga pronto ese proyecto para los vecinos, ¿verdad? De alcantarillado,
0: sí,
1: más encima.
0: Sí, ahí vamos a tener que tener varias reuniones ahí con el gobernador, el Consejo Regional, porque claramente también vamos a necesitar mayor financiamiento, porque este rescate claramente ya lo está financiando el municipio. Para nosotros es no menor, ¿cierto?, financiar esto, y ahí yo creo que vamos a contar con el apoyo del gobernador, de Rodrigo Mundaca, a ver si podemos conseguir mayor financiamiento para poder hacer todo el rescate y dar término al proyecto Alcantarilla. Así que aprovecho de pasar el mensaje y mandarle un abrazo al gobernador y a nuestro consejo regional.
1: Yo creo que lo entendió, alcalde.
0: Sí, oye, de hecho el gobernador estaba acá, él conoce muy bien este proyecto, él puso la primera piedra, hemos estado muy comprometidos por dar una solución sanitaria, que es un problema muy fuerte que tenemos en las comunas rurales de la región, así que estamos muy comprometidos en poder dar solución, pero bueno, aparecen los restos y tenemos que cumplir con lo que nos exige la norma.
1: Y son proyectos además que cuesta tanto que se logren ejecutar. Cristian Ortega, alcalde de San Esteban, alcalde, muchas gracias por conversar con nosotros. Cariños, no, ahí
0: muchas gracias
1: a la comuna.
0: Sí, y muchas gracias a ustedes también por ayudarnos a difundir esto que es tan importante para nosotros y llegar tranquilidad a los vecinos que estamos trabajando, y esperamos que esto avance de la mejor manera. Un abrazo para ustedes, ¿ya?
1: Gracias, buena tarde.
0: Chao, que esté bien, chao.
1: Chao. Saludos ahí a la comuna de San Esteban y al Valle de la Aconcagua, 14:54.
2: ¿A quién van a engañar ahora?
1: Ay, Manu, yo me confundí. Hoy día el partido, entonces, me dice Luis acá, es Francia-Marruecos. Y España-Bélgica, ¿cuándo es? El próximo. ¿Pero cuándo es? Mañana. Ahí estamos, aclarado entonces. Gracias, muchachos. Gracias.
2: Detendrás el tiempo.
1: Ay, y aparecemos con... Mira, música de viernes, chico. ¿Ahora quién? Chico Trujillo.

0: Buenas tardes, María Jesús. Ando un poco perdida porque hoy juega Francia-Marruecos. Sí. No, Francia-Marruecos juega ahora a las 16 horas.
1: No, ya no sé quién soy. Ya.
0: España juega mañana a las 15 horas con Bélgica. Hoy juega a las 16 Francia-Marruecos.
1: A las 4. ¿Y no lo van a dar por la tele abierta tampoco? ¿Por qué será eso? Pues miren, no se preocupen. Yo les voy contando. Yo les puedo contar cómo va el partido. Yo podría ir con harta voluntad.
2: Harta voluntad. María Jesús, ¿cómo va el partido?
1: Eso. Y ese audio que tenemos ahí de alguno de nuestros amigos que nos ha mandado al WhatsApp Bio Bio, vamos a estar ahí actualizando la información. Gracias a todos. Sí, yo. Mira, no sé si voy a poder relatarlo, pero haré todo lo que pueda.

0: Chacho, y gracias a Eduardo, Marcela, Luis, Arturo, que estaban ahí pendientes, en que yo estaba hablando del partido mañana como si fuera hoy. Perdón. Un poco confundida. 3 de la tarde, vamos al informador.
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4: ¿Cómo están? Muy buenas tardes, bienvenidos al Informador de las 3. Un procedimiento policial se registró hace tan solo algunos minutos en el estero Marga Marga de Viña del Mar. Nos informa Fabián Corrotea.
5: Sí, un procedimiento policial en curso en la comuna de Viña del Mar, específicamente en el estero Marga Marga, en donde un hombre y una mujer terminaron detenidos por parte de carabineros luego de una persecución controlada en el centro de la ciudad de Jardín. Se trata de 2 sospechosos, un hombre y una mujer, quienes conducían un vehículo en contra del tránsito. Es por ello que dejan abandonado este vehículo e intentan darse la fuga por el estero Marga Marga, todo esto a la altura del mercado central de Viña del Mar. Sin embargo, carabineros logra interceptar a estas 2 personas quienes huían a pie y logran entonces la detención de estas 2 personas, un hombre y una mujer, quienes conducían un vehículo presumiblemente robado. Es materia de investigación dicha teoría, sin embargo, es por lo mismo que se mantiene en desarrollo esta investigación, este procedimiento policial por parte de carabineros en Viña del Mar, en la región de Valparaíso. 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
4: El juzgado de garantía de Valparaíso mantuvo la prisión preventiva del conductor imputado por la muerte de Paloma Ulloa. Nos informa Gloria Bahamondes.
6: El juzgado de garantía de Valparaíso mantuvo la prisión preventiva del conductor de un microbús imputado por la muerte de la estudiante Paloma Ulloa, quien falleció tras ser atropellada mientras cruzaba un paso peatonal en Playa Ancha en diciembre del año 2025. El tribunal rechazó la solicitud de la defensa para sustituir esta cautelar por arresto domiciliario total, al estimar que no existían nuevos antecedentes que justificara modificar la medida. Además, consideró que el imputado continúa representando un peligro para la sociedad, tomando en cuenta que el narcotest realizado tras el accidente detectó presencia de cannabis y cocaína. Tras esta audiencia, la familia de Paloma denunció presuntas negligencias en la investigación y aseguró que aún está pendiente un examen toxicológico que, según afirmaron, nunca fue tomado en el hospital Carlos Van Buren, pese a una instrucción de la fiscalía. 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
4: Autoridades de la región solicitaron al gobierno agilizar gestiones para instalar una oficina del registro civil en Gómez Carreño, en Viña del Mar. Nos cuenta Lucas Suárez.
7: Autoridades de la comuna de Viña del Mar solicitaron agilizar las gestiones pendientes para concretar la instalación de una oficina del registro civil y de identificación en el complejo municipal de Gómez Carreño, esto en la parte alta de la comuna de Viña del Mar, que busque acercar este servicio a vecinos de esa zona y también descongestionar la atención en el centro de esta ciudad. Es así como tanto parlamentarios como concejales asumieron que este proyecto cuenta con el respaldo del municipio y también de las autoridades del registro civil, pero que permanece retrasado por trámites administrativos que dependen del Ministerio de Bienes Nacionales. Es así como también el representante de la Junta de Vecinos, René Schneider, de la zona, afirmó que esta instalación de la oficina es una necesidad concreta para los habitantes del sector y que especialmente ayudaría a personas mayores y a quienes tienen dificultades para realizar trámites de manera digital. 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
4: En instantes, el presidente José Kast arribará junto a los exmandatarios Gabriel Boric y Eduardo Frei Ruiz Tagle hasta el Museo Histórico Nacional. Lo detalles con Bárbara Payal.
8: Sí, interior del Museo Histórico Nacional acá en Plaza de Armas, imágenes de Bio Bio TV, hasta donde en algunos minutos más, luego de salir del Palacio de la Moneda, llegará el presidente José Antonio Kast junto a 2 de sus antecesores. Hablamos de los exmandatarios Gabriel Boric Font y Eduardo Frei Ruiz Tagle, además de representantes de las familias de los fallecidos, presidentes Sebastián Piñera y Patricio Aylwin. Esta es la actividad final organizada por el gobierno de esta jornada en conmemoración a los 200 años de la presidencia de la República. Acá en el museo se espera que el presidente Kast junto a los ex gobernantes y sus familias realicen un recorrido por las exhibiciones, viendo las distintas piezas presidenciales, una de ellas el fajín ceñido a la cintura usado por Bernardo O'Higgins Riquelme. Luego de ello se va a realizar la ceremonia final a la que ya llegaron varias autoridades. Están presentes el viceministro del Interior y la CEGO, Claudio Alvarado, el ministro de Seguridad, Martín Arrau.

0: en la ministra de Energía, Jimena Rincón, junto al presidente de la Cámara de Diputados, Jorge Alessandri, y el jefe de casa, el alcalde de Santiago, Mario Desbordes. Una actividad entonces que va a finalizar con un discurso de cada ex presidente y también del presidente José Antonio Kast por este bicentenario de la presidencia de la República. 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
1: La Armada emitió un aviso por posibles trombas marinas. La información la revisamos con Valesca del Mar desde Concepción.
2: Sí, porque la Capitanía Puerto de Talcahuano emitió un aviso relacionado con la probabilidad de ocurrencia de nubes convectivas asociadas a trombas marinas en el sector costero. En el sector costero desde la región del Maule hasta la región de la Araucanía. Según se informa en este aviso, el horario de mayor atención es desde las 5 de la mañana del día viernes hasta las 2 de la tarde. Reiteramos, la Capitanía Puerto de Talcahuano emitió un aviso por probabilidad de ocurrencia de nubes convectivas asociadas a trombas marinas en el sector costero que va desde la región del Maule hasta la región de la Araucanía. 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
1: 15 horas con 6 minutos, la temperatura en Viña del Mar 18 grados. Siga en compañía de la radio. 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
1: 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DS Automóviles. 3 de la tarde con 14 minutos, 3 con 14. Que tengo un pendiente, un saludito por acá, acá. Gabriel, ¿cómo estás, Gabriel? Están conectados desde La Ligua escuchándonos. Junto a Rodrigo. Estos muchachos llevan harto tiempo trabajando juntos, ¿o no? El otro día también estábamos mandando saludos a ellos, pero estaban en otro lado. ¿Dónde era? Cabildo, parece. Mi memoria ahí. ¿Y qué están haciendo estos muchachos allá en La Ligua? Están haciendo inspección con drones. El dron que suena como... casi al límite como con una mosca, mira. O con un auto muy rápido.

0: Órale.
1: No, pero es como el zumbido de una avispa, algo así, un moscardón. Claro que sí. Ahora, Gabriel, dicho tu saludo, explícanos qué andan haciendo por allá, en qué están trabajando. Claro que sí. Es un trompo, dice el Hugo. Claro que sí, Hugo, sí, es la talla. Es la talla nomás. 3:15 p.m. Recuerda, hoy día vamos a estar contándote este partido que comienza a las 4:00 p.m. entre Francia y Marruecos. Y además llega en el equipo francés Kylian Mbappé, que está dentro de los tres primeros jugadores o los tres primeros goleadores de este certamen del Mundial 2026. El primer lugar, adivina, ¿quién lo tiene? Leo Messi. Lionel Messi lleva el primer lugar de esto goleador con 8 goles. Lo sigue Erling Haaland. Tiene varios seguidores Haaland, sobre todo durante estas últimas semanas en el Mundial. Qué es lo que come, qué cuánto duerme, qué cómo se alimenta, qué los goles, porque tiene una marca de... Es un niño muy, muy despierto, muy astuto. Entonces, como él se toma el pelito, hizo una marca o creó una marca de colet. Moños. Ligas. Cintas. Y, de hecho, los venden acá en Chile. Hay una mujer que trajo la marca de Haaland y sus colets acá. Cuestan entre 20 y 40 mil pesos, nada más y nada menos. Una cosita poca. Bueno, Haaland llega al segundo lugar como goleador de este Mundial 2026 con un gol menos que Leo Messi, con 7 goles. 7 goles también, y por ello lo mencionaba, Kylian Mbappé, el francés, que entonces hoy va a participar de este partido contra Marruecos. Él lleva también el segundo lugar. Lo disputa con Haaland, Mbappé, con 7 goles durante estas semanas de este Mundial 2026. 3:17 p.m.
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4: Tenemos información de último minuto, nos vamos a la región metropolitana. Bárbara Vallal, te escuchamos.
5: Si ustedes lo ven en imágenes, la llegada de los expresidentes junto al presidente José Antonio Kast y la actual primera dama María Pía Arrizola hasta el Museo Histórico Nacional, acá en el marco de la conmemoración por el bicentenario de la presidencia de la República. Llegaban entonces el expresidente Gabriel Boric, el expresidente Eduardo Frei Ruiz-Tagle, junto a también las familias, los representantes de los presidentes fallecidos, Sebastián Piñera y Patricio Aylwin, ahí está, al Museo Histórico Nacional. Acaban de hacer un recorrido por las exhibiciones presidenciales que están emplazadas en este lugar. Luego de ello van a entregar cada uno un discurso en el marco entonces de esta conmemoración por el bicentenario de la presidencia de la República. Imágenes entonces que acaban de ocurrir hace instantes. 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
5: Tres de la tarde, 23 minutos. Te pones romántico, mano. Bomburi, Andrés Calamaro, aunque no sea conmigo.

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1: Si tú vas a biobiochile.cl, en la sección Investiga, vas a poder encontrar esta tremenda nota. En realidad es un reportaje. Por los millonarios pagos a asesores de Joaquín Lavín León, que trabajaron desde la oficina de campaña de su padre. Esto está en biobiochile.cl. El Ministerio Público está indagando pagos por más de 68 millones de pesos de parte del Congreso Nacional a asesores fantasma del otrora diputado de la UDI, Joaquín Lavín León. Al menos tres de ellos, sostiene el Ministerio Público, trabajaron en la oficina de su padre, Joaquín Lavín Infante, durante su fallida carrera presidencial el año 2021. La información consta en el expediente judicial contra el exparlamentario que este miércoles, ayer, fue nuevamente formalizado por la Fiscalía Metropolitana Oriente por fraude al fisco reiterado. En simple, el organismo le imputa haber montado un call center electoral a costa de dineros del fisco. Para ello, contrató o habría contratado con cargo al Congreso Nacional siete asesores quienes, según la indagatoria, se dedicaron a campañas electorales vinculadas a la Unión Demócrata Independiente, la UDI. De acuerdo con la investigación de la fiscal Constanza Encina, Joaquín Lavín instruyó a su equipo parlamentario trabajar en bases de datos y realizar propaganda política vía telefónica. Usaron de manera íntegra su jornada laboral para estos menesteres. Una versión que, sin embargo, es desestimada por la defensa. Desde el entorno de Lavín León, apuntan a que no se utilizó un solo peso fiscal para campañas políticas y que la recopilación de bases de datos tuvo fines estrictamente relacionados a la labor parlamentaria del exdiputado. Y tal como lo reveló la unidad de investigación de BioBio, el perjuicio fiscal más grande que se le imputa a Joaquín Lavín León está asociado a Social Task, que se trata de una plataforma digital que fue diseñada el año 2018 para el manejo de bases de datos que después sirvieron para el envío masivo de mensajes de texto con frases políticas que probablemente alguien por ahí tiene que haber recibido, como tantos otros mensajes también. ¿Se acuerdan que para las campañas políticas empezaron a llegar mensajes de texto a los celulares? Bueno. De hecho, el objetivo era justamente utilizarlo en campañas tanto del propio imputado como en realidad de la UDI en general. Eso dice el Ministerio Público. Entre julio del 2018 y agosto del 2019, Joaquín Lavín León contrató como asesor legislativo a quien estaba desarrollando la aplicación y luego rindió los gastos de la plataforma, de esta aplicación, ante la sede del Poder Legislativo. Es decir, agarró la boleta y fue a pedir que se le reembolsara en el Congreso. Sin embargo, la indagatoria se amplió y la Fiscalía descubrió que el Congreso, además del creador de la plataforma, también había contratado a otros siete asesores. El Ministerio Público apunta que su reclutamiento se dio precisamente para operar la maquinaria electoral de Joaquín Lavín León. El primero en aparecer mencionado es un hombre de nombre Arnaldo Domínguez Vallejos. Él era el brazo derecho del exdiputado.

0: pese a dedicar su jornada laboral a tareas de campaña, según los investigadores, recibió por parte del Congreso Nacional entre marzo del 2020 y agosto del 2021 remuneraciones cercanas a los 30 millones de pesos. Domínguez es el asesor más complicado junto al propio Joaquín Lavín León. Cayó en prisión preventiva el mismo día que su ahora ex jefe, aunque con una diferencia. Él terminó en Santiago 1, mientras que Joaquín Lavín León purga la medida cautelar en el anexo Capitán Llaver. Recientemente la defensa del asesor solicitó que fuese trasladado a este último lugar por problemas de salud, a Capitán Llaver. Y la petición se va a resolver finalmente en audiencia el próximo 31 de julio, que es la misma fecha en la que se van a revisar las cautelares de Joaquín Lavín. Eso es parte de la investigación, eso es parte del reportaje que puedes encontrar en biobiochile.cl.
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0: De la tarde con 31 minutos, 3:31. Vamos a revisar información que tiene relación con la ciudad de Viña del Mar, con la población Lord Cochrane. La idea es elaborar un expediente que permita el reconocimiento nacional del valor patrimonial como zona típica que tiene el conjunto población Lord Cochrane de Viña del Mar. Hay que considerar sus atributos de arquitectura moderna y modelo de desarrollo social característico de mediados del siglo XX. Eso es parte del objetivo del proyecto que lidera la arquitecta Claudia Torres, que es egresada de la Universidad de Valparaíso y que actualmente es académica de la Universidad de Chile. Vamos a conversar con ella. Claudia, ¿cómo estás? Muy buena tarde.
2: Hola, buenas tardes.
0: Claudia,
2: mucho gusto.
0: El gusto es nuestro, por supuesto. Claudia, bueno, primero, ¿cómo nace esta idea, esta investigación en torno a este barrio que además es tan tradicional de la comuna de Viña del Mar?
2: Sí, mira, lo que pasa es que nosotros, esto es un trabajo de equipo que lleva largo tiempo. Somos un equipo donde hay más arquitectos, historiadores, personas especialistas en participaciones comunitarias. Hicimos un primer trabajo que fue un catastro de arquitectura moderna de Viña del Mar, financiado con fondos del patrimonio. Y dentro de ese catastro, que terminó en una página web y hay bastante información ahí, se seleccionaron algunos casos que eran los más icónicos dentro de la ciudad, donde está la Gruta Lourdes, por ejemplo, Cap Ducal, Biología Marina y otros. Entonces, en este caso, la población Lord Cochrane estaba dentro de ese grupo y como hicimos un trabajo muy participativo con la comunidad, la Junta de Vecinos fue muy activa, interesada y motivada en trabajar para que esto trascendiera un poco más que solamente aparecer en este listado. Entonces hicimos una segunda postulación a un fondo del patrimonio y que era específicamente para elaborar un expediente de zona típica. Y armamos este equipo también con profesores de la Universidad de Valparaíso que son colegas y en el fondo estuvimos trabajando prácticamente un año junto con la comunidad y, como te decía, la Junta de Vecinos, vecinos incluso de los otros sectores de ahí mismo, con la municipalidad, la SECPLAN, el Jardín Botánico también, porque hay un área verde que es bien interesante ahí. Entonces fue un trabajo que tuvo como varios momentos, digamos, hasta que finalmente el año pasado se ingresó todo este trabajo del expediente al Consejo de Monumentos y el Consejo de Monumentos en el fondo ahora está en la revisión del proceso y va a tener una participación en la población local este sábado para avanzar en este proceso de declaratoria para llegar finalmente a los consejeros que lo aprueben o no, y esperemos que sí.
0: La población Lord Cochrane es tradicional, es diferente, además tiene estos caminos que dan uno con otro edificio. ¿Tienen un similar o un símil a la población Diego Portales en Santiago, que también es tan característica y probablemente tenga por ahí como similitud en las fechas, verdad? ¿Qué hace que la población Lord Cochrane sea un conjunto habitacional tan único dentro de la arquitectura de nuestro país?
2: Bueno, la verdad es que son varias condiciones, porque primero hay una condición morfológica que tiene que ver con su forma arquitectónica. Son conjuntos todos desarrollados más o menos en la década del 60 y que fueron gestionados por la Corporación de la Vivienda, la Corvi, ¿cierto? Con financiamiento de distintas

0: agrupaciones previsionales como era la Marina Mercante, la Capredena, Empart, ¿cierto? Y la propia, la gente que ahorraba para la Corri. Entonces, eso es un modelo de gestión de ese momento. El conjunto se caracteriza porque en el fondo se aprovecha un terreno que era bastante residual dentro de la ciudad, en recreo, que tenía unas quebradas, era difícil. Entonces ellos, los arquitectos, que además ganaron un concurso, porque esto se ganó por concurso, los arquitectos son Piguón, Cacheñique y Cruz, ellos desarrollan un diseño arquitectónico que aprovecha las particularidades del terreno, logrando el máximo rendimiento de constructibilidad, digamos, que tiene ese terreno, y siguen la cota. Entonces, como va siguiendo la cota del terreno, son unos edificios curvos y largos que son muy singulares y que obviamente no hay ninguno exactamente igual en el país. Hay uno en Antofagasta, que es más o menos parecido, pero no es lo mismo, que es el conjunto Huanchaca. Entonces, eso es lo primero, que tiene que ver con la forma y que uno lo mira y obviamente son singulares. Lo otro es, como te decía, este modelo de gestión, que son proyectos desarrollados por la Corporación de la Vivienda con concursos de arquitectura que se desarrollaban en esa época y que respondían a un plan nacional de habitacional donde se definían estándares para la construcción de las viviendas. Entonces, eso hacía que, en general, pese que eran distintos grupos sociales, socioeconómicos los que iban a ese conjunto de vivienda, el estándar era igual en todos los bloques de vivienda. Eso también es importante. Y lo otro es que obviamente es un icono de la arquitectura moderna en Chile porque responde a esos parámetros que tienen que ver con el higienismo, la iluminación, la ventilación, la relación con la naturaleza, en que yo densifico en altura para liberar espacio en vez de construir muchas casitas, digamos. Entonces tú juntas en un edificio más vivienda y liberas espacio, pero ese espacio estaba pensado como espacio de esparcimiento. Esa era la lógica de la liberación del terreno y las áreas verdes. Además que evidentemente tiene unas vistas espectaculares, todos tienen balcones, por ejemplo. Entonces, claro, entrega ciertos atributos espaciales que hacen que las viviendas sean de muy buena calidad. Y además tienen está en el límite entre Valparaíso y Viña del Mar. Entonces también la gente desarrollaba su vida un poco con Valparaíso, un poco con Viña del Mar. Y es un tipo de arquitectura muy propia de una época, que es representativa de cómo el Estado mejoró la calidad de vida de muchas personas a través de los proyectos de arquitectura y de vivienda social.
1: Ahora, en términos concretos, que este conjunto sea declarado zona típica, ¿qué cambiaría para sus habitantes?
0: Bueno, a ver, la ley de monumentos que tenemos nosotros está bastante desactualizada. De hecho, te escuchaba hablar del Congreso antes. Está en el Congreso una propuesta para actualizar la ley de monumentos, porque evidentemente, como está hasta ahora, no son muchos los beneficios en términos concretos, esto es la verdad, pero sí tiene cierta relevancia, porque primero que todo le da una categoría, ¿no? Entonces uno dice, bueno, esto es relevante y cuando se declara zona típica entra como monumento histórico y por lo tanto eso significa que en términos nacionales este edificio, este conjunto es reconocido, es valorado y el Estado en el fondo de alguna manera se hace cargo de su conservación. Eso y obviamente no se puede demoler ni nada. Mucha gente cree que uno no puede hacer arreglos, que no puede hacer nada y que como que se congela, y eso no es real. La verdad es que sí se puede intervenir, sí se puede actualizar, mejorar, rehabilitar, pero siempre tratando de conservar los atributos que tienen estos conjuntos, ¿no? Que en el fondo es lo que le da el valor histórico y social y arquitectónico. Pero por otro lado también le permitiría a los vecinos acceder a ciertos financiamientos, porque obviamente es un conjunto prioritario dentro de si uno mira un listado de 4, 5, 6, 8 conjuntos y hay uno que tiene una declaratoria monumento, obviamente que esto, o de zona típica en este caso, tiene mayor relevancia que los otros cuando uno requiere postular a fondos para financiar cierto tipo de intervenciones de conservación, de mejoramiento, o qué sé yo, que aquí algunos son necesarios, ¿no? O sea, todo el área verde, por ejemplo, se podría trabajar de muy buena forma con un financiamiento especial para eso.
1: Oye, tú mencionabas ahí que este proyecto habitacional representa también un modelo de integración social, es decir, una forma completa diferente de vivir la construcción de la vivienda de mediados del siglo XX, ¿verdad? ¿Qué lecciones podría dejar esta experiencia para enfrentar el déficit habitacional actual?

0: Mira, la verdad es que es un, yo creo que un modelo bastante virtuoso en varios aspectos. Primero porque, como te decía, fue un concurso de arquitectura y eso es muy bueno porque obviamente hay varias oficinas que están pensando la manera más eficiente de resolver los problemas arquitectónicos en este caso, ¿no? Lo otro es que son edificios que tienen un gran estándar constructivo, pero en este caso además se construyeron prácticamente en un año. El modelo de gestión en este caso era que las empresas privadas son las que construyen, que es lo mismo que se hace hoy en día, pero se trabajó con dos empresas para trabajar simultáneamente, o sea, un mismo estándar, un mismo conjunto de proyectos, pero ejecutado por dos empresas constructoras. Entonces eso agilizó el proceso de construcción para poder lograr esta meta de la construcción de las viviendas en prácticamente un año, ¿no? Entonces eso también es una cosa interesante. Lo otro es que son departamentos pensados para la época con entre 70 y 90 metros cuadrados, que hoy en día es harto, ¿no? Entonces, de hecho, claro, las inmobiliarias trabajan con menos metros cuadrados que eso.
1: Muchísimo menos.
0: Pero eso respondía también, mucho menos, exactamente, pero eso también respondía a un modelo de familia que es distinta a la de hoy, ¿no? Ajá, porque ahí el modelo de familia de la época era hasta 7 integrantes. Entonces, claro, tú tienes 3 dormitorios donde metes a 7 personas.
1: Sí, claro, sí, claro.
0: Entonces, claro, es distinto que el modelo de familia que tenemos ahora, que con suerte tienen un hijo. Entonces, obviamente, ahí hay una diferencia, pero también son familias agrupadas de distinta manera. Entonces, yo creo que es interesante porque hay distintos tipos de viviendas de distintos tamaños dentro de un gran conjunto, que eso también se hace hoy en día, que no es solamente un estándar, ¿no? Entonces, y en general los edificios se entregaban completos, salvo que es un poco la crítica que hubo siempre a la Corvic, las áreas verdes que quedaron en el fondo sin desarrollo y que eso en el fondo con el paso del tiempo los mismos vecinos fueron autogestionados. Uh-huh. Y lo otro que yo creo que también es interesante es la lógica de cómo alguien se hace cargo de la gestión también como interna de los departamentos, que en esa época quedaba un poco medio en el limbo, ¿no? Y que hoy en día ya la administración de los edificios tiene otro reglamento. Entonces, hemos ido avanzando respecto a esas cosas.
1: Ahora, más allá, más allá de la protección legal, que en el fondo también se busca con esta acción, ¿verdad? ¿Qué es lo que queda? ¿Cuál es la pega que sigue siendo necesaria para que se conserve este barrio? Para que se mejoren o se sostengan sus áreas verdes, se refuerce la seguridad y finalmente se mantenga viva la identidad del barrio, la identidad que tengan también los vecinos y no afecte la calidad de vida de ellos.
0: Sí, mira, otra de las cosas que no dije, lo voy a decir muy brevemente, es que además hay otra cosa que es relevante, que hasta ahora en Viña del Mar los inmuebles protegidos en su mayoría son historicistas, ¿no? Entonces los palacios, Palacio Rioja, Palacio Vergara, pero tenemos pocos casos de proyectos modernos, que al final es la mayor parte de la arquitectura que está en Viña del Mar, que se desarrolla en el siglo XX, como ciudad industrial, productiva, obrera, trabajadora, ¿no? Que tengan ese reconocimiento. Entonces, por un lado también esto sería un referente de una conservación y protección de un conjunto que responde a otras características de lo que es el tradicional patrimonio de Viña del Mar, pero que en Santiago está súper reconocido en conjuntos bastante grandes, ¿no? Respecto a lo que tú me decías, yo creo que hay desafíos importantes. La conservación de los edificios ya se está haciendo y ha sido bastante relevante respecto propiamente a la construcción. Se cambiaron techos, sacaron las cubiertas de apesto cemento, se han pintado los edificios, por ejemplo. Eso ha funcionado muy bien, con una buena inversión pública, por supuesto. Pero falta, yo diría, mejorar el área verde. Porque por ejemplo, los vecinos construyeron ellos con sus propias organizaciones y a veces con sus propias manos las canchas que hay, que no tienen un estándar de buena calidad. Entonces uno podría mejorar todo el proyecto de área verde para un espacio que sea un pulmón verde dentro de la ciudad, entendiéndolo así, en el fondo como un área de protección verde, como pulmón, y además mejorar, como decíamos, las canchas, los caminos, los recorridos, el mobiliario, la plantación, que de hecho lo están haciendo con el jardín botánico, que eso también hace un trabajo muy proactivo, donde el jardín botánico ha ido asesorando y ha entregado especies y los vecinos han ido haciendo

0: haciendo ellos mismos la replantación, que ha sido un muy bonito ese trabajo. Entonces, con una reforestación que es con, en el fondo, especies nativas propias de la zona centro, digamos, no de las típicas del sur, que se adaptan muy bien al clima local, además. Entonces, yo creo que sí faltan proyectos que tengan relación con el mobiliario, con el área verde, la iluminación, generar criterios para definir los cerramientos de los perímetros del conjunto, porque efectivamente hay zonas que son de más complejas para poder delimitarlas, pero que además tengan una relación estética con el total del conjunto, que se entienda como todo un diseño integral en ese sentido.
1: Y ojalá les vaya bien en el Consejo de Monumentos Nacionales para ahí también proteger y cuidar la población Lord Cochrane de Viña del Mar. Claudia Torres, arquitecta académica y vicedecana de la Universidad de Chile. Claudia, muchas gracias por este llamado. Gracias por tu tiempo.
0: No, gracias a ustedes.
1: Buenas tardes.
0: Nos esperamos el sábado.
1: Muchas gracias. Gracias. 3:46 p.m.
2: Faltan 14 minutos para las 4 de la tarde. 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
3: Un mega operativo realizado en el puerto de San Antonio permitió la incautación de 10 millones de dólares en mercancías decomisadas. Entre los elementos se encuentran vehículos, precursores químicos, productos tecnológicos, perfumes, cosméticos y alimentos. El juzgado de garantía de Valparaíso mantuvo la prisión preventiva del conductor imputado por atropellar y causar la muerte de Paloma Ulloa en Playa Ancha. El tribunal rechazó sustituir la cautelar por arresto domiciliario y la familia denunció negligencias en la investigación. El Ministerio Público amplió las imputaciones en contra de Joaquín Lavín Leona por nuevos hechos de fraude al fisco y delitos electorales. Se formalizó a 2 nuevos imputados y obtuvo la autorización judicial para iniciar el proceso de extradición desde España de Felipe Vázquez. Y la Fiscalía pidió la absolución de Begoña Gómez, esposa del presidente del gobierno español Pedro Sánchez. La anterior fue procesada por los delitos de tráfico de influencias, corrupción, apropiación indebida y malversación de caudales públicos.
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2: Lo usó quizás hace solo un rato, el horno microondas, que lo inventó un ingeniero estadounidense llamado Percy Spencer, que nació el 9 de julio de 1894. ¿Quién fue este señor Spencer? Se crió en Owland, en Maine, en una comunidad maderera. Su papá murió cuando él tenía apenas 2 años en un accidente en el aserradero y por lo tanto creció huérfano y solo estudió hasta 6º grado. Después tuvo que dejar la escuela y entró como aprendiz en una tienda local de maquinaria. Por lo tanto, tuvo una educación formal muy, muy breve. Después tuvo que entrar a trabajar por las estrecheces económicas familiares porque él era huérfano. Pero cuando tenía 18 años, tomó una decisión y se unió a la Marina de Estados Unidos y comenzó a interesarse en las comunicaciones inalámbricas al enterarse del hundimiento del buque Titanic, del famoso Titanic. Al poco tiempo, ya era un experto en tecnología de radio. Fue un autodidacta, por lo que después aprendió trigonometría, cálculo, química, física y metalurgia. En el año 1931, Percy Spencer ya era un experto en el diseño de tubos de radar. Trabajaba para la Raytheon, una empresa contratista del Departamento de Defensa de Estados Unidos, y gracias justamente a su reputación y a su experiencia, Spencer contribuyó a que esa empresa, la Raytheon, ganara un contrato para desarrollar y producir equipos de radar que, durante la Segunda Guerra Mundial, ayudaron a los aliados a detectar y explotar submarinos enemigos. Por ese trabajo, ganó la más alta condecoración que la Marina otorga a los civiles. Es el Premio al Servicio Público Distinguido. Un día laboral, Spencer estaba en el laboratorio de Raytheon delante de un magnetrón, que es un aparato que transforma la energía eléctrica en electromagnética en forma de microonda. Y fue entonces cuando notó algo extraño. ¿Qué era esto? La barra de chocolate que llevaba en el bolsillo se había derretido. Como no podía haber sido por el calor corporal, supo de inmediato entonces que el derretimiento se debía al magnetrón. Hizo Spencer un experimento para comprobar el hallazgo. Colocó un poco de maíz frente al magnetrón y descubrió que estaba en lo cierto. Las microondas agitan las moléculas de agua del interior del maíz. Las moléculas se golpean entre sí, creando fricción y calor, que convierte el agua en vapor y que hace que el núcleo explote. Ese experimento revela algo más. Las microondas calientan los alimentos, pero no los recipientes, porque los recipientes no están formados por moléculas de agua, así que no hay nada que licuar. Fue un gran descubrimiento, y después de este, Spencer instaló un magnetrón dentro de una caja de metal. Como las ondas microondas no pueden escapar, se concentran, y la comida se cocina 8 veces más rápido que en un horno convencional. ¿Qué había hecho Spencer? Había inventado y fabricado el primer horno microondas del mundo. Ese primer horno de microondas pesaba, claro, más de 300 kilos y era tan grande como un refrigerador, por lo que al principio únicamente se usaba en restaurantes, en vagones de ferrocarril y en los barcos, donde había una gran cantidad de alimentos que cocinar. Solo 20 años después, y tras varias modificaciones, salió entonces al mercado el primer modelo doméstico. Antes de morir, murió en septiembre del año 1970, Percy Spencer tenía 150 patentes a su nombre, pero siempre se le va a recordar por una, por su invento más destacado, el horno microondas, inventado por este ingeniero estadounidense, Percy Spencer, que nació el 9 de julio de 1894.
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Los jugadores ya están en la cancha, ya están en el trámite previo a comenzar el partido en los próximos 5 minutos. Himno nacional, la presentación con el equipo de árbitros, que además, todo el equipo de árbitros de argentino, déjame confirmar esa información, siguen, pero... ¿cómo? Mira, el árbitro central, Facundo Tello, el primer asistente, Juan Pablo Velati, segundo asistente, Gabriel Chade, cuarto árbitro, Darío Herrera, y un árbitro de reserva también, Cristian Navarro. Vamos al boletín de las 4. Vamos con Simple Mind, que James Kerr nace un 9 de julio de 1959, cantante y compositor escocés, y el cantante principal de esta tremenda banda que escuchamos con Don't You.

0: 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En Bio Bio, una nueva hora. 4 de la tarde.
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2: ¿Cómo están? Muy buenas tardes, bienvenidos al Informador. Un accidente múltiple se registró en la ruta F560 entre Villa Alemana y la ruta al Orozco. Nos informa Fabián Corrotea.
3: Sí, se trata de un accidente vehicular múltiple a esta hora de la tarde en donde trabaja bomberos y equipos de emergencia en la ruta F560 entre la comuna de Villa Alemana y la ruta al Orozco. Tiene que ver con un accidente múltiple de 4 vehículos involucrados en donde habría al menos 5 personas lesionadas de mediana y baja gravedad. Un choque por alcance en donde 4 vehículos se vieron involucrados. Esto al llegar al cruce del tranque Recreo. Equipos de emergencia trabajan a esta hora entonces en esta situación, esta colisión por alcance, este choque múltiple entre 4 vehículos en donde al menos 5 personas se mantienen a esta hora con el

0: lesiones de baja y mediana gravedad a raíz de esta emergencia vehicular. Situación en completo desarrollo a esta hora en la ruta F560 al llegar a el tranque Recreo en la comuna de Villa Alemana. 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
1: Nos mantenemos cercanos al Orozco. Un camión volcó su carga de paltas en la ruta 68 a la altura del sector La Plaza, el enlace. Nos cuenta Lucas Suárez.
2: Es información de hace pocos minutos porque un camión volcó su carga mientras se transportaba específicamente paltas en dirección hacia Santiago. Esto ocurre específicamente en el sector de la playa, en el enlace Lo Orozco, y actualmente por la detención de este vehículo de gran tonelaje mantiene ocupando la pista derecha y donde además hay distribuida parte de esta carga en de la calzada, lo que generará por supuesto complicaciones para quienes circulen a esta hora, así que la indicación es a que manejen con precaución mientras el personal de la vía logra despejar estas paltas que están en la calzada y que mantienen esta complicación a la altura del sector de la playa en el enlace del Orozco, esto en dirección hacia Santiago por el volcamiento de la carga de un camión. 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
1: EFE Valparaíso finalizó las obras de protección en el sector Paso Hondo para prevenir deslizamientos sobre la vía férrea. La información la revisamos con Gloria Bamondes.
3: EFE Valparaíso finalizó las obras de reforzamiento en el sector de Paso Hondo entre las estaciones El Salto y Valencia, donde instaló 620 metros de mallas metálicas de alta resistencia para evitar rocas, tierra, barro u otros materiales lleguen a la vía férrea y afecten la circulación del tren Limache-Puerto. Los trabajos se extendieron por 4 meses y se realizaron durante las noches, sin interrumpir el tránsito de trenes, de pasajeros ni de carga. La instancia significó una inversión superior a los 200 millones de pesos y beneficia a cerca de 100.000 pasajeros que utilizan este servicio. Además, incorporó un sistema de sensores que permitirá monitorear en tiempo real posibles deslizamientos y detectar cualquier evento que pueda afectar la operación férrea. 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
1: Tenemos información del minuto. Bárbara Payal, Payal, te escuchamos.
4: Sí, interviene ahora el expresidente Gabriel Boric en el marco de este bicentenario de la presidencia de la República. Escuchemos.
5: Mantengamos siempre la vista puesta en que Chile está primero y en que esa austeridad, ese sentido republicano, esa conciencia de la importancia de las instituciones debe mantenerse pese a cualquier vicisitud que por la que pase nuestra patria. Y que la figura del presidente de la República no es nada, es que no hay una sociedad detrás. Porque como bien decía el presidente Frei, estas son responsabilidades y el poder siempre es prestado, pero para lo que estamos es para servir a la sociedad, que está siempre presente y que prevalece por sobre nuestras diferencias. Muchísimas gracias, presidente Kast, muchísimas gracias a todos y a todos.
4: Sí, palabras entonces del expresidente Gabriel Boric Fon en el marco de esta serie de discursos que están entregando gobernantes de nuestro país por el bicentenario de la presidencia de la República. Ahora interviene también el presidente José Antonio Kast. Pasemos a escucharlo.
6: Muchas gracias a cada uno de quienes me antecedieron en la palabra. Chile es uno solo, como dijo Miguel Patricio. Cuidar la institucionalidad es muy relevante. La honestidad, la humildad, de nuevo la institucionalidad. Y un homenaje a su padre. Qué cosa más impresionante que un hijo pueda reconocer a su padre, que también fue presidente. Y disponibilidad para cuidar a Chile. Y como usted lo señaló, presidente Boric, Chile es un ejemplo. Y en estos días que me ha tocado estar en distintas naciones, se reconoce ese acto republicano de traspaso del mando, de entrega del poder. Es algo que enorgullece cuando uno sale, y seguramente a cada uno de los que ha ejercido la presidencia así le ha sucedido. Quiero saludar a la distancia a la presidenta Bachelet, al presidente Lago, que por distintos motivos no nos pudieron acompañar en el día de hoy. Quiero saludar a cada una de las autoridades de los distintos poderes que nos acompañan, poder legislativo, poder judicial, el Consejo de Defensa del Estado, las iglesias.
4: Se parte entonces de las palabras del presidente José Antonio Kast en el marco de esta ceremonia por el bicentenario de la presidencia de la República, y escuchábamos.

0: también previamente al expresidente Gabriel Boric y al expresidente Eduardo Frei Ruiz-Tagle, quien hacía un llamado a cuidar la institución de la presidencia, a no concentrar el poder y resguardar el Estado de Derecho. 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
2: Ya comenzó el partido entre la Francia de Mbappé y el Marruecos de Hakimi. Revisamos los detalles con Benjamín Rojas.
3: Ya está en juego el partido por los cuartos de final entre Francia y Marruecos en Boston, en el Gillette Stadium. Va el minuto 4 de partido, 4 y medio, igualan 0-0. Francia tuvo una oportunidad clara donde el arquero Bono de Marruecos pudo contener el disparo. Están las figuras en terreno de juego, Mbappé y Dembélé por el conjunto galo, y en el combinado africano está Hakimi, Brahim Díaz y Ounahi, que ha tenido un gran mundial. Siguen 0-0, el ganador de este duelo se enfrentará al que juega mañana, Bélgica y España, el ganador de ellos para en estas futuras semifinales que se disputarán a partir de la próxima semana. 0-0 el partido entre Francia y Marruecos, minuto 5 de partido.
2: 4 de la tarde con 8 minutos, la temperatura en Limache 19 grados. Sigue en compañía de la radio, buenas tardes.
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4: 4 de la tarde, 12 minutos. Minuto 11 del primer tiempo, Francia 0, Marruecos 0. Y llega una española, Rosalía, con esta canción del 2018. Pienso en tu mirada.

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2: 4:16 de este jueves, 9 de julio. Saludos, Beto. Justo Beto manda los memes respectivos de hoy, 9 de julio. ¿Y quién sale aquí? Re 9 de julio. Ah, claro, y sale como julio, como con un lifting. 9 de julio. ¿Por qué 9 de julio sale embarazado? Sería como un domingo 7 ese, ¿o no? Saludos Beto, ahí que nos ha alimentado todos los días con el meme respectivo de Julio Iglesias en este mes de julio. Nos ayuda a la salud mental, claro, para que nos riamos un ratito.

0: 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Y lo mejor, Popeye es chileno. ¿Qué suena así, Manu Valencia? Yo me desconcentro tan fácil. ¿Qué suena así? ¿Qué es? ¿Qué? Dígame, ¿qué es, por Dios? ¡Ah, un camión! Que está estacionándose allá afuera. Y ahí quedó bien. Ahí, estamos listos. No, quedó chueco igual el camión. Vamos a escuchar de nuevo. ¡Pip! ¡Pip! ¡Pip! Ahí está. Saludo a los amigos camioneros que tienen ahí la expertise siempre para estacionarse. Este amigo parece que está medio enredado. Pero es que está en un espacio chiquitito, ¿cómo? ¿Y qué camión es? ¿Un camión tres cuartos? Claro, no, ahí es como un elefante en una vidriería. 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A ver, antes de que vayamos a la pausa, Manu Valencia, a cero el marcador en este primer tiempo entre Francia y Marruecos. No alcanzo a ver, eso sí, cuántos minutos llevan, Manu Valencia. A ver si es que me puedes echar una mano ahí con ello mientras yo me pongo los lentes, porque así es más fácil, ¿cierto? Claro, claro que sí. Llevan 18 minutos de partido en este primer tiempo. Francia 0, Portugal 0.
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con 23 minutos. Hoy recibimos una noticia que enluta a la música mundial. Hoy, 9 de julio, falleció a los 75 años la cantante galesa Bonnie Tyler, una de las voces más inconfundibles del pop rock internacional. La artista murió en Portugal tras complicaciones derivadas de una cirugía intestinal, y con ella se va también una intérprete que convirtió una voz distinta en una marca registrada y en un símbolo de toda una época. Su verdadero nombre era Gaynor Hawkins y nació en Skewen, Gales, en 1951. Inició su carrera durante la década de los 70, pero fue una intervención en sus cuerdas vocales la que cambió para siempre su historia. Al no respetar completamente el reposo médico, desarrolló esa voz ronca y potente que terminó siendo su mayor sello artístico. Lo que parecía una dificultad para ese momento terminó convirtiéndola en una artista única en el mundo. El éxito mundial llegó en 1983 con Total Eclipse of the Heart, una balada compuesta por Jim Steinman, que alcanzó el número uno en numerosos países y se transformó en una de las canciones más emblemáticas de los años 80. Su fuerza interpretativa hizo que el tema trascendiera por generaciones y hoy siga siendo todavía una de las baladas más escuchadas de la historia de la música popular. Su legado va mucho más allá. En 1978 emocionó al mundo con It's a Heartache, I see. Y pocos años después volvió a conquistar el público con Holding Out of a Hero, que es lo que estamos escuchando, incluida en la banda sonora también de Footloose y revitalizada décadas después gracias a la película Trek 2. Tres canciones que siguen siendo la misma intensidad con la que fueron estrenadas hoy en día. Bonnie Tyler nunca dejó los escenarios, continuó grabando discos, realizando giras internacionales y representó al Reino Unido en el Festival de Eurovisión del 2013. En el 2022 fue reconocida como miembro de la Orden del Imperio Británico, un homenaje a una trayectoria de más de 5 décadas que dejó una huella imborrable en la historia de la música. Escuchamos a Bonnie Tyler con Holding Out for a Hero. Uy, que me costó.

0: 4:30 PM. 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
1: El Mimbu interpondrá recursos de protección en el marco del proceso de demolición anunciado para el sector del Olivar en Viña del Mar. La cartera señaló que son para resguardar los derechos de las familias damnificadas afectadas por las paralizaciones derivadas de los conflictos judiciales registrados. El robo de medidores de agua y gas en la región registra un alza en las principales comunas de la misma. Durante este año han existido cerca de 400 robos de medidores de agua de Sval. Mientras Rodrigo Silva, subcomisario de la PDI, que se parapetó en un edificio de Las Condes, se encuentra internado en el hospital de Carabineros, un amigo del funcionario se refirió al hecho y respaldó sus mediáticas denuncias. Consultado por el suceso y en particular por sus denuncias contra la PDI, un amigo del subcomisario reconoció no saber detalles, pero afirmó que hay algo muy turbio. Y los líderes de la OTAN concluyeron el miércoles su cumbre en Ankara con la confirmación de la inversión en defensa, contratos millonarios con la industria y el apoyo a Ucrania como protagonistas. Sin embargo, el presidente de Estados Unidos, Donald Trump, centró las miradas con sus renovados ataques contra sus aliados, en especial a España, así como también con sus pretensiones sobre Groenlandia.
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2: María Jesús, ¿qué está sucediendo en el partido?
3: Todo está sucediendo. Sucede que al minuto 28 de partido, hace pocos segundos atrás, se le ha concedido un penal a Francia después de la revisión del VAR. Ha sido Kylian Mbappé, el delantero con la camiseta número 10 en Francia, quien pateó este penal, pero erró. Se lo tapó el arquero de Marruecos, Yacine Bono. Este arquero que además es reconocido efectivamente por atajar los penales, tiene una trayectoria internacional, ha sido también

considerado como uno de los mejores porteros del mundo después de su paso por el Sevilla, entre varios otros equipos, y así es como ahora le ha tocado a Mbappé lidiar con el profesional arquero de Marruecos. Y sigue entonces 0-0 el marcador.

0: La solicitud de quiebra personal. Atención, a quienes tengan deudas, a quienes ya las deudas estén llegando ahí al cuello, les estén quitando el sueño. Algunos han decidido esta opción, la quiebra personal o liquidación voluntaria simplificada. Este tipo de solicitudes han aumentado un 22,1% durante los primeros 5 meses de este año. Han reflejado que cada vez más chilenos entonces enfrentan problemas para cumplir con sus compromisos financieros. Este mecanismo permite que personas sobreendeudadas puedan ordenar su situación económica, puedan liquidar también sus bienes embargables y una vez que se haya concluido este proceso, puedan acabar con las deudas incluidas para comenzar de nuevo. Para entender cómo funciona este procedimiento, quiénes pueden acceder, cuáles son sus ventajas, cuáles son sus riesgos también. ¿Y qué alternativas existen antes de llegar a una quiebra personal? Estamos ya al teléfono con Víctor Silva, economista y también académico de la Facultad de Administración y Economía de la Universidad de Santiago. Víctor, ¿cómo estás? Buenas tardes.
1: Muy bien, buenas tardes. Muchas gracias por la invitación. Aquí vamos a estar disponibles para contestar lo que necesiten. Cuéntame.
0: Víctor, aprovecho yo tu calidad de profesor, de académico. Previo a todas las preguntas que te haga, primero saber qué significa este proceso de quiebra personal o liquidación voluntaria simplificada. ¿De qué se trata? ¿Qué es?
1: Claro, el proceso de la liquidación voluntaria simplificada es un proceso donde uno presenta ante la superintendencia o ante un tribunal, ¿cierto?, la incapacidad de poder seguir cumpliendo con el compromiso de deuda que tiene una persona y ante ello se solicita la liquidación de los bienes para cumplir con la mayoría de las deudas que se tienen con los acreedores y poder salir de este proceso en el menor tiempo posible y además de eso extinguir todas las deudas que no se puedan cubrir a través de los mismos bienes.
0: Ahora, esta solicitud de quiebra personal aumentaron el último tiempo en un poquito más de un 22%. Es bastante. ¿Cuáles son los factores económicos, los factores sociales también que explican este aumento?
1: Bueno, al día de hoy nosotros venimos experimentando un deterioro de la economía, un deterioro del empleo. Por lo tanto, esas variables influyen mucho en las decisiones de las personas a tomar esta alternativa que es mucho más viable que, por ejemplo, el esperar un nuevo trabajo, el esperar volver a emplearse, el volver a generar mayores ingresos. Entonces, es una alternativa latente que hoy día se está considerando mucho más por las personas porque obviamente también existe la posibilidad de rearmarse o reestructurarse como una persona sin deudas en menor tiempo. Entonces, eso es lo que incentiva justamente que se utilicen estas herramientas.
0: Ahora, sí, declararse en quiebra suena un poco como a perder todo, a perder absolutamente todo. Es como ya lo último de lo último. ¿Es realmente así o existen bienes que la ley protege?
1: Sí, bueno, de alguna forma hay algunas estrategias que permiten proteger algunos bienes, pero generalmente aquí uno pone sobre la mesa todos aquellos activos que le pertenecen a uno para poder cumplir con estos compromisos. Ahora, es importante tener presente de que no, nosotros hoy día estamos muy acostumbrados a tener éxito, a que nos vaya bien. Y es muy mal visto este proceso de la quiebra. En el fondo, uno tiene que entender de que existen herramientas para que pueda resolver sus problemas de deuda y poder rearmarse en el menor plazo posible. Entonces, es una herramienta que es latente, es una herramienta que uno puede utilizar y además de eso, bueno, efectivamente uno pone todos los activos sobre la mesa y efectivamente ahí son los acreedores quienes finalmente deciden, liquidan y posteriormente extinguen las deudas que no puedan ser cubiertas por los activos de las personas.
0: Ahora, esos activos, ¿qué tipo de activos son?
1: Bueno, todos los activos relacionados con una persona, desde muebles, desde un televisor, desde una mesa, hasta una propiedad como tal.
0: Ok, desde el hervidor.

0: por todo lo que puedas tener un valor en el fondo.
1: Claro, pero
0: un
1: igual
0: mueble
1: cuando...
0: antiguo, una tele, la tele donde vimos el mundial, todo eso entra, se evalúa y entra en este pack, ok.
1: Así es, se evalúa, se valoriza, sale a remate y después de eso se cubre la mayor cantidad de la deuda posible con respecto a los acreedores y se extingue el saldo que no pudo ser cubierto. Uh-huh. Nosotros como persona deudora tenemos derecho también a que nos vaya mal, entonces hay que utilizar estas herramientas. Ahora lo que hay que tener presente es que existen, son dos procesos. Hay uno que tiene que ver con la renegociación y el otro proceso es de la liquidación. La renegociación, por ejemplo, yo la presento sin la necesidad de tener que ser representado por un abogado ante la superintendencia, y eso me permite llamar a los acreedores a una mesa para poder presentarle mi condición financiera y tratar de llegar a un acuerdo en donde yo presento mis condiciones financieras para poder hacer la cobertura de la deuda. Si ese proceso sale negativo, o sea, es decir, a los acreedores o a quienes yo les debo plata, por decirlo en términos más sencillos, me dicen que no aceptan mi propuesta de renegociación, pasamos ya a un proceso de liquidación. Ese es uno de los riesgos, pero ese es un proceso. Son dos procesos. Hay uno que es el de reorganización y el otro el de liquidación.
0: Ahora, antes de llegar a estos procesos, o estos procedimientos, estas acciones, hay señales que deberían alertar a las familias de que ya no puede seguir endeudándose.
1: Claro, por supuesto, lo primero es no ser capaz de cubrir todos los compromisos financieros que tiene la casa o la familia. Y una vez que ya no se pueden cubrir estos compromisos financieros y que siquiera generando un mayor ingreso o reestructurando estos compromisos pueden ser cubiertos, ahí uno toma la decisión ya definitivamente de ir liquidando los activos en este proceso de liquidación para poder hacer la cobertura de estas deudas. Es como lo que yo haría, por ejemplo, si a mí no me alcanza para pagar, yo empiezo a vender mis pertenencias con el fin de generar liquidez y con eso poder cubrirlo. Ya cuando no lo puedo hacer de forma voluntaria porque me es muy complicado vender una propiedad, me es complicado vender un bien, me presento un proceso como esto y finalmente es un tribunal quien designa a alguien que vaya a hacer el remate de los activos para poder hacer las coberturas correspondientes y extinguir lo que no se pueda pagar.
0: Ahora, ¿cuándo es más conveniente, por un lado, renegociar las deudas? Y por otro lado, ¿cuándo definitivamente la liquidación voluntaria o este proceso de quiebra personal es la mejor alternativa?
1: A ver, tiene que ver con que yo tenga la posibilidad de poder pagar. Por ejemplo, muchas veces se habla de la falta de solvencia o se habla, por ejemplo, del nivel de endeudamiento sobre el ingreso. Supongamos que a mí me ingresa 1 millón de pesos mensuales en mi casa y mi deuda o mi carga financiera es superior a 1 millón de pesos, yo tengo que pagar deudas por 1.200.000, inmediatamente yo reconozco que efectivamente no estoy pudiendo cubrir ni siquiera el pago de mis compromisos. Por lo tanto, lo que busco es aplanar esa deuda. Entonces, aplanar esa deuda significa, o esa carga financiera significa que yo disminuya mi compromiso mensual. Entonces, si yo gano 1 millón de pesos, yo trato de renegociar primero con las entidades financieras de manera directa y si no me dan alguna alternativa, yo paso un proceso de renegociación a través de la superintendencia y lo siento a ellos, a mis acreedores, y le explico, por decirlo en términos sencillos, la forma en que yo puedo pagar. Y ahí yo le expreso a todos mis acreedores que yo no puedo pagar 1.200.000 porque gano 1 millón y puedo pagar 600.000 pesos, por dar un ejemplo en términos sencillos. Uh-huh. Eso me permite aplanar mi pago y extenderlo a mucho más tiempo. Si mis acreedores o mi acreedor mayor, el que tiene más del 50% de mi deuda, me dice que no, ahí se pasa inmediatamente a un proceso de liquidación. Ese es el riesgo que tiene el proceso de reorganización. Uh-huh. Yo me presento y si me dicen que no, es porque me evaluaron y dicen, esta persona no tiene las capacidades para poder cumplir con lo que me está prometiendo ahora. Por lo tanto, lo pasamos inmediatamente a un proceso de liquidación. Y eso es porque obviamente hay una técnica que se aplica y también hay riesgos que asumen los acreedores cuando deciden aceptar la renegociación o no. Entonces, hay un riesgo efectivamente. Han habido aumento de los procesos de liquidación porque justamente han sido muchas más personas las que pasan a estos procesos de renegociación y finalmente no son aceptadas las renegociaciones y finalmente se liquidan. Así como hay otros que deciden voluntariamente de manera inmediata, sabiendo que no tienen las condiciones, que no tienen ingresos, porque aquí yo daba un ejemplo como si yo ganara 1 millón de pesos, pero si yo no tengo ingresos y ya no tengo la posibilidad de renegociar absolutamente nada porque me encuentro demandado por muchos acreedores, prefiero llegar a un proceso de liquidación donde

0: entrego mis bienes y cumplo con mi, con mi compromiso. Y el resto se extingue. Muchas veces uno se asusta con ese proceso, pero es más fácil salir adelante cuando uno ya no lleva la carga de la deuda. Es más fácil, se piensa mejor, se aliviana la carga, se aliviana el peso, pero es una cuestión también cultural.
1: Ahora, como todo en la vida, Víctor, todo tiene beneficios, pero también tiene costos o riesgos también.
0: Exactamente.
1: ¿Cuáles son, por ejemplo, las consecuencias que tiene esta acción para una persona? ¿Va a poder, por ejemplo, volver a acceder a crédito o va a poder reconstruir su historial financiero?
0: Así es. Ustedes tienen que pensar, por ejemplo, o nosotros debiéramos pensar, de que en el momento en que yo estoy pasando por un proceso de renegociación o por un proceso de liquidación, hay una entidad, cualquier entidad financiera que a mí me vaya a otorgar un financiamiento o un crédito, me va a evaluar en términos de riesgo. Por lo tanto, si yo estoy pasando por esto o estoy saliendo de esto, mi nivel de riesgo es alto, independiente de que yo ya no tenga deuda en el sistema, pero sigo teniendo un nivel de riesgo alto porque caí en una insolvencia hace poco. Pero con el tiempo, yo vuelvo a mostrar que efectivamente soy capaz de endeudarme de manera responsable y puedo volver a acceder a servicios financieros. Entonces, el acreedor también va viendo lo mismo, los bancos, las entidades financieras dicen, mira, esta persona quebró hace poquito, esta persona no tiene posibilidades de acceder todavía, porque hay una cuestión también práctica detrás de esto, que efectivamente es decir, esperemos a que esta persona nos pueda demostrar que efectivamente se pudo rearmar, y para eso tiene que pasar un tiempo. Muchas veces se habla que en 5 meses no me pueden negar todo. Efectivamente a mí no me pueden negar el acceso a una cuenta corriente como tal, pero sí, para darme un crédito me lo van a negar inmediatamente, porque hoy no tengo, vengo saliendo de condiciones críticas con respecto a la deuda. Pero con el tiempo, una cuestión de riesgo, es una cuestión más de análisis técnico que hay detrás, pero que en el fondo tiene lógica, tiene sentido.
1: Bueno, hay personas que han estado pagando el último tiempo, está difícil la cosa, por supuesto, y están pagando solo el mínimo de sus tarjetas.
0: Así es.
1: O otras personas también están destinando parte o gran parte de sus ingresos a cubrir deudas para evitar llegar a una quiebra personal. ¿Qué recomendaciones les darías a estas personas?
0: O sea, lo primero es hacer presupuesto. Yo aquí quiero decir algo que puede ser controversial. La finanza es sencilla. La finanza es sumar y restar. Yo sumo, resto. Yo digo cuánto es mi ingreso, cuántos son mis costos, cuántos son mis gastos, y eso me va a generar un saldo. No tengo que estudiar grandes ecuaciones como para poder hacer una buena determinación. Pero lo que sí, tengo que obligarme a llevar un orden. Tengo que obligarme a al menos una vez a la semana en mi casa sentarme, ponerme a sacar cuenta y hacer planificación financiera. Proyectar el año. Si yo tengo un sueldo fijo, como les mencionaba recién, por ejemplo, de 500 mil o 1 millón de pesos, yo puedo planificar el año en mis ingresos y simplemente voy a hacer un horizonte donde voy a poner 1 millón de pesos de ingresos cada mes, voy a poder proyectar mis gastos como familia y voy a saber cuáles van a ser mis saldos futuros que me van a ir quedando en la medida en que yo tenga certeza de que mi trabajo se mantiene, por ejemplo. Pero hacer ese simple ejercicio de planificar el año me va a permitir a mí tomar mejores decisiones. Entonces, uno de los consejos inmediatos es que uno le destine tiempo a planificar sus finanzas y que le destine tiempo a la semana, igual como cuando uno hace aseo en la casa, cuando uno corta el pasto, por ejemplo. Uno también, cuando uno va al supermercado también, uno también tiene que destinarle un tiempito a poder hacer una planificación financiera y a ir viendo cómo van los números semana a semana, si es sumar y restar. No es necesario ser de la NASA, por decirlo de alguna forma y en términos simples.
1: Hay que ser ordenado, si eso lo dicen nuestros padres desde que somos chiquititos.
0: Exacto, y las finanzas requieren de eso. Y como le mencionaba recién, la finanza es fácil, es sumar y restar, y es mucha racionalidad. ¿Cuándo viene el problema? Cuando dejamos que nuestras emociones nos dominen. Cuando yo, por ejemplo, voy a comprar y veo que me ofrecen un vehículo y está la posibilidad del crédito, yo tengo que racionalizar eso, tengo que pensar en que ese crédito, si tengo hecha mi planificación financiera, que es sencilla, sumar y restar, y le pongo la cuota dentro de esa planificación financiera, yo voy a saber si voy a tener capacidad o no de pago de esa deuda. Entonces, tengo que yo matizar lo que corresponde a la emoción con lo que es la racionalidad. Y ahí es donde nosotros fallamos principalmente, que tenemos bajo control de nuestras emociones.

0: emociones, y lo que prima o debiera primar es la racionalidad.
1: Las tentaciones, las pasiones, siempre hay que evitar que nos ganen.
0: La venta nocturna, el cyber, la promoción, el compre ahora que se van a acabar los cupos.
1: Que además están hechos para que nosotros caigamos con la tentación, por supuesto, a comprar.
0: Hay que pensar que el marketing ahí tiene una tremenda responsabilidad, porque sí, el marketing, obviamente, ¿a qué le vende? Al miedo, a la necesidad, a la ansiedad. En el mismo supermercado uno lo ve, está en octubre y ya están haciendo promociones para fin de año.
1: Sí, claro.
0: Llega fin de año, la Navidad, y ya están haciendo promociones para la época del colegio. Entonces, todo el sistema está hecho para mantenernos con un cierto nivel de ansiedad, lo que nos lleva a consumir antes y no esperar de manera planificada, cosa de que nuestras finanzas funcionen de manera ordenada.
1: O comprar solamente lo que necesitamos al final, que también es un trabajo ahí cultural que necesitamos hacer.
0: Exactamente, pero más que eso, esto tiene que ver, es que hay un área muy bonita de las finanzas que nadie la mira, que se llama behavioral finance o finanzas conductuales. Y las finanzas conductuales tiene que ver con cómo nosotros tomamos decisiones desde las emociones más que de la racionalidad. Porque la racionalidad es sencilla. Si cualquier auditor, por ejemplo, que haga el ejercicio, la finanza es sumar y restar. Y si yo quiero pensar en el próximo mes, sumo y resto en el próximo mes mi ingreso y mi egreso. Pero cuando yo me entusiasmo con tener lo que quizás no me alcanza hoy día, no soy capaz de esperar y lo tengo a través del crédito. Y ahí es donde empiezo a caer en estos procesos de insolvencia. Hay que pensar que el crédito está hecho para la racionalidad, para personas perfectas, y el ser humano no es perfecto. Uno tiene que pensar en ese tipo de cosas, por eso que tiene que planificarse con ciertos niveles de margen, seguro, etcétera.
1: Víctor Silva, economista y académico de la Facultad de Administración y Economía de la Universidad de Santiago. Víctor, muchas gracias por conversar con nosotros, gracias por tu tiempo.
0: No hay de qué, muchísimas gracias.
1: Buena tarde.
0: Igualmente.
1: 16:49 de este jueves 9 de julio.
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9: María Jesús, ¿cómo va el partido?
1: Amigo, ha terminado el primer tiempo con el marcador AC.

Vamos a esperar el segundo tiempo ya en este partido, ya por los cuartos de final. 16:52. Gorilas en Bío Bío.

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0: 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Saludo a quienes nos están escribiendo en el WhatsApp Bio Bio. Es el +56 32 235 7700. Nos preguntan por el partido. ¿Cómo va el partido? Ahora están en el descanso, en el entretiempo. Ya el primer tiempo terminó 0-0 con un penal que se perdió Mbappé. Al minuto 28, porque el arquero de Marruecos, Yacine Bono, de 35 años, y que es además reconocido por su técnica para atajar los penales, le atajó, le tapó el penal a Mbappé, así que continúa entonces el marcador a 0 en este primer tiempo y en el entretiempo ahora. 16:58, vamos al informador de las 5, ya volvemos.
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3: 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En Bio Bio, una nueva hora. 5 de la tarde.
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5: ¿Cómo están? Muy buenas tardes, bienvenidos al Informador. El Consejo Municipal de Valparaíso aprobó iniciar la modificación del plan regulador comunal para permitir la ampliación del Hospital Carlos Van Buren. Nos cuenta Gloria Bamondes.
6: Por unanimidad, el Consejo Municipal de Valparaíso aprobó el inicio de la modificación sustancial al plan regulador comunal para hacer viable la ampliación del Hospital Carlos Van Buren y la construcción de un futuro centro de diagnóstico y tratamiento. Esta iniciativa responde a una solicitud del Servicio de Salud Valparaíso-San Antonio y considera el actual terreno del hospital junto a tres predios al daños, manteniendo su ubicación histórica. Desde el municipio señalaron que ahora comienza una etapa de estudio técnico, evaluación ambiental y participación ciudadana para elaborar la propuesta. La modificación busca actualizar la normativa urbanística vigente y permitir el crecimiento del principal hospital de alta complejidad de la región, resguardando además el valor patrimonial del sector donde se emplaza. 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
5: El robo de medidores de agua y de gas ha registrado un aumento en la región de Valparaíso. Revisamos la información con Lucas Suárez.
7: El robo de medidores de agua y de gas en las regiones de Valparaíso ha registrado un aumento en los últimos meses. Es así como en este primer caso, la empresa Esval detalló que entre el año 2023 y 2025, los hurtos de medidores de agua potable aumentaron en cerca de un 20% en la región, considerando que en lo que va de transcurrido este año, se han registrado cerca de 400 robos. Por otro lado, según el

0: pudo conocer en la radio en cuanto al robo de medidores de gas que han afectado a la empresa Gas Valpo. En lo que va de este año han existido 69 casos. Lo anterior supera en cerca de un 57% respecto a todos los robos ocurridos en el año 2025, que fueron 44 casos. También en las principales comunas como Valparaíso y Viña del Mar. La situación también ha sido materia de intervención por parte de bomberos, recalcando el aumento de emergencias de escapes de gas licuado y natural, y donde también se han desarrollado reuniones con la autoridad policial. 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
1: El ministro de las Culturas, Francisco Undurraga, se refirió por primera vez a la polémica por los conciertos de BTS en el Estadio Nacional. Revisamos la información con Paula Gómez.
2: Así es, el ministro de las Culturas, Francisco Undurraga, se refirió por primera vez a la incertidumbre que rodea los espectáculos de BTS en el Estadio Nacional y aseguró que, si bien la definición del recinto corresponde a una decisión del Ministerio del Deporte, igualmente emplazó a la productora a anunciar espectáculos sin tener asegurado el lugar donde estos se van a realizar. Con todo, el secretario de Estado manifestó su deseo de que la situación se resuelva pronto, recordando que, según lo informado por el Ministerio del Deporte, aún existen alternativas sobre la mesa para poder concretar finalmente estos conciertos. Consultado también por la propuesta del gobierno, recordemos lo anunciado por la ministra Natalia Duco, para endurecer las sanciones a las productoras que vendan entradas para eventos sin autorización, Undurraga señaló que el Ministerio de las Culturas aún no ha analizado esta iniciativa y que van a entregar una opinión una vez que el proyecto sea revisado.
1: El Ministerio de Salud advirtió una posible alza de virus respiratorios tipo con el regreso de clases y reiteró el llamado a la vacunación. Revisamos la información con Montserrat Tapia.
3: Sí, el Ministerio de Salud advirtió que el regreso a clases podría provocar un aumento en la circulación de virus respiratorios luego de la baja registrada durante las vacaciones de invierno. La positividad disminuyó de 51,4% a 47,9%, una caída que las autoridades atribuyen al receso escolar. Pese a ello, la influenza A continúa siendo el virus predominante en Chile y el MinSal manifestó preocupación por la baja cobertura de vacunación en niños y adultos mayores, precisamente los grupos con mayor riesgo de presentar cuadros graves. Además, las hospitalizaciones respiratorias aumentaron en personas de 65 años y más. Ante este escenario, las autoridades reiteraron entonces el llamado a vacunarse y mantener medidas de prevención, como ventilar los espacios cerrados, lavarse las manos y evitar asistir a clases o al trabajo si se presentan síntomas respiratorios.
1: El gobierno se abrió a modificar el proyecto que reforma el sistema de admisión escolar ante una serie de críticas de la oposición. Lo detalles con Daniel Ormeño.
4: Sí, en sesión extraordinaria, la Comisión de Educación de la Cámara siguió hoy discutiendo los alcances de la reforma del sistema de admisión escolar que anunció el mes pasado en su última cuenta pública el presidente de la República, José Antonio Kast, y que ha generado amplio debate a propósito de estas acusaciones de discriminación. Consultada hoy por Radio Bio Bio, la ministra de Educación, María Paz Arzola, se mostró dispuesta, abierta a modificar el proyecto que ha presentado el gobierno en base a los acuerdos que dijo se alcancen el la discusión legislativa, una postura de la que duda la diputada del Frente Amplio, Emilia Schneider, quien afirmó que muchas veces Arzola se ha comprometido a dialogar, pero finalmente termina conversando solo con su sector político.
1: Un ciclista falleció tras ser embestido por un tren de pasajeros en Curicó. Lo detalles con Luis Cabello.
5: Efectivamente, una muerte instantánea encontró hace pocos instantes un ciclista de aproximadamente 70 años de edad al momento de ser alcanzado por un tren de la empresa EFE que corría desde el sur con destino a la capital. Este fatal accidente ferroviario se acaba de presentar aquí en el peligroso cruce del sector de Santa Fe, donde el ciclista habría pasado incluso zigzagueando en medio de las barreras de seguridad que estaban abajo, a la espera del paso de este tren de pasajeros en dirección hacia el norte del país. Había una buena cantidad de vehículos motorizados que estaban esperando el paso con la barrera abajo. Aún así, este ciclista habría hecho este zigzag para atreverse a pasar por este lugar, momento en que fue embestido por la máquina de pasajeros, falleciendo en forma instantánea, dijeron algunos testigos a la radio. Señalar de que la Fiscalía de Flagrancia del Maule ha ordenado de inmediato diligencias, como por ejemplo, toma de alcoholemia al maquinista, como también un informe toxicológico al mismo sujeto. La identidad de la persona de este ciclista de 70 años de edad, que falleció en tan dramático accidente, aún no ha sido revelada por las autoridades policiales. Aquí en Curicó, Bio Bio, la radio.
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1: Revisamos el deporte con Benjamín Rojas.
7: Al descanso, Francia y Marruecos igualan 0-0 en Boston en el Gillette Stadium. Un acontecimiento, eso sí, en el primer tiempo hubo al minuto 26 un penal sobre Kylian Mbappé.

0: que fue ejecutado al minuto 28 y fue atajado por el arquero Bono. Se mantiene el 0-0 en el primer partido de los cuartos de final entre Francia y Marruecos. Recordemos que el ganador se enfrentará al que resulte también ganador del cruce de mañana a las 3 de la tarde entre España y Bélgica. Francia y Marruecos igualan 0-0 en el partido de cuartos de final del Mundial 2026.
1: 17 horas con 7 minutos, la temperatura de La Ligua 17 grados. 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
1: Mucha atención, nos vamos hasta la Seremi del Mimbu en Valparaíso. Fabián Corrotea, te escuchamos.
7: Sí, escuchamos a esta hora el Seremi de Vivienda y Urbanismo en Valparaíso, Marcelo Ruiz. Escuchamos.
8: Quisiera leer la siguiente declaración pública del Ministerio. El Ministerio de Vivienda y Urbanismo informa que ha decidido interponer recursos de protección y acciones civiles con el objetivo de restablecer el derecho vulnerado de cientos de familias damnificadas del Olivar en Viña del Mar, que han sido víctimas de una reconstrucción fracasada y de una constructora que no cumplió con el deber de construir viviendas seguras. Estas familias, que son propietarias de sus viviendas, manifestaron expresamente su decisión de poner término a los contratos con la entidad patrocinante Social Arquitectura y con la constructora San Sebastián, que desde marzo enfrentan querellas por parte del Ministerio por 8 delitos. Y en relación con contratos por 709.143.09 UF de patrimonio fiscal. La decisión de las familias de terminar ambas relaciones contractuales y aceptar la propuesta del Serviu Región de Valparaíso fue tomada tras informarse de las graves deficiencias en los proyectos y en el desarrollo de la construcción, que los informes de la DITEC, del Ministerio de Vivienda y Urbanismo, y del IDIEM de la Universidad de Chile, pusieron en conocimiento de la opinión pública y alertaron. Hoy estas familias no pueden avanzar con el proceso de reconstrucción por las acciones judiciales interpuestas por la constructora y un grupo minoritario de vecinos, que afecta no solo a las 140 viviendas que contaban con diversos porcentajes de avance y autorización de demolición, sino que también afecta a 187, donde no existe aún ningún trabajo de inicio de obras. Es por ello que los recursos y acciones judiciales civiles tienen como finalidad que se respete el derecho y la voluntad de las familias propietarias, que exigieron no seguir retrasando el proceso de reconstrucción de sus viviendas. Como Ministerio, sostenemos una vez más que no vamos a entregar viviendas parchadas ni falladas que ponen en riesgo la vida de las familias, de las personas, de las comunidades y de los barrios. Nuestro deber es proteger a las familias que quieren avanzar. No podemos permitir que un conflicto judicial termine perjudicando a quienes ya autorizaron la demolición de sus viviendas o a quienes ni siquiera han podido iniciar la construcción de sus casas. El Ministerio, y en esto queremos ser muy claros, el Ministerio

0: Dios seguirá utilizando todas las herramientas legales y administrativas disponibles para proteger a las familias del Olivar y garantizar que reciban viviendas nuevas, seguras y construidas con los estándares que correspondan. En síntesis, yo les quiero decir que para nosotros como ministerio, no vamos a normalizar la práctica de entregar casas parchadas o falladas a familias que están en condición vulnerable. Eso es lo primero. Lo segundo que hay que destacar, que esta acción judicial presentada afecta a familias que habían elegido libremente desvincularse de los contratos con la EP Social Arquitectura y con la constructora San Sebastián. Y eligieron libremente.
1: Ahí estaban algunas de las palabras entonces del Seremi de Vivienda y Urbanismo en Valparaíso, Marcelo Ruiz, luego de este anuncio de que iban a presentar una serie de recursos de protección para continuar con la reconstrucción en el Viña del Mar, específicamente en el Olivar. 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
2: María Jesús, ¿cómo va el partido?
3: A 0-1, amigo. A 0, pero ya ha comenzado el segundo tiempo. Van en el minuto 50. Francia versus Marruecos, 0-0. 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

0: 5:18. 5:18 para todos los que se preguntan cómo irá el partido. Todavía va 0, muchachos. Francia 0, Marruecos 0, 5:54. ¿Dónde tengo los lentes acá? Ay, señora. 5:54. 5:54, Francia, Portugal 0-0. Manu Valencia, por favor. Música de magnate tecnológico. Bueno, porque esta música de magnate tecnológico. En mayo pasado, el presidente José Antonio Kast sostuvo una reunión con el magnate tecnológico Peter Thiel, de la cual hay pocos detalles. Este jueves se conoció a través de una respuesta de presidencia al diputado Gonzalo Winter que la moneda no tiene registro sobre lo que se conversó en el encuentro. En junio pasado ya habían confirmado la existencia de la reunión y se habían limitado a señalar que había sido breve y que tuvo el carácter meramente protocolar. Por eso el diputado ingresó una solicitud vía transparencia para conocer los detalles de esta cita, cuya respuesta se publicó este jueves 9 de julio, lo publicó el diputado, en su cuenta de X, ex Twitter. De esta forma aseguraron que no existe registro, nómina de asistentes, actas, minutas, memorándum o cualquier documento que dé cuenta de lo tratado en la reunión, así como de su ingreso a la moneda, propuestas, negociaciones o tratativas entre el Estado y Palantir Technologies, la empresa fundadora por este magnate. Asimismo, agregaron que ambos diálogos sobre las oportunidades y desafíos que plantea el desarrollo de la inteligencia artificial en el contexto actual, así también como sus potenciales implicancias para los Estados Unidos y, perdón, para los estados y el ejercicio de la función pública. Peter Thiel. ¿Quién es Peter Thiel? Es un empresario germano-estadounidense de 58 años que amasa una fortuna de 27,5 mil millones de dólares. No tengo ni siquiera idea cuánta plata puede ser, llegar a ser eso. 27,5 mil millones de dólares. Eso según los datos actualizados de la revista Forbes.
1: ¡Nuevo cómputo!
0: Asimismo, Manu, 27,5 mil millones de dólares. Es conocido por cofundar PayPal. Nada más ni nada menos. Junto a Elon Musk y por ser el primer gran fundador de Facebook. Asimismo, ha sido inversor de SpaceX y Strano 26.

5.000.000.000 de dólares. Es conocido por cofundar PayPal, nada más ni nada menos, junto a Elon Musk, y por ser el primer gran fundador de Facebook.

0: cuyos servicios han sido utilizados tanto por ejércitos como por agencias de inteligencia, además de la ICE, que ha usado su tecnología para rastrear casi en tiempo real el movimiento de inmigrantes para su deportación. También fue uno de los principales donantes de la primera candidatura de Donald Trump, por lo que se le suele considerar alguien cercano a las altas esferas del Partido Republicano y el movimiento MAGA, que suena así en español, pero es la sigla de Make America Great Again. ¿Cómo era en español? Volvamos a hacer América grande de nuevo. Por lo que se le llega a nombrar como un ideólogo del trumpismo. A la vez, se ha visto involucrado en controversias por sus polémicas declaraciones. El 2009, este magnate tecnológico, Peter Thiel, afirmó que había dejado de creer que la libertad y la democracia sean compatibles. En tanto, el año pasado, brindó varias conferencias en las que teorizaba sobre quién podría ser el anticristo y que la ecología y las restricciones tecnológicas podrían acelerar su llegada. Así es como entonces, Peter Thiel, el magnate tecnológico que tuvo hermética reunión con Kast en mayo recién pasado.
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0: el que marcó Kylian Mbappé en el minuto 60. Decidido, seguro, ha pateado la pelota al arco marroquí y ha abierto entonces el marcador en el minuto 60. Francia 1, Marruecos 0.
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0: You Rock My World, llega el príncipe del pop, Michael Jackson.

0: Agenda abierta con María Jesús León.
1: María Jesús, ¿cómo va el partido?
2: Partido ha sido esta vez Ousmane Dembélé, el delantero con la camiseta número 7 y con la ayuda también de

0: Mbappé en un pase que ha marcado entonces este segundo tanto para el equipo francés. Francia 2, Marruecos 0.
1: 5:32.
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3: El MIMBU interpondrá recursos de protección en el marco del proceso de demolición anunciado para el sector del olivar en Viña del Mar. La cartera señaló que son para resguardar los derechos de las familias damnificadas afectadas por las paralizaciones derivadas de los conflictos judiciales registrados. Viña del Mar mantiene más de 160 cámaras operativas y proyectó completar las 215 a fines de año. El contrato aún considera cerca de 50 dispositivos pendientes de instalación. En la conmemoración por los 200 años de la presidencia de la República, el expresidente Gabriel Boric destacó la importancia de la austeridad en el ejercicio del cargo y valoró la institucionalidad chilena. Lo anterior recordando al presidente José Kast que, pese a las diferencias, los une Chile. E Irán prometió devolver el golpe luego de que Estados Unidos, por orden del presidente Donald Trump, volviera a atacar diversos objetivos militares en el país persa durante la madrugada del miércoles.
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0: 17:33, 5:33. Vamos a nuestro próximo tema de conversación. Ayer, a la misma hora, tocábamos también este tema con el diputado Brito. Esta instalación de una planta de procesamiento de jibia en la comuna de Puchuncaví y que sigue generando debate. Mientras la MUNI de Concón, por un lado, expresó su rechazo por el traslado de residuos industriales líquidos hacia una planta de tratamiento de esbal que está ahí en Concón, y advierte también eventuales impactos ambientales, y por el otro lado el tránsito de camiones por sectores urbanos, los impulsores del proyecto aseguran que se trata de una iniciativa clave para fortalecer la pesca artesanal, que era un poco lo que decía ayer el diputado Brito. La empresa Aguas Pacífico sostiene que la planta funcionará sin emisiones atmosféricas, utilizando energía eléctrica, sin procesos de cocción y sin descargas de residuos líquidos al medio ambiente. Además, recalca que las aguas de lavado serán retiradas por camiones autorizados y que el proyecto ya cuenta con autorizaciones de diversos organismos técnicos. Vamos a conocer esta vez la visión de quienes impulsan esta iniciativa. Hugo Poblete, vocero de la Federación de Pescadores Bahía Narau. Hugo, ¿cómo estás? Buena tarde.
5: Hola, muy buenas tardes. ¿Me escucha bien?
0: Escucho bien. ¿Tú nos escuchas bien?
5: Sí, también. Perfecto. Como decimos en la pesca 5x5. Soy presidente de la Federación Bahía Narau, no soy vocero, soy presidente.
0: Eso, me parece bien entonces que aclare ahí el cargo. Voy a ponerlo acá al presidente. Hugo. ¿Por qué ustedes consideran, vamos a partir al tiro, ¿por qué consideran que esta planta de procesamiento de jibia es tan importante para los pescadores artesanales de la zona de Quintero y Puchuncaví?
5: Súper importante. Mira, imagínate que en estos momentos, el año 2025, terminamos a un valor de 1.800 pesos el kilo. Hoy en día no supera los 400 pesos. De hecho, hemos sufrido en estas tres últimas semanas una fuerte baja del precio a más de 150 pesos, hoy día quedamos en 380, y es un antiguo anhelo que tienen nuestros padres, nuestros abuelos. Nosotros, lamentablemente, nuestro esfuerzo se lo lleva en su mayoría el comerciante, el intermediario, porque nosotros no somos dueños de planta. Entonces, nosotros, con la lucha que vivimos con Aguas Pacífico, mediante el tema de compensación, llegamos a ese acuerdo porque es nuestro gran anhelo para poder dejar de ser meramente extractores y poder ser productores y mejorarle las condiciones de vida a 300 pescadores y pescadoras de la Federación Bahía Narau que la componen, y que hoy en día tenemos además un pésimo consumo en Chile de peces y mariscos, solamente 14, 15 kilos per cápita, cuando el promedio mundial es de 20 kilos per cápita, en España 42 kilos per cápita, y a los niños en nuestros colegios, en la Junaed, le están dando tilapia y bengasio, que son peces muy cuestionados que vienen desde Vietnam, y no le estamos dando proteína natural, a omega 3, lusa, atún, palometa, porque no hay capacidad de procesamiento, y además en esta región hay 17 plantas de proceso que absorben la jibia de la quinta región. En la quinta región es la zona donde más se desembarca jibia, y cuestionando

0: una pequeña planta, son 30 toneladas para que la gente tenga una imagen, son 6 botes cargados. En Quintero la flota son 140 embarcaciones junto con los compañeros de la Sudamericana que también nos apoyan. Si bien ellos no son parte de la federación, tenemos una alianza con ellos y un esfuerzo pesquero tremendo. Y son 140 embarcaciones. Nosotros esa plantita pequeña para partir solamente la llenamos con 6-7 embarcaciones. Imagínense de lo que estamos hablando. Entonces nos duele que alcaldes que debieran y que están todo el rato abogando porque se necesita invertir en las comunas. Tenemos alta cesantía, un parque industrial tremendo que es contaminante, muy contaminante, que nos pongan tantas trabas para algo que va a traer mucho beneficio, de verdad que no nos duele, más que al principio rabia, pero ahora estamos bastante dolidos. Nosotros no le estamos pidiendo plata al Estado, no le estamos pidiendo plata a la banca, no le estamos pidiendo plata a nadie, fue una mitigación, fue un convenio que salió después de 4 meses de ardua lucha con Aguas Pacífico, que lamentablemente no pudimos parar la desaladora, pero que apostamos para futuro. Nosotros, y le quiero dejar súper claro a la gente que nos está escuchando, los sindicatos que no estaban federados recibieron plata al bolsillo. Nosotros no, decidimos invertir en un futuro y poder también contribuir a la soberanía alimentaria y que nuestros niños se alimenten con peces y mariscos a precio justo.
1: Ahora, desde Concún han puesto algunos obstáculos, desde la MUNI existe preocupación por este traslado de los residuos líquidos. ¿Qué garantías pueden ustedes entregar a la comunidad de que no van a haber riesgos ambientales en la zona? Una zona no, que ya sabe, mira, de riesgos ambientales.
0: O sea, imagínate que nosotros como quinteranos nos vemos profundamente dañados por la RPC refinería de NAP porque ellos emiten ozono al medio ambiente. El ozono por el viento sur se encapsula en la cuenca de la bahía de Quintero y gran parte de las intoxicaciones, y eso lo hemos denunciado, yo soy medioambientalista hace 12 años, a las autoridades, que el ozono no se mide en Quintero, no hay ley de ozono, y eso ha traído graves consecuencias a nuestra comuna. Nosotros malamente pudiésemos hacer un proyecto que viera contaminado, o sea, imagínate, es una planta muy pequeña, son 30 toneladas de jibia diaria, nosotros no trabajamos todos los días. Yo lo lamento porque escuché la declaración del alcalde y demuestra, no quiero ser ofensivo, pero demuestra una ignorancia total de lo que es la pesca artesanal, a pesar que tiene higuerilla. Le hago esta pregunta al alcalde de Concón, ¿dónde procesan las 60, 70 toneladas que saca la caleta higuerilla de jibia? ¿Dónde las procesan? Ellos tienen ahí jibieros y que sacan el doble de lo que nosotros vamos a procesar en esa planta, entonces nos llama profundamente la atención. Nuestro diseño lo han hecho profesionales, donde tienen tanques que son herméticos, camiones que van a estar regulados, que son lo que la ley exige para trasladar los residuos líquidos, y que son menores. Nosotros en la quinta región no trabajamos la jibia entera, nosotros evisceramos en el mar, por lo tanto lo que llega es el tubo y los ramales de este calamar, sin las vísceras, que es lo que produce el trimetil clorfor, no me acuerdo, trimetilamina, que es el compuesto que es la descomposición de todos los organismos marinos y terrestres que ocurre cuando viene la instancia de putrefacción. Pero nosotros trabajamos la jibia de noche, a bajas temperaturas, y es lo que se hace hoy día. Eso llega, se guarda en bins con hielo y se traslada a las 17. En la quinta región hay 17 plantas de proceso de jibia. Hay una en Papudo, al lado de las casas. Hay una planta de jibia en Portales. Hay una planta de jibia en El Membrillo. Hay 5 plantas de jibia en Curauma, al lado de las casas. Todos tienen procesos que van trabajando. Esto es un tema más político. Yo quiero ser súper honesto con esto. Esto es un tema más político, ideológico, por parte de un sector que no quiere que los trabajadores se independicen. Aquí la planta, somos 300 trabajadores, cada uno va a ser un accionista y por lo tanto sus utilidades se repartirán de forma justa en sus 300 accionistas. Entonces, ese es el tema de fondo aquí que le duele a la gente, porque el alcalde de Concón no me va a decir que una plantita que va a llenarse con 6 botes va a contaminar. Pues yo lamento desafortunadas declaraciones. También quiero decirle que él mismo lo dice, ustedes pueden revisar el Consejo Municipal, que el CORE, Osvaldo Rutia, papá del subsecretario de Pesca, le solicitó hacer los reclamos por esta planta, y nosotros tenemos un problema con él desde que se asumió, porque nosotros no queremos que vuelvan los barcos de arrastre de la jiba. Se lo dijimos en la primera reunión, que si vuelve los arrastre de barcos de la jiba va a haber problemas, y eso es lo que está el subsecretario tratando de levantar hoy en día, y por ahí nosotros vemos que es un tema más ideológico que de contaminación. Por lo demás, en Quintero acaba de ingresar una nueva desaladora de GNL.

0: 2.000 litros por segundo, hidrógeno verde para Quintero nuevamente, 6 estanques de Oxiquín para Quintero nuevamente, 2 estanques más de Copec gigante, unos mega estanques para hidrocarburos, y se vienen a poner alerta por una planta de, no, de verdad que no, estamos muy dolidos por esto, más que enojados, muy dolidos.
1: Ahora, la empresa habla de un máximo de 6 camiones a diario que retirarían las aguas del lavado. Ese flujo, Hugo, ¿está regulado? ¿Está o va a estar completamente regulado? ¿Quién va a fiscalizar ese cumplimiento?
0: Sí, nosotros hemos pasado por todas las... También nos critican que dicen que nosotros ingresamos por pertinencia este proyecto. También lo escuché en el Consejo de los Ediles de ahí de Concón, que es desconocer el sistema. Nosotros presentamos el proyecto a la autoridad medioambiental y la autoridad medioambiental nos dice, okay, el volumen de su planta es muy pequeño, entonces pasan por pertinencia. No es que nosotros le hayamos hecho la bicicleta, ya que estaba en el ambiente futbolero, ¿no es cierto?, al enganche a la autoridad ambiental. Ellos deciden conforme el volumen de nuestro proyecto. Entonces hay mucho desconocimiento, hay mucha ignorancia sobre el proyecto, y la verdad es que imagínate, o sea, una planta que es pequeña, insisto, hay una en Papudo al lado de las casas para 60 toneladas, o en Curauma, en Valparaíso, en San Antonio. Entonces nosotros tenemos un problema y ojalá que la gente lo entienda. Nuestro mercado lo disputamos con Perú. Perú nos llevan 10 galaxias adelante en lo que es la jibia. Es por eso que hoy en día nosotros tenemos una baja ostensible, porque ellos tienen muchos recursos, la mano de la barata, tienen unas tremendas plantas, la autoridad les facilita todo. Yo hoy día estuve en comunicación con algunos planteros de la zona que están contentos con nuestra planta, porque cuando acá sale de jibia un día en todos los puertos pesqueros de la quinta región, se atochen inmediatamente las que hay, y el otro día vamos con una capacidad de un tercio de nuestras embarcaciones solamente, y es por eso que estamos teniendo problemas. La industria pesquera se está aprovechando eso también, diciendo que nosotros los artesanales no alcanzamos a cumplir nuestra cuota, porque no tenemos capacidad de maquilar, de procesar esa jibia que está en el agua. Sí. Si ellos vinieran a comprarnos, les vendemos a los industriales, les llenamos las plantas de jibia, pero no quieren. Entonces, ese es el contexto real. Le quiero llamar a la comunidad, a hacerle un llamado a la tranquilidad. Nosotros es una planta muy pequeña. Que se informen, nos comuniquen, si quieren vamos a presentarle el proyecto, no tenemos ni un problema.
1: ¿No se han juntado con la gente de la MUNI? ¿No se han juntado con la gente de Concón y presentarles el proyecto, demostrarles lo que ustedes plantean, que va a estar todo seguro?
0: Nunca nos han llamado, salieron con una pachotada que de verdad nos dolió, porque insisto, él tiene una caleta de jibieros ahí mismo, y sacan 60, 70 toneladas en una faena de jibia. Yo les quiero hacer la consulta y les doy una tarea para que ustedes investiguen. ¿Dónde va esa jibia que sacan en Higuerilla? ¿Dónde? Busquen y van a encontrar con alta sorpresa. Entonces, la externalidad negativa, de sus pescadores de Concón, no le está quedando en Concón, le está quedando en otras regiones, en otras ciudades, que no es Concón. Entonces, seamos justos. Háganle una planta de tratamiento entonces también, y una planta a los digerías. Felices nosotros que cada caleta tenga su planta, pero no seamos injustos y reconozcan que esto es un tema político, ideológico, y no es un tema de contaminación.
1: Hugo, antes de despedirnos, hay algunos vecinos que temen también que esta sea el primer paso para una futura expansión industrial en el sector de Quintero y Puchuncaví. ¿Qué le responderías tú a quienes tienen estas dudas?
0: O sea, mi niña, en estos momentos nosotros como quinteranos estamos sufriendo las externalidades negativas de un parque industrial indiscriminado que quiere crecer, a pesar que el 2018 tuvimos 2.000 niños intoxicados. Nosotros estamos indignados con lo que está ocurriendo. GNL acaba de entrar un proyecto de 2.000 litros por segundo más a la bahía, aparte la de Aguas Pacífico. Ayer nos estaban presentando un proyecto de Oxiquín, van a ser 6 estanques gigantes de acopio de sustancias tóxicas en Quintero, donde no tenemos regulados los COPS, donde no tenemos regulados los metales pesados, donde recién hay una ley de ahí media amarizaltando de secundaria de aguas de la bahía, donde quieren hacer 2 gigantes al estanque de almacenamiento de Copec y un nuevo terminal submarino de Copec. O sea, ¿de qué estamos hablando? Centremos la discusión en Quintero, en la contaminación de nuestros niños, que el año pasado y hasta ahora todavía tenemos que el alrededor del 30% del parque industrial de Quintero no tiene resolución de calificación ambiental, y esto alcalde no dice nada, y eso lo hemos nosotros denunciado larga y latamente a todos, y ahí miran para el lado, pero con una plantita chiquitita, pequeña, de jibia, que quiere llegar a suplir la problemática nutricional de nuestro país.

0: que haya una venta de pescado y marisco a precio justo y que las familias puedan recibir la utilidad de una empresa, les molesta.
1: Hugo Poblete, presidente de la Federación de Pescadores Bahía Narau. Hugo, muchas gracias por conversar con Agenda Abierta. Un abrazo, buena tarde.
0: Muchas gracias por cubrirnos y que estén bien, darle tranquilidad a la gente, que esto es algo pequeño, inocuo, y que nos apoyen porque somos pescadores que llevamos la merluza, que llevamos la giga, el jurel, la palometa a la mesa de cada chileno, no así el sector industrial.
1: Gracias, Hugo. Buena tarde.
0: Gracias. Buenas tardes.
1: 17 horas con 47 minutos en Agenda Abierta.
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4: ¿Qué vendría siendo? ¿Qué dices tú? ¿Del 20? Estamos sacando de la cuenta la edad. ¿Cuántos años tiene Mbappé? Ya dimos con que tiene 27. Sí. Porque está de cumpleaños en diciembre, 20 de diciembre. Nos y ahí quedamos en la conversación, nos falta el signo. Sería Capricornio, parece.
5: Parece que sí.
4: Pareciera. Bueno, Mbappé está fuera de la cancha ya. Al parecer es una lesión en uno de sus pies porque está patita pelada en la banca, viendo a sus compañeros en este partido que ya se extiende por... ¿88? 88 minutos. Segundo tiempo. Ah, es Sagitario. Es Sagitario. 88 minutos de este segundo tiempo. Francia 2, Marruecos 0. 17:53. ¿Cómo le va Gloria Bamondes?
5: Muy bien, Yeti María Jesús.
4: Bastante bien. Aquí también pendientes, por supuesto, de todo lo que pasa en las calles del Gran Valparaíso, además del partido que se está jugando allá en los United. En los United, en Massachusetts. Gloria Bamondes, cuéntenos por favor cómo está el estado del tránsito aquí en el Gran Valparaíso.
5: Bueno, saludando primero a todos los auditores también, comenzamos en la comuna de Valparaíso, donde ya se registra congestión leve en Errázuriz en dirección a Viña del Mar, el que se intensifica en la Avenida España. A esto también se suma el tránsito lento en Santo Sosa y Avenida Colón hacia la Avenida Argentina, y también hay bastante tránsito hasta ahora en la calle Condel, donde desde la intersección con Almirante Montt y continúa hasta la calle Independencia, que también ya se ve bastante tránsito, como siempre, en la Avenida Francia. Ya la comuna de Viña del Mar aumenta la congestión en Avenida La Marina, desde el Reloj de Flores hasta el Puente Ecuador, en dirección a Viña del Mar. Además, también se mantiene el tránsito lento en Uno Norte hacia Quilpué. Alta congestión, como siempre, en la variante Aguasanta, en ambos sentidos, y la misma situación se presenta tanto en la calle Arlegui como en Avenida Valparaíso. En tanto, las avenidas Viana y Álvarez presentan también harto congestión vehicular en ambos sentidos, tanto hacia Valparaíso como hacia la comuna de Quilpué. Si nos dirigimos a la comuna de Quilpué, donde hasta ahora ya se registra alta congestión vehicular, como siempre, en Avenida Marga Marga, en ambos sentidos, sobre todo en la intersección con la calle Buenos Aires, la que pasa por las intersecciones de San Martín, Thompson y Camin, que se encuentran también con alta congestión de vehículos. Y esta misma situación se ve en la calle Claudio Vicuña, que pasa por el centro de la comuna hasta la calle Irarrázaval. Entonces, como siempre, harta paciencia y mucha precaución para quienes van de regreso a sus casas. Así que hasta aquí el reporte del tránsito, María Jesús, seguimos contigo.
4: Gloria Army Bamondes, muchas gracias. ¿Tenemos novedades del estadio?
5: Nada, todavía no tenemos estadio.
4: Ya vamos a ir a ver cómo...
5: Estadio para BTS.
4: A lo mejor Alejo Barrio va a estar disponible a esta altura, ya con lo lento que van. Gracias, Gloria, un abrazo.
5: Gracias, María Jesús.
4: 17:56.
6: Hola. Hay un impasse en el peaje de Pichidangui.
4: Ya.
6: Se está formando un taco de dimensiones.
4: Ándale.
6: Desde el norte hacia el sur. Y para el sur hacia el norte, los vehículos pequeños pasan por la caletera.
7: ¿Bypass?
6: Un bypass. Y los camiones grandes van por una sola vía, porque eso es lo que hay, solo una vía para allá y una vía para acá.
4: Ruta 5 Norte. ¿Y qué estará pasando entonces ahí? A ver si es que la auditora nos puede ampliar la información. Va a estar difícil porque dice que avanza de a poquito. A ver si nos puede contar. Pucha, nos vinieron a buscar ya. Y quedan 6 minutos de partido. Francia 2, Marruecos 0. Y si ha sonado la chatarra, entonces nos tenemos que despedir. Me salió como así. Muchas gracias a todos. Nos encontramos mañana con otro capítulo de Agenda Abierta a las 14:30.
7: Muchas gracias.
4: Ay, nos vamos con The Police, porque el 9 de julio de 1983 este tremendo tema llega al número uno en Estados Unidos y se quedaría ahí

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5: En medio de las discrepancias, la oposición va a recurrir al Tribunal Constitucional por la Ley de Reconstrucción.
6: El expresidente Eduardo Frei llamó a los parlamentarios a dejar las diferencias de lado y pensar en Chile.
7: No se descalifique, aprendamos a escuchar todas las opiniones y saquemos lo mejor para el Chile que viene.
5: Escala la pelea en Chile Vamos, la UDI emplazó a Renovación Nacional a ordenar sus filas y redobló las críticas por las negociaciones de la presidenta del Senado, Paulina Núñez, con la oposición.
8: Nunca va a ser ingenua una persona que pretende llegar a acuerdos por el bienestar del país.
9: Creemos que Renovación Nacional ha hecho críticas públicas al gobierno que debilitan la posición de este.
6: El Partido Socialista busca dar por superada la crisis interna que desató el duro enfrentamiento entre Paulina Bodanovic y Daniela Chicardini.
5: Dirigentes de la colectividad reconocieron tensiones, pero aseguraron que las diferencias responden más a un clima de irritación que a discrepancias ideológicas de fondo.
10: Pedí en eso que haya capacidad de tolerancia, de procesar las dudas legítimas, y creo que eso se está logrando gradualmente.
11: La situación se empieza a superar, son diferentes puntos de vista.
6: En la conmemoración de los 200 años de la presidencia de la República de Chile, José Antonio Kast y Gabriel Boric reconocieron su rivalidad política e hicieron un llamado a avanzar por el bien del país.
12: Hemos sido rivales en ideas y seguramente lo seguiremos siendo, pero nos une Chile.
13: Como lo dijo el presidente Boric, hemos sido rivales y cada uno desde sus convicciones piensa siempre en Chile.
5: Diputadas presentaron un requerimiento ante la Contraloría para que se investiguen posibles irregularidades al interior del Ministerio de la Mujer, acusando faltas a la probidad y mal uso de recursos públicos.
14: Con lo único que han hecho noticia es con peleas internas, tenemos un problema grave. Que no nos basta una instrucción sumaria que dijo la ministra ayer, porque la verdad es que hay dejos muy graves.

0: senador Miguel Ángel Calisto recurrirá al Tribunal Constitucional para intentar frenar la investigación por fraude al fisco, solicitando suspender el procedimiento penal.
1: Esta defensa ha concurrido al excelentísimo Tribunal Constitucional efectos de que declare la inaplicabilidad de la disposición legal que expresamente rige en materia de reapertura.
2: Se confirmó la extradición de la exalcaldesa de Antofagasta, Karen Rojo, que va a llegar a nuestro país en las próximas semanas para cumplir su sentencia por fraude al fisco.
3: Ya llegó la comunicación que daba cuenta que se accedió a la extradición de la sentenciada, de manera que una vez que se ejecute esta extradición, se procederá a la detención de la misma en territorio nacional.
0: Ante el regreso a clases, el Ministerio de Salud alertó sobre un posible aumento de los contagios por virus respiratorios y reforzó el llamado a la vacunación de niños y adultos mayores.
4: El retorno a clases de los niños también establece un punto de aumento de la circulación de los virus respiratorios.
5: Que no solamente los niños van a estar ahí expuestos, sino que después cuando vuelvan a sus casas pueden ver a sus tíos, abuelos, y por lo tanto el llamado es a vacunarse.
2: El alcalde de Santiago, Mario Desbordes, no descartó impulsar nuevas querellas para perseguir a los responsables de los últimos hechos de violencia en liceos emblemáticos.
6: Yo sí le puedo asegurar que hemos estado nosotros presentando querellas, vamos a seguir haciéndolo. Son hechos que además se produjeron en la vía pública ayer.
7: Seguimos siendo más críticos de autoridades como el alcalde Desbordes, que son de anuncios de querellas que nunca llegan a nada.
0: La Fiscalía Oriente confirmó una investigación contra funcionarios de la Policía de Investigaciones luego de la denuncia de un detective que, parapetado, acusó irregularidades al interior de la institución.
8: En la denuncia no hay ningún antecedente respecto de fiscales. Imputaciones respecto de situaciones concretas en la institución y en el lugar donde él trabaja, lo que se está investigando.
2: En noticias del exterior, la nueva escalada en Medio Oriente estuvo marcada hoy día por los bombardeos de Irán a intereses estadounidenses en varios países árabes.
0: Las elevadas temperaturas en Europa se mantendrán en países como Portugal, Italia, el Reino Unido y especialmente Francia.
2: Una multitud de personas despidió al asesinado líder supremo iraní, Ali Khamenei, a su entierro en la ciudad santa de Mashhad.
0: Y en el deporte, Francia derrotó a Marruecos y es el primer semifinalista de la Copa Mundial de Fútbol.
9: Premio otra vez esta posibilidad de disputar una semifinal que no se disputa siempre independiente del torneo que sea. Y lógicamente tener una buena llave contra un rival que sabemos que es complejo, que es difícil, que compite a nivel internacional y que lo ha hecho muy bien.
2: Desde las 7 de la tarde en Chillán, Ñublense y O'Higgins van a disputar el partido de ida de la semifinal de la Copa de la Liga del Fútbol Chileno.
0: La NFP confirmó la implementación del VAR en el torneo del ascenso para el segundo semestre de este año.
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11: 6:06 PM.
2: Muy buenas tardes, bienvenidos, gracias por acompañarnos en esta edición vespertina de Radiograma. Vamos a revisar las noticias de esta jornada junto a Néstor Aburto. Néstor, buenas tardes.
0: ¿Cómo estás, Aníbal, auditores? Muy buenas tardes, saludamos a todos quienes nos están escuchando a través de las 43 estaciones de la radio que se conectan para transmitir información. Información independiente. Desde ya los dejamos invitados también para que nos siga a través de YouTube, de X, a través de @BioBio, y nos va a encontrar en Cable Operadores, también en nuestra señal de televisión a través del 26.1 de Televisión Digital de Libre Recepción en Santiago o en distintos cable operadores. Lo invitamos a que usted también se comunique a través de nuestro WhatsApp y nuestro número de teléfono. El número de WhatsApp es fácil, anótelo si no lo tiene registrado, +569 9200 788 88, y nos puede llamar al 800-810-810, que es nuestra línea completamente gratuita.
2: Vamos de inmediato con las informaciones. Se ha suspendido la audiencia de desafuero del senador Miguel Ángel Calisto. Marcela Rojas, buenas tardes.
12: ¿Qué tal? ¿Cómo están? Muy buenas tardes. Estaba fijada para mañana a las 11:30 a.m. en la Corte de Apelaciones de Puerto Montt. Sin embargo, no se va a llevar a cabo debido a que el Tribunal de Alzada de Puerto Montt resolvió suspender esta audiencia.

0: donde se iba a analizar el desafuero del senador Miguel Ángel Calisto en el marco de esta causa por fraude al fisco que investiga la Fiscalía Regional de Aysén. La decisión fue adoptada por 2-1 y respecto del voto de mayoría, el Pleno del Tribunal de Alzada explicó que a raíz de que se decretó esta reapertura de la investigación por 60 días más, no era posible en este momento revisar la solicitud de desafuero para efectos de continuar con la acusación presentada por la Fiscalía. Por lo tanto, el Ministerio Público de Aysén va a tener que solicitar el desafuero del parlamentario en la oportunidad procesal que corresponda, es decir, cuando se cierra la investigación y cuando presenten nuevamente la acusación en contra del senador. En este caso, el voto de minoría de la Ilustrísima Corte de Apelaciones de Puerto Montt fue de, al parecer, de rechazar la solicitud y mantener la audiencia fijada, dado que el artículo 416, inciso 1 del Código Procesal Penal, contempla 2 oportunidades en que resulta obligatorio obtener el desafuero del respectivo sujeto aforado. Sin embargo, ello no es óbice para que la solicitud de desafuero opere en oportunidades diversas a las indicadas durante la etapa de investigación. Se suspende entonces esta audiencia de desafuero de Miguel Ángel Calisto. La Fiscalía va a tener que volver a ingresar esta solicitud una vez cerrada la investigación y acusado nuevamente el parlamentario.
1: Gracias, Marcela. La Fiscalía confirmó una investigación en contra de funcionarios de la policiales tras esta denuncia de un detective por presuntas irregularidades en la PDI. Usted vio el video, se lo dimos a conocer aquí en Bío Bío, el detective que gritaba por un balcón. Bueno, de este tema es lo que nos trae Jaime Sepúlveda a esta hora. Jaime, buenas tardes.
2: ¿Cómo están? Muy buenas tardes. En calidad de denunciante se mantiene actualmente este funcionario policial que, como lo mencionaban ustedes, durante hace algunos días atrás se parapetó al interior de un domicilio, de una oficina específicamente, y en donde indicaba distintas denuncias en contra de la institución. Fue acá hace pocos minutos, acá en dependencias de la Fiscalía Metropolitana Oriente, emplazada en la comuna de Las Condes, en donde el fiscal Felipe Sepúlveda indicó que actualmente hay una investigación con respecto a esta denuncia que realiza este detective, este subcomisario de la Policía de Investigaciones, de la Brigada de Investigación Criminalística de esta misma institución. Hay distintos nombres que hasta el instante están siendo investigados, en donde el mismo fiscal en primera instancia descartó la participación de algún fiscal, ya que al momento de toda esta situación de que se parapetó directamente este detective, se indicaba también de distintos fiscales. Lo que se indicó actualmente es que se descarta que alguno de ellos tenga algún tipo de vínculo, pero de igual manera se señaló que hay una investigación que está en estos instantes en curso y que está orientada específicamente en un grupo de funcionarios de la Policía de Investigaciones, no solo acá en la región metropolitana, sino también hacia el sur de nuestro país. De igual manera se recalcó directamente que es una investigación que actualmente se encuentra secreta, por lo cual no se entregaron mayores antecedentes, ni tampoco con respecto al estado de salud. Recordemos que durante las últimas horas se conoció que, pese a la custodia policial de este funcionario en su dependencia, escapó de este domicilio y luego regresó con algún tipo de lesiones, y entonces actualmente se señaló que se mantienen dependencias del hospital militar, aparentemente, de acuerdo a la información preliminar que manejamos, con lesiones de carácter leve, por lo cual la diligencias actualmente están en cursos. Se confirmó, como lo decíamos, todas estas indagatorias orientadas a funcionarios de la Policía de Investigaciones. ¿Y por qué? Finalmente, para confirmar o descartar esta denuncia que realizaba este funcionario de la Policía de Investigaciones de distintos casos de corrupción que se habrían generado al interior de esta institución. Vivo la radio.
3: Y en prisión preventiva quedó la madre de una guagua de 9 meses de edad intoxicada con cocaína en Alto Hospicio. Desde Radio Bio Bio de Iquique nos informa Cristian Núñez.
4: Buenas tardes, Néstor Nivaldo. Así es, la Fiscalía de Alto Hospicio logró la prisión preventiva de esta mujer, madre lactante intoxicado con cocaína, el pasado fin de semana en la comuna de Alto Hospicio. Tras diversas diligencias, la Policía de Investigaciones logró la detención de esta mujer de nacionalidad colombiana, mamá del lactante de 9 meses que ingresó intoxicado al Hospital Regional de Iquique el pasado fin de semana, luego de la denuncia realizada por personal de la salud del hospital en Alto Hospicio. Además, las diligencias de la PDI se logró establecer que en el domicilio de esta mujer, ubicado en la toma de la Pampa en Alto Hospicio, ella, de nacionalidad colombiana, lo habíamos dicho, realizaba un secado de pasta base de cocaína en el patio de su domicilio para posteriormente dosificarla y venderla. En estas circunstancias mantuvo la droga esparcida y al alcance del lactante, quien ingirió una cantidad indeterminada de cocaína base, sufriendo una grave intoxicación química. La audiencia de formalización realizada durante esta tarde presentó los informes periciales, el examen toxicológico de toda la situación severa de salud que sufrió el lactante. La Fiscalía formalizó a la imputada por los delitos de parricidio frustrado y microtráfico.

0: narcotráfico solicitando su prisión preventiva, la que fue acogida por el tribunal en un plazo de 120 días, mientras se mantiene hasta ahora inubicable también el papá del lactante, también de nacionalidad colombiana. Cabe recordar que el niño, además de su hermano de 3 años, permanece en una residencia bajo monitoreo de la Unidad de Atención de Víctimas y Testigos de la Fiscalía Regional de Tarapacá. En Iquique, Bío Bío, la radio.
1: La Seremi de Vivienda de Valparaíso anunció un recurso de protección en contra de la constructora San Sebastián ante la cuestionada reconstrucción de Viña del Mar. Fabián Corrotea, desde Radio Bío Bío en Valparaíso, nos va a entregar más detalles. Hola, Fabián, buenas tardes.
2: Sí, ¿cómo están? Muy buenas tardes. Durante horas de la tarde de este jueves, el Seremi de Vivienda y Urbanismo en Valparaíso, Marcelo Ruiz, anunció el ingreso de recursos de protección a favor de familias del Olivar en el marco del proceso de reconstrucción en dicho sector afectado por el megaincendio de 2024 en Viña del Mar. Tiene que ver con una acción judicial que defiende a el grupo de familias que aceptaron terminar los contratos tanto con la constructora cuestionada, San Sebastián, y también la entidad patrocinante Social Arquitectura, la cual estaba a cargo de los diseños de estos 12 proyectos a cargo de la empresa San Sebastián. Todo esto también se enmarca en una serie de acciones en donde ya fue acogido, por ejemplo, este recurso prejudicial por parte de la constructora, en donde solicita la presencia de un perito especializado para realizar un nuevo diagnóstico de las viviendas que, según el MIMBU, deben ser demolidas. El proceso de demolición se encuentra totalmente paralizado a raíz de estas situaciones que involucra también al segundo juzgado civil de Valparaíso, el cual recibió entonces esta orden prejudicial. Por otra parte, entonces, durante esta tarde, el Seremi de Vivienda ingresó estos recursos de protección ante la Corte de Apelaciones de Valparaíso en defensa de las familias que sí quieren contar con una nueva empresa de construcción, todo esto en el sector del Olivar en Viña del Mar. Bío Bío, la radio.
1: El complejo fronterizo Los Libertadores será cerrado por decisión de autoridades chilenas y argentinas. Los detalles los tiene Benjamín Duque. Benjamín, buenas tardes.
3: ¿Cómo están? Muy buenas tardes. Efectivamente, el sistema integrado Cristo Redentor permanecerá cerrado de manera preventiva durante este viernes 10 de julio debido a las condiciones meteorológicas pronosticadas por la alta cordillera. La decisión fue adoptada de forma conjunta por las coordinaciones fronterizas entre Chile y Argentina luego de analizar los reportes e informes técnicos de vialidad que advierten precipitaciones en el sector cordillerano, lo que, según indicaron los estudios, las autoridades, mejor digo, no garantiza una transitabilidad segura para los usuarios de la ruta internacional. La suspensión del tránsito internacional comenzó a implementarse durante la tarde de este jueves. El cierre de las barreras se efectuó a las 17 horas en Guardia Vieja y a las 18 horas en Uspallata. En tanto, el túnel internacional Cristo Redentor cerrará a las 19 horas de Chile y a las 20 horas de Argentina. Desde el complejo fronterizo Los Libertadores señalaron que la medida tiene como carácter prevenir cualquier incidente, que cualquier cambio en las condiciones de la ruta o en la reapertura del paso será informado oportunamente a través de los canales oficiales. Desde la región de Valparaíso, Bío Bío, la radio.
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6: 6:17 p.m.
1: A esta hora en Santiago la temperatura es de 13 °C, la humedad relativa al ambiente es del 38%. Santiago mañana espera cielos cubiertos, puede que se registren algunas leves gotas en la mañana, en la tarde nubosidad parcial y una máxima de 16 °C. En la región de Valparaíso también en la mañana cielos cubiertos, algunas gotas leves, en la tarde

0: nubosidad parcial. Máximas de 15 en Valparaíso, 16 en Viña del Mar, 19 en San Felipe y en Los Andes. La Serena y Coquimbo con escasa nubosidad mañana, una máxima de 19. Copiapó despejado, variando escasa nubosidad, con una máxima de 30 grados. Antofagasta nublado, variando despejado, máxima 20. Iquique nublado, variando despejado, máxima 19. Arica nublado en la mañana, la tarde despejado, una máxima de 20 grados. En la región de O'Higgins, mañana cubierto en la mañana. Algunas gotas podrán caer en la mañana, en la tarde nubosidad parcial, máxima de 15 grados. En la región del Maule, ¿qué se espera el día de mañana? Se esperan cielos cubiertos, chubascos, probables tormentas eléctricas, máximas de 13 en Talca y en Curicó. Chillán, cubierto, lluvia en la mañana. También en la tarde, probables tormentas eléctricas, una máxima de 12 grados. Concepción, cubierto, lluvia en la mañana, máxima de 12 grados. Los Ángeles, cubierto, lluvia, probables tormentas eléctricas y una máxima de 12. Temuco mañana estará cubierto con precipitaciones, una máxima de 13. Valdivia, cubierto, lluvia en la mañana, en la tarde, nubosidad parcial, máxima de 12. También Puerto Montt, Osorno también cubierto, en la mañana lluvia, en la tarde nubosidad parcial, una máxima de 12. Puerto Montt estará cubierto, variando nubosidad parcial, una máxima de 11 grados. La isla de Chiloé con nubosidad parcial, con máximas de 11 en Ancud y 9 en Castro. Coyhaique, cubierto en la mañana, en la tarde nubosidad parcial, máxima de 3 grados, pero la mínima será de 7 grados bajo cero. Punta Arenas, cubierto, variando nubosidad parcial, máxima de 3, mínima de 2 grados bajo cero. El archipiélago Juan Fernández, cubierto, con chubascos aislados, habrá viento, la máxima será de 17, y la de Pascua, nublado, chubascos intermitentes y una máxima de 21 grados.
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1: 6:19 p.m.
3: Patricio Leitón, ¿cómo está? Buenas tardes.
0: Hola, Patricio.
4: ¿Qué tal? Buenas tardes, Néstor, Nivaldo y auditores. Vamos a comenzar en la comuna de El Bosque, porque se mantiene el tránsito suspendido en Gran Avenida, dirección hacia el norte, entre Avenida Observatorio y Jorge Luco, debido a que durante este mediodía un camión colisionó ahí con postes del alumbrado público, generando que estos cayeran a la vía, y está el tránsito prácticamente suspendido en dirección hacia el norte. Y hacia el sur hay dos pistas inhabilitadas para el desplazamiento de los vehículos motorizados. Se prefiere que tomen vías alternativas los conductores. Una de ellas es Avenida Padre Hurtado, ex Los Morros, ahí en la comuna de El Bosque. Vamos a la comuna de Renca, porque hay restricción de la pista derecha en la variante General Velázquez, dirección hacia el norte, a la altura de Retorno Fresia, debido a un camión detenido por fallas mecánicas que está generando congestión vehicular hacia el empalme con la ruta 5, para que se destine mayor tiempo en el desplazamiento de los conductores. Y estamos atentos a la información de contingencia del Metro de Santiago en estos minutos en la línea 2, ya que habría una persona en la vía a la altura del Metro Rondizoni, y se está apoyando ahí con buses del transporte público el tramo afectado, situación que está en desarrollo. Revisemos los puntos de congestión al minuto en la zona metropolitana, comenzando por el sector poniente, Vespucio Norte, dirección hacia la comuna Maipú, presenta alto tránsito de vehículos entre el enlace de Armando Cortines hasta el enlace de Pajaritos. También hay tránsito lento por la ruta 78, dirección hacia la costa, entre Camino Rinconada y la salida a Padre Hurtado. La concesión de Vespucio Sur al oriente presenta tránsito ralentizado entre General Velázquez y la salida a Santa Rosa. En el centro de la capital hay congestión por el ingreso hacia la Alameda, dirección hacia el oriente, entre Metro Los Pajaritos y pasado lo que es la vía local de General Velázquez, más conocida como Avenida Padre Alberto Hurtado. En el sector norte de la capital hay congestión hacia el nudo Quilicura por la ruta 5, dirección hacia el sur, entre el sector de sector de Cañaveral hasta pasado lo que es el empalme con la ruta 5, y también hacia el norte hay flujo vehicular aumentado desde Los Zapadores hasta Américo Vespucio. También el túnel San Cristóbal, dirección Providencia, mantiene tránsito lento desde el ingreso al viaducto hasta la salida en Avenida El Cerro Los Conquistadores. También hay flujo vehicular aumentado por el eje Avenida Providencia hacia el poniente, entre Los Leones y Eliodoro Yáñez. También en la comuna de Las Condes hay flujo vehicular aumentado por Avenida Apoquindo en ambos sentidos, entre Manquehue y Tobalaba. También Avenida Manquehue hacia el sur presenta alto flujo vehicular entre Vitacura y pasado la calle Los Militares. Más hacia el oriente hay flujo vehicular lento por Avenida Las Condes hacia el oriente, entre el cruce de Estoril y pasado

0: Camino San Francisco de Asís. También subida Santa Teresa hacia el norte presenta un tránsito moderado a lento hacia el cruce con Gran Vía, esto en el límite de las comunas de Barnechea con la comuna de Vitacura. Son los datos al minuto que podemos compartir con ustedes desde Transporte Informa del Ministerio de Transportes, Néstor Nivaldo.
1: Muchas gracias, Patricio.
0: Gracias. Buenas tardes.
1: Justamente nos llama una de nuestras auditoras. Rosa, ¿cómo estás? Buenas tardes.
2: Hola, Rosa. Buenas tardes.
1: ¿En qué lugar estás, Rosa?
2: En Santa Ana.
1: En Santa Ana. Y está todo cerrado, ¿no? Porque la línea 2 del metro dicen que hay tres estaciones que no estarían funcionando, que son Toesca, Parque O'Higgins y Rondizón. ¿Y qué información le han entregado?
2: Sí.
1: Justamente nos llama una de nuestras auditoras. Rosa, ¿cómo estás? Buenas tardes.
2: Hola, Rosa. Buenas tardes.
1: ¿En qué lugar estás, Rosa?
2: En Santa Ana.
1: En Santa Ana. Y está todo cerrado, ¿no? Porque la línea 2 del metro dicen que hay tres estaciones que no estarían funcionando, que son Toesca, Parque O'Higgins.

0: entre Vespucio Norte con los héroes.
1: No,
0: perdón, Vespucio Norte, los héroes, y entre Franklin y Hospital El Pino, por una persona en la vía.
1: Exactamente.
0: ¿Y está colapsado por el horario punta o no? ¿Hay mucha gente?
1: Obvio, demasiado.
0: Ya. ¿Y les han dicho que si van a poner buses arriba, si tienen que salir? ¿Les han dado algún dato?
1: Sí, están la gente que va hacia Al Pino, todo eso. Están siguiendo el salto.
2: Ya, o sea, hay una evacuación entonces de las estaciones. Ya. Rosa, muchas gracias por llamarnos. Rosa. Vamos a ver si me imagino que se reforzará algo en superficie, ¿no es cierto? Los sistemas de locomoción en superficie, que lo ocurre normalmente en ocasiones como esta. Vamos a ver.
1: Debería ser.
2: Rosa, gracias por llamarnos.
0: Gracias, Rosa.
2: Ánimo, ¿eh? Paciencia.
1: Okay.
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0: A ver, hemos hablado, esto es breve, pero es muy, muy importante, porque los bancos han estado en el tapete, y usted lo sabe, a raíz de los crímenes del caso del Tren de Aragua. Y quiero partir, porque esto tiene un efecto, esto es una causal, pero esto tiene un efecto profundo, donde vemos una pasividad enorme de la autoridad competente, enorme, porque esto es brutal lo que ha pasado con el Banco Santander. La suplantación, fíjese, de la identidad del hijo de un empresario, del hijo de Eleodoro Mate, estamos hablando de Jorge Mate Capdevila, le abrieron una cuenta. Usted sabe que, imagínese, usted va a abrir una cuenta al banco ahora. ¿Cuántos documentos le van a pedir? Le van a pedir incluso liquidación, algunos bancos le piden incluso certificado de título, en fin, si es que usted es profesional y quiere adquirir una cuenta en ese banco. Bueno, el Santander no, al hijo, alguien se hizo pasar por el hijo de este empresario, dueño, usted sabe, del Grupo Mate, le abrieron una cuenta en el norte, el Banco Santander le abrió una cuenta a Jorge Mate Capdevila, y en esa cuenta, amigos auditores, se depositaba plata robada, plata que estafaban, la depositaban ahí, lo dio a conocer 24 horas, la depositaban ahí. Y el banco responde, sí, está bien, hubo un problema de protocolo, falla de protocolo, le llama el Banco Santander, falla de protocolo, vamos a investigar si es verdad, pero solo pasaron 100.000 pesos fueron los que se transfirieron, solo 100.000. Como que el monto fuese lo importante en esta historia. La historia es que es brutal lo que pasó. Y la CMF, puros grillos. A esta hora son las 6:27, puros grillos. El Ministerio de Hacienda. Pero si esto es un escándalo, no se le puede permitir al Banco Santander hacer lo que hizo. Es brutal.
2: Ay, bueno, hace no sé si una semana atrás, aquí comentaba sobre el tema de los bancos, que se hacen los lesos, esa es la verdad, mueven gran cantidad de dinero, y el sistema financiero se usa para lavar activos en todas partes del mundo, y por lo tanto los estándares tienen que siempre estar mejorándose en virtud de las amenazas que surgen. En Chile parece que eso no preocupa mucho, preocupa más hacer negocio, y la pregunta es si para hacer negocios también se hace la vista gorda respecto al lavado de activos. Yo creo que una pregunta a esta altura pertinente y válida. Está bien que los negocios quieran ganar plata, pero que no se transformen en cómplices o encubridores de delito. O que por lo menos muestren cierta actitud de que no están siendo cómplices o encubridores de delito. Esa actitud no se ha visto. Cuando ocurrió lo de Antofagasta, ¿no es cierto?, con un banco también,

0: no pasó nada. Una declaración formal. ¿Qué hace la Asociación de Bancos cuando se reúnen, conversan estos temas? ¿Están preocupados o miran los balances finales donde siempre terminan ganando plata? Si esto es muy grave. El Estado de Chile, o la sociedad chilena, para hablar en general, puede ser permeada efectivamente por el crimen organizado, a través de la corrupción, sí.
1: Está la mesa bastante servida para eso.
0: Pero las instituciones tienen que poner su parte para que esto no ocurra. Y el sistema financiero, porque si no, la imagen que tiene Chile en el exterior por parte de expertos en seguridad es que esto es una verdadera lavadora. Por todas las condiciones que ofrece nuestro país. Debilidades estructurales, más allá de lo que queramos decir comparando con los países vecinos, debilidades estructurales, y ahí está el tema de aduana y todas esas cosas, ¿no es cierto? Sí, pero también con un sistema financiero que está en punta en materia de resolver cosas rápidas, tú quieres hacer envío, bueno, pero justamente esas fortalezas no se transformen en pasadizos de entrada para el lavado de activos. Los bancos no han estado a la altura, al menos en poner la cara, en ponerse rojo y en decir que van a hacer algo. No lo han hecho.
1: Es que es brutal. Yo, la verdad, hoy día conversaba con un colega español, porque yo creo que esto debería preguntársele a Ana Botín, la presidenta del Consejo Administrativo del Banco Santander y dueño del Grupo Santander en España. Esto tiene que... Yo lo encuentro brutal que se abra una cuenta corriente a nombre de una persona más encima, que no es cualquier... Pues un nombre reconocido, si viene y le dice en la familia Mate. Y lo hace para delinquir. Entonces ya... Es el colmo. Eso es lo que está pasando. Lo otro, Partido Socialista. Dicen que la tensión va a parar, que va a bajar, que el cuadro en sí ha ido mejorando, porque en realidad las posiciones, el diálogo, pero la verdad la tensión permea, y algunos dicen, mira, esto que está ocurriendo, Nibaldo, forma parte también de lo, para dónde va la oposición. ¿Qué es lo que va a pasar con el futuro de la oposición? No es solo un tema del Partido Socialista.
0: Bueno, claro, ¿cuáles son los liderazgos?
1: ¿Qué tiene que ver con los liderazgos? La búsqueda de liderazgos.
0: Tiene que ver con los liderazgos, tiene que ver con los perfilamientos personales también de determinados dirigentes políticos. Tiene que ver también con una estructura que el Partido Socialista, que es una estructura más allá de lo que uno puede decir cómo están los partidos, pero una estructura comparativamente relacionada con otras colectividades, una estructura sólida, ¿sí? Existe, tiene despliegue territorial, tiene alcalde y todo aquello, y por lo tanto es un buen paraguas, es un buen refugio desde el cual hacer política y controlar aquello no es menor. Ahora, ¿hay diferencias de fondo? Es una pregunta. Evidentemente la política consiste en conversar, o sea, parte de tu labor como político y parlamentario, bueno, es conversar con la autoridad de gobierno. ¿Hasta dónde? ¿Qué es lo que se ha dicho cierto? ¿Qué no es cierto? Ahora, lo que está claro es que también buena parte de la política se hace de cara a la opinión pública y con ciertas escenificaciones, digamos, que sirven para posicionarte. ¿Cuánto de lo ocurrido últimamente es escenificación? No lo sabemos. Habría que averiguarlo, pero lo que tú dices es cierto, también aquí se está jugando cuál va a ser el tono, el cariz de la oposición, y quién desde ese tono y ese cariz puede pretender también liderar a una oposición más unida. Por ahora eso no ocurre, están veremos, y probablemente como eso está en duda, buena parte de lo que está ocurriendo es porque ese espacio está abierto.
1: Pero igual el tema es bien sensible, porque tú aquí estás jugando con dos posiciones que pueden terminar siendo antagónicas respecto a lo que se requiere como rol de oposición. Porque por un lado, tener una dinámica como fue con el presidente Lago, y bien lo sabe Pablo Longueira, ¿no? En Pablo Longueira, por nombrarlo, porque eran varios, pero Pablo Longueira y otros, respecto a los diálogos, a los acuerdos, a la política de los acuerdos, que tanto habló el presidente Ricardo Lagos.
0: Es que eran otros tiempos, Néstor, porque...
1: Pero hoy día podría haber un ejercicio...
0: Es que en el caso del proyecto de la mega... De la ley de reconstrucción o mega reforma, transversalmente el Partido Socialista, todos los actores que hemos visto en estos días, incluso discrepando, han dicho que en el corazón de ese proyecto no están de acuerdo, que, claro, que pueden haber algunas cosas que después en la tramitación... Pero estaba claro que iban a recurrir al Tribunal Constitucional, ¿o no? Pareció claro desde el comienzo que había un acuerdo, que se iba a, claro, lo iban a anunciar todos juntos, todas las bancadas, justo el día jueves, o sea, hoy día, y ya, algunos se adelantaron, pero parecía eso.

0: claro, y probablemente uno se pregunta qué nivel de coordinación hay a nivel de los partidos de oposición, y cuánto de los liderazgos personales también pesa a la hora de tomar determinadas decisiones, yo insisto, de vocerías públicas, por el efecto que eso tiene. El efecto de posicionamiento mediático, de decir, mira, yo estoy en esta posición, discrepo con esto. Y además están las bases de los partidos, lo hablo en plural, para ver con quiénes sintonizan más y con quiénes menos de estos liderazgos que están presentes.
1: Claro, pero la izquierda todavía parece harto.
0: Bueno, llevan 5 meses de oposición nomás, ¿no?
1: Pero tiene una virtud la izquierda. Lo hablábamos en el tema del día con Alberto Mayor, lo vas a escuchar. Tiene una virtud. ¿Y sabes cuál es? Que en la recta final de los procesos eleccionarios, cuando ya va quedando poco para los municipales y todo, pactar, siempre se llega a acuerdo. Tiene una rapidez para encontrar un acuerdo respecto a las campañas políticas.
0: Bueno, eso es una virtud, ¿no? Es una virtud política esa, también.
1: Lo que no ha pasado en la derecha. Recuerden ustedes que Evelyn Matthei hasta el último pidió primaria, ¿te acuerdas?
0: Claro.
1: Y se fueron todos, salieron todos por la puerta de atrás y la dejaron sentada sola en la sala. Y ya sabemos cómo terminó todo.
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0: 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De la tarde, 40 minutos.
4: Recién lo hablábamos, los partidos de la oposición acordaron ir al Tribunal Constitucional por la invariabilidad tributaria en el marco de la mega reforma, pese al acuerdo entre el PPD y el gobierno.
5: El expresidente de la República, Eduardo Frei Ruiz Tagle, llamó a dejar de lado las diferencias y pensar en el país. Y la presidenta del Senado, en tanto, dijo que si se reabren espacios de diálogo, tienen que estar todos. En el Congreso está Cristóbal López. Cristóbal, buenas tardes.
6: ¿Qué tal? Muy buenas tardes. Y efectivamente es el Comité de Senadores del Socialismo Democrático, integrado por el Partido Socialista, el Partido por la Democracia y el Partido Liberal, donde más se han notado estas diferencias al interior de la oposición en los últimos días. Sin embargo, ya hay un acuerdo y hay algo que por lo menos es certero, que es que finalmente la oposición va a recurrir al Tribunal Constitucional en torno a lo que respecta a la invariabilidad tributaria, pese al acuerdo que fue alcanzado y anunciado ayer por el Partido por la Democracia con el gobierno, o al menos por algunos de los senadores del Partido de la Democracia con el gobierno. El acuerdo se tomó en una reunión que sostuvieron finalmente los miembros de estos partidos, parte también de las mesas directivas, en torno a esta reunión que había sido también anunciada con anterioridad, que había sido parte del debate en torno a lo que gatilló esta debacle al interior del Partido Socialista, cuando finalmente los parlamentarios, tanto del Senado como de la Cámara de Diputados, se adelantan a entregar este anuncio a la espera, ¿no es cierto?, lo que iba a ser esta reunión. Hoy las noticias y las opiniones apuntaban, sin embargo, hacia lo que ocurrió anoche con el Partido por la Democracia, en especial considerando que este acuerdo ha sido bastante criticado por algunos sectores de la oposición, que consideran que, pese a que existe una mejora desde el articulado original, esto no es suficiente, y lo comparan, por ejemplo, con las cifras de la invariabilidad tributaria que se otorgaba durante la dictadura. Eso sí, el Partido por la Democracia, como bien sabemos, fueron algunos de los senadores los que lograron este acuerdo. Sin embargo, el presidente del partido, el diputado Raúl Soto, aseguró que ellos van a recurrir al Tribunal Constitucional como partido, que este acuerdo no representa al partido, no representa a los diputados y tampoco representa a todos los senadores. Esto también considerando que, como él mismo aseguró, la senadora Jimena Órdenes no está de acuerdo con lo que lograron acordar los senadores del PPD con el gobierno.
7: Es un tema de algunos senadores, no de todos. La senadora Jimena Órdenes me ha manifestado que no es parte de aquello, y creemos que ese punto en particular se ha mejorado, pero no es suficiente para validar o legitimar una mega reforma que sigue siendo mala en muchos otros aspectos.
6: Gran parte del acuerdo que, o gran parte de la molestia que se ha generado a raíz de este acuerdo del Partido por la Democracia, tiene que ver con la falta de la comunicación de la decisión. De hecho, hubo muchos parlamentarios, muchos partidos que se enteraron en el momento en el que se realiza este punto de prensa en el hall del Senado ayer. Por ejemplo, la senadora, la presidenta del Partido Socialista, Paulina Bogdanovich, había entregado recién declaraciones y se enteró cuando finalmente inicia esta declaración que el Partido por la Democracia, o por lo menos los tres senadores que corresponden a Pedro Araya, Ricardo Celis y Loreto Carvajal, habían alcanzado este acuerdo con el Ejecutivo. Las cifras consideradas en el acuerdo, como bien les mencionaba, han sido parte de las críticas que han levantado desde sectores de la oposición. El día de ayer, el senador del Frente Amplio, Diego Ibáñez, apuntaba a que finalmente

0: 2017 estas cifras eran peores que las que se entregaban en la dictadura, y hoy redobló su apuesta y remarcó que este acuerdo es rasca.
1: Es bien rasca el acuerdo, bien rasca llegar a acuerdo a espaldas de tu partido, de tus diputados, de tus concejales. Debilita naturalmente una posición unitaria que veníamos construyendo. Creo que se equivocan rotundamente.
0: El Partido Socialista se retiró de las negociaciones que estaba llevando a cabo, que estaba llevando adelante la presidenta del Senado, Paulina Núñez. De hecho, esto habría sido por una negativa que habría existido frente a la solicitud que también concurriera el Comité Unidos, que está integrado por senadores desde el Partido Comunista hasta la Democracia Cristiana, o así lo aseguró el jefe del Comité del Socialismo Democrático, Juan Luis Castro. Núñez, en respuesta, afirmó que si se llega a reinstalar un espacio para el diálogo, es necesario que se encuentren todos los sectores representados para continuar con un diálogo amplio.
2: Las diferencias que ellos tengan las tienen que, por supuesto, resolver, asumir, reflexionar, pero si una mesa se vuelve a conformar o se produce un espacio, ¿cierto?, de conversación, en eso yo no tengo ninguna duda, que tienen que estar todos presentes.
0: Las diferencias que se han generado entre los parlamentarios han sido bastante comentadas. De hecho, hay algunos sectores de la oposición que relatan que esto finalmente es un win-win para el gobierno, porque de alguna u otra forma logran sumar votos para una de las normas que están consideradas dentro del corazón del Plan de Reconstrucción Nacional, que tiene que ver con la invariabilidad tributaria, y al mismo tiempo se divide la oposición o se rompe un poco el clima que había de trabajar en conjunto para poder hacerle frente a este proyecto que ya han catalogado en varias ocasiones como malo. De hecho, ayer en el Congreso Nacional, el senador del Partido Comunista, Daniel Núñez, aseguraba que esto efectivamente rompía el clima dentro de la oposición. En medio de la conmemoración también de los 200 años de la presidencia, el exmandatario Eduardo Frei Ruiz-Tagle se refirió a todo lo que ha ocurrido con estas discusiones entre los parlamentarios, haciendo un llamado a dejar atrás las diferencias y enfocarse y construir pensando en el futuro del país.
3: Y el Congreso es el lugar para que la gente discuta, no se descalifique. Aprendamos a escuchar todas las opiniones y saquemos lo mejor para el Chile que viene.
0: Bueno, ¿qué es lo que viene en torno a la mega reforma? Mañana vamos a entrar ya de lleno en todo lo que tiene que ver con la Comisión de Hacienda, un espacio donde también el gobierno y la presidenta del Senado, Paulina Núñez, esperaban poder construir acuerdos para que esta tramitación en la comisión, que va a haber gran parte de este proyecto, pueda ser más expedita. Esto va a ser desde el mediodía en la sede del ex Congreso Nacional en Santiago, y vamos a estar muy atentos porque ahí hay varias dudas con respecto a todo lo que tiene que ver con la invariabilidad tributaria, con cómo afectan estas nuevas modificaciones que se le va a hacer, como por ejemplo esta prima, esta sobretasa que se le va a agregar a la invariabilidad tributaria, a finalmente las proyecciones fiscales que había hecho el Ejecutivo, en especial considerando cuándo se va a lograr el equilibrio fiscal, que ha sido una de las grandes interrogantes y una de las grandes banderas de batalla que ha tenido la oposición para hacerle frente a este proyecto del Plan de Reconstrucción Nacional, Néstor Nibaldo.
4: Y por lo tanto, después de lo ocurrido y lo que esto generó en la oposición, uno podría decir que hay menos espacio que hace un par de días atrás para alcanzar un acuerdo en esta materia, ¿no? Porque se generó una crispación en la oposición, sí, que dificulta que algunos se plieguen a un eventual acuerdo con el gobierno, ¿no?
0: Sí, completamente. Acá hay dos puntos claves en esa materia. Uno tiene que ver con que finalmente hay una molestia con que se haya logrado un acuerdo de un sector de la oposición sin conversarlo previamente con el resto de los integrantes de este sector, y a la vez también existe la sensación de que ya el gobierno, contando con los votos de estos tres senadores del PPD para una norma tan importante para ellos como lo es la invariabilidad tributaria, pueda existir un cambio en la disposición a realizar modificaciones. Es decir, ellos creen que incluso se podría cerrar incluso más el espacio que pueda entregar el Ejecutivo para poder incluir sus propuestas dentro del articulado de este Plan de Reconstrucción Nacional. Entonces, es un panorama bastante complicado donde existe una preocupación, y en la interna de la oposición se comenta mucho que esto podría terminar generando que cualquier oportunidad de lo que ellos consideran mejorar este proyecto se haya cerrado con este acuerdo que firman los senadores del PPD con el gobierno.
5: Ahora, de que van a ir al Tribunal Constitucional, todo indica que una parte se va a ir al Tribunal Constitucional.

0: Sí, completamente, completamente. La parte de la invariabilidad tributaria se va al Tribunal Constitucional, eso ya es básicamente un hecho. Y lo otro que va a ir al Tribunal Constitucional tiene que ver con este seguro, esta restitución de los fondos en caso de la invalidación de una resolución de calificación ambiental. Y acá también hay un dato bastante importante, porque el acuerdo de estos senadores del PPD en torno a la invariabilidad tributaria solo rige para esa parte. Es decir, por ejemplo, el senador Ricardo Celis, que ayer anunciaba este acuerdo, va a poder recurrir, y así lo va a hacer, en torno a esta norma respectiva a la resolución de calificación ambiental, donde ya hizo reserva de constitucionalidad en el trámite en la Comisión de Medio Ambiente.
1: El Tribunal Constitucional, esto lo va a revisar una vez que ya se transcurra, ¿no es cierto? La oposición tiene que ir una vez que termine la tramitación, básicamente, legislativa. Ese es el momento en que llegan hasta el Tribunal Constitucional.
0: Sí, completamente. Eso tiene que terminar todavía esta tramitación. El miércoles va a ser la votación en particular en la sala del Senado. Se espera que ya la semana subsiguiente se pueda ver en la Cámara de Diputados en un tercer trámite, y ya podríamos estar hablando de que en dos semanas más este proyecto se pueda ir a ley, siempre y cuando no exista una comisión mixta. Algo que está buscando evitar el Ejecutivo, pero que se ve muy difícil que se pueda evitar. Es casi un hecho que esto va a tener una comisión mixta, y cuando ya este proyecto sea despachado, cuando salga del Congreso Nacional, van a tener que ir al Tribunal Constitucional. De hecho, así lo han anunciado, que este anuncio, o así también lo mencionaban los senadores y los diputados del Partido Socialista, rige para cuando este proyecto ya se vaya a ley y ya se puedan hacer, entregar los requerimientos en torno a este proyecto, con las reservas de constitucionalidad que se han hecho a lo largo del trámite en la Cámara de Diputados y también en el Senado.
1: O sea, no, en julio, agosto no debería estar listo esto, como había comprometido el presidente y el gobierno, básicamente, ¿no es cierto? ¿Se acuerdan que habían dicho, se habían puesto como fecha el mes de julio?
0: Sí, tiene todo parecer indicar que esto no va a ser en julio, solo sería si se logra evitar una comisión mixta, pero sabemos que es un proyecto bastante amplio, que abarca diversas materias, donde se han hecho diversas modificaciones. Entonces las posibilidades de que haya cosas que se quieran cambiar en la Cámara de Diputados son bastante amplias. Por lo tanto, esto sería una comisión mixta, y finalmente podría ser ya durante el mes de agosto, mediados de agosto, fines de agosto, que este proyecto podría ser despachado a ley.
1: Siempre y cuando el TC no lo vea.
2: No, claro.
1: Porque ahí se demoraría, como decían antiguamente, embromaría mucho más, ¿no es cierto?, todo el proceso. Gracias.
2: Gracias, Cristóbal.
1: Gracias, Cristóbal.
0: Buenas tardes.
2: Mientras tanto, en el oficialismo, Renovación Nacional llamó al presidente de la República, José Antonio Kast, a ordenar las filas del oficialismo tras las críticas de la UDI a la senadora, que es de Renovación Nacional, Paulina Núñez.
1: Desde la tienda de Antonio Varas buscan que el mandatario tome un rol activo en la búsqueda de conformar una futura coalición, la que cada día está más lejos. Tenemos más detalles en la voz de Francisca Cárez.
3: El llamado a resolver las diferencias puertas adentro duró menos de una semana. Tras las críticas de la UDI a la presidenta del Senado, Paulina Núñez, por su rol en la negociación de la mega reforma con la oposición, Renovación Nacional llamó al presidente José Antonio Kast a tomar un rol más activo en la conducción del oficialismo. Esto luego de que la bancada gremialista calificara de ingenua la estrategia de la senadora Núñez y pidiera terminar con las negociaciones. La UDI, de hecho, fue más allá. Acusó a Renovación Nacional de debilitar al gobierno con sus críticas públicas, y su vicepresidente, el diputado Eduardo Cretón, emplazó a la colectividad a partir por casa.
4: Nosotros desde la UDI hemos sido los primeros en llamar a ordenar el oficialismo. Creemos que Renovación Nacional ha hecho críticas públicas al gobierno que debilitan la posición de este.
3: La respuesta no tardó en llegar. En Renovación Nacional cerraron filas con Núñez y defendieron la búsqueda de acuerdos en el Senado. Su compañero de partido, el senador Andrés Longton, incluso devolvió el calificativo y aseguró que la verdadera ingenuidad está en atrincherarse en posiciones intransigentes.
5: Nunca va a ser ingenua una persona que pretende llegar a acuerdos por el bienestar del país. No es ingenuo quien lo intenta, el ingenuo es quien precisamente trata de atrincherarse en la intransigencia y la incapacidad de poder gobernar para todos.
3: Pero fue el senador Manuel José Osandón quien terminó llevando la disputa a la moneda. El parlamentario de RN calificó los últimos cruces como peleas chicas y estúpidas, acusando protagonismos personales y asegurando que el presidente José Antonio Kast ha sido demasiado respetuoso con los partidos. Su llamado fue directo, que el mandatario sea más duro y marque una línea dentro del oficialismo. Una tesis que no generó consenso ni siquiera dentro de Chile Vamos. En Evópoli, el diputado Jorge Guzmán advirtió que ningún parlamentario debe pautear al presidente y dijo

0: mantener la disciplina política.
1: Si bien se entiende lo que plantea el senador Ossandón, creo que nadie puede ni debe pautear al presidente de la República. La responsabilidad de mantener la unidad recae primero en los propios partidos.
0: Y mientras desde La Moneda intentan reforzar la coordinación, en Chile Vamos comienzan a sincerar sus propias diferencias sobre el futuro del bloque. Incluso el vicepresidente del Senado, el UDI, Iván Moreira, descartó la necesidad de ampliar la coalición y planteó que Chile Vamos debe reforzar su identidad de centro-derecha.
2: Y el Partido Socialista busca dar vuelta a la página tras la polémica entre las senadoras Paulina Bodanovich y Daniela Chicardini en el marco de la tramitación de la ley de reconstrucción.
3: Dirigentes socialistas respaldaron a la presidenta de la tienda y aseguraron que el conflicto está en proceso de superarse. Gabriela Piña tiene más detalles en el siguiente informe.
4: El Partido Socialista vivió una semana marcada por las tensiones internas ante las diferencias por la estrategia frente a la mega reforma y las negociaciones con el gobierno. La situación escaló este miércoles luego del áspero intercambio entre la presidenta de la colectividad, Paulina Bodanovich, y la senadora Daniela Chicardini en la sala del Senado. El episodio dejó en evidencia el complejo clima que atraviesa el PS y las diferencias que persisten sobre cómo enfrentar la agenda legislativa y la relación con el Ejecutivo. Este jueves, distintos dirigentes del partido salieron a poner paños fríos a la polémica y a cerrar filas en torno a la conducción de Bodanovich. El secretario general del PS, Arturo Barrios, dijo que las diferencias son parte de la vida interna de la colectividad y llamó a encauzar el debate en las instancias partidarias.
5: Ayer hubo una reunión de los senadores del Partido Socialista de Chile. La situación se empieza a superar, son diferentes puntos de vista.
4: En la misma línea, el senador Juan Luis Castro aseguró que tras la reunión del Comité Socialista que se realizó ayer, se han ido despejando sospechas y dudas. Además, respaldó a Bodanovich afirmando que seguirá desempeñando un rol central en las negociaciones por la mega reforma, tanto por ser presidenta del partido como integrante de la Comisión de Hacienda. Asimismo, comentó que hizo un llamado a la bancada de senadores a cuidar el tono.
6: Pedí en eso que haya capacidad de tolerancia, de procesar las dudas legítimas, y creo que eso se está logrando gradualmente a partir de la conversación.
4: El diputado Nelson Venegas reconoció que existe un clima complejo al interior del partido, aunque lo atribuyó al debate y a una democracia activa.
7: Porque hay mucha democracia interna, porque se discute al interior, y eso quiere decir que es un partido vivo. Y yo quiero resaltar, insisto, el hecho que el choque de liderazgo que se ha producido es un choque entre mujeres. Y eso ratifica el poder que tienen las mujeres dentro del Partido Socialista de Chile.
4: En conversación con Podría Ser Otra Cosa, Paulina Bodanovich explicó que el conflicto responde a una falta de comunicación al interior de la bancada y llamó a resolver las diferencias mediante el diálogo y las instancias internas. La timonel socialista, además, afirmó que pueden convivir distintos estilos al interior de la colectividad y llamó a mantener la unidad defendiendo su rol como presidenta.
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10: Faltan 2 minutos para las 7 de la tarde.
3: Sigamos porque en el marco de la conmemoración de los 200 años de la presidencia de la República de Chile, José Antonio Kast y Gabriel Boric volvieron a estar frente a frente.
2: Ambos reconocieron su rivalidad política e hicieron un llamado a avanzar por el bien del país. Bárbara Payal, buenas tardes.
11: ¿Cómo están? Muy buenas tardes. A casi 4 meses del inicio del gobierno del presidente José Antonio Kast, Gabriel Boric volvió al Palacio de la Moneda. Lo hizo

0: a su estilo, sin corbata, con lentes oscuros y en solitario. Pero no fue el único, también llegó hasta la sede de gobierno el expresidente Eduardo Frei Ruiz Tagle, Cecilia Morel en representación de Sebastián Piñera y Miguel Elwin en representación de su padre, el exmandatario Patricio Elwin. El objetivo, ustedes lo decían, la conmemoración por los 200 años de la presidencia de la República, una fecha que se conmemora porque el 9 de julio de 1826 fue la primera vez que nuestro país se usó el título de presidente de la República cuando Manuel Blanco Encalada asumió como mandatario. Cada una de las ex autoridades fue recibida protocolarmente en el frontis del Palacio de la Moneda y participaron de un almuerzo que fue extendido a las primeras damas María Pía Adriazola y Martita Larraechea. Lo último de esta jornada fue una instancia en el Museo Histórico Nacional, lugar de instalación del primer Congreso Casa de Gobierno hasta 1854, el lugar donde se proclamó a Bernardo Higgins como director supremo, donde se emitieron todos los discursos. Pero volvamos a Gabriel Boric. El exmandatario no se veía las caras con el presidente José Antonio Kast desde el pasado 27 de abril en la conmemoración del Día del Carabinero. Luego de eso fue muy crítico por redes sociales de las políticas del gobierno relativas al crédito con aval del Estado y su reaparición estuvo precedida por las polémicas críticas también que emitió en la jornada de ayer su ex vocera de gobierno, Camila Vallejo. El Frente Amplista le habló directo a José Antonio Kast en su alocución, reconoció su rivalidad e hizo un llamado a dejar de lado las disputas y trabajar por nuestro país.
1: Hemos sido rivales en ideas y seguramente lo seguiremos siendo, pero nos une Chile. Y tal como le expresara en una carta que le entregué el 11 de marzo de este año en el cambio de mando, como expresidente siempre estaré disponible para lo que la República requiera. La democracia se cuida todos los días y esta es una manera importante de hacerlo.
0: Turno, el presidente José Antonio Kast también reconoció las diferencias, se refirió a las herencias que ha cuestionado del gobierno anterior, hizo un llamado a tener una visión de Estado sobre el bienestar de la patria.
2: Como lo dijo el presidente Boric, hemos sido rivales y cada uno desde sus convicciones piensa siempre en Chile. Cada presidente recibe un país que no comienza con él. Y todos tendremos legítimas diferencias, decir, oye, me dejaste esto o no me dejaste esto, y seguramente quien venga después me va a decir que quedó esto pendiente, o felicitaciones por esto, no comienza en uno ni termina en uno.
0: Y es que las tensiones entre la actual administración y la anterior han sido notorias y públicas. Se vio incluso en el bullado traspaso de mando con la polémica por el cable chino que rompió todo tipo de relaciones. Marcó un tono más crítico el expresidente Eduardo Frei Ruiz Tagle, quien recordó a su padre, el también exmandatario Eduardo Frei Montalva, y destacó su figura por ser quien le enseñó el sentido del honor, la rectitud moral, del esfuerzo y la fe en el porvenir de Chile. Respecto al cargo, aseguró que quienes lo ostentan deben hacerlo con total integridad, honestidad, respeto a la institucionalidad y mirando siempre el bienestar del país a futuro.
3: Gobernar no es imponer una verdad, es conciliar las diversas voluntades presentes en toda una sociedad. Un mandatario se despoja de su militancia al cruzar el umbral del Palacio de la Moneda. Se gobierna para quienes votaron a favor, se gobierna de igual o mayor fuerza para quienes votaron en contra. Un presidente debe esforzarse a diario por sanar divisiones y construir puentes sobre las diferencias.
0: Para cerrar, el presidente José Antonio Kast hizo un repaso por varios hitos de la presidencia de la República. El legado de los padres de la patria, el código civil del gobierno de Manuel Montt, Manuel Bulnes y la posesión del Estrecho de Magallanes, el progreso del Salitre con José Manuel Balmaceda y la reforma educacional de Eduardo Frei Montalva, entre otras. En cuanto a crisis, destacó al expresidente Pedro Aguirre Cerda por su rol en el terremoto de Chillán, lo propio hizo con Jorge Alessandri en el terremoto del 60, a Sebastián Piñera le agradeció por los mineros y la pandemia, pero no hubo menciones, por ejemplo, al gobierno de Gabriel Boric o de la expresidenta Michelle Bachelet, quien recordemos no asistió a este encuentro ya que se encuentra fuera del país en el marco de su candidatura, su campaña a candidatura hacia Naciones Unidas, Néstor Nibaldo.
4: Mira, brevemente, porque uno siempre se queda en la crítica para que las cosas mejoren, ¿no? Ese es el sentido. Pero también yo creo que hay que subrayar.

0: crear algo muy positivo, ya se lo quisiera Colombia, probablemente Argentina, Perú, en buena parte del barrio, porque Brasil tampoco lo podemos dejar fuera de esto, que es tener la fotografía de hoy, donde vemos a Gabriel Boric, al presidente Frei, al presidente Kast. Yo no tengo ninguna duda que si Mr. Bachelet no estuviera en la carrera presidencial que está, también estaría ahí. Lo hicieron el año 2010, cuando también aparecieron todos los presidentes junto a Sebastián Piñera. Yo creo que esto, a veces en medio de un ambiente tan de confrontación, de descalificaciones, se pueden tener diferencias con adversarios, puede haber un adversario, pero eso no significa no reencontrarse, no compartir, no tener una palabra agradable, una conversación agradable, que es lo que vimos, yo creo, el día de hoy en estas postales que nos deja el aniversario, digamos, de la fundación de la presidencia de la República. Muchas gracias.
1: Muy buenas tardes. 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
1: 7:05 p.m.
3: Atención con esta información porque va a seguir la movilización de los trabajadores portuarios en la región del Biobío. Desde Radio Biobío de Concepción nos informa Mauricio Gándara.
4: Sí, porque esa información que se ha confirmado hace solo pocos minutos se ha determinado por parte de los trabajadores portuarios reunidos aquí en Concepción. Paralizar, continuar con esta movilización que va a significar que mañana en el segundo turno, es decir, a partir de las 15:30 horas, se va a retomar la paralización en los puertos, en los terminales portuarios, al menos de la región del Biobío. Esto de acuerdo a la información que ha sido enviada por los dirigentes hace pocos minutos a la radio y ante lo que denominan la nula respuesta o la insatisfactoria respuesta por parte del gobierno ante su petitorio. Reiteramos, mañana entonces se retoma el paro de los trabajadores portuarios en el Biobío a partir de las 15:30 horas en el segundo turno. Biobío, la radio.
3: Vamos a hacer una pausa. Luego estaremos con harta información, por ejemplo, lo que ha hablado la ministra de Energía sobre la situación de los precios de los combustibles. Recordemos, ha vuelto la crispación en Medio Oriente. Esto podría generar un aumento de los precios internacionales del petróleo nuevamente. Hablaremos de eso. También los requerimientos que han presentado parlamentarias ante la Contraloría para que se investigue hechos ocurridos al interior del Ministerio de la Mujer y lo que está ocurriendo con la situación del senador Miguel Ángel Calisto. Recordemos que hay un proceso de desafuero en su contra. Pausa, volvemos de inmediato.
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8: Nos llaman auditores hasta ahora. Desde Maipú, María Eugenia. ¿Qué ha ocurrido, María Eugenia? Buenas tardes.
9: Buenas tardes.
10: Hola, buenas tardes. Discúlpenme que los moleste. Muchas gracias, Radio Bio Bio, por ser nuestra voz.
8: ¿Qué pasó?
10: Recién, no hace más de 5 minutos, aquí en la Villa Nueva Esperanza, en pasaje Marcelo 2602, con... disculpa. Acaban de asaltar al camión del gas. La patente del camión es H, de corta, de larga, P82. Tanto Guillermo como Nico, el conductor, y el peoneta, imagínense cómo están. Y aún carabineros no llega, por favor.
8: ¿Llamaron a carabineros? ¿Te llamaron a carabineros?
10: Sí, pero llamó.
8: No, ya, pero todavía no llega.
10: Todavía no llegan.
8: María Eugenia, no ¿cuáles son las características del camión? ¿Es de alguna empresa en particular? ¿Tiene algún logo, no?
10: Casco.
8: Yeah.
10: Es camión blanco cerrado.
8: Camión blanco cerrado. Reiteremos la patente H, B corta, B larga, P82. Y esto ocurrió en Maipú, Villa Nueva Esperanza.
10: Exactamente, en pasaje de Metro 20, pasaje de Metro Marcelo 2602.
8: Consulta, María Eugenia, ¿cómo fue la dinámica? ¿Llegaron en auto, tomaron el control del camión, bajaron, golpearon al conductor y al pioneta? ¿Cuál fue la dinámica de lo
10: sacaron
8: que usted...
10: Sacaron a ambos del camión,
8: ¿ya?
10: Los tiraron, ya, y se llevaron el camión. Andan fuertemente armados. Si no es el primer camión, al menos aquí dentro de la villa es el primero, pero ya se habían robado vehículos aquí en Independencia con Cabo Policán, a una cuadra.
8: María Eugenia,
10: estos delincuentes andan armados y se pasean
8: libremente
10: aquí por dentro de la villa.
8: María Eugenia, brevemente, el camión usted dice cerrado, ¿no es un camión como los tradicionales camiones que portan o llevan cilindros de gas?
10: Eso, sí.
8: Es como los de siempre, digamos, que se ven los cilindros.
10: Es blanco.
8: Ya, es blanco. ¿Y tiene el logo? ¿Tiene algún logo? ¿De Gasco?
10: De Gasco.
8: Lo tiene, ya. Entonces, ese dato es muy importante. Entonces, un camión, esos camiones técnicamente son semicerrados porque van los galones adentro en estas rejas.
10: Exacto.
8: Dice Gasco, sí. Y la patente es H, V o B corta, B larga, P82. Es H, B corta, B larga, P82.
10: P82.
8: Color blanco.

0: Ya, vamos a hacer el llamado también para ver si Carabineros se acelera para llegar ahí al lugar, mientras antes, obviamente, para poder recuperar ese vehículo. Gracias, María Eugenia.
1: Hijo, y pertenecemos a la 25 comisaría.
0: Ya, ahí está el llamado.
1: Muchas gracias a ustedes por ayudarnos y por ser nuestra voz. Gracias, Radio Bío Bío.
0: Muchas gracias. Y Mauricio está en línea con nosotros porque ha habido otro incidente. Está en la línea 2, estación El Llano. Mauricio, entiendo usted está ahí, pasó por ahí. ¿Cuál es la situación?
2: Hola, Ernesto, ¿cómo estás, Nivaldo? Estoy acá en la estación El Llano.
0: ¿Ya?
2: Nos hicieron salir entre el tramo de Franklin con El Llano, uh-huh, y nos hicieron bajar del vagón porque justo al llegar a la estación El Llano se tiró otra persona.
0: Claro, teníamos un incidente parecido.
2: Parecido a lo que Rondizoni ocurrió en Rondizoni, exacto. Como tuvimos que dar la media vuelta desde lo Santa Ana, tuvimos que dar la media vuelta hasta Ñuble. Para los que vamos al Hospital del Pino, los que vamos a la línea 2 al Hospital del Pino, tuvimos que dar la tremenda vuelta.
0: Sí.
2: Y de Franklin al Llano, no alcanzó a llegar al Llano y se cayó, se volvió a lanzar. De hecho, estoy viendo ahora a la niña que iba, la conductora, y va en trauma, va en shock.
0: No, es que es tremendo lo que
2: tiene que haber ocurrido, claro. Tiene que haber ocurrido acá, en el hospital, en el Llano, tiene que haber ocurrido. De hecho, hay en el Llano hay solamente un vagón que pasó, ya que el otro nos hicieron bajar por ese primer vagón y de ahí nos hicieron salir.
0: Mauricio, estábamos viendo.
2: Estoy en Bío Bío, estoy en Radio Bío Bío. Ya listo, pero estoy en Radio Bío Bío, estoy informando. Es que vino un policial
0: un guardia.
2: A sacarme de acá y que voy saliendo. Sí. No, un guardia, es un policía de Franco, no sé.
0: Ya.
2: Así que ahora estamos desalojando el metro estación El Llano hacia las veredas, arriba. Porque hay centros de apoyo de
0: buses que del sistema red, claro. Mauricio.
2: Exacto. Ahora.
0: ¿Sí?
2: Néstor, el procedimiento está recién. Hace unos 5 minutos
0: esto va a tomar
2: ocurrió
0: tiempo.
2: Y la persona todavía está abajo. De hecho, la están tratando de buscar. ¿Ya?
0: Sí, ya. Por eso seguramente quieren que sacan todos de la estación.
3: Claro, para hacer el procedimiento.
2: No, ya salimos.
0: Ya.
2: Ya Mauricio, salimos y lo tienen cerrado la estación.
0: Mauricio, muchas gracias.
3: Gracias Mauricio.
2: Por, un abrazo a ustedes.
0: Que llegues bien a casa. Mauricio nos decía, vamos a salir arriba. Y otro auditor, mientras Mauricio nos está contando, nos manda los videos que, si los podemos, recién lo estábamos mostrando. Esto es San Miguel, los paraderos de buses, el de arriba de superficie. Están completamente repletos, están los buses, eso sí, ahí podemos dar fe de que hay buses del sistema red, pero evidentemente esto va a demorar la llegada a la casa de muchos compatriotas, ciudadanos, obviamente, durante esta jornada. Estos dos incidentes, digámoslo abiertamente, son personas que se han lanzado a las vías del metro y obviamente justo han ocurrido con poco tiempo y esto está generando un estrés enorme en el sistema del metro de Santiago.
3: Temperatura hasta ahora en Santiago, 13 grados con 4 décimas, la humedad relativa al ambiente es del 38%, repetimos que Santiago mañana estará con cielos cubiertos, puede que durante la madrugada y la mañana caigan algunas gotas, pero muy aisladas, en la tarde habrá nubosidad parcial y se espera una máxima de 16 grados.
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0: En medio de las discrepancias, la oposición recurrirá al Tribunal Constitucional por la ley de reconstrucción.
3: La UDI emplazó a Renovación Nacional a ordenar sus filas y redobló las críticas por las negociaciones de la presidenta del Senado, Paulina Núñez, en torno a la ley de reconstrucción.
0: El Partido Socialista busca dar por superada la crisis interna que desató el duro enfrentamiento entre Paulina Bodanovich y Daniela Chicardini.
3: En la conmemoración de los 200 años de la presidencia de la República, José Antonio Kast y Gabriel Boric reconocieron su rivalidad política e hicieron un llamado a avanzar por el bien del país.
0: Se confirmó la extradición de la exalcaldesa de Antofagasta, Karen Rojo, quien llegará a nuestro país en las próximas semanas para cumplir su sentencia por fraude al fisco.
3: La Fiscalía Oriente confirmó una investigación contra funcionarios de la Policía de Investigaciones después de la denuncia de un detective que, parapetado, acusó irregularidades al interior de la institución.
6: Venimos desde Quilpué hacia Viña por la calle Baquedano y no están funcionando los radares de velocidad controlada, ni en la calle Baquedano.

0: Baquedano, ni acá en Los Carreras, ni al llegar al cruce de Canal Digle con Villa Dulce.
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5: El Minbu interpondrá recursos de protección en el marco del proceso de demolición anunciado para el sector del olivar en Viña del Mar. La cartera señaló que son para resguardar los derechos de las familias damnificadas afectadas por las paralizaciones derivadas de los conflictos judiciales registrados.
6: El Ministerio de Vivienda y Urbanismo informa que ha decidido interponer recursos de protección y acciones civiles con el objetivo de restablecer el derecho vulnerado de cientos de familias damnificadas del olivar en Viña del Mar.
5: Trabajadores de la Confederación Nacional de Trabajadores Portuarios de Quintero iniciaron un paro ante el no pago del beneficio de pensiones de gracia. La paralización se dio por el medio turno de este jueves y congregó cerca de 500 funcionarios en la región de Valparaíso en una iniciativa a nivel nacional.
7: El gobierno nos cierra la puerta de un beneficio que viene desde el 2012 en adelante, arbitrariamente, sin ninguna justificación.
5: Un operativo internacional bajo el alero de la ONU detectó más de 10 millones de dólares en mercancías en el puerto de San Antonio. El recinto fue fiscalizado con 181 procedimientos en donde se incautaron perfumes, cosméticos, productos tecnológicos y precursores químicos para sintetizar drogas.
8: Estamos investigando con diversas unidades, tanto Policía de Investigaciones como Carabineros de Chile, en distintas partes del país, para efecto establecer las personas que tenían destino para distribución de esta mercadería en el territorio nacional.
5: El juzgado de garantía de Valparaíso mantuvo la prisión preventiva del conductor imputado por atropellar y causar la muerte de Paloma Ulloa en Playa Ancha. El tribunal rechazó sustituir la cautelar por arresto domiciliario y la familia la denunció de negligencias en la investigación.
9: Hoy día le estaban pidiendo la pena mínima de 5 a 7 años y como no tiene antecedentes, claro, se va a ir con una medida cautelar a la casa. Entonces como familia estamos frustradas, decepcionadas de la justicia porque en Chile no hay justicia.
5: El Consejo Municipal de Valparaíso aprobó el inicio de la modificación del plan regulador comunal. La instancia indicó que se trata de un paso esencial para impulsar la ampliación del hospital Carlos Van Buren.
10: Como municipalidad estamos haciendo nuestra parte, iniciando el proceso de modificación del plan regulador comunal para entregar viabilidad urbanística a la ampliación del hospital.
9: Ya estamos frustradas, decepcionadas de la justicia porque en Chile no hay justicia.
5: El Consejo Municipal de Valparaíso

0: hizo probar el inicio de la modificación del plan regulador comunal. La instancia indicó que se trata de un paso esencial para impulsar la ampliación del hospital Carlos Van Buren.
1: Como municipalidad, estamos haciendo nuestra parte, iniciando el proceso de modificación del plan regulador comunal para entregar viabilidad urbanística a la ampliación del hospital.

0: Cambio progresivo de medidores de composite, que son equipos más resistentes y al no contener cobre ni bronce, tienen un menor valor de reventa. Ahora, con esta medida buscamos reducir el interés de este tipo de robos.
1: Y Viña del Mar mantiene más de 160 cámaras operativas y proyectó completar las 215 a fines de año. El contrato aún considera cerca de 50 dispositivos pendientes de instalación.
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1: Muy buenas tardes, siendo las 19 horas con 24 minutos, les damos inicio a esta nueva revisión de las noticias en esta edición vespertina de Radiograma enfocados en la región de Valparaíso. Saludamos de inmediato a quienes nos sintonizan por la 94.5 del Gran Valparaíso y por la 93.5 en el Valle de Casablanca. Revisamos de inmediato diferentes sectores y comunas de la región de Valparaíso, sus condiciones climáticas. Comenzamos de inmediato en la capital regional, en la comuna Puerto, porque a esta hora se registran 16 grados. El resto de este día jueves se registrará cielo nublado variando a cubierto. Durante la madrugada de mañana el cielo se encontrará nublado, durante la mañana con chubascos ocasionales, durante la tarde estará parcialmente nublado y durante la noche se encontrará nublado. Para mañana la temperatura mínima será 11 grados y la máxima será de 15 grados. Revisamos su ciudad vecina Viña del Mar, el resto de este día nublado variando a cubierto, y para mañana viernes la temperatura mínima será de 10 grados, la máxima de 16 grados. Lo mismo que en Valparaíso, durante la madrugada el cielo estará nublado, durante la mañana estará con chubascos ocasionales, durante la tarde estará parcialmente nublado y durante la noche se encontrará cubierto. Revisamos la provincia de San Antonio, Algarrobo, San Antonio, Cartagena, porque en estas comunas se encuentra el cielo nublado variando a cubierto. Para mañana viernes, la temperatura mínima sería de 10 grados, la máxima de 14. Durante la madrugada el cielo se encontrará cubierto, durante la mañana con chubascos ocasionales, durante la tarde parcialmente nublado, durante la noche se encontrará cubierto. En tanto, en el interior de la comuna de San Antonio variará tan solo en algunos aspectos. Para mañana la temperatura mínima será de 11 grados y la máxima de 15 grados. En tanto, en Casablanca el cielo se encuentra nublado variando a cubierto. Para mañana viernes la temperatura mínima será de 9 grados, la máxima de 17. Cielo cubierto durante la madrugada, durante la mañana chubascos ocasionales, durante la tarde parcialmente nublado y durante la noche cielo cubierto. Revisamos las comunas también del interior de la región, La Calera, Quillota, Villa Alemana, Quilpué. Cielo nublado, variando a cubierto en todas estas comunas. Para mañana viernes, la temperatura mínima será de 10 grados, la máxima de 16 grados. Durante la madrugada, el cielo se encontrará cubierto, durante la mañana con chubascos ocasionales, durante la tarde parcialmente nublado y durante la noche el cielo se encontrará cubierto. Revisamos también Papudo y Zapallar, el resto de este día jueves se encontrará nublado, variando a cubierto. Y para mañana viernes, la temperatura mínima será de 10 grados y la máxima de 14 grados. Durante la madrugada, cielo cubierto, durante la mañana chubascos ocasionales, durante la tarde parcialmente nublado y durante la noche cielo cubierto. También revisamos la comuna de La Ligua. El resto de este día jueves el cielo se encontrará nublado variando a cubierto. Para mañana viernes la temperatura mínima será de 9 grados, la máxima de 15. Durante la madrugada y la mañana cielo cubierto, durante la tarde parcialmente nublado y durante la noche volverá a estar cubierto. San Felipe, Los Andes, cielo cubierto a esta hora. Para mañana viernes la temperatura mínima será de 9 grados, la máxima de 19 grados. Durante la madrugada cielo cubierto, durante la mañana chubascos ocasionales, durante la tarde cielo parcialmente nublado con chubascos ocasionales y durante la noche cielo cubierto. Vamos a territorio insular, revisamos Isla de Pascua, que registra 19 grados a esta hora, cielo nublado y chubascos intermitentes en Rapa Nui. Para mañana viernes la temperatura mínima será 18 grados, la máxima será de 21 grados. Durante la madrugada, la mañana, la tarde y la noche se encontrará cubierto con lluvia con viento entre 25 y 40 kilómetros por hora y ráfagas de viento de hasta 60 kilómetros por hora. Nos vamos al archipiélago de Juan Fernández, el resto de este día jueves cubierto con chubascos aislados. Para mañana viernes la temperatura mínima será de 14 grados, la máxima de 17. Durante la madrugada, la mañana y la tarde, cielo cubierto con chubascos aislados con viento entre 25 y 40 kilómetros por hora y durante la noche el cielo se encontrará cubierto. Eso con respecto al estado del tiempo en diferentes sectores de la región. A partir de este momento les ofrecemos información independiente de la región.
3: Siete de la tarde, 28 minutos.
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1: El ministro Martín Arrau visitó este jueves la cárcel de San Antonio. Tomamos contacto de inmediato con nuestra unidad móvil, Fabián Corrotea. Buenas tardes.
4: ¿Qué tal, Benjamín? Muy buenas tardes. Así es, en el

0: Marco del fortalecimiento de la estrategia para combatir el crimen organizado y la comisión de delitos desde unidades penales, el ministro de Seguridad Pública, Martín Arrau, visitó este jueves el centro de cumplimiento penitenciario de la comuna de San Antonio. En la visita inspectiva, donde pudo conocer el trabajo diario de control, orden y custodia de la población penal, fue acompañado el ministro Arrau por el inspector operativo, el coronel Bernardo Olivares, el director regional de Gendarmería, el coronel Pablo Torres, el jefe de la unidad penal, el coronel Ignacio Moya, y también el Seremi de Seguridad Pública, Hernán Silva. Fue justamente en esta instancia en donde el ministro Martín Arrau sostuvo que pudimos conocer en terreno el trabajo que realizan día a día los funcionarios de Gendarmería en un recinto que alberga a más de 500 personas privadas de libertad. Uno de los grandes desafíos, dijo Arrau, que tenemos como gobierno es combatir el crimen organizado al interior de las cárceles de nuestro país. Esas fueron las palabras entonces luego de la visita del ministro Martín Arrau a la cárcel de San Antonio durante la jornada de este jueves. 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
2: Revisamos el estado del tránsito en la ruta 68 en el enlace Américo-Vespucio, las salidas al aeropuerto por Vespucio Norte y retorno Maipú-Vespucio Sur hacia Valparaíso por la ruta 68 y en el ingreso de Vespucio Norte desde Enea el tránsito se encuentra normal. En tanto, en la ruta 68, ruta 60CH Las Palmas y ruta 60CH Troncal Sur, tránsito expedito.
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1: 7:32 p.m.
2: El Ministerio de Vivienda anunció que interpondrá recursos de protección y acciones civiles para resguardar a las familias del Olivar, asegurando que las acciones judiciales mantienen paralizado el proceso de reconstrucción. En paralelo, la próxima semana, el segundo juzgado civil de Valparaíso realizará la audiencia para designar al perito que inspeccionará más de 300 viviendas, luego de que el tribunal

0: rechazara los recursos del Serviu para impedir o restringir esta diligencia. Más información con Gloria Bahamondes.
1: El Ministerio de Vivienda informó que interpondrá recursos de reposición y apelación luego que el segundo juzgado civil de Valparaíso rechazara la oposición del Serviu y mantuviera el peritaje sobre más de 300 viviendas del Olivar. La cartera insistió en que no entregará viviendas con fallas estructurales ni que incumpla las normas sísmicas y de incendio. La resolución también descartó limitar la diligencia a solo 16 inmuebles. Por ello, la próxima semana se realizará la audiencia para designar al perito que revisará las viviendas antes del juicio por resolución del contrato e indemnización de perjuicios. Marcelo Ruiz, seremi de Vivienda y Urbanismo de Valparaíso, señaló que las acciones anunciadas buscan resguardar los derechos de las familias damnificadas y avanzar en una reconstrucción con viviendas seguras.
2: El Ministerio de Vivienda y Urbanismo informa que ha decidido interponer recursos de protección y acciones civiles con el objetivo de restablecer el derecho vulnerado de cientos de familias damnificadas del Olivar en Viña del Mar, que han sido víctimas de una reconstrucción fracasada y de una constructora que no cumplió con el deber de construir viviendas seguras.
1: Jaime Barrientos, abogado de la constructora San Sebastián, sostuvo que el fallo devuelve el conflicto al ámbito técnico y permitirá demostrar que las viviendas fueron construidas conforme al proyecto aprobado por el Serviu.
3: Desde un comienzo el ministro Puduje ha actuado por sobre la ley. Decidió convertir el proceso de reconstrucción del Olivar en un conflicto de naturaleza política. Por supuesto, no buscamos perjudicar al ministro ni menos al gobierno, pero sí buscamos con mucha fuerza que se repare el tremendo daño que el señor Puduje ha causado. Las pericias ordenadas nos permitirán acreditar que la constructora San Sebastián ejecutó exactamente el proyecto que fue aprobado por Serviu.
1: El abogado agregó que durante la causa el Consejo de Defensa del Estado reconoció ante el tribunal que el peritaje requiere mantener las obras para poder ejecutarse. A juicio de la empresa, esa postura contradice lo sostenido públicamente por el ministerio respecto de las demoliciones. En esa línea, Erika Mayra, abogada de la entidad patrocinante Social Arquitectura, manifestó que la resolución no retrasa la reconstrucción porque las demoliciones comprometidas por el ministerio aún no se habían ejecutado.
4: La resolución obtenida por la constructora San Sebastián que impide demoler las casas del Olivar es de día 7 de julio. El 24 de marzo, el ministro Poduje señaló a los vecinos y a los medios de comunicación que en 2 semanas iba a demoler todas las casas y comenzar a reconstruir, que en cambio, si hubiera respetado los contratos y la normativa vigente, nos habría dado traslado de las presuntas observaciones para corregir y las casas ya habrían sido entregadas a sus propietarios.
1: El peritaje fue decretado como medida prejudicial probatoria para establecer el estado de más de 300 viviendas y verificar si fueron construidas conforme al proyecto aprobado por el Serviu. La audiencia para designar al perito quedó prevista para la próxima semana.
0: Cerca de 500 trabajadores de la Confederación Nacional de Trabajadores Portuarios en el puerto de Ventanas en Quintero se paralizaron este jueves ante el no pago de pensiones de gracia por parte del gobierno. El delegado presidencial regional Manuel Millones sostuvo que en los próximos días se existirá una reunión con los representantes de los trabajadores para destrabar esta situación. La información con Lucas Suárez.
5: La Confederación Nacional de Trabajadores Portuarios comenzó una paralización luego de que la entidad acusara quedar fuera del pago de pensiones de gracia, señalando una decisión arbitraria y antisindical por parte del gobierno con una modificación en los criterios comprometidos. La paralización comenzó a regir durante la jornada del jueves, desde las 8 de la mañana hasta el mediodía, en todos los puertos donde tiene presencia la Confederación de Trabajadores del Puerto, desde la región de Tarapacá hasta Magallanes, y en la región de Valparaíso involucró al puerto de Ventanas en Quintero, donde se unieron cerca de 500 trabajadores. El vocero de la Conatraport, Rodrigo Rebolledo, recalcó que la determinación del gobierno se tomó de forma unilateral, señalando que solo hasta el mes de junio se pagaron las pensiones.
6: El gobierno nos cierra la puerta de un beneficio que viene desde el 2012 en adelante. Arbitrariamente, de hecho nosotros sacamos, los últimos trabajadores que logramos sacar fueron del mes de junio, que respetando el acuerdo, y no entendemos por qué desde julio en adelante el gobierno cerró la puerta.
5: Los trabajadores también recalcaron que desde hace 3 semanas no han vuelto a tener contacto con el Ministerio del Interior para tratar de resolver la situación que afecta a esta confederación en particular, a diferencia de otras que no se han visto involucradas. En tanto, la Delegación Presidencial Regional de Valparaíso enfatizó en que se está estableciendo el método de pago para los próximos 4 años de este beneficio y donde las conversaciones preliminares no participó la confederación que se mantiene en paro. Es así como el delegado presidencial Manuel Millones enfatizó en que en los próximos días habrá una nueva reunión con el gremio que se encuentra movilizado para abordar esta situación, recalcando su interés en resolver este conflicto.
7: La próxima semana, entiendo, se va a realizar una reunión con el otro gremio y decir que está bien para eso, para establecer un acuerdo, porque lo que se está planteando en fondo es que todos, que aquellos que cumplan los requisitos puedan ser, acceder a este beneficio. Yo espero que siga un acuerdo, porque si bien es cierto hay un paro, resulten las negociaciones.

0: los sitios de movilización, la única que pierde la sola ciudad.
1: Los requisitos para acceder a este beneficio son tener 50 años de edad y 15 años de actividad ininterrumpida en el puerto, y donde cada 4 años se establece una forma de pago, según explicó el secretario de Gobierno. La movilización tuvo un carácter de advertencia, aunque no se descartan nuevas medidas en caso de que no existan avances en las negociaciones.
2: En el puerto de San Antonio se detectaron más de 10,4 millones de dólares en mercancías en un operativo internacional que reunió a aduanas y organismos de control de Argentina, Bolivia, Chile, Paraguay, Perú y Uruguay. La operación Cono Sur y Región Andina se realizó entre el 29 de abril y el 30 de junio, incautando productos como perfumes, cosméticos, tecnología, alimentos sin autorización sanitaria y precursores químicos para drogas. Información con Fabián Corrotea.
3: Más de 10 millones de dólares en mercancías se detectaron en un operativo internacional desarrollado en el puerto de San Antonio, que reunió a aduanas y organismos de control de Argentina, Bolivia, Chile, Paraguay, Perú y Uruguay bajo el alero de la ONU. Este es el resultado de la primera versión de la operación Cono Sur y Región Andina, que se desarrolló entre el 29 de abril y el 30 de junio mediante controles coordinados e intercambio de información entre los países participantes. El fiscal SAC de Valparaíso, José Uribe, destacó que los productos tenían destino el crimen organizado, resaltando el delito de falsificación de propiedad intelectual.
4: Entendemos que el grueso de esta incautación iba con destino comercio ilegal, que está manejado por el crimen organizado, para venta tanto en las calles como en locales establecidos. Aquí, como hemos visto, tenemos dos posibles hipótesis. Una, que a sabiendas se compra un producto falsificado, y lo más grave quizás es hacer pasar esto por un producto original.
3: En el operativo realizado en San Antonio participó aduanas, el Ministerio Público, la Policía de Investigaciones, Carabineros, Directemar y la Oficina de las Naciones Unidas contra la Droga y el Delito. En el caso de los precursores químicos usados para la elaboración de drogas sintéticas, se incautaron 56 toneladas. Alejandra Arriaza, directora nacional de aduanas, afirmó que se requiere un permiso específico para importar precursores químicos al país.
5: Detección de precursores que por el tipo de mercancía no las tenemos a la exposición hoy día, y que efectivamente en estas materias cabe recordar que quienes importen este tipo de mercancía, que son mercancías restringidas, tienen que contar con una autorización expresa y pertenecer al registro de importadores autorizados para este tipo de cargas.
3: Por otra parte, se detectaron 276.828 perfumes y cosméticos avaluados en casi 2 millones de dólares. Otros 3 millones equivalen a la incautación de 553.289 productos tecnológicos, entre ellos accesorios para teléfonos, cables de carga, audífonos y dispositivos electrónicos, mientras que en una sola carga se descubrieron 113.500 juguetes avaluados en más de 1,65 millones. Hernán Silva, seremi de seguridad en Valparaíso, reiteró que se cuenta con antecedentes de bandas criminales que cubren a vendedores de productos falsificados.
6: Generar un mercado ilícito genera también una proliferación de bandas criminales encargadas de hacer este comercio ilegal. Ya lo conocemos nosotros a nivel de comercio ambulante, pero también de bandas criminales que protegen estas redes de comercio ilegal.
3: En los controles también se detectó el tráfico irregular de minerales preciosos. Se retiraron vehículos, 3 motos acuáticas, perfiles de aluminio, cobre, repuestos aeronáuticos y diversas mercancías de consumo masivo como calzado, mochilas, carteras y alimentos sin autorización sanitaria.
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3: 7:44 p.m.
4: El juzgado de garantía de Valparaíso mantuvo la medida cautelar de prisión preventiva para el conductor de un microbús imputado por la muerte de la estudiante Paloma Ulloa Arancibia, quien falleció tras ser atropellada en un paso peatonal en Playa Ancha durante diciembre del año pasado. En la audiencia, el tribunal desestimó la solicitud de la defensa, que buscaba reemplazar la prisión preventiva por arresto domiciliario total. Tras la resolución, la familia de la joven reiteró sus cuestionamientos al desarrollo de la investigación y denunció presuntas negligencias en diligencias claves del caso. Más información con Gloria Bahamondes.
5: El juzgado de garantía de Valparaíso resolvió mantener la prisión preventiva del conductor imputado por la muerte de Paloma Ulloa, estudiante de 19 años que fue atropellada mientras cruzaba por un paso peatonal en Playa Ancha. El magistrado estimó que no existieron nuevos antecedentes que justificaran modificar la medida cautelar y consideró que el imputado continúa representando un peligro para la seguridad de la sociedad. El magistrado Fernando Vergara, del juzgado de garantía de Valparaíso, explicó que la decisión se fundamentó en que el narcotest practicado tras el accidente detectó presencia de cannabis y cocaína, exámenes que calificó como válidos internacionalmente.
6: Pero esencialmente, no habiendo cambiado las circunstancias que se tuvieron presentes al momento de dar la prisión preventiva, el tribunal va a mantener la prisión preventiva. Se mantiene la prisión preventiva y máxime tratándose de un conductor profesional en que este tipo de ilícito se está volviendo recurrente.
5: En esa línea, Andrés Ulloa, padre de Paloma Ulloa, manifestó su frustración por el desarrollo de la investigación. Señaló que la familia continúa esperando diligencias que considera fundamentales para esclarecer completamente los hechos, entre ellos el examen toxicológico ordenado por la Fiscalía.
7: Hoy día le estaban pidiendo la pena mínima de 5 a 7 años y como no tiene antecedentes, claro, se va a ir con una medida cautelar a la casa. Entonces, como familia estamos frustradas, decepcionadas de la justicia, porque en Chile no hay justicia. Las diligencias se han hecho todas súper mal. Llevamos 7 meses y aún ni siquiera lo han sentenciado. Hay mucha negligencia aquí y como familia estamos frustrados y decepcionados.
5: El padre de la estudiante afirmó que la muestra para ese examen nunca fue tomada en el hospital Carlos Van Buren, pese a existir una instrucción del Ministerio Público. Informó que fue él quien informó esta situación al fiscal tras reunirse con el director del servicio médico legal, lo que permitió gestionar posteriormente la incorporación de esa diligencia a la investigación. El atropello ocurrió en diciembre del año 2025 en la intersección de Avenida Playa Ancha con calle Alcalde Barríos. Según la investigación, la joven cruzaba correctamente por un paso peatonal cuando fue impactada por un bus de la empresa Transrural. El plazo de investigación vence el próximo 17 de julio, mientras la causa continúa en etapa de preparación para la eventual acusación del Ministerio Público.
4: Parlamentarias de oposición presentaron un requerimiento ante la Contraloría para que se indague la legalidad de beneficios salariales otorgados al interior del Ministerio de la Mujer. La ministra Judith Marín defendió su gestión y dijo que se instruyó un sumario para investigar a las funcionarias involucradas. Lo detesco, María Gramont.
8: Hasta la Contraloría llegaron diputadas de oposición para presentar un requerimiento con el fin de que se investigue la legalidad de beneficios salariales otorgados al interior del Ministerio de la Mujer. En concreto, según el documento, le solicitaron al organismo fiscalizador pronunciarse sobre la legalidad y procedencia de los aumentos o beneficios remuneratorios otorgados a funcionarias y funcionarios durante el periodo de cambio de autoridades del año 2026. En respuesta, la ministra de la Mujer, Judith Marín, defendió la gestión de la cartera y aseguró

0: Creo que no se tolerarán malas prácticas.
1: No toleraré ningún tipo de mala práctica. Se han instruido los sumarios pertinentes. Algunas de las personas que están en la investigación ya no forman parte del Ministerio de la Mujer. Nuestro ministerio ha sido muy activo en la defensa de las mujeres.
0: Pese a lo anterior, las parlamentarias también acusaron que hay inactividad en el ministerio, lo que para ellas puede ser una amenaza para todas las mujeres de Chile. La diputada del Frente Amplio, Constanza Chaunhaut, acusó que el gobierno busca retroceder en materias de género y rebajar las funciones del ministerio. También la diputada socialista Carolina Cucumides señaló que no les basta la respuesta de la ministra por el ingreso del sumario.
2: Por lo único que han hecho noticia es con peleas internas tenemos un problema grave. Ese costo lo pagan las mujeres de Chile. Lo que se está haciendo es promover que deje de funcionar. Y cuando deje de funcionar y tengamos menos presupuesto para el próximo año, vamos a tener un ministerio disminuido.
3: Porque no nos basta una instrucción sumaria, porque la verdad es que hay dejos muy graves de que este ministerio se quiere matar.
0: La solicitud surge a partir de una declaración pública emitida el 3 de julio por la Asociación Nacional de Funcionarias y Funcionarios del Ministerio de la Mujer, donde se denuncian una serie de problemas al interior de la cartera. La dirigente Paulina Cid explicó que desde que ingresaron los nuevos funcionarios de este gobierno, hay fuego cruzado y se ha obstaculizado el correcto funcionamiento.
4: Estamos además bajo fuego cruzado entre las autoridades. Eso genera obstaculización permanente, lo que obviamente no es desde el funcionariado antiguo, sino que todas estas personas que entraron a partir del 12 de marzo.
0: Ahora será la Contraloría quien deba analizar los antecedentes presentados por las parlamentarias y determinar si corresponde abrir una investigación o una auditoría especial para establecer si existieron irregularidades en el uso de recursos públicos al interior del Ministerio de la Mujer y eventuales responsabilidades administrativas.
5: El Consejo Municipal de Valparaíso aprobó por unanimidad el inicio de la modificación del Plan Regulador Comunal, paso que permitirá comenzar el proceso para adecuar la normativa urbanística vigente e impulsar la ampliación del Hospital Carlos Van Buren, además de la futura construcción de un centro de diagnóstico y tratamiento. La iniciativa responde a un requerimiento del Servicio de Salud Valparaíso San Antonio, que solicitó al municipio iniciar esta modificación al instrumento de planificación territorial para otorgar viabilidad urbanística al proyecto de ampliación del principal recinto asistencial de alta complejidad de la región. La intervención considera el actual terreno del Hospital Carlos Van Buren y tres predios aledaños, manteniendo el emplazamiento histórico del establecimiento de salud. De acuerdo con lo informado, la modificación busca actualizar las normas que regulan el uso del suelo en ese sector, de manera de permitir el desarrollo de la infraestructura hospitalaria proyectada. Tras la aprobación del Consejo, comienza un proceso que contempla la elaboración de estudios técnicos, una evaluación ambiental estratégica y distintas instancias de participación ciudadana en las que la comunidad podrá conocer la propuesta y presentar observaciones antes de que la modificación sea sometida a las etapas finales de tramitación. Esto fue señalado por Cristóbal Mira, director de la Secretaría Comunal de Planificación.
6: Como municipalidad, estamos haciendo nuestra parte, iniciando el proceso de modificación del plan regulador comunal para entregar viabilidad urbanística a la ampliación del hospital, haciéndonos así cargo de la responsabilidad que nos corresponde para destrabar un proyecto largamente esperado por los porteños y porteñas. Ahora comienza un proceso serio, con estudios técnicos, evaluación ambiental y participación ciudadana.
5: En tanto, Lucas Cáceres, concejal del Frente Amplio, recalcó que luego de 4 décadas finalmente podrá ser modificado el plan regulador, lo que representa un hito para la ciudad puerto.
7: Totalmente relevante y diría que es un hecho histórico para la comuna de Valparaíso el trabajo que se está desarrollando ahora de manera virtuosa con el gobierno, de manera virtuosa con el servicio de salud y particularmente que ha empujado a este municipio que luego de 40 años está logrando resolver una deuda histórica del Estado de Chile con la comuna de Valparaíso, que es la construcción de infraestructura hospitalaria.
5: En la misma línea, Dante Iturrieta, edil de la UDI, valoró la concreción de este paso, remarcando que se trata un trabajo anhelado por los vecinos de Valparaíso.
8: Hoy día ya basta de palabras y se entra a tierra derecha a concretar con los trabajos técnicos, con la CERPLAG y con asesoría urbana, un trabajo que los vecinos de Valparaíso están esperando con mucha impaciencia.
5: La municipalidad señaló que este procedimiento tiene como objetivo generar un marco normativo actualizado que permita responder a las necesidades presentes y futuras de la red pública de salud, asegurando la continuidad operacional del Hospital Carlos Van Buren y posibilitando su crecimiento en un entorno compatible con la protección patrimonial del sector donde se encuentra emplazado. La aprobación del inicio de este proceso constituye una de las primeras etapas administrativas necesarias para avanzar en la ampliación del recinto hospitalario, proyecto que deberá continuar con la tramitación urbanística correspondiente y con las gestiones asociadas a su desarrollo. Cabe destacar que la Delegación Presidencial Regional de Valparaíso indicó que las obras serán diseñadas considerando la normativa vigente del Plan Regulador Comunal, sin esperar una eventual modificación del instrumento urbanístico. La sala del Senado aprobó y

0: despachó a la Cámara Baja un proyecto que busca agilizar los procesos de expulsión, entregando nuevas facultades a la PDI, la Justicia y a la Subsecretaría del Interior. La iniciativa crea la causal de grave afectación al orden público como motivo para emitir una orden de expulsión administrativa. Los detalles con Gonzalo Holguín.
1: El Senado aprobó el proyecto de ley despachado desde la Comisión de Gobierno que busca perfeccionar el procedimiento de expulsión administrativa, y de esta forma el proyecto vuelve a la Cámara Baja con posibilidades ciertas de convertirse en ley. El proyecto incorpora la facultad de solicitar órdenes judiciales de los juzgados de garantía para que la PDI pueda registrar domicilios de personas migrantes en situación irregular, además de reducir plazos para recursos legales que se opongan a las expulsiones y la simplificación de las notificaciones policiales. Adicionalmente a estos endurecimientos, propone una nueva causal que incorpora la grave afectación al orden público como motivo para que el subsecretario del Interior disponga una expulsión administrativa. Además, permite sustituir la pena de cárcel por la de expulsión en el caso de que la persona migrante cometa su primera infracción por microtráfico. El senador del Partido Republicano, Renzo Trizotti, dijo que la agenda migratoria busca ayudar a resolver las dificultades que existen para ejecutar las órdenes de expulsión.
2: En Chile no basta con dictar una orden de expulsión, porque muchas veces esa orden simplemente no se ejecutaba. Durante años, miles de resoluciones quedaron archivadas. Esto debilita el Estado de Derecho.
1: La senadora del Partido Comunista, Claudia Pascual, calificó como problemático que se entregue una facultad discrecional a la Subsecretaría del Interior, porque el concepto de la causal de expulsión era muy poco claro. En todo caso, la senadora opositora reconoció que mejoró un poco en su discusión en particular, a la hora de definirse como grave afectación del orden público, dejando menos espacio para aplicar equivocadamente la norma.
3: La nueva causal de expulsión que se proponía, relativa a los motivos de orden público, concepto que nos parecía indeterminado, la causal se modificó a graves afectaciones al orden público. Reconocemos que hay una pequeña mejora y dejando menor espacio para las arbitrariedades.
1: El senador de Renovación Nacional, Andrés Longton, conocido impulsor de normas de endurecimiento del control migratorio, criticó que la entrada y registro de las viviendas de personas en esta situación exprese que ese ingreso debe ser sin generar molestias.
4: Hoy día la Policía de Investigaciones va a poder ingresar al domicilio con una orden previa al juzgado de garantía. Algo que me parece que está de más absolutamente es que no puede ocasionar molestias el ingresar al domicilio. Bueno, si le viene a notificar una orden de expulsión y va a entrar por la fuerza, claramente que molestias van a haber.
1: Ahora la Cámara Baja deberá visar o enviar a comisión mixta los procedimientos administrativos de expulsión de personas extranjeras en situación migratoria irregular, el control de esas medidas y la adecuación de las reglas procesales en los tribunales de justicia para hacer más rápido el trámite.
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3: El Mimbu interpondrá recursos de protección en el marco del proceso de demolición anunciado para el sector del Olivar en Viña del Mar. Trabajadores de la Confederación Nacional de Trabajadores Portuarios de Quintero iniciaron un paro ante el no pago del beneficio de pensiones de gracia. Un operativo internacional bajo el alero de la ONU detectó más de 10 millones de dólares en mercancías en el puerto de San Antonio. Y el juzgado de garantía de Valparaíso mantuvo la prisión preventiva del conductor imputado por atropellar y causar la muerte de Paloma Ulloa en Playa Ancha.
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3: 19 horas con 59 minutos. La temperatura en San Antonio 13 grados. La humedad llega al 85%. Gracias por su sintonía. Que tenga una buena noche.
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1: Y llegamos a este jueves 9 de julio. Buenas noches, bienvenidos a todos aquí con Roberto Enrique Vallejo. ¿Cómo le va, don Roberto?
2: ¿Qué tal? Buenas noches.
1: Bien, abrigadito llega, en todo caso, temperatura baja. No sé si tanto como
2: no
1: otro
2: tanto
1: día.
2: Como otro día,
1: ¿eh? No tanto como otro día, exactamente. Y el Mundial de Fútbol que ya empieza a tener cara.
2: Hoy tuvimos nuevamente partido, ayer tuvimos libre.
1: Ayer libre, claro, hoy volvió con un Francia arrollador, hay que decirlo, un Francia arrollador. Se quedó corto con el 2-0, pudo ser goleada.
2: Pero Marruecos, como que.
1: Mucho, defeccionó. Fue decepción Marruecos, ¿eh? Leo los comentarios. Más 569-9200-7888. Se fue el último africano. Queda un solo sudamericano y el resto europeos.
2: Sí.
1: En la Copa del Mundo. Puede haber final europea, por supuesto.
2: Claro. Por allá va.
1: Y sí, los europeos son mayoría.
2: Depende de Argentina,
1: ¿no? Y esto, claro, exactamente. Y esto es una nota, ¿eh? De cara a lo que se viene de cómo está el mundo futbolístico. Es una confirmación que las principales ligas, si uno no toma ya la italiana como a principio, yo sí la sigo tomando, más allá de que Italia no esté en el Mundial, pero el resto, y Alemania por ahí, ¿no? También, pero el resto está Inglaterra, está España, está Francia.
2: Sí.
1: ¿Ah?